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4: 7:02 p.m. Bienvenidos. Aquí están las noticias en Hora 20 y en segundos viene Diana Calderón con los panelistas. Tal y como lo anunció Caracol Radio, Jaime Uribe será el gerente del Fondo Milagro. El empresario antioqueño anunció la hoja de ruta con la que articulará los recursos que serán destinados para la reconstrucción de las zonas afectadas por el terremoto.
5: Primero es tener muy buena información. Nosotros necesitamos muy buena información para que las acciones que emprendamos sean las necesarias. Entonces, de la mano de la alcaldía y de las autoridades locales, queremos eso. Pero lo primero que nosotros necesitamos es tener muy buena información para que los recursos, que esto es muy grande, entonces los recursos, el tema del tiempo y el tema de los recursos, tenemos que ser muy, muy, muy asertivos.
4: El expresidente Gustavo Petro informó al Senado mediante carta dirigida a su presidente Honorio Enríquez que viajará a México entre el 30 de agosto y el 2 de septiembre para participar en un evento de carácter académico. El anuncio se da después de que el Senado autorizara su salida del país con 73 votos a favor y 11 en contra, permiso válido durante el año siguiente al término de su mandato. Anuncian debate de control político a la ministra de las TIC por el cierre de las 20 emisoras de paz. El representante a la Cámara por el Pacto Histórico, Alejandro Toro.
6: 20 emisoras de paz habrían sido silenciadas en los territorios de conflicto por este gobierno. Citaremos a debate de control político a la ministra de las TICs y a la gerente de Inravisión. Aquí puede configurarse un detrimento patrimonial de personas que no están cumpliendo con su objeto laboral.
4: El alcalde de Bogotá, Carlos Fernando Galán, confirmó el envío de ayudas a Quimbaya, Quindío, tras el reciente terremoto. La donación incluye 13.954 medicamentos, 49.603 insumos médicos, sillas de ruedas, antenas satelitales y computadores para apoyar la atención de la comunidad afectada.
7: Aparte de eso, enviamos un camión con ayudas, otro tipo de ayudas, alimentación, no perecedera, cosas de ese estilo, que se fue por otro lado. Eso no fue por Secretaría de Salud, sino fue por lo que hemos recibido de la ayuda de los bogotanos que han dado en los puntos de acopio.
4: Paula Jimena Henao, directora del Cuerpo Oficial de Bomberos de Bogotá, confirmó el envío de 26 bomberos forestales al Tolima para apoyar la atención de los incendios que afectan al departamento.
8: Bomberos Bogotá nuevamente brinda apoyo en la extinción de múltiples incendios forestales que se vienen presentando en diferentes municipios del Tolima y que están afectando la estructura ecológica, la vegetación, la fauna, la flora y por supuesto a toda la comunidad.
4: Los firmantes del Acuerdo de Paz del año 2016 radicaron un derecho de petición ante el presidente Abelardo de la Espriella y el Departamento Administrativo de la Presidencia para conocer el futuro de la Jurisdicción Especial para la Paz y la implementación de lo acordado con el Estado colombiano. Jefferson Cosio y la aerolínea Avianca llegaron a un acuerdo de justicia restaurativa tras el incidente que protagonizó con un elemento químico durante el vuelo AB-46 que cubría la ruta Bogotá-Madrid. El reconocido influencer asumió varios compromisos para resarcir los daños ocasionados a la tripulación y a los pasajeros. Esto dijo el abogado de Avianca, Mauricio Pava.
9: En el acuerdo se reconoció que la conducta fue contraria al reglamento aeronáutico colombiano, que generó una afectación a la seguridad operacional del vuelo, además de preocupación e incomodidad legítima por la tripulación y los usuarios. Como correctivo frente a su conducta, Cosio asumió el compromiso de no acceder a los servicios de transporte aéreo de Avianca durante el término de un año. Disculpas formales y, sobre todo, compromisos de no repetición.
4: Este viernes fue anunciada Salwa Malouf Habib como reina del Carnaval de Barranquilla 2027. En su primera aparición aseguró que su reinado tendrá un fuerte componente solidario y estará enfocado en apoyar a las comunidades que más lo necesitan.
10: Sabemos que estamos pasando ahora mismo por una connotación pues de país. Pero la reina y la embajadora de la alegría, les prometo que voy a ir donde aún hay silencio, donde el dolor está para aliviarlo. Quiero ser la luz donde todavía hay oscuridad y quiero trabajar por todas esas personas que, como yo, tienen esas ganas de servir a los demás.
4: Y en el mundo, el coordinador de emergencias de Médicos Sin Fronteras en República Democrática del Congo, Gabriel Sánchez, hizo un llamado a aumentar los recursos para contener la rápida expansión del ébola en la región africana.
11: Que a día de hoy esta epidemia representa los peores números en términos de evolución de infecciones. A día de hoy es absolutamente urgente que incrementemos los recursos y la capacidad de actuar, que los diferentes actores internacionales, pero sobre todo el gobierno de la República Democrática del Congo, están desplegando en los distintos lugares afectados.
4: Y no se muevan porque ya viene Diana Calderón con el debate de Hora 20.
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12: Soy Diana Calderón, bienvenidos al momento del debate en Hora 20. Y hoy vamos a analizar la realidad, los mitos y los riesgos del uso de medicamentos como el Ozempic, como el Mounjaro, Wegovy, creo que se llama, indicados para tratar la diabetes tipo 2 y la obesidad, pero utilizados en algunos casos con fines puramente estéticos. Vamos a tratar de entender si hay un mito real, si hay un riesgo real, si es la panacea o no. Y además vamos a hablar con un experto oncólogo sobre varios avances que prometen cambiar la historia de la lucha contra el cáncer. En segundos saludo a Mauricio Isaza, Ana María Olivos, a Ivonne Peña, también a la doctora Ligia Laverde, pero ahora vamos directamente con el doctor Eric Cantor, especialista en medicina interna y oncología de la Clínica Santa Fe. Gracias, doctor Cantor, por estar con nosotros. Buenas noches.
13: Buenas noches, Diana.
12: Un poco de contexto para nuestros oyentes, porque esta semana las farmacéuticas Moderna y Merck anunciaron que una vacuna contra el melanoma, un tipo de cáncer de piel, tuvo resultados exitosos en ensayos clínicos de fase 3. Se trata de una vacuna personalizada que usa la tecnología del ARN mensajero, esa tecnología que escuchábamos mucho durante el COVID y que fue combinada con un medicamento de inmunoterapia llamado Keytruda. La terapia se diseña de forma personalizada dependiendo de las características del tumor del paciente, y las personas que participaron en el estudio ya habían sido sometidas a una cirugía. Este anuncio se suma a otros avances en la lucha contra el cáncer que se han revelado en los últimos meses. En junio pasado se conocieron resultados de un estudio clínico en fase 3 publicado por el New England Journal sobre un medicamento llamado Daraxonrasib, que mejoró sustancialmente la supervivencia en pacientes que habían sido diagnosticados con un cáncer de páncreas bastante agresivo, con lo cual parecería que la ciencia avanza de manera muy rápida. Quiero preguntarle, doctor Cantor, por el primero, cómo se produce el melanoma y qué es lo novedoso de este anuncio de Merck y de Moderna en el tratamiento de ARN mensajero contra este tipo de cáncer.
13: Bueno, Diana, lo importante aquí es entender que el melanoma es un tipo de cáncer de piel que es el más agresivo que existe en la piel. Se forma a partir de las células melanocíticas, que son células que se encargan de darnos el color de la piel, el pigmento de la piel. Generalmente las células se ven afectadas por daños como la luz ultravioleta o el exceso de quemaduras solares o la exposición muy larga al sol. Esto genera un daño en el ADN de cada célula, induciendo un crecimiento de estas y una división de estas células de manera no controlada, que finalmente se traduce en un desarrollo de un cáncer. No a todo el mundo le ocurre. Hay unos factores como la piel, la piel clara tiene mayor riesgo, el número de lunares, algunos antecedentes familiares que podrían ser factores de riesgo. ¿Dónde viene el concepto de vacuna? Pues la importancia del melanoma es que el melanoma fue la primera enfermedad que permitió el uso de inmunoterapia con resultados muy prometedores. La inmunoterapia, que es una de las partes dentro de este tratamiento muy moderno, lo que hace es activar al sistema inmunitario a partir de los linfocitos, permitiendo que ellos reconozcan a estas células cancerosas de manera adecuada. Las células cancerosas se mimetizan inhibiendo como esas partículas o esos receptores que la célula linfocito, que es el defensor del sistema inmune, detecta. En ese caso, activa el sistema inmune y el sistema inmune es capaz de destruir la célula cancerosa. Ese es un pedacito de este nuevo tratamiento. Lo que hace el RNA mensajero es desarrollar la posibilidad de enseñarle de una manera personalizada al sistema inmune las características que tienen esas células cancerosas para que el sistema inmune de una manera más efectiva logre detener y controlar y desaparecer estas células cancerosas. Y lo novedoso de este tratamiento es que a partir de ahí llegar a curación en estados de melanoma que eran más avanzados y que en general no lograban curarse y eventualmente después tenían complicaciones.
12: Doctor Cantor, estamos hablando entonces de que esto es una vacuna terapéutica, no preventiva. Totalmente. ¿Cierto? Y ese es
13: correcto.
12: Ahora, si logran esto para un melanoma, ¿es posible llegar a pensar que un linfoma o que otro tipo de cáncer pueda tener una esperanza en este tipo de desarrollos?
13: Sí, algo que es importante aclarar antes de seguir es que tenemos vacunas, como tú decías, terapéuticas y preventivas. Las preventivas es como, por ejemplo, la del COVID, que la podemos aplicar a un gran proporción de población y tiene un efecto sobre un virus. En el cáncer es un poco diferente. En el cáncer tenemos que obtener tejido de tumoral del paciente, someterlo a la tecnología del RNA mensajero, que es una tecnología que permite dividir esas partículas del tumor que lo hacen característico. Eso se le pega al pembrolizumab, que en ese caso es la inmunoterapia, y eso le da una posibilidad de que esa vacuna terapéutica se personalice a cada paciente y de esa manera su propio cuerpo sea capaz de atacarlo. Este principio puede ser muy eficaz para otros tipos de tumores. En la actualidad sabemos que esta tecnología se prueba para cáncer de pulmón, cáncer renal, en algunos tipos de linfoma como linfoma de Hodgkin, que en general previamente han mostrado resultados muy favorables al uso de inmunoterapia.
12: Muy bien, me gustaría hablar un poquito sobre ese tratamiento contra el cáncer que mencionaba y cómo funciona. El cáncer de páncreas.
13: Ese es otro de los grandes avances que hubieron en este año, hacia junio, en el Congreso Americano de Oncología. Fue el estudio que marcó la pauta del evento, marcó un antes y después. El cáncer de páncreas es uno de los cánceres a la fecha más agresivos que existen, con un tiempo de sobrevida estimada entre año y un año y medio en los mejores escenarios, aún con las terapias que disponemos actualmente. Los cánceres tienen capacidad de desarrollarse a partir de mutaciones que tienen en su ADN. Una de las características del cáncer de páncreas es las mutaciones de las vías del RAS. Eso es una comunicación intracelular que le da la orden a la célula de dividirse. Entonces, más o menos un porcentaje alto de pacientes, alrededor del 90%, expresan esta mutación del RAS, y para lo cual se desarrolló una molécula que es el darazonrasib, que actúa específicamente para la mutación. De esa manera permite tener un tratamiento específico y diseñado exclusivo para los pacientes con este tipo de cáncer que tienen esta mutación. Esto es muy importante porque en cáncer de próstata, de páncreas, la terapia con el darazonrasib permitió una sobrevida que superó el año en la mediana de pacientes y logrando una mejoría significativa en los pacientes que son sometidos a esta terapia. Adicionalmente, esta terapia es oral, ya no tenemos una terapia endovenosa, sino es tomada, que empieza a perfilar como una especie de cronificación en el tratamiento del cáncer, que es lo que probablemente veamos en las próximas décadas en cuanto al tratamiento del cáncer.
12: Muy bien. ¿Qué otros avances nos puede contar, doctor, sobre lo que hoy se ofrece la ciencia para la lucha contra el cáncer? ¿Qué tan pronto están estos tratamientos disponibles para, de una manera masiva, de un acceso más fácil en un país como el nuestro?
13: el desarrollo de las terapias de cáncer no es tan rápido. Cuando vemos en el tiempo, más o menos muchas terapias pueden llevar más o menos 10 años de sus fases de desarrollo, que llamamos nosotros in vitro de laboratorio, hasta que son expuestos los pacientes en estudios de fase 3, que es como el que estábamos discutiendo de la vacuna, donde se comparan poblaciones contra lo que se denomina estándar de tratamiento. El acceso no es tan fácil porque hay muchas variables que nos van a determinar si el paciente puede acceder. Uno, que los entes regulatorios a nivel del mundo lo aprueben como una terapia estándar y le den aprobación, ya sea FDA, EMEA y en nuestro caso INVIMA. Todos esos procesos tienen unos tiempos que pueden

0: fármacos que pueden durar entre 2 y 3 años hasta que las entes regulatorios lo aprueben, y adicionalmente el acceso de comercialización, que no en todos los países estos medicamentos son asequibles, porque no todas las compañías farmacéuticas están en todos los países para comercializarlo. Y algunas exigen unas plataformas, por ejemplo, en la vacuna que nos hablamos de melanoma, la técnica y la tecnología para poder crear esos antígenos que permitan unirlo al sistema, a que el sistema actúe inmune, el paciente actúe mejor, también exige una logística en cada país para poder que esas terapias lleguen. Sin embargo, lo que hemos visto en nuestro país es que nuestro país tiene acceso a terapias de alto nivel muy rápido. En eso podemos ver todas estas terapias dirigidas en el caso de moléculas como mutaciones del KRAS. Tenemos acceso a terapias donde, por ejemplo, la radiación la hacemos ligada a un marcador que llega hasta el sitio donde está la célula tumoral. Es el caso del cáncer de próstata, donde usamos terapias con medicamentos como el lutecio. El acceso a terapias como la radiocirugía, que nos permite hoy en día irradiar zonas muy precisas del pulmón o del hígado, donde los tumores pueden ser menores o milimétricos, y lograr una efectividad y una precisión muy alta. Entonces, en general, estamos teniendo avances muy importantes en el tratamiento. Como les decía yo, la tendencia que estamos viendo es que eventualmente en enfermedades muy avanzadas vamos a cronificarlas, y ya lo estamos viendo en cáncer de mama, donde tenemos tratamientos que logran mantener a las personas con una calidad de vida y una enfermedad controlada por más de 7 o 10 años, cuando esto era menor de 2 años. Y en riñón tenemos tratamientos de inmunoterapia que nos permiten tener pacientes vivos a más de 8 y 10 años, que hace unos 10 años era impensable. Claro. Entonces, sí estamos teniendo, hay oportunidad de acceso. Eso implica un trabajo muy fuerte entre los centros regulatorios, la industria farmacéutica, los sistemas de salud, para que el acceso a ese tipo de terapias cada vez sea más fácil, y que todos nuestros pacientes tengan la posibilidad de disfrutar y tener esos buenos resultados.
1: Por último, hay un tratamiento que entiendo es muy exitoso en Estados Unidos y en Europa, que se comercializa con el nombre de Lunsumio. ¿Nosotros tenemos acceso en Colombia, o tendríamos acceso en Colombia a este tipo de tratamiento?
0: No, en este momento no lo tenemos disponible en el país. Se están haciendo pruebas, porque eso hace referencia a los tratamientos basados en células CAR T-cells, que es una otra técnica y otra tecnología para acceder a manipular la célula cancerosa a través de enseñarle a los linfocitos cómo tratarla. Pero ya hay ejercicios en el Instituto de Cancerología donde están empezando a implementar lo que es las bases para en un futuro poder tener disponibilidad esas terapias, digamos, no solo para todos los pacientes, sino a costos que sean asequibles para un país como el nuestro.
1: Muchas gracias. Gracias por estar con nosotros, doctor Cantor.
0: Encantado, Diana. Siempre disponible para ustedes. Una feliz noche.
1: Pues muy bien. Ahora sí saludo a Mauricio Isaza, médico especialista en medicina familiar, en diabetes, en obesidad. Gracias, doctor Isaza, por estar con nosotros.
2: Hola, Diana. Muchas gracias por la invitación. Buenas noches.
1: Ana María Olivos es profesora universitaria, magíster en estética, en historia del arte, dedicada a estudios visuales y culturales sobre la imagen. Además, se identifica como mujer gorda. Ahora le voy a preguntar por qué identificarse de esa manera, Ana María.
3: Buenas noches, Diana. Muy buenas noches.
1: Cuéntenos un poco esa decisión, ¿qué quiere transmitir cuando dice sí, me identifico como mujer gorda?
3: Bueno, me identifico como mujer gorda porque soy una mujer gorda, ¿no? Mi cuerpo es un cuerpo gordo desde que tengo memoria, y pues aparte de participar en el programa hoy, dando, digamos, como luces e ideas sobre este fenómeno de la extrema delgadez que está propagada a través de medios, de redes sociales, pues también soy paciente bariátrica. Yo hace 13 años me sometí a la cirugía del bypass gástrico, y digamos que he venido alternando, o más bien conectando, toda esta idea de los cuerpos gordos, que son además un concepto, una idea que tiene que ver también con lo político. Digamos que hay una declaración con

0: contundente de parte de las personas que decidimos de alguna manera aceptar nuestro cuerpo a pesar de incluso habernos sometido por muchas razones, la mayoría que tienen que ver con, por presión social, a de alguna manera adelgazar a toda costa y a como de lugar. Digamos
1: ya
0: que
1: vamos
0: yo ya...
1: Ya vamos a profundizar de ese tema porque también me gustaría saber si hay una conciencia en esa lucha pues contra la delgadez extrema, pero hay una conciencia también de que la obesidad pues es un problema de salud. Ivonne Peña, experta enfocada en abordaje clínico, en científico y personalizado del tema de obesidad y de patologías metabólicas. Muy buenas noches.
2: Buenas noches, Diana. Un gusto saludarte a ti y a la mesa de trabajo.
1: Pues un poco de contexto antes de las preguntas. Los tratamientos contra la obesidad y la diabetes tipo 2 atravesaron una verdadera revolución con la masificación de medicamentos análogos del GLP-1, como Ozempic, como Mounjaro, y estos fármacos que actúan sobre hormonas relacionadas con la regulación del apetito y el metabolismo, pues han permitido mejorar los niveles de glucosa y en algunos casos permitir a pacientes bajar de peso. Aunque las investigaciones sobre estos medicamentos iniciaron en los años 80, hasta 2017 la farmacéutica Novo Nordisk lanzó oficialmente la semaglutida al mercado bajo el nombre comercial de Ozempic para tratar la diabetes tipo 2. En Colombia, el INVIMA le dio la autorización en el año 2019. Sin embargo, los efectos que tenía para contribuir en la pérdida de peso pronto hicieron que se utilizara incluso sin indicación médica, cosa que no se debe hacer. La tendencia llegó a las celebridades y unos años más tarde se popularizó. Hoy ya la gente no habla casi de Ozempic o más o menos, sino de Mounjaro. Ahora voy a preguntar por esas diferencias. Y según varios análisis, los pacientes que se someten a estos fármacos durante un periodo de 72 semanas pueden perder hasta el 20% de su peso. Se ha documentado algunos efectos adversos sobre los cuales vamos a hablar inicialmente con la doctora Ligia Laverde, endocrinóloga y médica internista de la Fundación Santa Fe. Doctora Ligia Laverde, gracias por estar con nosotros, experta en estos temas, y por eso le agradezco estar con nosotros y contestarnos tantas preguntas como, por ejemplo, ¿cuándo debe indicarse el uso de medicamentos como Ozempic y Mounjaro para adelgazar? ¿Las personas que lo usan deben sufrir de diabetes o no necesariamente?
3: Hola Diana, gracias por la invitación. Resulta que cuando nosotros comemos, el alimento pasa por el intestino y el intestino libera unas hormonas que le dicen al cerebro que uno está lleno. Entonces ahí es uno de los mecanismos de la saciedad. También da unos mensajes al estómago para que se vacíe más lento o más rápido. Entonces resulta que antes se pensaba que el intestino solamente tenía una función de absorción, pero se fue descubriendo que el intestino es un órgano que también produce hormonas, y justamente estas hormonas son las que se llaman GLP-1. Entonces estas son unas sustancias que van a tener unos efectos en el metabolismo, pero también en la saciedad. Nuestra propia hormona, cuando nosotros comemos, se libera y va y hace ese efecto en el cerebro, pero nos dura poco tiempo. Lo que sucede con estas drogas es que la ciencia hizo que esas mismas hormonas duren mucho más, tanto como una semana. Ahora, las personas con diabetes y exceso de peso, pues les mejora la diabetes, les ayuda mucho en el control de la diabetes y reducen de peso, mientras que en personas sin que padezcan diabetes y tienen exceso de peso, el mecanismo de suprimir o disminuir mucho el apetito ayuda a bajar de peso. Entonces no debe sufrir de diabetes la persona para poder usar estos medicamentos. También la respuesta es diferente ya cuando la persona tiene diabetes, una diabetes que es la tipo 2, que es debida al exceso de peso. No responden igual de bien que una persona que todavía su metabolismo no progresó hasta la diabetes. Persona con exceso de peso y diabetes responde un poco menos, pero también responde. Pero si una persona tiene exceso de peso y todavía no tiene diabetes, sí puede usar estas drogas.
1: ¿Por qué hay personas que sufren efectos adversos, especialmente digestivos?
3: Los efectos adversos debidos a este tipo de medicamentos pues se deben a su mecanismo de acción, es decir, como es una hormona gastrointestinal que directamente lo que hace es ir a decirle al estómago que vaya más lento y hace sentir a la persona saciada o con mucho menos apetito. Algunas personas son más sensibles, entonces lo que pueden sentir es llenura, náuseas o incluso vómitos. A algunas personas les da diarrea y a otras personas les da estreñimiento.
1: ¿Qué diferencias hay en las moléculas de estos medicamentos?
3: Ozempic y Mounjaro, bueno, son de laboratorios diferentes. Son dos moléculas distintas que actúan en el mismo mecanismo de estas hormonas que se llaman GLP-1. El Ozempic, la molécula es semaglutida. El Mounjaro, la molécula es tirzepatida. Vienen próximamente medicamentos que van a actuar en tres hormonas o más. Entonces, se está viendo que tener efecto sobre más de una de estas hormonas, porque son varias, potencia ese efecto de reducción de peso, y esa va a ser la diferencia. Hoy en Colombia, el Ozempic y el Mounjaro se están usando, digamos, va a haber una diferencia en propiamente la presentación. El semaglutide viene en jeringas precargadas, mientras que el tirzepatide viene en un vial que hay que poner en una jeringa.
1: ¿Es necesario combinar el uso de estos medicamentos con unos hábitos alimenticios determinados?
3: Siempre es necesario combinar estas drogas con hábitos determinados de alimentación. Uno debe estar seguro que está consumiendo suficiente proteína, que está consumiendo 2 litros de agua al día, aparte de lo que hay del resto de las cosas que toman. Debe estar uno seguro que comen 2 porciones de fruta al día, 2 verduras al día. Eso es como lo más básico. Pero en general también evitar lo que venga en conservas, embutidos con alto contenido de grasa o con alto contenido de azúcar. Las bebidas gaseosas se deben evitar si se requiere un hábito de alimentación especial.
1: Y por último, ¿es cierto que hay moléculas llamadas péptidos que se ofrecen en redes sociales? ¿Qué efectos negativos tienen para los pacientes que las usan?
3: Sí, hay como una situación en redes, le han dicho péptidos. Péptido realmente es una proteína. Estas drogas pues sí están derivadas de proteínas que son hormonas que van a tener efectos en el metabolismo y en la saciedad. Viene mucha investigación. La siguiente década va a ser de medicamentos que están diseñándolos para que incluso ya no se tengan que inyectar, para que los pacientes los toleren mejor, y están buscando pérdidas de peso del 20, del 25%. Lo que pasa es que hoy en Colombia tenemos aprobado el semaglutide y el tirzepatide, y pues al tenerlos aprobados por el INVIMA, pues eso nos permite a nosotros como médicos emitir una fórmula y que los pacientes los adquieran de manera segura. Hay otras moléculas que están en investigación, y hay una que se está escuchando mucho, que es el retatrutide. Es una droga que va a actuar sobre 3 hormonas. Hay datos preliminares de que parece que va a tener muy buenos efectos, pero esa droga todavía no está aprobada por la FDA ni
1: Gracias,
3: tampoco
1: doctora,
3: pues, por el INVIMA. Entonces es una droga que hoy no se puede usar, sabemos, y en las redes están ofreciéndola. Puede ser que la estén trayendo de algunos otros países, pero en todo caso es un mercado que es irregular. Entonces, el llamado pues sí es abstenerse de adquirir retatrutide, porque la cadena de abastecimiento no está asegurada, no está aprobado por la Agencia Reguladora de Medicamentos de los Estados Unidos ni por la de nuestro país. Entonces, cuando alguien adquiera retatrutide, pues está expuesto a una irregularidad en toda la cadena de abastecimiento, que al final no va a saber si es retatrutide o no. Entonces, por eso debemos usar solamente los que están aprobados en Colombia y esperar a que hayan las aprobaciones, porque eso es lo que les da la seguridad a los pacientes de que se están poniendo un medicamento seguro.
1: Gracias, doctora Laverde. Y no es gratuito que medicamentos como Ozempic, como Mounjaro hayan generado un impacto tan profundo en el sector de la salud. Desde hace varias décadas el mundo ha visto cómo se disparan las cifras de sobrepeso. De hecho, la Organización Mundial de la Salud estima que desde 1990 la obesidad se ha duplicado entre los adultos y se cuadriplica entre los adolescentes. Pero aun cuando se trata de una discusión de salud pública, el uso masivo de estos medicamentos también tiene una arista social de presiones estéticas, de las que hablaba ahora Ana María, trastornos alimentarios y discriminación que recae sobre estas personas. Así que empiezo por preguntarle a los doctores Ivonne Peña y Mauricio Isaza cuándo estos medicamentos deben ser utilizados por las personas, cuál es la diferencia entre Ozempic y Mounjaro y cómo medir que un tratamiento con estos medicamentos es exitoso. Empiezo por la doctora Peña.
2: Diana, pues realmente estos medicamentos, como todos los medicamentos, deben ser usados bajo una prescripción, un seguimiento clínico, no deben ser usados libremente. Porque son medicamentos y tienen sus eventos secundarios, tienen sus indicaciones, pero también tienen sus beneficios. Ahora bien, la diferencia entre Ozempic, Wegovy y Mounjaro, inicialmente, como lo mencionaste, la indicación que tenían para diabetes, pero hoy día están trabajando sobre los GLP-1. Ozempic, Wegovy trabaja sobre GLP-1, sobre estos análogos que van a intervenir directamente en el ciclo metabólico de la obesidad. Y Mounjaro ejerce sobre los GLP-1 y sobre otro que es el GIP, es decir, tiene doble funcionamiento y eso hace que produzca dentro de todo el sistema metabólico de la obesidad un tema de saciedad, como tú lo mencionaste, uh-huh. Un tema de llenado, por ende, de llenado y vaciado gástrico y por ende una pérdida de peso. Pero definitivamente deben usar los pacientes indicados con el criterio que debe ser seguidos por un especialista para todo el manejo farmacológico.
1: Doctor Isaza, ¿en qué casos utiliza usted dentro de su disciplina estos medicamentos y por qué?
4: Bueno, efectivamente los análogos del GLP-1 nosotros los conocimos y de hecho tú mencionaste la llegada al país de Ozempic y semaglutida. Sin embargo, hace más de una década nosotros estábamos usando estos medicamentos para tratar la diabetes. Como bien dice la doctora Ivonne, pues nos dimos cuenta que a la par de ese control metabólico, pues había unos efectos importantísimos benéficos sobre la disminución de grasa y sobre todo esa grasa que es muy inflamatoria y pues por supuesto los resultados en peso que se vieron. En este momento en el país nosotros tenemos de esos tres medicamentos que estamos mencionando, Ozempic, Wegovy y Mounjaro, solamente uno con registro INVIMA realmente para obesidad sin diabetes. Entonces pues podríamos decir que hasta este momento la experiencia que tenemos es más para diabetes y no solamente para obesidad. Sería Wegovy. En este momento, el que tiene INVIMA para tratar obesidad sin diabetes es Wegovy. Semaglutida, Ozempic y tirzepatide vienen pues rotulados para diabetes. Seguramente Mounjaro, que es tirzepatide, en muy poco tiempo cambiará ese registro para poderlos utilizar en pacientes con obesidad sin diabetes, pero más o menos hasta este momento ese es el escenario, pues no solamente clínico, sino regulatorio, que tenemos para estas terapias y para nuestros pacientes.
1: Me gustaría entender si uno podría decir, en el caso, por ejemplo, de Ozempic y Mounjaro, ¿por qué sería Mounjaro más efectivo que Ozempic? ¿Por el hecho de que tiene una molécula adicional? Les pregunto a ustedes.
4: De acuerdo, sí. Es un análogo de GLP-1 que adiciona otro impacto en la fisiopatología de la diabetes, como lo mencionó la doctora Ivonne, que es el uh-huh. GIP, y eso lo hace más potente. Claro, también se utiliza, esto es muy dependiente de la dosis. Cuando en los estudios hablan de qué tanto se pierde de peso, no hablan en kilos, sino en porcentajes. Y pues Mounjaro ha liderado la cantidad de porcentaje mayor en pérdida de peso en los estudios clínicos que van hasta un año y medio, 2 años. Entonces sí es el más potente por ese mismo efecto que tú dices.
1: Ahora, Hemos visto en diferentes artículos a nivel mundial que Ozempic, sobre todo en el caso de Ozempic, se dice que puede tener unos efectos adversos muy delicados sobre la parte gástrica, la parte intestinal. Incluso conozco personas que tienen una afectación ya utilizando el Ozempic, en el que le hace lo que se llama me sentó mal la comida, o he tenido diarreas, o he tenido náuseas, personas que definitivamente el medicamento les produce una afectación grande en su sistema digestivo. ¿Por qué se da eso? Porque implica una alimentación especial el uso de estos medicamentos, como le preguntábamos a la doctora Ligia.
4: En principio hay que diferenciar entre lo que es un efecto esperado común del medicamento a un efecto adverso, digamos, grave, que ambos, pues digamos, lo tienen, hay que tenerlo presente. Creo que de hecho es nuestro llamado también a la precaución de estos medicamentos, de no automedicarse, de no hacerlo sin supervisión, pues porque llevan a que estos efectos secundarios puedan ser mucho más llamativos, muchas veces porque no hacen una adecuada titulación del tratamiento. Entonces es también bien sabido que cuando yo prescribo un tratamiento y sé que tiene unos efectos muy frecuentes que pueden pasar, pues yo le hago lo que nosotros llamamos una guía anticipatoria al paciente de que eso le puede pasar y cómo lo puede solucionar. Uh-huh. Y pues con este tipo de medicamentos.
1: ¿Y por qué pasa? Lo que me gustaría entender es por qué pasa.
4: Ok, en el caso de los análogos del GLP-1, dentro de muchos de los efectos que tienen es, por ejemplo, retardar el vaciamiento gástrico. Uh-huh. Entonces el paciente va a sentir que se llena con menos cantidad de comida, que la saciedad es mucho más rápida, y esto le puede generar sensación de náuseas, de vómito, lo que mi mamá llamaba rebote. Y sí, eso es muy frecuente, sobre todo al comienzo del tratamiento, o también cuando hacemos esos saltos de dosis a las dosis superiores. Uno más o menos ya como que con la experticia sabe que este paciente, cuando pase de tal dosis a tal dosis, ahí va a tener mayores efectos. También es muy importante que por el efecto del medicamento, cuando el paciente, por ejemplo, ingiere comidas muy grasosas, esto también va a aumentar esos síntomas. No son para siempre, no les pasa a todos en la misma proporción. De hecho, en los estudios, la proporción de pacientes que suspenden las terapias por estos efectos es muy baja, es menos del 10%. Pero hay que advertírselo al paciente y hay que tener
1: doctora
4: en cuenta
1: Peña,
4: en qué
1: con
4: momento
1: el
4: esto es grave o no.
1: Okay. ¿Y con el Mounjaro también ocurre lo mismo o no necesariamente? ¿O con el Wegovy? ¿Cómo se pronuncia el medicamento?
2: Wegovy. Yo quiero completar lo que dice el doctor Izaza, porque realmente, si bien es cierto, los análogos de GLP-1 están en el recorrido del sistema metabólico, y eso hace que pueda actuar también en intestino asociado al vaciamiento gástrico. La ciencia también ha evolucionado de Ozempic a Wegovy, y la promesa de valor que tiene Wegovy en este caso es disminuir esos efectos adversos o efectos colaterales, que pese a que son frecuentes en un medicamento y bajan su frecuencia, pueden presentarse. Okay. Ahora bien, los efectos en Mounjaro pueden presentarse también en menos escala, por lo mismo, porque el estudio de la tecnología en donde aparece el receptor de GLP-1 permite que estos medicamentos han ido adaptándose a una mejor adherencia en los tratamientos. Pero el doctor Izaza toca un punto clave en donde es fundamental entender la importancia de que estos tratamientos sean seguidos por médicos expertos, y es porque la dosificación, el seguimiento alimenticio, el hábito permite que estos medicamentos funcionen de una manera mejor, tolerable en el organismo, y permitan que el acceso y la continuidad de ese tratamiento se dé, minimizando los efectos adversos.
1: Muy bien. ¿Hay alguna edad hasta la cual se pueda utilizar? O sea, personas que, por ejemplo, personas de más de 70 años pueden usar este tipo de medicamentos, o personas menores de 18.
2: Claramente, el medicamento ahorita está regulado. El único que tenemos con INVIMA, como lo mencionó el doctor Izaza, que es Wegovy, está regulado a los 12 años de edad en adelante. No tiene una edad máxima. En los adultos mayores también tiene beneficio, pero siempre hay que estudiar al paciente para poderle dar el tratamiento, no solo que cumpla con un patrón netamente de obesidad en índice de masa muscular, sino que tenga unos patrones dentro de sus antecedentes que le permitan utilizar el medicamento. Sin duda, perder peso en cualquier edad es significativo para la salud, para la calidad de vida, y esto pues da una indicación al medicamento.
4: Ahí quisiera complementar.
1: Sí, claro que sí, doctor Isaza.
4: Porque tocas un punto muy importante, es el adulto mayor. Ya nosotros sabemos que nuestra pirámide poblacional se está invirtiendo y estamos viendo pacientes mayores cada vez más frecuentemente en nuestra consulta, de más de 70 años, muy funcionales, incluso que por iniciativa propia buscan un tratamiento para perder peso. Y en estos pacientes es súper importante que en ellos no solamente buscamos una cifra de peso, sino que en ellos sobre todo tenemos que proteger el músculo, la funcionalidad y la independencia. Nosotros sabemos que no solamente con las terapias con GLP-1, sino con cualquier estrategia que uses para bajar de peso, pues también vas a impactar el músculo. Siempre que hay un desbalance calórico, el músculo se afecta, y no solamente por estos medicamentos, pero en el paciente adulto mayor mucho más. Y sabemos que el paciente adulto mayor con un déficit del músculo, con lo que llamamos sarcopenia, pues es un paciente que se enferma más. Entonces creo que sobre todo en esos pacientes, y como dice la doctora, hoy no está contraindicado y no tenemos una edad como tal, pero en esos pacientes hay que hacer un seguimiento mucho más cuidadoso, de pronto un inicio de tratamiento si es que se beneficia con una titulación más lenta y con un soporte de nutrición y actividad física mucho más juicioso.
1: Muy bien, me gustaría preguntarle a Ana, ¿cómo incide en la cultura y los estándares de belleza y en el uso y la aparición de estos medicamentos? ¿Hay efectos distintos sobre hombres y mujeres en lo que usted ha estudiado?
0: Diana, pues realmente la aparición de estos medicamentos desde la comunidad científica y pues todas sus iniciativas de desarrollo sobre los farmacéuticos y demás no está para nada aislada de la delgadez extrema o del, digamos, empujar a la gente de una u otra forma a partir de diversos discursos a la delgadez, incluso a la delgadez extrema, que también pues es un peligro real, ¿no? Que sabemos que deriva en varios trastornos como la anorexia y la bulimia, pero que se, digamos, de alguna manera se reviste siempre de salud. De hecho, la doctora Peña lo acaba de decir, perder peso en cualquier edad es sinónimo de salud o estar en buen estado físico. Y digamos que ese tipo de afirmaciones pues sacadas de contexto pues son muy peligrosas, también básicamente cuando se masifican y se vuelven virales en este momento, también especialmente dentro de las redes sociales, ¿no? Y el alcance que tienen en el día a día de las personas. Entonces, sí, por supuesto hay una diferencia también entre cómo se ven los cuerpos femeninos y masculinos dentro de la sociedad, no solo hoy, sino pues desde siempre. Y cómo a partir de la fenómeno general de la cultura y los ideales marcados pues por celebridades, personas famosas en general, incluso deportistas y demás. Hay que ver, por ejemplo, hoy que Serena Williams es imagen oficial de Ozempic. Así como la idea de que todo el mundo por defecto de alguna manera tiene que adelgazar, ¿no? No importa si es gordo o no, sino que siempre adelgazar va a venir bien. Entonces, hay una incidencia mucho más grande en los cuerpos femeninos, por, digamos, que estamos mucho más presionadas nosotras para los estándares de belleza, cumplirlos y entrar, digamos, dentro de un rol y un lugar dentro de la sociedad que se supone que pues responde a estar, entre comillas, bien, digamos, con una imagen deseable, ¿no? Que también tiene que ver con una mirada masculina, ¿no? Porque hay que hablar también de toda esta idea de que todo este discurso de la inclusión y de la diversidad hace poco pues tuvo un boom muy grande con lo que se denominó el body positive, que fue toda esta como iniciativa de hablar de pues que hay diversidad de cuerpos en sus tamaños y demás, pero también con la llegada de estos medicamentos el body positive pues se desapareció, porque pues nos dimos cuenta que realmente el asunto es más bien no tanto ni estar saludable ni pues aceptar el cuerpo, sino básicamente estar delgado al costo que sea. Entonces la llegada de estos medicamentos con la suma de discursos dentro de las redes sociales, tipo lo que ocurrió hace unos días, que fue una tendencia en TikTok y en Instagram, especialmente estas redes sociales que son tan masivas, en donde muchos influencers y personas con un público masivo empezaron a decir, por ejemplo, que la delgadez es el outfit. Cuando decimos outfit, pues es una palabra en inglés para denominar lo que coloquialmente llamamos pinta, ¿no? Como el vestuario. Cuando hablamos de que no importa que te pongas, no importa que seas, no importa qué hagas, pero lo importante es que estés delgado, pues estamos hablando de un discurso que pega no solo además en personas jóvenes, sino personas de todas las edades. Lo estamos viendo ya en figuras que son referentes para personas, repito, de todas las edades. Es el caso, por ejemplo, en el que estamos viendo que prácticamente la mayoría de actrices que hoy vemos en algún evento o alfombra roja están presentando una evidente delgadez extrema, una evidente pérdida de peso rapidísima, y pues hay casos ya que están pues incluso alertando a las personas, como el caso de esta famosa actriz y cantante que se llama Ariana Grande, que está realmente pues teniendo una visible anorexia y un visible situación de salud muy, muy extrema gracias a la delgadez. Que no es la primera, ¿no? No es la primera figura que cae, digamos, en esta situación, y pues esperemos que de alguna manera alguien pueda hacer algo por ella, pero ha pasado que mucha gente no ha hecho nada por estas figuras y muchas figuras han muerto.
1: En el caso de Serena Williams, sí quiero decirle, pues ella no estaba haciendo una publicidad para Ozempic. Ella tiene un vínculo comercial con Rowe, que es embajadora global de esa plataforma de telemedicina, y es sí un medicamento que ha competido con Ozempic, que es la tirzepatida, exactamente, que es un medicamento pues competidor, porque también tiene el mismo efecto, pero pues para ella resultó un medicamento muy importante. Entiendo ahora que estábamos hablando que el Zepbound, como se llama ese medicamento, es muy parecido al Mounjaro, porque tiene también LGP y GIP, pero adicional está supuestamente indicado tanto para pérdida de peso como para apnea del sueño.
4: Sí, pertenecen a esos grupos de GLP-1. Claro, de pronto con los nombres comerciales nos perdemos, porque por ejemplo, claro, este Zepbound no lo tenemos en Colombia todavía, pero y los análogos del GLP-1 los han testeado en todas estas comorbilidades de la obesidad, como tú dices, apnea del sueño, y pues por supuesto que cuando hay un resultado muy llamativo en alguno de estos parámetros de comorbilidades, pues lo exponen como uno de los beneficios adicionales más allá del peso, pero pues pertenece al mismo grupo de medicamentos.
1: Muy bien. Me falta terminar por preguntarles a ustedes, frente a lo que dice Ana, uno esperaría que en la práctica médica, pues supondría uno que ustedes tienen una capacidad para distinguir claramente cuando las personas que llegan son personas de cuerpos grandes y no necesariamente afectadas por una obesidad como indicativa de enfermedad, y cuando la extrema delgadez es la que las está llevando a la consulta.
2: De acuerdo, Diana, digamos que la obesidad, más allá de la báscula o más allá de la apariencia física, pues tiene muchas connotaciones, entre esas la composición corporal de cada persona. No es solamente el peso lo que nosotros evaluamos en la consulta, también es su composición grasa, su masa ósea, su masa muscular, y realmente es allí donde se requiere del punto de vista médico para indicarle a un paciente si necesita perder peso y en dónde, de acuerdo a su composición, y eso va a dar una dosificación, una indicación de medicamento o no. Claro. Porque claramente, como lo dice Ana María, un tema es el ser grande o tener una masa ósea mayor o una masa muscular mayor, y otra muy diferente es tener una obesidad que de pronto esté afectando patología asociada, articular, sí, metabólica, como la diabetes.
1: Doctora Peña y doctor Izaza, ¿habría una medida que uno pudiera darle, que la gente pudiera decir, que pudiera pues entender en qué momento su peso es un peso que está por encima del parámetro médico normal?
2: Sí, de acuerdo. La forma más fácil y es la más asequible en la mayoría de consultas de medicina es el índice de masa corporal, que nos clasifica uh-huh. en diferentes estadios, en sobrepeso, en obesidad grado 1, recordando que la obesidad o el sobrepeso o el ganar peso, solamente dependiendo de esta variable entre peso y talla, pues es evolutivamente rápida. Uno puede cambiar de sobrepeso a obesidad, de obesidad a obesidad 1, y uno en el sobrepeso debería empezar a tomar este tipo de valoraciones integrales sin que eso requiera necesariamente un tratamiento farmacológico, pero sí que requiera una intervención que le permita al paciente mantener su peso ideal y su composición corporal ideal sin evolucionar rápidamente a los otros estadios.
1: Muy bien, pues se nos acabó el tiempo, pero gracias, creo que tenemos un abordaje por lo menos importante en estos temas para quienes pues tienen que buscar la solución a su problema de obesidad o su problema de diabetes, o incluso, como lo escuchamos al principio, los avances en el cáncer.
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11: Hola a todos, bienvenidos a La Polémica. A esta hora, Alianza Valledupar y Deportivo Pereira empatan 0-0. 32 minutos, Pereira con muchos problemas financieros y administrativos. Y Jaguares le ganó 1-0 al Boyacá Chicó con gol de Rafael Bustamante. Los dos partidos correspondientes a la jornada de hoy.
12: Ganó Arsenal. De pronto buscan a ver cómo pueden demandar el partido, no del resultado todavía.
11: ¿Los del Chicó?
12: Sí, pues, bueno, pero que esperemos. No ganan un partido en la cancha, todo lo quieren ganar en la.
11: Esperemos a ver cómo,
12: en el escritorio.
11: ¿Cómo les
12: los
11: va?
12: Los Pimentel son unas joyas.
11: Sí, Arsenal ganó 3-0 al Coventry en el comienzo de la Liga Premier. Ya les vamos a contar cómo les fue a los colombianos. Y a esta hora, Liche, se está jugando el partido Levantemos a Colombia, de las glorias del fútbol colombiano, ante un estadio El Campín lleno, y hay un espectáculo bastante bonito.
13: Sí, la verdad es un gran partido, ver a estas leyendas, a estas figuras de nuestro fútbol, da mucha emoción, y más por un gesto tan bonito, El Campín lleno, oiga, hay muchos, o sea, bueno, sí, los que todavía están activos, pero hay muchos que Guarín acaba de hacer un pase, un centro espectacular.
14: Gol, Guarín.
13: Y luego un gol, gol tremendo, o sea, no, buenísimo.
11: No, la calidad esto está... no se agota, y hay otros que ya son más veteranos, que no están en actividad como el
13: ahora, Pino, son ¿no? goles, son goles, Oscar se comió los dos goles, pero con sí, toda.
11: Bueno, don Cristian Pinzón está en el Estadio El Campín, cuéntenos, Cristian, qué está pasando, cómo se vivió el previo en este partido de ayuda a los damnificados del terremoto.
15: César, ¿qué tal? Buenas noches a los televidentes y oyentes de La Polémica. Como usted lo dice, César, una fiesta, un ambiente muy especial, muy bonito, la reacción que ha tenido el pueblo colombiano en general, y hoy pues el Estadio Nemesio Camacho El Campín, con colaboración de Esencia, la idea de Mario Alberto Yepes. Tuvimos un concierto, un breve concierto de Santiago Cruz antes de lo que fue el partido, se llenó tarde, yo pensé que no se iba a llenar porque sobre las 7:20 todavía habían claros, pero sabíamos que se había agotado la boletería. Y la verdad, pues la fiesta de estrellas, la constelación de estrellas es importante. Ver, ¿cuándo pensó usted ver juntos a Falcao, al Pibe?
13: No, tremendo.
15: A Farid Mondragón, la verdad es algo muy especial, muy significativo, muy coreado el Pibe, muy coreado también Radamel Falcao García. Y bueno, cuando dan las cifras uno se termina de emocionar, César. Yo creo que es un bálsamo en medio de tanta tragedia escuchar que en Bogotá no más de 1,000 toneladas se han podido dar para las ciudades más lastimadas de este triste terremoto, el Chocó, Cali, todo el eje cafetero. Muy bonito cómo se ha unido y ojalá la unidad siga, porque sabemos que esto va para largo. Si quiere le muestro acá rápidamente algunas, el partido, creo que podemos hacer la imagen del partido, ahí está.
11: Sí, ver. Sí, está bien.
15: Ahí a lo lejos, yo le narro porque, por ejemplo, la pelota la tiene ahí en Chico, aguantan Chico, la marca del Pibe, se apoyan Chico con Teo Gutiérrez, presión alta de Fabián Vargas, uy, ahí lo raspa feo Fabián Vargas.
11: Y la Fabián no se le olvida.
13: Lo grave ahí, y el punto es, uno a quién le hace fuerza,
11: No, a los dos. Sí, a los dos. No, dicho que haya muchos goles.
13: Yo estoy muy emocionada viendo.
14: Ay, de acuerdo.
11: Oiga, Cristian, pero por ejemplo, Falcao y Cuadrado no marcan mucha diferencia.
14: Así, no sé si ustedes tuvieron la posibilidad de ver el golazo de Cuadrado.
11: Sí.
14: Se le nota. O sea, Cuadrado toma el balón y Cuadrado se ve para jugar con cualquier equipo del fútbol colombiano.
11: No solo el colombiano, yo creo que está esperando una oferta internacional.
13: Pero además, el sombrerito, todas esas cosas que ahora
11: no le gusta
13: a nadie, que porque va amarilla y falta de respeto.
16: Y lo que es jugar por divertirse.
13: ¡Qué lindo! ¡Que vivan todas las...
11: Sí, muy bonito además el gesto, esto encabezado por Mario Alberto Yepes, es muy bello. Le cuento, Cristian, que más de Bogotá hacia las diferentes ciudades van más de 1.500 toneladas.
14: Espectacular.
11: Eso es una locura. Y más adelante, Cristian, si quiere, nos prepara datos, si hay cifras y cómo terminó el asunto en el Campín. No sé, me imagino que hay 35.000 personas.
14: Se ve totalmente lleno, César. Nos quedaron de pasar el dato y hubo Colin Bray. Hubo pausa de hidratación.
17: Creo que tiene que ver, pero es que les toca,
13: no,
17: claro.
13: Es que si no.
14: Hubo Colin Bray.
13: Se nos ahogan los muchachos.
11: Tiene que haber como cuatro.
17: Pide por ahí cuatro.
11: Sí, seguramente, pero bueno, muy bien.
13: Una pausa cada 12 minutos.
11: Cristian, muchísimas gracias. Campo, la verdad es que es un espectáculo al que la gente respondió y donde se están divirtiendo en beneficio de los damnificados del terremoto.
18: César, más allá de lo que ha demostrado el pueblo colombiano en cuanto a su poder de donación y de apoyo a los compatriotas, están viendo a leyendas del fútbol colombiano. Cuadrado puede que no se haya retirado, que ya no vaya a continuar después de, creo que son 12 años en el fútbol italiano, y que esté buscando equipo, pero estas son leyendas del fútbol colombiano, lo que es Falcao, lo que es Cuadrado, lo que es Guarín, lo que es Fabián Vargas, el pibe Valderrama comandando todo, son las leyendas del fútbol colombiano y son los jugadores con que varias generaciones han crecido. Así que es, tanto ellos se divierten, porque saben que están haciendo una muy buena obra de la mano de Mario Yepes, están haciendo una buena labor. Ellos se divierten, se vuelven a sentir futbolistas. Imagínense cuántos de ellos pensaron volver a estar en un estadio como se ve el Campín hoy en día. Pero sin lugar a dudas la gente va, se divierte, se entretiene y es un gran apoyo también para los damnificados de este terremoto.
11: Claro. Les voy a hacer una pregunta y voy a comenzar por el más veterano de la mesa. Es don José Alberto Ortiz, que está en Cali. ¿Estamos de acuerdo?
12: Claro que estamos de acuerdo.
11: Estamos de acuerdo.
18: A menos que saque la cédula.
11: Que arranque con él.
18: Saquen la cédula los dos.
12: Que arranque con él.
11: Ah, bueno.
12: No lo dijo usted.
11: Bueno, está bien.
16: O sea, no está de acuerdo con eso.
11: José Alberto, ¿cuál es el jugador de los que no actúan ahora que usted más quisiera volver a ver?
19: El pibe Valderrama. Sí. Buenas noches para todos.
13: Por supuesto.
19: Mostremos cédulas, por favor.
11: Sí.
19: Tan amables.
11: Sí, Steven, saque la cédula ahí.
12: No, yo no tengo necesidad.
19: César, para mí el pibe Valderrama.
11: Tarjeta de identidad.
19: Para mí el pibe Valderrama. O sea, un jugador con el carácter del pibe Valderrama, con el talento del pibe Valderrama, y lo que significó en su momento como un ícono y como es un ícono del fútbol colombiano, yo creo que difícilmente lo volvemos a tener.
11: Sí. Luisa, ¿cuál quisiera ver de los que no viste?
16: El pibe.
11: Sí. Steven.
12: Faustino Asprilla.
16: Pero los que están ahí.
11: Está en Europa, Faustino, ¿no?
12: De cualquiera.
16: Ah, bueno, de cualquiera.
12: Sí. Pero muchas gracias por ser tan proactivos. No, Faustino Asprilla.
11: Sí. Santiago.
20: Yo que soy el más joven, a Willington Ortiz. Me hubiera gustado ver.
11: A Willington Ortiz.
20: Pero de los que están jugando, al pibe.
11: ¿Y Liche?
21: Es que yo a los que están jugando...
11: Los viste todos. Mejor dicho, saquemos la cédula, sí. Liche.
19: No, pero
13: Liche, a Willington Ortiz sí me hubiese fascinado verlo.
20: Dicen que era una
11: pero a ver.
19: Yo sí lo vi.
11: Campo, ¿usted vio al pibe?
18: Sí, claro. Sí, claro. Y lo disfruté y es uno de mis grandes ídolos. Y después tuve la oportunidad de...
11: Lo que pasa es que los cachetes a Campo le disminuyen edad.
18: Y la verdad, después tuve la oportunidad de entrevistarlo varias veces y de recibir el cariño de él. Así que mi ídolo mal es el pibe Valderrama.
11: Sí, sin duda, el pibe Valderrama. Pero la verdad es que si el mundo de hoy en Colombia pudiera haber un jugador de esos extraordinarios que muy poquita gente vio... porque para eso hay que tener hartos años, como yo.
13: No, pero fresca, que yo me acabo de sentir.
11: Como yo.
13: ¡Escucha! Sí, no, y yo los vi a todos también.
11: Sí, hay un jugador para ver, Willington Ortiz.
13: Sí, claro.
11: Lo que pasa es que hay muy poquito registro fílmico de Willington. Sí. Pero Willington era un fuera de serie.
13: Que es impresionante.
11: Era un jugador de talla.
19: Algún día hablando con Willington, perdóneme, para las nuevas generaciones, si vieron a Elson Becerra. Belson tenía los destellos y el mismo Willington lo reconoció.
11: No, pero hay mucha diferencia. Elson Becerra era muy hábil y él lo reconoce.
13: Pero Willington
11: más en
13: dice
11: un gesto
13: que sí se
11: de gratitud con el futuro que un detalle con el que se pudieran comparar. Es que a Willington lo buscó el Barcelona. Elson Becerra era muy hábil y era muy rápido. Pero además Willington tenía varias cosas que de pronto no tenía Elson. Tenía un carácter impresionante. Le pegaban y no se dejaba.
18: Sí, en una época donde había más impunidad para los defensores.
11: Exactamente. Poder pegar. Y fuera de eso campo tenía gol Willington.
18: Sí, hay algo que a mí me llama poderosamente la atención, y es que cuando uno viaja por Sudamérica y habla de fútbol con personas que lo vieron, todos lo ponen entre los mejores de Sudamérica. En una época en la que en Sudamérica estaban los mejores.
11: Uh-huh. Sí, en una época donde el fútbol con River lo marcó. Tenía los más grandes. No,
18: Pasarela siempre manifestó que era uno de los delanteros que más le había costado marcar.
11: Sí. José, ¿quería decir algo?
19: No, que ese partido con River lo marcó, por supuesto, lo puso en la palestra, pues, de Sudamérica, ¿no?
11: Pero claro, el gol que le hace a Fillol en Buenos Aires es una cosa extraordinaria. Además, recordemos que Willington Ortiz hizo el gol en Montevideo, Uruguay, la primera vez que le ganamos a Uruguay en toda la eliminatoria al campeonato del mundo. Era un jugador que marcaba goles claves, de una calidad extraordinaria y de una condición individual muy superior a muchos cracks de la época, porque es que Willington jugó con Campas, jugó con Ernesto Díaz, jugó con unas figuras que fueron sobresalientes.
13: Es que en ese tiempo el fútbol colombiano
19: y tenían en el medio campo al maestro Arboleda y a Umaña.
11: Claro, Arboleda y Umaña en la mitad. Por ejemplo, si hay un jugador al que no le podían quitar la pelota, era Arboleda. Arboleda en una baldosa sacaba dos jugadores.
13: No, tenía una habilidad.
11: No, ya no se ve.
20: Tenía
11: una
20: dejan.
11: Habilidad sin moverse impresionante para manejar la pelota. Bueno, a propósito de los cracks, les hago una pregunta a todos.
12: No, pero no todos los. Los de ahora que se están casi retirando, como Teófilo Gutiérrez, yo he disfrutado mucho el fútbol de Teófilo Gutiérrez.
11: No, por supuesto. Claro.
12: Crack.
13: Me
12: absoluto,
13: encanta.
12: Teófilo Gutiérrez.
13: Y es que yo creo
11: ahí
13: que.
11: Ahí está jugando Teófilo.
13: Y yo creo que Colombia es un país que tiene demasiado talento y que es bendecido por el talento. Es
11: talento
13: que estamos,
11: y técnica.
13: Claro, es que estamos hablando nada más de ese partido. Giovanni Moreno, Giovanni Hernández.
0: Magnelli.
13: Magnelli. O sea, son jugadores talentosísimos.
20: Hablábamos
13: que no
20: con Liche
13: en otro país.
20: De lástima lo de Jackson Martínez, porque Jackson fue un goleador tremendo.
13: Es que Jackson tremendo. Tiene 39
20: años.
13: El problema
20: es que Jackson, y el tema del tobillo,
11: No Jackson fue contemporáneo de Falcao.
20: Y sí, pero más allá tema de eso, técnicamente era muy bien dotado.
11: Sí, era muy
13: bueno. Lo estamos viendo
20: en
13: este partido, que uno dice, lástima, qué dolor de chachachá. Mire, yo les digo una cosa, en su momento, si había un delantero que a mí me fascinaba, era Jackson Martínez.
11: Además, el profesionalismo que tenía. Mire, les cuento
13: era
11: esta
13: tremendo.
11: Historia.
13: Tremendo, entrevistarlo
11: una vez
13: también era fantástico.
11: En Asunción, jugando un partido.
12: En el Atlético no le fue nada bien.
11: No,
13: pero
11: le
13: es
11: fue
13: que
11: muy
13: es
11: mal
13: que
11: y pagaron mucha plata por él.
12: No, fue en China.
11: No, en el Atlético
12: China.
11: No pudo
13: mentira,
11: jugar.
13: En
12: el Atlético,
13: sí.
18: Lo que es que nunca se pudo recuperar.
12: Le dieron muchos partidos.
18: En China se lesionó y en el Atlético nunca se pudo recuperar. Tanto es que esa lesión, que él se va a tratar con especialistas a Estados Unidos, porque hay que reconocer algo, Jackson hizo todo lo posible por volver. Él sale de España, va a Estados Unidos, se interna en una clínica, lo que pasa es que él siempre mantuvo eso en silencio, se interna en una clínica, uh-huh. Tiene a los mejores ortopedas del mundo, o por lo menos de ese lugar que él decidió viéndolo, y no pudo recuperarse.
11: En la transferencia de China a Madrid para el Atlético, Jorge Méndez, que era el representante de Jackson Martínez, dicen que sacó de su bolsillo 5 millones de euros para que se hiciera la negociación, porque estaba completamente convencido que Jackson iba a ser figura en el Atlético como lo fue Falcao, pero al final no se pudo dar. Pero les quiero contar esta anécdota de Jackson. Estábamos en Asunción en un partido de eliminatoria. Jackson no jugó, jugó Falcao. No jugó ni un minuto.
12: Como era costumbre.
11: Sí, no jugaba. No lo ponían porque estaba Falcao de por medio. era difícil, y cuando jugaba, jugaba 10 minutos, no jugaba más. El partido fue tipo 6 de la tarde, terminamos el partido, hicimos programas, polémica, la historia, y yo en el hotel, en esa época íbamos a los hoteles de la selección, me subo al gimnasio, imagínense lo juicioso que era, me subo al gimnasio 12 de la noche y me encuentro a Jackson Martínez y le digo en la caminadora trotando, y le digo: Jackson, ¿qué hace aquí? Y me dijo: es que me faltaron 90 minutos. Era de un profesionalismo.
21: Sí, tremendo.
11: De una
21: tremendo,
11: seriedad impresionante, Jackson.
18: César, mire lo que marca la diferencia de las generaciones. Willington Ortiz nació en 1952. Él se retira en 1989. Está ubicado como uno de los grandes del fútbol colombiano para muchos, porque hay muchos que lo vieron, y ahí eso hay que respetarlo, que dicen que fue el mejor de la historia. Muchos. Y él se retira en 1989. ¿Sabe cuántos años tenía? 37 añitos.
11: Sí, no. 37.
18: Hoy un jugador
11: de esa envergadura... Pero en esa época era difícil llegar a los 37. No,
18: exactamente.
21: Claro, pero hoy a los 37 años todavía tiene transferencias.
18: Un jugador de esa envergadura hoy hubiese aguantado un año más para coronar el Mundial. Seguro. Que hubiese sido la gran coronación de Willington Ortiz, poder jugar el Mundial del 90. Pero sin mire, duda. Se retiró con 37 años. Y todavía se conserva en la historia su nombre.
16: Y lo del tema de Jackson, él quiso retirarse en el Medellín, y Medellín no quiso.
21: Sí.
16: Casi que regalado, realmente.
11: Y no quiso el Medellín, le dijo no.
20: También se probó en Águilas, ¿no?
16: Por el tema de la lesión, porque
18: él no
16: era
18: podía.
16: Una lesión crónica.
18: Es que la lesión lo retiró.
11: Pero podían haber hecho alguna negociación, no, como la de Omar Pérez, por ejemplo, con Junior.
16: Claro.
11: Cuando Pérez viene al Junior... Omar Pérez lo contratan por partido.
21: Por partido.
12: Pero eso salió bien. Lo de Jackson no hubiera salido bien.
18: A mí lo que me sorprendió es que hace poco hubo un partido de leyendas del Porto y él hizo un golazo.
16: Claro.
18: Y él jugó.
11: Sí.
18: Yo pensé que era todavía más crónico lo que tenía, que no podía jugar, porque desde que se retiró nunca habíamos tenido conocimiento de un partido de él. Y me sorprendió verlo en el Porto. Pero lo cierto es que él, aunque
21: ahorita,
18: lo intentó...
21: Ahorita intentó una chilena.
11: O sea, en el Porto hizo muchos goles.
18: Aunque lo intentó.
19: Creo que más crónico lo del Tino, ¿no?
18: Aunque invirtió dinero, aunque fue a Estados Unidos, se internó, hizo todo lo posible, no pudo volver.
11: Sí,
18: no pudo.
11: Pero sabe una cosa, otro José Alberto.
12: Otro que no puede jugar, pero ni de recocha, es Aristi, por la espalda.
11: Sí,
21: el
11: Tino tuvo dos problemas graves. Uno de rodilla y el otro de pubalgia, que fue el que lo saca prácticamente del fútbol activo. Pero me parece que lo de Jackson era más delicado. Lo de Jackson era que...
16: Pero yo, siendo los dirigentes de Medellín, lo hubiera contratado, así sea, para que jugara 4 partidos.
11: Aprobado.
16: Pero es que en el momento, así fuera uno, y aparte en el momento en que él se prueba, fue el momento crítico también de Medellín, que le faltaba liderazgo, que no había un doliente dentro del equipo.
21: Yo creo que sí había
16: Y yo
21: podido.
16: Creo que la incidencia que hubiera tenido jugador en el Medellín hubiera sido, y para el fútbol colombiano también.
11: Siempre las figuras son bienvenidas, por eso lo de Quintero genera mucha expectativa mañana, Luisa, cuando todo indicaría va a jugar con Independiente Medellín.
16: Sí, ya salió la lista de convocados y está en la lista de convocados y posiblemente vaya a ser titular.
18: Ojo, César, que la lucha de Jackson Martínez fue de 5 años.
11: Sí, sí, sí.
18: Fueron 5 años luchando contra la lesión, y él, en declaraciones que ha dado, dice que tuvo un mal diagnóstico inicial. En su club, en el Atlético, en el Atlético de Madrid, le decían que era un esguince. Él sabía que no era un esguince, pero ellos insistían en que era un esguince, y ese mal dictamen inicial lo perjudicó mucho. Pero fueron 5 años de lucha para intentar jugar.
21: Y lo perjudica porque no empieza a tratar a tiempo. Y lo que pasa con él, termina con los peroneros, se le recogen, y después fue mucho más difícil porque tienen que limarle.

0: en una de sus cirugías un pedazo de hueso, bueno, en fin, fue duro.
1: Sí, una lástima no haber disfrutado plenamente las condiciones de un jugador que las tuvo.
2: Hola, César. Jackson Martínez, ¿y será que Cuadrado no se va a ubicar en algún lado? Porque es que
3: yo creo que
2: Cuadrado
3: sí,
2: ¿no? Uno lo ve todavía con unos gestos extraordinarios.
1: No, yo creo que sí. Y yo creo que se ubica en Italia. Yo creo que Cuadrado va a jugar en Italia. Es que más aún, Cuadrado ya ha tenido ofertas, pero no las ha aceptado.
3: Pues que él le gusta ofertas, mucho Italia, ¿no? Él siempre ha dicho que...
1: Y la familia ya está muy acomodada en Italia.
3: Y
1: está
3: una vida en Turín. Y se lo eligió por eso.
4: Jugó pero será que él en Turín, este momento...
5: Cuadrado...
6: Italia no tiene mercado.
4: Pero Cuadrado por el, es de la los... edad, por la edad, por el nivel que ha mostrado en las últimas temporadas, por las lesiones, Cuadrado sí estará en condiciones de estar tan exigente. O sea, tampoco creo que le estén lloviendo
1: a la... Pero él lo siente, Luisa, si él lo siente... Ah, no, no en un equipo grande. Pero en un equipo menor sí puede estar.
5: En el Pisa jugó muy poco.
4: No sé, ojalá no se ponga...
5: En el Pisa jugó muy poco.
4: Ojalá ponerse exigente.
1: Es que la lesión lo mató en el Pisa.
4: Pero ojalá de ponerse exigente no lo vaya a dejar sin equipo, César, porque siento que...
2: Bueno, puede tocar la puerta del Medellín a ver si de pronto...
4: No, ya. No,
1: el Medellín ya creo que hizo la posibilidad. Hablaron de Cuadrado cuando contrataron a Quintero. Dijo que no.
7: Él no quiere.
1: Es que Steven, él siente que puede jugar todavía en Italia.
6: No, pero en Italia no tiene mercado, César. No tiene. Pues, ¿qué hacemos?
1: No, en un equipo como el Pisa, de esas características, de pronto
5: no,
1: sí
5: no,
1: alcanza.
5: No puedo jugar.
6: Pues tiene todavía 8 días.
1: Tiene 8 días.
6: A ver qué pasa.
1: Tiene 8 días.
6: Pero lo veo complicado, la verdad.
5: Yo sí creo que ellos están apuntando a MLS.
3: Yo también creo lo mismo.
6: Pero MLS también
1: pero
6: está cerrado.
1: La MLS,
6: no, ¿dónde está?
1: Le cuento que hoy es más difícil
6: está
1: jugar en la
6: México.
1: MLS que en Italia en un equipo menor.
5: Bueno, no, fíjese tampoco. Que en México no sería una mala
6: México
5: opción por
6: sería.
5: Él, por los sueldos que se pagan en México. Uh-huh. Y por, lo que pasa es que Cuadrado, no sé si lo es, pero Cuadrado fue multicampeón con la Juventus, uh-huh, alcanzó sí a ser uno de los capitanes de la Juventus, sí, y no la Juventus de ahora.
4: Llegó una final
5: la Juventus,
4: de Champions.
5: No, la Juventus grande,
1: claro,
5: de la Juventus poderosa. Y él era un jugador fundamental y titular, capo en la Juventus.
2: El tema es que con 38 muy poco lo van a mirar, ¿no?
4: No, y con 38, pero es que yo digo, no solamente 38, con 38, con lesión y con el ritmo que ha mostrado y el nivel que ha mostrado en las últimas temporadas. Entonces siento que ponerse de exigente, ojalá que no, que después no vaya a ser que se quede sin equipo.
6: Pero el fútbol colombiano a los 40 ya de verdad, ni pa' qué. O sea,
4: y es que en esa posición,
6: Rodallega no se vino a los 40, Rodallega lleva 3 años largos aquí en el fútbol
4: no,
6: colombiano.
4: Y ojo, y es la posición también, porque es que él es lateral o extremo y el desgaste que tiene esa posición es diferente a un delantero.
1: Pero yo creo que Cuadrado está para jugar de volante, ¿y sabe cómo? Como lo utilizaba Queiroz,
6: no, pero
1: como
6: sí,
1: interior.
6: Este sí es el momento, pero este es el momento de venir al fútbol colombiano.
3: Es ahorita, yo creo que ya.
4: Es que si,
1: no
4: sea
1: ahorita,
4: cuando, si llega después,
1: no,
4: yo siento que
1: no
4: es hasta una falta de respeto.
1: Él siente que
4: con
1: no,
4: el
3: pero ya después ¿para qué?
4: Porque es que lo deja como... No,
7: pero ¿y acaso sabemos que él quiere venir al fútbol colombiano
6: sí,
7: después?
6: Sí, él sí lo ha dicho. Pero que, pues él quiere, sí, que él quiere retirarse en el fútbol colombiano. Pero retirarse...
1: Ahora,
6: retirarse a los 41, no.
1: De un cierto privilegio físico, ¿no? Cuadrado era de una gran resistencia...
5: Lo que pasa es que sí, ese es el problema.
6: Como cualquier
5: ese,
6: jugador que pasa de los 35.
5: Ese es el problema, César, de los jugadores cuya característica principal está sostenida en la velocidad y el físico. Él tenía una gran gambeta, tenía un gran despliegue, pero dependía mucho de su físico, claro, para poder ir y volver, para poder subir, para la gambeta, para marcar diferencia. Pero los años van pasando. Entonces ya un jugador que tiene como soporte de su fútbol y su talento el tema físico... ya con los años le cuesta un poco más.
1: Sí, no hay duda. Lo de Cuadrado, como dice Luisa, tiene un montón de situaciones en contra. Pero bueno, uh-huh, él es el que conoce su cuerpo, el que conoce sus posibilidades.
4: Uh-huh. Y yo diría... Y deseándole lo mejor.
1: Claro, bueno, y yo diría que también es el que conoce si realmente en Italia hay mercado o no para
5: ese
1: él.
5: Ese momento tiene que ser muy duro para un futbolista, donde tu cerebro te da indicaciones de hacer jugadas que antes te salían como si nada, y que de pronto el cuerpo no responda de la misma manera. Eso tiene que ser muy duro para un futbolista
4: eso,
5: de alto nivel.
4: Recuerdo que esas declaraciones las dio Mauro Molina cuando se retiró, que eso era lo que más duro le daba, que él quería correr para un balón, pero que el cuerpo no, claro, le daba, o sea, la velocidad no, lo le daba, el timing no le daba.
6: Siente uno a los 30.
7: Yo no siento, yo que sí.
6: Tomo una cerveza y ya no me levanta el otro día.
1: Sí, o levanta el pelo de un calambre.
7: Hace 15 años lo siento yo.
6: Pasó en Barranquilla.
7: Hace 15 años lo siento yo.
5: El que sale el viernes vuelve a pararse el lunes para ir a trabajar.
1: ¿Y eso?
7: ¿Lunes?
1: ¿Y eso?

0: Y vuelve a comer bien el miércoles.
1: Me
0: vuelve a comer bien el miércoles.
1: Yo por ahí el jueves estoy empezando a sentirme un poquito mejor después de dos bolsas de suero, oxígeno y...
2: Bueno, Santiago, ¿qué pasa con Alianza y Deportivo Pereira?
3: Terminó, César, el primer tiempo en Valledupar, 0-0 el partido. Hubo un gol anulado al Deportivo Pereira, al minuto 32 por fuera de juego de Daniel Ortiz, al 44. Tuvo una acción muy clara también Pereira con Sebastián Acosta. 0-0 se mantiene el partido en Valledupar.
2: Muy bien. Esta es la primera vez que la Serie del fútbol italiano, desde el año 2012, es decir, 14 temporadas, que arranca sin Cuadrado. Qué si no verdad. Consigue de aquí a la próxima semana equipo, 14 años en la Serie A, demuestra la categoría.
4: Un carrero.
5: Una cosa impresionante.
2: Sin duda. Bueno, una pausa y seguimos.
6: 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En Caracol Radio son las
4: 8:24.
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2: La polémica.
3: No, no, también lo hubiera defendido, Licha.
4: De lo que
3: no.
4: Uno se entera acá, hola. Sí.
3: También lo hubiera defendido.
5: Aquí, aquí hacemos
3: duda.
5: Otro programa en comerciales.
3: No. No, con no seguridad puede, que sí. No puedo contar. Bueno, Luisa.
5: Dígame.
3: Para usted, la sanción de FIFA a los argentinos tras lo que hicieron en la final del Mundial, ¿fue suave, fue dura o fue justa?
6: Fue dura. Fue dura, pero creo que era necesaria también para crear un precedente y que además de todo,
5: justísima.
6: Me parece que también se seca el argumento de que Argentina le regalan todo y que la FIFA y Argentina es básicamente lo mismo. Son 10 fechas para Paredes.
3: ¿Pero usted cree en ese cuento de que la FIFA y Argentina son prácticamente
6: no, pero,
3: lo mismo?
6: No, pero no para mí, para la gente. Para algunos.
3: Ahora, después de la final del Mundial...
6: Quedó demostrado que no. Pero creo que esto también lo corrobora y me parece que es justa. Ahora, también hay que decirle a los oyentes que esto también lo pueden pagar en fecha FIFA en amistosos. Entonces, sí. Será más fácil.
3: Pero igual son 10 partidos para Paredes,
4: muy blandita,
3: 7 partidos para Nahuel. No, ¿a usted le pareció, no. ¿Le pareció
4: blandita? Mire, la final de un campeonato del mundo... 2.000, ¿cuántos? 2.000 millones de personas conectadas, yo no sé cuánto, una cantidad.
3: 1.800.
4: Bueno, viendo el mal ejemplo de este Atarván, de este Gamín, porque eso fue el comportamiento de una persona salida de sus cabales, dando mal ejemplo, boleando patadas y puños por todos lados, encuellando a sus rivales, es terrible.
6: Pero ¿cuánto hubiera sido normal?
4: Esta era la oportunidad de sentar un precedente. Y creo que lo dejaron
3: pero
4: pasar.
3: Pero yo creo que el presidente se sí.
7: ¿Cuál entonces debería ser la sanción? Entonces, que no juegue más.
6: ¿Cuál es la sanción?
4: Yo le he dicho a César Augusto, 15 pero no oficiales, no amistosos.
7: ¿Y qué 15, tanto eso? 15 5 partidos. Más, 5 menos.
4: ¿Qué? No, pero es que los partidos los puede pagar en amistosos.
8: Me parece injusto con Gaby.
7: Pero siempre ha sido así.
4: No.
3: Sí, Gaby a mí también.
8: A mí Gaby fue injusto. ¿Por qué? Gaby tiene su temperamento, pero es que él termina siendo
4: la defendió.
7: Solo de Gaby. A mí me parece que, por ejemplo, no sé si antes había ocurrido, pero la sanción de jugar con medio estadio para Argentina es un golpe duro a la economía
6: también,
7: de la selección.
6: Sí.
8: Próximos dos partidos. Total.
7: El hecho de jugar con 50% es un golpe duro para la economía de cualquier selección.
5: A mí sí me parece, de local. A mí sí me parece justa la sanción.
3: A mí también me pareció que fue correcta. José Alberto, ¿qué piensa?
9: No, yo pienso que eso de los amistosos no deberían tenerse en cuenta.
4: Total.
9: Ahora, no estoy de acuerdo con Campo porque es que la gente no es la que tiene la culpa del mal comportamiento del jugador, porque van a castigar a la afición. Así dirá. No, es que el castigo es económico. El castigo económico está en las multas, ¿no? Que le coloca la FIFA a cada uno de los jugadores.
5: Pero en la taquilla.
9: Pero no pagarlo.
5: Sí. Claro.
9: No, pero, la AFA. Yo creo
7: que la sanción a la AFA. La sanción a la AFA viene por el tema de la bandera. Claro, porque ellos acolitaron eso.
9: Sí.
7: Ellos acolitaron pero eso. Entonces, no por la reacción de Paredes. La reacción de Paredes es una reacción individual.
3: Y los 312 mil dólares también.
5: No lo dice el comunicado, pero fue por eso.
3: Sí.
7: Porque esto creo que aguanta recursos de apelación.
3: Sí,
7: yo lo que creo es que quedaría muy mal la FIFA si revierte la sanción.
5: Muy
7: o sea,
5: bien.
7: Si le quita partidos a Paredes.
9: O sea, hay derecho a apelación.
5: Es que mire,
7: sí, claro, hay apelación.
6: Les digo rápidamente cómo fue la sanción. Leandro Paredes, 10 partidos de suspensión, multa de $90,000. Nahuel Molina, 7 partidos más $90,000. Tiago Almada,
3: eso duele,
6: un partido,
3: duelen.
6: $30,000. Y Roberto Ayala, cuerpo técnico, 3 partidos más $30,000. Además, la AFA también tuvo la multa de $321,000 por el tema de la... De la bandera,
3: que era un tema político.
6: Pero mire, se queda sin Paredes, sin Nahuel y sin Almada.
3: Sí,
5: sobre todo sin Paredes y sin Nahuel.
3: ¿Para Santiago fue justa o fue liviana?
8: No, me ratifico, fue justo con Argentina, pero me parece muy injusto que se haya sancionado a Gaby con un partido, creo que fue, un partido para Gaby.
3: Sí.
8: ¿Por qué? Si él termina siendo el agredido, o sea, él está pasando y termina siendo Paredes el que lo coge del cuello y él pues se defiende. Me parece injusto con Gaby.
3: Ahora, les pregunto lo siguiente. La selección de México va a ser el primer rival de Colombia en la serie de amistosos el 26 de
7: septiembre.
3: El 26 de septiembre. La Federación de México decidió que el técnico Rafa Márquez no puede llamar más de 2 jugadores por equipo porque tienen la fecha 10 de la liga. ¿Ustedes creen que es una buena decisión de la federación o que no es buena?
5: No, yo creo que el llamado, y esto es un tema de discusión, y yo creo aquí también lo hemos tenido.
3: Pero aquí lo hemos tenido en finales, Liche.
5: Claro, pero en la fecha 10...
3: En finales, en una final de Copa, recuerdo que Lorenzo llamó jugadores de Nacional...
5: Pero fue un
3: tema... Y no
5: tema,
3: sé si de Santa Fe.
5: Un tema hablado y como llegaron a un consenso y bueno...
7: Pero sabe que yo la entiendo...
3: Pero en México, hay muchas protestas de los clubes.
5: La selección.
7: Sí, pero Liche, lo que pasa es que ellos también están pensando en lo de las otras selecciones que se van. Es que no es solo los que se van de la selección mexicana. Es que México hoy, sobre todo en equipos suramericanos, tiene muchos jugadores convocables. Entonces, se te llevan más de dos mexicanos, más otro que se te lleve la selección suramericana, ya también te están desarmando tu producto. Y ellos lo están cuidando. Sí. Ellos lo que están es cuidando su producto. No, pero solo hay que pensar en los dos mexicanos.
5: Otro punto de vista,
7: claro, no, sino no. También los que se llevan de otras selecciones.
3: Pero ¿no se supone que la selección es prioridad?
7: Se llevan dos, César. Ahora, ¿qué equipo mexicano tiene más de dos jugadores que van a convocar a selección?
9: Estaba América, mirando la lista, América. Precisamente.
7: Las Águilas, ¿qué?
9: Del Mundial. Hay de Guadalajara, de Santos Laguna, de América, de Toluca.
8: Monterrey.
9: De Guadalajara. No, pero hay mucha gente afuera también.
5: Sí.
7: Claro, o sea, ellos están cuidando su producto, que a mí me parece positivo.
3: Entendería que Rafa Márquez en un determinado momento dijo que para los primeros amistosos iba a utilizar jugadores de la liga local. Y entonces ahí fue donde se armó un poco la alerta, protestaron los equipos.
9: Convocaron para el mundial,
3: y la federación tomó una determinación.
7: Imagínese que un equipo se lleven cinco.
5: No, eso sí.
7: O sea, ya se perjudicar.
9: Un cinco al mundial.
5: Y si son cinco, pues y fueron al mundial, es porque son titulares.
3: Ahora, el tema es este. La liga mexicana no para en fecha FIFA.
9: Claro.
5: Sí.
3: Entonces hay partidos.
7: Sí, claro, por eso ellos lo que están es tratando de cuidar su producto. Que me llevan más de dos de mi equipo. Bueno, las Chivas siempre tienen jugadores locales, pero cualquier otro equipo se te lleva más de dos. Y si tienes jugadores extranjeros, lo normal es que sean convocables a su selección. Pues son buenos jugadores. Entonces te van a desarmar los equipos, la liga no para. Y entonces, ¿qué vas a hacer en el campeonato? Y recuerden que estas fechas FIFA son larguitas.
6: Y ojo, son 15 días, son 16 días lo que va a durar esta fecha FIFA. Entonces
3: correcto.
6: Son muchos partidos los que no... Y claro, si los convocan es porque son figuras en sus equipos.
3: Lo que dice Campo.
6: Sí, entonces...
3: Están cuidando el producto.
6: Y estoy de acuerdo.
3: Bueno, cambiamos de tema. ¿Alguno de la mesa piensa que James Rodríguez debe ser convocado a esta serie de partidos amistosos?
8: No.
3: O sea,
6: les voy a confesar algo, o sea, me pareció raro no verlo en este partido de las leyendas.
3: Lo que pasa es que no está en Colombia.
6: Sí, pero...
3: No está en Colombia como el Tino. Bueno, les sigo haciendo preguntas.
5: Es más,
7: César, yo creo que ya...
0: ¿Usted no va a responder?
7: César, yo creo que ya...
0: ¿Tampoco?
5: Sí, no les puedo asegurar.
7: César, yo creo que ya es momento para los jóvenes... Para los de mediana edad deportiva y para los más veteranos en esa edad, que a las selecciones solo se convoquen jugadores que estén jugando.
5: No, pero venga, yo le voy a decir.
7: Tengan 20 años, tengan 30 o tengan 37.
5: 99%
8: de seguridad.
3: Sí, yo creo que no lo convocan. Pero les pregunto.
5: Pero además, Juan Fernando, él sabe que no va a estar.
3: Claro. Juan Fernando Quintero.
5: ¿Tampoco va a estar?
3: ¿Debería ser convocado?
7: Si está jugando,
6: si está
7: y
6: jugando,
7: está marcando diferencia,
3: pues
7: ¿por qué
3: mañana?
7: No?
5: Sí,
7: por eso,
5: lo que pasa,
7: si está jugando, si está marcando diferencia, ¿por qué no?
6: Lo
7: si
6: que
7: no
6: pasa es que, recuerden las declaraciones que dio él después de el partido, del último partido del Mundial. Él dijo que prácticamente que le dejaba y que le deseaba lo mejor a las...
3: No,
6: a
3: pero
6: las
3: no
6: mexicanas.
3: Lo ha dicho
8: lo llama Lorenzo.
6: No, pero
3: lo ha dicho todavía, no podemos suponer que esa declaración...
6: No, pero espere.
8: No, pero Quintero sí dijo...
5: Frente a mis ojos y con estos oídos... Él lo dijo.
6: Claro.
5: Creo que la selección Colombia ya...
6: Necesita un recambio o algo
5: necesita
6: así.
3: Él no dijo que necesita un recambio.
5: Él dijo, yo ya tomé una decisión.
6: Pero eso lo dijo en la última rueda de prensa.
3: Cuando terminó el Mundial.
5: No, cuando termina el partido con Suiza, él dice...
3: Es que estoy, y lo ratificó hace ocho días.
5: Hace ocho días. Estoy tratando de recordar las palabras puntuales. Yo creo que ya fue. Creo que fue lo que dijo. Ya fue.
3: No,
5: ya
3: no,
5: fue
3: suficiente. No, él dijo, ya tomé una decisión. Ya,
6: por eso,
3: ya.
6: ¿Y qué quiere decir eso, César?
5: Hay que pensar
3: no, pero no lo supongamos, Luisa. Yo no lo voy a suponer.
5: Yo lo escuché.
3: Yo creo que todavía Juan Fernando Quintero sigue siendo un jugador habilitado para selección.
6: Claro, es que es habilitado.
8: Dijo sobre la continuidad, dijo, seguramente para los que se quedan, que tengan la oportunidad y que sean conscientes de que a veces no alcanza, y pues después hizo como una reflexión.
6: César, pero... es que no es suponer, yo sé que él tomó la decisión de no continuar en la Selección Colombia.
3: Ya sabes, como información.
6: Sí, como información. Sí. Él tomó la decisión de no seguir en la Selección Colombia. Ahora, en las últimas declaraciones que dio con el Medellín, dijo, yo ya tomé una decisión y espero ser coherente con esa decisión.
3: Bueno, él también ahí ya había tomado una decisión de no volver a Independiente Medellín. La última vez que salió,
6: no, pero esa no
3: cuando
6: fue
3: salió ofendidísimo porque la afición lo insultó.
6: Pero él no dijo que no iba a volver.
3: Jamás sí, pero volver. Aquí no ha dicho que,
6: sí, pero no,
3: que no va a volver a la Selección Colombia.
6: Pero lo que también sé es que el entorno está tratando de convencerlo un poco de que si tiene buen nivel y que si lo convoca Lorenzo,
5: bueno, Luisa, no lo van a convocar.
3: Sí. Supongamos entonces, Luisa, que no va...
4: Permítame, opino sobre ese tema. El señor... A ver, a Quintero.
5: No le gusta.
4: Bueno, entonces, bueno, ¿puedo opinar?
5: No, porque ya lo ha hecho muchas veces.
4: Como hay que
7: decir, puedes opinar.
3: No, adelante, señor.
7: Sí, Steven, puedes opinar.
4: Yo nunca he visto un acto de censura en vivo en un
3: pero
4: programa.
3: No, no, pero le estamos diciendo, señor Arce, ¿quién puede opine, hombre?
7: Opine rápido que están que te embolatan la opinión.
3: No, además, con todo respeto, Liche no es la que censura.
5: Exactamente. Entonces no me haga caso.
4: Bueno,
5: ya hablé rápido.
4: Mire, no.
3: Y desahógese.
4: A ver, los amistosos creo que son, sobre todo y además comenzando una nueva era de una nueva eliminatoria y demás, camino a una Copa del Mundo, yo creo que hay que mirar cosas nuevas, sobre todo cuando estamos buscando renovación en muchas posiciones. ¿Qué le va a aportar novedoso Quintero a la selección hoy? Nada.
3: Sí, pero es que Quintero, Quintero no le aporta cosas novedosas. Lo que le aporta a Quintero es algo que es escaso en el fútbol colombiano, que es talento y calidad.
7: Yo hago una pregunta. ¿Cuáles son las muchas posiciones que van a renovar? ¿El portero se va a seguir
4: dije
7: siendo Camilo
4: algunas.
7: Vargas?
5: Pero ahí sí van a ver a...
3: Sería
7: una o dos.
3: Son muy poquiticas.
7: De la base del Mundial.
3: Y no sé si la titular... haya renovación.
4: No, mire, hay unas posiciones
7: ahí está
4: que todavía
7: uno.
4: Se están peleando varios. Posiciones que se están peleando varios.
7: ¿Cuál?
4: La del delantero 9, que no es fijo quién es el titular hoy.
3: Pero sí, se la pelean los que están.
4: La del extremo por derecha.
6: Lorenzo
4: puede decir hasta misa, pero para mí no.
5: Pero
4: el extremo por derecha. Perdón, pero estamos en un debate, por eso. Pero estamos en un debate de ideas nuestras. Si es lo que dice Lorenzo, pues escriturémoslo y ya está. El volante por derecha no está.
6: El volante por derecha.
4: Pues a veces jugó Campas, a veces mandaba por ahí
6: no
4: a Jonarias.
6: Pero Jonarias fue figura.
7: La mitad de la cancha jugaba Lerma, Arias y qué otro.
4: Hasta el Cucho Hernández jugó por ahí.
7: Pero ingresaron.
4: Está mirando alternativas.
7: Será el extremo por derecha, pero yo creo que la mitad de la cancha.
4: Por eso.
7: El volante es una cosa, extremo es otra.
8: Es de
7: Jonarias.
4: El extremo no es un volante.
7: No, señor, el volante no es un extremo. Un volante no es un extremo ni un extremo es un volante.
4: Total. Volante por fuera.
7: No, señor. El extremo es extremo y el volante es volante.
3: No. Arias puede jugar de volante y puede jugar de extremo.
7: Pero no quiere decir que el volante sea extremo y el extremo sea volante.
6: Son posiciones diferentes.
3: No, pero es lo mismo.
4: Le dejan avanzar y se dejan de pegar de tanta bobada. Y el otro sí. Es una bobadita lo que ustedes están pegando y no están.
6: No, pero eso cambia toda la idea.
4: Es una bobadita, perdón.
6: Pero es que eso
7: cambia toda la idea.
4: Pero
5: el extremo es una bobada.
4: Están debatiendo una bobada, perdón. Y el otro me parece a mí, es el lateral por izquierda. Porque Mojica a pesar de que Mojica empezó bien el campeonato.
3: Ya es ídolo del Getafe, increíble.
4: Bueno, tampoco ídolo.
3: No, los hinchas, no vio la manifestación
8: Bordalás
3: de los hinchas.
8: Lo ama.
3: Es nuestro nuevo ídolo, decían Bordalás los hinchas del Getafe.
4: Y el otro, no menor, es el del Creativo. Entonces, sí hay varias posiciones. Yo no, nunca, el señor de Cartagena, el señor Campo Elías, se imaginó que yo había dicho muchas. Yo no he dicho muchas.
5: No, es que mire, para mí, Colombia nunca jugó con
7: el
5: un extremo
7: volante
5: definido.
7: El volante por derecha en la selección, que en realidad fue un interior por derecha.
5: Exacto.
7: Terminó siendo Gustavo Puerta.
5: Sí, sí, sí.
7: Por izquierda terminó siendo Arias. El extremo, que es algo totalmente distinto, en algún momento pudo ser Gómez, en algún momento puede ser cualquier otro jugador de las características que busca.
5: Pero
7: Lorenzo
5: es cuando cambia.
7: Entonces no es un debate
5: pero
7: menor.
5: Pero es cuando cambia, porque
6: pero
5: Colombia
6: pero para su once
7: y
6: inicial,
7: normalmente,
5: el once inicial juega sin extremo.
7: Y sin extremo por derecha, porque por
5: derecha,
7: izquierda
5: está
7: Luis Díaz. El tema es que él, por eso no es un detalle menor, para poder insertar a James Rodríguez en el equipo, tiene que prescindir del extremo por derecha. Entonces,
5: exacto,
7: por eso no es un detalle menor. Porque el hecho de colocar a un extremo por derecha modifica totalmente su discurso de los últimos años. Y es jugar sin James.
5: Sí.
3: Mire, nos escribe don Raúl Giraldo, el dueño de Independiente Medellín. Y me dice, Juanfer debe ser convocado y va a volver a la Selección Colombia. O sea que el tema del retiro de Juan Fernando Quintero...
4: Es una opinión del dueño de Medellín.
3: Es una opinión de la persona que lo contrató, que habla con él...
4: No del entrenador de
3: Colombia.
4: No del entrenador de
6: Colombia. O sea, del querer.
3: No lo llama, pues no hay nada que hacer.
5: Por eso les digo, yo...
6: Eso es del querer de don Raúl.
5: No
6: quiere
5: estar 100% segura, pero lo dejo siempre abierto porque las cosas cambian.
3: Sí, pero perdóname.
5: Que no lo van a llamar.
3: Es que estamos diciendo que Juan Fernando Quintero ya renunció de la Selección Colombia.
6: Pero en la última, lo que les digo, él tomó la decisión.
3: Uno si va a renunciar, dice, mire, yo no vuelvo a la Selección Colombia, como dijo Otamendi, como ha dicho tantos jugadores.
5: Él lo dijo,
6: claro, y volvió.
3: Él lo dijo y se arrepintió.
6: Claro, y eso puede ser algo que le puede pasar a Juan Fernando. Él tomó la decisión, pero con la declaración que dijo, y espero ser coherente, para mí abre totalmente la puerta.
3: Bueno, pero retomo el tema otra vez del volante con características creativas, lo que llamamos comúnmente el número 10. ¿Debe ser un 10 el jugador que reemplace a James y a Quintero o debe ser un jugador de otras características y jugar sin ese creativo de enlace habitual por detrás del centro delantero en el equipo?
7: Humildemente, lo que mejor mostró la selección fue con un jugador organizador de juego y fue el señor Gustavo Puerta. Bien. Gustavo Puerta terminó siendo el organizador de juego de la selección.
3: Sí, pero es que él no va a dejar de ser
7: hoy,
3: el organizador.
7: Y el fútbol de
3: él
7: hoy
3: va a seguir jugando en esa
7: eso,
3: primera
7: déjeme
3: línea
7: terminar,
3: como medio centro.
7: Pero déjeme terminar. Él terminó jugando como un interior por derecha, un jugador de ida y vuelta. El jugador volante central es Lerma. Arias por izquierda, ahí como interior, y el señor Gustavo Puertas como volante interior por derecha. El tema es que para el fútbol de hoy, la selección necesita un extremo.
5: Uh-huh.
7: Entonces, ahí es donde tiene que encontrar. Y prescindir del 10. Es que ya con el 10 no le dio más.
5: Pero puede ser. Ese 4-3-3.
3: Entonces,
5: esto
3: es lo que plantea.
5: O cambiarlo de la siguiente. Un
3: 4-2-3-1.
6: Pero es que yo pienso que es dependiendo del nivel que hayan los jugadores.
3: No, depende del rival. Depende del rival.
5: Pero es que no
3: Arias fue extremo contra Croacia y contra Francia.
5: Pero es que no solamente.
3: Rivales durísimos.
5: Sí, claro. Pero no solamente es pensar. Es decir que tiene que prescindir de un creativo, porque para eso también puede haber una estructura diferente.
3: Pero por ejemplo,
5: no Colombia
3: Liche,
5: siempre tiene que jugar con tres volantes de primera línea.
3: No, pero,
5: ¿por qué? Porque Arias podría volver a ser su posición de extremo.
3: Pero,
5: con un
3: pero,
5: dos,
3: Liche,
5: con Lerma y Puerta, como volantes de primera línea, un creativo enganche organizador, dos extremos y un punta.
3: Pero
5: ahí
3: ¿sabe
5: está?
3: Qué pasa? Como lo plantea Campo, que así jugó Colombia... algunos partidos.
7: Contra Portugal, que fue su mejor partido. Lo jugó
3: contra
7: así.
3: Portugal. Se puede jugar con un mediocentro por la zona intermedia, que es Lerma, y los otros dos, Puerta,
7: claro,
3: y Arias, generando, sacando el equipo,
7: sí,
3: desde
7: totalmente,
3: el fondo.
7: Totalmente. Y dos extremos y un 9. Y dos extremos y un 9, es un fútbol.
6: Ojo, pero es que yo también pienso que depende de las herramientas que haya en su momento. Porque es que para ese momento, para el Mundial también, Puerta tomó ese protagonismo porque el nivel de James no fue el mejor. Entonces, si hubiéramos visto un James en plenas condiciones, seguramente hubiéramos visto otro funcionamiento también del equipo.
3: No, pero yo creo que Puerta, independiente del nivel de James, hubiera aportado.
6: Sí, pero claro, pero es que
3: yo creo que el virtuosismo de James, si hubiera funcionado, no hubiera opacado a Puerta.
6: Pero yo creo que James hubiera tomado más la posición también de organizar el equipo.
3: Sí, sin duda.
6: Exactamente, pero lo hizo muy bien. Ahora, si tenemos un creativo que está brillando, que está en buen nivel, ¿por qué no llamarlo y contar con él?
3: Les
6: dependiendo...
3: pregunto, ¿cabe Rengifo como titular en Colombia?
0: César, para los titular, amistosos. No. Es
3: que a ver, José.
9: Hay un problema. Sí. Ahí hay un problema en Colombia con esos volantes que tienen esa clase de características. Por ejemplo, yo confiaba muchísimo en Yacer Asprilla. Yacer no está jugando.
3: Yacer perdió una posibilidad enorme en la selección.
6: Desde que se fue a Galatasaray.
9: Claro, Carrascal hace 3-4 días hizo gol, hizo pase gol, y uno dice como que está despegando, pero no ha cuajado. Juan Fernando Quintero es también de esos intermitentes. Ahora, Juan Rengifo llega, pero Juan Rengifo no es titular, por ejemplo, en Atlético Nacional. Entonces, el rol de esos jugadores talentosos, hay que mirarlos a ver cuál sería su rol en la selección. Ya más que la posición del volante creativo es qué rol va a desempeñar, ¿no? ¿Qué rol va a hacer? Pero que esos jugadores de talento en un equipo pueden contribuir, claro, pero depende, repito, ¿a quién los va a poner el técnico? No va a depender absolutamente de que es que tenemos que depender de Carrascal, o tenemos que depender de Yasser, o de Juan Fernando, o de pronto si llega Rengifo, porque Rengifo es un tiro al aire todavía, ¿no?
3: No, todavía no es nada, porque no ha llegado a la selección, hay que esperar a que llegue. Pero yo les pregunto, ¿hoy a quién prefieren, a Rengifo o a Carrascal?
6: A Rengifo.
7: Carrascal, si a Carrascal Rengifo es el que está jugando, Rengifo no Carrascal. Está jugando.
6: Pero es que Nacional apenas lleva dos partidos. O sea,
7: no ha jugado. Pero Carrascal, dos partidos que no ha jugado.
4: Carrascal es otro que le han dado muchas oportunidades y no ha pasado mucho con él.
7: La verdad, a mí me parece que lo principal en la selección hoy es que a quien convoquen esté jugando. O sea, la verdad, ya está bueno de estar llevando gente que no está jugando. No te dan solución de nada. ¿Cuál es el jugador que sin jugar va a la selección en este momento y te marca una diferencia?
6: No, ninguno.
7: Todos fracasaron en el Mundial. Todos los que no jugaban no pudieron con el Mundial. Entonces ya eso es una muestra. Y vengan.
3: No, pero eso no es absoluto. El señor Mikel Merino había jugado 28 minutos.
7: Yo estoy diciendo Colombia.
3: Luis de la Fuente lo llevó en contra.
7: Yo estoy diciendo Colombia. Los españoles serán campeones del mundo. En Colombia, ¿qué jugador se convoca de los que no juega y rinde?
4: Ninguno.
3: Campo, un momentico. Don Cristian Pinzón en el estadio El Campín. Cuéntenos qué está pasando y cómo se desarrolla Levantamos a Colombia.
10: César, minuto 56 aquí en el estadio Nemesio Camacho del Campín. 2-2 va el partido amistoso. Ya se movieron los dos equipos. Ingresó Magia en el equipo amarillo. Giovanni Hernández, Mayer Candelo, dos ídolos del Deportivo Cali, también ingresó Andrés Pérez, Livis Arenas. Hace mucho no veía al popular Livis Arenas, ahí ingresó también a el arco y Tul.
4: Guasón Rentería también lo acabo de ver ingresar.
3: Sí, Guasón Rentería que hizo parte de aquella selección del 2005 en el Mundial de Holanda. Guasón, sí. Dairo, Ángel. Rodallega y Falcao
4: García. Y Ángel acaba de hacer un
8: Juan Pablo
4: gol,
8: ¿no? Acaba de hacer gol.
3: Juan Pablo sigue teniendo buena condición.
9: Es que lo de Livis Arenas, hay que recordar que él es de Ismina, Chocó, ¿no? Y Chocó fue muy golpeado por el terremoto, tienen que hacer presencia.
4: Cada vez le pega un puntazo a Falcao, por Dios. Cada vez te pega caminando por la calle. En una misa.
3: Casualidad. Una pausa y ya seguimos.

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4: 8:51.
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8: 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En Caracol Radio son las
9: 8:52.
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17: José Alberto, ¿qué Mourinho espera usted en el Real Madrid en esta temporada?
18: Ganador, porque hace rato que no lo hace, ¿no? Lleva como 5 o 6 temporadas inédito.
17: Bueno, desde el 2023. En el 2023 ganó con la Roma.
19: Hace ratico.
17: Hace rato, 3 años.
18: Sí, o sea, ya para un técnico de esas calidades, César, tiene que empezar a ganar. Y el Madrid lo necesita también porque la paternidad, pues ya del Barcelona, es bastante grande, ¿no?
17: Más allá, Campo, de verlo ganador, ¿qué Mourinho espera?
20: Lo que dijo él en conferencia de prensa, un hombre con más tranquilidad, con más paciencia, que no se va a dejar desbordar por los momentos como en alguna parte de su carrera lo hizo.
17: ¿Usted cree que en algún momento de la vida
19: ese Mourinho?
17: El
19: explosivo.
17: Ese le encantaba a todo el mundo.
21: Es que Licho tiene cositas de Mourinho.
19: ¿Por qué?
17: Es Mourinho.
21: No, no, por nada.
22: ¿Por qué?
17: Sí, claro. Dígame, que yo ya. Sé por qué le encanta, claro, sin ninguna duda.
19: ¿Por qué? Porque decimos lo que pensamos.
17: No, solo por eso.
19: Es el tonito, que... me decían a mí, es el tonito, sí. Pero yo hablo así, es que el tonito es así para todo, cuando estoy feliz, cuando estoy
17: Santiago,
19: triste.
17: Santiago, ¿usted qué espera de Mourinho? ¿Usted es hincha del Real Madrid o no?
22: Sí, yo le voy al Real Madrid y espero a ese José Mourinho que siempre nos ha mostrado ese temple para manejar ese camerino tan diversificado que está y esa tranquilidad que ha demostrado en esos primeros días en el Real Madrid.
17: Diversificado, complicado y necio.
22: Exacto, porque
19: sí, me encanta. Mire,
17: la primera vez que llega Mourinho al Real Madrid, él lo cuenta en el documental. Sí, se reúne con Casillas, que era el capitán. Ahí se rompe la relación. Y Casillas le pide tres cosas.
21: ¿Sabe?
17: Primero, le pide que el entrenamiento sea una hora más tarde, porque es muy temprano y hay mucho tráfico en Madrid. Segundo, le pide más vacaciones para los jugadores de la selección. Y tercero,
22: llegar de una vez al estadio. sí. los días de partido. Sí,
17: llegar,
19: no concentrarse.
17: No, ellos decían que no concentraban.
22: Exacto,
17: llegar y Mourinho dice concentramos.
0: Pero a mí me preocupa,
17: y
0: que
17: Mourinho
0: sea.
17: Mourinho dijo no, César, y chao, bambino.
0: César, a mí me preocupa que sea un Mourinho más tranquilo, ¿sabes?
19: A mí también.
0: Me preocupa porque significa no que no Mourinho. Tiene no tiene la misma hambre de aquel entonces.
22: Pero eso
0: no,
22: también está de la experiencia que
1: adquirió. No, pero no tiene nada que ver. No tiene nada que ver. Lo único es que no va a estar peleando con los otros entrenadores, no va a agarrar por la corbata a Wenger. Ustedes lo que quieren es show. Ustedes lo que son es amarillistas. Ustedes lo que son es amarillistas. No. El conocimiento de Mourinho es un conocimiento superior al del resto de los entrenadores.
19: Sí.
1: Hoy tiene mejores herramientas que las que ha tenido en los últimos 8 años de su carrera.
19: Yo quiero
1: un Mourinho más mesurado.
19: Yo también
1: será
19: lo
1: un mejor técnico.
19: Pero
1: no,
19: claro,
9: no
19: pero
9: enganchándose
19: yo
9: en pendejadas.
19: Pero yo
9: claro.
19: lo quiero ver
9: con la misma vehemencia.
19: Yo lo quiero ver cuando lo exijan.
17: Mourinho va a ser mesurado 8 días.
0: Ya lo quiero ver perdiendo absolutamente.
17: Mourinho va a ser mesurado 8 días. Pierde un partido y se acaba la tranquilidad.
19: No, y es que el Real Madrid
1: el hambre la tiene porque si no no va al Madrid.
23: Pacífico bélico tiene que ganar.
1: Sí, claro.
17: Eso es como decía Lucas, uno al Madrid no le puede renunciar nunca.
19: Pero una hermanita de la caridad no va a ser Mourinho.
17: Se nos acabó el tiempo. ¿Usted cree que Steven alguna vez se va a calmar en la vida?
19: No.
0: Espero que no.
17: No, yo también espero que no.
19: Y yo menos.
17: Menos. Nos vemos el lunes. Chao, gracias.

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3: Seamos serios. ¿Cómo nos vamos a malitar entre nosotros que porque nos derrotaron? Ahí es donde no me gusta.
4: Pero eso
3: ahí es
4: fue...
3: donde digo que no nos duele perder y nos vale huevo perder.
4: No, pero a ver, Steven, entonces ¿qué tiene que decir el Nietzsche Sánchez? ¿Y qué tiene que
3: dolido.
4: Decir el técnico Salí Oliveros?
3: Dolido.
4: Fuimos un desastre, jugamos muy mal, perdimos y estamos derrotados.
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3: importante.
4: Decir lo que dijo. 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
3: no
4: interna.
3: No me gustó tampoco. Yo
4: la
3: soy...
4: autocrítica
3: Yo soy
4: interna,
3: Tino
4: Steven.
3: Oliveros.
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4: 9:01 p.m. y mucha atención porque el presidente Abelardo de la Espriella firmó el decreto que reactiva las exportaciones de carbón a Israel, suspendidas durante el gobierno de Petro, y otro decreto que deroga los nombramientos petristas de las juntas de las cámaras de comercio. El mandatario también anunció, junto al nuevo director de ProColombia, Samuel Blumen, el cierre de las oficinas internacionales de la entidad para fusionarlas con las embajadas y reducir costos. Las medidas fueron reservadas durante su visita a la sede del gobierno de Barranquilla, a solo 15 días de haber asumido el cargo. En otra noticia, desde el Quindío, el vicepresidente José Manuel Restrepo destacó que la Unidad Nacional de Gestión de Riesgo está cerrando la recolección de información para entregar los auxilios de los damnificados por el terremoto. Vanessa Porras.
5: El vicepresidente de la República, José Manuel Restrepo, recorrió los diferentes municipios del departamento que han resultado más afectados con el terremoto del pasado 10 de agosto, dentro de esos Quimbaya y Montenegro. Precisamente desde este último manifestó que ya están avanzando en el proceso de recolección con el fin de brindar el apoyo a los más necesitados.
6: Hoy acabamos de hablar con la Unidad Nacional de Gestión de Riesgo, que ya está empezando a cerrar la recolección de información para empezar a entregar los auxilios que permitan la sostenibilidad de las familias que perdieron su vivienda.
5: Enfatizó que continuarán acompañando a los diferentes dirigentes para salir adelante en medio de esta tragedia.
4: La defensa de Angie Rodríguez persistirá en acciones legales para regresarla al fondo de adaptación tras su declaratoria de insubsistencia. César Rodríguez.
7: Tras conocerse que un juez declaró improcedente la tutela presentada por Angie Rodríguez, con la que buscaba retornar al puesto del cual fue declarada insubsistente, su defensa anunció que va a buscar la segunda instancia tras la negación de esta acción legal. Cabe recordar que, según su abogado, el exministro Wilson Ruiz, esa declaratoria viola sus derechos laborales porque ella se encontraba incapacitada hasta el 12 de agosto. Y eso fue informado oportunamente por la señora Angie Rodríguez al fondo de adaptación. Igualmente se le informó a la ARL y también a la EPS. El próximo lunes la defensa de Angie Rodríguez revela su estrategia para insistir con sus pretensiones.
4: La Fundación para la Libertad de Prensa se pronuncia sobre la decisión de suspender la programación de 20 emisoras de Paz. Camila Moreno.
8: Sí, estas se crean en respuesta a lo estipulado en el Acuerdo Final de Paz. Benefician a 463 mil personas en zonas rurales y pertenecientes a comunidades indígenas, afrodescendientes y campesinas. Para muchos, son la fuente principal o incluso única de información local y de interés público. La FLIP hace un llamado directo al Ministerio de las TIC, pues alerta sobre la violación del derecho a informar y a recibir información tras la decisión de cancelar su programación y sustituirla con una exclusivamente musical y centralizada desde Bogotá.
4: Neiva avanza en la recuperación de 8 puntos críticos que durante años han sido utilizados como botaderos de basura y escombros. Las autoridades piden a la comunidad ayudar a conservar estos espacios. Valentina Gasca.
9: La alcaldía de Neiva inició la recuperación de 8 puntos críticos afectados por la acumulación de basuras y escombros en diferentes sectores de la ciudad. Las jornadas contemplan la recolección, transporte y disposición adecuada de residuos, especialmente materiales de construcción y demolición. Entre los sectores intervenidos están la zona industrial, la comuna 6, Villa del Río, el Sena Industrial y la vía hacia Surabastos. Desde la administración municipal hacen un llamado a la comunidad para cuidar estos espacios una vez sean recuperados y evitar que vuelvan a convertirse en botaderos de basura.
4: La recuperación de las zonas afectadas por el terremoto también busca garantizar servicios esenciales y reactivar la economía. Para avanzar en estas tareas, el gobierno inició una articulación con empresas y gremios del sector privado. Alison Torres.
10: Y la ministra TIC, Alexandra Falla, lideró tres reuniones con gremios y empresas para coordinar acciones de recuperación tras el terremoto. Entre los compromisos está trabajar en el restablecimiento de las comunicaciones y el suministro de energía, además garantizar la continuidad de los servicios y fortalecer la conectividad en los municipios afectados. También se plantearon acciones para reactivar la economía, generar empleo y atraer nuevas inversiones en las zonas impactadas por la emergencia.
4: Aída Carrión Vanegas, presidenta de la ONG Nicaragüenses Unidos, pidió a la Casa Blanca que persiga al presidente Daniel Ortega como a Nicolás Maduro para dar libertad democrática al país centroamericano.
11: Nosotros pedimos en la carta que haya una extracción como hizo el presidente Donald Trump con Nicolás Maduro, que lo saque del poder para que pueda restablecer la democracia y la libertad en nuestro país y nos puedan dar el derecho a nosotros, al pueblo, a elegir nuestros gobernantes.
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4: 9:07 p.m.
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19: Hola, ¿qué tal? Bienvenidos. Esto es Haz Mundial, una coproducción de Haz.com y Caracol Radio. Gracias por estar con nosotros en este viernes, preámbulo ya de lo que va a ser el inicio de las ligas más importantes del mundo. España ya había empezado, pero había empezado sin sus grandes. Tendremos, por supuesto, fútbol en Alemania con la Supercopa, la final de la Supercopa entre Borussia y Bayern. Tenemos fútbol en Sudamérica, desde luego, pero todo esto, de todo esto y más, hablaremos durante esta emisión. Voy a saludar a esta hora a Eduardo Burgos en España, en Madrid. Eduardo.
20: Hola, Steven, buenas noches. También veremos un poco el tema Julián. Creo que Cristóbal Soria va a ser más incisivo con el tema Barcelona, pero el Atlético de Madrid ya ha dicho que no está en venta, aunque habrá que ver qué pasa en la próxima semana, porque para mí es una carpeta que todavía no está cerrada.
19: Pero vamos a ver qué pasa, ¿será que termina en Inglaterra? El señor Julián Álvarez no lo quieren algunos hinchas del Atlético de Madrid. Cristóbal Soria, tío, ¿cómo estás?
21: ¿Qué tal? Muy buenas noches desde España. Un saludo para todos y así como pincelada, yo creo, y esto lo digo como información, por lo cuanto no lo creo, estoy convencido, el tema Julián Álvarez está cerrado, el tema Julián Álvarez está finiquitado, no hay ninguna posibilidad de que vaya al Barcelona, Y yo estoy convencido que en las próximas horas, días, veremos algún movimiento de Julián, haciéndole un guiñito, bueno, me equivoqué, bueno, espérate, me pensé, me creí, me imaginé, y cuando marque dos goles, otra vez todo el Wanda Metropolitano haciendo el gestito de la araña con Julián. Y bueno, el caso de Griezmann es el caso más flagrante, más cercano, y en la mente de todos los atléticos está. Por lo tanto, creo que Julián, al menos este año próximo, lo vamos a seguir viendo a las órdenes del Cholo, sin ninguna duda.
19: Bueno, esa es la apuesta de Cristóbal Soria por el tema Julián Álvarez. Yair Cárdenas en México. Yair, querido, ¿cómo estás?
0: ¿Qué pasa, Steven? Todo muy bien por acá. También ya el regreso de la Liga Mexicana a partir de este viernes. Varios compromisos, varios partidos. Con la víspera ya también de lo que será la Leagues Cup a partir de la siguiente semana. Ya los playoffs, los cuartos de final. Pero puntualmente también para platicar de todo lo que sucede en Europa, que hoy también es lo que más nos acapara reflectores, ¿no? Entendiendo el retorno de las ligas y la novela eterna de Julián, y que ya llevamos todo el verano hablando de Julián Álvarez, pero no culmina, nada más no culmina.
19: Desde el Mundial, sí, efectivamente, pero súplame una antes de ir con los temas. ¿Qué pasa con Kevin Mier? Veo que lo están criticando en México.
0: Bueno, es que Kevin desde varios torneos atrás se le critica bastante. Recordar, tuvo una lesión que lo alejó varios meses, e incluso se hablaba de la posibilidad de que se le sentara, ¿no? Entendiendo que los porteros mexicanos con los que cuenta Cruz Azul habían hecho bien las cosas. Gudiño, que era el portero que había tomado el rol, empezó a tener también errores. Regresó Kevin Mier, se afianzó con la titularidad. Pero la verdad es que Kevin no ha tenido el mejor desempeño con Cruz Azul, sobre todo en partidos realmente importantes, realmente trascendentales, más allá de que son los recientes campeones, no los actuales campeones. Hay constantes errores, no es del total agrado de la afición, incluso por acá mucho se piensa de que es una de las posiciones a reforzar bastante bien para el equipo celeste, para el actual campeón. Entonces, no sabemos qué pueda llegar a pasar. El hecho es que también tiene un buen mercado Kevin acá en el fútbol mexicano, pero con los aficionados de Cruz Azul ya hay una relación un poquito tóxica.
19: Tijuana 2, Cruz Azul 1, críticas y más críticas recibe Kevin Mier, arquero de Cruz Azul. Voy a saludar también a Piero Piqué, está en Italia. Piero,
17: un saludo muy especial, muy buenas noches para todos ahí en Colombia, un saludo desde Italia. Aquí listos para mañana el gran comienzo de la Liga Italiana, que va a comenzar con un partido enseguida con el vigente campeón, el Inter, que va a enfrentar de local al Monza. Y precisamente hoy fue muy curiosas las declaraciones en la previa del técnico Kibu, hablando acerca del caso de Lautaro Martínez, donde dijo: yo quiero que se quede, pero el mercado es, dijo, bastardo, que es una grosería. El mercado es injusto, ¿no? Vamos a ver qué va a pasar.
19: Pero es una declaración que al hincha del Inter le si yo fuera hincha
17: del
19: Inter,
17: preocupados.
19: Si yo fuera hincha del Inter diría, aquí va a pasar algo, está pasando algo, porque si hubiera sido tan enfático como el Atlético de Madrid, que le dijo al Barça, no se vende y punto, y Simeone salió a ratificarlo, en cambio este dice que el mercado de pases es muy bastardo, y que así es el mercado de pases, que él quiere que se quede. O sea, deja una ventana abierta para que Lautaro quizás esté negociando con el equipo Barcelona, y Barcelona a su vez con el Inter de Milán. Cristóbal Soria, ¿ves realista que llegue Lautaro Martínez al Barcelona faltando tan pocos días para el cierre de pases?
21: Lo veo complicado. Yo me encantaría, y que no se me malinterprete, pero yo creo que la negativa del Atlético de Madrid para traspasar a la figura de Julián Álvarez al Barcelona, yo creo que es positivo para el Fútbol Club Barcelona, fíjate lo que te digo, en caso de que viniera Lautaro Martínez. ¿Por qué? Porque el Barcelona necesita un hombre gol, el Barcelona necesita un 9, el Barcelona necesita un goleador, y creo que estaremos todos de acuerdo que Lautaro es más goleador, no estoy diciendo que sea ni mejor ni peor, goleador. Lautaro es más goleador que Julián. Entonces, yo creo que a lo mejor esa negativa del CEO Miguel Ángel Gil Marín del Atlético de Madrid para tapar la salida al Fútbol Club Barcelona de Julián puede ser una buena noticia para los culés, puede ser una buena noticia para Hansi Flick en caso de que viniese Lautaro. Sé que Lautaro está muy complicado. Hablábamos estos días anteriormente, creo que era Piero Piqué quien nos comentaba que no solamente era el capitano del Inter, sino que también es una estrella, la estrella de la liga italiana, del calcio italiano, es la auténtica y la primerísima estrella de esa liga, y que sobre todo, si en los últimos días del mercado todo se complica, porque da igual que el Inter reciba, no sé, me lo estoy inventando, 110 millones de euros, 120 millones de euros por el traspaso de Lautaro Martínez, y ahora el Inter de Milán, ¿qué hace con esos 100 millones de euros? ¿Qué va? ¿Al mercado a comprar a quién?
19: No.
21: Claro, en los últimos minutos, en los últimos momentos, con las competiciones complicadas, todo se encarece, es muy complicado que Lautaro pueda salir del Inter. Pero bueno, esa puertecita abierta que ha dejado de que el mercado, de que tal y de que cual, no ha pegado el portazo que desde el minuto uno pegaron el Atlético de Madrid, y eso pueda albergar algún tipo de esperanza. Si el Barcelona se vuelve loco y paga una auténtica salvajada de dinero que ponga en duda a los interistas para vender o no vender a Lautaro, eso lo veremos en los próximos días, pero si a mí me preguntas, ojalá venga Lautaro al Fútbol Club Barcelona, ojalá venga Lautaro a la Liga Española, y con un 9 de esas condiciones, el Barcelona pasaría a ser, desde mi punto de vista, favoritísimo para ganar la próxima Champions. Fíjate lo que te digo.
19: Y no solamente eso, sino Cristóbal Soria dice, Piero Piqué, que el jugador Lautaro Martínez es más goleador, subraya, goleador que Julián Álvarez. En lo que yo coincido, me parece más jugador Julián, pero más goleador, más definidor Lautaro Martínez.
21: Exacto.
17: Sí, lo ha demostrado también en la selección. Lautaro es más un jugador de área a comparación con lo que es Julián Álvarez. Lo que también es cierto es que Lautaro tampoco es solo un 9 de área, sobre todo en el Inter, a través también de su esquema de juego. El Inter juega con 3-5-2, entonces con 2-9. Siempre ha tenido en Italia una pareja al lado. Al inicio fue Lukaku, después fue Dzeko, y ahora en los últimos años fue Thuram. Entonces eso ha permitido que también tú pudieras salir mucho hacia el centro del campo, bajar y tocar con los compañeros, asociarse y hacer más el trabajo de área al 9 más grandote que él, porque él, recordamos, es un jugador no tiene mucha estatura, no tiene un gran físico, es un 9 bastante pequeño, ¿no?, con el estándar del fútbol internacional. Eso ha hecho que Lautaro tuviera muchas formas diferentes de encontrar su espacio y hacer goles de cualquier tipo de forma, porque él puede estar dentro del área y puede esperar el balón ahí, pero también puede llegar desde atrás, puede combinar con los compañeros.

0: planeta, como también le he entendido, bueno, Soria no lo dijo tal cual, pero entre líneas se podría entender que quedaría con la mejor nómina del planeta, favorito número uno a ganar la Champions.
1: Para mí, bueno, con todos los fichajes que han hecho con Rodri y demás, posiblemente sí, tampoco hay que tirar de esa ecuación ni al PSG ni al Bayern de Múnich, que también están haciendo un gran mercado, por lo menos el PSG con esa nueva alta de Ferran Torres. Sí que es verdad que Ferran no es ese goleador que pedía Luis Enrique, pero complementan muy bien todo lo que ya tenían con Mbappé, con Dembélé, con Nolís, que va a ser, perdón, Nolís con Barcola, que bueno, estamos viendo a ver qué pasa con él, y el Bayern lo mismo con Kane y Luis Díaz y Olís. Para mí son los tres favoritos, y bueno, volviendo un poco al tema Julián, creo que se nos olvida un poco la variable Arsenal. Sí que es verdad, y esto es información, me consta que Arteta y Andrea Berta están presionando bastante al jugador, con llamadas incluidas al entorno, incluso al propio Julián, y mis tiros van por ahí, no por el Barça. Es más, creo que lo dejó claro mira, Ángel Marín, el CEO del Atlético de Madrid, esa misma tarde, que cualquier oferta que venga sea bienvenida, pero al Barça no va a ir, va a ser por encima del cadáver del Atlético de Madrid ahora mismo.
0: Tener jugadores que no quieren estar en tu club, como es el caso de Julián Álvarez, que lo dijo públicamente, es que no solamente han sido versiones de prensa, sino que lo dijo durante el Mundial, que quería salir. En el caso, por ejemplo, de Lautaro Martínez, que quién sabe cómo esté en este momento, si le haya dicho al Inter de Milán, yo me quiero ir. ¿Qué tan buen negocio es para el Atlético de Madrid? Parece, porque todo el mundo lo da como ganador de la disputa del Atlético de Madrid. Pero tener un jugador amarrado, sometido a la voluntad del club, no parece tan buen negocio. Además, porque se acaba un poco la comunión entre hinchas y jugador. Y eso también es perjudicial. Y es algo que un club tiene que manejar con muchas pinzas. No sé qué tan bien lo está manejando el Atlético de Madrid, o lo ha manejado el Atlético de Madrid, y ahora cómo lo tendrá que manejar el Inter, Jair.
2: Sí, no es nada beneficioso. La verdad es que tener a un futbolista que no quiere estar y que te lo ha dicho en reiteradas ocasiones, que lo dijo en una entrevista, que se lo dijo al entrenador, que se lo dijo a la directiva, que en reiteradas ocasiones te ha hecho saber que no quiere estar en el equipo, que ya no va más, no va a ser redituable para ninguna de las partes. El Atlético de Madrid no gana quedándose a Julián Álvarez. Y creo que también por eso está ya esta opción muy latente para ellos, para el propio club colchonero, decir, bueno, si el Arsenal está interesado, mete al Arsenal. El problema acá es que Julián no quiere ir a Inglaterra, no quiere regresar a Inglaterra, quiere irse directamente al Barcelona. Pero la postura del Atlético ahí en ese sentido es totalmente entendible. ¿Por qué vas a reforzar a un rival directo en tu país, en tu liga, como lo es el Barcelona? No tiene lógica alguna, el Atlético de Madrid está en su derecho, y sí, lo que tiene que hacer es desprenderse de Julián, tratar de convencerlo y que el Arsenal lo convenza y sacarlo de la ecuación, porque no te va a ser redituable a la larga el tener un futbolista inconforme que no quiere estar, y que además ya la relación con el aficionado está totalmente fracturada.
0: Por eso la idea de que Arsenal tenga, Cristóbal Soria, la posibilidad de llevarse a Julián Álvarez no parece tan mala como haberlo dejado ir al Barça, que es un rival directo en España.
3: He puesto antes encima de la mesa el nombre de Antoine Griezmann. O sea, más animadversión que provocó el que se quedara Griezmann. Después de después de todo lo que pasó, esto ha sido hace 3-4 años, esto no fue hace mucho más tiempo. Entonces, a mí eso no me preocupa, no me preocuparía. ¿Por qué? Pues porque además en el Atlético de Madrid, como todos ustedes saben, lo que diga el Cholo Simeone, todos, absolutamente todos, se ponen detrás del Cholo. El Cholo se pone delante y dice, buenos días, señores. Mañana tenemos que estar todos a las 5 de la tarde en tal sitio. Y los atléticos van en fila de uno, se ponen todos detrás del Cholo. Es lo que el Cholo diga, que me parece fenomenal y me parece bien, porque se lo ha ganado y le ha cambiado la historia a los atléticos. Entonces, esto es fútbol y sabemos que cualquier escenario y cualquier cosa puede pasar.

0: el que haya habido pitos, el que haya habido insultos, cuando Julián marque dos goles un día, el Cholo le eche el brazo por encima, y en cualquier sala de prensa, en cualquier comunicación, manda un mensaje a la afición de que hay que estar con Julián, de que Julián es uno de los nuestros, de que vamos a necesitar a Julián para el año que tal y que cual, y no tengo ninguna duda de que lo que hoy es blanco mañana es negro. No tengo ninguna duda. Y sobre todo, echo en falta, e insisto, veremos que en los próximos horas, en los próximos días, Julián va a salir diciendo que quiere al Atlético, que se quiere este año un año importante, que lo va a dar todo, bueno, que de alguna manera pidiendo disculpas, creíbles o no creíbles, pero que así lo va a hacer. Y yo no veo a Julián en el Arsenal, no veo a Julián volviendo a Inglaterra y no veo a Julián volviendo a la Premier. Él está feliz en España, mucho más en la Liga Española que en la Premier, como todos saben. Y bueno, no tengo ninguna duda, insisto, de que esto es fútbol y que situaciones peores, bastante peores, hemos visto y después se han tornado y al final han acabado coreando el nombre de su jugador. E insisto, no hace falta irnos muy lejos. Nos vamos a la figura de Antoine Griezmann, el mismo equipo, misma liga, mismos protagonistas, Barcelona, Atlético de Madrid, Atlético de Madrid, Barcelona, y el Cholo le echó el brazo por encima, contó su película Antoine Griezmann, marcó dos goles, y ya hemos visto cómo se despidió del Atlético de Madrid como una auténtica leyenda, en olor de multitudes, con lágrimas. Insisto, esto es fútbol, y en fútbol nunca jamás se puede elevar nada a definitivo.
1: Volvemos en segundos, esto es Asmundial.
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1: Seguimos en AS Mundial. 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Bueno, estamos hablando de fútbol internacional y comienza la Liga de España para Madrid y para Barcelona. Vamos a hacer un juego donde ustedes, mis queridos compañeros, me van a ayudar a formar el once ideal en este duelo cabeza a cabeza por posición de Madrid y Barcelona. Al final veremos cuál de los dos equipos tiene más jugadores dentro de esa nómina ideal. Arqueros, ¿Courtois o Joan García? Cristóbal.
0: Para mí, Courtois es el mejor portero del mundo. Por lo tanto, Courtois.
1: Courtois. Bueno, muy bien. Ahora, tuvo mejores números en el campeonato pasado García, ¿no?
0: Joan García es un porterazo. No tengo ninguna duda que estará en la terna también de lo que son mejores porteros del mundo, pero en experiencia, esas extremidades que tiene Courtois, que ya sé que incluso en el Mundial no ha estado ni mucho menos, no ha sido brillante. Hablo de Courtois. Joan García no ha jugado en el Mundial, como tú sabes, Steve, los mismos partidos que tú y que yo, pero Courtois, para mí Courtois, insisto, el mejor portero del mundo.
1: Vale, muy bien, entonces tengo a Courtois. ¿Dumfries o Koundé? Se lo pregunto a Piero Piqué.
8: Bueno, yo conozco muy bien a Dumfries porque viene de un proceso en el Inter, lo pidió expresamente Mourinho porque lo tiene muy bien referenciado, porque siempre en los famosos partidos Inter-Roma le rompía esa banda derecha. Koundé es un jugador que nace como central de defensa, es un jugador que a nivel defensivo es el top que hay en el mundo, titular de la selección francesa, un jugador de mucha experiencia, mientras que Dumfries es un carrilero. Entonces hay que ver cómo Mourinho lo va a poner como lateral derecho, porque nunca ha jugado lateral derecho, es un jugador que va por la banda, le explota hasta el final. Es casi un atacante más, por lo menos en el esquema del Inter siempre ha sido un atacante más, mientras que defendiendo ha dejado muchas, muchas dudas. Entonces, creo que va a ser muy complicado ver a Dumfries de cuarto por la derecha, o por lo menos tiene que aprender mucho, sobre todo cómo se defiende. Entonces, vamos a ver cómo lo va a utilizar Mourinho. Hoy en día, si tengo que poner un lateral derecho, una defensa de cuatro, voy con Koundé.
1: Koundé, muy bien. Se empata, entonces, 1-1. ¿A quién le apostamos hoy con Samba? Estamos eligiendo al mejor once titular de un enfrentamiento entre jugadores del Madrid y del Barça, posición por posición, presentado a esta hora por Samba aquí en AS Mundial de AS Colombia y Caracol Radio. Bueno, central derecho, Konaté o Cubarsí, se lo pregunto a Yair Cárdenas.
9: No, bueno, por diferencia Cubarsí, ¿no? No hay ni siquiera un debate por ahí. El techo que tiene el joven de 19 años es tremendo y es Cubarsí, sí o sí, el que tiene que estar en ese 11 ideal.
1: Vale, muy bien. Va ganando entonces a esta hora el Barça. Hausen va a ser el central por izquierda, Eduardo Burgos, del Madrid.
10: En principio sí, en principio vale. Es el jugador elegido.
1: Vale, entonces, Hausen o Eric García, para ti.
10: Por proyección, Hausen. Sí que es verdad que empezó temporada mal, la acabó muy bien, pero se esperan muchas cosas de él, sobre todo en el Madrid, esa nueva temporada. Sé que Cristian Soria me está llamando con la cabeza, pues si tengo otra opinión. Oh,
0: claro, pero perdona, sobrino.
10: Eric García juega de pivote, juega de derecha.
0: Pero es que no es por proyección, es que no estamos hablando con Transfer Market. No estamos hablando de Transfer Market, no estamos hablando de, claro, la proyección está muy bonita, está muy bien, pero esto es para jugar el domingo. Esto es para jugar la semana que viene. Claro, yo sé que Eric García, evidentemente, no es ahora mismo la mejor versión de Sergio Ramos, pero, y Huijsen, los números de Huijsen del año pasado, cuidadito, ¿eh? Que sí, que ya tiene, ya sé que tiene 20 y pocos años.
10: Muy bien,
0: que
10: tiene... estuvo la polémica. ¿Cómo? Acabó la temporada bastante bien, bastante potable. Acuérdate ¿cómo? Que fue esa gran polémica de por qué se quedó Hausen fuera, por qué entró en este caso Puig, que para mí Puig tiene que ser estar sí o sí, pero estaba ahí ese problemita.
0: Pero perdona, si no fue ni titular, si acabó la temporada no era ni titularísimo, si Rüdiger y acabaron jugando otros jugadores por encima de él, o sea, lo de Huijsen, que puede... cambiar y que puede que tiene condiciones para ser un jugador mucho más contundente de lo que realmente es, estoy de acuerdo, pero va a venir ese Huijsen.
10: ¿Eric García qué es? Eric García de central nunca ha dado la talla, por así decirlo.
0: No,
10: yo Hansi Flick le está usando más de pivote y de lateral derecho.
0: Yo no te estoy diciendo que Eric García sea mejor que Huijsen, no te estoy diciendo eso. Pero que los argumentos de Huijsen que tú has dado no me valen ninguno. Ninguno de los que tú has dado me vale.
10: ¿Y de Eric García entonces cuáles son?
0: No. Si de Eric García yo no, estás opinando tú. Ah, estás opinando tú, Eduardo, estás opinando tú. pero que los argumentos que tú me has dado, ninguno de esos válidos. La proyección, sí, que tiene proyección, pero que no estamos en Transfer Market, lo que te estoy diciendo. Ni estamos en Big Ember, ni estamos haciendo, claro, ni estamos con Big Ember haciendo una alineación. No, estamos poniendo quién es mejor. Y quién es mejor, ahora mismo yo no me definiría por ninguno. Yo ahí pondría un empate técnico, ¿eh?
1: Vale.
0: Si me preguntas a mí, yo pongo un empate técnico. Insisto, los números de Huizen del año pasado no te ayudan en tus argumentos.
1: Lateral izquierdo, por ahora, el voto de Eduardo es por el jugador del Madrid. Lateral izquierdo, Cucurella o Valde, Piero Piqué.
8: Bueno, estamos de frente a un duelo que en este momento todo da a indicar que Cucurella está en una situación de mucho más nivel, porque todo lo que ha sido el Mundial, que ha sido uno de los mejores de España, Cucurella tiene mucha más experiencia, ha triunfado en el fútbol inglés en la Premier League y ahora viene a coronar su carrera en el Real Madrid. A mí Alejandro Valde me encanta, creo que es un lateral de muchísima proyección, tiene una velocidad, una habilidad técnica increíble. Precisamente es la mezcla entre un padre de Guinea-Bissau y la madre dominicana. Es un jugador que tiene condiciones increíbles, pero en este momento Cucurella está por arriba.
1: No, hizo un mundial de locos Cucurella y creo que siempre respondió en el Chelsea, le fue bien allí. Vámonos con los volantes. Creo que aquí es una paliza, o sea, Cristóbal Soria, Tchouaméni, Valverde, Rodri, Pedri.
0: ¿Hace falta que lo comentemos o directamente...?
1: No, pero bueno, tenemos que hacer programa y la gente quiere escuchar.
0: Ya, claro, sí, ya lo sé, pero evidentemente yo es que creo que aquí es donde está un poco el solomillo, ¿no? Yo creo que aquí es donde va a estar la esencia y donde se van a marcar las diferencias entre un equipo y otro, ¿no? Vuelvo otra vez, no quiero tirar de atrás, pero... insisto, es que no entiendo cómo al Madrid se le ha escapado Rodri. No lo puedo llegar a entender. Entonces, todo esto que estamos hablando, todos estos días que estamos hablando de quién es mejor, quién es peor, quién es más favorito, si Rodri estuviese en el Real Madrid, a día de hoy, yo estaría acojonado. Pero claro, es que lo de Tchouaméni y Valverde o lo de Tchouaméni y Camavinga, es que no se sostiene. Y entonces, claro, es 20-0. Pedri y Rodri, Tchouaméni y Camavinga o Valverde, es 20-0. Pero no es que sean mejores, no, es que es 20-0. Es que hay una diferencia total, absoluta, donde van a marcar las diferencias de ambos equipos, sin lugar a dudas.
1: Muy bien, y creo que si le pregunto al resto de compañeros, creo que todos vamos a coincidir que es la pareja de volantes del Barça la que es superior, ¿o no? ¿Alguien cree que es la del Madrid?
9: No, por amplia diferencia se queda el Barcelona. O sea, vale. Es más, a mí hasta me ha dejado dudas ya a estas alturas si Tchouaméni y Camavinga deberían de seguir siendo jugadores del Real Madrid.
1: Bueno, decían que alguno de los dos los iban a poner en venta, al final no pasó. Bueno.
0: ¿Y Valverde qué hacemos con Valverde? Pregunto. ¿Y Valverde qué hacemos? Claro, es que hablamos de Tchouaméni y de Camavinga y pregunto, ¿y con Valverde? Es que lo de Valverde...
1: Pero creo que tiene un poquito más de crédito, ¿no, Cristóbal, por temporadas anteriores?
0: ¿Por qué?
1: No, porque en temporadas anteriores fue importante. La temporada anterior fue horrible, pero... tuvo en algún momento un buen momento también de fútbol.
0: ¿Pero cuándo? ¿Hace cuántos
1: dos
0: años?
1: Dos años.
0: Ha jugado... Escúchame, es que hace dos años, claro, hace dos años Madrid ganaba títulos y Valverde, pues era ese futbolista que corre y que termina el partido y sigue corriendo. ¿Y qué más? Porque ya está, porque sí, marcó un día tres goles. Al City,
8: Guardiola.
0: No es poca cosa en Champions, pero para jugar de volante en el Real Madrid, yo creo que hace falta tener otras condiciones aparte de correr mucho, que ya sé que Valverde es el que más corre del mundo, seguro, pero aparte de correr, esto no se trata, las Olimpiadas creo que no son ahora, creo que falta todavía un par de años para las Olimpiadas. Esto es de correr, pero con una pelota en los pies. Entonces Valverde corre muchísimo, pero hace falta tener un poquito más de calidad, hace falta tener un poquito más de dar sentido al juego y a la pelota para jugar de volante. Y yo lo de Tchouaméni, Camavinga y Valverde, insisto, es que me cuesta pensar que no haya nadie, ni Ancelotti, ni Xavi Alonso, ni Arbeloa, ni Mourinho, fíjate lo que te digo, ni Mourinho hayan sido capaces de convencer a Florentino Pérez para decirle que esto no se sostiene sin un futbolista que sea capaz de tratar bien el balón en el centro del campo. Y ahora nos quieren vender que va a ser Bernardo Silva el que puede jugar ahí. Bernardo Silva.
1: No lo veo. Imagínate. Tampoco. No lo veo tampoco, claro. Bernardo Silva haciendo esa labor. Bueno, claro. Señores, vamos con Olmo Bellingham, Jair Cárdenas.
9: Uy, esa tal vez sí está un poquito más apretada, más cerrada, ¿no? Pero me voy a ir un poquito por gusto propio. Y yo soy mucho más fan de ese llegador de segunda línea y un poquito más el trato de balón de Bellingham. Entonces, voy a darle. Es uno de esos futbolistas que realmente veo con talento y que trata el balón de cierta manera adecuada del Real Madrid. Yo voto por Jude.
1: Bellingham, vale. Sí, Olmo creo que es muy buen jugador y ha hecho... Cuando ha participado con España en el Mundial lo hizo bien, pero yo también estaría de acuerdo contigo de irme por... Ahora, Bellingham tiene que sacudirse un poco en el Madrid. Su temporada fue muy mala, por más que se haya lesionado. Vamos con el extremo derecho. Creo que esta tampoco tiene mucha pelea. Eduardo Burgos entre Lamin Yamal y Diomandé.
10: No, pues Lamin. Creo que no hay ni punto de comparación entre uno y el otro. Diomandé acaba de llegar, como quien dice. Hace dos temporadas estaba en segunda división, en el Leganés. Y recién se dio a conocer, entre comillas, en el Leipzig. Mientras que Lamin ya de los 16 años, 15 casi, siendo trascendental para el Barcelona. No, ni punto de comparación.
1: Bien, y le voy a dar esta a Cristóbal Soria. ¿Vinicius o Rafinha?
0: Yo no sé, ¿qué Vinicius?
1: No, pues como el extremo izquierdo, claro, de Madrid.
0: Pero que ¿qué Vinicius? ¿Qué Vinicius quieres? ¿El que tuvo un partido y medio bueno en el Real Madrid y que lo quisieron hacer Balón de Oro? ¿O el Vinicius que lo estamos viendo estos años que no tiene números? Porque no tiene números para ser delanterísimo del Real Madrid. No tiene números para jugar, o sea, sus datos no se corresponden con lo que debe de aportar a un jugador que es titularísimo del Real Madrid. Yo creo que Rafinha le ha adelantado por la derecha. Yo creo que el Rafinha de los dos últimos años, ese jugador que apunta a ser capitanísimo también cuando no esté Frankie de Jong en este Fútbol Club Barcelona, yo creo que aporta experiencia, aporta madurez, tiene mucho más gol Rafinha que el casi Balón de Oro Vinicius Junior y sobre todo, sigo teniendo muchas dudas del comportamiento de Vinicius. Estamos escuchando en los últimos días que Mourinho, ¿qué? ¿Mourinho qué? Si eso va en el ADN del propio jugador, eso va en su forma de ser. No hay ninguna posibilidad a estas alturas de que Vinicius Junior vaya a veamos otra versión distinta de Vinicius Junior, ese Vinicius Junior que se encara con la grada, ese Vinicius Junior que se va del partido, ese Vinicius Junior que ve en el árbitro su enemigo los 90 minutos, ese Vinicius Junior que se queda delante de la portería y se le hace de noche. Yo insisto, tengo muchas dudas. Creo que es un jugador tremendamente sobrevalorado, que los gurús del Real de Madrid nos lo han metido hasta en la sopa, porque sí, porque había que tener una estrella, porque Vinicius, pero yo creo que que Rafinha es superior al casi Balón de Oro, a Vinicius Junior.
1: Bien, y tenemos Mbappé enfrentándose, pues, ¿a quién? O sea, es muy difícil poner a Gordon o a Adeyemi en ese lugar. Entonces, igual, el que le pongan, porque, ¿qué dirías tú, Piero Piqué, si yo pongo a Mbappé o a Lautaro Martínez? Pues Mbappé, ¿no? No, supongo.
8: Obviamente sí. También porque lo que dijimos antes, Lautaro nunca ha jugado como único 9 en una formación, como podría ser en el Barça, 4-3-3, y el único 9, entonces claramente se adaptará fácilmente, con el fútbol de Flick no tendrá problemas, pero también es una novedad para su carrera. Él siempre ha tenido un 9 grandote a su lado que le ha ayudado muchísimo. Jugar solo es otra cosa, y bueno, y no hay comparación entre los dos claramente. Mbappé es mucho más superior.
1: Pues mire cómo quedó esto, quedó 6-5, 6 jugadores elegidos como los mejores en su posición en el Barça y 5 del Real Madrid. Pues termina siendo muy, muy parejo, muy parejo. Y lo que puede desequilibrar es el juego colectivo del equipo, creo yo, Eduardo Burgos.
10: Sí, sobre todo porque el Barça ya es un equipo hecho, lleva ya un ciclo marcado, un ciclo en el que todos se conocen, a pesar de que hayan llegado varios refuerzos, que aún así combinan muy bien con la política de Flick, con lo que buscaba Flick en el Madrid. Por el contrario, empiezan de cero, después de, bueno, el ciclo, medio ciclo de Xavi Alonso, el desastre de Arbeloa y la última etapa de Ancelotti, que brilló más por las polémicas fuera del campo que por lo que pasaba dentro del verde mismo. Al final el Barça sigue estando por encima, es el mejor equipo de la Liga ahora mismo, muy por encima del Atlético de Madrid, también en plena reconstrucción. Y bueno, el Madrid al final, Mourinho llega con aires de renovación y a la vez no, porque qué Mourinho de esperar. En la primera fase que se está viendo ahora mismo, que no van a hacer, bueno, que el Madrid se ha bloqueado a que entren las elecciones con derechos al estadio, o el Mourinho más paternalista que se vio en el día de hoy en el Benfica. Eso también hay que verlo en las próximas semanas, en las jornadas y demás.
1: Regresamos en segundos. 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
2: Seguimos en AS Mundial. Usted nos puede ver a través del canal de YouTube de AS Espacio Colombia. Y en todas las redes sociales, en Facebook, en Instagram, TikTok. Bueno, ya tenemos más 1,100,000 seguidores en muy poco tiempo. Muchas gracias por estar con nosotros. Parece que el técnico del Como, el señor Fábregas, nos escucha, Piero Pique, porque en la conferencia de prensa habló sobre la liga más competitiva del mundo. Y no sé si lo viste, pero era prácticamente el tema que teníamos hace 48 horas. Sobre la liga italiana y el debate que dábamos de enfrentarla con España y enfrentarla con Inglaterra y de definir cuál era la liga, la mejor liga y la más competitiva. Él ha dicho que la más competitiva del mundo es la italiana, porque en ninguna otra liga 8 equipos o 9 incluso pelean por el título. Es lo que ha dicho el señor Fábregas, técnico del Como, en la jornada de hoy.
3: Bueno, Fábregas lo conocimos muy bien aquí en Italia, es un técnico muy interesante, ha hecho un trabajo increíble con el Como, es un técnico muy ambicioso, trabaja muy bien, el Como es una maravilla verlo jugar, pero al mismo tiempo Fábregas ha tenido muchísimos problemas aquí en Italia por su carácter, ¿no? Tuvo muchos roces, le encanta provocar y siempre trata de salir él como el mejor, trata de defender, nunca se equivoca, entonces yo esa declaración como la leo. Este año el Como ha seguido gastando muchísimo dinero. El Como es un proceso que está entre los más ricos de Europa, ¿no? Como los dueños son, creo que son la propiedad más rica del fútbol europeo. Y por eso la presión va subiendo, porque ya este año tiene Champions League, este año le han comprado de todo, están muy cerca de comprar también al 9 de la Fiorentina, Moise Kean, y por eso ya sus responsabilidades van subiendo, ¿no? Entonces, como él advierte toda esa presión, él trata de justificarse. Hoy en día, ¿qué pasa? En el fútbol europeo tenemos una liguilla con el Bayern de Múnich, el Paris Saint-Germain, los tres o los dos gigantes de España, Atlético Madrid, si queremos como sacarlo ahí, bueno, Barça, Real, tenemos al París y tenemos a los cuatro grandes de Inglaterra. En esas 8 o 9 equipos que nombré, ahí se disputa la Champions y ahí están los mejores equipos del mundo. Italia ha perdido peso, la Juventus no está más ahí metida, el Milan Inter tampoco, y por eso ha pasado que en Italia se ha nivelado un poco la liga. Entonces, Juventus, Inter, Milan han bajado de nivel, Napoli, Roma, Fiorentina, Como han subido. Entonces, sí tenemos un grupo de 8 o 9 equipos que están más o menos al mismo nivel y eso hace que cada año la clasificación a Champions sea una guerra. Cada año no se sabe quién va a clasificar a Champions, pero al final si miramos quién gana la liga siempre ha sido una entre Inter, Milan, Juventus o Nápoles más o menos. Entonces, tampoco es cierto que 8 equipos pueden ganar la liga, pero sí es cierto que si hablamos de una liga más nivelada, lamentablemente hacia abajo y no para arriba, es la italiana.
2: ¿La italiana la liga más competitiva del mundo, sí o no, Jair Cárdenas?
4: A la interna sí, podríamos mencionarla de esa forma, o sea, son, bien lo mencionaba Piero, 8 o 9 equipos que constantemente están disputando los planos de arriba, el entrar a Champions y demás. Pero a ver, pon a esos 8 o 9 equipos contra realmente los 8 o 9 equipos mejores del mundo, que realmente no están en Italia. Podríamos hablar del Real Madrid, del Barcelona, del Bayern Múnich, del París, del Arsenal, del Manchester City. Podremos mencionar a unos 2 o 3 más. En una eliminatoria, esos 8 contra estos 8, muy, muy, muy seguramente los 8 de Europa van a ganar, pero todos los duelos. Entonces, a la interna podrá ser muy competitiva. Y la verdad es que en ese sentido a mí me da gusto, porque a mí me gusta mucho el fútbol italiano, pero a nivel Europa, fuera de ahí, fuera de su país, no son equipos que realmente te generen ciertas complicaciones.
2: O sea, palabras más, palabras menos, nos está vendiendo un poco de humo el señor Fábregas.
4: Sí, totalmente, pero pues es normal, hay que vender lo que tienes, no hay que vender en donde estás.
2: ¿Coincides, Cristóbal?
5: Yo es que creo que estamos sacando una lectura errónea de lo que ha dicho Cesc Fàbregas. O sea, Cesc Fàbregas no ha dicho en ningún caso que los equipos italianos, que la liga italiana sea la mejor del mundo. Esos 8 o 9 equipos, estoy completamente de acuerdo con Jair, de que si en una eliminatoria un mata-mata con con los 8 mejores equipos europeos, los italianos van para allá. Los italianos, en la mayoría de los casos, van a perder esas eliminatorias. Pero está hablando de competitiva. Está hablando de que, a ver, después yo dudo de que el Como o que la Fiorentina sean capaces de ganar el Scudetto. Lo dudo mucho. Pero lo que apela y lo que hace alusión Cesc Fàbregas, yo en la Liga Española lo he hecho en falta. La Liga Española, en los últimos 20 años, como todos sabéis, el Atlético de Madrid ha ganado la Liga 2 veces, y el resto Barcelona-Madrid, Madrid-Barcelona, Barcelona-Madrid y Madrid-Barcelona. Y de ahí no salimos. Para mí, la mejor liga del mundo, sin lugar a dudas, es la Liga Española, fundamentalmente porque tiene a los dos grandes y todopoderosos transatlánticos, Real Madrid y Barcelona. Pero en cuanto a la competitividad a la que hace alusión Cesc Fàbregas, yo me encantaría que en la Liga Española, de vez en cuando, no digo siempre, pero de vez en cuando, algún otro equipo que no se llame Madrid o Barcelona fuesen capaces de ganar la Liga, ¿no? Recuerdo al Sevilla Fútbol Club, al mejor Sevilla Fútbol Club de la historia, de la cual tuve la fortuna de ser parte de ese equipo, y estuvimos 2 años compitiendo las ligas con Madrid y Barcelona. Eran ligas de 100 puntos, donde en condiciones normales, en el mes de diciembre, el tercero clasificado ya estaba 18 o 20 puntos de los dos primeros, y que ese Sevilla Fútbol Club fuimos capaces durante 2 años consecutivos de llegar vivos a la última jornada de liga con posibilidades reales y matemáticas de poder levantar el título de Liga Española. Y salvo eso y el Atlético de Madrid del Cholo, que le ha dado un par de alegrías a su afición consiguiendo un par de títulos, el resto han sido Madrid o Barcelona, Barcelona-Madrid.
2: Eduardo, para cerrar, nos quedan 2 minuticos.
6: Coincido con Cristóbal, por nacer mi vida. El tema también está que pese a más a la competitividad dentro de la propia liga. Al final, bueno, teníamos al Como, que la temporada pasada, hasta la jornada fácilmente 33, estaba peleando por puestos europeos, atrayendo también, casi se mete en la Champions. Pero al final se nota también que tiene mucho más poder económico que aquí en la Liga. Mira, la Roma se gaste 35-40 millones por un delantero como Sandy Castro desde el Bolonia, es una cosa impensable aquí ahora mismo. Que, por ejemplo, ni el Betis ahora mismo podría hacerlo, ni el Sevilla, que está tan complicado de dinero, que es lo que se echa mucho en falta. También en la Liga hay un punto muy importante, que es el tema de los derechos de televisión. No están repartidos equitativamente, que es lo que hace al final que la Liga se prostituya en ese sentido. Y a cambio de Cristóbal, para mí, el mundo es la Premier. Ahora mismo, con ese City en construcción y ese Chelsea, que también no sé de dónde puedes ir, han vuelto a surgir equipos que no pensabas que iban a estar ahí. Caso el United mismo, o Aston Villa de Emery.
2: Pues nos vamos, muchas gracias por estar con nosotros. Vuelven las ligas, vuelve el fútbol, y estaremos comentando sobre esta primera intensa jornada final de Copa de Alemania, además entre Bayern y Borussia Dortmund, con Luis Díaz como titular, Nico Kovac, la gran novedad del Borussia, como técnico. Gracias por estar con nosotros, chao.

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14: Son las 10 de la noche en punto. Actualizamos las noticias a esta hora en Caracol Radio. Mucha atención. Vamos con los hechos más importantes a esta hora en Caracol Radio. El Gobierno Nacional confirmó la reactivación oficial de las exportaciones de carbón hacia Israel con la firma de un nuevo decreto. La administración del presidente Abelardo de la Espriella deroga la prohibición que había impuesto el exmandatario Gustavo Petro durante el año 2024.
15: Bueno, tenemos el decreto que autoriza la exportación de carbón.
16: ¿Hace cuánto se suspendió esa exportación de carbón a Israel?
15: En el gobierno de Petro, presidente, con un tema ideológico absolutamente fuera de lo normal. Y usted me dijo, llegue ministro, diciendo y haciendo, y ahí lo tiene.
16: Aquí está el decreto, y lo que llevamos son 15 días en el gobierno. Aquí está otro decreto, ¿de qué se trata, ministro?
15: Derogar a todos los miembros de junta en todas las cámaras de comercio del país. Del gobierno de Petro.
16: Ya yo tengo todos mis delegados en tiempo récord.
14: Y hoy se llevó a cabo el denominado Día de las Velitas por Cali y el Valle, que convocó a rendir homenaje a las víctimas del terremoto del pasado 10 de agosto y a expresar solidaridad con las familias damnificadas. Erika Rebolledo.
17: Algunos de los sectores más afectados por el terremoto en Cali fueron escenario de esta jornada. Allí ciudadanos se unieron para elevar una oración y encender una luz mientras aún permanecen las huellas de la tragedia. Decenas de personas también se sumaron desde sus casas, templos religiosos y distintos lugares del Valle del Cauca para ser parte de este momento de solidaridad. Una de las ceremonias se realizó en el santuario de San Juan Pablo II en el sector de Valle del Lili y fue presidida por el arzobispo de Cali, Monseñor Luis Fernando Rodríguez. Al encuentro asistieron el alcalde de la ciudad, Alejandro Eder, la gobernadora del Valle, Dilian Francisca Toro, y el ministro del Interior, Rodrigo Lara. Fue una noche en la que las velitas no solo iluminaron los lugares donde la tragedia hizo estragos, sino también llevaron un mensaje de acompañamiento a quienes hoy enfrentan sus consecuencias.
14: La gobernadora del Tolima, Adriana Martín, solicitó al gobierno nacional también apoyo aéreo que se mantenga en la noche para evitar que los incendios forestales se salgan de control. Julio Montiel.
18: La mandataria de los tolimenses aseguró que durante la noche los incendios forestales pueden salirse de control, por lo que elevó un llamado al Ministerio de Defensa y a las Fuerzas Militares para que asignen aeronaves al departamento.
19: Deben ser trabajados de manera inmediata con ayuda helicoportada, pero además de eso también el incendio que tenemos sobre el Cerro de las Mercedes en el municipio de Suárez y Carmen de Apicalá. Es urgente trabajar en ese incendio porque ya tenemos un riesgo alto incluso de que ese incendio llegue a una de las empresas que está ahí en el municipio de Suárez.
18: En el Tolima hay más de una decena de incendios forestales activos. Los más graves están en los municipios de Armero, Carmen de Apicalá, Suárez y Coello.
14: La recuperación de las zonas afectadas por el terremoto también busca garantizar servicios esenciales y reactivar la economía. El gobierno busca la articulación con empresas del sector privado para que inicien las tareas. Alison Torres.
20: Sí, la ministra TIC, Alexandra Falla, lideró tres reuniones con gremios y empresas para coordinar acciones de recuperación tras el terremoto. Entre los compromisos está trabajar en el restablecimiento de las comunicaciones y el suministro de energía, además garantizar la continuidad de los servicios y fortalecer la conectividad en los municipios afectados. También se plantearon acciones para reactivar la economía, generar empleo y atraer nuevas inversiones en las zonas impactadas por la emergencia.
14: La Corte Suprema ordena vigilancia electrónica al senador del Partido Conservador Miguel Ángel Barreto por el caso de las marionetas 2, César Rodríguez.
21: La Sala de Instrucción de la Corte Suprema de Justicia impuso medidas no privativas de la libertad al senador Miguel Ángel Barreto Castillo, por lo que tendrá que someterse a un mecanismo de vigilancia electrónica que tendrá que implementar el IMPEC. Además, deberá cancelar una caución de 40 millones de pesos y se le prohibió tener contacto con testigos del proceso. Según la investigación de la Fiscalía, el congresista habría salido beneficiado con jugosos contratos del Departamento de Prosperidad Social y la Empresa Industrial y Comercial del Estado para el Desarrollo Territorial Proyecta. Además, se habrían realizado maniobras para direccionar contratos para favorecer a integrantes del Congreso, entre ellos el senador Barreto Castillo. El congresista es investigado por los delitos de tráfico de influencias de servidor público y determinador de interés indebido en la celebración de contratos.
14: En noticias internacionales, el presidente brasilero Luis Ignacio Lula da Silva y su homólogo estadounidense Donald Trump acordaron durante una llamada telefónica continuar las negociaciones sobre los aranceles comerciales del 37.5% impuesto recientemente contra Brasil. Lula afirmó que durante la llamada, que duró algo más de una hora 20 minutos, se dieron las razones alegadas por la oficina del representante comercial de Estados Unidos para imponer los aranceles que eran infundadas, según una versión de la conversación divulgada por la presidencia brasileña.
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22: 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En Caracol Radio son las
14: 10 de la noche, 5 minutos.
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0: Hey, ¿qué tal? Saludos a todos nuestros seguidores de La Noche Fantástica, nuevo fin de semana. Y aquí estamos, tres amigos de ustedes para acompañarles y llevarles a ustedes buena música, una charla amena y obviamente quisiéramos estar y explotar de felicidad, no lo podemos hacer. Seguimos nosotros en modo de compañía para toda la gente que en Colombia está pasando por malos momentos. Pipe, ¿qué tal?
1: ¿Cómo le va, mi querido Vicente Moros? Aquí estamos iniciando La Noche Fantástica, como usted muy bien lo dice, poco a poco. Llegan las buenas noches, pero por ahora seguimos acompañando, por supuesto, a la gente que no la está pasando bien, enviando un abrazo a quienes perdieron algo material, a quienes perdieron, por supuesto, alguna vida familiar, a quienes perdieron alguna mascotica, a quienes están afectados emocionalmente. O sea, esto es una cosa de largo aliento y una situación que nos va a tomar tiempo en recuperarnos, pero para eso estamos aquí, para eso está también la radio, para hacer compañía en medio de esos momentos tal vez algo oscuros.
0: Así es.
1: Pues aquí estamos en La Noche Fantástica, nos reunimos tres amigos, uno viene tarde, no demora en llegar.
0: Ha llegado, no sé qué le pasó.
1: Ojalá llegue con comida. O
0: Dijo, ya estoy llegando. Eso fue hace 15 minutos.
1: Uno siempre tiene esos amigos que están a 5 minutos, ¿no?
0: Uy, yo o que se uno. Están bañando y no. ya, estoy aquí en la puerta.
1: No, claro, y estoy a 5 minutos y son 30, 35, 40.
0: Uy, sí.
1: Pero bueno, pero a Juan se lo queremos, lo queremos.
0: Obviamente.
1: Estamos Vicente Moros, Juanse García y Pipe Reyes en La Noche Fantástica. ¿Cómo les fue? Los extrañé la semana pasada.
0: Mire, arrancábamos con esta canción, Pipe, que se llama Mi Dios Todo Le Debo, porque
1: ¿sí?
0: Finalmente, para aquellos que somos creyentes, pues le damos gracias a Dios por todas las cosas, porque nos protege, porque nos cuida. Y la semana pasada pues fue un programa bastante difícil, duro de hacer, porque estaba en el curubito, el sentimiento de la gente, la sensibilidad estaba a flor de piel, y entonces manejar este tipo de emociones en un programa que se supone está diseñado para llevarle alegría a la gente, pues decidimos seguir llevándole la alegría a través de algunas canciones, pero también hablando un poco sobre el estado de ánimo de las personas, las situaciones que tienen que afrontar y vivir.
1: Estuvimos allá, en la zona, recorrimos con Juan Diego Alvira, con Marcela Puentes, con nuestro equipo audiovisual, con José David Rodríguez,
0: Cristina Navarro. Lo vi, Navarro, claro, por supuesto.
1: Estuvimos recorriendo Pereira, Manizales, los municipios de Caldas, de Risaralda, también los del norte del Valle, muy afectados, llegamos hasta Cali. Ah, pero bueno, ahí le voy contando a lo largo de la noche.
0: Sí, voy a arrancar preguntándole por sus abuelitos.
1: Están bien, la casa algo afectada, no mucho, bendito Dios, no mucho, pero sí la vereda, como esas casas tienen tanta teja de barro, eso no es una cosa firme, entonces se caen, hay muchas casas en la vereda de ellos, en zona rural de Chinchiná, Caldas, afectadas, pero no pérdidas humanas, que es a la final lo valioso.
0: Bueno.
1: Gracias por preguntar.
0: Saludos para ellos.
1: Muchas gracias, mi
0: querido. ¿O se los trajo para acá, para Bogotá?
1: No, están en la casa. Además bien. Que mi abuelo tiene una especie de liderazgo comunal, entonces está ya poniendo el pecho a lo que puede.
0: Qué bueno.
1: Sí.
0: Excelente. Muy
1: ¿qué
0: bien.
1: ¿Qué nos ponemos?
0: Esta es La Noche Fantástica. Arranquemos con algo, no sé, algo de merenguito, por ejemplo.
1: Un merengue. Ay, no, mis apuntes no los he sacado.
0: Un merengue, mire, póngale cuidado. De estos merengues de Juan Luis Guerra.
1: Ah, yo quiero uno.
0: Sí, uno chévere.
1: Vale la pena, de Juan Luis Guerra, me gusta.
0: Que vale la pena. Aquí está, en esta Noche Fantástica de Caracol Radio.

0: Esta es la noche fantástica en Caracol Radio y teníamos a Caled Morales, que se nos fue un 24 de agosto. Vea, este fin de semana se conmemora un año más de la partida, se murió el 24 de agosto de 2005.
1: ¿Sabe por qué no se me olvida esta fecha?
0: ¿Por qué no se le olvida?
1: Porque el 23 de agosto también falleció una hermana de mi esposa en un accidente de aviación en el Perú.
0: ¿En el mismo año?
1: En ese mismo año.
0: Ah, o sea, un día, güey madre.
1: El 5.
0: O sea, hubo hartos accidentes por esos días.
1: Sí, y entonces tengo presente que nosotros teníamos como el dolor de la partida de mi cuñada, porque es una cuñada, y se registró el de Caled Morales, y entonces tocó hablar de Caled Morales.
0: ¿Qué estaba haciendo Juanse García? ¿Estaba como en quinto o sexto de primaria cuando murió Caled Morales?
2: Claro.
0: ¿En qué curso estaba?
2: Estaba, ¿cuándo fue eso? En el 2005.
1: 2005.
2: Estaba en sexto. No, mentiras, en quinto.
0: Yo también estaba en quinto.
2: En quinto.
0: Yo estaba en el 2005.
1: ¿Quinto es décimo o quinto es...?
0: Quinto de primaria. No,
2: de primaria.
0: Primaria.
1: Ay, puchica. Eran unos niños, unos bebés, unos infantes.
2: Todavía. Ajá.
0: Todavía lo somos. ¿Cómo le va, Juanse? Bien, buenas noches.
1: Están convencidos.
0: ¿Qué trajo entre manos ya que
1: llegó tarde, ¿qué trajo?
0: Tarde.
2: Un termito.
0: Bueno. Seguimos aquí acompañando a la gente. Esta es la noche fantástica. Vicente Moros, Juanse García, Pipe Reyes, por supuesto acompañando al país en estos días que no terminan de dolernos, que no terminan de generar un sinfín de emociones.
1: Sí, emociones encontradas. Uno, mire que yo estuve el fin de semana pasado en el concierto de Morat y no fui feliz.
2: ¿No?
1: No.
0: No, había, no, es está que, todo muy reciente, ¿no?
1: Es que está todo muy reciente.
0: Claro.
1: Fui por ver el espectáculo en el sentido de aprendizaje y de ver en qué andaban los muchachos de Morat. Que además
2: ¿a montar una banda?
1: Además además le dedicaron, pues, dijeron, para ellos fue muy difícil decidir si hacer o no hacerlo el concierto. ¿Cierto?
2: Sí.
1: Y finalmente dijeron, bueno, son seis fechas, cancelar seis fechas, pues no es tan fácil. No contaban con esa coyuntura, pues, del sentimiento de los colombianos. Y lo que hicieron fue donar parte de las ganancias para los damnificados de los departamentos afectados.
0: Bueno, y a la final, pues, estos temas económicos tienen que mantener activo el país, ¿no?
1: Así
0: es. No se puede tampoco parar.
1: Pero sí, sí hay sentimientos encontrados, Pipe.
0: ¿Cuál fue la canción que más disfrutó en ese concierto de Morat?
1: ¿No se va?
0: Sí, claro. ¿La echamos?
2: Póngala, sí.
0: No se va, Morat. Esta es la noche fantástica.

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5: En Caracol Radio son las 10 de la noche y 34 minutos.
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7: 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Con dos compromisos arrancó la fecha número 6 del fútbol profesional colombiano. A primera hora, Jaguares de Córdoba derrotó 1-0 al Boyacá Chicó. La única anotación del compromiso de Rafa Bustamante. Y hace pocos minutos, en Valledupar, Alianza empató 0-0 ante el Deportivo Pereira. Este sábado continuará la jornada con 4 compromisos. A las 3:30 de la tarde, Águilas enfrenta a Millonarios. A las 4:05 el Deportes Tolima recibe al Atlético Bucaramanga. A las 6:10 en el Campín, el Clásico de Rojos, Santa Fe enfrenta al América de Cali. Y a las 8:15 cierra la jornada en el Atanasio Girardot, el Deportivo Independiente Medellín ante el Cúcuta Deportivo.
8: Tadej Pogačar parte como único favorito para imponerse la Vuelta a España. De lograr el título, se convertirá en el noveno ciclista en conseguir las 3 coronas: Tour de Francia, Giro de Italia y Ronda Española. Pero hay un listado de corredores que lo pueden incomodar, no amenazar en su reinado. Ellos serán el austríaco Félix Gall, segundo del Giro de este año, el escocés de 23 años, Oscar Only, gran escalador, Primoz Roglic, suma 4 títulos en Vuelta a España. A sus 36 años, le ha quedado complicado, sobre todo en las últimas 2 temporadas, donde ha estado alejado de los grandes podios. Recientemente, además, tuvo un accidente entrenando y no llega a plenitud. Y el otro es Richard Carapaz. Viene de hacer un buen Tour de Francia, 2 victorias de etapa y top 10 en la general individual. Auténtico corredor de tercera semana. Va por un cajón en el podio. Y la misión de los ciclistas colombianos: Harold Tejada, Juan Guillermo Martínez, Iván Ramiro Sosa y Juan Felipe Rodríguez estarán dispuestos a cazar etapas y a lo mejor Santiago Buitrago a buscar un buen puesto de vanguardia en la clasificación general.
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5: En Caracol Radio
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0: La noche fantástica que continúa aquí, Vicente Moros, Pipe Reyes y yo, Juanse García, acompañándolos hasta la madrugada.
1: Hasta la una de la mañana, luego de las 10 y hasta la una del siguiente día, sábados y domingos, aquí nos encontramos para echar buenas historias, buenas canciones y, por supuesto, seguimos enviando nuestro abrazo a quienes no la pasan bien por estos días.
2: Así es. ¿Les parece si vamos con tripleta?
1: Bueno. Primera tripleta de la noche.
2: ¿Tripleta de la noche?
1: Sí, Póngala. Sí, puede ser. ¿Una tripleta de qué?
2: ¿De qué podría ser en un fin de semana común y corriente del mes de agosto?
0: En un fin de semana.
1: ¿Cómo les elevaron cometa?
0: Todavía no.
1: Yo sí, el primer fin de semana de agosto, el 7, estuve ahí, elevando cometa y me elevó sabroso. Me elevó sabroso.
0: Hay harto viento, sí.
2: Hay bastante viento. Uy, uno sale de noche aquí en Bogotá, no sé en otras ciudades, pero aquí en Bogotá uno sale de noche y ventea frío duro.
1: Ha hecho frío en las noches.
2: Yo disfruto mucho de ese frío, les cuento.
0: ¿Sí?
2: Sí. Yo salgo sin chaqueta y sin nada y disfruto de ese viento.
0: El de aquí de la fuente.
1: El del barrio Salitre. Bueno, tripleta D.
2: ¿De qué le ponemos? ¿De viento?
0: Tripleta D, pues ya hemos hecho, ¿no?
2: ¿De viento?
1: ¿De viento? Pues no sé, pues hagamos otra. Yo arranco con el camino de la vida, porque deprisa como el viento
2: van pasando.
1: Sí, señor.
2: Así es. Yo recuerdo una baladita.
1: Sí.
0: ¿Cuál?
2: De Luis Ángel Márquez, de Argentina, que se llama Viento.
1: Bueno, póngala.
2: Tú que viajas por el mundo, si la ves.
1: Y arroba Juanse García Radio.
0: Ese es tremendo tema, ¿no?
2: Sí, esa es una tremenda canción.
0: Yo les voy a poner una canción rockera de los que podemos denominar los The Cure de México.
1: Caifanes. ¿Por qué The Cure de México?
0: ¿No ha visto cómo se pintan? Sobre todo en ese álbum que tiene esa canción que se llama Viento y salen pintaditos.
1: ¿Es el que es del volcán?
2: ¿Siga, puedo cambiar la mía?
1: Sí, cambia.
2: ¿Vientos claro. de cambio? ¿Se acuerdan de esa canción?
1: No.
2: Chains of...
1: Winds of Change de Scorpions. Bueno, nos vamos a ir una tripleta poderosa. Entonces, el camino de la vida. Luego, Scorpions con Winds of Change. Y
0: Viento de Caifanes.

0: Seguimos en la noche fantástica, seguimos compartiendo con toda la gente que a esta hora nos escucha, desde la Guajira hasta el Amazonas, desde el Chocó,
1: sí.
0: Amapés, Vichada, todo lo que es el oriente
1: Pacífico
0: de Colombia,
1: colombiano.
0: Y en el mundo entero a través de caracol.com.co.
1: Esta es la noche fantástica. ¿Cómo están sus familias, Juanse, Vicente?
2: Bien, con mi familia muy bien.
1: Usted sabe, Vicente, que usted tiene familia en Cali. ¿Cómo están sus cosas? ¿Cómo va todo?
0: Pues mire, gracias a Dios, bien. Tuvimos dos milagros en la casa, ¿cierto? El de mi hermana que trabaja en el Hospital Universitario del Valle.
1: Y ella no estaba en el hospital.
0: Estaba en el ala donde se cayó.
1: Y logró salir a tiempo. Oiga, no me había contado eso, cuéntenos a todos.
0: Sí, ella estaba en el ala que se cayó tristemente del Hospital Universitario. Trabaja en esa ala.
1: Sí.
0: Y a ella la llamaron de otro departamento, le dijeron que tenía que ir ya. Eran las 7:30 de la mañana. Ella dijo, espérame, yo termino aquí unas cosas y a las... No, es que es ya. Y ella dijo, de esas cosas que tú estás haciendo algo y te llaman y te sacan. Y entonces ella tuvo que ir. Y dice que iba caminando.
1: Y sintió el temblor.
0: Y empezó a temblar, que eso fue durísimo.
1: Claro.
0: Y cuando sintió el estruendo...
1: Era que se había caído.
0: Se había caído donde ella estaba. Toda esa ala.
1: Sus compañeras, compañeros.
0: Algunos fallecieron tristemente.
1: No, hombre, qué triste.
0: Sí. Entonces, digamos que ese fue un milagro de la vida. Y el otro es un primo mío que iba sobre la novena. Y también decidió cambiar de carril por cosas de la vida. Y una de esas casas que hay ahí en la novena con 39 en la ciudad de Cali, enfrente de las canchas panamericanas, para los que conocen, ahí vendían ositos, bombas y cosas de fiesta. Ese edificio de 4 pisos se cayó. Él se cambió de carril y cayó donde él iba. Y él alcanzó a filmar cómo caía el edificio.
1: Hombre, no, muy duro lo...
0: Y el otro primo, ese sí le fue mal porque el conjunto donde él vivía lo declararon inhabitable y no pueden sacar ni siquiera...
1: ropa.
0: Nada, no los dejan entrar. Entonces digamos que este fue el más afectado, el primo. El resto de la familia muy bien, gracias a Dios. Ni siquiera daños materiales, nada.
1: Bueno, pero mire, tenía historias ahí por compartir.
0: Sí.
1: Aquí estamos, la radio siempre acompañando lo que es esta semana posterior. Ya han pasado casi 15 días, 2 semanas largas desde aquel lunes 10 de agosto que cambió la vida.
0: Traumatizado.
1: En Colombia, no, muy fuerte. No, hermano.
0: Mire, anoche estaba ya para dormirme y sonó el bendita alarma esa del temblor.
1: Sí.
0: Porque ahí yo tengo el
1: Android.
0: Sismo detector.
1: Ajá.
0: Y sonó eso y dije, ay, Dios mío, lo cogí rapidito. Ah, no, era un temblor en Quito.
2: Ah.
0: Ecuador. ¿A usted le pasó también?
2: Sí, me pasó también. Pues no, o sea, digamos, no pensé que era acá, pero sí me llegó la alerta.
0: Llegó la alerta.
2: Sí.
0: Claro, la alerta que me llegó no fue como el temblor que tocó aquí en Bogotá, porque la que fue aquí de Bogotá.
2: Hace pi, pi, pi, pi, pi.
0: Dicen 10 segundos va a temblar. Más o menos, pues, términos técnicos. En 10 segundos se presentará movimiento, bla, bla, bla. Y tembló. Esta no llegó con ese acompañamiento.
1: Bueno.
0: Oiga, buena la iniciativa de generar una alarma nacional, ¿no?
1: Sí, claro. Esperemos que de esto sigamos avanzando.
2: A la lavadora.
1: Bueno.
0: Por Wi-Fi.
1: Sí. Juanse García, ¿con qué canción cerramos esta primera hora del viernes en la noche fantástica?
2: ¿Han puesto salsa?
0: No.
2: ¿No han puesto salsa?
0: No hemos puesto salsa al principio.
2: Hay una canción que deberíamos escuchar principalmente, ¿sabe por qué? Porque nos habla del amor, pero de un amor un poquito extraño.
0: Uh-huh.
2: Panteón de amor.
0: De la orquesta Zodiac.
2: La orquesta Zodiac.
0: Tremenda canción.

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3: 11:02, actualizamos las noticias a esta hora en Caracol Radio, luego de la renuncia del defensor del pueblo de Ocaña. Desde la Asociación de Personeros del Catatumbo reconocen la labor realizada por Ever Payares en la región, Jenny Márquez.
4: Luego de conocerse la renuncia de Ever Payares de la Defensoría del Pueblo Regional Ocaña por denuncias de presuntas faltas cometidas desde su despacho, la Asociación de Personeros del Catatumbo expresó públicamente su reconocimiento a Payares. Javier Ascanio, personero del municipio de Acari.
5: Un trabajo intachable, él visitando cada uno de los pueblos, llamándonos todo el tiempo para ver cómo estaba la situación en cada uno de los municipios, cuadrando jornadas, poniendo a disposición los funcionarios de la Defensoría del Pueblo.
4: La organización destacó la presencia territorial, el compromiso y la vocación de servicio que caracterizaron durante años la labor de Payares.
3: Desde la Cruz Roja Nacional resaltan la labor de 24.000 voluntarios en el terremoto del Eje Cafetero, Vanessa Porras.
6: En su visita al Quindío, la presidenta nacional de la Cruz Roja, Judy Carvajal, resaltó el trabajo articulado que vienen realizando en las diferentes regiones que resultaron afectadas tras el terremoto.
7: Inmediatamente que la Cruz Roja colombiana se enteró de este sismo, inmediatamente montó un programa organizado con la organización Unidad Nacional de Gestión de Riesgos, con 35 sociedades nacionales que tengo y 24.000 voluntarios que tenemos a nivel nacional. Arrancamos inmediatamente a trabajar en todo el país.
6: También entregaron ayudas a los voluntarios que han resultado afectados con el sismo.
3: Las familias en Cali que no puedan regresar a sus viviendas tras el terremoto podrían comenzar a recibir desde la próxima semana los llamados auxilios de vida anunciados por el gobierno. Erika Rebolledo.
8: Estos recursos serían más que un subsidio tradicional de arrendamiento, pues busca responder a las diferentes necesidades de las familias afectadas que por ahora no pueden regresar a sus hogares. El ministro del Interior, Rodrigo Lara, explicó que junto con la UNGRD y la Alcaldía de Cali se están buscando los mecanismos jurídicos para que estas ayudas puedan comenzar a entregarse lo más rápido posible.
9: Aquí queremos que esto llegue más rápido, por lo cual habría que reformar posiblemente normas a través del decreto de emergencia. Estamos trabajando en el Ministerio del Interior y con la UNGRD para ese propósito. Y habría que buscar también medios de dispersión de esos recursos para que lleguen directamente a las cuentas de las personas y no les tengo que ir a buscar un PIN al banco.
8: El ministro también anunció que Jaime Uribe será el gerente encargado de liderar la reconstrucción de Cali.
3: La unidad de planificación minero energética abre segundo ciclo de asignación de capacidad excedentaria para reforzar la seguridad energética. Luis Enrique Hurtado.
10: La Unidad de Planeación Minero Energética anunció la apertura del segundo ciclo de asignación de capacidad excedentaria, una medida que comenzará el próximo 24 de agosto y que busca fortalecer la capacidad de respuesta del sistema eléctrico nacional ante los efectos previstos por la presencia del fenómeno de El Niño. La entidad explicó que este nuevo proceso permitirá incorporar energía excedentaria al sistema interconectado nacional, ampliando las alternativas para garantizar el abastecimiento energético del país en escenarios de alta demanda y de menor disponibilidad del recurso hídrico.
3: Dos incendios forestales continúan activos en Cundinamarca luego de que organismos de emergencia lograran liquidar la mayoría de los eventos registrados en las últimas horas. Marcela Santos.
11: Pues los organismos de emergencia mantienen activos dos incendios forestales en Cundinamarca. En La Vega, el incendio de la vereda La Huerta registra un 90% de control, mientras que en Jerusalén continúa la atención de uno de los tres incendios reportados. Entre los eventos ya liquidados se destaca el de Guaduas, que afectó cerca de 250 hectáreas de cobertura vegetal, y también fueron controlados incendios en Girardot y Leguasaque. Las autoridades mantienen el monitoreo y hacen un llamado a evitar quemas y reportar oportunamente cualquier columna de humo.
3: Y Nelson Guerra, supervisor hidrólogo del Canal de Panamá, confirmó una millonaria inversión en lagos artificiales para mantener el flujo comercial por la ruta marítima que conecta al Atlántico con el Pacífico.
12: podemos acumular agua útil aproximadamente en 1.200 hectómetros cúbicos de agua. En el caso de las personas que tenemos cuenta de ahorro en un banco, donde ahí tenemos ahorrado los recursos financieros, para el caso del Canal de Panamá, nuestra cuenta de ahorro sería el agua útil disponible que tenemos almacenada en los embalses Gatún y Alajuela.
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0: Pasamos las 11 de la noche y les damos la bienvenida a una nueva hora de música y de compañía en Caracol Radio. Esta es la Noche Fantástica. Juanse García, Vicente Moros, Pipe Reyes, cada fin de semana luego de las 10, acompañando sus noches y sus amaneceres hasta la 1 de la mañana y con buena música de 1 a 4.
1: Pipe,
0: señor,
1: ¿cómo está el fútbol colombiano este fin de semana?
0: Este fin de semana hay fútbol a la lata. Claro, la fecha 5 no se jugó.
1: Sí.
0: Por temas evidentemente más que evidentes, ¿no?
2: Sí,
0: temas más que evidentes. Sí, se reactivó. Hoy, hace un rato, con los partidos Jaguares Chico y Alianza Pereira, jugó el Pereira como visitante. Por supuesto, la gente en Pereira, digamos que a la vez ya escuchar un par de días después un partido de su equipo, de la Perla del Otún, pues debe ser bálsamo para la vida. Mañana, en el servicio del fenómeno del fútbol de Caracol Radio, Águilas Doradas Millonarios, Tolima Bucaramanga, Santa Fe América y Medellín Cúcuta. Fútbol venteado.
1: Santa Fe América también es un buen partido.
0: Fútbol venteado es lo que hay.
2: Y hay que verlo.
0: Ahí
2: y hay
0: está.
2: Que escucharlo con el fenómeno del fútbol de Caracol Radio.
0: Ahí les dejo. Y el domingo, ¿quieren que les cuente el domingo?
1: Sí, claro. Cuéntenos todo de una vez.
0: El domingo jugarán Fortaleza Nacional en el Campín. Buen partido.
1: Buen partido.
0: Pasto Llaneros.
2: Sí.
0: Cali Inter de Bogotá. Y Junior Once Caldas.
1: Buenos partidos este fin de semana.
2: Todavía no se puede hacer un mapeo de cómo va la cosa, ¿cierto?
1: No.
2: Muy rápido.
0: No, y Nacional,
2: rápido.
0: Por ejemplo, ha jugado dos partidos, está por allá. No, está todo todavía muy, muy desacomodado.
2: Incipiente, apenas naciendo la temporada.
0: Tal cual.
2: Bueno, seguimos en la Noche Fantástica y es tiempo de más música.
1: Sí. ¿Qué escuchamos?
2: Acabamos de escuchar a Shakira con el... ¿Cómo es que dijo usted?
1: Lole.
0: Escuchamos Gitana de Shakira.
2: Gitana
0: es una canción impresionante.
2: Tremenda canción. Bueno, entonces...
1: Péguele otro colombiano.
2: ¿Otro colombiano? Pues está Fonseca, está Carlos Vives, está Karol G, está Gracie. ¿Qué más? De los viejitos, Raúl Santi. Está...
1: Raúl Santi es muy Bésame, ¿o qué?
2: Raúl Santi, de la Bésame Nacional, de Bogotá, ya no.
1: ¿No?
2: No, ya no.
1: Vea.
0: Y usted no hace sino invitarlo, ¿eh?
2: Pero él es un buen artista. Imagínese que ha hecho dos sold outs aquí en Bogotá, en el Teatro Julio Mario Santo Domingo.
1: Sí, entonces, ¿por qué no lo escuchan ahí?
2: Sí, nosotros lo ponemos en las inolvidables. Sí, señor.
0: Pero al fin, ¿qué van a
2: venga,
0: poner?
2: Pero no me ponga contra la pared.
1: Vámonos con... ¿Con quién?
2: Con música, ya tenemos tropical, popular no tenemos.
1: ¿Popular?
2: Popular, Jason,
1: popular.
2: Don Alex.
0: Hay una canción de el mejor de Jason Jiménez, me parece una buena canción.
1: Buena canción.
0: El mejor Jason Jiménez en La Noche Fantástica.

0: Aquí la Noche Fantástica continúa con buena música y mandándoles a todos muy buena energía en estos momentos difíciles que ya vamos a cumplir casi 15 días, ¿no? De ese lunes en el que el mundo se nos movió y pues la vida de muchos cambió, pero me ha gustado mucho la solidaridad de la gente.
1: No, lo de los colombianos ha sido fantástico. Impresionante.
0: Sí, muy bueno eso, nos da orgullo de ser colombianos y de seguir adelante. Y por supuesto, para que ustedes tengan esa buena energía y sigan aquí conectados con La Noche Fantástica, pues nosotros les traemos la mejor música. Vicente, ¿hay tiempo de tripleta?
1: Sí. No, en la siguiente media hora. En la siguiente media hora podemos hacer una tripleta todavía.
0: Bueno, listo.
2: Sí, por ahora hay que cerrar. ¿Sabe que no hemos puesto para cerrar electrónica?
0: No hemos puesto electrónica.
1: Pop. Ahí nos cabe una canción anglo, sí, señora.
0: Con lo que hemos Gigi Agostino. La pasión.
1: La pasión.
2: La pasión.
1: La noche fantástica.

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1: El capitán del América de Cali, Adrián Ramos, se refirió al regreso a competencias en la Liga Colombiana de Fútbol. Argumentó el jugador que como profesionales deben cumplir y que ojalá este espectáculo sirva para mitigar de alguna manera el dolor que vive actualmente Colombia por el terremoto.
2: El fútbol puede ayudar a regalar un poquito de tranquilidad o alegría a ciertas personas por un rato después de todo lo que ha pasado. Es difícil cuando yo creo que cada uno de nosotros tuvo un susto tremendo y no sabemos, porque esto no lo controla nadie, no sabemos si vuelve a pasar y quedamos un poquito nerviosos, tocados, asustados, pero somos profesionales, venimos con la mejor actitud para entrenar sabiendo que hay una liga por delante con muchos objetivos de parte de nosotros por conseguir y que sabemos que con trabajo y como lo hemos venido haciendo ahora, mostrando resultados, los podemos conseguir.
1: América, líder sólido con 12 puntos de la Liga Colombiana, visitará este sábado a Independiente Santa Fe en Bogotá.
3: La FIFA impuso durísimos castigos a los futbolistas involucrados en los incidentes en la final del Mundial 2026 entre España y Argentina. Los suramericanos Leandro Paredes y Thiago Almada fueron suspendidos con 10 y 7 partidos respectivamente y multados con $90,000 cada uno. Por su parte, Thiago Almada, también de Argentina, y Gavi de España recibieron una fecha de suspensión y una multa de $30,000 cada uno. Mientras que Roberto el Ratón Ayala, del cuerpo técnico de Argentina, fue castigado con 3 partidos y multado con $30,000. Además, la Asociación del Fútbol Argentino, AFA, fue multada con $250,000.

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0: Seguimos en esta noche fantástica, es fin de semana. Oiga, no vuelven a haber puentes hasta el mes de octubre,
1: ¿cierto? Hasta el 12 de octubre vuelve a haber puente.
0: El 12 de octubre. Está lejos.
2: Sí, tantos puentes que tuvimos en junio, julio, agosto y no los valoramos.
1: No los valoramos, no.
2: Lo suficiente. Eso es como un amor que uno no valora, se va.
1: Sí, y cuando ya no lo tiene, lo llora.
2: ¿A ustedes les ha pasado? Amores que no valoraron y valoraron, se arrepienten de haberlos dejado ir.
0: Yo no sé si me arrepienta de haberlo dejado ir, pero por lo menos sí me queda un sinsabor.
2: Ah, pues que igual todo duele. Sí, toda ruptura duele. Pero si no se arrepintió de dejarlos ir, es porque...
0: Sí, yo lo que no entendí de la vida en esa oportunidad fue... ¿Por qué llegó esa persona tan especial, tan transparente, tan bonita, porque era bonita físicamente?
1: Sí.
0: Y yo andaba en otro paseo.
1: ¿Ah, sí?
0: Yo andaba en el paseo de otra cosa, de
1: rumbas,
0: amigas,
1: fiesta, de no ser juicios.
0: Trasnocho y toda la demás. Y llegó esta niña y yo no la valoré. ¿Cierto? Entonces digo yo, si hubiera llegado unos añitos más adelante...
1: Sí.
0: La historia se hubiera escrito de otra manera.
1: Eso es verdad.
0: ¿Cierto? Pero en esta oportunidad pues no fue así.
1: Yo con mi novia actual me siento así en el sentido de que ella llegó en el momento que tenía que llegar.
0: Ah, qué bueno.
1: Porque ya no hago esas cosas, ¿sí me entiende?
0: Ajá.
1: Entonces estamos bien y siento que por eso he valorado su amor y no tengo como ese desazón en el corazón.
0: ¿Cómo valora uno el amor a través de una canción?
1: Con palabras bonitas.
0: ¿Sí?
2: No,
0: sí.
2: ¿Cómo así? Espere, haga otra vez la pregunta porque Juan Sebastián respondió ahí como la maldita sea.
0: Es que usted preguntaba hace un ratico, pues, y los oyentes ya lo escucharon.
1: Retoma.
0: De eso, un amor cuando no llega a la hora que es, ¿cierto? Que no logra uno un amor.
1: Cuando se cierra mala. Historia. Sí, por eso estábamos con los chiches.
0: Por eso estábamos con los chiches y entonces dice, bueno, ya pasó, no fue la niña que de pronto debió haber llegado unos años después, pero llegó en el momento que no era indicado. ¿Cómo valora uno el amor a través de una canción?
1: No, espere, y yo le decía a Vicente que yo en ese momento de mi vida siento que mi novia llegó en el momento exacto para valorarla.
0: Exacto.
1: Porque ya no estoy como estaba Vicente en otro cuento.
2: Ok, sí. Bueno, está bien.
0: ¿Cómo valora usted el amor?
1: A través de una canción.
0: A través de una canción. Canciones que valoren el amor. A ver, hagamos tripleta de esas.
1: Jardín primaveral.
0: Somos pesados.
1: Yo quiero Jardín primaveral.
0: Cantaré todas las tardes.
2: No, eso es amor de primavera.
1: Sí, el sol.
2: Sí, amor de primavera.
0: Chaney, del conjunto.
2: Listo, yo voy con. Tú sí sabes quererme, de Natalia Lafourcade.
1: Uy, buena canción.
0: Voy con Diomedes Díaz.
1: Tú sí sabes.
2: ¿La plata?
0: Amarte más no pude.

0: Esta es la noche fantástica aquí en Caracol Radio. Abrazo a todas nuestras frecuencias en Barranquilla, Santa Marta, Cartagena, Montería, Riohacha, Medellín, en el Eje Cafetero, por supuesto, donde somos compañía en estas horas no tan divertidas para la gente. Armenia, Pereira, Manizales,
1: Ipiales, Popayán, Cali.
0: Conocí los municipios del norte del Valle en ese recorrido.
2: Sí. ¿Usted
1: no conocía el norte del Valle?
0: Ah, pues uno pasa, pero nunca para.
2: Sí.
0: Uno nunca se mete para Zarzal, para Roldanillo, ¿no?
1: Mire, al igual que uno aquí en Bogotá sale a pueblear.
0: Sí.
1: Cierto que uno dice, bueno, vamos a coger a recorrer los pueblos de... Uh-huh. Es bueno hacerlo.
0: Claro.
1: Le recomendamos a la gente que lo hagan porque mire lo que pasó en el norte del Valle. Cierto, esos pueblitos son pintorescos, son lindos.
0: Sí, sí, sí.
1: Pero usted fue en una época donde están destruidos.
0: No, por supuesto.
1: Entonces la cosa cambió. Pero en Cali también se acostumbra a pueblear. Y uno también sale para el norte del Valle, para el sur del Valle.
0: O estando en Pereira también.
1: También baja ahí al...
0: cerca a Cartago. Cartago, exacto, pues es un municipio más de Risaralda que del Valle, ¿no? Pero pues hace parte del Valle.
1: Pero en la geografía está en claro. El Valle, exactamente.
0: Yo conocí a Tuluá y Buga, por ejemplo, que había ido antes.
1: Buga.
0: Fíjese que el único partido de fútbol que he visto en un estadio fuera de Bogotá.
1: Sí.
0: Es un millonario, un Cortuluá Millonarios en el estadio 12 de octubre de Tuluá. De resto nunca he visto fútbol en un estadio fuera de Bogotá.
1: No, no he ido ni a... No. Ni a Cali, ni a Medellín, ni a Barranquilla, nada.
0: Nada.
1: Hay que hacerlo, Pipe.
0: Sí, ya nos llevará la vida a ello.
2: Yo tampoco he ido, pues, a ver partidos. A ver conciertos, sí.
1: Yo también a conciertos.
2: Pero a ver partidos, no.
0: No, yo no.
1: Yo iba al Pascual Guerrero.
2: Sí.
1: Al
2: también,
1: Murillo Toro.
2: También.
0: ¿No, usted?
1: Campín, o sea.
2: Campín, sí. A el Metropolitano.
1: También.
2: A el de Medellín, al Atanasio Girardot.
1: Atanasio Girardot también, a ver los conciertos.
2: Sí, conciertos.
1: Sí.
2: Pero partidos, no.
1: Partidos, poco. Aquí en Bogotá, nada más.
2: Yo aquí en Bogotá solo he visto a Santa Fe, imagínese.
0: ¿A Nacional no has visto en el Campín?
2: No, nunca he visto a Nacional.
1: Nacional.
2: No.
0: ¿Ni en el Atanasio?
2: Ni en el
0: ¿Nunca
2: Atanasio.
0: Has visto un partido?
2: Nunca he visto un partido Nacional.
1: Así es la vida.
0: Esa historia está buena. Bueno, póngala a cerrar, Juan Sebastián.
2: Vámonos con qué. ¿Con un merenguito? ¿Cabe un merengue?
1: Sí, cabe un merengue por lo que tenemos.
2: ¿Sí? Sí. Metamos a que el baile del perrito de Wilfrido Vargas.
1: ¡Wow!

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2: 12 de la madrugada y un minuto. Actualizamos las noticias a esta hora en Caracol Radio. Ya dándole la bienvenida al sábado 22 de agosto del año 2026. E iniciamos en noticias en el interior del país, donde el Cuerpo de Bomberos de Cundinamarca informa que hasta ahora se presentan dos incendios forestales en el municipio de Biotá. El primero está ubicado en la vereda Puentón. Según la entidad, por condiciones del terreno no es posible realizar labores de control a esta hora. El segundo se registra en la vereda Icua, kilómetro 56, y el incendio está siendo controlado por el Cuerpo de Bomberos Voluntarios de Biotá con una camioneta de intervención rápida y 6 unidades bomberiles. Y hablando de incendios, el alcalde de Coello, en el Tolima, pide los organismos y asegura que necesitan más apoyo porque los incendios forestales no ceden. Julio Montiel.
3: Según Santiago Herrera, alcalde de Coello, Tolima, no se puede bajar la guardia porque hay muchos focos de los incendios forestales que amenazan con llegar a las viviendas en la zona rural.
4: En Gualanday, Potrerillo, Chagualá y en Santa Bárbara, muy cercano a el Llano de la Virgen y que colinda, digamos, con Chagualá. Todavía nos encontramos acá haciendo la revisión de los focos. No podemos bajar la guardia. Este es, digamos, el fenómeno o el modo en que se presentan esos incendios.
3: La situación más compleja se registra en el sector de Caimito, en Coello, Tolima, donde las llamas amenazan con llegar a las viviendas.
2: En el municipio de Fundación Magdalena, tropas del ejército se enfrentaron con presuntos integrantes del Clan del Golfo, David Chávez.
5: Tropas de la segunda brigada del Ejército Nacional sostuvieron un combate con presuntos integrantes del Clan del Golfo en la vereda La Divisa, zona rural de Fundación Magdalena. Durante la operación fueron incautadas dos armas calibre 38, una pistola Prieto Beretta, una pistola traumática al parecer modificada, además de munición, celulares y radios de comunicación. También fue encontrado dinero en efectivo, presuntamente producto de extorsiones, y documentación relacionada con esta estructura armada. Las tropas mantienen asegurada el área para permitir el ingreso de la policía judicial y adelantar los actos urgentes correspondientes.
2: Bogotá recolectó 20 toneladas de ayudas humanitarias para las familias afectadas por el terremoto gracias a las donaciones recibidas en 9 puntos de la red CADE. Marcela Santos.
6: Entre el 18 y el 20 de agosto, los ciudadanos entregaron 20 toneladas de ayudas en los 9 supercade habilitados por la Administración Distrital para facilitar las donaciones en distintos sectores de la ciudad. Entre los elementos recibidos se destacan elementos de aseo y de hábitat con colchonetas, almohadas, cobijas y sábanas. Las ayudas llegaron este viernes al Palacio de los Deportes, donde serán clasificadas y embaladas antes de ser trasladadas a los territorios que más las necesitan. A estas donaciones se suman las realizadas por funcionarios y colaboradores de la Alcaldía de Bogotá en el Palacio Líbano.
2: Y Catástrofe Cartagena ha respondido más de 24.000 solicitudes de ciudadanos durante el año 2026. Erix Montoya.
7: El Área Metropolitana de Barranquilla, gestor catastral de Cartagena de Indias, continúa manteniendo en el 2026 un alto porcentaje de ejecución de trámites catastrales, reportando a corte de junio un 96,4% de solicitudes finalizadas. Del total de las solicitudes, 19.053 fueron en trámites catastrales, siendo los más solicitados la mutación de primera o cambio de nombre, rectificación de la información y revisión de avalúo, y 6.115 fueron peticiones de productos catastrales que se entregaron en un 7% a los solicitantes. En Cartagena se registran 3.424 nuevos predios incorporados en lo que va del año.
2: También la fuerza pública fue hostigada en Cúcuta, a escasos metros de la línea limítrofe con Venezuela. Jenny Márquez.
8: Un nuevo ataque contra la fuerza pública se registró en norte de Santander, en esta oportunidad en la ciudad de Cúcuta. Caracol Radio pudo conocer que mientras uniformados de la Policía Metropolitana adelantaban varios operativos en el barrio Escobal, fueron blanco de un hostigamiento que al parecer se habría realizado desde una de las trochas que comunica con Venezuela. Es decir, el ataque presuntamente se habría dado desde territorio venezolano. Las unidades policiales respondieron a este hostigamiento y hasta el momento no se han reportado lesionados. Recordemos que la fuerza pública en norte de Santander está en máxima alerta por los constantes hechos violentos contra sus integrantes durante las últimas semanas.
2: Y mucha atención, que entre el 10 y el 27% de la población colombiana ronca, y estas son las señales de apnea del sueño que no se deben ignorar, como es el informe Mayerly Pulido.
1: el adormecimiento diurno, el dolor de cabeza al despertar o la sensación de ahogo durante la noche son algunos síntomas recurrentes en el trastorno de apnea del sueño, con efectos negativos a nivel cardiovascular y cerebral. La apnea del sueño también retrasa los procesos de aprendizaje, memoria y en los niños puede ocasionar hiperactividad y bajo rendimiento escolar. Los ronquidos constantes deben constituirse como alerta para consultar a un profesional de la salud.
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0: La Sonora Matancera aquí en esta noche fantástica con una mala mujer. Venga, ya hablamos, Vicente, de cuando uno era un mal hombre, pero usted también ha tenido malas mujeres.
1: Mal hombre, sin nombre, señor. Sí, señor. Malas mujeres, claro. También. Sí. Uno se encuentra de todo en esta vida.
0: Eso le puede acabar la vida.
1: Así como hace rato hablábamos de esos valores que no valoramos, esos amores que no valoramos.
0: Sí, también usted ha sido no valorado.
1: Pero también he sido víctima de esas malas mujeres.
0: Sí, de la no valoración.
1: Sí. De esas, de, además, al lado de en el halo, en el aura de esas personas que son como mala gente, uno sabe que se va a meter mal, pero se mete.
2: Uno sabe sí, que uno se va sabe. A meter mal, pero y lo peor es que hay cercanos que lo advierten, que avisan.
1: Y hay amigos que le dicen, cae, oiga, pilas, hermano, esa pelada, no sé qué.
2: No.
1: Pero uno
2: y
1: cae.
2: Y uno cae ahí cae, redondito.
1: Es que hay unas argucias que manejan.
2: Uy. Pero te pusiste aletoso. Argucias.
1: Sí.
2: Bueno, argucias.
1: Sí, o sea, estrategias. Sí. Que utilizan ellas para caerle, para hacerlo caer a uno y uno cae redondito.
0: Claro. Sí. El hombre es muy débil.
1: Sí, es cierto. Y de eso se aprovechan ellas, ¿cierto?
0: Sí.
1: La carne es débil. Oiga, esta semana una situación un poco, digamos, difícil en medio de esto que estamos viviendo de las víctimas del terremoto. Que no voy a decir ni ciudad ni nada para no entrar en detalles, porque me imagino que ya a estas alturas del paseo muchas cosas habrán descubierto. Pero una mujer con dos hijos estaba buscando a su esposo en una ciudad en los escombros.
0: Sí.
1: ¿Cierto? Porque él había viajado a esa ciudad. Y otra mujer con cinco hijos estaba buscando al mismo señor.
0: Uy.
1: O sea, el hombre tenía
0: dos familias.
2: Eso siempre pasa.
1: Sí, eso suele pasar. Pero en casos como tragedias o el fallecimiento del señor, ahí es cuando uno se da cuenta que tenían sus dos.
0: Claro.
1: O un guardado, porque ninguna de las dos sabe cuál era el guardado.
0: Sí, claro.
2: Oye, yo conozco la historia de Armero, de un señor que cuando la tragedia estaba en la casa con su esposa y ocurre la avalancha, empiezan a salir, digamos que su casa no fue de las afectadas al principio y su esposa sale corriendo. Y él coge de para arriba para el pueblo a buscar al amante y salvarlo. No se rían, que fue una tragedia.
1: Ah, sí, falleció.
2: Y por devolverse a buscar al amante falleció. Y su esposa sobrevivió.
0: ¿Sí? ¿Y el amante?
2: No, falleció. Todo lo que había de para arriba
0: murió.
1: Pero, increíble, ¿no? Cosas que pasan, dijo Daddy Yankee en el barrio fino.
2: Así es la vida. Aguanta escuchar así es la vida de elefante.
1: Bueno, póngala. Y yo le tengo otra, así es la vida.
2: ¿Cuál es?
1: De Luis Enrique.
2: Péguela.
1: También.
0: Péguela.

0: Noche fantástica, noche de compartir tres amigos, una charla que la llevamos hasta ustedes a través de nuestra señal en caracol.com.co y también a través de aplicaciones, a través de el celular,
1: sí,
0: a través
1: de la web.
0: Radio. Son muchos nuestros oyentes, sobre todo en el área rural, donde nos escuchan a través de la radio, ¿no?
1: Sí, señor.
0: Eso es bien bonito, cuando uno llega al campo. Usted ahora que estuvo...
2: Sí, sí, sí.
0: Hay mucha gente que tiene su radiecito y
1: de
0: que
1: pilas.
0: Prende su radio de pilas y que prende su radio y nos escucha a través de este aparato. Así que para ellos un saludo muy especial desde aquí, desde Caracol Radio. En cualquier lugar de Colombia estamos acompañándoles a ustedes con esta noche fantástica.
1: Oye, qué importante es un radio de pilas en estos momentos, ¿no?
0: Sí, mire que dentro del kit de supervivencia
1: hay un radio.
0: Uno debería tener el radio, claro. Uno debería tener el radio para saber qué pasa.
1: Sí, para saber qué está pasando.
0: Sucediendo.
2: Sí, claro. Y siempre es que siempre la radio. Siempre la radio, siempre es lo que va a estar, va a acompañar. Sí. Pero ahora bien, digamos que pues ya usted, si se salva, no le pasó nada, pues digamos que todo bien la radio. Pero uno en un kit de supervivencia, el radio, ¿qué? Ahí debajo, ¿sirve?
1: No, yo sabe que pienso que eso le puede dar moral y lo puede mantener con vida. Tal vez escuchar la gente, escuchar algo que lo mantenga usted como atado a la realidad, lo puede mantener con vivo en un momento en el que usted esté pues casi entre la vida y la muerte.
0: Sí, todavía hay más de 200 personas desaparecidas en la tragedia que nos cobija Colombia con el terremoto del pasado 10 de agosto a las 7:30 de la mañana. 200 personas que uno se pregunta qué pasó con ellas.
1: Sí.
0: Porque, por ejemplo, en algunas ciudades ya levantaron la búsqueda
1: de gente.
0: Personas que pudieron haber sobrevivido, y porque además las estadísticas dicen, no, aquí ya no se perdió nadie.
1: Uh-huh.
0: Pero el resto son de esas preguntas que quedan en el aire, ¿no?
1: Sí, claro, es cierto.
0: Bueno, cerremos esta media hora.
1: Póngase una.
0: Una de su abuelito.
2: Una de mi abuelo. Oiga, ah, bueno. Estuve con ellos el fin de semana, por supuesto, hubo tiempo también.
1: ¿Y le mandó nuestras saludes?
2: Sí, claro, y pusimos pura música de la noche fantástica.
1: Uh-huh.
2: Y ellos siempre muy, muy, muy pendientes. Y esas canciones que se oyen con los abuelos, por ejemplo, Leodán.
1: Uy.
2: Con El amor y la felicidad.

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2: Son las 12 de la mañana y 31 minutos.
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9: El delantero cordobés Miguel Ángel Borja llega a su séptimo equipo en el fútbol internacional, las Águilas del América, que ya cuentan con él desde este fin de semana. El jugador colombiano y lo que ha significado su presencia en el fútbol mexicano.
10: Cuando apareció la oportunidad esta vez, yo dije, bueno, ahora sí la voy a tomar. Fue algo especial, especial porque sabemos la grandeza que tiene este club. La gente acá me ha tratado muy bien. Desde que llegué al aeropuerto sentí ese cariño de la afición, de la gente de México. Uno cuando va a tomar este tipo de decisiones de salir y llegar a otro club, es pieza clave que esté un paisano, como dice uno. Y bueno, acá tengo a Cristian, compartió camerino conmigo en la selección. Me considero un jugador potente, que me gusta presionar a los centrales, me gusta fastidiar, me gusta entrar en el juego. Una de las virtudes mías creo que es el área. Es donde me siento más cómodo y bueno, creo que hay que ir trabajando cosas que el entrenador quiera también.
9: Borja, quien tiene 33 años, firmó con las Águilas por un año, con la opción de uno adicional. Es el séptimo equipo en el fútbol internacional, después de haber pasado por Livorno de Italia, Olimpo de Argentina, Palmeiras de Brasil, Gremio también de Brasil, River Plate de Argentina y el conjunto Al Wals de Emiratos Árabes, desde donde llegó al fútbol mexicano. A propósito de la América, también cuenta con un colombiano, Cristian Borja.
11: 11 medallas para Colombia, 7 deportistas del Atlántico en el podio y un reconocimiento al esfuerzo es el resultado del plan y el programa Deportista Apoyado en el Atlántico, que entregó cerca de 27 millones de pesos a los atletas que representaron los colores rojo y blanco en las justas de República Dominicana recientemente. Los deportistas que recibieron el estímulo económico y premio a su disciplina fue Cristian Ortega, Duán Ferrer, María Paulina Pérez, Charit Fayad, Valentina Barrios, María Alejandra Rocha y María Valdovino. El deportista Cristian Ortega recibió 7 millones y medio, el más galardonado. 3 medallas de plata, velocidad por equipos, velocidad individual y Keiri.
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0: Esta es la noche fantástica y ahí tenemos a Jorgito Celedón.
1: Sí.
0: Celedón, qué bueno es el vallenato.
2: Yo creo que
0: Celedón. Lo tuvimos aquí, ¿no? Hace 15 días en la noche.
2: Sí, aquí estuvo compartiéndonos su música. Y entregándonos pues un poco de su vida. Y es que yo creo que el vallenato, la música popular, la música de cantina,
1: sí,
2: es muy nuestra,
1: sí,
2: muy claro, colombiana. Sí, la salsa nosotros la adoptamos y tenemos bandas y compositores salseros muy buenos, pero indiscutiblemente es importada. El género urbano también tenemos grandes representantes, pero es importado.
1: Sí.
2: Eso no es nuestro. En cambio, el vallenatico sí es de la tierra.
0: ¿Qué más claro, es nuestro? El vallenato.
1: La cumbia.
0: La cumbia.
2: La cumbia que se exportó a todo el mundo.
1: Sí.
2: La música llanera.
1: La música. Bueno,
0: pero
1: la música
0: compartida
1: llanera
0: con Venezuela. Sí. ¿Qué más es nuestro? La champeta es nuestra.
1: La sí, champeta.
0: Oiga, sí, champeta ponemos poco.
1: Poco.
0: Hagamos una tripleta de champeta. Yo creo que nos da.
2: El serrucho, sí. Mr. Black.
0: Claro, la fácil, ¿no?
2: Pues antes de que me adelanten.
0: ¿Cómo se llama? Hay una que a Juan Sebas.
1: Yo quiero.
0: Yo le tengo la mía.
1: ¿Cómo es que se llamaba? El Saiyajin.
0: El Saiyajin.
1: El Saiyajin.
2: ¿Cómo se llama la canción de Saiyajin?
1: La suegra voladora.
2: La suegra empezaba, voladora. Sí,
0: y yo voy con el general. Con ver, no me trates de engañar.
1: Uy.
2: No me trates, no.
0: Bueno, champeta pura y dura en la noche fantástica, vea.
2: Aquí está.
0: Sin tanto esfuerzo.

0: Noche Fantástica empezando a llegar a su final, como nos decía Héctor Lavoe, pues todo tiene su final.
1: Nada dura para siempre.
2: Ha sido un gusto, ¿no?
0: Es la Noche Fantástica.
2: Así es la Noche Fantástica. Nosotros nos volvemos a encontrar.
1: Sí. En unas horas.
2: En unas horas. Este
1: Oye,
2: sábado.
1: ¿Tiene que madrugar ahorita?
2: Ay, claro. Turno a las 7 en Caracol Estéreo, porque además a 8 horas no pude.
1: Así es.
2: No
1: ¿Quién lo cubrió?
0: Yo lo cubrí.
2: Juanse es un man polivalente.
1: Trabajador.
2: Claro, juega de lateral, de volante 5. Sí. Ya mete el gol.
1: No pudo montar bicicleta.
2: Y tapa el penal.
1: ¿Usted montó bicicleta? No.
2: No, imagínese que se me dañó la bici. ¿Ah? Fue ahí un chasco con la bici y se me dañó. Estoy en proceso de comprar otra.
1: ¿Ah, sí?
0: ¿Ah, sí?
2: Sí.
1: Cuente, ¿qué le pasó a la bici?
2: No, hermano, pues es que estas vainas no chévere hacerlas públicas, pero tuve no un accidente, sino un desencuentro con una persona de esas que se mueven camionetas de alta gama y se creen que son dueñas del mundo.
1: Y que pueden pasar por encima de lo que
2: me
1: sea.
2: Me destrozó la bicicleta.
1: Ay, no diga.
2: En medio de la calentura yo pensé que estaba grabando y tomé una foto. Si alguien pasaba aquel domingo por vía Yerbabuena en la autopista Norte de Bogotá y tiene imágenes porque mucha gente se detuvo, pero yo no... En la calentura, digamos, pensé que estaba grande y no grabé. Si alguien vio a una persona en una camioneta alta gama destrozando una bicicleta un domingo en la autopista de Bogotá, hágamelo saber, por favor.
1: Claro.
2: Eso me pasó.
1: ¿Cuál es su red social para que lo haga?
2: Arroba, no, ¿qué tal estoy yendo el otro? Hágalo llegar aquí a Caracol la información. ¿Con qué nos vamos, Juanse?
0: Vámonos con...
1: Disco.
0: Bueno, listo, vámonos con disco. Escuchemos, ¿sabes qué?
2: Disco Rasputin. Disco estuvo de los Simpsons.
0: Rasputin de Boniem.

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4: 1:01 a.m, actualizamos las noticias a esta hora en Caracol Radio. La Unidad Nacional para la Gestión del Riesgo de Desastres elevó a 329 el número de víctimas mortales por el terremoto de magnitud 7.4 que sacudió al país el pasado 10 de agosto. Según indicó la entidad, el balance de la Unidad Nacional para la Gestión del Riesgo, todavía hay 247 personas que permanecen desaparecidas. La unidad detalló que la cifra de heridos aumentó a 4.600 y los rescatados se mantuvo en 364 personas. Y entre enero 2025 y junio 2026, la Defensoría del Pueblo recibió alrededor de 24.000 quejas relacionadas con la prestación de los servicios de la nueva EPS. Cristina Navarro.
5: Bogotá concentró el mayor número de quejas con 3.456, seguida de Santander, Quindío, Antioquia y Córdoba. Hay dificultades en la entrega de medicamentos, traslados, atención en zonas dispersas, reembolsos y continuidad de los servicios. Para la Defensoría del Pueblo se requieren medidas efectivas y sostenibles que garanticen la calidad de los servicios. La nueva EPS concentra 11,3 millones de afiliados y mantiene retos para garantizar el derecho a la salud, y por eso la Defensoría insiste en que las dificultades administrativas, financieras o contractuales no pueden trasladarse a los usuarios.
4: El gobierno ha efectuado reuniones claves para fortalecer las relaciones con el sector petrolero y diferentes países también. Laura Saavedra.
6: Continúan las reuniones claves para fortalecer la relación con el Ejecutivo. La más reciente que sucedió fue entre el presidente Abelardo de la Espriella con los directivos de la Unión Sindical Obrera de la Industria del Petróleo. En el encuentro, el principal sindicato de Ecopetrol manifestó su respaldo a la continuidad de César Loza como representante de los trabajadores en la Junta Directiva de la Estatal Petrolera. Por otro lado, el vicepresidente José Manuel Restrepo sostuvo una reunión con el embajador de Qatar en Colombia, Eiza Al-Kuwari, en donde pusieron sobre la mesa la necesidad de avanzar en una agenda de cooperación que derive en atraer inversión y genere resultados concretos para Colombia y Qatar.
4: Afinia implementará a sus usuarios su programa de incentivo al uso eficiente de la energía propuesto por la CREC, Erix Montoya.
7: A partir de esta referencia, cuando un usuario supere el 110% de su meta, se aplicará un cobro adicional únicamente sobre el consumo que exceda ese nivel. El consumo que se encuentre entre el 100 y el 110% de la meta no genera cobro adicional. Los usuarios que reduzcan su consumo por debajo del 90% de su meta podrán participar en la distribución de los recursos recaudados por el programa a través de los cobros adicionales. Así, los recursos provenientes de los cobros adicionales conformarán una bolsa en cada mercado de comercialización y serán distribuidos entre los usuarios que contribuyan al ahorro de energía de acuerdo con las reglas establecidas por la CREC.
4: La policía reporta más de 5.100 capturas y 900 armas incautadas en Barranquilla. Jesús Uribe.
8: La Policía Metropolitana de Barranquilla reportó más de 5.100 capturas, más de 550 allanamientos y la incautación de más de 900 armas de fuego en lo que va de 2026. Esto como resultado de los operativos desplegados en la ciudad y su área metropolitana. Habla el coronel Rodrigo Manrique, comandante operativo de la MEBAR.
9: La Policía Metropolitana de Barranquilla viene desarrollando una serie de planes diferenciales enfocados en contrarrestar las principales modalidades delictivas que afectan a los ciudadanos.
8: Las autoridades aseguraron que la estrategia se concentra en zonas priorizadas e incluye puestos de control, registros a personas y vehículos.
4: Y el grupo de rescate internacional llamado Los Topos Azteca explicó que su llegada a Colombia tras el terremoto no involucró ningún contacto político de Eddie Mosquera.
10: Con un comunicado, el grupo explicó que su llegada al país fue por decisión autónoma y no el llamado de nadie. Resaltan que no existió ningún contacto, coordinación o solicitud previa con ningún sector político, con el gobierno o similares, e indican que tampoco hubo conversaciones con el senador Duvalier Sánchez. Sobre su traslado, indican que fue gracias al apoyo de iniciativa privada y con el patrocinio de Wingo, de Avianca y Copa Airlines, también grupos de empresarios como Yadid Jalaf. A su vez, indican que la entrada al país ocurrió de manera regular, como cualquier persona, sin impedir ni trabas administrativas, pero reconocen que sí hubo facilidades logísticas por parte de las alcaldías de Cali y de Pereira.
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Y continuamos a esta hora entregándoles a ustedes la noche fantástica amanecer de este día sábado. Qué bueno, qué rico poder llegar hasta sus hogares, llegar hasta las distintas ciudades que tiene Colombia, los pueblitos, las veredas, y seguir acompañándoles en este amanecer, porque hay mucha gente en Colombia, mucha gente trasnochadora, mucha gente trabajadora. Jairo Gómez Tamayo, un saludo para ti, hermano, gracias por estar con nosotros. Para Leonel, también muchas gracias por estar con nosotros. A través de arroba Vicente Moro se han reportado, y desde luego hay que saludarlos. Bueno, y después de escuchar al Gran Combo de Puerto Rico con Papo Rosario, esas anécdotas que tiene la vida cuando falleció Papo en el mes de diciembre del año pasado, y luego a los días, 8 días después, falleció el señor Rafael Itier, ambos del Gran Combo de Puerto Rico. Uno se queda pensando, coincidencias que tiene la vida, ¿no? Qué raro que se fallezcan dos de un mismo grupo en menos de 8 días. Pues bien, Papo Rosario nos dejó esta canción que se llama Carbonerito como un gran recuerdo del Gran Combo de Puerto Rico. Pero vamos a darle un viraje a la música y nos vamos con música un poquito más nueva. Aquí está Faith, John and Mico, la canción se llama Classy 101, sonando en esta noche fantástica de Caracol Radio.

0: Leo Mauro.
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¿Cuántas veces usted ha ido a bailar algún barcito, alguna discoteca? Y todo comenzó bailando, dice la canción de Frankie Ruiz. Bien, y seguimos entregándole más música. Aquí está Julio Ernesto Estrada. El hombre fundó Fruco y sus Tesos. Y aquí está el Joe Arroyo cantando en esa agrupación que se llama Fruco y sus Tesos. La canción se llama Los Charcos y suena aquí en

Él es Frankie Ruiz José Antonio Torresola Ruiz, un hombre que nació en Paterson, New Jersey, y que a esta hora lo recordamos con esta canción que se llama Bailando, y es una tremenda canción.

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6: El lateral vallecaucano Johan Mojica tuvo el debut soñado con Getafe, su nuevo equipo en la primera división del fútbol de España. En su primer compromiso frente al Partizan de Belgrado, marcó gol y asistió otro para la victoria del conjunto ibérico 3-1 en los playoffs de la Conference League. El colombiano en diálogo con COPE.
7: Estoy muy feliz de estar acá, quiero darle la gloria y la honra a Dios que me permite pues tener la salud. También es bueno felicitarse a uno mismo cuando hace un excelente trabajo. Entonces yo soy un profesional como la copa de un pino, como dicen ustedes acá en España, y eso pues se ve compensado dentro del terreno de juego, que es donde más nos califican. Y pues bueno, yo vine acá a aportar lo mío, pero ahí cosas que van detrás del gol, ¿no? Y de la asistencia, y es el trabajo que tiene el equipo. Es un placer estar acá porque esa es la insignia del Getafe, contagiarme la energía de los compañeros y del míster, que pues la insignia, y como él ve el fútbol, pues es una manera que yo también la veo, y me satisface mucho poder trabajar para él y para el Getafe.
6: Getafe se prepara ahora para recibir a Racing de Santander en la segunda fecha de la Liga Española. Partido previsto para las 12:30 del mediodía. El juego de vuelta en la Conference League será el próximo jueves, cuando visite a Partizan en Belgrado.
8: Ya quedó definida la parrilla de salida para la carrera sprint del Gran Premio de Países Bajos de la Fórmula 1, donde George Russell de la escudería Mercedes largará primero, seguido de Lando Norris de McLaren. Tercero, Charles Leclerc de Ferrari. Cuarto, Oscar Piastri, McLaren. Quinto, Kimi Antonelli, actual líder del campeonato. Sexto, Max Verstappen de Red Bull. Y séptimo, Lewis Hamilton de Ferrari. La carrera sprint se correrá a partir de las 5 de la mañana en el circuito de Zandvoort.

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Fernando Jaramillo, un hombre que nació en la ciudad de Popayán, se vino a estudiar música a la ciudad de Bogotá y estando aquí se dio cuenta que la musiquita raspa tenía un gran futuro y que la gente la bailaba mucho y fundó la agrupación Los Tupamaros. Recordábamos esta canción como Todo el Mundo Necesita un Beso. Además, amarrada la producción musical a buenos títulos, pues fue y sigue siendo Los Tupamaros una de las agrupaciones más importantes de la música tropical. Bueno, y continuamos. Aquí está el binomio de oro. El señor Israel Romero hizo esta canción que se llama No Pude Olvidarte y suena en la Noche Fantástica de Caracol Radio.

Mi querido Julián, hace rato no escuchaba esta canción de Sabi Yao que se llama El Celular. Uy, esta canción fue un fenómeno musical hace unos, no sé, creo que son 10 años que fue más o menos exitosa. Qué buen tema para traerlo aquí en esta noche fantástica de Caracol Radio. ¿Qué le vamos a presentar ahora a los oyentes? ¿Esa? La de Jordano. El venezolano Jordano. Qué buen tema este. Se llama El Manantial de Corazón. En este amanecer del sábado ustedes escuchan Caracol Radio y La Noche Fantástica.

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2: 2:00 a.m. en punto, actualizamos las noticias a esta hora en Caracol Radio. Mucha atención que al término de una reunión con ganaderos y agricultores en Barranquilla, el ministro de Agricultura, Indalecio Dangón, anunció la puesta en marcha de un plan de acción del campo colombiano ante la llegada del fenómeno del Niño, que incluye varias estrategias. Incluso el ministro la llamó combo McDonald's del riesgo. Escuchemos.
3: Vamos a unir primero a los productores con la industria para que sean las industrias las que tomen los créditos, le den los anticipos a sus proveedores de alimentos y de materia prima para que esos créditos vayan dirigidos a un combo McDonald's que llamo yo, que es el pozo profundo, la bomba sumergible, el panel solar y la manguera para llevar el riego para producir, por una parte, alimento para el ganado y por otra parte, para producir comida. Esto lo vamos a hacer integrado. No vamos a dar créditos a los productores, sino a través de las industrias. ¿Para qué? Para poder crear ahí un matrimonio entre el que produce y el que transforma, y así podamos reducir los costos financieros.
2: Preocupa el costo de la energía en la región Caribe. La Personería de Santa Marta anunció nuevas acciones para evitar que las tarifas vuelvan a subir de manera desproporcionada. David Chávez.
4: Los altos costos de la energía siguen generando preocupación en la región Caribe. El personero de Santa Marta, Eduardo Orozco, aseguró que la entidad adelanta nuevas acciones jurídicas y requerimientos al gobierno nacional para evitar que el precio del kilovatio vuelva a superar niveles considerados desproporcionados. Orozco recordó que tras las decisiones de la justicia administrativa se logró una reducción en las tarifas, pero advirtió que el proceso continúa. Además, confirmó que la Comisión de Regulación de Energía y Gas inició actuaciones administrativas y que permanece en trámite un incidente de desacato por el cumplimiento de las órdenes judiciales. La personería anunció que seguirá vigilando las tarifas y defendiendo los intereses de los usuarios.
2: Mucha atención que el exsecretario Luis Carlos Gutiérrez, que dio título falso a Juliana Guerrero, recibió condecoración del Consejo de Bogotá en el año 2025. Alejandra Uribe.
5: Gutiérrez recibió esta orden justo antes que estallara el escándalo de Juliana Guerrero, exactamente el 16 de agosto del 2025. La Orden Civil al Mérito José Acevedo y Gómez es una de las más altas distinciones que se concede a personas o instituciones que han prestado servicios sobresalientes a Bogotá. El reconocimiento fue postulado por el concejal Eduardo Arias por la Alianza Verde, quien exaltó la labor de Gutiérrez en la Fundación Universitaria San José. Incluso también en medio de su discurso, Gutiérrez agradeció y aseguró que iba a seguir trabajando por la transformación de Colombia a través de la educación.
2: Más de 12 horas continuas, los cocuteños llevaron a cabo una gran jornada de solidaridad por los damnificados del terremoto en Colombia. Jenny Márquez.
6: En la ciudad de Cúcuta no paran las acciones para ayudar a las familias damnificadas por el terremoto del pasado 10 de agosto en Colombia y que afectó a varias regiones del país. Este viernes 21 de agosto, durante 12 horas continuas, el Banco de Alimentos de la Diócesis de Cúcuta lideró una maratónica jornada de solidaridad, donde se recibieron ayudas como alimentos no perecederos, agua, carpas, colchonetas, ropa y medicamentos para las familias damnificadas. Esta jornada se llevó a cabo en el Parque Fundadores, frente al Centro Comercial Ventura Plaza, desde las 9 de la mañana y hasta las 9 de la noche.
2: Priorizan lucha contra la trata de personas en Cartagena. El embajador de Estados Unidos se reunió con el alcalde de esa ciudad en el marco de los bloques de seguridad urbana del gobierno del presidente Abelardo de la Espriella, Erix Montoya.
7: El alcalde de Cartagena, Domecq Turbay, recibió la visita diplomática de Hugo Guevara, encargado de negocios, quien en Colombia funge como embajador encargado de Estados Unidos desde el pasado 30 de junio para ratificar los lazos de cooperación entre la heroica y el país norteamericano en temas como la lucha contra la trata de personas, el fortalecimiento del turismo, la seguridad y el fomento del bilingüismo en las comunidades más vulnerables de Cartagena. Ante el embajador Guevara, socializó lo que serán los bloques de defensa para la seguridad urbana, estrategia del gobierno del presidente Abelardo de la Espriella.
2: Y en noticias internacionales, autoridades europeas registraron más de 30.000 muertes por la ola de calor que vivió la región entre los meses de junio y agosto. Eddie Mosquera.
1: Las autoridades sanitarias de varios países europeos comunicaron que por lo menos 32.000 personas murieron en 23 naciones de ese continente durante los últimos 3 meses. Entre estos balances, indica que la última semana de junio fue la más mortífera con casi 16.000 muertes y le sigue la primera semana de julio cuando murieron unas 8.000 personas. El país más afectado en esta región fue Alemania con 14.000 fallecidos por calor, particularmente personas sobre los 75 años. Le sigue Francia con 7.300 muertes y el tercero es España con 4.500 personas muertas por el repunte de temperaturas.
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Mañana domingo habrá un gran concierto para ayudar a la gente que salió afectada del terremoto del pasado 10 de agosto, aquel lunes fatídico a las 7:30 de la mañana. Y mañana domingo habrá un gran concierto donde estará esta agrupación que acabamos de escuchar, el grupo Niche del maestro Jairo Varela. Qué buen tema este que se llama La magia de tus besos, cantando Willy García. Esta es la noche fantástica. Compartimos con ustedes buena música. Buen fin de semana. Queremos acompañarles y disfrutar de esta madrugada. Qué ricas que son las madrugadas, ¿cierto? Cuando uno tiene espíritu bohemio, del cual yo puedo sacar pecho porque me encantan las noches, me encanta un buen bar, una buena conversación, ir a bailar, todo este tipo de cosas de la noche me encantan. Por eso también me agrada poder compartir con todos aquellos noctámbulos este amanecer con la noche fantástica. Bueno, sigamos. Vamos a República Dominicana. Ahí está Sergio Vargas. La canción se llama Lástima de tanto amor en esta noche fantástica.

Esta canción de en la voz de Giancarlo Centeno cuando formaba parte del Binomio de Oro, agrupación dirigida por el maestro Israel Romero. Seguimos entregándoles a ustedes la noche fantástica, sigue amaneciendo, estamos buscando ese amanecer a través de la música aquí en Caracol Radio. Y ahora les voy a presentar una canción con el señor Humbertito Rojas, más conocido como Tito Rojas. El hombre en la década de los 90 fue un gran ícono salsero, reconocido por muchas canciones como Siempre Seré, Te Voy a Ser Feliz, Claro, bueno, todos estos éxitos, y una de ellas dedicada a algunas de las mujeres que tienen que trabajar en la madrugada. Le dice así: señora de madrugada, esta es la noche fantástica de

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6: Son las 2:33 de la mañana.
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10: La eliminación de Rosario Central a manos de Corinthians de Brasil puso en duda la continuidad de uno de los estandartes del equipo canalla. El extremo argentino Ángel Di María, de 38 años, en declaraciones con ESPN, insinuó su retiro, asegurando que ya tiene que pensar en su futuro.
11: No, momento duro porque mi sueño era otro, mis ganas eran otras de poder continuar, pero es fútbol. Ahora va a tocar pensar y ver qué es lo que quiero seguir haciendo.
10: En junio de 2025, Di María volvió al Canalla, el club del que es hincha, disputando 43 partidos, anotando 14 goles y 7 asistencias, obteniendo el título de la Liga de Argentina 2025. A lo largo de su carrera ha jugado 856 encuentros, 211 anotaciones y 285 pases de gol. El próximo reto de Rosario Central es contra Gimnasia y Esgrima de la Plata, que es el sábado 29 de agosto. A las 3 de la tarde en el marco de la 7ª jornada de la Liga Argentina.
12: La Liga Femenina en Colombia busca el campeón de 2026 y tras la jornada 16, última del todos contra todos, se definieron los grupos de los cuadrangulares. Los equipos clasificados a esta fase fueron Nacional, Cali, Millonarios, América, Inter de Bogotá, Santa Fe, Inter de Palmira y Orso Marzo, y quedaron conformados de la siguiente manera. En el grupo A, Nacional, Millonarios, Inter Palmira e Inter Bogotá. Y en el grupo B, América, Cali, Santa Fe y Orso Marzo. Cabe recordar que de estos cuadrangulares se clasifican los dos mejores para las semifinales y los ganadores disputarán el título en la gran final del presente año. La primera fecha quedó con los siguientes enfrentamientos: Millonarios ante Inter Bogotá, mientras que Internacional de Palmira recibirá a Atlético Nacional. En el otro grupo hay clásico caleño en la primera jornada, América ante Deportivo Cali e Independiente Santa Fe, que recibe a Orso Marzo.

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Sergio y Santiago Mejía. Este par de hermanos fundaron aquí en la ciudad de Bogotá una agrupación que se llama La 33. Para aquellos que llegan a nuestra sintonía, están escuchando La Noche Fantástica. Aquí compartimos con ustedes una buena charla desde las 10 de la noche hasta la 1 de la mañana con Pipe Juanse y también con Julián. Y después de la 1 les acompañamos colocando canciones y con algunas anécdotas. Y una de ellas tiene que ver precisamente con Sergio y Santiago Mejía, los muchachos de La 33, que le pusieron así a esta agrupación porque ellos ensayaban y siguen haciéndolo aún aquí en la ciudad de Bogotá, en La 33, allí en Teusaquillo. Siguen allí ensayando todas sus canciones, sus proyectos, y siguen grabando en ese sector. Una de las canciones que posiblemente les dio el éxito a nivel nacional fue esta que escuchamos, que se llama La Pantera Mambo. Y ahora vamos a recordar esta agrupación. Yo no sé de qué año es esta canción, más o menos 94, si no estoy mal. 94, 96, por allá, por a mediados de los 90. Big Boy irrumpió en el mundo de la música con esta canción que se llama Mis Ojos Lloran Por Ti. Esto era como un preámbulo de lo que iba a venir más adelante, que conoceríamos nosotros como el reggaetón. Aquí está, Big Boy, Mis Ojos Lloran Por Ti.

Él es Richie Ray, Bobby Cruz, dos tremendos artistas que le dieron el nombre a este género que conocemos como salsa. Y digo le dieron el nombre porque en una entrevista en Venezuela les dijeron que ¿qué era lo que cantaban ustedes? ¿O qué era la música que hacían? Y esto es como una salsa, esto es una salsa para la vida. Y fue tomando fuerza el término salsa y por eso hoy en día podemos decir sin temor a equivocarnos que Richie Ray y Bobby Cruz le pusieron el nombre al género, la salsa. Y si hablamos de salsa, Dios mío bendito, lo que acabamos de escuchar es una descarga total que se llama el Jala Jala. Es el amanecer del día sábado. Están escuchando ustedes La Noche Fantástica. Y ahora les voy a presentar a Joan Sebastián de México. Vamos a cambiar de lado a lado el género con esta canción que involucra un poco el tema romántico. Se llama Tatuajes y suena aquí en esta Noche Fantástica.

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3: 3 de la mañana en punto, actualizamos las noticias a esta hora en Caracol Radio. En las últimas horas fueron enviadas 2 brigadas forestales de la Defensa Civil de Bogotá y Cundinamarca hacia el departamento del Tolima para sumarse a los bomberos y brigadas locales y luchar contra los incendios forestales en esta región del país. Escuchemos.
4: Estamos en una situación nacional muy compleja. Ayer subió su gran parte de ese incendio, está en la parte alta de la montaña. Es decir, es un incendio que no vamos a poder intervenir con hombres a pie porque el acceso va a ser muy difícil y pretender llegar. Hay más de 12 municipios con afectaciones importantes por incendios. Entonces la idea es que normalmente ustedes saben que aquí sufríamos por incendios mucho entre noviembre y enero, especialmente diciembre, enero sobre todo. Este año vamos a tener que redoblar el trabajo por todas partes. Hemos ya tenido mucha experiencia aquí en los incendios en los cerros orientales, que no es un escenario nada fácil.
3: Sobre este tema, el ministro del Interior, Rodrigo Lara, aseguró que los incendios en el Tolima se están extinguiendo de manera más eficaz y afirmó en su cuenta de X que hay focos activos en San Luis, Carmen de Apicalá, Armero, 2 frentes en Coello y se activó uno nuevo en el Guamo, departamento del Tolima. También dijo que ya llegaron los refuerzos y están ubicados frente a cada uno de los focos. Y continúan las reacciones en el Congreso frente a la polémica por la llamada ideología de género en los colegios luego de que la ministra de Educación, Vivian Morales, anunciara medidas para combatirla en las instituciones educativas del país. Jimmy Ávila.
5: Desde el pacto histórico, la senadora Sandra Chindoy rechazó cualquier medida que, según dijo, pueda afectar las libertades y derechos de los estudiantes.
6: Erradicar y echarnos el cuento de la ideología de género es atacar la educación sexual y reproductiva.
5: En contraste, el senador del Centro Democrático, Juan Espinal, afirmó que los colegios no deben ser escenarios de agendas ideológicas.
7: La decisión de la sexualidad de cada colombiano es su decisión, pero no puede ser impuesta.
5: Y desde Salvación Nacional, el senador Germán Rodríguez también se pronunció sobre este debate.
8: Estoy de acuerdo que ojalá vuelvan los principios y valores, incluso que venga nuevamente la cátedra de urbanidad.
3: La Secretaría de Movilidad de Bogotá rechazó la agresión que sufrió un agente de tránsito tras imponerle un comparendo de mal parqueo a un taxista, Julián de los Ríos.
9: Todo habría comenzado porque un taxista estaba estacionado en toda la Avenida El Dorado en un lugar prohibido mientras comía. En ese momento llegaron varios agentes de tránsito a imponerle un comparendo por estar mal parqueado. Y esto que ustedes van a escuchar es solamente un pedazo de lo que pasó.
10: Ahí lo arrollé por mal hablado, sí lo arrollé, porque sí lo arrollé y vuelvo y los arrollo.
9: El funcionario resultó herido en la pierna derecha, de acuerdo con información del distrito, y el conductor, con movilidad reducida, obtuvo una multa de 15 salarios mínimos legales vigentes. El llamado de la Secretaría es a adelantar cualquier inconformidad con los agentes de tránsito a través de los canales oficiales.
3: Y en noticias internacionales, las negociaciones comerciales entre Estados Unidos y Canadá fracasaron a última hora, lo que deja vía libre a entrada en vigor de los aranceles del 50% impuestos por el presidente de Estados Unidos, Donald Trump, sobre unos 20 millones de dólares en productos canadienses, después de que Ottawa rechazara cerrar un acuerdo que consideró desfavorable.
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Desde República Dominicana, Gillo Sarante nos entrega esta canción que se llama Corazón de Acero. ¡Qué buen tema! Sonando en este amanecer del día sábado a través de Caracol Radio y La Noche Fantástica. Karol G también estará mañana en este concierto para ayudar a los damnificados de Colombia. Es que son muchos los damnificados en Colombia. Si usted quiere ir a este concierto, va a ser en el Vive Plaza Claro y ahí podrá disfrutar de Karol G, del grupo Nietzsche, de Fonseca, de una gran cantidad de artistas. Es más, si quieren más información, ingresen a caracol.com.co en la sección de farándula. En la sección de entretenimiento, allí van a encontrar la hora de apertura de puertas, los artistas que se van a presentar y la donación que usted tiene que hacer. Bueno, aquí está Karol G entonces. Esta canción se llama Amargura y suena en La Noche Fantástica.

¿Cuándo parará la lluvia en mi corazón? Dice el boricua Johnny Rivera en esta canción que recordamos de la década de los 90 y suena aquí en La Noche Fantástica. Gracias de verdad a toda la gente que se comunica con nosotros desde la ciudad de Barranquilla, que ya tiene reina del carnaval. Gracias a la gente que se comunica con nosotros desde Tunja, Bucaramanga, desde la ciudad de Medellín, en Pereira. Les estamos acompañando de corazón. Gracias por escucharnos. Una voz de aliento. Y creo que Colombia mostró la solidaridad.

mostró la solidaridad, mostró el apoyo no solamente para Pereira, sino para todos los municipios aledaños a Pereira, al departamento del Chocó. En muchos municipios también llegó la ayuda, y ni hablar del Valle del Cauca, donde el norte del Valle del Cauca resultó afectado, pero la ciudad de Cali también. Gracias de verdad a los colombianos, porque juntos somos más compañía y juntos nos colaboramos entre todos. Pues bien, vamos a seguir entregándoles a ustedes más canciones. Aquí está, nombre Samario, Carlos Vives. Cumpleaños el pasado 6 de agosto, y vamos a recordarlo con esta canción que se llama Volví a Nacer en la Noche Fantástica de Caracol Radio.

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0: La selección Colombia, sub 17, campeona sudamericana, sigue adelante con su preparación para la Copa Mundial FIFA Qatar. Están en Barranquilla y se hará un ciclo de preparación de una semana hasta el próximo martes 25, cuando emprenderán viaje a territorio mexicano los chicos sub 17 para compromisos amistosos ante su similar de México. El seleccionador nacional Freddy Hurtado sigue afianzando conceptos y dándole oportunidad a jugadores importantes, tal caso de Santiago Valesilla en la saga central, jugador del Deportivo Cali, y los aprendizajes que dan los microciclos.
1: El mayor aprendizaje es siempre hacer las cosas con ganas, nunca ahorrarse nada y siempre trabajar con humildad, como dice el profe.
0: En esta lista de 23 convocados aparece Miguel Ángel Agámez del Barranquilla Fútbol Club, al igual que Jackie Muñoz, lateral derecho, y el jugador del Junior, Carlos Rodríguez, un volante ofensivo.
2: La final de la Supercopa de Alemania 2026 entre Bayern Múnich y Borussia Dortmund se disputará el día de hoy a la 1:30 de la tarde en el estadio Signal Iduna Park. El encuentro define el primer título oficial de la temporada alemana en un contexto marcado por la baja de Jamal Musiala en el conjunto bávaro. El mediocampista ofensivo del Bayern Múnich no estará disponible para este partido debido a una recaída en su lesión, lo que habilita el esquema del director técnico Vincent Kompany para enfrentar al Borussia Dortmund. Ante esta situación, su compañero de equipo Alfonso Davies se refirió al impacto emocional y deportivo que sufre el plantel tras confirmarse la gravedad de la baja del futbolista de 23 años.
3: Mentally, you know, it drains you.
4: Mentalmente, ya sabes, es agotador, pero creo que hay que mantenerse fuerte a través del trabajo. Cada día que llegas al campo de entrenamiento o cada vez que te esfuerzas, tienes que mantenerte fuerte. En cuanto a Jamal, queremos apoyarlo. No solo a Jamal Musiala, el jugador, sino también a Jamal Musiala, la persona. Creo que los médicos están haciendo todo lo posible para ayudar en la situación, pero nosotros debemos apoyarlo como amigo, como hermano o incluso como a un hijo. Las dos últimas situaciones fueron desgarradoras, verlo así, pero conociendo a Jamal, creo que volverá más fuerte. Los médicos están haciendo todo lo que puedan para ayudar. Y sí, lo mejor que podemos hacer ahora como compañeros de equipo es transmitirle energía positiva, ayudarle a mantener la mente despejada y apoyarlo para que supere esto.
2: El Bayern Múnich llega a este compromiso tras cerrar su preparación de pretemporada con una victoria 4-0 ante el Heidenheim el pasado martes. Por su parte, el Borussia Dortmund asumirá el encuentro en condición de local, buscando romper la racha de títulos del equipo de Múnich en este torneo.

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Él es Víctor Manuel, se llama Volverás, una canción que no sé si era de los Iracundos, tú volverás, o de los Golpes de Chile. Esa fue una canción de los años 60. O sea, esta es una canción vieja. Y cuenta la historia, Víctor Manuel nos cuenta su historia. Su mamá escuchaba la radio allí en Puerto Rico y esta canción sonaba a toda hora. Y a él se le quedó grabada en la mente y dijo, voy a hacerle un homenaje a mi mamá y voy a grabar esta canción que se llama Volverás. Buen tema de Víctor Manuel sonando en esta noche fantástica de Caracol Radio. Ahora nos vamos al año 2000. Por allá en el sur, en el cono sur de nuestra querida Latinoamérica, se fundaba una agrupación que se llama Chocolate 2000. Y adivinen qué canción pegaron. Bueno, esta es la agrupación típica de un One Hit Wonder. Una sola canción y desaparecieron. Pero la pegaron. Mayonesa suena en esta noche fantástica.

Ahí pasaba Amiga de Maelo Ruiz. Qué buen tema con este señor, con este boricua Maelo Ruiz, que cantó con la orquesta de Pedro Conga y que hizo grandes éxitos como Vicio. Y ¿cómo se llama esta canción? Había una canción muy especial de Maelo Ruiz con Pedro Conga que se llama Te Quiero Amor, que fue otro gran éxito. No Te Quites la Ropa fue otro gran éxito que tuvo Maelo Ruiz. Y bueno, de ahí para acá tuvo muchas canciones como esta que acabamos de escuchar, que se llama Amiga. Y con esta canción me voy despidiendo. Soy Vicente Moros. Gracias por estar con nosotros en esta noche fantástica. Y me voy a despedir a ritmo de bachata. Desde República Dominicana, Romeo Santos dice, eres mía. Feliz amanecer para todos. Bendiciones. Chao, chao.

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1: 4:00 a.m. Actualizamos las noticias a esta hora en Caracol Radio. Mucha atención, que Medicina Legal advierte que ahora la tarea es el hallazgo de los desaparecidos que podrían estar en los escombros removidos de las zonas de desastre que dejó el terremoto el pasado 10 de agosto. Darío Gómez.
2: El director nacional de Medicina Legal, Ariel Cortés Martínez, aseguró que, a pesar de haber terminado la ventana de búsqueda y rescate de cuerpos en la ciudad de Cali, pues todavía la tarea no termina, porque habrá que esperar si entre los escombros aparece alguna de las personas que han sido reportadas como desaparecidas.
3: Aparecieron 29 vivos. Cada vez que se vaya a remover los escombros, probablemente aparezca algún fallecido.
2: Según Medicina Legal, en total, el terremoto del lunes 10 de agosto pasado a la fecha deja 329 muertes, de ellas 154 en Cali y un consolidado en el Valle del Cauca de 198 fallecidos.
1: Desde Santander buscan llevar combustible al Chocó para mantener el funcionamiento de plantas eléctricas. También solicitó de ayuda que llegó a la gobernadora Nubia Córdoba, Maribel Gallo.
4: Desde Santander analizan la posibilidad de enviar combustible al departamento del Chocó, donde persiste una necesidad para mantener en funcionamiento las plantas de generación eléctrica. La solicitud fue planteada por la gobernadora del Chocó, Nubia Carolina Córdoba, al gobernador de Santander, Juvenal Díaz Mateus.
5: Digamos que las ayudas han sido suficientes y ahora pues viene la tarea de la reconstrucción. La única que manifestó una escasez es Chocó, en cuanto a combustible para plantas eléctricas.
4: El mandatario agregó que a través de la Oficina de Gestión del Riesgo ya inició contactos con empresarios y transportadores para establecer cómo podría hacerse efectivo el traslado del combustible. Señaló que conoce las dificultades de esta región por su experiencia como comandante militar en el Chocó y que espera cooperar con esta petición.
1: Fueron capturados 3 presuntos integrantes de las redes de apoyo a las disidencias de Iván Mordisco en el Cauca, señalados de hurto de vehículos de alta gama. Richard Vidal.
6: Los hechos en los que también fue aprehendido un menor de edad se registraron en el sector de Pueblo Nuevo. En la acción conjunta de la Policía Nacional y el Gaula Militar se incautaron 2 fusiles, una subametralladora, un lanzagranadas, municiones, proveedores y prendas de uso militar alusivos al grupo ilegal. El comandante de la Policía de Popayán, coronel Henry Ávila.
7: Y se logra la recuperación de una camioneta Nissan. Esta banda pertenecía pues a esta estructura y estaba dedicada aquí al hurto de vehículos de alta gama, vehículos de carga y además de eso también al secuestro de personas.
6: Los implicados tienen anotaciones judiciales relacionadas con desaparición forzada, acceso carnal abusivo y falsedad marcaria, y ahora deberán responder por los delitos de fabricación, tráfico, porte o tenencia de armas de fuego, así como utilización ilegal de uniformes e insignias, entre otros.
1: En medio de las acciones para reforzar la seguridad del Huila, el ejército reporta que este año ya han sido neutralizados 395 artefactos explosivos. Valentina Gasca.
8: Un total de 395 artefactos explosivos han sido neutralizados este año en el Huila por soldados de la novena brigada en acciones orientadas a prevenir riesgos para la población civil. También fueron ubicados y destruidos 643 metros de elementos utilizados para su activación y 71 kilos de materiales destinados a su fabricación. Uno de los operativos más recientes se cumplió en Algeciras, donde tropas del batallón de montaña número 9 neutralizaron varios artefactos. El ejército reiteró el llamado a la comunidad para reportar cualquier elemento sospechoso y activar los protocolos de seguridad.
1: Condenan a más de 41 años de cárcel a un hombre acusado del feminicidio de su expareja en el departamento del Atlántico, Jesús Uribe.
9: El juzgado tercero penal del circuito de Soledad condenó a 41 años y 8 meses de prisión a Edson Arantes Gastelbondo por el feminicidio agravado de su expareja Ivonne Hernández. El crimen ocurrió el 11 de noviembre de 2024 en una vivienda del barrio Villamubdi, donde la mujer fue encontrada con un suéter atado al cuello y posteriormente trasladada a un centro asistencial sin signos vitales. Tras el asesinato, Gastelbondo huyó y fue capturado 2 días después en Paraguachón, Maicao, cuando presuntamente intentaba evadir el cerco de las autoridades.
1: un avión de patrulla P-8 Poseidón de la Marina de Estados Unidos sobrevoló el estrecho de Taiwán en un espacio aéreo internacional, en un tránsito que el ejército chino rastreó y monitoreó, informó el diario oficial Global Times. El medio indicó, según fuentes militares, que el Ejército Popular de Liberación de China siguió de cerca a la aeronave durante todo el recorrido y que la situación está bajo control.
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1: Son las 4 de la mañana, 5 minutos.
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Un saludo muy especial a todos los oyentes de Caracol Radio en Colombia y en el exterior en este fin de semana. Y a partir de este momento comienza De Película, el espacio del Grupo Prisa dedicado al séptimo arte, porque la única sala de cine en la radio de nuestro país es De Película. Todos ustedes, nuestros amables oyentes, nos pueden seguir escribiendo en nuestras redes sociales. En X somos arroba Caracol De Peli, también estamos en Instagram como De Película Caracol Radio. Y aquí, mientras escuchamos a los Beastie Boys con esta canción Girls, que viene muy bien para nuestro especial de fin de semana, aquí en De Película de Caracol Radio, Juntos Más Compañía, con motivo de la presencia en el streaming en las plataformas en Apple TV de una producción de este 2026 enmarcada en la comedia y el terror, Forbidden Fruits o Frutas Prohibidas, hacemos este especial de fin de semana acerca de largometrajes que tienen como grandes protagonistas a cuatro mujeres, como sucede con esta historia de 2026, donde en el reparto sobresale la presencia de Lili Reinhart y que muestra una historia algo exótica donde una mujer tiene una secta de brujas en el sótano de una tienda de un centro comercial y después del horario laboral, ellas terminan invocando demonios. Y aquí en De Película de Caracol Radio, Juntos Más Compañía, muy a nuestro estilo, vamos a recorrer varios largometrajes de ese tipo, donde cuatro mujeres son las grandes protagonistas, mientras escuchamos esta canción, Girls, a cargo de los

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4: Y estos sonidos en su idioma original hace parte de una gran producción de 2012, una película de 1 hora 34 minutos de duración, en medio de la comedia negra, el crimen y la acción. Una película titulada Spring Breakers. Y Spring Breakers, o Viviendo al Límite, tuvo en la dirección a Harmony Korine, un realizador nacido en California, responsable también de Kids y de la película Gummo en 1997. Y en el reparto, nuestras cuatro mujeres, aquí aparecían entre otras Candy, el rol a cargo de Vanessa Hudgens, también Faith, interpretada por la talentosa Selena Gómez, Ashley Benson, tenía el papel de Reed, y también Rachel Korine, que interpretaba a Corey. Y, bendito entre las mujeres, estaba Alien, interpretado por James Franco. Y la historia de Spring Breakers muestra a cuatro jóvenes estudiantes que, para costearse sus vacaciones en los famosos Spring Breaks, en las vacaciones escolares de primavera, terminan atracando un banco, caen en prisión y salen bajo fianza cuando un joven traficante, el rol a cargo de James Franco, ve en una de ellas una potencial delincuente que podría serle útil para sus andanzas. Harmony Korine declaró que quería que la película pareciera una mezcla de un video de Britney Spears y una película de Gaspar Noé. Vanessa Hudgens dijo que la escena de sexo era tan estresante que le dijo a su agente que no quería volver a hacerlo nunca más. Y en una entrevista con el gran Howard Stern, James Franco describió algunos de los lugares de rodaje de la película como lugares reales donde había verdaderos gángsters por ahí y estaban sucediendo cosas muy malas. Franco especificó que Vanessa Hudgens se asustó mucho cuando filmaba una escena en la sala de billar y era muy diferente al comportamiento que tenía que ejercer su personaje de Candy. Emma Roberts, de la cual hablaremos más adelante, originalmente obtuvo un papel para la película, pero requería que su personaje tuviera una escena de desnudos y alegó diferencias creativas, por eso fue reemplazada por Ashley Benson. Y de la banda sonora de Spring Breakers, modelo 2012, aquí escuchamos a The Black Keys con esta canción Tighten Up.

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3: Y con estos sonidos en su idioma original hablamos de un largometraje del año 2010, una película de crimen y acción y cuatro mujeres titulada 4321, un film de 1 hora 57 minutos de duración.
0: Get in this. 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
3: I don't cook, dice una de estas británicas que tuvo en la dirección 4321 a Noel Clark y a Mark Davis. Y aquí nuestras cuatro grandes protagonistas, hablamos de una de ellas, nacida en Nueva York, Emma Roberts, la misma mujer de Scream Queens, acompañada en el reparto por una fascinante actriz, Tansin Egerton, que estuvo también en Charlotte Girl y que no tuvo una figuración importante, pese a que vislumbraba un futuro promisorio. Y también en el elenco aparecían Ophelia Lovion y también Shanika Warren Markland. Sí, esa que habla ahí precisamente es Shanika. En esta historia que se desarrolla con cuatro mujeres, tres días, dos ciudades y una oportunidad. Mientras que Joe, el rol a cargo de Emma Roberts, está encadenada a su trabajo en un supermercado. Sus amigas están en sus propias aventuras por separado. Cassandra, el rol a cargo de Tansin Egerton, viaja a Nueva York para encontrarse con su novio de internet, Kerry, en una lucha por la liberación femenina. Y Shannon, el rol a cargo de Ophelia Lovibon, está en un viaje para conocer a su creador, pero un encuentro casual con unos ladrones de diamantes envía sus mundos por separados hacia una colisión no solo entre ellas, sino con el destino en sí. Estas cuatro mujeres tienen tres días que nunca olvidarán. Y Emma Roberts es la única de estas cuatro protagonistas que no es una actriz británica. Y mi primera escena de sexo propiamente dicha fue horrenda. La odié, dijo Tansin Egerton hablando sobre una escena en esta película donde significaba estar desnuda. Fue lo más poco sexy que he hecho. No sé cómo podrían haberlo hecho sexy y que apareciera así en pantalla. Y de esta producción de 2010, 4321, aquí escuchamos parte de su banda sonora con este tema Noble Shed a cargo de Body Rocks.

0: ¿Conoces el dicho, dime con quién andas?
1: Sí, claro.
2: Oye, acabas de decirme idiota.
1: Lo hiciste, ¿verdad?
0: Perdón, lo siento, es que estoy a la defensiva. Algunas
3: personas... Y estos sonidos doblados al español latino hacen parte de un clásico del cine adolescente de los años 90, más exactamente de 1996 y de 1 hora 41 minutos de duración, en medio del terror adolescente y la brujería. Una película titulada originalmente The Craft y que se presentó como Jóvenes Brujas.
0: ¿Qué?
2: Hagas lo que hagas, aléjate de ellas.
0: ¿Por qué?
3: Aquí la dirección a cargo de Andrew Fleming. En el reparto aparecía una actriz nacida en Chicago, Robin Tunney, que también se perdió por ahí en el camino. Estuvo en Límite Vertical, la película de acción del año 2000, y también en Empire Records. Y el reparto lo complementaba una actriz con una cara, pues, que venía muy bien para el cine de terror por sus impresionantes ojos azules, Faisura Balk, que también estuvo en Almost Famous, Casi Famosos. Y el reparto lo complementaban Rachel True y nuestra Sydney Prescott, Neve Campbell.
2: Ha de estar ocupado. Prácticas de fútbol.
3: Y Sara acaba de llegar a Los Ángeles y, aunque al principio se siente aislada entre sus nuevos compañeros de instituto, pronto entabla amistad con tres mujeres con las que no solo comparte la pasión por las ciencias ocultas, sino también poderes especiales. Y Robin Tunney usó una peluca castaña durante el rodaje porque se afeitó la cabeza para su rol en Empire Records de 1995, que finalizó un mes antes del inicio de la producción de esta película y del largometraje The Craft o Jóvenes Brujas, modelo 1996. Aquí escuchamos Sick Child a cargo de Siouxsie and the Banshees.

0: Y estos sonidos hacen parte de una producción de 2004, una película de 1 hora 31 minutos de duración en medio del cine de espías y el romance. Un largometraje titulado Debs o Espías en Acción. Y aquí el rostro más reconocido, el de una panameña nacida en 1980, la famosa Mia de la saga de Rápidos y Furiosos, Jordana Brewster, acompañada del elenco por una despampanante actriz llamada Sarah Foster, que también estuvo en Golpe en Hawái, el largometraje del año 2004, y complementaban el elenco en esta producción de Bon Aoki, sí, la famosa Mio de Sin City. Aquí ella era Dominique y también aparecía Megan Good.
1: De durazno sin leche.
2: Hamburguesa con queso y mostaza.
1: ¿Y solo café?
0: Y esta es la historia de un grupo de despampanantes colegialas que a la vez son agentes secretos. Lucy Diamond, el rol a cargo de Jordana Brewster, es la jefa de este grupo criminal y ha vuelto a los Estados Unidos. Y el DEPS, ese grupo de espías formado por chicas de instituto, le siguen la pista. Pero cuando su agente

cantante más importante, la bella Amy Bradshaw. El rol a cargo de Sarah Foster desaparece misteriosamente tras enfrentarse cara a cara con un delincuente. El Depp comienza a buscar el escondite de Lucy sin sospechar que quizá Amy no quiera ser rescatada. Jordana Brewster originalmente quería el papel principal, el de Amy Bradshaw. Sin embargo, la guionista y directora Angela Robinson la convenció de interpretar el rol de la supervillana Lucy Diamond. Y a diferencia de su personaje de Dominique de Bon Iocchi, no fuma y tuvo que sufrir por fumar cigarrillos a base de hierbas que realmente no podía soportar su olor. Y de la banda sonora de esta película, Depths, del año 2004, aquí escuchamos a Garbage con esta canción Parade.

0: 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En Caracol Radio son las... 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
6: El Real Madrid ya se alista para afrontar su debut en la Liga Española, enfrentando al Español. Y el portugués José Mourinho, nuevo entrenador del Madrid, inicia su segunda etapa a cargo de la Casa Blanca. La primera etapa fue desde 2011 hasta 2013. Sobre la confianza que tiene la plantilla y sobre su nueva experiencia a cargo del cuadro español, esto dijo Mourinho.
7: Es el primer partido oficial de la temporada, pero visto mi pase ya da más de 20 años que me pasa esto, Tranquilo, es una temporada más, es un partido más y nada. Plantilla, tú has dicho bien, la dificultad de empezar en diferentes momentos, en diferentes grupos. Jugadores excepcionales, staff también. He podido preparar el trabajo diferenciado para todos.
6: Para esta temporada, el Real Madrid incorporó al neerlandés Denzel Dumfries, al español campeón del mundo Marc Cucurella, al francés Ibrahima Konaté, al portugués Bernardo Silva, al delantero Carlos Spi y al extremo marfileño Jan Diomandé. En las salidas destacan nombres como Dani Carvajal, David Alaba, Franco Mastantuono y Daniel Ceballos. El partido entre Madrid y Español está programado para hoy a las 2 de la tarde en el estadio RCDE de la ciudad de Barcelona.
8: La Federación Mexicana de Fútbol informó que el seleccionador Rafael Márquez solamente podrá contar con dos jugadores de cada equipo de la Liga MX para el primer partido amistoso en este ciclo ante Colombia el próximo 26 de septiembre. La limitante se determinó por la coincidencia de dicha fecha con la décima jornada del torneo de apertura del fútbol mexicano. El volante Sebastián Ramírez, cuyos derechos deportivos pertenecen a Fortaleza de Bogotá, fue anunciado como nuevo jugador del Vancouver de la MLS. El colombo estadounidense llega a préstamo con opción de compra hasta junio de 2027.

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3: Y después de la pausa, continuamos aquí en De Película de Caracol Radio, juntos más compañía en este especial de fin de semana acerca de películas donde las grandes protagonistas son cuatro mujeres, con motivo de la presencia en las plataformas en Apple TV del largometraje titulado Forbidden Fruits. Y estos sonidos hacen parte del tráiler original de esta película, de este Western de 1994 y de 1:39 de duración, titulada originalmente Bad Girls, y que en algunas latitudes se presentó como Cuatro Mujeres y un Destino. I would like to close out my account. Y esa mujer que habla ahí, absolutamente fascinante, talentosa, nacida en California, en Los Ángeles, Madeline Stowe. La misma actriz que estuvo como Catherine en Los 12 Monos y también fue Sara en La Hija del General con John Travolta. Y el elenco lo complementaba una actriz nacida en Carolina del Sur, que fue una de las modelos de Elite Model, además un rostro Revlon, Andy McDowell. Sí, la misma actriz de Groundhog Day, la maravillosa película de 1993. Y complementaban el elenco Mary Stuart Masterson, que interpretaba a Anita Crown, y Drew Barrymore como Lily Ladonette. Y está Dan LaFontaine, la voz, con el tráiler de Bad Girls. En esta producción, que muestra la historia de estas cuatro bellas mujeres que trabajan en un saloon y se ven obligadas a huir cuando una de ellas, Cody, dispara y mata a un cliente que estaba a punto de violar a Anita. Ellas terminan siendo perseguidas por la justicia, huyen al norte y se instalan en las tierras de una de ellas. Pero cuando Cody decide retirar sus ahorros para poder empezar una nueva vida, el banco es atracado por una banda de forajidos encabezada por un antiguo amante con el que tiene una cuenta pendiente. El lanzamiento en video de esta cinta Bad Girls contiene algunos fotogramas de desnudos que no aparecieron en el estreno en cines. Y Drew Barrymore amenazó con dejar la producción cuando la directora original, Tamra Davis, fue despedida. Esto se debió a que Davis era amiga de Barrymore, quien le había dirigido en la película Gone Crazy de 1992. Y de la banda sonora de Bad Girls de 1994, aquí escuchamos una canción de 1983 a cargo de ZZ Top, titulada Bad Girl.

0: ¿Tu esposo?
1: No es posible que aún te interese lo que Tom esté haciendo.
0: No es así. Pero si él se marea hasta en una alberca, no comprendo qué es lo que hace en Maui.
2: Y estos sonidos doblados al español latino hacen parte de una divertida producción de Bill Holderman de 2018 y de 1 hora 44 minutos de duración, en medio del drama, el romance y la comedia. Una película titulada originalmente Book Club y que se presentó en Colombia como Cuando Ellas Quieren.
3: No dejaré que nos convirtamos en esas personas.
1: ¿A qué personas te refieres?
2: Y aquí una de las grandes protagonistas, una actriz fallecida en el año 2025, una verdadera leyenda del cine, ganadora de un premio Oscar de la Academia, Su Majestad Diane Keaton, sí, la misma mujer de Annie Hall, acompañada por otra tremenda leyenda del cine, ganadora de 2 premios Oscar de la Academia, activista Jane Fonda, sí, la misma mujer que fue Barbarella en 1968, y complementaban el elenco la popular Murphy Brown, sí, Candice Bergen, y también otra ganadora del Oscar, Mary Steenburgen.
1: Promiso extraordinario, ¿se lo imagina?
2: Y aquí la historia muestra a nuestras 4 mujeres, Diane, Vivian, Sharon y Carol, que terminan cambiando su vida porque tienen un club de lectura, y todo cambia en el momento en que descubren las 50 sombras de Grey.
1: Quisiera. Solo quería gritarle, espera 10 años.
2: Los papeles de Diane y Vivian fueron escritos especialmente para Diane Keaton y Jane Fonda desde el principio, y el set de la tienda de lencería tuvo que improvisarse todos los artículos de lencería que se muestran pertenecen a Erin Sins, y de la banda sonora de Cuando Ellas Quieren, la producción del año 2018. Aquí escuchamos a Tom Petty and the Heartbreakers, a Tom Petty y sus rompecorazones con esta canción Running Down a Dream.

0: quiera ver el fin de semana o se acabó.
1: Un momento. ¡Sí, hijo de perra! ¡Vete la conchinchina, hijo de perra! ¡Sabes que me necesitas! ¡Soy la mejor del mundo!
0: Me pusiste en FaceTime.
2: Y estos sonidos en el español latino hacen parte de una divertida producción de 2017 y de 2 horas 2 minutos de duración en medio del drama, la comedia y las aventuras. Una película titulada originalmente Girls Trip y que se presentó en algunos países como Viaje de Chicas.
3: Has tenido un pequeño altercado con uno de tus colegas.
4: No, okay.
2: Y aquí en el elenco sobresalían, entre otras, una mujer nacida en Washington, D.C. en 1970, Regina Hall, que también estuvo en One Bottle After Another, la película de PTA, en el año 2025. En el elenco también estaba una tremenda y talentosa actriz, cantante, también una mujer enmarcada en el mundo de la comedia, Queen Latifah, que estuvo en Chicago y en Hairspray. Y el elenco lo complementaban Tiffany Haddish y Jada Pinkett Smith.
3: Voy a dejarte ir.
4: ¿Palabra?
3: ¿Palabra?
2: Y la historia muestra a 4 viejas amigas de la infancia que viajan a New Orleans para el Essence Festival, aprovechando que una de ellas, la escritora de libros de autoayuda Ryan Pierce, el rol a cargo de Regina Hall, va a dar una charla sobre su nuevo libro. Durante el viaje, la amistad entre ellas se reavivará, pero también sus lados salvajes saldrán a la luz y habrá bailes, conflictos y romances.
3: Comillas, este es tu lugar de trabajo.
4: Lección aprendida.
2: Esta fue la primera película producida, escrita, dirigida y protagonizada por afroamericanos que superó la marca de los 100 millones de dólares. Y el famoso PTA, Paul Thomas Anderson, dijo que esta es una de sus películas favoritas y que el rol de Tiffany Haddish es uno de esos roles que le encantó en su gran carrera como director. Y de esta película, Girls Trip o Viaje de Chicas, del año 2017, aquí escuchamos a Shop Rock con esta canción titulada Trendin' Right.

0: díganos antes de que nos llenáramos de responsabilidades y de estrías.
1: Chicas, nos surge un viaje.
2: Sí, carajo, es justo lo que necesitamos, eso.
3: Sí, sin maridos, yeah. Sin hijos,
2: yeah.
3: Sin nada,
2: desnudas.
4: Y estos sonidos hacen parte de una película mexicana disponible en Netflix, una producción de 2023 y de 1 hora 36 minutos de duración, en medio de la acción, la comedia y en modo de road movie o película de carretera, un largometraje titulado Fuga de Reinas.
5: ¿Te imaginabas que tu vida iba a ser así? Punto, porque cuando José me desespera...
4: Y aquí, con la dirección de Jorge Macaya, aparecían nuestras cuatro mujeres, una de ellas nacida en Tabasco, en Villahermosa, México, Marta Higareda. Sí, la misma mujer de Amarte Duele y de Niñas Mal, que en esta producción interpretaba a Patty, acompañada de una fascinante actriz nacida en Ciudad de México, Paola Núñez, que estuvo en Bad Boys for Life, la película del año 2020, como Rita Secada, y también en Resident Evil, en la serie de televisión. Y en el elenco también estaban Valeria Vera como estrella y Alejandra Ambrosi como Marilú. Y la historia básicamente es igual a la de nuestro lugar anterior, Girls Trip, donde un grupo de mujeres que son amigas desde hace muchos años ponen en marcha un viaje que habían planeado juntas en el instituto y no pueden imaginarse lo que se les viene encima y empiezan a recordar tiempos de antaño donde eran jóvenes y donde no tenían tantas responsabilidades.
6: Ramiro dice que soy una mandona, que se siente usado.
7: Es que perdón, pero sí.
4: Esta película, según se informó, duró apenas 5 semanas su rodaje y tuvo lugar entre el 12 de agosto al 2 de septiembre del año 2022, antes de estrenarse en las plataformas el año siguiente. Y de la banda sonora de esta película, Fuga de Reinas, aquí escuchamos a Coyori con esta canción, Boss Up.

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1: 5:00 a.m. Actualizamos las noticias a esta hora en Caracol Radio. Ecopetrol incrementó en 5.9% la producción de combustibles en el primer semestre de 2026. Luis Enrique Hurtado.
2: Las refinerías de Cartagena y Barranca Bermeja impulsaron la producción de combustibles en el país durante el primer semestre del año, al alcanzar una carga total de refinación promedio de 428 mil barriles diarios, lo que representó un incremento del 5.9% si se le compara con igual periodo del año anterior. Así lo dio a conocer la compañía Ecopetrol, quien informó que este resultado equivale a 24 mil barriles adicionales por día y contribuye a fortalecer la seguridad energética de Colombia. Entre los productos con mejor desempeño se encuentran la gasolina extra, el diésel y también el combustible de avión.
1: Fue capturado en Barranquilla un presunto homicida luego de un ataque con arma de fuego en el centro de la ciudad. Jesús Uribe.
3: Un hombre fue capturado en flagrancia por la Policía Metropolitana de Barranquilla luego de un homicidio ocurrido en el centro de la ciudad, dentro de un centro comercial. Según las autoridades, la víctima se encontraba en un local cuando fue atacado con arma de fuego y murió en el lugar de los hechos. La rápida reacción de los uniformados permitió detener al presunto responsable, identificado con el alias de El Animal, a quien le encontraron una pistola, dos cartuchos y un supresor de sonido. De acuerdo con la policía, el capturado tiene dos anotaciones judiciales por hurto y quedó a disposición de las autoridades competentes.
1: Santa Marta convoca un Consejo de Seguridad ampliado para con el Gobierno Nacional para abordar temas de seguridad. David Chávez.
4: Esto se llevó a cabo un Consejo de Seguridad en el despacho del alcalde de Santa Marta junto a la policía, organismos de control, el Ministerio Público y funcionarios de la Administración Distrital para analizar la situación de seguridad que enfrenta la ciudad. Durante la reunión se decidió convocar a los Ministerios de Defensa Nacional y de Justicia y el Derecho, así como a los organismos de seguridad del Estado y la Fuerza Pública a un Consejo de Seguridad ampliado. El encuentro permitirá exponer las problemáticas como la extorsión y la situación de los centros transitorios de detención y gestionar el acompañamiento del Gobierno Nacional para fortalecer las acciones de seguridad en el distrito.
1: Mucha atención, que Bogotá se prepara para vivir una nueva noche de actividad física, cultura y recreación con la ciclovía nocturna. Será el próximo jueves 27 de agosto. Marcela Santos.
5: Desde las 6:00 p.m. y hasta la medianoche, Bogotá habilitará 94 kilómetros de ciclovía para que ciudadanos y visitantes puedan caminar, correr, montar bicicleta o patinar gratuitamente por diferentes sectores de la ciudad. La jornada, que hace parte del Festival de Verano, tendrá además un componente cultural con el ciclopaseo por la Carrera Séptima, desde la Plaza de Bolívar hasta la calle 60, con actividades en el Parque Santander, San Diego y el Parque de los Hippies. Las autoridades recomiendan revisar las condiciones de las bicicletas y utilizar casco, luces y elementos reflectivos. Además, habrá un dispositivo de seguridad y atención de emergencias durante toda la jornada.
1: Y fue transformada la biblioteca de Mompox en Bolívar en un moderno centro digital. Erix Montoya.
6: La histórica Biblioteca Pública Pedro Salcedo del Villar, uno de los espacios culturales más emblemáticos de Mompox, reabrió sus puertas tras una intervención integral liderada por la Gobernación de Bolívar. Yamil Arana, gobernador.
7: Tiene Mompox, inauguramos hoy la primera biblioteca digital del sur del Caribe colombiano, con la oferta de libros digitales más grande que exista en América Latina.
6: Esto permitió recuperar su infraestructura patrimonial y convertirla en un moderno escenario para el acceso al conocimiento, la educación, la cultura y la tecnología.
1: Y Darío Liguti, director de Energía de la Comisión Económica de Naciones Unidas para Europa, llamó a integrar los sistemas eléctricos para evitar apagones en los próximos meses.
8: La lección es muy clara y es única. Es que uno podría pensar que los apagones lleven a cuestionar la integración regional de los sistemas eléctricos. Bueno, es exactamente el contrario. Cada país necesita, y lo que nosotros decimos, cada país necesita más integración de los sistemas eléctricos y energéticos regionales. Pero esas integraciones tienen que ser, de un lado, uno, adecuadas en términos de inversión en tecnologías, y dos, adecuadas en términos de marco reglamentario.
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2: Feliz amanecer para todos los oyentes del campo de Caracol Radio en esta mañana de sábado, un tanto fría aquí en la ciudad de Bogotá. La preocupación de los productores de arroz por la disminución de las hectáreas cultivadas será uno de los ejes centrales de nuestro programa de esta jornada. La emisión va a recoger el punto de vista de los agricultores y del gremio del sector, quienes van a analizar el impacto de esta caída en la oferta y en la seguridad alimentaria de nuestro país. Pero también conoceremos los hechos, las noticias más destacadas del sector agroindustrial, como por ejemplo las ayudas que están llegando a los cafeteros que resultaron impactados por el terremoto del pasado 10 de agosto. Asimismo, haremos un seguimiento al recorrido, la agenda que viene cumpliendo el ministro de Agricultura, Indalecio Dangón, por las diferentes regiones de nuestro país en el marco de su agenda de trabajo con las comunidades rurales. Y asimismo tendremos un espacio dedicado a la innovación y al desarrollo empresarial. Sean todos bienvenidos. Ya comenzamos al campo de Caracol Radio en esta mañana de sábado. Ya comenzamos.
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2: Para nosotros es un gusto volverlos a acompañar a esta hora de la mañana en esta jornada informativa de hoy sábado. Definitivamente hay una gran preocupación porque viene cayendo la producción, las hectáreas sembradas con arroz en gran parte del territorio colombiano, con un efecto directo en dos departamentos que son considerados fundamentales, claves en el cultivo de este cereal. Estamos hablando de Casanare y Arauca. Para hablar sobre este particular, qué está pasando, por qué caen las hectáreas en materia de cultivo de arroz, nos acompaña don Héctor Julio Parra. Él se encuentra en el departamento de Casanare. Don Héctor, un gusto saludarlo con los buenos días. Bueno, ¿y cuál es la realidad que está pasando con el cultivo del arroz, en este caso en Casanare, pero también con efectos en Arauca.
19: Sí, señor. El año pasado en Casanare se sembraron 216 mil hectáreas. En este momento se han sembrado 179 mil hectáreas, es decir, bajamos cerca de 40 mil hectáreas, más o menos el 20%.
2: ¿Y esa reducción en las hectáreas se debe a qué? ¿Cuál es la explicación?
19: La recomendación de los economistas del arroz es al inicio del año bajar la cantidad de hectáreas porque había sobreproducción en el país y en el mundo. Y el precio del arroz por haber sobreoferta se cayó demasiado y generó detrimento patrimonial a los agricultores.
2: Ah, es decir que es una decisión que se toma para intentar estabilizar los precios.
19: Sí, señor, correcto. Esa fue la razón principal y pues también mucho problema climático.
2: Sí.
19: Ahí, pues el año pasado también a raíz del bajo precio y la dificultad que se tuvo para producir, mucha gente perdió su capital de trabajo y no pudo este año seguir sembrando.
2: Don Héctor, la decisión que tomó el Ministerio de Agricultura en la anterior administración de no entregar incentivo al almacenamiento, ¿podría ser otro factor para la caída en las hectáreas sembradas?
19: Sí, indirectamente sí, pero realmente fue una falla muy grande porque se tomó una decisión de quitar los incentivos al almacenamiento y sin tomar otra medida de protección al agricultor. Esa medida de incentivo al almacenamiento que lo reciben los molinos no es la más indicada, pero era la que en un momento dado favorecía la sostenibilidad del precio del arroz. A raíz de que no se dio el incentivo de almacenamiento, pues los molinos no compraron el arroz y sacaron buena parte de los agricultores aún no han recibido el pago de la cosecha anterior. Lo que llevó pues a una deficiencia grave en el proceso de siembra.
2: Al caer la producción o las hectáreas sembradas, ¿cae la producción también?
19: Sí, claro. Cayó aquí el promedio de producción por hectárea aquí alrededor de 5 toneladas y media, de 5.500 kilos por hectárea. Es decir, bajamos la producción alrededor de 200.000 toneladas en este año.
2: Ahora, ¿el precio de los insumos tiene algún efecto también en que ustedes siembren menos o eso es una decisión totalmente diferente?
19: Sí, tiene mucho que ver porque pues realmente del capital que se disponga a la hora de siembra es con lo que uno cuenta al final. A raíz del problema que se ya llevamos prácticamente con este 3 años, uh-huh. El capital de trabajo se ha ido disminuyendo de los agricultores y también se ha convertido en un negocio de alto riesgo para los bancos. Entonces los bancos cada vez facilitan menos crédito a los agricultores por el riesgo de perder, y eso lo que hace es que precisamente tuvo que bajar de una. Ahí hubieron varios factores para bajar el nivel de las cantidades de hectáreas sembradas.
2: Ahora, ¿los molineros les están comprando la cosecha o la que va a salir, el arroz padiverde?
19: En este momento están comprando, pero como aquí hay una situación bien compleja, que es que buena parte de los préstamos, ya como los bancos prestan poco, entonces los que prestan para los agricultores a unos costos demasiado altos son los mismos dueños de los molinos. Entonces ahora están recibiéndole arroz prácticamente a los que les tienen prestado plata o les han suministrado insumos. De esa manera pues han ido cerrando el círculo prácticamente alrededor de unos pocos y pues la dificultad es sobre todo para el agricultor, al pequeño agricultor.
2: Es decir, están pagando lo que deben a los molineros.
19: Están pagando lo que deben y hay otra parte que es que les reciben el arroz a los agricultores, pero para secado, no lo están comprando.
2: Ah.
19: Porque argumentan los molinos que no tienen circulante, porque han tenido dificultades también con los créditos y que no tienen solvencia para comprar arroz. En ese momento continuamos con un problema muy similar al año pasado y tal vez mucho peor.
2: Sí. Don Héctor, se está hablando del fenómeno del Niño que ya va a llegar, que comienza ahora en el mes de septiembre. En el caso de ustedes, teniendo en cuenta pues que ya afrontaron un problema de invierno, ahora viene una sequía que parece va a ser muy fuerte. ¿Ustedes van a sembrar en lo que resta del año alguna cosecha o en el arranque del próximo año?
19: Está muy difícil, realmente eso estamos analizando quienes estamos dedicados a este negocio. Es de tener en cuenta que las inundaciones nos dañaron alrededor de unas 13.000 hectáreas que estaban prácticamente próximas a recoger. En este momento hay realmente mucho escepticismo para sembrar en riego. Realmente tenemos mucha dificultad acá en Cajanare. Nosotros tenemos mucha agua, tenemos varios ríos caudalosos de gran interés, pero no hemos logrado que el gobierno nos ayude a hacer distritos de riego. Realmente los riegos que existen son muy artesanales y son de muy alto riesgo en un caso que los niveles de los ríos bajen demasiado a raíz del fenómeno del Niño.
2: Es decir que en estos momentos ustedes están pensando si siembran una nueva cosecha por los efectos del fenómeno del Niño y la incertidumbre que esto genera.
19: Sí, estamos pensándolo demasiado largo, como decimos aquí en nuestro asgore en el llano. Esto puede generar una crisis alimentaria. Hay mucha dificultad. En este momento se gesta un posible paro arrocero nacional. Si el gobierno que acaba de ingresar no toma medidas rápidas, porque el principal renglón en este momento de generación de empleo y de economía de Cajanare es el arroz. Ya el petróleo ha pasado a un segundo plano porque, como ustedes conocen, la producción de petróleo en el Cajanare se ha bajado también considerablemente.
2: Sí, es decir que el panorama no es bueno para ustedes.
19: Demasiado riesgo. Realmente mucha familia cajanareña va a quedar en la ruina este año. Y con el fenómeno del Niño va a ser mucho más grave. No, realmente esa es la situación que nos impacienta y que queremos que el gobierno central nos escuche, se siente con los molleros y nosotros los agricultores para buscar una alternativa. ¿Qué hacemos? En este momento, por cada hectárea de arroz que se cultiva, generamos 4 empleos. Imagínense la cantidad, empleos directos, imagínense la cantidad de personas que viven y la debacle económica que va a tener Cajanare si no llegáramos a cultivar.
2: Sí, señor. ¿Han tenido algún contacto con el nuevo ministro de Agricultura, Indalecio Dangón?
19: Aún directamente no. Aquí el presidente, iniciando su mandato, antes pasó por acá, pero pues realmente estaba recibiendo alguna información muy preliminar. Esperamos tener en estos días un contacto directo por intermedio de la federación o de aquí del gremio de agricultores de Cajanare y plantearle esta situación, a ver qué soluciones nos puede dar.
2: Sí, bueno, finalmente, don Héctor, ¿cuál sería ese mensaje para los colombianos, para el gobierno que lo escuchan a esta hora de la mañana?
19: Necesitamos apoyo a la agricultura, necesitamos que el gobierno central se siente con nosotros a crear unas políticas claras que permitan que el renglón de la economía del arroz se sostenga y crezca. No solamente el arroz es un problema en Colombia. Recuerden que ser agricultor en Colombia es prácticamente una situación demasiado compleja. No solamente el único renglón de la economía del que está protegido es el café. Los demás renglones, como la gente que cultiva papa, que cultiva caña, ustedes se dan cuenta que cada vez es más difícil producir. Necesitamos políticas claras en el renglón de la economía de la agricultura. Para todos los colombianos, muy importante, recuerden que nosotros los campesinos somos los que producimos la comida en la mesa de todos los necesitados del país.
2: Sí, don Héctor, eso es muy cierto. Mire, hay unos datos interesantes. La producción de arroz en el centro ha caído un 12,82%. En los Santanderes, las hectáreas sembradas reportan una disminución del 12,48%. En el Bajo Cauca, 61,35% menos. En la Costa Norte, la reducción es del 40,42%. Y en los Llanos, 20,36%, para un total del 22,27%. Es la disminución de las hectáreas sembradas con arroz en el país. Don Héctor, de verdad, muchísimas gracias, muy amable por habernos acompañado estos minutos aquí en el campo de Caracol Radio. Muy amable, gracias, feliz día.
19: Gracias, muy gentil.
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2: Avanzamos en esta mañana de sábado aquí en Al Campo de Caracol Radio. Estamos analizando la situación en las hectáreas de cultivo de arroz que vienen cayendo en promedio a nivel nacional un 22%, Casanare y Arauca. Pues hay una difícil situación para las familias que se dedican a esta actividad del agro. Saludamos a esta hora de la mañana al doctor Rafael Hernández, gerente general de Fede Arroz. Doctor Rafael, bienvenido al Campo de Caracol Radio. ¿Qué es lo que está pasando? ¿Cuál es la visión que tiene usted sobre la caída en las hectáreas de siembra de arroz en nuestro país?
22: Pues se debe un poco al desestímulo de los agricultores por los bajos precios, ¿no? Y los altos costos de producción. Usted sabe que los fertilizantes, especialmente la urea, pues tuvo una subida importante y sigue siendo un producto pues de un precio elevado. El clima no ha ayudado mucho a los agricultores. Ha habido un clima muy irregular que ha afectado los rendimientos, especialmente de la cosecha. Entonces, pues eso genera un poco de desestímulo y lo que más ha afectado pues son los bajos precios que el agricultor en muchas oportunidades no ha podido sacar los costos de producción con los precios actuales.
2: Sí, hay dos zonas que ha caído fuertemente el área de producción, que son exactamente la costa norte, que cae 40%, y el Bajo Cauca 61%. ¿Eso no genera algún riesgo de abastecimiento?
22: No, para nada. El país está suficientemente abastecido. Nosotros llegamos al mes de junio como con 640,000 toneladas de arroz en términos de arroz país seco, que ese es el abastecimiento para 2 meses y medio, casi 3 meses. Y está por empezando a recolectarse la cosecha grande, que se recolecta entre los meses de agosto, septiembre y parte de octubre, especialmente en los llanos orientales.
2: Ahora, los estímulos que no entregó el gobierno, que acaba de concluir, ¿tiene algo que ver con esta caída en materia del área sembrada?
22: Lo que más ha influido en la baja área es los precios, que no le dan al agricultor para cubrir sus costos de producción. Y también ha habido algunos efectos del cambio climático sobre los rendimientos del arroz. Entonces no ha habido buenos rendimientos ni ha habido buen precio. Entonces pues eso genera desestímulo entre los productores. Y también la llegada de arroz del Ecuador, especialmente de contrabando, ha sido un fenómeno que afecta muchísimo los precios en Colombia y lógicamente pues le genera pérdidas al agricultor porque el arroz que llega del Ecuador de contrabando llega a un precio más bajo que está en Colombia.
2: Sí, gerente.

0: el costo de los insumos, ¿qué tanto afecta al agricultor?
1: Pues lo afecta de una forma importante. Aunque los insumos en sí, digamos los agroquímicos y todo esto, no han tenido incrementos tan importantes. Los incrementos se han dado más que todo en los fertilizantes. Usted sabe que el problema de Irán y el estrecho de Hormuz y todo esto ha encarecido los fertilizantes, y cada vez que se agrava el conflicto en esa zona del Medio Oriente, pues afecta directamente los precios de los fertilizantes, especialmente de la urea que viene de esa región.
0: Sí, señor. ¿Qué ha dicho el ministro de Agricultura, el doctor Indalecio Dangond? ¿Ustedes ya han tenido alguna reunión y de pronto se abre la posibilidad de revivir todos los estímulos que acabó el gobierno Petro?
1: Pues eso esperamos. Con el ministro no hemos tenido ningún contacto. Yo entiendo que el gobierno ha estado muy atareado con el tema de los desastres causados por el terremoto. Entonces, no hemos tenido oportunidad de reunirnos con el ministro de Agricultura y esperamos que en los próximos días se dé alguna reunión para hacer un análisis de lo que está ocurriendo con la cosecha. Los rendimientos han estado bastante bajos con respecto a otras cosechas, y en eso ha habido un efecto importante, especialmente en los llanos y en el Casanare, el efecto clima.
0: Sí, señor. ¿Usted ve alguna posibilidad, teniendo en cuenta que ahora viene ya de lleno el fenómeno del Niño a partir del mes de septiembre, que para la cosecha que se siembra de final de año y arranque el próximo, se pueda presentar una caída superior a esta del 22%?
1: Pues mire, depende mucho del clima. Usted sabe que hay anuncio del fenómeno del Niño, y la cosecha, las siembras del segundo semestre se hacen todas bajo riego. Ahí no hay el cultivo de secano, que es el que se siembra en el primer semestre. Entonces, pues si va a haber sequía, el fenómeno del Niño va a afectar los caudales de los ríos, porque esta cosecha se siembra donde hay los distritos de riego, pues ya hay anuncios de reducción en los caudales de los ríos, y seguramente la oferta de agua para riego va a ser inferior en este semestre que en los otros años, precisamente porque se anuncia un fenómeno del Niño más fuerte de lo que ha sido en otras oportunidades.
0: Doctor Rafael, ¿por qué si cae el área, baja la producción, el precio del arroz, en lugar de subir, se ha mantenido relativamente estable e incluso con una tendencia a la baja?
1: Sí, precisamente porque llega arroz de otros países, especialmente del Ecuador, ¿no? A precios más bajos. Es que, mire, los países como Ecuador y como Estados Unidos y todo tienen subsidio los productores, cosa que en Colombia no ocurre. En Estados Unidos las exportaciones se subsidian, y en el Ecuador también ha habido subsidios a la producción. Entonces, pues esos son los temas que tenemos que hablar en un futuro cercano con el ministro de Agricultura, a ver qué medidas se toman, porque como vamos mal, los rendimientos por el factor climático están bajos, y fuera de eso hay un precio afectado por el contrabando del Ecuador y por arroces que llegan de otras partes.
0: ¿Del Ecuador llega mucho arroz de contrabando?
1: Sí, siempre pasa arroz de contrabando.
0: ¿Y de Estados Unidos llega el normal que está en los acuerdos del TLC?
1: Sí, el que está en los acuerdos, en los arroz que se realiza, que se vende en las subastas que se realizan en enero, en junio y en octubre. Esos son arroces que se subastan y llegan, pues, a veces a precios inferiores a los que tenemos, porque allá tienen subsidios los productores, a diferencia de Colombia.
0: Sí, señor. Es decir, que a pesar de que cae la hectárea sembrada de arroz, no hay problemas. Ese es el mensaje, y que hay abastecimiento normal para todos los colombianos.
1: Sí, eso sí, puedo decirle que los inventarios al mes de junio fueron alrededor de 647,000 toneladas, y lo que se está empezando a recolectar en el país, lo que se está recolectando, pues consideramos que es suficiente para abastecer el país, y yo no veo por qué puede haber desabastecimiento. Es probable que las siembras de este semestre se reduzcan un poco por efectos, porque esta es una siembra.

0: hembras de riego que se hacen en todo el país, que si el fenómeno del niño va a ser tan fuerte, es probable que esa área sea menor. Pero eso no quiere decir que vaya a haber escasez, porque nosotros cerramos el mes de junio con un inventario importante.
1: Sí, señor. Oiga, doctor Rafael, el sector arrocero, a pesar de que no resultó afectado por el terremoto de 7.4 grados, ha estado muy solidario con el envío de arroz precisamente a las zonas afectadas. Es decir, ustedes han sido muy solidarios con los colombianos que resultaron o que lo perdieron todo.
0: Indudablemente que así ha sido y ha sido siempre. Los arroceros siempre hemos sido solidarios con las tragedias que han ocurrido en el país y hemos contribuido con el producto arroz, que es un producto muy importante en la alimentación. La Federación donó arroz y entiendo que la industria también ha hecho algunas donaciones.
1: Lo van a seguir haciendo sin lugar a dudas, ¿no?
0: Si se necesita, claro que sí.
1: Doctor Rafael Hernández, gerente general de FEDEARROZ, de verdad muy amable, gracias por haber madrugado aquí en el campo de Caracol Radio para conocer pues también su punto de vista frente a esta situación, este panorama un tanto difícil en materia de caída de las hectáreas sembradas con arroz, que tiene un impacto directo en materia económica para las familias que se dedican a este cultivo en nuestro país. También, pues obviamente, las reuniones que ustedes van a sostener con el ministro de Agricultura, Indalecio Dangón, para mirar qué está pasando, por ejemplo, con el contrabando de arroz que llega de terceros países, que también afecta el mercado interno. Doctor Rafael Hernández, de verdad muy amable, gracias, muy gentil por haber estado estos minutos, haber madrugado aquí en el campo de Caracol Radio.
0: A ustedes, muy amables, que estén bien.
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5: Millonarios regresará hoy a la actividad del fútbol colombiano con una baja importante. Será la del defensor central Jorge Arias, que tuvo problemas en el isquiotibial de su pierna izquierda y estará disponible según la evolución de la lesión. En su lugar estaría en la nómina titular del técnico Fabián Bustos el refuerzo para esta temporada, Steven Barreiro, hombre que viene del fútbol mexicano y que ya sumó sus primeros minutos con Millonarios, pero sería titular por primera vez en este campeonato. Por lo demás, Millonarios no sufre ninguna baja en su nómina y además metió en la nómina de convocados al brasilero Leonay Sousa, hombre que llegó en los últimos días, ya está a tono físicamente y podría sumar sus primeros minutos. Recordemos que el equipo embajador visitará hoy a Águilas Doradas a las 3:30 de la tarde en el Estadio Cincuentenario de la ciudad de Medellín.
6: La Vuelta a España descorcha el recorrido con una contrarreloj individual en el Principado de Mónaco, sobre 9 kilómetros y 400 metros, con suaves subidas y templado terreno llano, todo a orillas del mar Mediterráneo. Tadej Pogačar es el máximo favorito. 5 colombianos en línea de partida, los cundinamarqueses Santiago Buitrago y Iván Ramiro Sosa, y el debutante Juan Felipe Rodríguez, el lopita Carol Tecada y el boyacense Juan Guillermo Martínez, que cumple la segunda cita en la ronda.
7: Ya venimos con una vuelta encima el año pasado, ¿no? Ya venimos con más experiencia, con nuevas ambiciones para esta carrera y bueno, veremos qué podremos hacer en estas 3 semanas. Mi objetivo personal va a ser tratar de hacer general, trataré de nuevamente buscar etapas.
6: El horario de partida de los nuestros, hora colombiana. El primero en partir será Juan Guillermo Martínez a las 10 de la mañana y 4 minutos. A las 10:18, Santiago Buitrago. A las 10 de la mañana y 26 minutos, Santos, Iván Ramiro Sosa. A las 10:32, Juan Felipe Rodríguez. Harold Tejada se lanzará a las 12 del día y 2 minutos, mientras que Tadej Pogačar iniciará a las 12 del día y 19 minutos.
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1: Continuamos en esta mañana de sábado aquí en el campo de Caracol Radio y en los próximos minutos les vamos a presentar un balance, un resumen de los hechos, las noticias, las voces que se han presentado en el sector agroindustrial. La Federación Nacional de Cafeteros puso en marcha la campaña internacional Súmate a la Causa, con la que busca movilizar la solidaridad de los colombianos y ciudadanos de otros países para apoyar a las familias caficultoras afectadas por el terremoto que se presentó el pasado 10 de agosto. La iniciativa contempla la recepción de donaciones desde Colombia y el exterior, además del acompañamiento a los productores en el registro requerido para acceder a las ayudas oficiales dispuestas por el gobierno nacional. Para establecer las zonas más afectadas, la Federación elaboró un mapa de calor que cruzó la información sobre las fallas geológicas con la ubicación de las familias cafeteras. Con base en este análisis, se definió un polígono prioritario de atención que comprende municipios productores del Valle del Cauca, Risaralda, Caldas, Quindío, Antioquia y Chocó. El gerente de la Federación Nacional de Cafeteros, Germán Bahamón.
11: El cafetero colombiano debe saber que la Federación está aquí para apoyarlos en estos momentos difíciles. Hoy estamos compungidos por lo que ha ocurrido en el eje cafetero, en los 5 departamentos en los cuales este sismo, este terremoto afectó a sus familias. Hemos desplegado nuestra capacidad institucional para atender a las familias caficultoras, finca a finca, cafetero a cafetero, para entender la necesidad de cada una de las familias. Y por eso, además, la Federación Nacional de Cafeteros ha lanzado una campaña de Súmate a la Causa, en donde estamos buscando la solidaridad de los organismos internacionales, de las empresas privadas y del gobierno nacional.
1: Manifestó que los primeros reportes que realizó el gremio evidencian la magnitud de una emergencia. De los 10.460 caficultores contactados, 8.070 informaron daños en sus viviendas, 709 presentan pérdida total y 6.902 afectaciones parciales.
11: No queremos inventarnos la rueda. Ya sabemos lo que funcionó en 1999, cuando el gobierno nacional de la época le dio la responsabilidad a la Federación de Cafeteros para reconstruir el eje cafetero. Y hoy lo queremos hacer con tecnología además. Tenemos tecnología satelital que nos ha permitido encontrar esa zona caliente donde están las fallas geológicas que nos permiten a nosotros rápidamente identificar estos daños. Y hemos encontrado definitivamente que esta situación calamitosa necesita de acción, de gerencia y de ejecución. Por eso ponemos a disposición del gobierno nacional toda la capacidad institucional de la Federación de Cafeteros y traer esos recursos, tanto internacionales como nacionales, para reconstruir. Queremos actuar. No nos podemos quedar en el diagnóstico. Sabemos en dónde está ocurriendo y tenemos la capacidad institucional y la ponemos al servicio del gobierno nacional, algo que lo hemos conversado con el ministro de Hacienda. Así que reconstruiremos esta vez el eje cafetero con unas mejores capacidades que tenemos como institución y obviamente lo queremos hacer más rápido.
1: El gerente de la Federación Nacional de Cafeteros, Germán Bahamón, el balance que entrega, cómo se está trabajando para ayudar a los productores del grano que resultaron afectados por el terremoto que se reportó, que se presentó el pasado 10 de agosto. Y el ministro de Agricultura, Indalecio Dangond, ha cumplido una intensa labor, reuniones, visitas a diferentes zonas de producción aquí en nuestro país. Por ejemplo, ya estuvo en el municipio de Sáchica, en el departamento de Boyacá. Allí sostuvo un diálogo directo con pequeños y medianos productores de cebolla, esto con la finalidad de conocer sus principales necesidades. Durante esta jornada de encuentros se identificaron diversas dificultades, las cuales se resumen en falta de tierra propia, limitación en materia de asistencia técnica, dificultades relacionadas con el acceso a créditos, altos costos de arrendamiento y problemas para comercializar sus cosechas a precios justos. En esta reunión también se contó con la participación de funcionarios del medio ambiente.
12: Inspección visita de campo para conocer de primera mano los dolores de nuestros productores de alimentos del país. Esta es una familia típica, cultivadores, productores de cebolla aquí en Sáchica. Y me han echado una historia muy triste, que es lo que ha venido pasando durante los últimos 20 años en Colombia, que es que de cada 100 productores de cebolla o de papa aquí en esta región, o de zanahoria o de cualquier producto, de cada 100, solo 20 son dueños de la tierra. A los otros 80 te toca pagar más de 3 millones de pesos en arriendo por 4 meses que dura el cultivo.
1: Durante este encuentro, el ministro Indalecio Dangond se comprometió a recorrer el país para conocer de primera mano los problemas que en estos momentos aquejan a los agricultores, a los productores del campo colombiano.
12: Estos son los dolores que uno como ministro de Agricultura tiene que resolver. Aquí necesitamos tener empresarios del campo. Necesitamos que estos pequeños productores del campo, el Estado no lo siga abandonando. Me voy a dedicar a recorrer el país, a estar sábado, domingo, lunes, feriado, escuchándolos para poder tener los insumos y así encontrar las soluciones efectivas para que en Colombia no se siga cultivando pobreza.
1: Y el compromiso del ministro de Agricultura, Indalecio Dangond, para trabajar directamente y conocer de primera mano los problemas que en estos momentos afrontan los agricultores del país. Y a propósito del ministro de Agricultura, anunció 400 mil millones de pesos para financiar la cadena de caña, fortalecer la producción nacional y proteger el empleo rural. De otra parte, les contamos que la producción de algodón continúa creciendo en el territorio colombiano y en Latinoamérica. Más allá de los espacios de cooperación internacional que se han venido desarrollando entre los países de la región y que han sido liderados por la Organización de las Naciones Unidas para la Alimentación y la Agricultura, también es relevante realizar un trabajo de campo y acompañamiento a los productores, ya que ellos son la base de la cadena productiva de esta fibra natural. Es así como recientemente en el departamento del Tolima, y con el propósito de fortalecer la cadena productiva del algodón y avanzar en estrategias de certificación para este cultivo, la FAO lideró una jornada teórico-práctica del programa Más Algodón, en la que participaron productores, representantes de entidades nacionales e internacionales y el Instituto Colombiano Agropecuario, el ICAP. Durante la jornada se realizaron visitas técnicas a predios productores en los municipios de Armero y Ambalema para conocer los avances y retos que enfrenta el sector en la implementación de esta segunda fase. Asimismo, se presentaron los resultados de la primera fase del programa, que fue enfocada en fortalecer la producción de algodón en nuestro país, y que es la punta morada que preocupa tanto a los productores de papa en nuestro país. Nos explica qué es esta enfermedad la directora de epidemiología del ICA, Edna Zambrano.
13: Como tú lo mencionas, es un complejo, ¿no? Porque a veces se habla punta morada, o sílido, o bactericera. No, es un complejo. ¿Por qué es un complejo? Porque necesariamente esa enfermedad que se conoce como punta morada, que es causada por un fitoplasma, que así es como se conoce científicamente, la debe mover un vector. y ese vector es un insecto. Y ese insecto se llama Bactericera coquerelli oscillida, de la papa también le dice. ¿Sí? Entonces a veces la gente dice, ah, es la enfermedad de la punta morada. Está bien, pero no es correcto decirlo así, porque es un complejo. Esa enfermedad, para que llegue de una zona, de una planta a otra planta, se tiene que mover por un insecto, que en este caso, vuelvo y repito, es Bactericera coquerelli.
1: La punta morada, un complejo que ataca primordialmente los cultivos de papa en nuestro país. Entre tanto, la Agencia Nacional de Tierras aprobó la constitución de 3 resguardos indígenas en los departamentos de Vichada y Tolima, una decisión que formaliza 103 hectáreas para los pueblos indígenas Sicuani y Pijao. La medida beneficia directamente a 163 familias pertenecientes a 3 comunidades ubicadas en los municipios de La Primavera, que está en Vichada, Prado y Ortega, ubicados en Tolima, fortaleciendo así la seguridad jurídica de sus territorios ancestrales. De acuerdo con la agencia, esta acción representa un avance en el reconocimiento de los derechos territoriales y de los pueblos indígenas y la consolidación de sus procesos comunitarios y culturales. La aprobación de estos resguardos se suma a las acciones de formalización de tierras impulsadas por la entidad con el propósito de fortalecer los territorios étnicos y garantizar la permanencia de las comunidades indígenas en estas zonas del territorio colombiano. Vamos a una pausa comercial y ya volvemos aquí en el campo de Caracol Radio en esta mañana de sábado para continuar hablando de los hechos, las noticias más importantes del sector agroindustrial. Ya regresamos.
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15: Son las 5 de la mañana y 45 minutos.
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1: El índice de inversión social y ambiental destacó a PepsiCo como una de las organizaciones con mayor desempeño en inversión social y ambiental entre más de 318 empresas que fueron evaluadas aquí en nuestro país. La importancia de este indicador, cómo esta compañía está trabajando en nuestro país, nos lo va a contar la doctora María Paula Acano. Ella es la directora senior de Asuntos Corporativos y Sostenibilidad para la región andina de PepsiCo. Doctora María Paula, bienvenida, buenos días.
22: Buenos días y mil gracias por la invitación y qué felicidad estar nuevamente en este espacio.
1: ¿Cómo va ese trabajo con los agricultores colombianos? Hemos avanzado mucho, ¿no?
22: Claro, no, ahí seguimos con el compromiso firme de trabajar por los agricultores colombianos. Como bien les he contado, PepsiCo es una compañía agroindustrial Y tenemos una responsabilidad muy grande de trabajar principalmente por los agricultores de papa y plátano. Entonces ahí venimos trabajando fuertemente.
1: A propósito de ese trabajo con los productores de papa y plátano, ¿esos productos colombianos atienden mercado de ustedes en otros países o es exclusivamente para Colombia?
22: Lo que nosotros buscamos, somos una compañía global, pero buscamos trabajar como local. ¿Eso qué quiere decir? Que en la mayoría de los mercados buscamos comprar materia prima agrícola local y vender ese producto en cada uno de los países. Hay algunos países donde nosotros exportamos producto, pero la mayoría todo es para venta local.
1: Ahora, la producción de papa, ustedes cuando compran a los campesinos, ¿tienen alguna variedad en especial? Porque es que me queda la duda, porque hay compañías que utilizan una variedad específica para los productos que elaboran. En el caso de ustedes, a la hora de hablar con los campesinos, ¿les piden un producto en específico?
22: Sí, la variedad de papa que nosotros utilizamos es la R12 Capiro, que es una variedad que es especialista para los procesos productivos en planta, sí.
1: ¿Y esa papa qué bondades o qué beneficios tiene? ¿Y por qué no, por ejemplo, la pastusa, la tocarreña, que son variedades, o por qué no las papas nativas?
22: Sí, pues es que estas papas, esta variedad de papa Capiro tiene un comportamiento pues idóneo para el proceso industrial. Es una papa que absorbe pues menos los aceites, tiene un nivel de fritura óptimo pues para tener la crocancia ideal que le gusta a los consumidores. Entonces es por eso que nosotros utilizamos esa variedad.
1: Bueno, doctora María Paula, ustedes han entregado un balance sobre la inversión social y también en materia ambiental. ¿Ese informe qué dice específicamente?
22: Bueno, estamos súper felices y orgullosos porque fuimos reconocidos como una de las top 3 compañías en Colombia por ser reconocidos con el índice de mayor inversión social y ambiental. Entonces, eso pues nos da un compromiso muy grande de seguir trabajando por todas las comunidades en Colombia. Nosotros nuestra agenda social y de sostenibilidad la tenemos basada en 4 pilares que están a lo largo de toda nuestra cadena de valor. El primero es acceso a agua. Nosotros somos una compañía responsable con el uso de este recurso y también queremos devolver el agua a las comunidades donde trabajamos. El segundo es seguridad alimentaria. Como ya les comenté, somos una compañía agroindustrial y nos debemos al campo. Es por eso que en este pilar trabajamos principalmente con los pequeños agricultores en modelos de fortalecimiento asociativo, asistencia técnica, para que se puedan vincular a nuestra cadena de valor. El tercero son oportunidades económicas. Trabajamos con los tenderos, que es nuestro principal canal de distribución, donde buscamos fortalecer la administración de sus negocios para que generen mayores ingresos. Y el cuarto es economía circular, para que todos esos empaques de las bebidas y de los snacks tengan una nueva vida y que también pues mejore la calidad de vida de los recicladores.
1: Cuando hablamos de innovación, esas investigaciones, esos procesos que se dan en otras regiones donde operan ustedes, ¿los implementan en Colombia?
22: Claro que sí, digamos esas son las bondades que tenemos de ser una multinacional. Entonces tenemos centros de innovación en diferentes países donde traemos diferentes tecnologías a la cadena de valor. Tengo algunos ejemplos en el campo. Nosotros estamos, por ejemplo, utilizando drones para que los agricultores sepan en dónde tienen que fertilizar, en dónde no, en dónde tienen que utilizar más agua y en dónde no, para que sea una agricultura mucho más de precisión y con mejor uso de los recursos.
1: ¿Y esos drones o esa tecnología con drones ha sido aceptada por los agricultores, por los campesinos? Pues usted sabe, doctora, que el campesino es muy tradicional en sus siembras, en sus cultivos y todo lo que tiene alrededor de la producción. ¿Han sido receptivos?
22: Sí, yo diría que sí han sido receptivos. Claramente, como bien dices, es un proceso. Pero en la medida que podamos demostrar, nosotros hemos tenido granjas demostrativas donde llevamos a los agricultores para que aprendan de estas prácticas. Entonces, cuando ellos lo ven en territorio, cuando ven que funciona, poco a poco empiezan a adoptar estas tecnologías. Uh-huh. Y yo diría que, por ejemplo, en este momento que estamos atravesando, vamos a empezar un fenómeno del niño muy uh-huh. fuerte, la tecnología termina siendo un aliado fundamental para tomar mejores decisiones en estos momentos.
1: Me imagino que también pasa con la agricultura regenerativa, ¿no?
22: Así es. Nosotros en esta agricultura regenerativa, pues sabemos que tenemos que trabajar porque necesitamos volver a tener una mejor salud del suelo. Entonces, en esos aspectos, nosotros venimos trabajando, como pues ya lo hemos venido hablando, en rotación de cultivos. Sí. Tenemos un proyecto muy bonito con Bavaria, en donde estamos rotando el cultivo de la papa con la cebada, y nosotros, las dos compañías Ancla, estamos comprando ese material, pero también estamos utilizando fertilizantes con menos huellas de carbono, uh-huh. utilizando biofertilizantes, y también enseñando a manejar el recurso del agua de una mejor manera.
1: Doctora María Paula, ¿en qué zona del país están sembrando cebada? Porque ese cultivo casi que desapareció, ¿no?
22: Sí, el cultivo de la cebada, eso es directamente con Bavaria, pero donde estamos poniendo el proyecto es en el departamento de Boyacá.
1: Claro, porque allá en alguna época de la historia de Boyacá y Cundinamarca era muy tradicional sembrar la cebada, pero luego, pues no sé si era más económico para las empresas traerla, importarla, y ese cultivo casi que ya ni existe, ¿no?
22: Sí, entonces ahí por eso es que estamos uniendo esfuerzos con Bavaria, claro. Pues para demostrar, digamos, esas buenas prácticas de rotación de cultivo entre los dos materias primas.
1: Sí, señor. En inversión social y en el tema ambiental, ¿qué inversión proyectan o qué inversión han realizado?
22: Bueno, el año pasado llegamos a beneficiar a más de 25,000 personas de forma directa y más de 145,000 de forma indirecta. Entonces, pues llegamos a impactar bastantes personas y tenemos pues unos resultados muy satisfactorios.
1: Sí. Directora, usted ya tocó tangencialmente el fenómeno del niño. Se está hablando que va a ser muy intenso a partir del próximo mes, el mes de septiembre. Y esta situación pues va a generar un cambio en los cultivos de papa, de ciclo corto, no sé si en el banano, que es otra de las fuentes para la producción de sus diferentes productos. ¿Cómo están trabajando ese aspecto con los agricultores para que no se presente una reducción de los insumos para ustedes?
22: Bueno, pues venimos preparándonos con los agricultores y, como bien te decía, utilizando tecnología, sí. Pues para poder tomar decisiones un poquito más anticipadas. Nuestro compromiso es estar muy de cerca con ellos. Nosotros pues manejamos contratos con ellos uh-huh. de largo plazo, tenemos asistencia técnica, y bueno, yo creo que va a ser un tema que nos va a estar afectando a todos, pero pues en la medida que estemos muy cerca con ellos, que estemos con una comunicación abierta, esperamos poder pasar esto sin mayores impactos.
1: Pero ustedes tienen reserva, ¿cierto?
22: Sí, nosotros tenemos una bodega de papa muy cerca de Bogotá, donde lo llamamos el AgroStorage, que es un centro de almacenamiento de alta tecnología de papa, donde podemos almacenar hasta más de 6 meses la papa en óptimas calidad. Entonces, digamos, por ese lado estamos tranquilos, pero nuestra preocupación también es que el agricultor pues no vaya a perder sus cosechas, y por eso es que vamos a estar ahí de cerca con ellos.
1: Claro, porque parece que el fenómeno del niño, me imagino que ustedes tienen más información, va a ser muy intenso y muy fuerte, no solamente en Colombia, sino en la región.
22: En la región, sí, así es. En varios países vamos a enfrentar este fenómeno.
1: Y finalmente, doctora María Paula, me imagino que el reto para los siguientes años es mantener esos buenos indicadores que hoy los destacan a ustedes en Colombia como una de las mejores empresas en materia social y ambiental.
22: Sí, así es. Entonces nosotros vamos a seguir trabajando cerca de nuestra cadena de valor, comprometidos con trabajar con los pequeños agricultores, y ese es nuestro compromiso. Ese es nuestro compromiso, estar muy de cerca con ellos para poder mejorar la productividad en el campo. Sí. Y pues desarrollar todos esos sistemas alimentarios en el país.
1: ¿Y viene alguna nueva noticia, alguna información novedosa que podamos contar?
22: Bueno, no, no, vamos a seguir manteniendo los programas que tenemos actualmente, y bueno, no, y felices con ese reconocimiento que recibimos la semana pasada de estar en el top 3 de compañías de mayor inversión social y ambiental.
1: Doctora María Paula, de verdad muy amable, gracias por haber madrugado en esta mañana aquí en el campo de Caracol Radio, un feliz día.
22: Bueno, gracias a ti por la invitación, un abrazo.
1: Nos despedimos, nos volveremos a escuchar mañana, 5:05 de la mañana, para continuar hablando, dialogando de los hechos, las noticias más importantes del sector agroindustrial. Vamos a hacer deporte porque el deporte es salud. 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Feliz inicio de sábado, nos escuchamos mañana. Hasta entonces.

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1: 6:01, actualizamos los hechos, las noticias más importantes de Colombia y el mundo. El gobierno nacional confirmó la reactivación oficial de las exportaciones de carbón hacia Israel con la firma de un nuevo decreto. La administración del presidente Abelardo de la Espriella deroga la prohibición que había impuesto el exmandatario Gustavo Petro.
2: Bueno, tenemos el decreto que autoriza la exportación de carbón.
3: ¿Hace cuánto se suspendió esa exportación de carbón a Israel?
2: En el gobierno de Petro, presidente, con un tema ideológico absolutamente fuera de lo normal. Y usted me dijo, llegue ministro, diciendo y haciendo, y ahí lo tiene.
3: Aquí está el decreto, y lo que llevamos son 15 días en el gobierno. Aquí está otro decreto, ¿de qué se trata, ministro?
2: Derogar a todos los miembros de junta en todas las cámaras de comercio del país del gobierno de Petro.
3: Ya yo tengo todos mis delegados en tiempo récord.
1: 6:02, como una alternativa para avanzar en la reconstrucción y dar soluciones a los damnificados por el terremoto, la gobernación del Valle del Cauca le planteó a la nación un modelo de autogestión para intervenir a algunas de las viviendas afectadas en Buenaventura. Erika Rebolledo.
4: Son 46 equipos entre retroexcavadoras, volquetas y minicargadores y 14 cuadrillas que trabajan diariamente, 11 durante el día y 3 en la jornada nocturna. El secretario de Infraestructura, Daniel Montoya.
5: Hoy hemos recogido más de 32.000 toneladas de RCD que lo estamos llevando a los botaderos oficiales. Adicionalmente hemos recorrido más de 253 corredores viales recogiendo materiales a las orillas de las vías, de los andenes, de los posibles colapsos que han tenido en las edificaciones de nuestra ciudad.
4: Actualmente son 305 los corredores viales identificados con afectaciones por residuos de construcción y demolición, donde las labores de despeje avanzan de manera progresiva. Esta nueva fase está enfocada especialmente en recuperar los espacios públicos y garantizar mejores condiciones de movilidad.
1: En el departamento del Atlántico, las autoridades adelantan investigaciones tras el hallazgo de restos humanos en un lote baldío. ¿Dónde ocurrió este hecho? Le preguntamos a Valentina Utría.
6: El hecho ocurrió en Soledad Atlántico. Durante las diligencias realizadas en el lugar, fue encontrado el cuerpo de un hombre junto con algunos elementos personales, entre ellos un teléfono celular que sería de la víctima. Inicialmente se manejaron versiones sobre la posible presencia de más personas desaparecidas en la zona. Sin embargo, la alcaldía de Soledad indicó que será la fiscalía la encargada de determinar la identidad de los restos y las condiciones en las que ocurrió el hallazgo. Los funcionarios del CTI, soldados de la Segunda Brigada del Ejército y uniformados de la Policía Metropolitana de Barranquilla continúan con la recopilación de la información para dar con los responsables.
1: Un habitante en el municipio de Moniquirá, en el departamento de Boyacá, denuncia que lleva más de 6 meses esperando un medicamento esencial para la salud de su esposa. César Correal.
7: A pesar de que don José Agudelo interpuso una acción de tutela para que le fuera entregado el medicamento para su esposa y que falló a su favor, la entidad no lo acató.
8: Desafortunadamente, pues mi esposa es paciente oncológica, tiene que reclamar unos medicamentos especiales mes a mes, de por vida. Ya más de 6 meses que no le entregan medicamentos, dilaciones y dilaciones, ni con fallos de tutela. Interpuse desacatos y aparte de eso, el juez promiscuo municipal de Moniquirá se abstiene de continuar con el desacato.
7: José Agudelo asegura que cada vez que se acerca Discolmet debe llegar a las 2:00 a.m, debido a la gran cantidad de usuarios que llegan por sus medicamentos.
1: La unidad de búsqueda va a llegar a 27 municipios del departamento de Huila para avanzar en casos de desaparecidos. Lizardo Moreno.
9: Hola, muy buenos días. Todo listo para que en el departamento del Huila se active la ruta buscadora de la unidad de búsqueda de personas desaparecidas en esta región del país. Leonardo Morales nos explica de qué se trata.
10: Y estará en próximos días aquí en el departamento de Huila, en 27 municipios, a conocer Aipe, Algeciras, Baraya, Campo Alegre, Colombia, Garzón, Gigante, Guadalupe, Obo, Íquira.
9: Según el funcionario, en el departamento del Huila existen más de 1.500 personas desaparecidas, víctimas del conflicto armado.
1: Y en el campo internacional les contamos que Irán autorizó el paso de varios petroleros iraquíes por el estrecho de Hormuz, una decisión que busca facilitar las exportaciones de crudo de Irak. Juliana Jiménez.
11: Así es, Luis Enrique, la autorización fue anunciada por la agencia estatal iraní INRA tras la visita a Irak del presidente del Parlamento y principal negociador iraní Mohammed Bakr Khalibaf. La medida responde a una solicitud de las autoridades iraquíes que habían pedido un tratamiento especial para sus exportaciones de petróleo debido a las dificultades que enfrenta el país para transportar su producción.
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12: Escuchas Caracol Radio, estamos en Planeta Caracol. Avanzamos de fin de semana con los temas que nos están afectando. Por supuesto, siempre el acompañamiento a todas y a todos los colombianos afectados por el tremendo terremoto. Ya vamos a cumplir 2 semanas, ya hay una respuesta humanitaria y al mismo tiempo, pues entre todos tenemos que sacar adelante a estos 15 departamentos, más de 450 municipios afectados por el terremoto. Pero es que sumado a esta tragedia, esta emergencia, hay regiones, en este caso el departamento del Tolima, que está siendo tremendamente golpeada también por incendios forestales, y todo esto se da en un contexto. Estamos próximos a un fenómeno del Niño, disminución de las lluvias, aumento de temperaturas, que tendrá una intensidad o su máxima intensidad en diciembre, enero, febrero, marzo del 2027. Lo que plantea un escenario, pues, tremendo. El fenómeno del Niño apenas comienza, se prevé un escenario bien difícil. Para profundizar sobre este escenario, esta realidad, nos encanta saludar a la doctora Olga Lucía Alfonso, es la directora regional de la Corporación Autónoma Regional del Tolima, Cor Tolima. Doctora Olga Lucía, bienvenida a esta que es su casa, a Caracol Radio, a Planeta Caracol. ¿Cómo está?
13: Muy bien, Fidel, muchas gracias. Un saludo especial para ti y para todos los que nos escuchan aquí en Caracol, en Planeta Caracol.
12: Pues, doctora Olga Lucía, de verdad, los últimos días, el pasado fin de semana, teníamos comunicación con autoridades locales allí en el departamento del Tolima. Estábamos preocupados por eso, porque estaban atendiendo por un lado el impacto del terremoto en las comunidades y al mismo tiempo unos incendios forestales fuertes, porque por supuesto la vida humana, pero también los biomas, pero también la flora y fauna silvestre afectada, las fuentes hídricas. El panorama bien difícil. ¿Qué análisis nos puede compartir de lo que están viviendo?
13: Bueno, esto, el fenómeno del Niño, pues es un tema que había sido anunciado, habíamos anunciado desde hace ya bastantes meses, no solamente nosotros como autoridad ambiental, sino sobre todo con los datos que nos entrega el IDEAM y plataformas tecnológicas internacionales que hacen medición de esta situación. El fenómeno del Niño está ya en este momento, inició en el mes de junio y, de acuerdo con estos análisis que menciono, se extenderá hasta el mes de marzo o abril del próximo año. Los momentos de mayor calor, de mayor proporción de este fenómeno del Niño, van a ser entre el mes de octubre y noviembre. Esto hace, pues, que nosotros desde el mes de mayo hayamos expedido la resolución 3426, por medio de la cual se adopta el plan de contingencias y la preparación frente a la probabilidad y posibles efectos de este fenómeno del Niño entre 2026 y 2027. Esta resolución, pues, reglamenta varios asuntos, prohíbe algunas cosas, entre otras cosas se prohíbe la realización de quemas controladas, fogatas y cualquier tipo de actividad con fuego que pueda derivar en esta situación del fenómeno del Niño en un incendio. Uh-huh. Se optimiza el uso, se prioriza el uso del agua para consumo humano y consumo doméstico, y se hacen algunas prohibiciones en relación con el uso del agua, sobre todo en lo relacionado con el uso para lavado de vehículos, lavado de fachadas, riego de jardines y otra serie de actividades, con el objetivo precisamente de que en este fenómeno del Niño, que en el cual disminuyen los niveles de los ríos, que también podemos conversar ahora, uh-huh. Pues no vaya a presentarse un problema de desabastecimiento de agua. Y además de eso, acogemos en esta resolución un protocolo para el manejo de la fauna silvestre en situaciones de incendios, en momentos de incendios. Esta resolución pues está vigente y es como el marco normativo que se expidió desde Cortolima para este tema. En el caso ya puntual de lo que ha ocurrido con los incendios forestales, estos iniciaron desde junio, pero digamos que la semana de mayor cantidad de incendios y de mayor afectación por incendios fue la semana del 1 de agosto al 8 de agosto. Uh-huh. En el primero teníamos 24 incendios activos en 16 municipios allá en el departamento del Tolima. El 2 de agosto se disminuyeron algunos, quedaron 17 incendios en 14 municipios. El 3 de agosto, 11 incendios en 9 municipios. El 4 de agosto, 6 incendios en 4 municipios. El 5, un incendio en un solo municipio. El 6, ya crecieron los incendios y habían 11 incendios en 9 municipios. Y digamos que esto hace que esta línea de tiempo pues reporte también un comportamiento complejo.
12: Claro.
13: En la siguiente semana, del 9 al 16, fue cuando se tuvo mayor cantidad de incendios. Por ejemplo, el 14 de agosto tuvimos 31 incendios activos en un mismo día. Wow. En 15 municipios. Esto, pues, por supuesto, es bastante complejo y la atención de estos incendios pues requiere de una articulación, de unos elementos, afortunadamente y por gestión sobre todo de la gobernación, de la gobernadora de nuestro departamento y nuestra también, se obtuvieron muchos apoyos. Tuvimos apoyos helicoportados. Uh-huh. Porque se requería también apoyos helicoportados, apoyos en motobombas. Desde la gobernación se apoyó mucho con motobombas manuales, pero también con motor. Uh-huh. Carro tanques para disposición de agua, elementos como botas, rastrillos, guantes, una serie de elementos que sobre todo los organismos de socorro, especialmente los bomberos, requieren. Pero pues todo esto y tener 31 incendios en 15 municipios en un mismo día pues es bastante complejo. Entonces esa es la situación. Okay. Afortunadamente, como usted lo planteó, Fidel, llovió.
12: Sí.
13: Llovió y esto pues hizo que se mejoraran estas condiciones. Hoy, al día de hoy, tenemos dos incendios activos, uno en el municipio de Alvarado. Uh-huh. Y otro en el municipio de Suárez. Ambos tienen apoyo aéreo helicoportado para pues descarga de agua sobre esos incendios. Los municipios de mayor afectación pues por supuesto fueron San Luis, Ortega, uh-huh. Chaparral, El Guamo, Coyaima también, y Alvarado, que también todavía está activo este incendio.
12: Sí, pues un panorama bastante preocupante, pero al mismo tiempo una respuesta efectiva por parte de la autoridad ambiental, la gobernación, las diferentes alcaldías, los bomberos, la capacidad de contar con carro tanques, de contar con helicópteros. Eso está muy bien. Pero doctora Olga Lucía Alfonso, directora de Cortolima, ¿cómo está hoy el nivel de los ríos, de las quebradas, para afrontar lo que será el impacto del fenómeno del Niño?
13: Yo terminaría el tema, digamos, de la afectación de los incendios con dos asuntos. Uh-huh. Uno, el que usted menciona, Fidel, pero otro son la cantidad de hectáreas afectadas por los incendios.
12: Ya.
13: Nosotros tenemos la responsabilidad de reportar estas hectáreas Y lo hacemos con apoyo satelital para de manera mucho más precisa establecer la cantidad de hectáreas afectadas. Al 14 de agosto habían 8.000 se verificaron 8.691 hectáreas afectadas, especialmente en el municipio de Guamo, Coyaima, San Antonio, Ortega y Chaparral. Dentro de la valoración de las acciones que hicimos, se establecieron los puestos de mando unificado, se hicieron 71 sobrevuelos, se visitaron estos sobrevuelos 15 municipios y 47 veredas. Esos sobrevuelos pues son muy importantes porque se establece claramente las coordenadas donde están los incendios y se puede con los apoyos helicoproptados pues descargar el agua en los puntos más precisos. También se hicieron visitas para determinar los responsables y los impactos, 71 visitas que hicimos, específicamente pues funcionarios de la Corporación Autónoma Regional del Tolima, se visitaron 15 municipios y 47 veredas. Eso en relación pues con la afectación. Estamos en este momento en la valoración del tipo de ecosistemas que se afectaron. Sabemos que se afectaron cultivos, que se afectaron pastos y que también hubo afectaciones a otro tipo de coberturas vegetales. También como parte de nuestra responsabilidad monitoreamos las fuentes hídricas para poder establecer, digamos, el nivel de las fuentes hídricas y también el caudal. Hicimos monitoreo de 9 fuentes hídricas. De esas 9 corrientes monitoreadas, 8 bajaron su nivel y una aumentó su nivel. El río Cucuana fue el que mayor disminución tuvo. Esto se hace en una metodología de comparar el comportamiento normal de las fuentes hídricas. Y este río Cucuana disminuyó su nivel en un 17.3%, el río Saldaña en un 11.1%, el río Sumapaz en un 9.8%, el río Conveima en un 7.1%, siendo estos los que mayor cantidad de disminución tuvieron, pero de las 9 corrientes monitoreadas, 8 bajaron su nivel. Esto indica pues que han disminuido el nivel. Estamos en este momento analizando el comportamiento de la corriente del nivel de caudal de estos fuentes hídricos para establecer la criticidad de esta situación y poder adoptar medidas, sobre todo para garantizar que no se presente desabastecimiento de agua para el consumo humano y el consumo doméstico principalmente. Entonces, también se analizó el cambio de las temperaturas y encontramos que, de acuerdo con las temperaturas normales que tiene el departamento, pues ha habido un crecimiento en los 15 días de comparación, que son estos días del mes de agosto, un crecimiento de 2.9 grados centígrados y que en general ha llovido un 13%, solamente un 13% de lo normal de lluvias que se reciben en este periodo comparado pues con otros periodos de condición normal, es decir, sin el fenómeno del Niño. Entonces, esto es, digamos, lo que hemos venido realizando y pues es lo que también pues creo debemos informar.
12: Claro. ¿Ha disminuido el volumen de lluvias, doctora Alfonso?
13: Sí, ha disminuido el volumen de lluvias y de acuerdo con nuestros análisis en nuestros portales hidroclimáticos, se establece que en general está muy por debajo del volumen normal de precipitaciones quincenales que tiene y que este nivel llega tan solo al 13% de lo normal. Entonces es una disminución bastante elevada. Esta medición se hizo antes de los aguaceros del fin de semana o de la lluvia del fin de semana anterior. Estamos actualizándolo, por supuesto, para con esa lluvia que se recibió, y que agradecemos, por supuesto, pues cómo quedó este nivel.
12: Claro. El departamento del Tolima tiene todos los pisos térmicos, tiene una diversidad ecológica increíble, pues por supuesto procesos productivos, agroindustria, ganadería, en fin. También tiene un turismo, digámoslo, muy chévere, muy creciente cada vez más, y es ese turismo que va a zonas de reserva, que sube al Parque de los Nevados, que llega a Murillo, que camina, que conoce ecosistemas, y que esperamos sea súper responsable, doctora Olga Lucía Alfonso, porque cualquier metal, cualquier lata que quede por allí con la alta exposición al sol puede generar un incendio forestal. Se trabaja también en ello, por ejemplo, en el aeropuerto, qué sé yo, en las terminales de transporte, en los mismos hoteles, si hacemos un turismo que sea absolutamente responsable por lo que representa un futuro, un activo ya, fenómeno del Niño.
13: Nosotros desde el mes de junio iniciamos unos procesos de sensibilización, unos talleres y unos cursos, digamos, con diferentes actores en el territorio, con el fin de, capacitar sobre el plan de contingencias y cómo prepararnos frente a la posibilidad de ocurrencia del fenómeno del Niño. Se habló con los bomberos, las juntas de acción comunal, con los delegados de las alcaldías, los organismos de socorro y en general con todas las comunidades, precisamente para que todos estuviéramos enterados. Desafortunadamente, Fidel, una proporción muy grande de los incendios son provocados.
12: Sí.
13: Provocados bien sea de manera consciente o inconscientemente, pero son provocados. Recordarle a toda la comunidad que nos está escuchando, a todas las personas, que el provocar un incendio es un delito penal en Colombia, que es, investigado por la Fiscalía y que puede tener incluso cárcel hasta de 22 años. Provocar un incendio y que, pues, de acuerdo con las investigaciones, se verifique que fue provocado de manera intencional, pues corresponde a un delito penal. Todo esto lo hemos venido socializando en distintas ocasiones, pero muy importante mencionarlo en los medios de comunicación, porque, como le digo, desafortunadamente la mayor cantidad de incendios forestales son causados de manera intencional o no intencional, pero causados por acciones humanas. Se deja una colilla, se deja un vidrio, se deja un plástico, y eso, pues, en una situación de temperaturas altas y en fenómeno del Niño, pues puede ocasionar un incendio. Una quema que se hace supuestamente controlada, que se sale de control, un cualquier tipo de fogata puede resultar en un incendio forestal. Entonces, y esto, como les digo, es un delito. Entonces, acciones de capacitación muchas. Nosotros además estamos protegiendo nuestra fauna silvestre, por eso desde el mes de mayo adoptamos un protocolo de fauna silvestre para este tipo, esta temporada de menos lluvia, este fenómeno del Niño, y tenemos una línea para que toda la ciudadanía tolimense, en la jurisdicción de Cortolima, que son los 47 municipios, nos informe sobre cualquier tipo de situación de cualquier individuo de fauna silvestre que sea, digamos, esté en peligro o se esté afectado por algún tipo de condición, en este caso por algún incendio. La línea es el 318.

0: 3622-2529, para que por favor nos lo reporten y nosotros poder actuar. Hemos recibido hasta ahora 6 reportes de relación de fauna afectada por los incendios, un ocelote, un venado, un armadillo, un murciélago y un guardacaminos. Uh-huh. Dos de ellos están en nuestro centro de atención y valoración de fauna. Uno ya pues siendo atendido, por supuesto, un individuo de estos ya fue liberado, y okay, tres se hallaron sin vida.
1: Oh, qué triste.
0: Entonces, esta es nuestra tarea y uh-huh, esto también es parte, digamos, de la labor.
1: Totalmente. Por favor, ¿podemos repetir, doctora Olga Lucía, el teléfono donde la comunidad pueda reportar fauna silvestre amenazada o afectada?
0: Sí, es el 318-632-2529.
1: Ok. 318-632-2529. Pues finalmente, doctora Olga Lucía Alfonso, directora de Cortolima, hagamos como un mensaje que podamos reiterar. ¿Qué recomendaciones? Las tres recomendaciones para el hoy y el inmediato, que son estos meses con fenómeno del Niño. ¿Qué debemos tener en cuenta tanto allí en el departamento del Tolima, que es aplicable, por supuesto, a otras regiones de Colombia?
0: Pues básicamente es tener conciencia y prevenir, uh-huh, que se desarrollen estos incendios forestales. Entonces, no realizar fogatas, no hacer quemas controladas, tener mucho cuidado de dónde depositamos una cerilla, un vidrio, uh-huh, un plástico, no quemar residuos sólidos, que culturalmente en muchas zonas, sí, se queman los residuos sólidos, porque esto puede provocar un incendio. Uh-huh. Priorizar el consumo de agua para consumo humano y consumo doméstico. Uh-huh. Poder establecer los planes de uso eficiente del agua a todos los usuarios del agua. Garantizar pues que no hay desperdicio de esta agua, y en general dar aviso en el caso en que usted se encuentre un individuo de fauna afectado. En el caso del protocolo nuestro, tenemos unos enlaces con las alcaldías, que muchas personas se dirigen directamente a la alcaldía. La alcaldía nos reporta inmediatamente a través de este enlace y nosotros hacemos lo que nos corresponde en atención de la fauna silvestre. Creo que es una responsabilidad, sí, de todos. Uh-huh. Me parece que podemos, digamos, apoyar cualquier persona, y pues estamos desarrollando ya en compañía de la Gobernación del Tolima un plan de reestructuración, de restauración de estas áreas afectadas, pues que va desde las actuaciones de inmediata urgencia en el momento de del incendio, hasta la restauración activa y la reforestación resiliente, que es un poco más de largo plazo, pero también acciones en lo social, porque algunas personas pues vieron afectados sus cultivos, sus, uh-huh, pastos, y estamos desarrollando también de manera articulada un proyecto que nosotros denominamos Manos al Agua, Cuencas para la Gente, en donde con las comunidades hacemos estos procesos de restauración, de recuperación, y a ellos se les entrega un aporte en dinero, unos ingresos que por su trabajo que realizan en este plan de restauración.
1: Excelente. Es la doctora Olga Lucía Alfonso, es la directora de Cortolima, es la estrategia que ya tiene activa desde hace varios meses, porque el fenómeno del Niño apenas comienza, pero plantea escenarios súper complejos que hay que saber afrontar. Doctora Olga Lucía, gracias por estar en Planeta Caracol, aquí en Caracol Radio.
0: A ti, Fidel, muchas gracias. Un abrazo para ustedes, muy amables.
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9: 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En Caracol Radio son las
10: 6:32.
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10: Jaguares de Montería, con gol de Rafael Bustamante, logró su primera victoria en la Liga 2 del fútbol colombiano, después de vencer 1-0 a Chicó en la apertura de la sexta fecha del campeonato, resultado clave en la zona del descenso. En otro encuentro, Alianza y Deportivo Pereira empataron 0-0. Los jugadores del equipo matecaña anunciaron el cese de actividades después de este encuentro por el incumplimiento reiterado en el pago de salarios en el equipo matecaña. Con esos resultados, la tabla del descenso tiene el Cúcuta como primer candidato para jugar en la B en 2027 con 0.78 en la tabla del promedio. Segundo, Boyacá Chicó con 0.86. Tercero, Jaguar de Montería con 0.92. Y cuarto, Alianza de Valledupar con 1.09. La sexta fecha de la liga proseguirá hoy con los partidos Águilas Millonarios 3:30 en la tarde, Tolima Bucaramanga 4:05, Santa Fe frente al América a las 6:10 en el Estadio El Campín y Medellín Cúcuta Deportivo a las 8:15 de la noche.
16: Medellín o Bogotá será el nuevo sitio de entrenamiento del clavadista pereirano Luis Felipe Uribe, debido al cierre preventivo del complejo acuático de Pereira tras el terremoto de la semana pasada. Uribe, ganador recientemente de 2 medallas de plata en los Juegos Centroamericanos y del Caribe, definirá junto a la Federación Colombiana de Natación el escenario para sus prácticas con la Selección Colombia.
2: Bueno, sí, principalmente creo que las ciudades que no fueron afectadas y que están a disposición serían Bogotá y Medellín. Medellín quedó con un muy buen escenario, pero ya hay que jugar, como tú lo dices, con lo internacional. Sabemos que la mayoría de escenarios son bajo techo, entonces buscar eso, que sería Bogotá la primera opción, con las adaptaciones que se hicieron ahora último, y pues que tendríamos también el centro de alto rendimiento a disposición de nosotros.
16: Luis Felipe Uribe, el mejor clavadista colombiano del momento, competirá el próximo mes en los Juegos Deportivos Suramericanos a realizarse en territorio argentino.

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6: Escuchas a Caracol Radio y avanzamos en Planeta Caracol, por supuesto con estos temas que a nivel de región son muy importantes, que a nivel de conservación son definitivos y trascendentales, y sobre los que durante la última década se ha avanzado bastante. Mencioné regiones, sí, el escenario, el departamento del Huila, el sur del Huila, la conservación de especies, muy, muy clave, especies como el oso de anteojos, o oso andino, o la danta de montaña. ¿Qué va a pasar? Pues ayer viernes se lanzó el Festival del Oso y de la Danta, una nueva versión de este festival que concentra pues la atención de quienes estamos pendientes de toda la temática de conservación. Es la edición número 11 y se va a llevar a cabo los próximos días 3 y 4 de septiembre. Para hablar de este valioso festival que cada año retomamos, pues saludamos a Carlos Andrés González. Carlos Andrés es director de la Territorial Sur de la CAM desde el año 2020. Carlos, ¿qué tal? Bienvenido a Caracol Radio, a Planeta Caracol.
7: Fidel, muy buen día. Gracias por este espacio. A ti y a la audiencia que nos escucha en este momento. Muchas gracias. Estamos muy contentos. El día de ayer efectivamente realizamos el lanzamiento de nuestro Festival del Oso Andino y de la Danta de Montaña en el municipio de Pitalito. Este lanzamiento se hizo con un gran número de periodistas, organizaciones ambientales, las administraciones municipales, y precisamente estamos destacando que desde el 2012, en el cual nació este festival como una estrategia local que busca acercar a las comunidades a la conservación de estas dos especies grandes y emblemáticas de nuestros ecosistemas andinos, como son el oso de anteojos y la danta de montaña, pues vamos a tenerlo ese 3 y 4 de septiembre en su versión número 11 de carácter nacional, en el cual pues estaremos con una agenda académica y también con una agenda cultural, con una agenda que se desarrollará en los municipios de Pitalito y de San Agustín, en el cual pues estamos esperando a todas las personas, comunidades, instituciones que quieran compartir este gran festival en honor a este oso de anteojo, que es una especie, nuestro único oso que habita en Sudamérica y pues que cumple un papel fundamental en nuestros ecosistemas, ya que al desplazarse por estas grandes zonas que tenemos en nuestro macizo colombiano, consume frutos y también dispersa semillas de manera importante y ayuda mucho a la regeneración natural de nuestras vegetales, al igual que nuestra gran jardinera que es la danta de montaña, que cumple también esta función extraordinaria al ser dispersora y a contribuir con la salud de nuestros ecosistemas.
6: Claro, sin duda. Son socios jardineros. El oso de anteojo y la danta, sin duda, cumplen un papel fundamental para la restauración de los ecosistemas, como nos lo anota Carlos Andrés González. Carlos Andrés, es valioso, sin duda, cada año ustedes organizan, realizan, nos hablan de la agenda académica, de la agenda cultural. Ha habido diferentes temáticas, ¿no? Diferentes temáticas vinculantes con las comunidades rurales y también de los municipios de San Agustín, donde se llevó a cabo la primera o el primer festival, y ahora, y sumado pues Pitalito. Este año, ¿Tienen una temática definida? ¿Cuál es la temática para convocar este Festival de los Huiladanta versión número 11?
7: Bueno, pues precisamente desde el 2012 en San Agustín nació con ese propósito de acercar a las comunidades el conocimiento en la conservación del oso y la danta. Ha evolucionado a niveles de un festival de orden nacional. Uh-huh. Y pues la idea es que este año tengamos una agenda académica muy importante, donde precisamente destaquemos a los grupos de monitoreo, destaquemos cómo la parte investigativa en torno al oso de anteojos y la danta de montaña ha cruzado un papel esencial, cómo ha evolucionado el festival, y principalmente para este año queremos hacer un análisis de cómo también el cambio climático puede afectar estas especies emblemáticas de nuestros bosques, de nuestro territorio, y especialmente en el departamento del Huila. Nos estamos afrontando precisamente a unos desafíos climáticos, a una variabilidad climática, y queremos también predecir cómo eso va a poder de cierta manera afectar esas especies, cómo tenemos que prepararnos para coadyuvar a que los bosques donde habitan esas especies, donde está el agua, también la conservemos de manera conjunta. El oso de anteojos, la danta en montaña, nos necesita, y nosotros también necesitamos de los bosques donde ella vive para pues tener todos nuestros servicios ecosistémicos.
6: Qué valioso lo que nos acabas de decir, porque sí, el fenómeno del Niño no lo debemos tomar a la ligera. Según proyecciones de la NOAA, según proyecciones del IDEAM, pues tendrá una parte intensa en diciembre, enero, febrero y hasta marzo de 2027. Y pues no nos cansamos de reiterar, este fenómeno del Niño es una disminución de las lluvias, un aumento de las temperaturas, lo que nos obliga, sí o sí, Carlos, a respetar y proteger el ciclo del agua, los nacederos, las cuencas, a mantener poblada con su vegetación endémica estos ríos, quebradas, riachuelos, chorros, como los quieran llamar, porque de ellos depende también la salud pública, el suministro del agua a las comunidades, la conservación de ecosistemas. Y quisiera preguntarte, tanto la danta como el oso y las especies, el oso como especie sombrilla, que están cobijadas por ellos, ¿ustedes tienen como un diagnóstico, un riesgo? Uy, tenemos que tener cuidado porque ellos van a sufrir en tal sector o por tales características, o no van a tener facilidad para acceder a su alimento. ¿Qué nos puedes decir al respecto?
7: Sí, precisamente aquí cobra un papel muy importante, y también es la esencia del festival, que es acercar a las comunidades, a las instituciones educativas, a la misma población, y hay un papel que ha sido fundamental en este momento y en la preparación que tenemos para estos eventos de fenómenos de Super Niño. Uh-huh. Que son unas probabilidades muy altas, superiores al 90%, que básicamente son una realidad en ocurrencia en estos últimos tres meses del año y los primeros del próximo. Y tenemos y nos venimos preparando con unas mesas de seguimiento al fenómeno del Niño, donde vamos a tratar la conservación del agua, la parte agropecuaria, pero hay una parte muy importante que es la fauna silvestre. Uh-huh. Y la fauna silvestre muy seguramente se va a ver afectada por el fenómeno del Super Niño, por las altas temperaturas, por la baja precipitación, se van a deshidratar los ecosistemas, y aquí es donde las comunidades que viven en el ecosistema donde habita el oso de anteojo, la danta de montaña, cobran un papel importante en ser unos vigías de estas especies. Saben cómo las pueden reportar si las ven heridas, si las ven de algún momento afectadas. Si se van a deshidratar los bosques, muy seguramente ellas van a empezar a desplazarse, y ahí sí juega un papel importante de las comunidades en torno a la conservación. Y por eso el festival ha servido mucho para que estos conocimientos y la experticia local que tienen las comunidades también las divulguemos de la mano con la investigación científica, y podamos tomar unas decisiones importantes, especialmente en torno a los incendios forestales, que es otra problemática que puede, otra amenaza que puede ocurrir en estos momentos.
6: Sí, qué interesante. Estamos hablando con Carlos Andrés González, director de la Territorial Sur de la CAM, Corporación del Alto Magdalena, que justamente está ahí detrás de lo que es el buen desarrollo y la organización de la versión 11 del Festival del Oso y la Danta, que se llevará a cabo los próximos 3 y 4 de septiembre. Sí, incendios forestales, sequía, esos son amenazas, no solo para las comunidades, sino también para la fauna silvestre. Carlos, estamos a tiempo de, bueno, con proyecciones, que haya reservorios de agua próximos a las zonas o biomas donde están los osos, la danta, para evitar que en el afán de estas especies de buscar agua, pues se planteen algunos conflictos con las comunidades, y ellos lleguen a donde tienen el tanquecito de agua en una finca, cosas así. Ya las comunidades pues han recibido una cantidad de conocimiento por parte de ustedes y ya no ven al oso como un enemigo, sino como un vecino. ¿Se puede aún tener alguna disposición de reservorios para estas especies?
7: Sí, pues desde la CAN siempre hemos venido trabajando no solo con estas comunidades, sino también de la mano con instituciones educativas y con organizaciones sociales, de la mano con autoridades locales. Y lo que más queremos para proteger el agua donde ellas mismas se encuentran en estos ecosistemas y bosques es tener unas muy buenas prácticas ambientales. Uh-huh. Estamos trabajando precisamente en este momento, ya desde hace un par de meses, en resoluciones, en trabajar con la mano de los consejos municipales de gestión de riesgo, principalmente evitando quemas controladas. Okay. Estamos haciendo un monitoreo permanente de las fuentes hídricas, donde pues estamos verificando algunos sitios de avistamiento, especialmente de oso y de danta. Uh-huh. Los hemos identificado con los grupos de monitoreo comunitario y sabemos que estas especies van a llegar a estos sitios donde hay reservorios naturales de agua. Y pues lo principal que estamos haciendo en ese momento es, con el fototrampeo, uh-huh, hacerle un seguimiento a estas especies, pero también de la mano con los niños estamos transmitiendo una información especial desde la educación ambiental a toda la comunidad en torno a la protección de estas especies, que van a estar muy cerca de nosotros muy seguramente. Claro. Y en este momento necesitamos protegerlas es disfrutarlas con la mirada. Uh-huh. Nunca acercarse a ellas, nunca tocarlas, nunca alimentarlas de manera artificial. Entonces estamos enviando ese mensaje importante y pues estamos trabajando mucho con la educación ambiental y los niños, porque para proteger estas especies requerimos del compromiso de todos y especialmente de quienes habitan cerca al territorio donde se encuentran ellas.
6: Claro. Tienen, y gracias Carlos por recordarlo, los grupos de fototrampeo, grupos comunitarios, cada vez más registros. Yo sé que, porque he tenido la oportunidad de hablar con las comunidades, que ellos se sienten súper empoderados con el manejo de las cámaras, también sugieren dónde ubicarlas porque conocen plenamente pues el terreno, han tenido avistamientos de dantas, de osos, tienen nueva información. Es muy grato con recurrencia ver, por ejemplo, recientemente una osa con su osesno, y la osa como enseñándole a subir al árbol, a caminar por aquí y por allá. Ellos no son sorpresas, hacen parte del territorio. ¿Tienen más información de ositos y de dantas?
7: Claro que sí, tenemos una información muy importante que actualizamos de manera permanente a través del equipo de la Subdirección de Gestión Ambiental. Tenemos a lo largo del departamento del Huila unos grandes protagonistas que son los grupos de monitoreo comunitario, que uh-huh, ya tenemos un número de 25 grupos de monitoreo comunitario y de 9 organizaciones ambientales a lo largo del departamento del Huila dedicadas a la conservación de especies amenazadas. 26 con enfoque en oso de anteojos y en danta de montaña. 19 municipios de nuestro departamento, que tiene 37, ya tenemos registros de osos de anteojos y en 19 municipios de osos y en 9 municipios de danta. Esto a través de muchos avistamientos hemos podido encontrar 6 camadas de osos que van con sus osesnos enseñándole sus instintos a cazar, a trepar árboles, al tema de alimentación. Y también tenemos 4 registros de dantas en cámaras trampas recientemente, muy interesantes, a partir del monitoreo comunitario. Estos grandes registros, que suman más de 100.000 en las cámaras trampas aportados por los, wow, grupos de monitoreo comunitario, han permitido identificar 217 osos que han sido individualizados por sus patrones de manchas. Este es un dato muy importante y reciente que divulgaremos también en el festival, y ya son 217 osos que sabemos que habitan en el departamento del Huila por el trabajo de caracterización de sus manchas que los identifica uno sobre otro. Entonces tenemos mucho por qué sentirnos orgullosos y seguir trabajando de manera conjunta con las comunidades.
6: No, qué datazo el que nos comparte Carlos Andrés González. Eso es una chiva, pero estamos hablando de osos. 217 osos registrados, Carlos Andrés, y por favor no me deje equivocar, pero según recientes avistamientos de los últimos meses, hay osos tanto en la zona norte como en la zona sur del departamento del Huila, ¿es correcto?
7: Sí, señor, el departamento del Huila es supremamente biodiverso. Aquí tenemos desde bosque seco tropical hasta nevado, bosques andinos, y tenemos en la zona norte, muy cerca a Neiva, algo increíble, avistamientos recientes de osos de anteojos en la zona sur, en el corazón del macizo colombiano, en el municipio de San Agustín, en la serranía de Peñas Blancas, en el Cerro Páramo de Miraflores, en todos nuestros ecosistemas que también están conservados a través de estrategias de áreas protegidas. Hemos venido identificando estos osos, también hemos notado cómo han aumentado algunas poblaciones de danta, y pues todo esto será parte de lo que compartiremos el 3 y 4 de septiembre en la agenda académica en el municipio de Pitalito y en la agenda cultural y también gastronómica que tendremos en el municipio de San Agustín.
6: Claro. Carlos Andrés, el trabajo que vienen realizando desde la Corporación del Alto Magdalena, desde la CAM, pone al Huila, creería yo, como el departamento número uno en conservación de estas especies, de la danta, del oso y otras muchas más. Y justamente es por la manera como este Festival del Oso y la Danta se convierte en un laboratorio, en un encuentro para difundir conocimiento, para debatir sobre conservación, restauración. ¿Así lo ven ustedes?
7: Sí, pues para nosotros es muy importante y es un reconocimiento también a la persistencia de las comunidades, de las alcaldías, de la CAM. Para nosotros significa mucho llegar al 11 versión del Festival de Oso y Danta de Montaña. Esto, pues, quiere decirnos que ya dejó de ser solamente un evento y se ha convertido en un proceso de conservación, donde en algunos expertos que han participado en los festivales lo consideran como el evento de conservación más grande que tiene el país en torno a oso y danta de montaña. Son años construyendo redes, conociendo experiencias nacionales, internacionales, generando conocimiento, viendo y conociendo el conocimiento que tienen las comunidades en su territorio, que nos ha permitido retroalimentarnos, conocer las especies, su comportamiento, y estas experiencias que se visibilizan desde las comunidades han permitido que el Huila pues venga posicionándose y siempre haya una expectativa de cuáles van a ser las temáticas del festival. Siempre el festival ha tenido un plus, ha tenido como un bonus track, por decirlo de alguna manera, y es traer una especie invitada.
6: Oh, qué bien.
7: Hemos tenido especies invitadas como el venado, como el jaguar, que interactúan también con el oso, la danta, los bosques, los parques nacionales. Siempre ha estado activo y presente en la organización del festival también. Y el año pasado precisamente tuvimos como especie invitada el guácharo. Aquí estamos con el Parque Nacional de los Guácharos y fue muy interesante ver cómo interactúan estas especies y cómo hacen que nuestro territorio siga comprometido y al conocerlas, conservando en su integridad toda la biodiversidad, especialmente sus grandes mamíferos andinos.
6: Sí, Carlos Andrés, el papel que juegan los niños es tremendo, porque si no estoy mal, por ejemplo, se organizan para hacer murales donde pintan el oso, pintan en su momento el jaguar, guácharo, los venados, todo ello, y esos murales quedan en los colegios o en espacios públicos y están ahí y los podemos ver. ¿Es así?
7: Sí, señor, pues con las instituciones educativas hemos querido que la magia del color, la magia del arte, se plasme en estos espacios. Siempre que se va a diseñar un mural, estamos llegando a más de 200 murales como una estrategia también de educación ambiental.
6: Buenísimo.
7: En el cual pues con las instituciones educativas, los profesores, la corporación tiene un muralista que acompaña esas actividades, se diseña de manera conjunta cuál va a ser el motivo del mural, si va a ser una especie florística, si va a ser un animal, si va a ser el oso, la danta, cómo va a ser. Esto ha sido una estrategia muy interesante y ya los profesores la tienen muy interiorizada y nos piden que hagamos estas tareas de la mano con los niños y pues un poco más dejándoles a ellos que expresen esta parte artística y cultural con este mensaje que muchas veces hemos dejado que el oso y la danta también nos une en esta estrategia de educación ambiental. Y pues por supuesto los niños juegan papel fundamental y pues vamos a estar siempre en torno a ellos para que podamos enviar este mensaje y que ellos nos los ayuden a replicar. Tenemos mucha esperanza con los niños y ellos ya vienen como con un chip ambiental cuando uno habla con ellos y la esperanza es grande en temas de conservación y protección de estos ecosistemas.
6: Claro, sin duda. Pues nada, Carlos Andrés González, creo que solo resta desearles lo mejor. Vamos a estar al tanto del desarrollo el próximo 3 y 4 de septiembre de esta versión 11 del Festival del Oso y de la Danta en San Agustín y en Pitalito, en el departamento del Huila. Me gustaría que usted lanzara una invitación y si tenemos también canales para estar al tanto del desarrollo de lo mismo, pues vamos a pegarnos a la CAM, ¿no? A las cuentas de la CAM y todo ello con los nuevos canales tecnológicos.
7: Sí, señor, la invitación es que el 3 y 4 los esperamos en el sur del Huila, municipio de Pitalito, el 3 en la agenda académica, muy interesante, tocando temas de cambio climático. También vamos a fortalecer el tema de turismo comunitario en torno a estas grandes especies. El 4 en el municipio de San Agustín, también con la agenda un poco más cultural y aprovechando el escenario de tan importante que tiene el municipio de San Agustín, tendremos unas actividades que tienen que ver con muralismo, que tienen que ver con un concurso de dibujo ambiental, donde los niños van a expresar en esta temática cómo el oso y la danta de montaña la ven en su territorio. Y pues finalmente, pues ese festival del oso y la danta en montaña es en esencia una celebración de la vida, de nuestros bosques y de esa riqueza natural que muchas veces tenemos tan cerca y que debemos aprender a valorar. Los esperamos aquí en el Festival del Oso y la Danta.
6: Pues Carlos Andrés González, director territorial del sur de la CAM. Gracias por estar acá en Caracol Radio, en Planeta Caracol. Gracias por darnos conocimiento, datos sobre el valor que representan estas especies, el oso andino y la danta, un trabajo que ustedes como autoridad ambiental adelantan allí en el departamento del Huila, consolidándose como un escenario de restauración, de protección de la flora y fauna silvestre. Éxitos con esta versión 11 del Festival del Oso y la Danta y gracias por tu tiempo y por estar en contacto con los millones de oyentes de Caracol Radio aquí en Planeta Caracol. Carlos Andrés, te deseamos lo mejor.
7: Mil gracias.
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9: 7:02 a.m. Soy Luis Enrique Hurtado y con los periodistas del Servicio Informativo le vamos a presentar los hechos más importantes de Colombia y el mundo. El fenómeno del Niño comenzó a generar estragos en diferentes regiones del país. Los incendios forestales se han extendido por varios departamentos, mientras que las pérdidas de cultivos y afectaciones en la ganadería agravan la situación en varias zonas de nuestro país. El gobierno nacional se alista para iniciar el proceso, la fase de reconstrucción de las zonas que fueron devastadas por el terremoto que se presentó, que ocurrió el pasado 10 de agosto. La intervención va a incluir la recuperación de viviendas, vías, infraestructura básica, además de acompañamiento a las comunidades que resultaron afectadas por este movimiento telúrico. Y también les vamos a contar pues un panorama de los hechos más importantes de nuestro país, como por ejemplo la confirmación de la salida del expresidente Gustavo Petro, quien va a viajar a México a finales del mes de agosto. En deportes, Eduard Acero, buenos días.
10: Luis Enrique, buen día para todos los oyentes. En el país, Jaguares logró una victoria clave en el fútbol colombiano en el regreso, sexta fecha de la liga. Le ganó 1-0 a Chicó, clave por aquello del descenso. Pereira, que empató 0-0 frente a Alianza, anunció cese de actividades por falta de pagos. Hubo amistoso de viejas glorias. Levantemos a Colombia. Ganó el equipo amarillo 4-3 sobre el plantel azul. Más de 30,000 personas en el campín.
9: Sí,
10: sí, buena muy plata. Buena plata para los damnificados del terremoto. Cristiano Ronaldo volvió a anotar con Al Nassr. Llegó a 977 goles en su carrera profesional. 5 colombianos arrancan hoy la Vuelta a España. Fracción cronómetro individual de 9.4 kilómetros en el inicio de la última grande de la temporada. Y George Russell ganó la carrera sprint del Gran Premio de Países Bajos de Fórmula 1. A las 9 de la clasificación mañana la carrera, el Gran Premio de Países Bajos.
9: ¿Posibilidad de que algún colombiano gane una etapa en la Vuelta a España? Cero.
10: No sé, pronto con Harold Tejada que por ahí aparezca en algún momento, no sé, Santiago Buitrago, pero la verdad no es mucha, ¿no?
9: Sí.
10: La expectativa no es buena para los ciclistas colombianos en este remate de las grandes de la temporada, ¿no?
9: Lástima lo de Nairo, ¿no? No lo incluyeron en Movistar para despedirse del ciclismo.
10: Y lo tomó con tranquilidad.

0: Quilea, ¿sabes? No fue tan, angustiante o preocupante la situación para él. Lo tomó tranquilamente. Su última prueba será los mundiales de ciclismo este año y acaba.
1: En Canadá, ¿no?
0: Sí, en Canadá.
1: Y allá va a estar bien acompañado.
0: Bien acompañado. Lo mejor del ciclismo colombiano en el cierre de su carrera profesional para el boyacense Nairo Quintana.
1: ¿Algo más?
0: No, señor. Con muchas noticias durante la próxima hora.
1: Sí, señor. Ya regresamos 7:04 a.m. Ya comenzamos. Sean todos bienvenidos.
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1: Y sin lugar a duda, la noticia que en estos momentos está generando preocupación es los incendios forestales, la presencia del fenómeno del Niño que en estos momentos se está sintiendo ya con fuerza en algunos puntos del país. Vamos rápidamente a recorrer el país, luego tenemos un balance general de lo que está pasando con los incendios en nuestro país. Por ejemplo, los incendios forestales en el departamento del Tolima han consumido ya más de 20.000 hectáreas de vegetación. ¿Cuál es el panorama con el que amanece el departamento, la situación que se presenta en Tolima? Julio Montiel, buenos días.
3: Buenos días, Luis Enrique. El Tolima amanece con 10 incendios forestales activos en 9 municipios. Las conflagraciones más fuertes se registran en Carmen de Apicalá, Suárez, Ortega, Armero, Guayabal y en el municipio de Coello, donde en las últimas horas se ha concentrado la atención de la emergencia. Precisamente el alcalde de Coello, Santiago Herrera, mencionó los focos de los incendios forestales que se han presentado en esta población.
4: En Gualanday, Potrerillo, Chagualá y en Santa Bárbara, que viene siendo un sector muy cercano a el Llano de la Virgen y que colinda, digamos, con Chagualá. Todavía nos encontramos acá haciendo la revisión de los focos. No podemos bajar la guardia.
3: Los incendios forestales están siendo atendidos con 2 aviones y 2 helicópteros de la Policía Nacional, 2 aviones del Ejército y la Fuerza Aeroespacial, además de centenares de hombres y mujeres de los organismos de socorro del Tolima y varios departamentos, además de las comunidades que han trabajado incansablemente.
1: Sí, señor. Y la gobernadora, precisamente Adriana Matiz, ha anunciado que radicó, que presentó una denuncia ante la Fiscalía porque detrás de decenas de estos incendios forestales posiblemente hay manos criminales. Julio.
3: Así es. Ha dicho que una cosa es enfrentar la naturaleza y otra los incendios que estarían siendo provocados por manos criminales. Esto es lo que ha mencionado la gobernadora del Tolima, Adriana Magali Matiz.
5: Y nosotros tenemos indicios que nos obligan a investigar y ya estamos trabajando con las autoridades para establecer responsabilidades, porque contra el fuego de la naturaleza nosotros respondemos con capacidades, pero contra quienes la provocan deliberadamente, pues tenemos que obviamente imponer todo el rigor de la ley y las sanciones que establece la legislación colombiana actualmente.
3: Hay que decir que en la noche del viernes y en la madrugada de este sábado llovió en algunos municipios del departamento, y a esta hora en Ibagué el cielo está nublado, con amago de lluvia. Pese a esto, la emergencia por incendios forestales amenaza en Suárez con llegar a una avícola. En Coello está muy cerca de una planta de Ecopetrol e incluso de las viviendas.
1: Pero mire, Julio, lo más grave y lo más preocupante es que ya son más de 50 viviendas, 50 casas que han sido arrasadas por incendios forestales ahí en su departamento, en el departamento del Tolima. Usted habló con algunos de los afectados. ¿Qué fue lo que le dijeron, Julio?
3: Precisamente Heider Briñez es comerciante del sector del Caimito. Contó cómo perdió su vivienda y el local comercial del que dependían sus ingresos. Aseguró que en segundos se consumió parte del trabajo de toda la vida.
6: Desafortunadamente se viene ese incendio hasta acá y cuando nos dimos cuenta ya había llegado acá y fue algo muy difícil. Difícil porque no teníamos las herramientas para controlar el incendio. Gracias a Dios llegaron unos compañeros de acá de Gualanday que ellos tienen carro tanques. Y pues yo tengo un restaurante acá, sin mentirle, 15 segundos más y todo se va al piso. Necesitamos pintura, tubos de desagüe y como pueden ver, tejas de zinc como tal.
3: Finalmente hay que decir que la tragedia que vive el Tolima en lo ambiental, económico y social es muy complicada, por lo que desde la gobernación del Tolima se está trabajando ya con el gobierno nacional para lograr apoyos para los más afectados.
1: Julio, gracias. Ahí está el panorama de una de las zonas más complicadas, más difícil por la presencia de estos incendios forestales, el departamento del Tolima. Pero también hay otras zonas que también están afrontando una situación difícil. 250 hectáreas han sido consumidas por incendios forestales en

0: la zona de la cordillera del Quindío. El llamado que se está realizando por parte de los alcaldes es a evitar las llamadas quemas que se presentan en algunos puntos, es muy conocida por los campesinos, pero que en estos momentos de altas temperaturas, la presencia del fenómeno del Niño no se pueden realizar. Vanessa Porras.
1: Uno de los municipios más afectados del departamento por los incendios forestales debido a las altas temperaturas y los fuertes vientos es el de Pijao, en la zona cordillerana, por lo que ha sido clave la intervención de los organismos de socorro de varios municipios para controlar la emergencia. El alcalde, John Jairo Restrepo, informó que se han registrado varios incendios.
2: Esto aproximadamente, de acuerdo a los reportes preliminares, una afectación de 250 hectáreas, tanto de bosque como de cultivos. Allí es importante y que definitivamente es vital, porque ahorita están sufriendo, pero hacia futuro van a sufrir más.
1: Enfatizó que refuerzan los monitoreos en estas zonas veredales.
0: 7:10 a.m, el panorama de los incendios forestales en nuestro país. En Nariño avanza la atención de incendios de cobertura vegetal que registraron en las últimas horas en dos poblaciones, en dos municipios de esta zona de Colombia. Claudia Ortega.
3: En el municipio de Chachagüí, un incendio se presenta en el sector de Cano Bajo y permanece activo mientras los bomberos municipales adelantan las labores de atención. En Huesaco, la emergencia se registra en la vereda Parapetos y también permanece activa. Por la cercanía del área afectada con el municipio de Arboleda, se pidió a los bomberos de esta localidad mantenerse atentos ante una posible propagación. Las autoridades hicieron un llamado a los habitantes, puesto que la mayoría de estas emergencias se dan por la acción humana. El secretario de Gobierno de Nariño, Freddy Gámez.
4: Las quemas controladas en este momento son totalmente incontrolables. Se pudiese dar que una pequeña hoja con los vientos que estaban ahí en esa área salga volando y quema de manera inmediata otro lugar. Entonces, esa reflexión que se hace y que lo hace el director de gestión de riesgos, el llamado de atención es de que aún el fenómeno del Niño no está de manera fuerte, se podría decir.
3: La Dirección Administrativa de Gestión del Riesgo de Desastres mantiene comunicación permanente con las autoridades municipales y organismos de socorro para coordinar los apoyos necesarios y hacer seguimiento a la evolución de estas emergencias.
0: 7:12 a.m, Juliana Jiménez, ¿cuál es el balance ya general de lo que está pasando en nuestro país con los incendios forestales? ¿Qué dicen las autoridades a nivel nacional?
5: Pues Luis Enrique, el último reporte de la Unidad Nacional para la Gestión del Riesgo de Desastres afirma que hay 12 incendios activos entre Tolima y Cundinamarca. Desde el Ministerio del Interior se anuncian avances significativos para detener las conflagraciones y la Gobernación de Cundinamarca reportó 1.500 hectáreas de vegetación afectadas con un total de 225 incendios forestales en el departamento en lo que va de agosto. El último reporte del Cuerpo de Bomberos de Cundinamarca informa que hay 2 activos en el municipio de Biotá y también reportan un promedio de 606 incendios forestales en el recorrido de 2026, con cerca que afecta a 15 provincias. El gobernador Jorge Rey pidió también el compromiso a la ciudadanía para evitar conductas que puedan provocar los incendios forestales y reiteró el llamado a no realizar quemas abiertas ni fogatas, no arrojar colillas de cigarrillo u otros elementos que puedan generar fuego en las zonas y en la cobertura vegetal. Y también pues reportar de inmediato cualquier contingencia que pueda reportar la gente en estos municipios acerca de los incendios que se reportan.
0: Sí, señora. Entonces, Juliana, tenemos ya varios departamentos. Grave, el departamento del Tolima.
5: Tolima.
0: Cundinamarca, ¿cuántos incendios tenemos?
5: En total hay 606 incendios forestales en lo corrido del 2026 y 225 incendios forestales en lo que va de agosto.
0: Sí.
5: Pero en el momento hay 2 activos en el municipio de Biotá.
0: En Cundinamarca.
5: Sí.
0: Pues Juliana, muy amable, este es el panorama que se está presentando en nuestro país por los incendios forestales, que genera ya preocupación también. Las autoridades a nivel nacional están tomando las medidas, las decisiones necesarias. Pero el fenómeno del Niño también está generando problemas de abastecimiento de agua potable en el departamento de Santander. 11 municipios tienen ya racionamiento que genera alguna incertidumbre en esta zona de Colombia. María José Parra.
6: La restricción se concentra en los municipios de las provincias de García Rovira, Guanentá y Vélez. Entre los casos reportados están Málaga, Barbosa, Vélez y Zapatoca. En Málaga, por ejemplo, los cortes pueden durar cerca de 7 horas durante la noche y la madrugada. Eduard Sánchez, director de la Oficina de Gestión del Riesgo del departamento, advirtió que los efectos del fenómeno del Niño apenas comienzan a sentirse y que la situación podría mantenerse hacia finales de este año.
7: Estos 11 municipios, pues debido ya a la escasez del recurso hídrico en sus fuentes de captación, al bajo nivel, empiezan a tomar medidas de racionamiento. Esto pues muestra que ya se empieza a sentir esas consecuencias o esas incidencias del fenómeno del Niño. Digamos que la situación empieza a complicarse, no son medidas, digamos que en este momento extremas, muy severas, pero sí nos lleva a que nos estemos preparando para tener unas incidencias mucho más negativas frente a la escasez del recurso.
6: También hay que decir que las lluvias de las últimas horas han disminuido el riesgo de incendios forestales. Actualmente no hay incendios activos, aunque durante esta temporada ya se han afectado cerca de 200 hectáreas en el departamento. Por esta razón, las autoridades pidieron a la comunidad ahorrar agua y a los municipios fortalecer sus planes de contingencia ante una posible reducción mayor de este recurso.
0: Y el Ministerio de Agricultura ya activó en la ciudad de Barranquilla el plan de choque regional. Esto para hacer frente precisamente a la intensidad de calor, la presencia del fenómeno de El Niño. Valentina Utria.
8: Con medidas para apoyar el sector agropecuario ante la sequía, el ministro de Agricultura, Indalecio Dangón, presentó el combo Milagro de Riego, un kit que incluye pozo profundo, bomba sumergible, panel solar y manguera para garantizar aguas en las fincas. Habla el ministro de Agricultura.
9: Nosotros vamos a unir primero a los productores con la industria para que sean las industrias las que tomen los créditos, le den los anticipos a sus proveedores de alimentos y de materia prima para que esos créditos vayan dirigidos a un combo McDonald's que llamo yo, que es el pozo profundo, la bomba sumergible, el panel solar y la manguera.
8: La herramienta permitirá regar entre 2 y 4 hectáreas de pasto y producir heno en los meses de mayor sequía como apoyo a los productores de la región.
0: 7:17 minutos, sumado al problema del fenómeno del Niño, los incendios forestales, pues a esta hora de la mañana el aeropuerto Guillermo León Valencia de Popayán está cerrado. Esto debido a la presencia de cenizas por el volcán Puracé. Brandon Leguizamón.
10: Así lo confirmó la Aeronáutica Civil, quien señaló que debido a la presencia asociada a la actividad del volcán Puracé, todas las operaciones aéreas fueron suspendidas. La medida obligó a cancelar los vuelos programados durante las últimas 24 horas por las aerolíneas Avianca, CLI y Satena, afectando la conexión aérea de cientos de pasajeros desde y hacia la capital caucana. Desde el aeropuerto Guillermo León Valencia de Popayán, se informó que la autoridad aeronáutica mantiene el monitoreo permanente con el Servicio Geológico Colombiano, entidad que suministra la información técnica sobre la actividad del volcán y las emisiones de ceniza. De acuerdo con el último boletín del Servicio Geológico Colombiano, el volcán Puracé continúa en alerta naranja y en las últimas 24 horas ha generado 3 emisiones nuevas de ceniza, afectando las operaciones aéreas. La aeronáutica confirmó que la reanudación de los vuelos dependerá de las condiciones meteorológicas y de la concentración de partículas de ceniza en el aire que puedan afectar la seguridad de las operaciones. Entre tanto, recomendó a todos los pasajeros consultar directamente con sus aerolíneas el estado actual de sus vuelos e itinerarios.
0: El fenómeno del Niño comenzó ya a sentirse con fuerza en varias regiones del país: incendios forestales, sequías, pérdidas para ganaderos, para los agricultores, incendios forestales. Y para hablar sobre este particular nos acompaña a esta hora de la mañana el presidente de FEDEGAN, José Félix Laforí. Presidente, el fenómeno del Niño ya se siente con fuerza en Colombia, ¿no?
11: Sí, muy grave, terriblemente grave. Incluso tuve la oportunidad de mandarle al propio ministro de Agricultura, porque la semana pasada recorrí parte de Cesar Magdalena, y la situación es crítica, es decir, fincas tradicionales, porque tuve la oportunidad de mandarle imágenes de fincas tradicionales de allá, que son un campo de fútbol. Hay varias que cuyos nombres prefiero no darlos, pues por uh-huh, respeto.
0: Claro.
11: Pero incluso terminaron teniendo que vender la mitad del ganado porque no tenían cómo atender las necesidades nutricionales. Entonces, cuando tú no eres capaz de entender que los procesos estos climáticos cada vez van a ser más críticos, cuando el Estado no ha dado las herramientas de crédito, cuando durante 4 años nos encargamos simplemente de despreciar al mediano y al gran productor, pues vamos a ver las consecuencias. Y además le dije al ministro, ojo, porque eso va a tener impacto en inflación. En el corto plazo, pues obviamente la gente sale de ganado y termina pues, teniendo una oferta excesiva. Pero en el mediano plazo eso obligatoriamente va a tener un impacto inflacionario.
0: Presidente, pero estoy viendo aquí en la información que ustedes entregan que no solamente es la costa Caribe, también ya es la región andina, también son los llanos orientales. Es decir, que el fenómeno del Niño, aunque no ha llegado con toda su intensidad, ya está causando muchos estragos en todo Colombia.
11: ¿Cómo que no ha llegado con toda su intensidad? Es decir, yo espero que realmente ahora ya el mes de septiembre quede superado. El país no aguanta 3 meses de verano, entre otras cosas porque este ha sido un año de muy pocas aguas. En algunas regiones, en la parte andina, en algunas regiones ha llovido, uh-huh, incluso en el suroccidente, pero en el resto del país la sequía es terrible. Mire usted lo que está pasando precisamente en el Tolima con los incendios. Aquí tengo un reporte que me parece absolutamente alarmante, que me acabamos de terminar de consolidar. Pero ahí, en este momento, básicamente tengo aquí, digamos, el informe, municipios críticos, por ejemplo, Ortega, Valle de San Juan, San Luis, Carmen de Apicalá, son municipios donde ya prácticamente los predios afectados son muchísimos. Estamos hablando de más de 1.125 predios afectados ya con incendios. Y animales en riesgo, hay más de 163.000 animales en riesgo que van a tener que sacarlos, ¿no? Entonces yo sí creo que aquí hay una situación calamitosa en esa región por los incendios. Pero el ministro Lara, que se desplazó para allá para ver cómo le hacía frente. Entonces la situación no es fácil.
0: Doctor José Félix, ¿usted cree entonces que si el fenómeno del Niño, según usted, no ha ya comenzó con mucha fuerza, pero de acuerdo con el IDEAN y otros organismos, va a ser mucho más intenso en los meses de noviembre, diciembre, enero y febrero? O sea, no pinta nada bien el panorama.
11: Muy grave. Yo espero que se hayan equivocado en los informes, porque, mire, yo soy un ganadero, digámoslo, que tengo tecnologías aplicadas al sector ganadero, que son sobresalientes. La verdad es que yo llevo 20 años con los sistemas silvopastoriles intensivos. Mi situación no es fácil, pese a eso. Es más todavía, esto es con pozos profundos, esto es regando, esto es olvidándose que para poder tener agricultura y o ganadería es mirando para arriba. Yo tengo una situación manejable, pero gracias a los sistemas silvopastoriles. Pero en esta oportunidad, mucho, en esta época del año, por lo menos en el Cesar donde yo estoy, por lo general las fincas estaban full de pasto, no le están. Y le repito, yo recorrí medio Cesar y recorrí la parte norte del departamento del Magdalena. Ahí lo que hay es simple y llanamente grandes extensiones, una hebra de pasto.
0: Difícil. Y sumado a esto, doctor José Félix, un dólar que no ayuda, ¿no? Es decir, ustedes están en ustedes y todos los exportadores en un momento crítico.
11: Sí, con otra gravedad. que si bien la balanza comercial está por encima de los 17 mil millones de dólares de déficit, lo que yo siento es que la situación fiscal del país va a obligar al gobierno, como ya lo está haciendo, a tener que incrementar el endeudamiento para atender, por un lado, el tema del terremoto y, por otro lado, los problemas críticos de caja. Y eso afecta a la cuenta de capitales. De tal manera que no veo que en el corto plazo la tasa de cambio vaya a reaccionar para poder atender a los sectores exportadores.

0: los sectores exportadores, que además son sectores básicamente agropecuarios, es decir, el tema del café, el tema del banano, el tema de las flores. Nosotros, que veníamos exportando en el 22, alcanzamos a más de 500 millones de dólares. Prácticamente se adelgazaron las exportaciones porque no somos competitivos por la tasa de cambio, entre otras cosas con semejante jugador en el mercado internacional como es Brasil. Cuando usted mira cómo ha flotado la tasa de cambio en Brasil, pues obviamente le da un margen de competitividad muy alto y una oferta gigantesca que hace que la oferta nuestra pues prácticamente no exista en el mercado internacional.
1: ¿Han bajado en las exportaciones, presidente?
0: Muchísimo, muchísimo. Este año se cae a más de la mitad.
1: Uf. No, así está muy difícil.
0: Y el mercado interno, mire, cuando Petro dijo que había que dejar de exportar, etcétera, sí, etcétera, lo que había sucedido es que el mercado interno estaba muy firme, y estaba firme, entre otras y muchas cosas, por el salario mínimo. Eso mejoró el ingreso per cápita de muchos ganaderos y eso hizo que el mercado interno reaccionara. Pero ahora, cuando usted tiene, por un lado, tiene una situación de sequía.
1: Sí, señor.
0: Y por el otro lado, el mercado interno no está jalonando como venía jalonando en el caso concreto la carne. Y no se exporta, si ve un panorama difícil.
1: Hay que hacer una pregunta, porque de acuerdo con el DANE y en los informes de inflación, el precio de la carne sube.
0: Pero por lo que le acabo de decir. Porque cuando usted tiene una sequía, ¿no? Primero, claro, la gente aprieta y después, pero yo siento que el próximo reporte del DANE puede disminuir el precio de la carne, porque siento que en el último mes,
1: sí,
0: la cantidad de animales que van a sacrificio es muy alto, por lo menos en la zona de Costa Caribe, sobre todo Costa Caribe seca. Entre otras cosas, porque no tienen dónde tenerlos.
1: Doctor José Félix Laforí, de verdad muy amable, gracias por haber estado estos minutos aquí en el Noticiero de la Mañana. Como siempre, muy amable, feliz día.
0: Pues Enrique, un abrazo muy fuerte.

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7: 7:31 a.m.
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10: América de Cali fue autorizado para disputar 4 partidos en el Estadio El Campín tras el terremoto que afectó al occidente del país. El equipo escarlata oficiará como local en Bogotá en los partidos de Liga frente a Junior, Alianza y Deportivo Pasto, al igual que el compromiso ante Pereira por la Copa Colombia. Arrancó la 6ª fecha del campeonato, victoria clave para Jaguares. Nos resume Mauricio Gómez.
11: Eduard, se reanudó el fútbol colombiano en su 6ª fecha con 2 partidos. Jaguares obtuvo su primera victoria en la liga tras vencer 1-0 al Boyacá Chico con gol de Rafael Bustamante, quien destacó su aporte con el gol y el de su equipo para la victoria.
12: En lo personal, muy contento, pues se me dio la oportunidad de hacer el gol, pero más allá de eso, creo que el esfuerzo de todos fue lo primordial. Todos sabíamos lo que teníamos que hacer, dentro del campo. Por ahí tuvimos 1 o 2 opciones para convertir en el primer tiempo. Y bueno, el segundo lo sufrimos un poco, pero lo supimos sufrir y gracias a Dios se sacó el arco en ser.
11: A segunda hora, Alianza y Deportivo Pereira no pasaron del 0-0 en Valledupar, en un juego en el que ambos equipos carecieron de definición en el segundo tiempo. Algo que reconoció como falencia el técnico matecaña Arturo Reyes.
13: Estamos intentando buscar remates al arco de diferentes formas, encontrar al jugador mejor ubicado. Seguiremos intentándolo, seguiremos trabajándolo y esperamos poder ser más asertivos la próxima vez.
11: La liga proseguirá hoy con 4 juegos. El líder es el América de Cali con rendimiento perfecto, 12 puntos en 4 partidos.
10: En el descenso, el Cúcuta Deportivo es primero con 0.78 de promedio. Chico segundo con 0.86. Jaguares tercero con 0.92 y cuarto Alianza con 1.09 en el promedio. La fecha proseguirá hoy con los partidos Águilas Millonarios a las 3:30. Tolima Bucaramanga 4:05 de la tarde. Santa Fe América 6:10 y Medellín Cúcuta Deportivo a las 8:15 de la noche. El Deportivo Pereira anunció un cese de actividades que contempla la suspensión de entrenamientos y no se presentará en los partidos oficiales hasta que el club se ponga al día con las obligaciones laborales pendientes. Numeroso público acompañó el juego benéfico del Estadio El Campín. Cristian Pinzón.
4: Hola, Eduard. Con más de 30.000 personas presentes en el estadio Nemesio Camacho del Campín, se llevó a cabo el compromiso benéfico Levantemos a Colombia, organizado por Mario Alberto Yepes, junto a la colaboración de Esencia. En un partido disputado entre figuras del fútbol colombiano, se impuso el equipo amarillo 4-3. Dobletes de Jackson Martínez y de Freddy Guarín por el equipo azul convirtieron un autogol de Mario Alberto Yepes, un gol de Juan Guillermo Cuadrado y otra anotación de Juan Pablo Ángel. Al final del partido, Freddy Guarín aseguró que buscan hacer esta iniciativa en otras ciudades del país.
7: Contento, disfrutamos nosotros y la gente también disfrutó. Fue un gran partido de unión, de empatía y nos vamos felices. Creo que la gente también se va feliz porque aparte pues nos divertimos y fue un buen espectáculo. Y bueno, y esto es para esa gente que hoy está dolida por sus familiares que se fueron y los que están ahí luchándola para sobresalir. Les enviamos un mensaje de fortaleza, de que sí es posible, de que nos abracemos, unidad, y de que vamos a salir adelante.
4: Volver a vestir la camiseta de la selección, marcar dos goles, ¿qué se siente eso en un estadio totalmente amarillo?
7: Bueno, vestir esta camiseta siempre es especial por todo lo que significa, por todo lo que se hizo y por lo que se está haciendo el día de hoy.
4: Bogotá y los bogotanos es la ciudad que más ayudas humanitarias ha enviado hasta el momento a las regiones más afectadas del país por el temblor que azotó la nación el pasado 10 de agosto. En total, más de 1.500 toneladas han sido repartidas a regiones como el Eje Cafetero, Chocó y Valle del Cauca.
10: Cristiano Ronaldo reapareció en la Liga de Arabia Saudita con Al Nassr. Salió desde el banco, jugó la última media hora y redondeó la goleada que su equipo le propinó al conjunto Al Riyad 4-0, elevando a 977 goles su cifra de gran artillero en el mundo. Arranca la Vuelta a España, la última grande de la temporada. Fernando Calle.
14: Edward, Mónaco siempre despampanante y lujosa. Abre el recorrido de la Vuelta a España con una contrarreloj individual sobre 9 kilómetros y 400 metros por la misma vía donde se disputa el circuito de Fórmula 1. Un superfavorito, Tadej Pogačar y 5 colombianos figuran en la línea de partida. Santiago Buitrago, el debutante Juan Felipe Rodríguez, Iván Ramiro Sosa, Juan Guillermo Martínez y el opita Carol Tecada, que se refirió a los objetivos.
15: La cuarta Vuelta a España va a iniciar hacia la general y bueno, queremos ganar una etapa. Son 21 días duros, una Vuelta a España bastante dura. En altimetría es la más exigente, siempre la Vuelta a España hay respeto por las subidas que son bastante duras y bueno, es para todos y va a ser una vuelta muy interesante.
14: ¿Cómo parten los colombianos para la crono? Horario nuestro. A las 10 de la mañana, 4 minutos, empezará Juan Guillermo Martínez. A las 10:18, Santiago Buitrago. A las 10 de la mañana y 26 minutos, Iván Ramiro Sosa. A las 10:32, Juan Felipe Rodríguez, y a las 12 del día y 2 minutos se lanzará Carol Tejada. El super favorito Tadej Pogačar iniciará la contrarreloj a las 12 del día y 19 minutos.
10: La antioqueña Manuela Loaiza ganó el bronce en la prueba de la velocidad durante el Mundial Junior de Pista que se disputa en Zolder, Bélgica. El oro fue para la rusa Verónica Solosobova y la plata correspondió a la italiana Maya Ferrante. El piloto británico George Russell de Mercedes, tercer clasificado del campeonato, se impuso en la prueba al sprint del Gran Premio de Países Bajos y le recortó 3 puntos en la general a Kimi Antonelli, su compañero de equipo y líder del mundial. El monegasco Charles Leclerc de Ferrari acabó segundo y el británico Lando Norris de McLaren concluyó tercero. Y el tenista italiano Yannick Sinner, número uno del mundo, descartó su participación en el US Open, último Grand Slam de la temporada, debido a una lesión en su rodilla derecha. Situación similar para el danés Holger Rune, que también confirmó que no participará por problemas físicos.
1: 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En Caracol Radio son las
16: 7:39.
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27: 7:40 a.m. Las personas que permanecen reportadas como desaparecidas tras el terremoto en el Valle del Cauca están ahora en el foco de medicina legal. Erika Rebolledo.
28: Según el reporte de Medicina Legal en el Valle del Cauca, 58 personas continúan reportadas como desaparecidas tras el terremoto del pasado 10 de agosto. El director nacional de la entidad, Dariel Cortés, advirtió que si durante la remoción de las estructuras colapsadas se encuentran restos, estos serán trasladados para establecer su identidad mediante análisis genéticos.
29: Los cuerpos ya empiezan a perder el tejido blando. Entonces empieza un proceso que se llama esqueletización. Entonces cuando se esqueletizan, pues realmente nosotros la única forma que podemos de pronto abordar los cuerpos es a través de un proceso de genética para poder identificar el cuerpo.
28: En todo el país, Medicina Legal recibió 329 cuerpos durante la emergencia. De ese total, 325 ya fueron identificados y 317 entregados a sus familias.
29: En el país hemos entregado el 98.8% de los cuerpos a sus familias. Incluso tuvimos 13 extranjeros que fallecieron, 9 venezolanos, 2 mexicanos, un panameño y uno de Países Bajos.
28: Esta nueva fase se da tras el cierre de las labores de búsqueda, rescate y recuperación de las víctimas que se sabía permanecían bajo los escombros y ante la necesidad de esclarecer qué ocurrió con quienes aún figuran en los registros oficiales como desaparecidos.
27: Pereira tardaría cerca de 5 años en recuperarse del terremoto. La reconstrucción tendría un costo de 10 billones de pesos. Sebastián Grajales.
30: Pereira comienza a pasar de la atención inmediata de la emergencia a uno de los desafíos más complejos de su historia reciente, reconstruir la ciudad después del terremoto del pasado 10 de agosto. Las primeras proyecciones advierten que este proceso no será de meses y podría extenderse durante aproximadamente 5 años, con inversiones que podrían acercarse a los 10 billones de pesos. Las dimensiones de los daños obligan a pensar en una recuperación por etapas, mientras todavía continúan las evaluaciones de edificaciones, la remoción de escombros y la atención de familias damnificadas. Cristian Toro, secretario de Desarrollo Económico y Competitividad de Pereira y delegado para iniciar la reconstrucción de la ciudad.
31: Estamos presupuestando 10 billones para reconstruir la infraestructura hotelera, la infraestructura de vivienda, la infraestructura educativa, la infraestructura, digámoslo por llamarlo de alguna manera, médica que tenemos en nuestra ciudad y también el comercio de Pereira. Estamos proyectándolo a poderlo hacer en 5 años.
30: Uno de los primeros retos está en la vivienda. Más de 120 mil familias resultaron afectadas y cerca de 1.500 ciudadanos permanecen en albergues o alojamientos temporales porque sus casas, apartamentos o estructuras resultaron destruidas, inhabitables o continúan pendientes de una evaluación definitiva. Resolver su situación será una de las prioridades dentro del proceso de recuperación. Pero reconstruir a Pereira irá mucho más allá de levantar nuevamente las edificaciones afectadas. La ciudad tendrá que intervenir infraestructura pública, vías, servicios, equipamientos y sectores completos que sufrieron las consecuencias del movimiento sísmico del pasado 10 de agosto.
27: Y Antioquia declara la calamidad pública para atender las emergencias por este terremoto del 10 de agosto. Sebastián Estrada.
0: La decisión fue adoptada luego del Consejo de Gestión del Riesgo adelantado por la Gobernación tras determinar que son 107 los municipios con algún tipo de afectación tras el terremoto del pasado 10 de agosto. Al respecto se refiere la directora Aldagran, Vanessa Paredes Zúñiga.
2: El departamento de Antioquia ya cuenta con su plan de atención de emergencias con una inversión estimada preliminar de 38 mil millones de pesos. Seguiremos actuando desde los 9 sectores del departamento de Antioquia para intervenir no solamente las viviendas afectadas, sino también la infraestructura educativa, hospitalaria y otro equipamiento en el departamento de Antioquia.
0: En Antioquia fueron 4.090 viviendas afectadas, de las cuales 33 colapsaron.
27: Los empresarios siguen realizando millonarias donaciones para la reconstrucción de las zonas afectadas por este terremoto. Esta vez se sumaron las empresas de acero, que es un material clave, esencial para reconstruir las viviendas. Luisa Mercado, ¿con quién vamos a hablar a esta hora de la mañana? Luisa.
3: Pues nos acompaña hasta ahora Bruce McMaster, el presidente de la ANDI, porque hacen un anuncio muy importante en el marco de la reconstrucción luego del terremoto, y es que van a donar todo el acero necesario para reconstruir Chocó. Muy buenos días, presidente, gracias por estar con nosotros en Caracol Radio.
4: Sí, buenos días a ustedes y gracias por la invitación. Sí, es una muy buena noticia.
3: Una muy buena noticia, y quiero que nos cuente estas 5 empresas cuántas toneladas de acero van a dar y esto para qué se usará.
4: Sí, la verdad es que es muy interesante porque nosotros recibimos del Ministerio de Vivienda como una estimación completa de lo que se requería para poder reparar las viviendas averiadas y las viviendas que habían quedado destruidas, por la cual finalmente había necesidad de tener una gran cantidad de acero a disposición realmente de la región. Trabajamos con las 5 empresas que están en la ANDI. No sé si puedo mencionar el nombre porque vale la pena además destacar mucho, digamos, su gestión.
3: Claro que sí.
4: Por una parte está, pues, por supuesto, Siderúrgica Paz del Río, está Diaco, está el Grupo Siderúrgico Reina, está Ternium y está SIDOC, que son las 5 empresas, y ellas decidieron entre las 5 hacer un gran esfuerzo y tener más de 1,000 toneladas de acero disponibles para poder llevarlas y para poder entregarlas a disposición justamente de la recuperación de Chocó. Es muy interesante porque si pudimos nosotros verificar que efectivamente lo que ellos están necesitando en este momento son materiales y productos, hay que hacer el esfuerzo de llevarlo también, pero bueno, estamos muy satisfechos del trabajo que se pudo hacer con el Comité de Acero de la ANDI y este banco de materiales que habíamos anunciado nosotros en la asamblea de la ANDI, pues ya está en funcionamiento y afortunadamente tenemos en este momento ya material para la reconstrucción de Quibdó.
3: Claro, estos materiales entonces ustedes se los van a entregar al gobierno nacional o ustedes mismos los van a llevar, ¿cómo será ese proceso?
4: Sí, es un proceso que tenemos que hacer con gran cuidado porque parte de lo que queremos es que llegue efectivamente a los damnificados directamente. Entonces estamos organizando y estamos coordinando con el gobierno nacional cuál es el mejor camino y estamos esperando también un poco instrucciones de ellos en el sentido de que nos digan cómo va a ser en la disposición ya allá, porque hay que hacer por supuesto el inventario de cada uno de las obras a las cuales hay que entregarles y habrá que entregarle además cantidades muy precisas del material para cada una de las obras. Habrá pues por supuesto pues 5,000 obras en este momento identificadas entre reparaciones y reconstrucciones. Es toda una labor operativa muy grande que es parte también de lo que nosotros hemos venido ofreciendo al gobierno. La posibilidad de que este banco pueda, así como ya lo hicimos con el Banco de Alimentos y logramos hacer algo tan importante como lo hemos venido haciendo con el Banco de Medicamentos, ahora estamos dedicados al Banco de Materiales para la Reconstrucción.
3: Esto me imagino se podrá usar para vías, para colegios, para hogares, pero también para centros de salud, ¿correcto?
4: Sí, va a ser sobre todo para reconstrucción de las cosas que quedaron afectadas como resultado del terremoto. Y una cosa muy interesante, pues es acero hecho en Colombia, con todas las especificaciones antisísmicas, que son las normas que cumplen los productores colombianos, que nosotros le garantizamos a los consumidores que el acero colombiano tiene condiciones antisísmicas. Que claro que es para nosotros además una de las garantías que le damos al mercado y eso lo vamos a hacer y por supuesto en esta ocasión también.
3: Ustedes, como bien lo indicaba, presidente, ya están ayudando en materia de alimentos, de medicamentos, de acero? ¿Qué más viene?
4: Bueno, pues tenemos el resultado también de todo el ejercicio de donaciones corporativas grandes que hemos visto y que lo comenzamos a hacer en la ANDI, que terminamos con un valor, recordarán ustedes, en el evento de más de 200 mil millones de pesos, que por cierto ha venido creciendo, ya estamos hablando de 212 mil millones de pesos, porque han venido llegando más donaciones.
3: Presidente, y no podemos dejarlo ir sin mencionar un asunto que sin duda está impactando la economía de nuestro país. Tiene que ver con el dólar, se acerca a los 3,000 pesos y muchos dirán que es una buena noticia porque pueden comprar, no sé, computadores, celulares a precios mucho más económicos, pero a los empresarios esto realmente los está impactando y sin duda luego impactará a los bolsillos de todos los colombianos. ¿Cuáles van a ser las medidas para evitar que el dólar siga pues teniendo esta caída? ¿Y por qué esto es grave? ¿A la gente esto cómo le impacta?
4: Para muchos, y probablemente quien no es economista, le parezca raro que uno diga que el dólar barato puede ser malo para la economía colombiana. Ahora, ¿qué significa que sea malo para la economía colombiana? ¿Qué es malo para el empleo realmente? ¿Qué es malo para la gente que produce cosas? ¿Qué es malo para los caficultores? ¿Qué lo es para la gente que está en el sector de las flores, el que vende caña de azúcar y la exporta, o el que vende cacao y lo exporta, o para el que produce materiales industriales y confecciones que de alguna forma atienden el mercado internacional? ¿Por qué? Porque cada producto que nosotros producimos en pesos se vuelve más costoso en dólares. Eso hace que nos quite una inmensa competitividad esa revaluación tan fuerte que estamos viviendo hoy en día, y hace que eventualmente industrias que exportan vayan a tener que enfrentarse a situación muy compleja. Ahora también, las industrias que en Colombia o los productores que en Colombia tienen que enfrentarse a la competencia internacional se van a encontrar con que solamente por tasa de cambio en este momento les va a costar mucho trabajo poder ser competitivos también en el mercado local. Ahora, ¿qué se puede hacer?
3: Exacto. Porque recuerdo que el Banco de la República trató justamente de frenar esto comprando dólares, pero al parecer no funcionó. ¿Qué hacer?
4: No, lo que pasa es que hizo un primer intento. El Banco de la República dijo que tenía por ahora, digamos, la intención de comprar hasta 4,000 millones de dólares, compró creo que 400 uh-huh. millones de dólares, tuvo un efecto pequeño. El banco tiene que seguir comprando, tenemos la oportunidad de comprar, y eso es bueno porque además aumentamos nuestras reservas internacionales en dólares. Pero también es cierto que eso está trayendo o está atrayendo una cantidad inmensa de capitales internacionales que están entrando y que hacen que el dólar caiga de precio. Entonces hay que ver si logramos tener una tasa de interés más baja, y es una solicitud que le hacemos al Banco de la República, que la considere. Luego también que considere otras cosas, que considere si es posible tener medidas que nos permitan de alguna forma desincentivar la llegada de esos capitales internacionales a nuestro país en forma tan masiva. En el pasado Colombia ha hecho algunos intentos que han sido pues sin duda el resultado de una situación dramática, grave, que está afectando la producción nacional. Bueno, pues estamos en este momento en una situación similar a la que vivimos, por ejemplo, alrededor del año 2006 o el año 2007. Y vale la pena que pensemos en esas alternativas y esas medidas.
3: Uh-huh. Es el presidente de la ANDI, el gremio de los empresarios, quien se sigue sumando a esta causa en la que está unido todo el país, y en este caso puntualmente lo están haciendo por los chocuanos que tanto nos necesitan. Gracias por estar con nosotros en Caracol Radio y que tenga un buen día.
4: No, gracias a todos los oyentes de Caracol y a usted, Luisa.
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27: 7:54 a.m, la Defensoría del Pueblo reveló que más de 72,000 colombianos han sido víctimas del conflicto por causa de la violencia en lo que va corrido de este año. Más detalles, Rafael Aristizábal, buenos días.
7: Buenos días, Luis Enrique. Son 72,827 personas que han sufrido confinamiento en Colombia en lo que va corrido de este año, especialmente en departamentos como Chocó, Caquetá, Putumayo, Cauca y Antioquia. Pero por el lado del desplazamiento forzado, las cifras tampoco son alentadoras, con 17,892 desplazados forzosamente en eventos masivos en departamentos como Norte de Santander, Cauca, Antioquia, Nariño y Magdalena. En comparación con el año pasado, el balance es mitad positivo y mitad negativo. Esto porque en comparación con el año 2025, el desplazamiento hasta el momento se ha desplomado en cifras de afectados, mientras que el confinamiento se aumentó en más de 10,000 víctimas más.
27: Rafael, gracias. Entre tanto, les contamos que en el oriente del departamento de Antioquia fue incinerado un bus de servicio público. Más detalles, Sebastián Estrada.
0: Se trata de un bus de servicio público que cubría la ruta a la Unión Sonsón. El hecho se dio en la vereda Altamira, donde el vehículo de la empresa Sotransoda fue detenido por 5 personas encapuchadas y posteriormente pincharon las llantas y bajaron los ocupantes para finalmente incinerar el automotor. El hecho fue rechazado por parte del gobernador de Antioquia, Andrés Julián Rendón, en su cuenta de X, quien ya ofreció una recompensa de 200 millones de pesos. Dentro de las investigaciones se estipula que el propietario del vehículo habría recibido algún tipo de extorsión directamente por personas identificadas como el Clan del Golfo días antes del incidente.

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16: 8 de la mañana en punto, actualizamos los hechos, las noticias más importantes de Colombia y el mundo. El expresidente Gustavo Petro viajará a México a finales de agosto tras informar al Senado las fechas y el motivo de su salida. Jimmy Ávila.
17: A través de una carta dirigida al presidente del Senado, Honorio Enríquez, el expresidente Gustavo Petro informó que saldrá de Colombia el próximo 30 de agosto con destino a México y regresará el 2 de septiembre. Según la comunicación, el exmandatario viajará para participar en un evento de carácter académico. La salida del país se produce después de que las directivas del Senado señalaron que la autorización corresponde al procedimiento establecido para los expresidentes durante el año posterior a finalizar sus labores y funciones. Ahora,
16: María Claudia Tarazona, viuda del asesinado senador Miguel Uribe Turbay, desmintió públicamente las versiones que afirmaban que su esquema de protección había sido modificado. Juan Carlos González.
18: Buenos días, y María Claudia Tarazona, viuda del senador y precandidato presidencial Miguel Uribe Turbay, aseguró en sus redes sociales que hasta la fecha el esquema de seguridad de ella y de su familia no ha sido cambiado. Fue enfática en su cuenta de X al indicar que la fiscalía ha dado a conocer que el esquema de seguridad que hoy tiene asignada a mi familia presuntamente está infiltrado. Algunos de sus integrantes habrían presuntamente colaborado suministrando información para el magnicidio de mi esposo Miguel Uribe Turbay, señaló María Claudia Tarazona. También aseguró que ha insistido al gobierno nacional por diferentes medios como cartas, peticiones oficiales y chats sin recibir respuesta alguna, y también fue enfática en indicar que ningún miembro del gobierno se ha comunicado con ella. Con este mensaje, Tarazona negó las versiones periodísticas según las cuales había sido cambiada la totalidad de su esquema de seguridad debido a la supuesta infiltración.
16: El gobierno del presidente Abelardo de la Espriella sorprendió con dos decisiones claves para la economía del país. Laura Saavedra.
2: Dos decisiones importantes tomó el gobierno de Abelardo de la Espriella después de una reunión que sostuvo el presidente con el ministro de Comercio, Mauricio Gómez, y el nuevo director de ProColombia, Samuel Blumen. Se trata de un decreto a través del cual ordena la reactivación de la exportación de carbón a Israel. En el decreto deroga además a todos los miembros que el expresidente Gustavo Petro nombró en las juntas directivas de las cámaras de comercio del país. Esto fue lo que dijo el ministro de Comercio durante su conversación con el presidente de los colombianos.
5: Derogar a todos los miembros de junta en todas las cámaras de comercio del país del gobierno de Petro.
2: En la misma reunión, el presidente Abelardo de la Espriella ordenó también reducir y fusionar las oficinas internacionales de ProColombia con las embajadas con el propósito de buscar austeridad y ahorro. El director de ProColombia, que fue designado ayer viernes, aseguró que el propósito principal de esta decisión es poner a ProColombia al servicio de los embajadores vendedores para dinamizar la economía del país.
11: Lo primero que vamos a hacer es que vamos a reducir el tamaño de ProColombia en sus sedes internacionales y a trasladar las oficinas a las embajadas, porque como por orden suya recibimos que los embajadores deben de ser embajadores vendedores, vamos a poner a ProColombia al servicio de esos embajadores vendedores para lograr ventas con los menores costos posibles.
2: De esta manera salieron dos decisiones importantes a tan solo 15 días de llegar el nuevo gobierno y en medio de la nueva designación del nuevo director de ProColombia, Samuel Blumen.
16: Y el ministro de Hacienda, Miguel Gómez, señaló que el gobierno le va a declarar la guerra al gota a gota. Andrés Vizcaíno.
19: Hola, muy buenos días. El funcionario indicó que acabar con los préstamos ilegales es uno de los retos de su gestión e hizo un llamado a las entidades financieras y a las cooperativas para que cada día más colombianos puedan tener acceso a créditos formales.
20: Es que aquí hay economía informal, pero a la gente se le olvida que también hay financiamiento informal. El gota a gota es una tragedia para miles de familias colombianas que no tienen otro mecanismo para recurrir al crédito. No se trata de perseguir a los del gota a gota, es quitarles el negocio. Lograr que el sistema financiero y sobre todo las cooperativas jueguen un papel importante en irrigar recursos para los más pobres.
19: También declaró el titular de la cartera que recibieron una hacienda pública en uno de sus peores momentos por el excesivo gasto, la baja calidad de las exportaciones y la inflación que no baja.
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22: Buenos días, ¿cómo están? Son las 8:05 minutos de la mañana en Colombia. Gracias por estar con nosotros. 9:05 en la costa este de los Estados Unidos es A vivir, que son dos días. Información amable, positiva, musical, llena de regiones. En un momento muy especial de renacimiento, donde la esperanza regresa, donde seguimos siendo solidarios, donde comienza la reconstrucción de los más de 355 municipios en 12 departamentos que se vieron afectados por el suceso ampliamente registrado en las últimas semanas. Pero aquí estamos, aquí seguimos, porque de esta salimos juntos, agarrándonos de la mano, moviendo la economía, siendo solidarios y haciendo lo que mejor sabemos hacer desde lo que nosotros podamos aportar a esta reconstrucción. Ahí estaremos siempre. Somos Caracol Radio, juntos más compañía. Hazel, buenos días, bienvenida.
23: Andrés, buenos días a nuestros oyentes. Gracias por estar aquí con nosotros un fin de semana más. Nosotros aquí dispuestos a traerles, como siempre, la información más importante de los colombianos que nos hacen sentir muy orgullosos de logros que hacen de repente aquí en nuestro país o en otros lugares del mundo. Y pues hoy les traemos música, tenemos además información de varios restaurantes en Cali con nuestro Probando. Les tenemos una recomendación de una serie, si los suyos son las series documentales históricas, pues hablamos con un director que acaba de estrenar una y el hombre ha trabajado, y le cuento por encima, con Will Smith.
22: Will Smith, no me suena ese muchacho. muchacho.
23: Sí, no sé si se vio una serie de Chris Hemsworth, el que hace de Thor, donde él se va como por una aventura descubriendo cómo tiene él su salud o su cuerpo. Es una vaina de anatomía muy chévere, va de viaje. Además, ahí descubre en esa serie que podría sufrir de Alzheimer. La persona que dirigió esa serie de Chris Hemsworth nos va a acompañar esta mañana aquí en A Ver Qué Son Los Días.
22: Y además tendremos en mi banda sonora a don Benjamín Villegas. Muchos seguramente se preguntarán quién es don Benjamín. Benjamín es un señor que desde hace más de 50 años, Hazel, uh-huh, hace libros de gran formato, con fotografías bellísimas, con historias que nos muestran lugares, situaciones, fiestas, costumbres colombianas. Esos libros grandototes que están como en los consultorios algunas veces, uh-huh, y que seguramente reposan en las bibliotecas de muchas casas colombianas, son los grandes libros de Villegas Editores. Don Benjamín Villegas, leyenda de la edición de libros en Colombia, nos estará acompañando. No sé si en su casa hay uno de esos libros grandotes de Villegas,
23: sí,
22: Editores.
23: Eso sí, fijo.
22: De fiestas colombianas, seguro.
23: Alguna cosa, y el Villegas, además, la tipografía es también muy representativa. O sea, uno ve el Villegas y es como, no, ni siquiera lo tiene que leer bien, como que parece un logo ya, la tipografía es súper característica. Googleela y va a ver que sabe que le está hablando.
22: Hay uno bellísimo que es Los Sabores de Colombia, o El Sabor de Colombia, no estoy seguro si es en plural o en singular, que es tal vez uno de los libros pioneros de la gastronomía de este país, donde la gastronomía se ha elevado a una manera impresionante, pues gracias al aporte de don Benjamín de hace muchísimos años, pues eso ocurrió. Y nos estará contando su vida, su obra, sus amores, lo que ha pasado con él en mi banda sonora. Ahora, hoy y mañana. ¿Cómo nos hablan los oyentes? ¿Qué dicen?
23: Muy fácil, a través de nuestras redes sociales, @vivircaracol en X o en Twitter, @vivircaracol en Instagram, fanpage en Facebook y en www.caracol.com.co. Ahí encuentra en la parte superior derecha, hable con el programa. Le da clic a programa y eso le abre una nueva ventana donde pone si quiere su nombre, su correo y nos manda ahí. Si quiere hablar largo y tendido, es por ahí, por hable con el programa.
22: Y estamos en las plataformas digitales de Caracol Radio. Así que buenos días. Gracias por estar con nosotros, preferir nuestra programación y contenidos. Somos A Vivir, que son dos días. Son las 8:08.
0: 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En Caracol Radio son las
22: 8:09 en Colombia, 9:09 en la costa este de los Estados Unidos.
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29: Con ustedes, Juan Tamariz, de España.
30: Gracias, muchas gracias, muy amable. Gracias, gracias. Bueno, voy a presentar muy rápidamente un juego. Para ese juego me gustaría la colaboración de alguien que no le importe, por ejemplo, a ti no te importa. Sí, la que duerme no, la de al lado, esa es. ¿Quiere venir? Un aplauso para ella, que amablemente, sí. Bueno, pues se trata de lo siguiente. Se trata de lo siguiente, yo tengo aquí, muchas gracias por venir, ¿cómo te llamas?
31: Belsi.
30: ¿Tu número de teléfono? Era una broma. ¿O no? Yo lo digo siempre, bueno. Entonces, Belsi, yo te voy a pedir que cojas, ahora fuera de broma, este pañuelo y que lo muestres por un lado, lo muestres por el otro para que todo el mundo pueda verlo.
22: Ay, el eterno Juan Tamariz, Hazel, esta semana nos pusimos muy tristes al conocer la noticia.
23: Sí, Andrés, esta semana recibimos la noticia del fallecimiento de el ilusionista español Juan Tamariz, que muchos colombianos recordamos, como bien escuchamos acá, por su participación en el Festival Internacional del Humor. Falleció este martes a los 83 años en el Hospital Clínico San Carlos de Madrid, y la encargada de esta triste noticia fue su hija Ana Tamariz, a través de un mensaje que publicó en sus redes sociales. Con inmensa tristeza, hoy me despido de mi padre. Y en su mensaje obviamente también agradeció el cariño recibido por parte de todos los fanáticos, destacó la obra que deja pues en el mundo de la magia. Y para los que de pronto no les tocó, pues Tamariz fue considerado una figura principal en la magia internacional y uno de los ilusionistas más influyentes en la historia de España. Aquí lo conocimos, como les contamos, por sus participaciones en el Festival Internacional del Humor, que tuvo lugar en los 90 y a principios de los 2000 en el canal Caracol. Y puede que lo hayamos conocido aquí en Colombia, haya sido muy exitoso también en España, pero su trayectoria también pasó por Chicago, por Tokio, París, Londres, El Cairo, Nueva York, Santiago de Chile, buscando además material. Me encontré presentaciones de él en la televisión francesa, Andrés, en la televisión chilena, en el Reino Unido, en NBC. O sea, la grandeza de Juan Tamariz fue impresionante, y pues se caracterizaba por hacer cartomagia, también mentalismo, era un mago, y todo esto lo mezclaba con el humor, como escuchamos ahí al inicio, y tenía además un look muy característico. Eran sus gafas redonditas, el pelo largo, crespo, y su sonrisa también era particular, y siempre además cuando podía tenía su sombrero.
22: Era muy cercano a Gustavo Lorgia, además.
23: No sabía.
22: Sí, el mago Lorgia, que también falleció el año anterior, si no estoy mal. Y creo que fue justo el mago Lorgia el que se lo presentó a Alfonso Lizarazo, que también hace muy poco tiempo pues registrábamos la partida del creador del Festival Internacional del Humor. En una época además bellísima y brillante para el humor, en el festival donde estaban Lucho Navarro, Juan Tamariz, Mac Fanton, y una cantidad de actos latinoamericanos llenos de humor que visitaron nuestro país. Paz en la tumba de Juan Tamariz. Así hablaba el mago español.
5: Nada, dama de corazones. Bueno, puedes sentarte, gracias. Y ahora atención, yo pido a los que estáis aquí, los que estáis en casa, que si queréis ver algo milagroso, recordéis que han elegido la dama de corazones, que penséis en la dama de corazones. Yo me voy a acercar por primera vez, pero no voy a tocar el pañuelo, lo he tocado de...

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4: Y llegamos al departamento de Magdalena, donde queda Santa Marta, Hazel. Roberto es un vendedor de chance, como muchos vendedores de chance en Colombia. Roberto tuvo un sueño y fue educarse. Por diferentes circunstancias de la vida, pues no lo pudo hacer. Aprovechó un programa de la Universidad del Magdalena que le abre las puertas a personas mayores de 40 años para estudiar diferentes carreras. Y Roberto dijo, va para esa. Y estudió. Se convirtió en licenciado de matemáticas. ¿Cómo le parece?
5: No, me encantan esas historias. Esta semana también fue noticia. No sé si vieron, Cristian Castro, el cantante Andrés.
4: ¿Qué pasó?
5: Él no se había graduado de la prepa.
4: Yo
5: no,
4: la prepa es el bachillerato.
5: El colegio. Se graduó esta semana, 51 años, se graduó de la preparatoria Cristian Castro esta semana
4: nunca
5: también.
4: Es tarde, nunca es tarde.
5: Me encantan esas historias.
4: Lo bonito de esta historia de Roberto es que él y muchas personas se graduaron, personas mayores de 40 años que pudieron acceder a la educación. Tal vez hay gente que aplaza su propia educación por sacar adelante a su propia familia. Y Roberto, pues, con su chance, mantuvo a su familia, y si no estoy mal, la esposa de Roberto, o al menos su pareja, también se graduó porque vemos en los diferentes registros de los diarios digitales del departamento de Magdalena a Roberto dándole besos a alguien. Esa debe ser su esposa, su pareja. Ahorita en segundos le vamos a preguntar. Nunca es tarde. 216 estudiantes de la Universidad de Magdalena, mayores de 40 años, se graduaron. Y vamos a hablar con uno de ellos. Roberto Sánchez, bienvenido y felicitaciones, licenciado.
6: Gracias.
5: Roberto, felicitaciones de nuevo y queremos saber cómo llega la oportunidad para poder empezar a estudiar esta licenciatura.
6: Esto fue algo extraordinario, digamos así, porque yo tengo 35 años de experiencia dando clases en alquilando piezas aquí en mi pueblo. Y educando jóvenes, donde ya hay jóvenes que son profesionales, hay arquitectos, hay ingenieros, médicos, y eso me forjó para que yo siguiera adelante. Nunca me di por vencido para encontrar este título, y gracias al señor rector Pablo Vera, director Jorge Lara y la coordinadora de matemáticas, Lady Padilla, gracias que este sueño se realizó, y estoy muy feliz. En el momento que recibí el título, me salieron lágrimas, porque ya la edad que tengo yo, 58 años, nunca esperé que eso se me iba a dar, y es uno de los sueños realizados en mi vida.
4: Oiga, Roberto, yo lo vi muy efusivo dándole besos a alguien. ¿Quién es esa persona que se besó con usted en el momento del grado?
6: Fue una amiga en ese momento, que ella me abrazó y me cogió, y le digo que cogió y me, digamos así, me exprimió de la alegría de que estando yo teniendo esta edad, porque yo era el mayor de todo el grupo de 52 licenciados que habíamos en matemáticas aquí en el Magdalena, de pueblos muy, muy lejos, el Banco, Tenerife, habían de Fundación, de Aracatacas, y todos ellos se portaron muy bien conmigo, me aplaudieron y me dijeron, tus sueños ya se realizaron. Robert, puede hacer que más adelante se te abran las puertas, porque todavía no he recibido oferta de trabajo, que es lo que estoy esperando, y así hacer un magíster en educación. Quiero hacerlo también para así tener una profesión y ser profesional como yo deseo.
5: Roberto, usted estaba haciendo la licenciatura mientras seguía trabajando. ¿Cómo repartía su tiempo para poder completarla, para poder llegar a graduarse? Porque mucha gente piensa en eso, en el tiempo.
6: El tiempo que yo utilizaba la tarde para trabajar, y a veces me trasnochaba, me acostaba a la una, a las dos, haciendo los trabajos de la universidad, y sobre todo cuando tenía clase por una virtual, que eso era lo que yo no sabía y aprendí por medio de la universidad, y siempre me acostaba de una a 12 de la noche y trabajaba al mismo tiempo. Y otra cosa, que yo nunca dejé de ser chancero. Yo vendo chance desde que estudiaba en el bachillerato. Como yo soy pobre, yo buscaba la forma de las entradas de dinero para así sostener a mi familia, y gracias a Dios que se me dio este título.
4: Roberto Sánchez, del departamento de Magdalena, se graduó de licenciado en matemáticas a los 58 años, el mayor de esa promoción. Roberto, cuando usted llega a la universidad y comienza a estudiar esta licenciatura, teniendo en cuenta la amplia experiencia que usted tenía como docente, ¿aprendió nuevas cosas o simplemente este es un tema de requisito para tener el cartón y poderse seguir educando?
6: Bueno, para mí es algo de requisito, porque la experiencia ya la tenía.
4: Claro.
6: Yo, ahí vieron docentes que me dijeron que yo estaba capacitado para dar clases en una universidad sin tener el título, y aprendí otras cosas más que fueron profundizadas, que fue lo mejor que me pasó, porque así completo bien el 100% de lo que es la matemática.
5: Roberto, un mensaje para las personas que creen que ya es muy tarde para perseguir de repente este tipo de sueños, o dicen, no, yo ya que me voy a poner a estudiar, no sé, a veces lo dicen hasta los 40, como, ¿qué le gustaría decirle a esas personas que de repente se están resignando a no perseguir ese sueño de querer estudiar o seguir estudiando?
6: Yo le digo a todos, a mis alumnos sobre todo, que son jóvenes, que nunca dejen de aspirar de ser profesionales. Pueden estudiar a la que quieran, sobre todo a las niñas adolescentes, que ustedes saben que ellos tienen mucha libertad, que de pronto se casan temprano, tienen hijos a corta edad. Yo les dije, aunque tengan un hijo, ustedes pueden estudiar. Si ahora hay la forma de estudiar y más facilidad, que cuando yo estudiaba era difícil de estudiar así tan fácilmente, porque nunca uno encontraba ayuda de nadie, ni había esa alternativa que tiene sobre todo la Universidad de Magdalena y otras universidades más, que dan la forma para estudiar, para pagar todo, y ahora mismo hay más facilidad de ser profesional.
4: Felicitaciones, profe. Usted es un ejemplo y nos encanta charlar con usted esta mañana. Buen día, Roberto.
6: Bueno, gracias, profe.
4: Son las 8:22.
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0: Una de las grandes interpretaciones vallenatas de... Esta es Diomedes Díaz, ¿cierto?
1: Sí, señor.
0: Pero esta canción no la escribió Diomedes. Esta canción es de uno de los más importantes escritores de canciones de Valledupar, de esta zona, el maestro Gustavo Gutiérrez. Y esta canción también fue inspiración para la pasarela de Ixel Moda que está en Valledupar por estos días. Nunca hablamos de Valledupar como tal vez una capital de la moda, pero qué bueno que ya se estén haciendo este tipo de eventos. Es decir, hay muchos diseñadores que tienen el origen costeño.
1: Claro que sí, y además es algo especial porque Ixel Moda es una organización que conecta lo que pasa a nivel de moda en Latinoamérica y van a desarrollar, están desarrollando por primera vez algo que se llama Ixel Moda Itinerante.
0: Ajá.
1: Y Valledupar, pues Andrés, fue elegido para esta primera toma de la moda en este lugar de nuestro país.
0: Además, la inspiración de estas canciones vallenatas se convirtió pues justamente en prendas y también tiene una intención de ayuda, una intención humanitaria en este momento de reconstrucción. ¿Cómo le va con Diomedes? ¿Le gusta?
1: Sí, la música sí.
0: Diomedes es uno de los clásicos de la música vallenata y tradicional. Pues esto pasó en Valledupar. Ahí está también la gente de Caracol Radio, invitada justamente a este evento tan especial. No necesariamente, como lo decíamos, es una capital de la moda, pero qué bueno poder consolidarse de esta manera tan especial. Y vamos a hablar en esta mañana de fin de semana con Erika Roenes, justamente, quien hace parte de Ixel Moda y que nos cuenta a propósito de esto. Erika, hola.
2: Hola, ¿cómo están? ¿Cómo les ha ido todo? Pues, a ustedes allá.
0: Muy bien, gracias por atendernos esta mañana.
2: No, pues aquí emocionados en Valledupar, con calorcito, bastante calorcito, pero bueno, felices con esta cultura vallenata que es tan hermosa.
1: Hay algo muy especial, Erika, que va a pasar y es la pasarela homenaje al Valle y se crea además a partir de canciones. Que nos puede adelantar un poco a las personas que van a tener la oportunidad de ver esta pasarela homenaje al Valle, creo que es

0: Soy.
1: Sí, correcto. Es hoy, sábado 22 de agosto, arranca a las 7 de la noche alfombra roja y a las 8 de la noche inicia la pasarela. Vamos a tener 8 invitados especiales. Son diseñadores de renombre internacional. Tenemos Hernán Zahar, Beatriz Camacho, Lina Cantillo, Jorge Duque, Judith Hadbun, Darío Valencia, José Cuello y Naidut Geles. Entonces, cada uno de ellos se inspiró en un clásico del vallenato para hacer una cápsula homenajeando a esta linda tierra de Valledupar. Encontramos canciones tan emblemáticas como La Casa en el Aire del maestro Rafael Escalona. Encontramos Sin Medir Distancias, que la tiene Judith Hadbun, La Creciente, la tiene Jorge Duque. Bueno, y así, la verdad es que es una noche mágica donde vamos, digamos, a soñar un poco con esas canciones que a todos en algún momento nos han hecho disfrutar, llorar, enguayabarnos, pero a través de la moda que es la expresión cultural más maravillosa, es un lenguaje instantáneo, es lo que nos hace vibrar a todos los que estamos en este mundo.
2: Erika, muchos de los diseñadores que usted menciona son Caribe. ¿Por qué no se había hecho una pasarela Caribe en el Caribe?
1: Bueno, no, pues mira que sí hemos hecho varias y de verdad que han sido pasarelas hermosas, pero es la primera vez que logramos que se unan 8 diseñadores de gran formato, como digo yo, en un homenaje a una ciudad. Es decir, nunca antes se había hecho en Colombia que tantos diseñadores se pudieran unir en unas cápsulas conceptuales. Siempre normalmente presentan su colección comercial, pero nunca esta experiencia que vamos a vivir es totalmente conceptual e inspirada en el Valle. Es la primera vez que todos se unen para homenajear a una ciudad y en este momento, obviamente, de nuestro Caribe colombiano.
2: La cita es en la Plaza Alfonso López, Geisel. ¿La esperan allá?
0: Sí. Y algo más importante es que el evento también, para los que vayan a ir, tiene doble intención, porque van a recaudar para un municipio afectado por el terremoto, ¿verdad?
1: Sí, así es. La Federación de Municipios de Colombia, para organizar un poco el tema de las ayudas, porque estaban pues llegando, digamos, a algunos municipios llegaban muchas ayudas, a otros llegaban muy pocas. Entonces, ellos organizaron a los municipios de Colombia, los no afectados, cada uno apadrina a un municipio afectado. En este caso, a Valledupar le correspondió Dos Quebradas, Risaralda, un municipio bellísimo, que además es muy industrial. Casi el 70% de las personas de Dos Quebradas viven de la moda, de la confección. Entonces, eso nos tocó totalmente el corazón porque yo digo que es una diosidencia. Nos ha correspondido apadrinar a Dos Quebradas y justo coincide con Ixel Moda o Ixel Itinerante Valledupar, que es un evento de moda. Entonces, eso pues es por algo y así que decidimos abrir todos los eventos que hemos tenido en el marco de este Ixel Itinerante para que las personas donen. Hemos encontrado donaciones desde 10,000 pesos, una persona de la calle, que es eso lo que puede donar, y bienvenido a esa donación, hasta empresas que se nos han unido con donaciones ya mucho más robustas, y estamos seguros que esta recaudación va a ser maravillosa.
2: Erika, gracias por atendernos y por esta bonita iniciativa.
1: No, a ustedes muchísimas gracias siempre por apoyarnos, y un abrazo grande para toda la audiencia y para ustedes en la mesa de trabajo.
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7: En Colombia 8:33, en la costa este de los Estados Unidos 9:33.
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11: El tolimense Daniel Arcila sigue siendo centro de atención de los medios mexicanos por su buena cuota goleadora. Anoche en el compromiso donde el León le ganó 2-0 a Monterrey, sumó un nuevo tanto, en esta ocasión de penal, llegando al tercero en la actual liga y décimo en el año. También anotó el colombiano Óscar Estupiñán el descuento de Juárez en la derrota 1-2 frente al América en México. Segundo gol en liga y cuarto del año. En la Liga Premier de Inglaterra, discreto inicio de campeonato para el Manchester United, que tuvo el 72% de posesión y acaba de caer 2-0 en su visita al Hull City. Los tantos de la victoria fueron marcados por Semi Ajayi y Nobel Mendy. Recordemos que en el inicio de la Premier, el actual campeón Arsenal goleó 3-0 al Coventry City. En España, segunda fecha de liga y está debutando el Real Madrid. Juan Esteban Cáceres.
12: Eduard, cordial saludo. El Real Madrid ya está lista para afrontar su debut en la Liga Española visitando al Español. Y el portugués José Mourinho, nuevo entrenador del Real Madrid, inicia su segunda etapa a cargo de la Casa Blanca. La primera fue desde 2011 hasta 2013. Sobre la confianza que tiene en la plantilla y sobre su nueva experiencia a cargo del cuadro español, esto dijo Mourinho.
13: Yo estoy bien. Es el primer partido oficial de la temporada, pero visto mi pase ya da más de 20 años que me pasa esto. Tranquilo, es una temporada más, es un partido más. La dificultad de empezar en diferentes momentos, en diferentes grupos. Jugadores, ese

0: profesionales, staff, todos los staff también. He podido preparar el trabajo diferenciado para todos.
1: La posible alineación del Real Madrid sería de la siguiente manera: en el arco Thibaut Courtois, defensa con Marco Curella, Dean Huijsen, Ibrahima Konaté y Denzel Dumfries, mediocentro con Bernardo Silva, Federico Valverde y Arda Güler, y arriba Vinicius Junior, Jan Diomandé y Kylian Mbappé. El partido entre Madrid y Español está programado para hoy a las 2:30 de la tarde.

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1: Heisel, ¿ya vio el video de Probando?
2: Ay, muy lindo, porque es un homenaje al Valle y coincidencialmente Probando ha pasado por varios restaurantes en Cali, uh-huh. Y Andrés pues le hizo un homenaje a esos restaurantes que pasaron por Probando y también que ha pasado con los restaurantes luego del terremoto. Y antes de eso le quiero leer un tuit de uno de nuestros oyentes, uh-huh. Que es oyente nuevo, se llama Mikel Iñaki Landarraga.
1: ¿Es nuevo? Entonces siga, que atrás hay puesto, bienvenido, hace parte de la junta directiva de Vivir, que son dos días.
2: Nos dice, vaya que son guapos, me ha encantado la frescura, gracias por el mensaje ahí. Y dice, me dice mi esposa, oyente fiel, ponlos hoy, van a hablar con mi pariente Benjamín y de tu Cali amada y su comida. Cierra el comillas de lo que le dice su esposa y completa el tuit diciendo, ojalá mencionen la comida de Ringlete y su chef Marta, que cerró por el terremoto. Y acompaña su tuit con un libro, una foto de Colombia Secreta, uh-huh. Y unos videos de lo que comió en Ringlete.
1: ¿Cómo se llama este oyente?
2: Mikel Iñaki Landarraga, @ Miguel Landarraga.
1: Pues, Mikel, gracias, porque pues nos leyó la mente y seguramente sí. Mikel tal vez vio el video de Probando, como usted bien lo registra, pues quisimos contar qué pasó con algunos de los restaurantes que hemos visitado. Y como bien lo registra nuestro oyente, Ringlete no la pasó bien. Es un tradicional proyecto gastronómico de investigación que Marta Jaramillo ha hecho posible, en el que hemos sido absolutamente felices, pero que en este momento pues queremos saber en qué va y qué hay que hacer. Martica, bienvenida, buenos días.
3: Andrés, buenos días. No, casi me había prometido no llorar y lo que escuché pues me puso a llorar. Gracias por el apoyo, por el amor, por la presencia, que finalmente es lo que nos está conteniendo.
2: Siempre los tenemos muy muy presentes y este pequeño espacio además y lo que se hizo en redes sociales es para que la gente sepa un poco cómo están levantando de nuevo los cimientos de uno de los restaurantes más importantes de Cali. La primera vez que yo fui era como, tienes que ir a Ringlete, o sea, es como pase, uno es tiene que ir al gato, a las trompetas y tiene que ir a Ringlete.
1: Es un obligado de Cali.
2: Sí. ¿Qué pasó? ¿Cómo están ahora después de lo que pues vivimos todos con el terremoto, una semana ya, semana larga después? ¿Cuáles son las coordenadas para que la gente sepa qué hay que hacer para ayudar a volver a que Ringlete sea ese lugar que tenemos todos en el recuerdo?
3: Bueno, lo primero fue que pues recogimos escombros, el impacto fue muy alto. Ocupamos dos casas y hay una casa completa que prácticamente se va y fue con la casa que iniciamos. El día anterior, perdón, habíamos cumplido 23 años de existencia. Entonces, pues fue un impacto muy fuerte. Ahora, ¿qué hicimos? Pues después de levantar escombros, el polvo ha sido impresionante. Dijimos, bueno, hay que volver a empezar. En algún momento dije, no más, volver a empezar, no. Y después dije, no, primero somos un ícono de Cali, es la cocina que cobija, que abraza. Y en el legado de los 23 años, en el propósito de los 23 años decía que eran los años dedicados al agua, a fluir, a acomodarnos a lo que llegara. Entonces teníamos que cumplir con eso. Hemos empezado a armar el restaurante en un lugar que es pequeño, muy pequeño. Es una casa donde yo tenía la oficina de contabilidad, el lugar de reuniones,

0: como mi lugar de, como el lugar de estudio. Entonces estamos aquí armando el restaurante, vamos, los cuartos se han adaptado mesas, en un salón que tenemos en el tercer piso, pues tenemos más mesas. Uh-huh. En total, por ahora serán 11 mesas. Queremos, como en todo lo de Ringlete, siempre tiene que haber un mensaje. Esta vez el mensaje es trabajar en mesas largas, que son las mesas de unirnos, de hablar, de traer el diálogo, de compartir, de recordarnos que solamente a través del vínculo y de establecer lazos es que una sociedad puede cambiar y mejorar. Creemos, pues hemos como revisado como nuestro Instagram y lo que inconscientemente veníamos como armando, es que es muy sorprendente. Uh-huh. Lo que ha pasado, porque es como si hubiéramos estado listos. El 5 de agosto yo había publicado algo sobre la mesa larga, sobre el significado de la mesa larga. Y entonces pues creemos que esa va a ser nuestra nueva versión de Ringlete. Y mientras tanto, pues no sabemos cuánto demore la recuperación del nuevo espacio, pero son 32 familias que dependen de Ringlete y creemos que hay que sostener el empleo, que tenemos que ser esos líderes que le dicen a la ciudad, sí se puede, uh-huh, sí tenemos cómo, y bueno, hay que avanzar y hay que regresar fortalecidos, alegres, con un duelo impresionante, con muchos momentos de llanto, pero no partimos de cero, sino que partimos con un bagaje,
1: claro,
0: que lo hemos hecho poco a poco, y pues Andrés, seguirás contando con tu chicharrón, con el atollado, con el aborrajado, con el sancocho, y con esa cocina que es tan, tan maravillosa, ¿no?
1: Ay, Marta, me conmueve mucho escucharla, pero también me alegra mucho registrar que el titular es que Ringlete sigue adelante, acomodado en un lugar diferente, pero que seguimos adelante y que no paramos y que no cerramos. ¿Dónde queda este nuevo Ringlete? O este Ringlete temporal, bueno, mejor, este Ringlete temporal.
0: No, por ahora es definitivo.
1: Ah, ok, porque perfecto.
0: Por ahora es definitivo porque la obra es de largo alcance. Ajá. Se tienen que demoler todas las paredes interiores, se tienen que hacer zapatas, columnas, la cocina, el bar, hay que levantar piso porque el piso se agrietó. Ajá. Entonces, pues realmente es un tema complejo. Entonces, nada, es como, es lo que hay ahora y es nuestra nueva versión. Mientras regresamos, lo haremos con todo, como si esto es la realidad de hoy. Queda en la calle 15B Norte, número 9A27, además que es una calle bellísima.
1: Ahí a poquitas cuadras, a poquitas cuadras de la casa de siempre.
0: A una cuadra, perfecto. A una cuadra. Y esa calle tiene algo muy especial, que tiene unas gradas muy lindas, que son las que suben hacia la iglesia de Fátima. Yo siempre decía, esta calle es como una callecita en Italia, por allá, pues, porque es una calle como muy antigua, y son esas calles de esa Cali republicana, que son pocas ya en Cali. Entonces, bueno, aquí es nuestra nueva versión, y en esta nueva versión, pues, queremos seguir llegando con la cocina que amamos, pero sobre todo diciéndole a los caleños y a los vallecaucanos y a Colombia que unidos podemos construir red, porque también son los proveedores,
1: claro,
0: son los clientes, o sea, son los de mantenimiento, o sea, aquí no solamente somos los 32 que vivimos de esto, es que hay otra gente que lleva mucho tiempo unido a Ringlete y eso también hay que sostenerlo.
2: Hay algo además que mencionaba Marta al inicio de la entrevista que le ponía el corazón, pues, con mucha nostalgia, y es ver la respuesta de las personas, cómo ha sido también ver ese amor. Hemos visto más en imágenes que desde el minuto uno la gente en Cali estuvo ahí pendiente antes de que llegara cualquier tipo de ayuda, con guantes de la casa, con el sombrero que encontraron, ayudando a recoger escombros, abriendo sus puertas para que fueran centro de acopio, albergues. ¿Cómo ha sido a nivel de solidaridad? No sé si de pronto sea sorprendente, porque muchos nos hemos visto como qué bonito ver cómo empezó a responder el país ante esta tragedia.
0: Bueno, para mí ha sido sobrecogedor. Realmente es impresionante, porque uno espera que sí, que a la gente le impacte, que a la gente le conmueva por tantos años. Pero es que ha sido impresionante. Por ejemplo, colegas como Mr. Wins llegaron casi que de inmediato, estuvieron allí, nos apoyaron, nos hicieron aporte. Por ejemplo, ahí hay uno que es muy cercano a nosotros, que es el cocinero de historias, nos llevó sopa para cobijar el alma. Vicky Acosta, de Platillo Pobladores, dijo, por favor, yo quiero abrir un día para que Ringlete venga y cocine y lo que se venda sea para levantar nuevamente Ringlete. Además de eso, pues Caracol ha sido bello, ustedes, 90 minutos, o sea, los medios registrándonos, apoyándonos, los empleados se han digamos que se han solidarizado de una manera. En este momento tengo más de 1,000 mensajes por responder y solamente he ido respondiendo poco a poco, pero quiero responder cada mensaje, porque es que la gente lo ha sentido. Por ejemplo, hay gente que ha llegado y dice, por favor, pon una lista y apenas abran, llámame, porque yo quiero venir con toda mi empresa, porque Ringlete no se puede acabar. Las instituciones, los dueños de las casas, yo no soy la dueña de las dos casas, los dueños de las casas han estado firmes conmigo para decir, bueno, esta salimos juntos. Entonces, pues de verdad, uno no puede hacer como ser indiferente a algo que es tan bello. Mi familia, los amigos, pero aquí hay algo que yo sí quisiera denotar, y es que cuando uno siente que va a soltar la toalla y sale a la calle de Cali y ve lo que está pasando, uno dice, no, pues es que sí, es muy duro, es muy fuerte, pero lo que hay afuera es peor. De Marta, verdad, es sobrecogedor.
1: Sí, y pues esta reactivación, esta reconstrucción la hacemos entre todos. Lo decíamos en el video de Probando. No cancele sus planes de viaje a pesar de lo que ocurrió, porque es que esto hay que moverlo y lo tenemos que mover todos. Marta Jaramillo, con un proyecto gastronómico bellísimo que se convirtió en un patrimonio de Cali, nos atiende esta mañana, porque Ringlete sigue rodando y Ringlete sigue adelante. Marta, gracias por atendernos esta mañana y estamos muy pendientes de todo lo que haya que hacer.
0: A ustedes un abrazo enorme. Y bueno, que cuando vayan a venir me avisen, porque como somos pequeñitos, aquí hay una mesa especial para consentirlos, para quererlos y para decirles que sin ustedes también no sería más sencillo.
1: Gracias, Martica, abrazo.
0: Abrazos.
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1: Don Eduardo Acero, bienvenido, buenos días.
6: Buenos días, Andrés, Geisel, ¿cómo amanecen?
2: Hola, buenos días. Bueno,
6: es un potrero, hay que saludar. ¿Cómo amanecen?
1: Pues felices de que regrese el ciclismo de altísima competencia, nos encanta.
6: Es la última grande de la temporada, como es habitual, primero Giro de Italia, después Tour de Francia, y las grandes concluyen por esa época del año con la Vuelta a España. Tenemos 5 ciclistas en esa oportunidad para la competencia, pero hemos invitado a Fernando Calle para que nos cuente un poco cómo va a ser la carrera.
1: Este es el que sabe.
6: Y qué posibilidades tenemos, bueno, ganarla no creo, pero sí alguna etapita por allí, alguna figuración en esta competencia. ¿Qué hubo, Fernando? Buenos días.
7: ¿Qué tal, Eduard? Un abrazo a Hazel y a Andrés.
1: Lo abrazo también desde la
2: buenos
1: distancia,
2: días.
1: Piolo.
7: Oiga,
6: señor.
7: Estamos en casa de la familia Grimaldi, ¿no?
6: Claro.
7: En Mónaco.
6: Sus sí, señor.
7: Lujos, sus excesos, por ahí por donde se disputa la Fórmula 1, por ahí va a rodar la primera etapa de la Vuelta a España, pasando por Puerto Hércules, ahí donde están todos esos yatecitos, ¿no? Donde se ve más o menos qué billetico tienen los dueños de esos yates.
6: Es un espectáculo, Mónaco, yo.
1: Sí, claro.
7: ¿No? Sí, la salida es del Gran Casino, ¿no?
1: Yo creo que esa gente en Mónaco se pregunta cómo haremos nosotros para vivir sin yate.
2: Sí, sí, sí.
7: Sí, sí, sí, segura.
6: El Gran Casino ahí frente al hotel principal de Mónaco.
1: Ah, ¿cómo conoce?
6: ¿Claro?
1: Sí. ¿Cómo conoce Eduard
2: Piolín? No, él ya pasaba vacaciones.
7: No, Eduard es un tipo conocido.
6: No, conocedor.
7: Y conocedor sobre todo. Oiga.
1: Primera etapa.
7: Esa es la casa, además de los ciclistas y de muchos deportistas.
6: Sí.
7: Ahí vive Pogacar, vive Nairo, vive Rigo, Egan Bernal. Pero bueno, posibilidades. 5, como ya lo decía, Eduard Acero. Tenemos cazadores de etapas. Hoy no tenemos un hombre que vaya a encabezar un equipo. Como hace unos pocos años, era Rigo jefe de filas, Egan Bernal jefe de filas, el número uno en el Movistar era Nairo Quintana y también Esteban Chávez. Hoy no, hoy tenemos cazadores de etapas. Somos un ciclismo vigente. ¿Vigente qué es? Ganar etapas y hacer un top 10 en una de las tres grandes. En este caso, la Vuelta a España. Para cazar etapas, para ganar etapas, tenemos a Lopita Harold Tejada, a Juan Guillermo Martínez, pelado tiene 21 años, corre la segunda Vuelta a España, es de Úmbita, Boyacá, gran escalador. También está Iván Ramiro Sosa, ¿no? El de Pasca, Cundinamarca. Y Juan Felipe Rodríguez, este peladito hace un año ganó la Vuelta a la Juventud. Y hoy, 365 días después, está matriculado en una de las grandes. En Vuelta a España, es de Tenjo, Cundinamarca. Lo ascendieron hace poco, lo contrató el equipo de desarrollo, segunda división del Education First. Lo subieron de una al World Tour, máxima categoría, y lo largan en la ronda. Y para hacer un top 10, Santiago Buitrago. Buitrago, el bogotano, 26 años, va a ser su última carrera con su equipo, el Bahrein Victorious, porque el año entrante tendrá una nueva divisa, y este hombre está para hacer podio. Así está más o menos diseñado las funciones y lo que se puede dar y cumplir para el ciclismo colombiano. Recordemos, entre otras cosas, que el ciclismo colombiano tiene 38 victorias de etapas en Vuelta a España, ¿sí? En 7 oportunidades hemos sido podio, incluyendo las victorias de Luis Herrera en el 87, Nairo Quintana en 2016. Eso sí, aquí pasito, que no nos vaya a escuchar nadie. Hace 8 años no pisamos el podio de la Vuelta a España. El más reciente, 2018, Miguel Ángel Superman López. Hoy pues, nueva salida, contrarreloj individual. El primer colombiano en lanzarse será Juan Guillermo Martínez a las 10 de la mañana y 4 minutos. Hora colombiana, el último colombiano en partir será Harold Tejada a las 12 del día y 2 minutos.
6: Un detalle nomás, Piolina, ¿a qué horas arranca la prueba?
7: A las 9:17 arranca. Perfecto. El primer corredor.
6: Listo, Fernando, atentos pues a la actuación, primera jornada en la Vuelta a España, la de este año. Tenemos competencia, etapa de, tenemos 9 kilómetros y 400 metros para la primera día de competencias en esta Vuelta a España.
1: Ampliación en el Bar Caracol a la 1
6: sí,
1: de la tarde.
6: Además le doy un dato, la etapa va a terminar después de las 12:30.
2: Ok.
6: Entonces ahí estará todo el detalle de lo que sea la jornada en la competencia española.
2: Y los futboleros están muy contentos hoy porque empiezan las ligas de Inglaterra y de España.
1: Casi ¿no? que no arranca
6: sí,
1: eso.
6: Este fin de semana comienzan las competencias. Han comenzado, por ejemplo, España Betis, que tuvo a Nelson de Osa y Juan Camilo Cucho Hernández. Le ganó 1-0 a la Real Sociedad en la segunda fecha en la Liga de España. Cucho Hernández ingresó al 80 y asistió el gol. mientras jugó 80 minutos, corrijo, porque fue reemplazado por Nelson de Oz, el colombiano. Hoy debuta el Real Madrid visitando al Español. Arrancó Inglaterra, Arsenal, el actual campeón, le ganó 3-0 al Coventry City. Acaba de finalizar Hull City 2, Manchester United 0. Y está por comenzar a las 9 de la mañana Everton recibiendo al Crystal Palace, donde es titular el colombiano Daniel Muñoz. Tenemos también inicio en Italia, 2 partidos importantes, 11:30 de la mañana Inter de Milán Monza, y a la 1:45 Parma recibiendo al Cagliari, el equipo donde juega Jerry Mina. Y a la 1:30, esto para la gente amante del fútbol de Alemania, se disputa la Supercopa de Alemania, Borussia Dortmund recibiendo al Bayern Múnich, con Luis Díaz muy posiblemente como titular en el encuentro. La Liga en Alemania comenzará el próximo fin de semana.
1: ¿Usted en su casa tiene esos libros grandes llenos de fotos de Villegas Editores?
6: Sí, claro.
1: Bueno, hoy don Benjamín Villegas, su fundador.
6: Oiga, qué buen dato.
1: Este librero estará con nosotros acompañándonos en Mi Banda Sonora. Esos minutos.
6: Qué buen dato.
1: Gracias, Eduardo.

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10: 9 de la mañana en punto, actualizamos los hechos, las noticias más importantes de Colombia y el mundo. Ante el aumento de los incendios forestales y las altas temperaturas, el Ministerio de Salud reforzó la vigilancia y también la atención para mitigar los impactos en la salud de los colombianos. Luisa Mercado.
11: Así es, Luis Enrique, la entidad activó este mecanismo dada la exposición al humo que afecta especialmente a los niños y niñas, adultos mayores y a madres gestantes, pues puede incrementar la concentración de material particulado en el aire, afectando las vías respiratorias y exacerbando enfermedades crónicas como el asma. También la cartera de salud dice que ante episodios de contaminación del aire por el humo, se deben evitar las actividades físicas al aire libre y utilizar el tapabocas. Y a propósito de esto, la Unidad para la Gestión del Riesgo afirmó que hay 13 incendios activos en este momento en 3 departamentos, Tolima, Cundinamarca y Norte de Santander.
10: Luisa, gracias. Entre tanto, Cali se prepara un plan ya de recuperación de los comercios que fueron afectados por el terremoto. Erika Rebolledo.
12: Entre las primeras medidas, la alcaldía de Cali proyecta destinar 5.000 millones de pesos a través del Fondo Solidario y de Oportunidades para apoyar a los negocios afectados por el terremoto. Los recursos se entregarían en especie para reponer herramientas, maquinaria, equipos e insumos. Laura Loreto, secretaria de Desarrollo Económico de Cali.
13: Va a ser el primer paso para toda la estrategia de reactivación económica que vamos a tener. También vamos a tener una línea especial de microcréditos, una línea con tasas diferenciales de microcréditos. Vamos a tener además las estrategias de reactivación en muchos corredores comerciales de nuestra ciudad.
12: Según el diagnóstico de la Administración Distrital y la Cámara de Comercio de Cali, hasta ahora han sido identificados 1.493 negocios afectados. El 89,2% son microempresas y el 33% corresponde a negocios informales.
10: El presidente Abelardo de la Espriella reportó nuevos golpes contra el crimen organizado en diferentes regiones del país. Valentina Utria.
8: A través de sus redes sociales, el mandatario informó sobre 4 acciones contra el crimen organizado. En Barranquilla, la Policía Nacional logró rescatar sanos y salvos a 2 personas que habían sido secuestradas y por cuya liberación exigían 500 millones de pesos. De la Espriella también reportó operativos en Salgar, Antioquia, donde fueron abatidos 2 integrantes del Clan del Golfo y capturadas otras 2 personas, además de la incautación de armas y material bélico. Asimismo, en El Peñol y Medellín fueron capturados 11 presuntos integrantes de La Terraza. El presidente agregó que en Valle del Cauca las autoridades incautaron más de 2,1 toneladas de marihuana transportadas en un camión.
10: El coronel Carlos Didier Morocho no aceptó los cargos imputados por la Fiscalía por presunta colaboración con el ELN y las disidencias de las FARC a cambio de dinero. Rafael Aristizábal.
14: Luis Enrique, el oficial que fue capturado en el Cantón Norte en Bogotá, no aceptó la presunta comisión de los delitos de concierto para delinquir agravado, cohecho propio y fabricación, tráfico y porte de armas, municiones de uso restringido de las Fuerzas Armadas. El coronel Pérez Amorocho es señalado de presuntamente recibir al ELN sobornos de 15 millones de pesos a cambio de reducir su ofensiva en contra de ese grupo delincuencial en Arauca. En el mismo sentido, cuando se desplazó a Nariño a comandar una unidad élite, supuestamente entabló vínculos con la segunda Marquetalia y a cambio de 30 millones de pesos semanales, al parecer les habría alertado de operaciones y permitido su accionar criminal. El lunes se resolverá si el alto oficial Pérez Amorocho es enviado a prisión preventiva o no.
10: Las autoridades están reportando un operativo masivo contra una banda criminal en el oriente de Antioquia. Sebastián Estrada.
15: La policía de Antioquia reportó la captura de 14 integrantes de la banda delincuencial La Terraza en el municipio del Peñol. De acuerdo con las investigaciones adelantadas por parte de la SIJIN, estas personas se dedicaban a diferentes delitos de extorsión y venta de estupefacientes. Fueron incautadas armas de fuego, municiones y sustancias psicoactivas, según el reporte que entregó el gobernador Andrés Julián Rendón en su cuenta de X.
10: Renunció el defensor del pueblo en Norte de Santander. Más detalles, Esmeralda Rojas.
16: En las últimas horas también presentó su renuncia el defensor del pueblo de Norte de Santander, Pepe Ruiz. Su renuncia la presidió el hecho que vincula al defensor del pueblo de Ocaña con lazos de consanguinidad con una cabecilla del ELN en la región del Catatumbo. El funcionario explicó su retiro.
17: Cumplimos un ciclo en la defensoría, 4 años. Pues fue un tiempo de aprendizaje, de una situación distinta a lo que venía de la alcaldía de Villarrosario, y estamos pues ya listos para otra tarea que nos traiga la vida. Tengo la intención nuevamente de aspirar a la alcaldía de Villarrosario.
16: Por ahora se desconoce quiénes llegarán a ocupar estos 2 cargos.
10: Continúa la declaratoria de calamidad pública en el departamento del Magdalena, Giselle Campo.
18: La decisión busca anticiparse a posibles emergencias, fortalecer las acciones de prevención y preparación y garantizar una mayor capacidad institucional para proteger a las comunidades. La declaratoria no responde exclusivamente a una situación puntual, sino que contempla de manera integral diferentes amenazas que están asociadas a las condiciones climáticas y naturales del departamento. Por otro lado, se busca como una medida integral y preventiva frente a los diferentes escenarios de riesgo que podrían afectar el territorio magdalenense.
10: Un policía muerto y otro herido dejó un ataque armado en el municipio del Espinal, en el Tolima. Julio Montiel.
19: Según el coronel John Vargas, comandante de la policía en el Tolima, los uniformados se encontraban en desarrollo de actividades cuando fueron atacados en la vía Espinal Girardot por hombres armados que se movilizaban en motocicleta.
20: 2 sujetos que se movilizaban en una motocicleta habrían protagonizado un presunto intercambio de disparos con 2 de nuestros uniformados pertenecientes al departamento de policía Tolima.
19: El uniformado muerto fue identificado como Jason Ahumada, de 24 años, y el herido, el subintendente Heiner Laguna, los 2 adscritos a la SIJIN.
10: En el campo internacional, una juez federal de los Estados Unidos anuló la suspensión de los trámites de visa para residentes permanentes que afectaba a ciudadanos de 75 países. Juliana Jiménez.
0: Luis Enrique, la decisión fue tomada por la jueza Janet Vargas de un tribunal de Nueva York, quien calificó la política como contraria a la ley y señaló que el secretario de Estado Marco Rubio excedió su autoridad al ordenar la suspensión. La medida estaba vigente desde enero y afectaba a países como Brasil, Rusia, Afganistán, Irán, Irak, Egipto y Nigeria. El gobierno de Trump argumentó que los solicitantes representaban un riesgo de depender de la asistencia social. Sin embargo, la jueza determinó que no se podían negar visas únicamente por el país de origen al solicitante.
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21: 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En Caracol Radio son las
22: 9:07.
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27: Y llegamos a mi banda sonora en esta mañana de fin de semana con un hombre que tiene una gran pasión y que nos la ha mostrado en centenares de libros de gran formato y primeras ediciones. Él es muy enfático en esa frase y tiene derecho de decirla, porque esos libros de gran formato y primeras ediciones han sido galardonados aquí, allá y más allá. Es un arquitecto que poco a poco y gracias al crédito en una revista o en un periódico, más adelante él nos corregirá o nos confirmará, se fue quedando como editor de libros. Transformó su compañía para comenzar a hacer unos libros bellísimos que yo sé que todos en Colombia hemos tenido que ver con ellos. Libros que ya cuentan clásicos de fiestas, por ejemplo, que no existen. Libros que nos enseñaron los páramos de Bogotá. Libros que nos enseñaron las costumbres, con unas fotos impresionantes de lo que pasa en este territorio, que como lo dije hace algunos segundos, él ama. Sus ancestros llegaron a caballo a un puerto en el Magdalena. Después cogieron un barco y llegaron a estudiar a Bogotá. Y a pesar de su origen conservador, estudiaron en el más liberal de los colegios de Bogotá. Cuando estaba chiquito gateó en la tinta de la revista Semana. Y yo creo que eso fue lo que lo volvió el librero, sin duda, más importante del país. Don Benjamín Villegas Ramírez, me da mucho placer conocerlo. ¿Cómo le va? Bienvenido.
28: El placer es mío, muchas gracias. Qué presentación tan elogiosa, muchas gracias.
27: Pues don Benjamín, es que usted es parte de la historia de este país.
28: Pues sigo trabajando, como siempre, desarrollando mis libros. Y en este momento, pues usted mencionó la serie de gran formato que de primeras ediciones originales desarrolladas por mí con mi equipo de gente desde 1973, o sea, ajá, son 53 años de libros. Pues logré publicar alrededor de 300 primeras ediciones de libros ilustrados de gran formato y alta calidad, y resolví el año pasado hacer un balance, ajá, ver dónde estaban esos 2.5 o 3 millones de libros que se publicaron y se distribuyeron y donde se podían consultar. Y no hay dónde, pues sí, va usted a la Biblioteca Nacional y pregunta por un libro.
27: No, entonces, y en las casas de los colombianos hay millones, pero sí, vaya, búsquelos.
28: No. En una casa usted de pronto tiene 7, su sí, papá, que debió ser importantísimo, tiene 16.
27: Hombre, gracias.
28: Y en la mayoría de las casas, los que recibían pues los regalos de las empresas que nos patrocinaban, hay esos libros, pero no son, digamos, consultables. Entonces tomé la decisión, sí, y por eso sigo trabajando muy fuerte, de reeditar editar esos libros, pero ya no en gran formato, sino en un formato medio, más cómodo, más liviano, más manejable, más dirigido a las nuevas generaciones, para que se conforme una colección coleccionable, una colección, claro, o sea, unos libros consultables, que espero que los papás le regalen a sus hijos y a sus nietos. Papás que vivieron todo esto que yo viví cuando se hicieron estos libros durante estos 53 años, pero cuyos hijos no saben suficientemente y los nietos nada del país.
2: Pero
28: hay que amarle el país y hay que ver todos estos temas.
2: Pero déjeme contarle una cosa, don Benjamín, ahora que usted hace esa referencia. Yo fui un niño que tuvo libros de Villegas Editores de obsequio, de tal, Los Páramos, los 12 tomos de Bogotá que son tan lindos, el de las fiestas populares y demás, y eso le marcó a uno la vida. Porque siempre a mí, de pequeño, me parecía una aventura abrir un libro grandotote. Eso se ponía siempre encima como de la mesa de centro. Y cuando llegaba la visita, era el tinto y el libro grandotote para ver. Era como un álbum familiar.
28: Sí, señor. Usted exactamente le sucedió lo que yo le decía a la gente. Le dije, mire, es el primer contacto de los niños así con un
2: es,
28: libro.
2: Así es.
28: Y les llama la atención y les gusta mirarlos. Y pienso que esta colección va a llamar mucho la atención porque hay una tendencia de volver al papel, de volver a los libros. Ya así hay es. Una generación que el tema digital y la pantalla y la cosa. Y estos son unos libros que entran por los ojos. O sea, claro, el 80% del espacio está ocupado por magníficas fotografías.
2: Impresionante,
28: de
2: sí.
28: Todos los temas y evidentemente, bueno, me encanta que usted haya tenido también esa experiencia.
2: Don Benjamín, se lo repito, toda Colombia. Bueno, volvamos a mi banda sonora, don Benjamín. Escoger canciones para tratar de contar la vida. Usted que es artista, arquitecto, librero, ¿representó un reto especial?
28: Bueno, lo de contar la vida o no contar la vida no me lo contaron así. Simplemente me dijeron,
2: canciones
28: haga una lista de 15 canciones muy especiales para usted, algunas recordándolas, pero ajá, ante todo, todas las tengo en siguen estando independientemente la época en que las escuché por primera vez, ajá, dentro de mi selección más... más preciada.
2: Más selecta, más querida.
28: Sí, cuando pongo pues, música en la casa de campo con mi mujer y nos servimos un dry martini, entonces esta selección, estos están dentro de esa selección.
2: Estas son las canciones que seleccionó don Benjamín Villegas Jiménez, tal vez uno de los libreros más importantes del país. Y arrancamos así.

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1: Así cantaba Satchmo. Louis Armstrong hace La Vie en Rose, una canción que cantó Edith Piaf también. Es de 1950 esta canción. Usted no se alcanza a acordar de 1950, ¿o sí, don Benjamín?
2: No, tenía 2 años.
1: Claro.
2: En ese momento, pero en ese momento sí, ya gateaban la Imprenta Nacional, porque no era Semana en ese momento.
1: Ah,
2: mi papá fundó Semana con Alberto Lleras y Abdón Espinosa.
1: Claro.
2: Cuando tenía una empresa que yo no conocí, que se llamaba La Litografía Colombia, pero después le encargaron que construyera la Imprenta Nacional.
1: Eso lo encargó Laureano a su papá.
2: Eso se lo encargó Laureano a mi papá, exactamente, y algo que no le perdonó nunca mi mamá a mi papá, porque él era un tipo independiente, empresario, tenía su imprenta, su...
1: Pues con sangre de Manizales, ¿cómo no?
2: Con sangre de Manizales dentro del asunto, y entonces Laureano lo... Pero mi papá, como decía, yo no soy conservador, yo soy godo.
1: Ah, ok, más conservador
2: él
1: todavía.
2: Era conservador laureanista. Entonces, yo lo llamó Laureano y le dijo, mire, Benjamín, la Imprenta Nacional está regada por esto, tiene que tener una sede, hay que hacer esta cosa, y usted es la persona, es ingeniero, y sabe la imprenta, y sabe el asunto. Y el otro, entonces, decidió que sí. Entonces, le significó... que no podía tener imprenta si iba a hacer la Imprenta
1: del
2: Nacional.
1: Estado, claro. Entonces, y mucho menos una revista política. ¿Cómo le ocurre?
2: Entonces vendió sus acciones de la Litografía Colombia. Ajá. Y no podía tener una revista política, entonces vendió sus acciones de la revista Semana. Entonces yo, que me dediqué la vida posteriormente a las imprentas, de alguna manera, que son quienes me producen los libros del asunto, y de alguna manera en alguna época también hice revistas,
1: sí,
2: nací sin imprenta y sin revista.
1: Pero con toda una sabiduría que le impregnó seguramente don Benjamín. ¿Cómo era don Benjamín con usted?
2: Él era un tipo muy, muy sensible, muy, muy cariñoso, serio, ingeniero, estructurado. Uh-huh. Desafortunadamente, pues no lo disfruté suficiente. Murió cuando yo tenía 13 años.
1: Ah.
2: Entonces, pero en esa época los papás iban a almorzar a la casa. En Bogotá era una cosa distinta.
1: ¿Dónde entonces quedaba esa casa, don Benjamín?
2: Quedaba en la Quinta Camacho, uh-huh, en la calle 69A, entre novena y décima, donde hay un parquecito.
1: ¿Aquí, al lado de Caracol Radio?
2: Sí, es que estábamos en la Quinta Camacho.
1: Sí, sí, sí.
2: Exactamente. La Quinta Camacho llegaba hasta la 67, uh-huh, y venía desde la 75 o de una cosa así, del Castillo Camacho que quedaba, y que donde están las torres de... del castillo, el asunto, ahí era de la familia de los Camacho Roldán.
1: Sí.
2: Tenían una gran casa chapinerura montada en la mitad de la finca, una de las quintas, uh-huh, de chapinero, digamos, de las más lujosas y de las más más
1: tradicionales,
2: más sobresalientes, claro, que, uh-huh, usted que me toca el tema de mi papá, yo, que uno nunca entendí, pues ahí vivían los Camacho, pero los Camacho se lo arrendaron a mi tío abuelo, Gonzalo Villegas Hoyos.
1: Uh-huh.
2: Entonces, cuando mi papá estaba, lo mandaron a estudiar interno en el gimnasio moderno,
1: uh-huh,
2: los sábados y los domingos con mucha frecuencia, iba a quedarse en el Castillo Camacho, que le quedaba 3 cuadras, donde habitaba su tío, que yo nunca entendí cómo, cuando uno es propietario de semejante lugar, ajá, lo arrienda, pero este señor, que era un buena vida, que tenía pues con qué pagar una cosa, y se la pasaba entre su casa y el Jockey Club,
1: ajá,
2: entonces pues allá, de hecho, la Quinta Camacho, nací en la Quinta Camacho, monté en bicicleta, en la Quinta Camacho tuve mis amistades, y pues fíjense, estoy aquí otra vez volviendo a la
1: un
2: tierra.
1: Un ciclo infinito muy bonito, además, para quien no viva en Bogotá o no sepa qué es Quinta Camacho, es un barrio que queda ubicado al norte de la ciudad de Bogotá. Hoy, don Benjamín Villegas.

0: ¿Te gusta Bob Marley, don Benjamín? ¡Qué bueno!
1: Claro, a todos nos ha gustado Bob Marley. A todos nos ha gustado el Caribe. Todos lo hemos cantado y todos hemos tenido también en algún momento de la vida aficiones equivalentes.
0: Claro.
1: Entonces, evidentemente, y de todas las canciones de Bob Marley, la que más recuerdo y la que más la que más siento, digo, no, porque le ponen a uno a escoger.
0: Claro.
1: Entonces escoge, pues sí.
0: Qué pena, don Benjamín.
1: No. No, One Love, sí, eso sí es.
0: Mi banda sonora es Ir y Volver. Esta canción es especial en algún momento de la vida, no sé si familiar, no sé si de paseo, no sé si alguna vez quiso hacer un libro de Bob Marley, no lo ha hecho, o ya lo hizo.
1: No, porque primero yo no hago libros sino sobre tema colombiano.
0: Ajá.
1: Pero Bob Marley estaba en varias épocas, o sea, más o menos lo comencé a oír y a disfrutar en el año 70-71,
0: sí, señor.
1: Que tuvimos una aventura de jóvenes que montamos un lugar con Juan Escobar López y con Manuel Enrique Arciniegas y con Mimi Sarmiento, y, en fin, que se llamó La Calle.
0: La Calle.
1: La Calle de los Hippies. Que le llamaron La Calle de los Hippies.
0: Ah, en la 60.
1: No, la 60 era la 60. Ajá. Y esto fue detrás de lo que fue en alguna época el Hotel Hilton, en la 28.
0: He entendido, sí, señor.
1: Con Carrera Sexta, ahí en la parte baja del barrio La Perseverancia. Entonces sí. Tuvimos ahí toda una época en la cual Bob Marley era personaje. Posteriormente, en algún momento, sí viajé un poco por las Antillas y tuve una temporada de unas vacaciones maravillosas en Jamaica.
0: Maravilloso. Pero venga, don Benjamín.
1: Pero nunca con un personaje, o sea, en vivo y en directo nunca he escuchado a alguien realmente como...
0: ¿La calle era un bar? ¿Era una discoteca? ¿Qué era eso?
1: Mire, La Calle fueron un conjunto de 14 casas que fuimos tomando, que presumiblemente como una cosa comercial para que los que iban a ser los turistas,
0: ajá,
1: del Hotel Hilton salieran.
0: Entendido.
1: Y entonces comenzaron a ver una serie de
0: productos,
1: de almacencitos, de, y una serie de cosas, sí, de gente joven y de gente hippie, de gente de pelo largo. Todos estábamos en esa...
0: Era la época, sí, yo lo recuerdo a usted con gran bigote y pelo largo, antes del barbicio. Antes del sombrero, usted se la pasaba así.
1: Sí, sí, sí, tuve mi época. Por esa época, entonces, primero se llamó La Calle.
0: Ajá.
1: Pero hicieron un programa, la televisión, Gloria Valencia Castaño nos hizo un gran programa y con todo el tema en La Calle. Entonces se volvió y La Calle de los Hippies y toda la gente iba a ver a los hippies. Entonces claro. Eso se nos llenó de gente y de vendedores ambulantes y de mugre y de toda esta serie de cosas del éxito. Entonces resolvimos dejarle una entrada sobre la Carrera Sexta y unir todas las casas por dentro,
0: sí.
1: Cerrar las cosas, las puertas hacia afuera. Hicimos un túnel debajo de una calle pública para subir a la otra manzana y se quedaron unidas como unas 9 o 10 de las casas del asunto, que se volvió, que había una serie de espacios que tenía distinta gente creativa,
0: sí,
1: ahí, y en el corazón del fondo, pues era una discoteca en vivo.
0: Porque, yo sí sabía que tenía que tener un rumbeadero eso.
1: Entonces,
0: al menos.
1: Entonces ahí entrenaban los grupos jóvenes de rock.
0: Okay.
1: ¿No? Los Flippers.
0: Los Speakers.
1: Iban allá, los Speakers no, pero los Flippers, que eran, sí, anteriores, dentro del tema y una serie de asuntos. Y había unos personajes que tenían su lugar. Entonces los nadaístas tenían J. Mario, y que estaba casado con la Maga Atlanta. Que,
0: sí, señor.
1: En fin, y también venía Arango, y había otra gente que
0: Gonzalo
1: hacía...
0: Gonzalo Arango se llamaba.
1: Gonzalo Arango, sí. Exactamente, pues ese pasaba y venía, pero en fin, por poner un puente, los músicos tenían, montamos un taller de tejer con telar tradicional que teníamos, yo puse un área de diseño, en fin, pero realmente el corazón era la música y el asunto.
0: Calle.
1: Entonces fue toda una aventura que duró como casi 2 años, uh-huh. No me pregunte cómo terminó, pero,
0: sí,
1: pero
0: señor,
1: en todo caso fue una gran experiencia, y entonces ahí, para amarrar con lo que me pregunta, ahí estuvo
0: Bob Marley presente.
1: Bob Marley, y volvió a estar en la época de Jamaica y sigue presente de vez en cuando.
0: Me encanta. ¿Cómo era recortar revistas de todo el mundo para don Agustín Nieto?
1: ¿Cómo investigó? Yo llegué, tuve el privilegio de llegar a ser cercano a don Agustín.
0: Fundador del Gimnasio Moderno.
1: Fundador del Gimnasio Moderno, rector del Gimnasio Moderno. Mi papá vino y estudió en el Gimnasio Moderno, fue de la cuarta generación de graduados en el año 28. Y don Agustín estaba casado con doña Adelaida.

0: Adelaida Cano Villegas. A mí me decía pariente cuando me veía.
1: ¿Don Agustín le decía pariente a usted?
0: No, doña Adelaida, las pocas veces que la veía. Pero en todo caso, don Agustín, tuve una historia muy interesante con don Agustín, que fue que mi papá, pues claro, dijo, meto a Benjamín, a mi hijo Benjamín, a primero de Montessori.
1: Sí.
0: Pero yo tenía por el lado de mi mamá una tía que era maestra y no sé qué, entonces hizo el experimento de enseñarme a mí a leer y a escribir a los 3 y pico de años dentro del asunto. Uh-huh. Entonces, cuando llegué a los 4 algo de años al Gimnasio Moderno, me llevó mi papá, don Agustín, que había sido también su
1: rector, su maestro. ¿A usted y a Felipe o a usted solo?
0: ¿Cómo?
1: ¿A usted y a Felipe, su hermano, o
0: no,
1: usted
0: mi,
1: solito?
0: Mi hermano ya había ido y ya estaba en el colegio.
1: Ah,
0: ¿no?
1: Okay,
0: yo
1: okay.
0: Fui en esta cosa y me llevó a mi hijo, pero a él no le habían hecho ese...
1: ¿La inducción con don Agustín?
0: La inducción con la tía abuela, que le enseñara a leer y escribir. Entonces mi papá entró y le dijo, don Agustín, mira, aquí vengo con Benjamín, quiero que sea también gimnasiano, y le quiero decir que Benjamín ya sabe leer y escribir. Uh-huh. Entonces le dijo, don Agustín, mire, Benjamín, siento decirlo, que entonces no puede entrar.
1: ¿Por qué?
0: Porque no puede entrar un niño que ya sabe leer y escribir con los niños que no saben leer y escribir. Por supuesto que quiero que esté en el gimnasio, sea gimnasiano, hay que esperar a que los otros estén ahí para que él pueda entrar. Entonces no entré al gimnasio primero Montessori por ese tema, pero estuve cercano. Lo que tenía don Agustín era un tipo muy culto.
1: Hablaba, le llegaban revistas en todos los idiomas.
0: En todos los idiomas. Ajá. Tenía en las cosas educativas, entonces él... Todo lo que leía en prensa, en todos los idiomas del asunto, iba recortando y organizando temáticamente en otra oficina alterna de la rectoría, uh-huh, al frente de donde despachaba, donde tenía todas unas bibliotecas cerradas con puertas de vidrio y una serie de asuntos,
1: claro,
0: donde iba armando unos grandes folders de recortes. Entonces... Allá estuve, tuve esa...
1: Un privilegio estar al lado de semejante
0: absolutamente
1: grande de la educación en este país.
0: Ah, sí, usted, ¿de qué personaje se acuerda usted? No sé qué, de cuándo, entonces me recordé de él, porque realmente fue un ejemplo,
1: claro,
0: ajeno a la familia, al tema de ver a una persona mística, culta, con una misión.
1: Exacto.
0: Con una misión en la vida de la educación y con una misión de dejar... un testimonio y una herencia de cultura, que fue lo que dejó con eso.
1: Y es lo que usted ha dejado toda la vida con nosotros, don Benjamín, una herencia de cultura, y que está en sus libros, y eso nos encanta. Déjeme hacer una pausa y regresamos en segundos en Mi Banda Sonora. Hoy nuestro invitado es Benjamín Villegas.

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10: La Federación Danesa de Fútbol anunció que perdió la confianza en Gianni Infantino y subrayó el deseo de contar con un nuevo presidente de FIFA. La posición de Dinamarca se sumó a la postura de Finlandia, Suecia, Serbia, Gales, Inglaterra, Países Bajos, Irlanda, Escocia, Nueva Zelanda e Israel. La UEFA y la CONCACAF también se habían pronunciado con anticipación en contra de Infantino. Y esta mañana muy temprano, el presidente de la CONCACAF, Víctor Montagliani, le pidió a Infantino que no acuda a un torneo de fútbol durante su estancia en República Dominicana. Infantino arribó esta madrugada al país caribeño para continuar con su fructífera colaboración, según explicó el presidente.

0: Lo manejamos bien, pudimos rebajarle carga a muchos jugadores que venían arrastrando una cantidad alta de minutos, que venían arrastrando dolores, que tenían señales de alerta. Eso lo pudimos bajar, es decir, por ese lado nos convino. Pudimos también sumar a algunos jugadores que estaban en el departamento médico. De lo que yo habla, la que ya hablamos del componente emocional, de lo duro que fue, también nos permitió poder darle un poco de tiempo a sanar un poco eso y hasta volvernos a concentrar en lo que es la competencia.
1: En reemplazo de los ausentes llegaron John Murillo, Jorman Hurtado, Camilo Amú y Luis Quiñones.
2: En partido ya disputado, Jaguares 1, Chico 0, mientras que Alianza y Deportivo Pereira igualaron 0-0. Para esta tarde la fecha se jugará así: a las 3:30 Águilas Millonarios, a las 4:05 de la tarde Tolima Bucaramanga, a las 6:10 Santa Fe América y a las 8:15 Medellín Cúcuta Deportivo.
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1: Pecado hablarle a Agustín Lara encima. El flaco canta Arráncame la vida, una de las canciones que ha marcado también la vida de don Benjamín Villegas, el editor más importante del país, el de esos libros grandes, bonitos que usted ha guardado, el que se ha dedicado a investigar, tomar fotos, escribir y además mostrarnos Bogotá, Colombia, de una manera tan significativa y tan especial. Don Benjamín, aquí está Agustín Lara, Arráncame la vida. No sé si lo lleva a algún lugar, no, tiene algún recuerdo con esto.
2: Es decir, Agustín Lara, pues era un...
1: Fuera de serie.
2: Era fuera de serie y era también de la música de mamá, que le encantaba la música mexicana, pero este era muy especial. Y me acuerdo que había gente que decía, pero es que ese tipo no tiene voz.
1: ¿Y?
2: Porque la voz de los mexicanos en ese momento era Jorge Negrete y sí, era claro. Pedro Infante. Y era que... Y este, a mí siempre me pareció que lo que tenía Agustín Lara era voz.
1: E interpretación.
2: De un sentimiento. Exacto. Y de una sutileza y de una cariñosa, como sí, es sí. Decir, envolvente. Entonces, lo he conservado siempre. Y esta es una de esas así como de amor y contra ellas.
1: Sabroso.
2: Entonces, que,
1: don Benjamín,
2: que por eso la escogí.
1: ¿Cómo se llamaba su mamá?
2: Mi mamá se llamaba María Jiménez Arabia.
1: Doña María.
2: Era bogotana, su papá era medio boyacense, bogotano, uh-huh. Por los Jiménez, y por los Arabia era así muy muy bogotana, esos que llegaron al siglo XIX en Bogotá, y sí. En fin, Arabia, Ricaurte, una mujer muy culta.
1: Sí, ella leía mucho.
2: No hacía prácticamente otra cosa.
1: Sino leer.
2: Que leer, leía mucho. Conseguía lo que había que leer y conseguir en el momento uh-huh. Apropiado, pero no los conservaba.
1: ¿Los regalaba?
2: Los regalaba.
1: ¿Para que fluyeran?
2: Los prestaba, uh-huh. e intercambiaba de las cosas, y simplemente tenía una bibliotequita pequeña al frente uh-huh. de su cama, donde tenía un poco lo que estaba leyendo y lo que no había repartido.
1: Pero muy práctica, doña María.
2: Entonces, pero vivía absolutamente al tanto. O sea, Yo leí 100 años de soledad en primera edición de los 3.000 ejemplares. Ella estuvo al tanto, wow. Y se consiguió la edición de Suramericana. Y por supuesto, me la pasó.
1: Claro.
2: Me la leí. Y por supuesto... No existe, pero usted tuvo la... Sí, señor, sí, me leí
1: no
2: la primera, leí Cien años de soledad en la letra no era tan especial, ni la edición tan especial, pero claro,
1: pero como
2: todas pero todas las cosas se... Entonces ella era muy especial, ella fue la que me puso los libros que me correspondían por la edad, uh-huh. ¿No? Para que fuera leyendo, y me hizo ese inmenso regalo, claro. Que uno le debe hacer a los hijos y a los nietos, que es el hábito de la lectura. Y lo otro que me regaló también, que no lo puse aquí porque usted no me preguntó cuáles eran mis músicos clásicos para poner aquí, y no es el caso para este programa de sábado o domingo a las 9 de la mañana. Yo desde los 7 años tenía un puesto fijo en el Teatro Colón, que era fila quinta, izquierda, y en ese momento el color estaba dividido en la izquierda, centro y derecha, fila quinta 1 y 2, para todos los conciertos de la orquesta sinfónica. Sigo yendo a la música clásica, hay la gente que me dice, ¿y usted cómo?
1: Pero es... a la misma silla no, a otra silla.
2: No, ya en el color no, ya en el color no.
1: Ya cambió eso.
2: No, señor, la sinfónica... Se presenta, pues, esto a veces en el León de Grecia, sí. Una serie de cosas. Se presenta en el Julio Mario Santo Domingo, del cual, y la Filarmónica de Bogotá, en donde soy miembro de la Junta Directiva.
1: Claro.
2: O sea, a mí es esa pasión. Y esta no, bueno, en fin, el jueves pasado fui a la presentación de la ópera que estaban presentando en el Julio Mario, sí. En donde a su vez, a veces no entiendo cómo la gente no va lo suficientemente a las maravillas que se traen o que traemos, porque participo de esas selecciones de alguna manera, por el tema del tráfico. Entonces, pero hay otro público maravilloso.
1: Que es fiel, justamente.
2: Que es fiel al asunto. Y entonces
1: y
2: allá,
1: que le llega.
2: Y que, a su vez, se presenta la filarmónica y la sinfónica. Ajá. Conciertos que, cuando son entre semana, no me pierdo. Los fines de semana sí, me pierdo de Bogotá, entonces no puedo ir.
1: ¿Usted qué sabe, don Benjamín, del inicio de la relación entre don Benjamín, su papá, y doña María, su mamá? ¿Dónde se conocieron? ¿Dónde comenzó ese amor? ¿Usted qué sabe?
2: No tengo los detalles, pero le puedo comentar, en esa época en que se conocieron, mamá tenía un novio, tipo muy inteligente, muy importante, muy rico, muy plantado. Ajá. Por supuesto se quería
1: casar con su mamá,
2: claro, con ella. Y ella sí me contó que él, porque era político.
1: Ah.
2: Dijo, yo no, no me voy a casar con el tipo con el político. Yo quiero un tipo amoroso, alejado de la política.
1: Sí, sin ninguna pretensión, de nada.
2: Entonces le apareció este Manizalita.
1: Recién llegado.
2: No, estudiado en el gimnasio moderno, sí. Que había hecho su ingeniería en la Universidad de los Andes, que había hecho su servicio militar y había llegado hasta no sé qué, había hecho todas las cosas dentro del asunto, era campeón, fue campeón en dobles de tenis con, uh-huh, con el hermano, que el hermano sí fue 3 años seguidos campeón nacional de tenis, mi tío Fabio Villegas, y mi papá también se llamaba Benjamín. Jugaba divinamente tenis, pero los dos fueron campeones 3 años también de dobles en el país. Era un tipo de pontista, esto, sencillote. Ajá. Entonces, dijo,
1: aquí me quedo, dijo María.
2: Dijo, no, yo lo que necesito es un compañero que toque, uno que venga a almorzar a la casa, uno, ajá, que no esté de gira
1: política
2: dentro del asunto, que no me hable, en fin, entonces. El detalle no lo sé, ajá, pero la razón sí.
1: Entendido.

0: Dicen, don Benjamín, los fanáticos de Gardel que cada vez canta mejor. ¿Usted qué cree?
1: Pues cada vez que lo oye uno y dependiendo del nivel de alicoramiento que tenga, evidentemente le puede sonar mejor.
0: Esa es la razón.
1: Pero siempre es bueno.
0: Siempre.
1: Tiene
0: siempre
1: muchas canciones maravillosas y esta es una que me ha gustado siempre. También este me devuelve atrás, pero ya no tan atrás a mi familia, porque pues le dije, mi padre murió cuando yo tenía 13 años y mi mamá cuando tenía 20.
0: Ellos fallecieron muy jóvenes, ¿no?
1: Sí, muy jóvenes. Entonces, Gardel apareció en algunos momentos en que iba a Medellín,
0: sí,
1: por materia de trabajo. Uh-huh. Entonces había la casa gardeliana y había la calle Guayaquil dentro del asunto y la pasión absoluta. Me ha dicho, yo creo que los argentinos, su pasión es por el equipo que ganó estos días, pero Gardel, que lo ha sido realmente la pasión, es la pasión de los antioqueños y ante todo de los medellinenses.
0: Pero sin duda.
1: Entonces allá
0: lo conoció y lo quiso.
1: Allá lo descubrí.
0: Don Benjamín, ¿qué era Fantoches y qué era Sal y Pimienta? ¿Y por qué de una u otra forma influenciaron su forma de ver el mundo, tal vez?
1: Yo creo que desde el punto de vista de sangre, en lo que estoy haciendo, desde el punto de vista de mis libros y de todo este desarrollo cultural y intelectual, más que de mi papá, que era impresor y que era editor un poco y que manejaba esta serie de puntos y que hizo, como le dije, Semana, pero Semana la escribía Alberto Lleras, claro. La armaba y la producía finalmente Benjamín Villegas, pero mi abuelo Jiménez, el papá de mamá, era, eso sí, un periodista liberal, extrema liberal, boyacense, que fundó una serie de periódicos a finales de los años 20, de carácter político y humorístico. Entonces, los fantoches eran los godos, ¿sí? Montó la oposición, de hecho, la oposición al régimen conservador en los años, a finales de los 20, que dio al traste con el régimen conservador y entró el presidente liberal, boyacense, íntimo amigo de mi abuelo, Enrique Olaya Herrera, era ese periódico que se llamó Fantoches. Allá, entre otras cosas, el caricaturista, ahí pintó Rendón durante una época.
0: ¿El caricaturista Rendón?
1: Sí, pero se suicidó.
0: Sí.
1: El que realmente pintó se llamaba Pepe Gómez, que era hermano de Laureano, y era el caricaturista de las carátulas de Fantoches, el periódico liberal contra los juegos. Entonces, ahí viene mi tema.
0: ¿Qué historia
1: de alguna
0: esta
1: manera? Y tenía otro que se llamaba Sal y Pimienta, sí, que era básicamente también medio político y humorístico, y tuvo uno tercero que era una revista cultural, un periódico cultural que se llamaba Patria, que ese sí no lo dirigía mi abuelo, sino lo dirigía Armando Solano, un intelectual boyacense magnífico. Entonces, ahí hay un, me he dicho, si de sangre se trata para crear, para escribir,
0: para editar, es la semilla.
1: Es más Jiménez Cárdenas que se llamaba
0: Villegas.
1: Que Villegas.
0: Don Benjamín, y esa fue la inspiración, me imagino, años después de la Leprús.
1: Sí.
0: ¿Qué era la Leprús?
1: No, la Leprús fue que en cuarto bachillerato me dio por hacer un periódico. Era la época en que cometía versos y jugaba la poesía y me gustaba tratar de escribir y una serie de asuntos. Entonces fundé con un primo, Manuel Lorenzo Villegas, y con el apoyo de un sector que se llamaba el Movimiento Familiar Cristiano, que medio dirigía un tío, Ramiro Villegas, o era de los directivos. Conseguí que hiciéramos, que apoyaran este periódico para que la gente joven escribiera.
0: ¿Cuántos alcanzó a imprimir?
1: Y lo puse a Leprús, porque mi abuelo Jiménez me decía, a Leprús.
0: ¿A usted?
1: ¿No? Pero hasta los 5 o 6 años, porque murió también, pero lo recuerdo.
0: ¿Cuántos alcanzó a imprimir de los a Leprús?
1: Dos números.
0: ¿Dos nomás?
1: Sí, sí, porque era el segundo. Ajá. Tenía un compañero que resolví no dedicarme a ser escritor porque descubrí que en mi mismo curso, yo quería ser escritor, pero en mi mismo curso ya había un personaje que era mejor escritor que yo. Ajá. Entonces, se llamaba Mario Ochoa, muy amigo, fuimos toda la vida, y entonces le dio por escribir un libro sobre, un artículo sobre el diablo. Ajá. Entonces le publiqué al Movimiento Familiar Cristiano en el Ale Cruz un artículo sobre el diablo con una caricatura que yo hice, pues, como en la Feria de Río Sucio,
0: sí,
1: que está en este libro que le traje.
0: Sí, señor.
1: Y por supuesto, me lo cancelaron, pero ahí comencé a ir a las imprentas. Uh-huh. Mi abuelo había dejado una imprenta. Uh-huh. Que la familia siguió haciendo cosas, terminaba imprimiendo, era etiquetas de cosas, pero tenían, conocí esa imprenta desde chiquito. Uh-huh. Y entonces, como dice ese periódico, podía ir a imprentas, Daniel Samper Pizano, que venía 3 años antes de mí en el gimnasio.
0: Él es mayor que usted, sí, señor.
1: Se graduó. Entonces resolvió fundar la Asociación de Exalumnos del Gimnasio Moderno. Uh-huh. Y sacó un boletín. Yo le diseñé el logotipo de la sociedad, que sigue siendo, son
0: el
1: dos palomitas. Uh-huh. Yo hice el símbolo de la, sí, sí, sí, de la asociación, dos palomitas volando. Y entonces dijo, ¿y quién la hace? Entonces, como yo había hecho...
0: ¿Quién más?
1: Villegas Benjamín, que estaba en quinto. Uh-huh. Entonces yo hice el periódico de la Asociación de Antiguos Alumnos, que salía uno al mes, que no era un periódico, eran realmente 4 páginas de un formato, en fin, con las noticias del
0: pero
1: colegio.
0: Pero seguía usted activo haciendo la cosa después de que le cerraron el Ale Prus.
1: Entonces, entonces ahí comencé al punto, al nivel de que cuando estaba finalizando el primer año de arquitectura, y hubo una crisis en una revista que se llamó la revista Lámpara, que hacía que era la revista cultural más importante y más bella que se publicaba en el país.
0: ¿Ah, sí?
1: Institucionalmente la banda, hubo una crisis en que resolvieron que esto se acababa, y entonces un señor de Relaciones Públicas, el segundo de Relaciones Públicas, dijo, mire, yo la dirijo, no hay que tener consejo directivo, no hay que hacer todas estas cosas, no hay que contratar, a ver, me consigo quien la diagrame y la coordine a la imprenta.
0: ¿Y le pagaron a usted cuánto por eso?
1: $2,000 por cada número, y la hice durante 6 años, y ahí arranqué. Es cuando usted habló del crédito. Ajá. Era ahí.
0: El crédito en esa revista.
1: El crédito en esa revista.
0: Don Benjamín Villegas nos acompaña esta mañana en Mi Banda Sonora.

0: Este es Johnny Cash. Walk the Line, tal vez la canción más popular de Johnny Cash, una de las que más ha sonado de este gran artista country, el papá de todos los country en los Estados Unidos.
1: No sé si el papá, pero yo creo que es de los mejores.
0: Uf.
1: Entonces, sí, este sí es, este es más reciente, este, sí, es como, sí, sí. Este llegó a la vida, a mi vida como a los 80.
0: Ajá.
1: ¿No? Y tuve mi época mi época country.
0: Sí.
1: Y folk, y bueno, Bob Dylan venía desde antes, y ahora que recuerdo no puse nada, pero no importa. Es otro personaje también de otras épocas, pero este me gustó siempre, y pasó unos años y vi una película que hicieron sobre el personaje, que me encantó, la vida, la cosa, la tragedia, su recuperación dentro del asunto, y le presentaron realmente un panorama clarísimo. Entonces lo busqué y lo escuché y lo coleccioné y lo sigo escuchando. Y esta realmente es como la que
0: les suena
1: la que manda consciente. ¿Sí?
0: Walk the Line. Hoy don Benjamín Villegas está en Mi Banda Sonora. Regresamos mañana a Mi Banda Sonora. ¿Mañana regresa don Benjamín? Dígame que sí.
1: Claro que sí.
0: ¿Vuelve?
1: Vuelvo.
0: Perfecto.

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9: 10 de la mañana en punto, actualizamos los hechos, las noticias más importantes de Colombia y el mundo. El presidente Abelardo de la Espriella informó que los aportes del sector privado para la reconstrucción del país tras el terremoto ya superan los 2 billones de pesos. Laura Daniela Duarte.
10: Que espera el presidente Abelardo de la Espriella sigan aumentando, porque también informó que ha convocado a todos los empresarios del país a seguir uniendo esfuerzos con su gobierno para atender a las familias damnificadas y reconstruir las regiones más golpeadas por el terremoto. Igualmente agradeció a los que hasta este momento han aportado, asegura que cada uno de estos aportes se va a traducir en viviendas, colegios, hospitales, infraestructura y oportunidades para quienes hoy necesitan volver a empezar. Es de recordar además que el vicepresidente José Manuel Restrepo se encuentra hoy en Armenia y sigue reunido con el gobernador del Quindío y representantes del sector productivo, precisamente para avanzar en la estrategia de reconstrucción y reactivación económica en ese departamento.
9: Entre tanto, los adultos mayores que permanecen en los albergues habilitados en Cali tras el terremoto están siendo trasladados a hoteles de la ciudad. Erika Rebolledo.
11: La medida coordinada por la Alcaldía de Cali y Cotelco prioriza a los adultos mayores que requieren cuidados especiales y mejores condiciones de alojamiento mientras se define la situación de sus viviendas. Carolina Ordóñez, subsecretaria de Poblaciones y Etnias de la Secretaría de Bienestar Social de Cali.
12: Estuvimos realizando acompañamiento con nuestro equipo psicosocial, además del equipo de persona mayor, en toda su atención, activando las redes de apoyo con salud, con seguridad y justicia, y atendiéndola de la mejor manera posible, además de acompañamiento de la comunidad y hacerle sentir que están en un hogar.
11: Las autoridades también buscan facilitar el contacto de los adultos mayores con sus familias y redes de apoyo, además de garantizar que continúen recibiendo acompañamiento durante la emergencia.
9: La Comisión de Regulación de Comunicaciones advirtió que hay riesgo que se queden sin Internet 57 mil usuarios en 261 municipios por la controversia entre TV Azteca y ATP. Luisa Mercado.
13: Y es que esa entidad le pidió información a estas empresas por la pelea que tienen por el arrendamiento de 419 torres que utiliza TV Azteca para prestar sus servicios de telecomunicaciones y, por supuesto, por las millonarias deudas que esta empresa tiene con ATP. Pues en la respuesta, la CRC determinó que 245 pequeños proveedores de servicios de Internet se quedarían sin servicio y, por ende, los colombianos que están en Chocó, Boyacá, Nariño, Cundinamarca y Santander.
9: La comunidad del municipio de Pauna en Boyacá realizó una velatón en la que están pidiendo la liberación del mayor Freddy Alexis Rusi González, secuestrado en norte de Santander. César Correal.
14: El alcalde de Pauna, Julio Ramiro Peña, indicó que todos en la región están muy conmovidos por lo sucedido con su paisano, de quien señala es un gran ser humano, y pidieron su pronta liberación.
15: Realmente nos conmueve esta situación, duele mucho como paisanos, la familia tener que pasar por esta situación de nuestro mayor, nuestro amigo que acá en el municipio de Pauna estudió su bachillerato y pues que fue a la universidad y ahora en la Policía Nacional, y pues que la familia y todos nosotros tengamos que vivir estas situaciones, pues es muy doloroso y a la vez preocupante.
14: Tanto la familia del mayor Freddy Alexis Rusi González como la comunidad del municipio de Pauna esperan pronto su regreso, así como la de la patrullera tunjana Erika Tatiana Monroy y el patrullero Yesid Medina Traslaviña.
9: Desmantelan un laboratorio de cocaína del ELN en la frontera entre Colombia y Venezuela. Esmeralda Rojas.
16: El Ejército y la Policía Nacional desmantelaron en las últimas horas un laboratorio para el procesamiento de cocaína en la zona rural de Puerto Santander. El operativo de las autoridades se desarrolló en la vereda Vegas de Pamplonita, donde se encontró un rústico complejo. El lugar tenía capacidad para 2 toneladas mensuales de cocaína de alta pureza. El alcaloide era movilizado por rutas terrestres y fluviales hasta territorio venezolano y luego hacia mercados internacionales. Las autoridades aseguran haber quitado 3.000 millones de pesos a las estructuras del Ejército de Liberación Nacional, ELN.
9: La Contraloría de Cundinamarca detectó 3 presuntos daños al patrimonio público en el municipio de Villeta. Juliana Jiménez.
17: Luis Enrique, los hallazgos corresponden a la gestión de recursos públicos durante 2025 y entre los casos está la construcción del patinódromo de la Villa Olímpica, una obra inconclusa por fallas estructurales, pese a una inversión de más de 503 millones de pesos, irregularidades en el mantenimiento de una retroexcavadora oficial y la prescripción de una cartera de impuesto predial por más de 414 millones de pesos. Los 3 hallazgos fueron trasladados para determinar si existen responsabilidades fiscales.
9: Un integrante de la estructura, Ismael Ruiz, entregó a las autoridades en la zona rural de Yaguará, en el Huila. Los detalles, Lizardo Moreno.
18: Según el oficial, afirmó que este joven se entregó debido al maltrato recibido por las filas de las disidencias donde pertenecía. El hecho se dio en la zona rural del municipio de Yaguará. El brigadier general César Augusto Suárez.
19: Él decía que si ellos desobedecían allá las instrucciones de la estructura, eran obligados a cavar su propia tumba. Y también de igual manera, cuando el número de hombres de esa estructura disminuía, eran obligados a llegar a los caseríos y reclutar de manera forzada menores de edad.
18: Este hombre pertenecía a la estructura Isaías Pardo, que tiene presencia en Cauca y Huila.
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20: We all know the story of Pompeii, right? The story of Pompeii is a story of death. Or is it? Let's try that again, shall we? What if there's another story to tell you? A story of survival. I'm going to trace.
21: Son las 10:06. Gracias por estar con nosotros, por continuar en A Vivir, que son 2 días en esta mañana de sábado. Mañana regresa Geisel la historia de don Benjamín Villegas, este editor de libros maravillosos, llenos de fotos muy bellas que nos han enseñado Colombia. Y mañana nos cuenta más cuentos divertidos que hacen parte justamente de la historia de este país. ¿Qué puso? ¿Qué estamos oyendo?
1: Andrés, estamos escuchando el tráiler de una serie documental que hace la National Geographic y se estrenó ya en Disney Plus y tiene la plataforma. Le cuento que la conduce el actor Tom Hiddleston. Muchos lo recuerdan por ser Loki.
21: Ese era Loki, ¿no?
1: Loki, sí, señor. En el universo cinematográfico de Marvel.
21: Y que vino a rodar a Colombia hace poquito. Hiddleston, ¿se acuerda?
1: El año pasado, antepasado, sí, creo. Y es muy especial esta serie documental. Si este es su tipo de formato, se lo recomiendo porque explora las últimas 24 horas antes de la erupción del Vesubio en el 79 después de Cristo y con de la mano de expertos empiezan a descubrir si alguien logró sobrevivir y es muy bonito porque hacen la recrean lo que la ciudad de manera real, o sea, hicieron sets de carne y hueso, pues por decirlo de alguna manera, comparados además con la Pompeya real, fueron a las ruinas y construyeron los sets basados en esas ruinas y crearon como réplicas reales. Sí, sí, sí.
21: O sea, no inteligencia artificial, no edición, no, sino la crearon nuevamente.
1: Exactamente. Uf, hay actores con sus vestidos, maquillaje, o sea, eso fue lo que me pareció más bonito porque no hay uso de inteligencia artificial. Y de nuevo, si es lo que le gusta, pues en esta serie documental la idea de Tom Hiddleston es preguntarse si alguien pudo sobrevivir al último día de Pompeya y obviamente con ayuda de expertos siguen el rastro de romanos reales, hacen la investigación y algo que descubrí es que Tom Hiddleston además en su momento estudió el latín y estudió historia antigua en la universidad, así que el hombre es un experto, yo no sabía. Hay un momento en la serie que habla latín y todo, entonces quedé sorprendida con...
21: Ese es un tipo muy interesante.
1: Y es pilísimo.
21: Sí, Tom Hiddleston es muy chévere. Sí,
1: yo lo he visto en varias entrevistas y queda uno como... es una persona muy interesante.
21: Bueno, ¿y qué pasa con Pompeya?
1: Pues les contamos al inicio del programa, hablamos con el showrunner y el director de esta serie documental, se llama Tom Barber Might.
21: ¿El showrunner es como el productor ejecutivo?
1: Sí, no, más como la cabeza del proyecto también, okay. el showrunner. Y él, como les contaba,
21: o sea, el que manda por los almuerzos. El que dice, ¿cuántos son? Yo gasto la pizza.
1: Sobre todo más como en la parte de construcción de la historia, hace el showrunner y pues dirige esta serie. Y como les contaba, él ha escrito y dirigido y ha desarrollado shows con Will Smith, con Reese Witherspoon, con Chris Hemsworth. Hay una serie también muy bonita en Apple TV que se llama Becoming You, pues Tom también está ahí detrás y justamente hablamos con él sobre el desarrollo de esta serie Pompeya más allá del tiempo con Tom Hiddleston. Y empecé justamente con eso, Andrés, cuando vi la serie me pareció muy bonito ver además en los créditos que había costureras, carpinteros, pintores. Y le quise preguntar cómo se logró eso y también le dije, oiga, lo aprecio mucho porque espero que esto que vi no haya sido creado con inteligencia artificial y esto nos contó. Let's try
3: that again. Oh, great. I'm so glad you do. So much is done in camera in the show. There's no AI in the show. There is, of course, some visual effects. You know, a volcano does blow up. That inevitably you need some visual effects in there. But there's a lot. We did a lot in camera. A lot of it is old-fashioned special effects. So, you know, air cannons blowing dust around. Stunt guys on wire work, and we did rebuild huge sections of big sections of Pompeii, and those sections are often millimeter accurate to the actual city itself. So the art department was remarkable because they weren't just building a beautiful set in real life, they were building a beautiful set that was really accurate, obsessively accurate to what ancient Pompeii would look like. So much so that we literally in the show cut the ruin next to the set and it's seamless.
1: Pues él nos cuenta y dice que le pareció fantástico, que le alegra mucho que haya apreciado hecho de lo que se hace en esta serie, que mucho de lo que se ve en cámara es real. Me dice, no hay inteligencia artificial, claramente efectos especiales, me dice, el volcán hace erupción, pero para eso necesitamos visual effects, efectos especiales, y que mucho de eso que vemos de efectos especiales además son efectos especiales vieja escuela. Porque cuando vemos el polvo son cañones soplando polvo, los Stones reconstruyeron grandes secciones de Pompeya y esas secciones, dice él, a veces eran tan milimétricamente precisos que con la ciudad actual, y el trabajo de arte fue maravilloso porque decía no solamente era construir un set hermoso en la vida real, era construir algo muy Exacto, y que fue hasta de manera obsesiva a la Pompeya que la gente va pues a visitar, y que decía que habían tomas que le grababan literal en el programa, cortaban la escena de la ruina y luego pegaban la escena en el set y no se notaba la diferencia de lo bonito que les quedaron hechos pues la toma real al lado del set. Y como les comentaba, le dije a él, es hermoso lo que se ve realmente en la docuserie, y le pregunté qué tan difícil fue proponerle esto a la productora o al canal, porque para lograr hacer esto hay que tener muchísimos recursos, y pues la gente ahora piensa que la forma más barata y la forma también más rápida es utilizar la inteligencia artificial. Y le pregunté justamente eso, si fue difícil conseguirlo, porque lograron tener artesanos profesionales en artes, y le dije que para mí era muy importante mantener esos trabajos.
3: I agree. It was always just very much part of it. And to be honest, it wasn't. It's something National Geographic were very, very supportive of. Was, you know, that this was going to be a production that was going to require the resources of a drama at times. So we really, you know, that was always part of it, and everybody was really committed to kind of bringing this to screen and having all those beautiful sets and costumes and for it to be real and authentic.
21: Si a usted le gusta la historia, esta puede ser una muy buena serie documental para usted. Hablamos con Tom Barber Might, el director de Pompeya, que ya está disponible en la plataforma Disney. Hazel.
1: Pues nos cuenta que está de acuerdo, que siempre fue parte del proyecto, honestamente, no utiliza la inteligencia artificial, que la National Geographic fue muy, o sea, apoyó mucho esta idea y a esta obra, y él dice que era una producción que requería más estos recursos casi de hacer un drama pues a nivel película, así que siempre fue parte del proyecto y la gente además estuvo muy comprometida con eso, y lograr llevar eso a pantalla y tener esos sets hermosos y vestuario, la idea era que fuera algo muy real y auténtico. Y les mencionaba también algo que me gustó mucho, fue Tom Hiddleston, porque más allá de la celebridad, él empieza uno a contarle la historia, y hay algo especial, es que él fue a Pompey cuando estaba muy joven, Andrés, y quedó enamorado de lo que encontró allí.
21: Eso queda al sur de Italia, cerca de Nápoles.
1: Y a partir de esa visita, él decidió hacer estudios clásicos, porque quedó como sorprendido de lo que pasó en Pompeya. Y durante la serie nos muestran fotografías de él, adolescente, visitando, o sea, así con pinta turista, cuando no era famoso, uh-huh, en el sitio. Y luego empieza a hablar con los expertos y te das cuenta que sabe latín. Yo no sabía que tenía estudios clásicos, y le pregunté si esa información la tenían antes de grabar con él este show.
3: Yeah, very much so. Tom was always, this show was developed and came into being with Tom. There was never an idea of anybody else starring in it other than Tom. It was kind of, him and I, you know, he came to us initially saying, I want to do something in the documentary space, I'm interested. And so we kind of built this together. So he was always the person. And of course, you know, he's the perfect person because, as you say, he genuinely studied classics at university. He loves the ancient world. He loves, you know, he went to Pompeii as a teenager, which we get to see some fun photos of in the show. And, you know, it made a big, big impression on him, left a real mark. And, you know, he's totally enthusiast. This is something that he is deeply passionate about, and has wanted to sort of combine his love of the ancient world with his love of storytelling for a very long time.
1: Pues él nos cuenta que ellos ya sabían, el show la verdad se desarrolló pensando en Tom Hiddleston, no tenían a nadie más en mente. Y nos cuenta además que él, el actor, llegó a ellos y les contó que quería hacer algo en el espacio de los documentales, así que construyeron entre los dos este especial juntos. Y dicen, es la persona perfecta porque, como le comentaba, él genuinamente estudió los clásicos en la universidad, ama el mundo antiguo, fue a Pompeya adolescente, como vemos en las fotos en el show, y de verdad lo que él experimentó dejó una gran impresión en él, una marca real, que dice, es una persona con un entusiasmo muy grande, es algo por lo que siente mucha pasión, así que combinamos su amor por el mundo antiguo y su amor por contar historias por mucho tiempo, y pues el resultado es esta docuserie. Y algo también muy especial para los que lo vayan a ver, y es que muchos aprendimos en el colegio como la historia de Pompeya, y le comentaba al director que yo sentía que todos teníamos el mismo acercamiento a la historia, pero esta manera de retratar o de contar la historia es muy especial porque nos llevan a la historia de tres personas que pudieron vivir en ese momento en Pompeya, y yo disfruté mucho que hayan contado esta historia de una manera diferente. Me gustó mucho cómo construyeron esta historia, que es muy interesante, como otra manera de contar algo que la gente está como acostumbrada a que la historia se cuenta de una sola manera. Ellos encontraron una manera diferente de acercar al público a la historia de Pompeya.
21: Uno de los sucesos históricos más relevantes, cuando el Vesubio hizo erupción. Hace muchos años, usted decía 79 después de Cristo. Uh-huh. Sí, bastante tiempo. Está en la plataforma de Disney, por si la quiere ver. Además, Hazel la recomienda porque es una serie hecha sin inteligencia artificial.
1: Es que es buenísimo lo que lograron, de verdad. Es muy bonito ver como el sí, como la calidad de ver las cosas de verdad.
21: Tenemos una última respuesta del director, ¿cierto?
1: Sí, sí, sí, que le contaba eso, cómo fue ese proceso de cambiar la manera en que muestran la historia.
21: Ay, me le atravesé, perdón.
1: No, tranquilo.
3: Yeah, I'm really glad. I mean, I think you're right. I think we all think we know this story of Pompeii, right? Like, we're all taught it in school, we kind of know. Ancient city, 2,000 years ago, buried by Mount Vesuvius. The truth is that it's a bit more complicated. It's like it wasn't buried immediately. It had about a day. That meant that people could survive. You know, the people could react to the disaster, but also there were many, many, many survivors of Pompeii. People made it out of the city alive. And I think that bit of information was kind of the key to this, which was surprising, because it suddenly felt, well, actually, maybe we don't know the story of Pompeii. Maybe there's a human story to tell here, a story of survival. And that's very much what we set out to do. And then that combined with this idea that we wanted to tell the story of people. We wanted to tell individual stories from Pompeii, specific stories of real Romans who went through the experience and lived through that day. And explore whether they survived, whether they made it out of the city. What was their experience? So that those two ideas kind of came together, and that's the heart of the show. Is you think you know the story of Pompeii, but you don't, and we're going to live it through the eyes of these three people, and Tom's going to see if he can trace them through the disaster.
1: Pues nos dice que sí, que tenemos razón como en ese acercamiento a la serie, y dice que cree que todos creemos que conocemos la historia de Pompeya, lo que nos contaron en el colegio, sabemos de esta ciudad antigua enterrada por el Vesubio, pero la verdad es que es más complicado. Nos dice, no fue enterrada de inmediato, tuvieron casi un día. Eso significa que la gente tuvo la posibilidad de sobrevivir, hubo muchos sobrevivientes, personas que salieron vivas de allí, y esa es la información. Esta información es clave de este docuserie, que fue sorprendente de repente descubrir una nueva historia de Pompeya, porque hay más allá, hay una historia humana para contar, y que tal vez la historia sea de supervivencia, y eso fue lo que decidieron hacer, y eso combinado con la idea de contar historias individuales de verdaderos romanos que vivieron durante ese día, si lograron sobrevivir, y explorar además si lograron finalmente salir de la ciudad, cuál fue esa experiencia. Así que esas dos ideas se unieron, y ese es el corazón del show, y nos repite, crees que sabes la historia, pero no, y la vamos a vivir a través de los ojos de estas tres personas, y Tom va a ver si los puede rastrear por este desastre.
21: Con producción de National Geographic, ¿cierto?
1: Uh-huh.
21: Brutal. Tom Barbermite habló con Hazel a propósito de Pompeya, que ya está en Disney, en la plataforma. Son las 10:20. ¿Nos vamos de vallenato o qué?
1: Bueno.
21: En minutos.

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0: Yo no sabía que estaba al aire. Vallenato al parque, hoy y mañana.
1: Sí, señor.
0: ¿En dónde?
1: En el Parque Simón Bolívar, además referentes históricos, nuevas voces del vallenato, si le gusta Otto Serge.
0: Uf, qué
1: los
0: bueno.
1: Los Diablitos. Ya con esos dos, paga la boleta.
0: No, un par de jornadas con, sin duda, nuestro género rey, el vallenato en Bogotá, que es una ciudad que ama el vallenato. Un evento gratuito que podemos disfrutar y que hace parte de la política pública de cultura de la ciudad, estos eventos musicales al parque. Edison Moreno es el gerente de música de IDARTES. Edison, bienvenido.
2: Hola, ¿cómo están? Muy buenos días para todos. Aquí preparándonos para empezar esta tercera versión de Vallenato al Parque.
1: Edison, ahí contamos solo dos de los artistas que van a hacer presencia este fin de semana. ¿Quién más está por ahí para que la gente se agende?
2: Bueno, tenemos una programación en estos dos días de 17 artistas, son 18 shows. Vamos a tener un homenaje especial al maestro Rafael Escalona. Contaremos con 4 agrupaciones distritales de Bogotá, vallenato bogotano, que fueron escogidas a través de la convocatoria. Y tenemos artistas, como lo nombrabas, como Los Diablitos, como Amin Martínez, el cantante de Los Chiches, Beto Zabaleta, que hizo parte de Los Betos, Otto Serge, una de las leyendas que a veces escuchamos esa canción Señora, esa voz que todos tenemos en la memoria, y otras agrupaciones más modernas como El Derdayán, Ana del Castillo, que nos acompañarán el día de mañana, y cerraremos con el maestro, el rey de los pueblos, Farid Ortiz.
0: Señora, Otto Serge y Rafael Ricardo.

0: Edison, grandes leyendas y buenas canciones que vamos a tener hoy en el escenario del Parque Simón Bolívar. ¿Una sola tarima?
1: Sí, señor, una sola tarima, y justamente eso es lo que buscamos, como contar toda esa historia del vallenato, pero también mostrar las nuevas propuestas y todo lo que hay por decir en el vallenato en Bogotá y en el país.
2: Edison, Bogotá casi siempre la tienen como muy rockera, muy pop, están haciendo hip hop al parque. Esta es la tercera edición de este festival con música vallenata. ¿Qué tal responde Bogotá con el vallenato y cuáles son las recomendaciones para las personas que vayan a asistir hoy y mañana?
1: Pues como ustedes lo decían, vallenato, y uno de los eslogan del festival es que el vallenato ya no es un invitado, sino anfitrión. Bogotá, el género que más se escucha en radio, por ejemplo, es el vallenato.
2: Wow.
1: Y pues eso da cuenta de la apropiación que los bogotanos tenemos y nos sabemos todas estas canciones y estamos haciendo nuevas propuestas en torno al vallenato. Las recomendaciones: que asistan, que nos acompañen al Parque Simón Bolívar, que se preparen. Saben, el clima de Bogotá, puede llover, puede hacer sol, irse preparado con ropa cómoda, sin camisetas de fútbol, sin mascotas, sin patines, sin bicicleta, y también invitarlos a una campaña que estamos haciendo

0: del terremoto vamos a recibir donaciones sobre, de alimentos no perecederos y kit de aseo en el ingreso de la puerta de la 63 y de la puerta de la carrera 60 al frente de la Virgilio Barco, también para ayudar a un poco que los bogotanos asistentes a Vallenato al Parque colaboremos también y hagamos una donación para las personas damnificadas por el terremoto.
1: Gerente, gracias.
0: A ustedes muchas gracias y nos vemos esta tarde desde mediodía, hoy y mañana en el Festival Vallenato al Parque.
1: Él es Edison Moreno, el gerente de música de IDARTES. ¿De qué año es esta canción, Hazel? Calcule.
2: 80 y algo.
1: ¿80 y qué?
2: ¿Tres?
1: Uy, le pegó de una.
2: ¿Sí?
1: Y ganó peluche. 1983.
2: Va a ser el chance.

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7: En Colombia son las 10:31, en Caracol América las 11:31.
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2: El ciclista francés Jordania Labros domina parcialmente la primera etapa de la Vuelta a España. Fracción de 9.4 kilómetros contra el reloj individual en Mónaco. Tiempo marcado en meta, 11 minutos 20 segundos. Ya arribó el colombiano Juan Guillermo Martínez, quien marcó 12.25. Está a punto de arribar Santiago Buitrago. También está en competencia Iván Ramiro Sosa y Juan Felipe Rodríguez a punto de largar. A las 12.02 minutos lo hará Harold Tejada y el gran favorito Tadej Pogačar largará a las 12.19. El piloto británico Lando Norris de McLaren logró la pole para el Gran Premio de Países Bajos de Fórmula 1 que se disputará mañana. Su compatriota George Russell de Mercedes, que acabó a 102 milésimas, partirá segundo. Y el italiano Kimi Antonelli de Mercedes, actual líder del mundial, lo hará en la tercera casilla. La prueba arrancará a las 8 de la mañana. En Medellín se cerrará la jornada sabatina en la fecha 6 del fútbol colombiano. Fernando Calle.
3: Edward, en el estadio Atanasio Girardot, todo está de vuelta. Regresa Juan Fernando Quintero, vestido de rojo poderoso. De nuevo aficionados en la tribuna, tras casi 2 meses de ausencia. Y vuelve Fran Fabra a convocatoria. Todo se dará desde las 8:15 de esta noche ante el Cúcuta Deportivo. El Rojo de la Montaña está invicto. 3 victorias en igual número de partidos disputados. Juan Fer Quintero y los tiempos soñados.
4: Soy un jugador más, tengo cualidades que puedo aportar mucho al equipo. Pero lo más importante creo que es la sinergia de todos, la hinchada con los jugadores, el cuerpo técnico, con los dirigentes. Yo creo que si todos en este momento nos unimos, podemos sacar esto mucho más adelante lo que está.
3: El Rojo estará formando con Salvador Ichazo, Sneijder Mena, Kevin Mantilla, Alfonso Simarra, Fran Fabra, Didier Moreno, Agustín Martegani, Juan Fernando Quintero, Johnny González, Jason Medina y John Edwin Montaño.
2: La jornada para hoy tendrá los partidos Águilas Millonarios a las 3:30 en la tarde, Tolima Bucaramanga a las 4 de la tarde 5 minutos, Santa Fe América a las 6:10 y Medellín Cúcuta a las 8:15.
5: 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En Caracol Radio son las...
6: En Colombia, 10:35. En la costa este de los Estados Unidos, 11:35.
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6: Cuando hablábamos con Marta Jaramillo de Ringlete hace un par de horas, pues nos contaba y nos conmovíamos a propósito de la cantidad de ayuda, de la cantidad de mensajes, de las manifestaciones de cariño que le expresaron a ella. Y oyentes absolutamente espontáneos también nos mandan mensajes.
12: Ay,
6: y...
12: sí, hay muchos en redes.
6: Cuente primero usted.
12: Megan Conti dice, buen día, bendiciones, saludos desde Cali, en oración, mucha fortaleza. También nos saluda Mar Trivi, hola familia. Avilés dejó a su consideración esta letra y nos envió una letra que le compuso a Cali y le dice, en tensión a la travesía que estamos viviendo. También está por aquí Rivera Lu, muchachos, muy buenos días, toda una institución, don Benjamín Villegas. En mi casa hay un libro de Villegas Editores de los páramos de Colombia.
6: Bellísimo.
12: Siempre lo consultábamos para nuestras tareas de geografía. Ay, me muero. Un abrazo gigante y excelente mi banda sonora, A Vivir Caracol, Heisel y Andrés. Esto es de Cristalino 6722. Rivera Lu nos dice, excelente invitado, interesante historia de vida, hermosas canciones en mi banda sonora de don Benjamín Villegas, con A a Vivir Caracol, arroba López Telar, esa es la cuenta de Andrés, por si no lo sigue.
6: Sí, señora.
12: Filip dice, excelente programa con Benjamín Villegas. Andrés, si puede, pregúntele cómo ve el futuro de la edición de libros y de la imagen impresa. Y Julián Torres dice, programazo, como siempre, los mejores en A Vivir Caracol. Y un mensaje especial.
6: A ver.
12: De María Villegas, oficial, en Instagram.
6: ¿La hija de don Benjamín?
12: Qué emoción ver este recorrido. Mi papá le ha dedicado literalmente su vida a los libros y a contar a través de ellos una Colombia hermosa, diversa, talentosa y llena de historias que merecen ser vistas y conservadas. Detrás de cada uno hay años de investigación, fotografía, diseño, obsesión por el detalle y sobre todo un amor inmenso por este país.
6: ¡Ay, qué belleza!
12: Creo que ese es uno de los legados más lindos de Benjamín Villegas, haber ayudado a construir y dejar para siempre una memoria visual de la mejor Colombia. Me siento profundamente orgullosa de él y de una obra que vale tanto la pena descubrir, leer, regalar y guardar.
6: Y eso sigue mañana, porque mañana nos cuenta muchos cuentos don Benjamín, muy curiosos, muy divertidos y pues sobre todo de mucho esfuerzo, y adhiero a las palabras de María, su hija. Ese señor ha hecho mucho por la cultura y el entretenimiento en este país. Este señor es Diego Perea, un taxista.
13: Andrés, muy buenos días. Estoy en... con su programa, ahí la puede, ahí puedes escuchar.
14: No sé si se vio una serie.
13: Ahí está su compañera hablando. Por ahí ya lo escuché, hermano. Le deseo un feliz día, mil bendiciones. Habla con Diego Perea, de aquí de Los Quebradas. Aquí, bien, pasando afortunadamente, y el señor es muy grande. Mi casa pasó a la prueba, no le pasó nada, afortunadamente, vivitos. Y estamos haciendo en la casa, mi casa se volvió un centro de acopio. Y estamos haciendo la labor, quería ponerlos al tanto, el contexto de esto que estamos haciendo en la casa, pues que es una jornada maratónica. Se volvió un centro de acopio, estamos obsequiando mercaditos en la casa, gente que nos colabora. Y en el transcurso de esta semana hicimos también un sancocho colectivo para las personas del sector, a las que se cayeron por aquí, se cayeron 4 o 5 casitas, pero mucha gente quedó sin trabajo. Entonces estamos, y esta semana hice un sancocho colectivo para todas las personas, ya les mando imágenes.
6: Ay, muchas gracias.
12: Ay, Diego,
6: por
12: no,
6: contarnos,
12: un abrazo,
6: por compartirlo, por hacerlo, simplemente por pensarlo,
12: por ayudar, sí,
6: y por dejarse ver de alguna manera, por ayudar a sus vecinos. Tal vez es gente que ni siquiera se conocía, y en este momento de la historia donde todos nos necesitamos para salir adelante, pues gracias, Diego, hombre, que sabemos que nos está escuchando en Risaralda.
12: Qué belleza, gracias por escucharnos y por abrir las puertas de su casa, que gracias a Dios no le pasó nada.
6: Lengua de Mariposa es esta heladería que no se parece a ninguna, de la chef Evelyn Potes. Pues en medio de todo lo que ha venido pasando, afortunadamente Lengua de Mariposa sigue. Usted puede llegar allá a comprarse helado y mover la economía del lugar, y obviamente la de Cali. Chef Evelyn, ¿cómo le va?
15: Hola, buenos días, ¿cómo están?
6: Pues muy bien, contentos de que estemos charlando esta mañana. ¿Cómo le fue a Lengua de Mariposa, su heladería en Cali, con todo lo que acaba de pasar?
15: Pues mira, gracias a Dios, muy bien. Estamos en el barrio San Antonio, donde por fortuna estamos rodeados de maravillosas casas antiguas coloniales, y no pasó absolutamente nada con este terremoto, pero estamos enfocadísimos desde Lengua de Mariposa. En el primer día nos pusimos a trabajar por ser centro de acopio, por los que están pasándola verdaderamente mal, y porque tenemos 12 familias que dependen de nuestra heladería. Entonces, seguir trabajando, pero ¿cómo seguir trabajando sin pensar en los que están mal en este momento?
12: Evelyn, justamente hablando del centro de acopio, ¿qué están recibiendo en la heladería y a dónde van estas ayudas que están recibiendo en Lengua de Mariposa?
15: Pues mira, nosotros nos estamos enfocando en Buenaventura y su zona rural, aunque enviamos ayudas a Yotoco con este grupo de amigos, de alianzas que hicimos, y que fueron surgiendo por esta necesidad. Entonces nos enfocamos en la comuna 12, en la comuna 9 y 10 de Buenaventura. En las zonas rurales de Buenaventura llegamos a las zonas carreteables de El Calima, La Colonia, San Isidro, Las Brisas, Córdoba, Zaragoza, y en la parte de los ríos llegamos al río Naya, río Cajambre y río Yurumangui. Allá es donde nosotros estamos destinando estas ayudas, y estamos recogiendo pañales, en este momento pues que ha empezado como a querer llover y que ha llovido, plásticos, carpas, ojalá que tengan una sobrecarpa para que resista estar en la intemperie. Estamos recogiendo alimentos porque se ha dicho que alimentos no, que ya las personas están bien de alimentos, pero no, en estas zonas rurales sigue haciendo falta alimentos, linternas, porque la energía en estos territorios no está nunca estable y en este momento pues aún está peor. Entonces, lámparas, si tienen recarga solar, pues sería esto súper importante y benéfico para estas zonas.
6: Evelyn, hablábamos temprano con la chef y propietaria de Ringlete. A los que no les fue bien en esta tragedia, pues la casa prácticamente toca tumbarla y tuvieron que ubicarse en otro lado. ¿Qué más sabe usted de sus colegas, del gremio, de los restaurantes, de las heladerías como la suya? ¿Cómo la pasaron?
15: Sí, Marta de Ringlete la está pasando bastante difícil en este momento. Estamos haciendo alianzas para las personas que estaban aquí en Petronio y que tenían todas sus producciones ya listas. Entonces, en Lengua de Mariposa también siempre van a encontrar bebidas del Pacífico, dulces típicos que siempre le compramos a artesanos y artesanas que trabajan con estas materias primas tan importantes. No solamente para el Valle del Cauca, sino para Colombia, y que muchas veces estos recorridos, como son del Pacífico, de zonas bastante lejanas, pues son recorridos grandes, importantes, difíciles de hacer todavía en este país, y esa es una forma también de apoyar. El gremio se ha visto afectado porque, claro, la gente no está saliendo a comprar igual que antes, porque todos estamos pensando en la necesidad de, claro, de las personas que la están pasando mal. Y es una invitación para que sigamos promoviendo no solamente Cali, sino todo el Valle del Cauca, el Pacífico colombiano, necesita en este momento de apoyo turístico, que la gente no piense que se ha dejado de mover, que los restaurantes, los negocios dejamos nuestras actividades de un lado, sino que seguimos trabajando en estos proyectos que son tan importantes para el país y que han hecho un reconocimiento también a nivel mundial.
6: Chef, gracias por atendernos esta mañana y nos alegra que Lengua de Mariposa siga adelante, que esté abierto, que las familias que dependen de él continúen trabajando allí y que tengamos un lugar bellísimo que no se parece a ninguno, porque sabe como en ningún otro lugar,
12: nadie
6: Hazel.
12: Nadie tiene sus sabores. Sí.
6: Allá en San Antonio. Abrazo, chef, y gracias.
15: Gracias, gracias a ustedes por visibilizar toda esta labor, por siempre tenernos ahí en su pensamiento tenemos que seguirnos moviendo como caleños, como vallecaucanos y como colombianos para esto salga nuevamente adelante porque podemos.
6: Que así sea. Son las 10:44.
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6: Son las 10:45 en Colombia, 11:45 en el sur de la Florida, en los Estados Unidos.
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6: Hazel, Me contaron que las cuentas de redes sociales de Robin Williams, que falleció hace algunos años, aún funcionan o las activaron. ¿Qué fue lo que pasó?
12: Sí, el pasado lunes apareció una nueva publicación en la cuenta oficial de Robin Williams en Instagram. Y el mensaje, el post, estaba firmado por sus hijos Zach, Zelda y Cody. Y la idea es pedir que ese espacio pues se va a conservar auténtico, cálido y seguro, y a lo que se estaban refiriendo es el contenido de su papá que está siendo creado lastimosamente con inteligencia artificial.
6: Oiga, si he visto una cantidad de cosas de gente fallecida, entre otros Robin Williams, es suficientemente famoso.
12: Sí, Zelda, su hija, ha contado varias veces que la gente le envía, no sé, videos como, mira, tu papá estaría así ahorita, mira, es un video tuyo con tu papá, y decía como, mi papá falleció y no quiero, o sea, el recuerdo que tengo está perfecto y no me interesa que creen cosas de inteligencia artificial, y pues instó a los fanáticos a que por favor no hagan este contenido. Y pues el pasado 21 de julio se conmemoraba el nacimiento de Robin Williams, hubiera sido su cumpleaños número 75, y ese día, al igual que el pasado 11 de agosto, que es el aniversario de su fallecimiento, las redes sociales, Andrés, se llenan de imágenes, de video, de contenido relacionado a Robin Williams, pero pues también circularon contenidos, como le cuento, hecho con inteligencia artificial, dando mensajes con la voz de él, porque además no solamente son fotos y videos, sino la gente también ya ha puesto la voz de Robin en inteligencia artificial para hacer videos que de cosas que nunca dijo el actor, así que por ese motivo sus hijos decidieron reactivar esta cuenta de Instagram, cuya última publicación pues era el año en el que falleció, 2014, y los hijos agradecieron a las nuevas generaciones que están descubriendo el trabajo de su papá, igual también a los fanáticos del actor de toda la vida, que siguen celebrando la dicha que trajo a la vida de aquellos que lo seguíamos, y dicen también que mientras la tecnología evoluciona, pues quieren que ese lugar sea un lugar seguro y de confianza, en donde las historias, las fotos, los videos y las memorias reflejen su legado con autenticidad, calidez y cariño, y pues que esa es la manera de ellos tres que tienen de compartir ese talento único de quien fuera su papá, su humor característico, el ganador del Oscar, incluido en los momentos que los construyeron y le han dado tantas risas al mundo, mientras ellos simplemente recuerdan la vida y trabajo de su padre. Así que...
6: ¿Cuál es la cuenta?
12: Es Robin Williams.
6: Robin Williams. Sí, creo arroba Robin Williams.
12: Creo que con algo al final, pero es porque no es solo Robin Williams.
6: Oiga, mientras la busca y me la confirma, le tengo un cuento buenísimo.
12: Sí, Robin Williams normalito, perdón.
6: ¿Robin Williams normalito?
12: Sí, sí, sí, no, es que a veces le ponen oficial.
6: ¿Sin normalito?
12: Sin normalito. Arroba Robin Williams. Y pues qué bueno, porque como les digo, es para que la gente pueda encontrar material auténtico y original, y dicen ellos que es la mejor forma que encontraron para poder pelear en contra del abuso desmedido del uso de la inteligencia artificial con la voz y con la imagen de su papá.
6: Vámonos para Barranquilla, porque el colegio Bifi La Sal hace historia. Estudiantes barranquilleros son los campeones mundiales de robótica, triunfo conseguido en Japón hace algunos días. Y esta mañana con nosotros los que lo hicieron posible, que viajaron de Barranquilla hasta Japón para dejar el nombre y la bandera de Colombia ondeando muy alto. Yesid Solano es el profe, es el coach. Profe, ¿cómo le va?
19: Buenos días, ¿cómo amanecieron? Un placer estar por aquí, muchas gracias por la invitación.
6: Felicitaciones, profe.
19: Muchísimas gracias.
6: Y nos acompaña también un estudiante, Hazel.
12: Alejandro Julián. Alejandro, bienvenido a Vivir, que son dos días.
20: Hola, muy buenos días.
12: Felicitaciones, porque además ustedes fueron los que se coronaron campeones mundiales, tuvieron el primer lugar en esta categoría de Amazing, con quien además hiciste el equipo para llevarse este primer lugar.
20: Con Alejandro Martínez Fonseca, de mi mismo colegio.
6: Profe Yesid, si ustedes son los campeones mundiales, eso quiere decir que hay algo que está pasando tecnológicamente en su institución educativa. Cuéntenos al respecto de la educación en robótica.
19: Y claro, Colombia poco a poco viene ganando espacio en la educación en tecnología educativa. Y en el Colegio Bifi no somos ajenos a eso. Y hemos trabajado en el rediseño curricular para que la tecnología, más que una asignatura, sea un puente que permita unir a las diferentes asignaturas a través de proyectos de STEM y metodologías activas. Entonces estamos incursionando en el desarrollo de habilidades de pensamiento computacional desde diferentes asignaturas, con actividades tanto desconectadas como conectadas, usando diferentes tipos de robots.
12: Alejandro, ¿este gusto por la programación llegó fuera del colegio? ¿Fue gracias al colegio y a estas asignaturas que nos menciona el profesor que llegó este gusto por ser parte del equipo de programación?
20: Pues en parte fueron las dos, porque cuando conocí al profe, a mí me gustaban mucho los juegos y me metía en la programación hasta que descubrí que podía hacerlo no solo como un juego, sino como una práctica. Y desde ahí empezó mi pasión con la robótica.
6: Hablamos con dos de los integrantes del equipo mundial campeón de robótica en Japón, de una institución educativa de Barranquilla. Profe Yesid, ¿cómo eran las competencias?
19: Bueno, les cuento que RoboRave Internacional es el último escalón que uno debe seguir cuando quiere ir a un evento de este tipo. Tiene que pasar por unas competencias regionales. O sea, aquí en Colombia se desarrollan muchas competencias que entregan credenciales o avales para el evento internacional. Aquí en Colombia hay una empresa que se llama RoboKids, que es una de las pioneras en robótica educativa y que aparte hace este tipo de actividades. Pues en Santa Marta participamos en el mes de marzo en el torneo internacional de robótica RoboKids y obtuvimos las credenciales para que nuestros niños pudiesen participar. Entonces, en total fuimos con dos credenciales y seis niños de la institución, quienes pues hicieron un trabajo maravilloso. Y finalmente, como los conformamos en tres subgrupos, el grupo de Alejandro Giuliani y Alejandro Martínez, pues se coronó campeón después de dejar atrás a los equipos de Taiwán y Tailandia en las llaves finales.
12: Ya que además el profe lo menciona, un saludo para toda la delegación: Juan David Barrera Guzmán, Emilio Sarmiento Navarrete, Alejandro Martínez Fonseca, quien nos acompaña, Alejandro Giuliani Mantilla, Benjamín Sarmiento Navarrete y Lucas Martínez Fonseca. Alejandro, ¿cómo fue esta experiencia de ir a Japón? Asumo que fue la primera vez. ¿Contra qué países les tocó competir en la final?
20: Pues la experiencia siento que muy grande, hermosa. Fue conocer una cultura, un lugar totalmente diferente a nuestra casa. Y enfrentarnos a niños de tantas partes del mundo, como lo decía el profe, de Taiwán, de China, de Japón, de Tailandia. O sea, es una experiencia porque conoces culturas, conoces gente y cosas que no normalmente no las ves.
6: Alejo, y además a punta de tu investigación, de tu trabajo en equipo con tus amigos del colegio, eso es una experiencia muy, muy especial. ¿En algún momento, Alejandro, pensaste que no lo íbamos a lograr? ¿Cuál fue la más difícil?
20: Pues es una anécdota. Faltando 2-3 minutos antes de iniciar la competencia, tuvimos un fallo en el robot.
6: Ay, no.
20: Nos quería cargar y tuvimos que solucionarlo lo más rápido, y ahí fue donde sentí que el trabajo en equipo fue donde más funcionó, también con la ayuda del profe, y siento que eso fue parte fundamental en nuestro logro.
12: Profesor, una pregunta en cuanto a la competencia, se llama Amazing, y el Maze es un juego de palabras con laberinto y maravilloso. Durante las pruebas les cambian los laberintos y ustedes tienen que resolver con el robot que llevaban y armarlo ahí, o ya llevan el robot desde Colombia y la programación hace parte como de la competencia.
19: Sí, correcto. Es finalmente un juego de palabras. Los robots viajan desarmados por el efecto de calibración y para que viajen pues protegidos en sus carcasas. Entonces, mira que nuestra delegación colombiana fue de 16 niños de varias ciudades. Y estábamos además en diferentes retos. Entonces era coordinar que todos los niños tuviesen todos sus robots disponibles y además todo el andamiaje para solucionar fallos como el que Alejandro comentaba. Los robots viajan desarmados, allá se arman y se le colocan pues los elementos adicionales para que sean robots estables en la competencia. Te entregan la pista oficial unos minutos antes. Y los niños tienen una hora para hacer la programación juntando vectores y calculando ángulos para que el robot vaya de un punto A a un punto B, porque es básicamente es un laberinto alzado sobre una pista a una altura determinada. Resulta que para esa competencia se hicieron 3 rondas con una pista, pero luego para el día 2, que era otra parte de la fase clasificatoria, cambiaron la pista. y ahí el tiempo para programar fue inferior al día anterior. Entonces ya se colocó un poco más complejo el tema, porque ahí ya entra a jugar la experticia en cuanto a la velocidad y en cuanto a los algoritmos adecuados para que el robot funcione de manera adecuada.
6: Alejo, ¿el robot tenía nombre o tiene nombre? Alejo, y como que se nos fue, profe, ¿el robot tiene nombre?
19: Creo que... le colocamos Bifibot.
6: Bifibot.
19: Bifibot, haciendo referencia al colegio Bifi Lasalle.
12: Ah, claro.
19: Y pues al ser tres equipos eran Bifibot 1, 2 y 3.
6: Alejandro.
19: Eran Bifibot 1.
6: Alejandro, felicitaciones. Profe Yesid, felicitaciones también. Acabamos de hablar con parte del equipo de robótica del Colegio Bifi Lasalle de la ciudad de Barranquilla, campeones en el Mundial de Robótica en la Osaka Edition de Japón, Hazel.
12: No, muy orgullosos, nos encanta espectacular. Este tipo de noticias siempre.
6: Usted quédese con Caracol Radio, juntos más compañía, ya llega Caracol Sostenible y nosotros regresamos mañana.
12: Mañana nos escuchamos a las 8.

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10: 11 de la mañana, un minuto, actualizamos los hechos, las noticias más importantes de Colombia y el mundo. Rodrigo Pinzón Navarro volverá a ser director general de protocolo de la Cancillería. Laura Daniela Duarte.
11: Así es, Luis Enrique, su hoja de vida ya fue publicada en la página de la presidencia. Recordemos que Pinzón Navarro ya había ocupado ese cargo durante varios años y en varios gobiernos hasta que en la administración de Gustavo Petro salió de ese puesto para ser cónsul general de Colombia en París. Se trata entonces de un funcionario de carrera diplomática, nació en Cartagena y desde hace más de 29 años ha trabajado en distintos cargos en la Cancillería. Es de recordar que en los últimos meses había protagonizado un choque con el gobierno de Gustavo Petro cuando precisamente el gobierno de la Espriella lo designó como líder del empalme con la Cancillería. Entonces vuelve a ese cargo, director general de protocolo.
10: Laura, gracias. Entre tanto, un juez envió a la cárcel a un entrenador y árbitro de fútbol que habría instrumentalizado a niños y jóvenes de sectores vulnerables en Santander para grabarlos y comercializar contenido sexual. Rafael.
12: Pues Luis Enrique, un juez de Bucaramanga envió a detención preventiva a Edwin Fabián Cardona, quien habría aprovechado su condición de entrenador para tomar fotos y videos de niños y jóvenes vulnerables mientras eran sometidos a actividades sexuales y luego dicho contenido era difundido por medio de teléfonos móviles. Además, se presentaba como supuesto dueño de una agencia de modelaje con la cual ubicaba jóvenes y les pedía que se dejaran tomar fotos íntimas para concretar supuestas oportunidades laborales. En el procedimiento de captura fueron incautados 3 teléfonos celulares, 7 memorias USB y un computador portátil que contendrían elementos de interés para el avance de la investigación. Al procesado le fue imputado el delito de pornografía con persona menor de 18 años, el cual no fue aceptado.
10: Rafael Aristizábal, muchísimas gracias. De otra parte, las autoridades en la frontera están en alerta por sobrevuelos de drones. Esmeralda Rojas.
4: Las autoridades en Cúcuta y el área metropolitana se encuentran en máxima alerta por el sobrevuelo de drones en esta capital. La situación más compleja ha sido detectada sobre el comando de la Policía Metropolitana y el municipio de Los Patios. Varias de estas aeronaves no tripuladas han sido derribadas por la fuerza pública, según conoció Caracol Radio. Las autoridades han advertido que investigan quiénes estarían detrás de estos movimientos. El uso de drones en el país es objeto de vigilancia por parte de los organismos de inteligencia, teniendo en cuenta que estos son usados para cargar explosivos y atacar a la fuerza pública en varias regiones.
10: Entre tanto, el ejército logró desactivar el artefacto explosivo que estaba bloqueando la vía hacia Ituango. Sebastián Estrada.
13: Luego de 72 horas del cierre de la vía que conduce al municipio de Ituango, en la zona norte del departamento de Antioquia, por la presencia de explosivos, el ejército informó que ha logrado desactivar el artefacto que estaba ubicado sobre el corredor principal y que está haciendo verificaciones de todo el tramo para dar apertura de la vía en las próximas horas. En el municipio ya había alerta de desabastecimiento de productos de primera necesidad y gasolina ante el cierre prolongado, esto por este artefacto que habría sido dejado por disidencias de las FARC en esa zona del departamento.
10: Se reportan 2 graves accidentes de tránsito en el Cauca. Brandon Leguizamo.
14: El hecho más grave ocurrió la noche anterior en el municipio de Suárez, al norte del departamento, en el sector de Alto Rico y Santana, límites con el municipio de Morales, donde un vehículo de servicio público que transportaba integrantes de una iglesia sufrió un aparatoso accidente. Según las primeras versiones, el automotor habría presentado fallas, lo que provocó que el conductor perdiera el control. 5 personas resultaron gravemente heridas y debieron ser remitidas hasta el hospital local de Morales y 2 de ellas a la ciudad de Popayán. A este hecho se suma otro accidente que se registra a esta hora sobre la vía panamericana entre Popayán y Cali, a la altura del río Ovejas, jurisdicción del municipio de Caldono, donde una persona resultó gravemente herida. En este hecho, un vehículo que transportaba oxígeno se volcó sobre la carretera, provocando el cierre de la vía que comunica a Popayán con la ciudad de Cali. Cientos de vehículos se encuentran represados en ambos sentidos.
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15: Hola, bienvenidos. Soy Gabriel de las Casas y esto es Caracol Sostenible. Hablamos de sostenibilidad en Caracol Radio en una gran alianza con la Universidad Externado de Colombia. El profesor Gustavo Yepes de la Universidad Externado. Profe, muy buenos días. ¿Cómo estamos?
16: Gabriel, muy buenos días. Y muy buenos días a todos nuestros oyentes.
15: Bueno, hablar de sostenibilidad en medio de la tragedia, en medio de la reconstrucción, en medio de un terremoto que ha azotado este país colombiano. ¿Cómo puede uno aterrizar los conceptos y cómo salir adelante y tener un

0: hasta desastres.
1: Lina, estábamos hablando que, digamos, no podemos evitar un terremoto, un sismo, pero sí podemos reducir los efectos que esto tiene. ¿Cómo se puede preparar una comunidad o una ciudad para enfrentar este tipo de situaciones que los pueden, digamos, afectar tanto como hemos visto?
0: Bueno, la base de toda la sociedad es la comunidad, usted lo ha dicho. Nosotros venimos promocionando hace mucho tiempo y trabajamos en nuestros proyectos los planes familiares, pero los planes familiares es el eje fundamental. Si yo tengo un plan familiar, puedo hacer parte de un plan comunitario, que es algo más grande. Y si yo tengo un plan comunitario o un plan escolar, hago parte de esa estructura gubernamental a nivel de municipio, que son las estrategias municipales de respuesta a emergencia. Pero debo empezar por el básico, un plan familiar. De hecho, yo traje unos para invitarlos a ustedes a realizar el plan, porque yo creo que ustedes son nuestros grandes comunicadores hacia la comunidad. Nosotros no podemos estar todo el tiempo acá, pero ustedes pueden ver que es muy sencillo. Allí ustedes diligencian desde el hogar unifamiliar hasta el hogar, el número de personas, se diligencia el nombre, quiénes son, padre, hijo, un teléfono.
2: O sea, esto arranca como un censo general.
0: Sí, este es para que esté en algún lugar de nuestra casa. No es para que nos lo evalúen, es nuestro propio hacer para la preparación, no solo para sismos, este puede servir para cualquier tipo de fenómeno.
2: Venga, yo sé que me va a regañar, pero esto, y yo sé cuál es la respuesta y lo que debe ser otra vez, pero un plan familiar en donde me preguntaba el nombre completo y el parentesco y hasta de la mascota, eso yo ya no lo sé. ¿O esto lo tengo que tener aquí precisamente para concientizarme momento de la tragedia? Sí. Y no tuve tiempo de pensar, no se me ocurrió, se me olvidó la abuelita que estaba en el
1: hospital. También los contactos de emergencia, ¿no? ¿Usted se acuerda, sabe tener uno de su señora?
2: Sí, ya cada vez es más complicado, sí señor, sí.
0: Bueno, realmente uno lo debería tener y hablarlo con alguna frecuencia con la familia, pero usted sigue más adelante y puede ver allí del kit de emergencia. Debe tener, etcétera, pero si usted sigue, ve, y hay un espacio para hacer, venga, miremos el plano es mi apartamento, es mi casa.
2: No pasemos por encima del kit de emergencia, y yo quiero que sí le demos una vuelta, porque que a veces también hacemos un kit de emergencia que se vuelve como ese botiquín que teníamos antes en los carros, y cuando uno lo iba a revisar, incluso tenía medicamentos que ya no deberían estar ahí, que vencían hace 3, 5 años, 7 años, o cosas que están vencidas.
1: Las pilas.
2: Es más,
1: las pilas ya dañadas.
2: El agua embotellada y las gaseosas incluso vencen, tienen unos momentos de vencimiento. Entonces, creo que sí vale la pena parar en el kit. Y voy a aterrizar esto frente a lo que hacemos en Caracol Sostenible, porque todo tiene que ver y todo está condensado y encadenado. Profe, la concientización es lo que nos hace falta y es por lo que peleamos todos los días cada vez que analizamos cada uno de los objetivos de desarrollo sostenible. Y creo que esto es muy importante lo que estamos haciendo hoy con Lina Dorado, líder de gestión y riesgo de desastres de la Cruz Roja Colombiana.
0: Bueno, quería terminar que por qué se diligencian todos estos nombres. Yo invito a que en todos los conjuntos residenciales, barrios, esto es para recopilar la información. Ustedes se dieron cuenta cuando reportaban y no era claro si una persona estaba fallecida o desaparecida o herida. Esto, un administrador de un edificio, un rector de un colegio, un gerente de recursos humanos de una empresa lo debe tener. Okay. Hay que saber dónde viven sus funcionarios. Y por supuesto el kit de emergencia es parte de este plan familiar, porque el kit de emergencia salva vidas. El primer responsable de la gestión del riesgo soy yo como ciudadano. Yo no puedo esperar que yo entre 10 millones, bueno, el número de habitantes de cada ciudad o 5 millones de habitantes de otra ciudad, me den una atención especial a mí, que el gobierno, los organismos operativos llegan, pero el primer respondiente soy yo. Entonces, el kit de emergencia es mi responsabilidad. No hay una fórmula exacta. Nosotros sugerimos lo mínimo que debe tener, pero por supuesto hay que estarlo revisando y actualizando. Lo que usted acaba de mencionar, Gabriel, es muy importante, que las fechas de vencimiento, pues las podamos reponer, estos elementos que van teniendo fecha de vencimiento. Pero que es muy importante, por ejemplo, el radio. Ustedes, lo primero que uno escucha, y lo digo yo, no porque esté aquí en Caracol, yo siempre que escucho un medio de comunicación que primero informa sobre un evento, casi siempre es Caracol Radio. Y el radio es muy importante, no necesariamente si es de pilas. Hoy tenemos algunos, dispositivos que ya vienen cargados o que tienen como un panel.

0: panel solar, cosas de este tipo que van muy con la sostenibilidad, que no debería depender de pilas, pero si no, tener las pilas
1: lo
0: al día.
1: Lo mismo pasa con la linterna.
0: La linterna es muy importante. Este sismo fue en horas de la mañana, pero y si es un sismo en la noche, ustedes saben que el tema de la energía eléctrica se ve impactada, ¿cierto? Y yo debo tener al menos una linterna. Agua, por supuesto. No, podemos incluso postergar el tema de alimentos, pero el de agua no. El de agua es vital para la supervivencia, garantiza la supervivencia. Si una persona llega a quedar atrapada en una edificación, en el caso de un sismo, el agua le puede prolongar sus días de supervivencia. También elementos básicos de enlatados, ¿cierto? Algunos, digamos, alimentos que pueden ser como las barras o temas energéticos que puedan mantenerlo a uno, porque no pensemos que en esas primeras horas vamos a tener alimentos, comida no perecedera, porque no es posible en esas horas.
1: Y sobre todo buscar lo que pueda dar energía o alimento y que tenga larga vida.
0: Medicamentos básicos. Digamos, para los dolores básicos, digamos, genéricos como el acetaminofén, temas como desinfectar de, heridas, por ejemplo, el botiquín, por supuesto, pero digamos, no sé, primeros auxilios, pero por lo menos tener cosas que puedan aliviar el dolor por un golpe o que simplemente el estrés da dolor de cabeza, ese tipo de medicamentos básicos se pueden tener
1: así
0: allí.
1: Así sea por una película, uno sabe que frente a una herida, una gasa sirve para cubrir y hacer una presión.
0: Curas también, agua oxigenada que limpia y desinfecta también cualquier herida. ¿Qué otros elementos?
1: Algo que me hace a mí fundamental, lo del silbato.
0: Sí.
1: Algo tan sencillo como un silbato.
0: Lo cargo siempre conmigo, donde voy siempre lo tengo también al lado de mi cama, digamos, en el nochero, en el sitio.
1: ¿Sabe qué?
0: Lo estoy todo el tiempo.
1: Le voy a decir para que me regañe. En la primera llegada a Caracol, en el, ¿cómo se llama? En el gafete, en el gallardete que uno le dan, venía un el circulito del llavero con un silbato. Lo deja uno guardado, estorba, y es lo primero.
0: ¿Qué pasa si el sismo es de día? ¿Qué pasa si el sismo es de noche? Si es de día, yo debo, en el caso de las familias que tienen niños, que su plan, su colegio tiene un plan escolar y que hay todo un mecanismo para que no colapsen los padres de familia, los colegios, para ir a ver qué pasó con sus hijos, las empresas.
1: No es lo mismo una tragedia en Bogotá que en Ibagué, ni que en Cali. El clima es totalmente diferente. Y por eso yo le iba a añadir algo que no como experto, sino con todas las charlas que hemos tenido durante estos días. Es absolutamente personalizado. ¿Por qué? Porque también tenemos drogas que muchos tenemos que tomar diariamente y que son se necesitan para conservar la salud, que frente a una prolongada acción o que lo rescaten y de todos modos mientras llegan las ayudas, eso también es muy importante a partir del kit. Profe, ¿cómo vamos aterrizando de nuevo esto con sostenibilidad?
2: Eso iba Gabriel, pues estaba viendo esta guía y aquí muestra, por ejemplo, los materiales de construcción de su hogar, y eso pues me hizo pensar acerca de la relación que tiene que ver esto con la pobreza. Son claramente las personas más pobres y vulnerables, las más vulnerables entonces también a este tipo de situaciones.
0: En un sismo, no necesariamente. Y eso es un concepto importante. Que yo esté en amenaza sísmica alta o intermedia no quiere decir que esté en riesgo alto. Y voy a irme a un país de la región muy cercano, Chile. Chile en 1960, el sismo de Valdivia fue uno de los más grandes, es una magnitud mayor a 9. Pero ¿qué aprendió Chile? A construir bien. Okay. Aprendió a hacer planes. Allá un sismo de 6 en Colombia, un sismo de 5 nos preocupa. En Chile mayor a 7.5 entra como en su sistema de alerta temprana a digamos en alistamiento las autoridades. Entonces sí se puede reducir el riesgo si construyo bien, si tengo un plan familiar, si tengo un plan comunitario, porque todos somos responsables de la gestión del riesgo en el marco de nuestra política nacional que existe y la tenemos en el país. ¿Qué quería mencionar allí frente al tema de, voy a comparar un poco la situación actual, Chocó? El sismo también tiene otra condición, y es que el mayor número, entre más habitantes y más elementos expuestos tengamos, pues el riesgo es mayor. El riesgo es esa probabilidad de pérdidas y daños. Ustedes ven Chocó y aunque, claro, tiene unas condiciones socioeconómicas que todos sabemos pues cómo está en los temas del DANE, pues Chocó tiene un tema, y el Pacífico en general, y es que construyen madera. Y si usted se da cuenta, la madera es un material que no genera tantas personas fallecidas y no genera también temas asociados a heridos. Lo otro es que la manera en que viven, que mirábamos nosotros en lo que pasó en Chocó, que casi siempre las viviendas son de un piso y la puerta siempre está abierta. Claro. Todas las personas sintieron en el sismo y salieron muy rápido a la calle.
1: Lo primero fue
0: así haya colapsado.
1: No había desaparecido. Exacto. Había gente que se estaba encontrando, pero la primera alerta que teníamos en Pereira, en Circasia, en las poblaciones, en Cali, eran los desaparecidos. Exacto. Que seguimos detrás de ello y no en el Chocó.
0: Y comparemos esa situación con un edificio de 20 pisos. Cali. En concreto, con muchos más habitantes, con materiales que sí pueden afectar la vida, que frente a la madera.
1: Es que mira.
0: Es diferente. Y adicional voy a decir algo, y es que si ustedes recuerdan en el terremoto del Eje Cafetero, y creo que la charla anterior, la que sigue, su invitado siguiente va a hablar más sobre temas de ingeniería, pero la Guadúa quedó como uno de los elementos estructurales flexibles que se usan hoy en el Eje Cafetero en las zonas rurales como un material sostenible, pero además sismo resistente. Entonces, a veces tener estructuras muy pesadas, si no cumplen con la norma colombiana de sismo resistencia, genera mayor vulnerabilidad para las familias, indistinto del estrato social. Un sismo puede afectar a un estrato 1 como a un estrato 6. Si yo no sé qué hacer, porque puedo entrar en pánico y puedo cometer errores en la evacuación, puedo tomar por error el ascensor y quedar atrapado allí, y esa es un sitio que no se debe usar en el momento de una evacuación. Pero también puede ser que desconozco el año de construcción o no tomo medidas importantes frente, por ejemplo, a asegurar la edificación, porque eso protege el patrimonio, protege la inversión que yo hago en algo que es muy importante en Colombia, que es la vivienda.
1: Y es que yo creo que estamos saltando algo que además es muy importante y no es de sangre fría, sino pasar de lo urgente a lo importante y hacerlo rápidamente, por supuesto. Lo urgente, salvar vidas sobre todo en esas primeras 72 horas de las que se habla, en los protocolos, de esos milagros de vida que se va uno encontrando también en las edificaciones, pero en lo que poco a poco, y trataremos el tema más adelante, y tiene que ver con la construcción, profesor. ¿Por qué? Porque lo primero que estamos viendo es ingenieros, arquitectos, constructores revisando, miren sobre estos destrozos, esta viga que estaba mal construida, mire que esto, este material no correspondía a lo que se tenía que hacer. Las ciudades, tristemente, y no tienen que ver necesariamente con que haya pobreza o riqueza, sino con ingenieros, arquitectos, constructores que se quisieron ahorrar unos pesos en la construcción y que son los primeros que se vinieron abajo, y es lo que nos estamos encontrando. Entonces viene también de lo importante, de lo urgente a lo importante. Lo importante es una gran revisión en el país de qué están construidas nuestras viviendas para lo más adelante.
0: Pero desde el punto de vista de sostenibilidad hay que pensar que hay que tener un esquema de distribución de la asistencia humanitaria. Entonces, primero entender qué es lo vital, ya lo tenemos y lo hemos dicho, cuáles son los kits básicos de alimentos, los kits de higiene personal, los kits básicos, por ejemplo, de noche, en caso de que no pueda volver inmediatamente a mi casa o a la edificación. Eso es como lo básico que uno debe tener. Pero también entender que en un primer momento llega demasiada asistencia humanitaria y que el canal de distribución se vuelve complejo. Entonces hay que empezar como por partes, hacer un proceso, luego entregar, esperar que estos alimentos surtan digamos, la entrega a las familias, luego viene otro proceso más adelante y deben haber varias entregas en el tiempo.
1: Lina, finalmente, ¿qué más, qué mensaje? Porque creo que este plan familiar de emergencia, me quedo con esto como fundamental en lo que debemos tener, en algo que decíamos, hey, con los hijos no importa la edad que tengan, por eso es tan importante que nos digan dónde están. Pero no solamente los hijos, también los papás, que les digamos a todos dónde estamos para saber de ustedes en un caso de una emergencia.
0: Claro, este plan familiar, bueno, como ustedes pueden ver también allí, se dibuja el plano. Pero no es igual tener el plano de la casa, sino que yo lo dibujo, bueno, aquí queda la sala, aquí queda las habitaciones, el baño, y eso con la familia construido, identificar la ruta, nos lleva hacia la ruta de evacuación. Bueno, en algunos casos, cuando hablamos de edificaciones muy altas, es mejor esperar, los pisos más bajos es mejor evacuarlos, por el tema de que...
2: ¿Hasta qué piso sería bueno
0: En general se recomienda siempre los primeros pisos, no hay un número exacto, depende el número de la edificación, pero uno diría los primeros pisos, pero los pisos que son muy altos, 20, un 25, un piso 30, que tenemos en muchas ciudades, ya tenemos en Colombia ese número de pisos, es mejor esperar, porque en el proceso de evacuación, como es por las escaleras, puede ser que si la edificación colapsa, puede encontrar a las personas en ese proceso de evacuación. Oye, entonces habría que tener absoluta seguridad, y yo lo que invitaría a todos los ciudadanos es, no esperemos a que ocurra el sismo, sino hagamos la tarea del plan familiar y salgamos de dudas si mi edificación cumple o no cumple con la norma, y si no lo sé, busquemos la asesoría de expertos, de universidades, de académicos que le

0: busquemos la asesoría de expertos, de universidades, de académicos que le puedan a uno recomendar en los temas de la edificación. Y en cuanto al PAN familiar.
1: Yo siempre aquí interrumpo a todo, pero es que me encuentro porque hemos tenido muchos expertos hablándonos y va uno recogiendo cosas que son muy prácticas. Y hubo una que me causó impresión de buena, alguien que nos decía: si usted es consciente en medio de la tragedia y de correr de que su cocina tiene una pipeta de gas, si puede ir, cierre el gas. Es fundamental. En caso de que caiga el edificio, sí, se rompa la manguera, lo que tenemos son pipetas de gas abiertas, sí, en un momento total, dado, que lados, los pueden, sí, generar. Sí. Y es acá algo tan está sencillo de que si tiene conciencia, si en el mismo manual, en la salida, ve que tiene tiempo de ir a cerrar una pipeta de gas, también funciona.
0: Claro, eso está aquí en el plan. Ustedes acá pueden ver que están los elementos a identificar dentro de la vivienda que pueden ser de peligro.
2: Lina, ¿y dónde podrían conseguir todos nuestros, nuestra audiencia, este plan? ¿Pueden descargar?
0: En nuestra página web, en la www.
2: Se puede descargar por ahí.
0: Sí, lo pueden descargar. Y también nosotros estamos muy atentos a recibir sugerencias también de otras entidades que también manejan estos planes familiares. Quería solo dejar dos mensajes finales.
2: Exacto.
0: Gabriel, si puedo. El plan familiar lo tengo que pensar para el día y uno para la noche. En el día la mayoría estamos fuera de casa, dependiendo la hora, y tenemos que hablar con las familias un día en el almuerzo, en el desayuno, decir, bueno, ¿qué pasa si todos estamos fuera de casa? Definir un punto para que todos, porque los teléfonos pueden fallar la fibra óptica y demás, como lo vimos ahora en el eje cafetero, ponernos de acuerdo dónde nos encontramos, cerca a la vivienda, a ese punto de encuentro, y lleguemos todos allí en horas y hablamos de día. ¿Qué pasa si estoy dentro de la vivienda en el día? Pero también, ¿qué pasa si estoy de noche? ¿Cómo vamos a...? Porque de noche es otra situación, y ¿cómo vamos? Porque es muy fácil, siempre decimos, conservemos la calma, agachémonos, protejamos la cabeza, pero si yo no estoy tranquila, si yo no lo preparo esto en los simulacros, va a ser muy difícil ponerlo en práctica. Lo bueno es que todo esto nos deja muchas lecciones aprendidas, y la invitación es a todos. En octubre seguramente volvemos a repetir el simulacro nacional, que es de evacuación, y qué bueno que todos nos sumemos y esta vez lo hagamos y aprovechemos ese día, estos meses, para hacer nuestro plan familiar, tener nuestro kit familiar de emergencias y hacer esta vez ese simulacro, como usted lo decía, Gabriel, seriamente, ya no por irnos a tomar el tinto está muy bien, pero hacerlo seriamente, y esa es la invitación. Sí podemos hacer muchísimo por reducir el impacto de los sismos, sí que lo podemos hacer, y ese es el mensaje que deja la Cruz Roja, porque queremos sobre todo dejar el mensaje que proteger la vida es lo más importante. Los bienes materiales se pierden, pero el valor que tiene la vida quizás nunca lo vamos a poder medir en ninguna cifra.
1: Bueno, pues tenemos un reto de hablar de emergencia, de tragedia, de los planes de emergencia, y aterrizarlos con la sostenibilidad, y creo que lo hemos hecho de buena manera con Lina Dorado, la líder de gestión y riesgo de desastres de la Cruz Roja Colombiana. Lina, mil gracias por estar con nosotros, gracias por todo lo que nos enseñaste el día de hoy.
0: Bueno, no, muchas gracias, profesor Gustavo Yepes y Gabriel, por la invitación.
1: Una pausa y regresamos con Caracol Sostenible.
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5: El ciclista australiano Oscar Chamberlain, del equipo Decathlon, domina parcialmente a esta hora la primera etapa de la Vuelta a España, fracción cronómetro individual de 9.4 kilómetros. Chamberlain marcó 11 minutos 6 segundos para la distancia. Entre los colombianos, Santiago Buitrago, mejor tiempo, 11.35. El segundo mejor tiempo para los ciclistas nacionales fue para Juan Felipe Rodríguez con 12.23. El tercero, Juan Guillermo Martínez, con 12 minutos 25 segundos. Y hasta el momento, el peor tiempo para los colombianos de Iván Ramiro Sosa con 12.54. A las 12.02 partirá el último de los nuestros, Harold Tejada, mientras que uno de los favoritos, Tadej Pogačar, largará a las 12:19.
6: Radamel Falcao García fue una de las grandes figuras invitadas por Mario Alberto Yepes al juego Levantemos a Colombia, partido organizado en el estadio Nemesio Camacho El Campín, y cuyo fin fue recoger fondos para las víctimas del temblor que azotó el país el pasado 10 de agosto. Al final del partido, Falcao dejó la puerta abierta a un posible regreso a Millonarios.
7: Bueno, muchas gracias. Yo creo que la calidad humana de toda la gente ahí, las amistades y las relaciones que, los vínculos que generamos, han sido muy fuertes, y bueno, ojalá.

0: pueda acompañarlos de una u otra manera.
1: El juego Levantemos a Colombia terminó 4-3 a favor de las figuras del equipo amarillo, donde marcaron dobletes Jackson Martínez y Freddy Guarín. Por el equipo azul convirtieron Juan Guillermo Cuadrado, Juan Pablo Ángel y un autogol de Mario Alberto Yepes.
2: En la sexta fecha del fútbol colombiano, Tolima y Bucaramanga jugarán uno de los atractivos. El equipo de Ibagué suma 9 puntos en la tabla, Bucaramanga tiene 8 unidades. Gabriel Coco Gómez.
3: Sí, señor, buenos días. El técnico del Atlético Bucaramanga, el profesor Pablo Peirano, sabe que el Deportes Tolima no pasa buen momento deportivo, pero no se puede confiar. Por eso irá prácticamente con el mismo equipo que la fecha anterior le ganó a la Alianza de Valledupar en territorio cesarense.
4: Liga hay bastante, Copa no. Es probable que capaz que el entrenador se decida en hacer una mistura o rotar. Si después el día del partido veremos qué característica de jugador puso para tomar alguna referencia puntual.
3: Bucaramanga formaría con Christopher Fiermarín en la portería, los tres defensores Carlos Romaña, José Ortiz y José García, más adelante Nilson Castrillón, Leo Flores, Félix Charrupí y Freddy Nestroza. En la mitad de la cancha Emerson Batalla y Fabián Sambuesa, y en punta el goleador Luciano Pons.

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1: Bien, estamos en Caracol Sostenible, nuestra alianza con la Universidad de Externado de Colombia. Hablamos de sostenibilidad en Caracol Radio. Sostenibilidad en medio de la tragedia, en medio del terremoto. Y vamos a pasar de lo urgente a lo importante, como decíamos hace un momento en nuestra charla con Lina Dorado, con la líder de gestión de riesgo de la Cruz Roja Colombiana. Tenemos invitados. Janet Gil es ingeniera estructural especializada en diseño de sismo resistencia y está con nosotros. Janet, bienvenida, ¿cómo estás?
2: Hola, ¿cómo estás? Buen día, muchísimas gracias.
1: Bueno, Lorena Chamorro, ingeniera civil con experiencia en análisis estructural y construcción sostenible. Ya vamos a ver de cómo va a ser la reconstrucción de este país, o por lo menos de las zonas. Bienvenida, Janet. Y Mauricio García es ingeniero civil con magíster en ingeniería geotécnica y docente de la Universidad Piloto. Además, se basa el enfoque en el comportamiento del terreno y condiciones del suelo frente a construcciones. ¿Cómo estamos, Mauricio?
3: Buenos días, Gabriel.
1: Muchas gracias. Bueno, ¿Por dónde arrancar de lo que estamos? Quiero primero un concepto de ustedes, de lo que vieron, de qué falló o por qué en medio de la tragedia se cae un edificio al lado del otro y pueden tener incluso los mismos años de construcción. ¿Cuál es el análisis, incluso yo creo que es muy, muy a priori, de lo que nos encontramos acá? ¿Por dónde arrancamos? Arranquemos, Janet.
2: Bueno, la verdad creo que no es fácil de identificar cuál es el error, porque un sismo tiene diferentes formas de generarse y esto también tiene un impacto diferente en las edificaciones. No todas responden igual. Podemos tener dos edificios de la misma edad, pero con sistemas estructurales diferentes. Por lo tanto, van a responder diferente. Con materiales diferentes, con procesos de diseño diferentes. Una cadena tan grande de sismo resistencia que no es fácil identificar dónde está el error, la verdad. Creo que sí tenemos escenarios muy tristes, edificios que colapsaron de una forma muy brusca, pero también deberíamos ver ese otro lado de la moneda, y es que tenemos edificios que se comportaron muy bien. Claro, hay personas que se asustan montones porque ven una fisura grandísima en la mitad de la sala y pues es algo que uno no se espera en ese escenario llamado hogar. Pero si vamos a ver esa fisura, en realidad se comportó bien el edificio. Se dañó un elemento que no colapsó, que no hace parte del esqueleto del edificio. Entonces, identificar cuál es el error no es fácil por ese gran sistema que tenemos en sismo resistencia, pero deberíamos resaltar también lo que se comportó bien en las edificaciones que quedaron en pie.
1: Yo sé que decir que solamente haya una norma de sismo resistencia pues se queda pegado, pero uno debería decir todos deberían cumplir con esa norma. De todos modos, en estas ciudades tenemos construcciones muy antiguas.
2: Sí.
1: Y ya vamos a entrar en eso. Y también tenemos constructores irresponsables. O en esta ciudad también decidimos hacerle un segundo piso o un tercer piso a una casa que habíamos construido.
3: Gabriel, ahí le podemos sumar, y si sabemos si ese tipo de construcciones, las antiguas, fueron las más afectadas o tal vez sean las más nuevas, ¿no? Porque bueno, muchas veces dicen que esas construcciones, por viejas que sean, incluso entre más viejas, mejor.
2: Sí, la verdad, sabes que esas estructuras antiguas, algunas se comportaron muy bien. Lo que te digo, es como un sistema. La norma también está evolucionando. Si nosotros vemos en la historia, por ejemplo, la norma del 84, pues fue producto o fue un reflejo de lo que aprendimos en el terremoto de Popayán del 83. La norma del 98 evolucionó con lo que hemos aprendido en la historia. La norma del 2010, pues obviamente, como que va creciendo, todo va creciendo, el clima va cambiando, todo está cambiando, entonces las normas van evolucionando. Entonces no podemos sancionar la norma, no podemos sancionar los constructores. Tenemos cosas muy, muy constructores, muy, muy buenos, y algunos punticos ahí como medio no chéveres. Pero también tenemos escenarios donde existen construcciones sin ese apoyo técnico, ¿sabes? Y la mayoría de las viviendas vulnerables en una ciudad está en esas edificaciones que de pronto empezaron con una casita, una habitación, luego la otra, sin ningún soporte técnico. Eso es lo más vulnerable que tenemos en las diferentes ciudades.
3: Varias para echar el siguiente piso.
1: Siempre está. Mauricio, leí aquí que tiene un enfoque que se baja en el comportamiento del terreno y condiciones del suelo. ¿Qué podemos decir de la zona en la que estaban, en ese espacio del viejo Caldas y del Valle del Cauca? Bueno, Chocó también.
4: Gabriel, voy a enfocarme específicamente en la ciudad de Cali. Lo que vimos en la ciudad de Cali, los análisis preliminares nos muestran que solo unas zonas fueron bastante afectadas, especialmente la zona que la microzonificación sísmica de 2005 de Cali denominó como 4C o depósitos aluviales del río Cañaveralejo. Es la zona más afectada, no quiere decir que sea la de mayor amenaza, quiere decir que este sismo coincidió con las características o repotenció las características sísmicas de este tipo de suelo. ¿Sí? No quiere decir que la ciudad o que este terreno haya sido sea el de mayor amenaza. Quiere decir que las ondas y la amplificación que sufrió este terreno fue justo el que presentó esta zona de la ciudad.
1: O sea, no se comporta igual un suelo, porque no es que comporta. Nos quedamos con un dato de la escala de Richter.
4: Sí,
1: y
4: no.
1: Decimos, ese es el que va para todo. Pero nos explica entonces que diferentes momentos hacen que sea diferente en una misma ciudad.
4: Sí, esta escala de Richter nos mide la magnitud del sismo en su epicentro, pero la forma como llegan las ondas sísmicas a las diferentes ciudades y a los diferentes tipos de suelo es muy diferente entre ellas. Desafortunadamente, lo que ocurrió en Cali y los primeros análisis nos muestran que esta zona del depósito aluvial, su forma de moverse el suelo, la forma de moverse coincidió precisamente con la forma o con el periodo de duración de los edificios.
3: Depende
4: entre 3 y 5 pisos. Depende de la profundidad de los materiales que lo conforman. Esta zona de Cañaveralejo tiene depósitos de suelo entre 300 y 700 metros de profundidad. Es decir, que cuando la onda sísmica llega a la roca basal a 700 metros, luego se transforma y puede amplificar esa onda sísmica. Desafortunadamente, esa forma de la onda sísmica coincidió como en la forma como vibran esos edificios entre 3 y 6 pisos que vimos que fueron los más afectados en la ciudad de Cali. Y eso es, digamos, lo que las normas ya contemplan. La microzonificación sísmica de Cali ya incluía ese tipo de análisis que nos muestran que este tipo de sismos y este tipo de temblores afectan ciertas condiciones y ciertas edificaciones en ciertas zonas de la ciudad.
1: Oiga, profe, lo dejo con Lorena Chamorro, porque es que además hace un momento Lina Dorado, que era de la Cruz Roja Colombiana, y con usted hablábamos que había construcciones en Guadua que resisten más un temblor o un terremoto que otras cosas, así que lo dejo para que hable de sostenibilidad y construcción sostenible con Lorena Chamorro.
3: Bueno, sí, porque no nos cuentas un poquito acerca de los materiales. Aquí ya hemos hablado mucho acerca de la construcción sostenible y vemos un poco, digamos, la importancia del cemento, pero también los riesgos que esto puede tener y las afectaciones que genera. ¿Por qué no nos cuentas acerca de esos materiales? Y también me gustaría entender un poco por qué las ciudades, entre más densas, digamos, son mucho más riesgosas, nos van a afectar mucho más.
5: Con respecto al comportamiento de los materiales, pues justamente la norma sismo resistente colombiana, pues nos dice que nosotros tenemos que hacer estructuras resistentes, que no es lo mismo ser resistente a ser rígido. Entonces, justamente el aguado es un material que se comporta de una forma dúctil, es decir, tiene más flexibilidad para moverse. Entonces, en el caso del sismo, se mueve, se deforma tal vez, pero no se fractura. Eso es lo que causa menos riesgo que las estructuras rígidas de concreto.
1: O sea, lo rígido es más fácil que se fracture.
5: Okay. Entonces, no necesariamente llenar de concreto o llenar de acero una estructura va a hacer que responda mejor. No necesariamente, digo, porque para eso existe una supervisión técnica y se debe evaluar, por ejemplo, el número de pisos de una estructura. Nuestra norma permite máximo 2 pisos en construcciones en madera y guado en Colombia, también bajo unos estudios técnicos y una supervisión, pues, que respalden, o una combinación de materiales que lo respalde. En el caso del aguado, efectivamente es un material sostenible porque es renovable, produce menor contaminación en su producción y en su uso, pero entonces hay unos parámetros que la norma nos pide cumplir para poder utilizarlo. Ante eso tenemos unos sistemas modulares livianos que responden bien sísmicamente. Eso no quiere decir tampoco que no se vayan a afectar, que vayan a salir completamente ilesas después de un sismo, pero sí que van a permitir la seguridad de los ocupantes. Van a poder salir antes de que se fracture. Lo que se va a dañar son los elementos no estructurales, que es para lo que nosotros diseñamos finalmente las estructuras, y va a responder de una mejor manera. Lo otro que me decías es que si la ciudad es más densa, si entre mayores edificaciones hay, pues también hay unos parámetros que se deben cumplir. Se debe dejar unas juntas de dilatación, por ejemplo, entre una estructura y otra, para permitir que se comporten de forma independiente, que la respuesta sea independiente en medio del sismo. Pero si dejamos todas las estructuras juntas, pues la falla de uno va a ser un efecto dominó en la siguiente.
3: Muy común en nuestras ciudades, ¿no?
5: Sí, y ahí volvemos a lo mismo. Que exista la norma no necesariamente significa que ya la ciudad está salvada, sino la aplicación de la norma en sí. Y para eso pues hay que evaluar también las condiciones sociales, económicas y demás, para poder darles una capacitación a las personas que trabajan en el sector de la construcción y que se pueda seguir la norma pues de acuerdo a los estudios de suelos, de acuerdo a los planes de ordenamiento territorial y demás factores que se estudien.
3: Lorena, pero en otros países sí, por ejemplo, utilizan más la guadua, ¿la permiten tener mucho más altos los edificios, las construcciones?
5: Sí, de hecho hay edificaciones de hasta 20 pisos en madera en otros países, pero es que tenemos que tener en cuenta que Colombia sí es un país con alto riesgo de sismicidad, es decir, nosotros sabemos que los sismos van a seguir ocurriendo, hay unas zonas que tienen, justamente son catalogadas como zona de amenaza sísmica alta porque representan un mayor peligro, una mayor amenaza, o porque se presentan sismos con mayor continuidad. Sin embargo, lo que nosotros debemos hacer es que las estructuras sean menos vulnerables ante esos sismos. O sea, no se puede prevenir, no se pueden predecir los sismos, pero sí podemos hacer estructuras que sean más resilientes.
1: Y en la cuando aterrizamos eso en el programa que nos, el programa no es de construcción, es de sostenibilidad, el que tenemos hoy, eso es lo importante. ¿Cómo aterrizar eso a la sostenibilidad? ¿Cómo hacer una construcción sostenible de cualquier tipo?
5: Bueno, entonces, volviendo nuevamente a los lineamientos y a los parámetros de la norma, no se trata de utilizar más material porque sí. Una construcción sostenible utiliza los recursos de forma eficiente, es decir, utilizar el material en el lugar correcto y en las cantidades correctas. Uh-huh. Tener una supervisión técnica adecuada y trabajar pues hacia la economía circular, una gestión de residuos también adecuada. Tenemos proyectos desde la Universidad Piloto de Colombia, por ejemplo, en la que vamos a revisar que el uso de residuos de demolición y construcción, o en este caso de los escombros, se pueda utilizar para hacer nuevas mezclas de concreto. Entonces eso pues ayuda justamente a la economía circular, podemos reutilizar. Tenemos un uso de recursos sostenible y una gestión de recursos también apuntando a la sostenibilidad.
1: Ok. Gabriel, sí, señor Mauricio.
4: Quisiera anotar algo ahí que para complementar la respuesta de Lorena, y es que me gusta entender la sostenibilidad atravesada por la resiliencia. El concepto de resiliencia en ingeniería es muy claro. Uh-huh. ¿Sí? La resiliencia, como la manejamos desde ingeniería, tiene tres componentes básicos. Uno, la robustez o la resistencia. El segundo, la adaptación o adaptabilidad. Y el tercero, la transformabilidad. Entonces, Lorena se refiere a la rigidez y resistencia, es a esa capacidad de que la estructura no colapse durante el evento, ¿cierto? Entonces, la diseñamos de forma segura para que los elementos no colapsen y causen pérdidas de vidas humanas. Pero también está el tema amplio de esta resiliencia y es la adaptabilidad, y es hacer que esas estructuras que construimos se adapten al ambiente o se adapten al territorio en el que estamos construyendo, ¿cierto? No necesitamos grandes movimientos de tierra, modificar el terreno para hacer esas estructuras sostenibles. Y el tercer otro gran componente es la transformación o la transformabilidad, y es que esas estructuras que construimos puedan transformarse, en el sentido que si llega a ocurrir un evento como el que ocurrió, esa transformación, el evitar que esa estructura haya colapsado, pueda ser reparable, como en el caso de muchas estructuras de las que nuestros colegas en Cali y en las demás ciudades están inspeccionando. Estoy seguro que muchas de esas estructuras no necesitarán demolición, sino unas reparaciones. Y ahí está un concepto importante de la reparación en la sostenibilidad, ¿no? No tenemos que demolerlo todo y volverlo a construir, sino una reparación cuesta cientos de veces menos que una construcción.
1: Le iba a preguntar precisamente a Janet sobre eso. Ahora que hemos aprendido las vigas, las columnas, ¿todo es reparable? ¿Todo se puede reforzar? ¿O no? O que, sé que la respuesta es muy amplia y tiene que ser dependiendo del caso y dependiendo de la afectación. Sí. Pero yendo hacia la sostenibilidad, el pensar en eso, no necesariamente es arrancar de cero.
2: No, la verdad, para eso existe ese proceso de evaluación, ese proceso de valorar la estructura, verificar si, yo le explicaba en estos días a un adulto mayor en Cali, yo le decía, mira, imagínate que simplemente te caíste. Entonces, lo primero es, se lastima la piel, luego de pronto el músculo. Eso es algo que se arregla o se repara con una, no sé, una terapia, algo un poco más sencillo. Pero si se fractura el brazo, ya es algo un poco más complejo.
1: Pero es que pasa como con eso, que la sangre asusta. Y a veces vemos una grieta gigantesca y es mampostería. Exacto. Y no tiene nada que ver con la estructura del edificio.
2: Exacto. Entonces, la invitación, ¿cuál es? Asesorarse y recibir apoyo técnico. Porque lo que yo les contaba al principio, existen muchas, muchas viviendas vulnerables, más por el desconocimiento técnico y esa construcción sin apoyo o supervisión. Entonces creo que, pues, si vamos a hablar de prevención, cambiemos un poquito el escenario. No pensemos solamente en lo que hacemos después de un sismo, sino pensemos, bueno, ¿qué vamos a hacer antes de, para evitar que el riesgo sea muchísimo más alto? Entonces creo que todos deberíamos asesorarnos de alguna forma, verificar cómo están nuestras viviendas, de pronto obviamente en esos lugares donde se sufrieron daños, pues con más cuidado, y si es necesario reforzarlas, ¿cierto? Reforzar esas viviendas que de pronto tienen muchos años y no cumplen con la norma sismo resistente, o en esa valoración podría existir el escenario de, venga, es mejor de pronto una demolición parcial, una demolición completa, pero no se puede generalizar, es mejor estudiar cada caso.
3: Sí. Yo les quiero proponer un tema,
1: a ver,
3: que tiene que ver con el aprendizaje.
2: Sí.
3: Hay un famoso escritor que es libanés, que se llama Nassim Nicholas Taleb, y él nos cuenta en su libro que se llama Antifrágil, es un concepto bastante interesante, que es más allá de robusto, más allá de resiliente, es ser antifrágil. Y él dice que la crisis puede ayudarnos a una mayor. Dice, debemos comenzar a construir sistemas que sean antifrágiles, que de alguna manera comiencen a hacer eso. ¿Cómo ven ustedes? ¿Estaremos preparados? ¿Estaremos aprendiendo a resolver los problemas? ¿Y podríamos estar seguros que la próxima oportunidad de un terremoto que se va a presentar, habremos aprendido de lo que se nos presentó en esta oportunidad?
2: Yo creo que podemos aprender de dos formas. Uno, en las construcciones nuevas. Obviamente esto nos va a enseñar y algo tenemos que aplicar nuevo en las construcciones nuevas. Pero creo que en estos momentos lo más importante es cómo entendemos lo que tenemos actualmente. Mira, ustedes ven esa periferia, son muchísimas las viviendas vulnerables. Y si nosotros hacemos un escenario, claro, en Cali fallaron muchísimas construcciones estructurales, muchísimas construcciones, viviendas nuevas incluso, pero la mayoría de municipios, y lo que colapsó de una forma muy fuerte, son aquellas construcciones que no tienen ese apoyo técnico. Entonces, ese pensar en el siguiente paso es, uno, aprender y que las construcciones nuevas tengan como en cuenta este escenario tan maluco que tuvimos, y dos, el cómo estudiamos, ¿sí? Yo creo que si nos organizamos de pronto, incluso como país, como un sistema, algo un poco más estructurado para hacer evaluaciones, buscar reparaciones, buscar reforzamientos en todas las edificaciones. Si nos enfocamos solamente en lo nuevo, nos quedamos en un porcentaje muy poquito de las ciudades. Enfoquémonos en estudiar también lo que tenemos actualmente.
1: Mauricio, sigo con usted y volvamos también con la sostenibilidad, pero cómo hablar desde los suelos y el construir. Y le iba a preguntar qué tan responsables somos en los estudios de suelos en las construcciones en Colombia. La respuesta puede ser tan difícil o tan fácil como que las empresas constructoras responsables y grandes lo hacen, los otros no. ¿Qué diagnóstico nos puede dar usted?
4: Bueno, el diagnóstico, Gabriel, es multivariado, ¿no? Vemos estudios de suelos bastante precarios, en los que la ética profesional se ve bastante involucrada, pero también vemos unos estudios muy robustos, muy buenos, de mucha caracterización.
1: ¿Tenemos buena calidad de ingenieros de suelos?
4: Tenemos muy buena calidad de ingenieros de suelos, muy buenos. Pero tenemos también un problema de ética. Entonces, sabemos hacerlo, pero también sabemos cómo no hacerlo, ¿sí? Sabemos cómo saltarnos la norma. En general, los estudios de suelo en Colombia son buenos, hay compañías dedicadas y especializadas en aprender, en conocer las ondas sísmicas, cómo viajan a través de estos suelos, y en diseñar las estructuras, su cimentación y la estructura misma para resistir estas solicitaciones sísmicas.
1: Miren, no es menor lo que acaba de decir Mauricio, y profesor, siempre que estamos aquí bajando a los objetivos de desarrollo sostenible, el concepto de ética y la sostenibilidad.
3: Pues Gabriel, es el elemento central. Básicamente lo que pensamos en sostenibilidad es tratar de que las personas tomen mejores decisiones en un momento determinado y no esperar, como estaba diciendo Mauricio, a ver qué hacemos con las consecuencias. Y eso ha pasado mucho con la responsabilidad de la empresa, que se concentraba no en tomar las mejores decisiones, sino luego ver qué hacemos con los efectos que esto podía generar, o incluso regalar cosas a niños pobres. Entonces yo creo que aquí esto es fundamental, que nos permita entender que cada decisión que tome un gerente, que cada decisión que tome una persona que trabaja en una empresa de cualquier sector, cualquier persona toma una decisión, va a afectar, no solamente busca el resultado interior, el que está queriendo tener, sino va a tener unos efectos hacia afuera. Y aquí ya hemos visto cómo a pesar de si que no hayan terremotos, se han caído edificios en Medellín, en Cartagena, digamos enormes, y que de alguna manera, y que es curioso y que recuerdo, que después a quienes lo han hecho los han premiado. Y eso pues no tiene mucho sentido en un país.
1: Oiga, voy a volver con Lorena, porque si bien nos estabas hablando hace un momento, Lorena, de la construcción sostenible y de la economía circular y del plan de residuos, nos estamos enfrentando a una gran cantidad de residuos. ¿Y qué vamos a hacer con ellos? ¿Qué pasa con los residuos después de una tragedia como un terremoto? ¿Qué se hace con ellos? ¿A dónde se llevan? ¿Qué posibilidad hay de volver a utilizar el acero, el ladrillo, la construcción, el cemento? No sé.
5: En este momento justamente queremos enfocarnos en eso, en tratar de reutilizar esos escombros. Muy seguramente no todos será posible reutilizarlos, pero entonces la idea es darles un tratamiento adecuado. Ya hay algunos estudios de reutilizar los residuos de demolición y construcción en mezclas de concreto, okay, para hacer un concreto nuevo. Entonces lo que nosotros queremos es justamente reutilizar también esos escombros, revisar. Esto nos ha permitido ver el uso de diferentes materiales y una combinación que tal vez no fue adecuada, pero entonces en este momento lo que queremos es ver cómo podemos reutilizarlo. Hay partes de acero que quedaron expuestas, que por el óxido ya tal vez no se puedan utilizar.
1: Pero es muy costoso hacer eso, porque es que viene también, a veces queremos reutilizar, queremos la economía circular, pero a veces puede salir más caro el caldo que los huevos, como decimos.
5: Sí, justamente ese es uno de los parámetros que vamos a evaluar. Si no es económico, tampoco es sostenible. Dentro de la sostenibilidad tenemos que tener en cuenta la responsabilidad, el impacto ambiental, el impacto social y la parte económica. Entonces, estamos evaluando justamente cómo reutilizar, pero para no dejar todo en una escombrera y generar mayor contaminación, sino justamente reutilizar dentro de la construcción de una forma responsable. Entonces, revisar hasta qué punto esa mezcla de concreto sigue siendo resistente y está ayudando con la gestión de los recursos y el uso eficiente de los recursos.
1: Okay. Bueno, pues se nos va agotando el tiempo y yo quisiera que cada uno pues nos diera como una recomendación para la gente que nos está escuchando sobre qué deberían hacer, porque en este momento también, hablando de sostenibilidad, todos estamos nerviosos sobre en qué tipo de casa estamos viviendo. ¿Qué debemos hacer frente a este me quedo, tengo una grieta, es de la construcción, era una vivienda nueva, pero los cimientos, ¿por dónde arrancamos?
2: Ok, obviamente en estas ciudades que se vieron muy afectadas existen organismos especiales para ese tipo de análisis. Actualmente se están haciendo como censos donde se identifica qué tipo de estructura es, qué sistema estructural tiene, y en esa clasificación pues se hace el respectivo proceso. De pronto para las ciudades donde no existe este escenario, yo creería que acercarnos de pronto a curadurías, acercarnos de pronto a técnicos, a personas que nos puedan ofrecer ese servicio, conocer qué sistema estructural tienen, conocer cómo es el estado de su casa, el material, y asimismo va avanzando el cómo podrían reforzarlos, porque sabemos que eso tiene un costo bastante alto. La recomendación es acercarse a un experto y que nos genere una evaluación preliminar. Vamos al médico a examinarnos, ok, llevemos al experto a la casa a que examine nuestra vivienda.
1: Esto es tan importante como un examen que tengamos, gracias a Janet Hill. Mauricio García, cuando hablamos de suelos es un poco más complicado darnos cuenta de verdad dónde estamos parados.
4: Claro, los suelos son invisibles para nosotros, casi los ingenieros civiles, porque no los vemos, tenemos que ir a perforar para saber qué hay debajo, ¿no? Entonces, mi recomendación siempre es asesores, en Colombia tenemos muy buenos profesionales, podemos confiar en ellos, siempre asesórese, por favor, no busque esos tramitadores de licencias de construcción, no busque esa, porque son gente que se dedica única y exclusivamente a tramitar. Asesórese de gente, sé que hay organizaciones también voluntarias que pueden asesorarlo a usted en la definición de los cimientos de su casa, por ejemplo.
1: Bueno, yo creo que nos ha dejado también algo muy importante, profe, que es el camino de la ética y de las construcciones que usted bien decía que hemos tenido que demoler en Cali, en Medellín, en la ciudad de Cartagena. Lorena, su recomendación para la gente en estos momentos, ¿qué puede ser? Y si estamos hablando también de construcción sostenible y tenemos que reconstruir de alguna forma, ¿a quién debemos buscar? ¿Cuál es esa buena medida, buen camino que tenemos que tener?
5: Efectivamente, como decía pues la ingeniera Patricia, es importante hacer una evaluación. no necesariamente todas las estructuras que resultaron con afectaciones tienen que ir para una demolición. Es necesaria una evaluación, esa también es una parte sostenible, revisar cuáles de esas estructuras se pueden mantener, se pueden reparar. Y en la parte de la reconstrucción, pues es importante que sea un trabajo en equipo entre arquitectos, ingenieros, geotecnistas y la supervisión técnica durante el proceso de la construcción. Los propietarios deben entender que hay unos lineamientos que se deben cumplir. Muchas veces desean hacer muchas cosas en un diseño arquitectónico, pero eso debe tener un soporte, y para que sea sostenible, pues debe tener una ubicación especial, una geometría especial también que la norma nos recomienda. Entonces, ir muy de la mano con un equipo técnico, que de pronto no en todas partes sea posible, entonces es justamente cuando pues se debe buscar la ayuda para llegar a esas comunidades y lograr las comunidades y ciudades resilientes que queremos.
1: Bueno, profesor Gustavo Yepes, ya vamos cerrando.
3: Pues Gabriel, yo creo que aquí lo que tenemos que ver es que tenemos claro que los terremotos van a seguir ocurriendo, ¿cierto? Sí. Y que tenemos claro que cuáles son los sitios que tienen mayores amenazas. Sin embargo, persistimos en seguir permitiendo que las personas vivan allá, seguimos permitiendo construir de la manera tradicional. Y entonces, pues, yo creo que hay que tener claro que eso puede ser evitable. Podemos invitar a todos a que nos preparemos para la próxima situación que con seguridad se nos va a presentar, pero que esperamos que la próxima la podamos enfrentar con un menor desastre.
1: Bueno, pues grandes invitados, mil gracias. Janet, Mauricio, Lorena, por haber estado en Caracol Sostenible. Es nuestra alianza cada 8 días, los sábados a las 11 de la mañana en Caracol Radio, en la gran alianza con la Universidad Externado de Colombia. A ustedes, feliz resto de día.
0: 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En Caracol Radio son las
6: 12 en...
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10: 12 del día, un minuto. Soy Luis Enrique Hurtado y con los periodistas del Servicio Informativo le vamos a presentar los hechos más importantes de Colombia y el mundo. Ante el incremento de los incendios forestales que en este momento se reportan en el país, debido ya a los efectos del fenómeno del Niño, el gobierno nacional tomó la decisión de prohibir las quemas abiertas a nivel nacional. El departamento del Tolima sigue siendo el de mayor problema en estos momentos, con el mayor reporte de incendios en esta zona de Colombia. El gobierno también actualizó el reporte de víctimas que dejó el terremoto del pasado 10 de agosto. Hoy cumplieron ya las exequias de los 12 mineros que perdieron la vida por un desplome de una mina en Policarpa. Esto es en el departamento de Nariño. En deportes, don Eduardo Acero, buenas tardes.
11: Luis Enrique, buenas tardes. Siguen los problemas para Gianni Infantino. Hoy Dinamarca le ha solicitado a la FIFA cambio de presidente. CONCACAF le ha solicitado asimismo a Infantino no asistir a un torneo en República Dominicana. El fútbol colombiano, hoy atractivo Santa Fe América en el Campín, 6:10 en la tarde. Además tendremos otros compromisos como Águilas Millonarios, Tolima Bucaramanga y Medellín Cúcuta Deportivo. Bayern Múnich con Luis Díaz buscando hoy el primer título de la temporada, la Supercopa de Alemania ante el Borussia Dortmund. Santiago Buitrago, mejor tiempo en la primera etapa de la Vuelta a España, cronómetro individual de 9.4 kilómetros que a esta hora se sigue disputando en Mónaco. Y el británico Lando Norris de McLaren logró la pole para el Gran Premio de Países Bajos de Fórmula 1 mañana a las 8 de la mañana.
10: Ahí viene quién va a ser el campeón de la Vuelta a España.
11: Pogacar.
10: Ah, pues. No hay nada que hacer. No ha comenzado y ya aseguro que va a ganar.
11: Sí, ¿Quién parte a las 12:19.
10: Por eso.
11: ¿Quién le y puede es hacer candidato? No, muy difícil, a esta altura es muy difícil.
10: Por eso. Hace Nairo no fue que es el único que le puede ganar.
11: ¿Quién?
10: Nairo Quintana.
11: Sí, claro.
10: 12 del mediodía, 3 minutos, sean todos bienvenidos. Ya comenzamos el noticiero del mediodía.
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10: 12:03, continúa siendo muy grave la situación de los incendios forestales en algunas zonas del país, primordialmente en el departamento del Tolima. Ante esta situación, el Ministerio de Ambiente, el gobierno, suspendió las quemas abiertas controladas que se presentan en las zonas rurales, esto con el fin de prevenir esta situación que se está dando en Colombia. Luisa Mercado.
6: Pues efectivamente, Luis Enrique, esta cartera expidió una circular con la que suspende las quemas abiertas controladas que se usan para preparar los suelos agrícolas, realizar actividades mineras o controlar los efectos de las heladas. Pero dado a que hay escasez de lluvias por la llegada del fenómeno del Niño, el gobierno ordenó suspender este proceso. Solo estarán exceptuados de esta medida si las autoridades ambientales determinan que hay una justificación técnica y se garantiza que no aumentan el riesgo de los incendios. Esta suspensión terminará cuando el IDEAM informe oficialmente que cesaron las condiciones del Niño que dieron origen a la medida.
10: Es decir, a partir de este momento quedan prohibidas estas quemas, no hay la más mínima posibilidad para evitar esta situación, ¿no?
6: Así es, no hay opción.
10: Luisa, muy amable. Entre tanto, les contamos que el Tolima se reporta a esta hora 18 incendios forestales activos en 8 municipios. Los más graves están en Coello, Carmen de Apicalá y Suárez. Julio Montiel.
12: Las afectaciones siguen aumentando, superan las 20.000 hectáreas, dejando a su paso 50 viviendas arrasadas, cultivos con pérdida total y daños económicos incalculables. Hablamos con el mayor Luis Fernando Vélez, director de la Defensa Civil en el Tolima, quien explica cómo están trabajando con una brigada forestal que llegó desde Bogotá para combatir el fuego en el municipio de Coello, uno de los más afectados.
13: Se encuentran 18 incendios activos en 8 municipios. Como Defensa Civil, estamos apoyando el sector de Coello con los brigadistas forestales que vinieron en apoyo desde Bogotá, 45 personas que se desplazaron a este sitio. Esperamos poderlo controlar el día de hoy. Posterior a eso, pues, desplazarnos hacia otro municipio donde también se presenten situaciones como esta y que amerite, pues, la intervención.
12: Por otra parte, hay que resaltar que la gobernadora del Tolima, Adriana Matiz, denunció ante la Fiscalía aparentes manos criminales detrás de los forestales. Según la mandataria del Tolima, una cosa es combatir la naturaleza y otra muy distinta, incendios forestales que están siendo provocados deliberadamente.
10: Y a propósito, Julio, la gobernadora califica esta situación que se está presentando ahí en su departamento como muy grave, como muy compleja.
12: Aseguró además que en municipios donde los incendios forestales han sido devastadores, hay familias que han perdido su casa, otros que han visto cómo el fuego arrasó los cultivos de mango y limón, pero también resaltó cómo el ganado se está quedando sin comida. Esto dijo la gobernadora del Tolima, Adriana Matiz.
14: Esta es una emergencia y una tragedia brutal, no solamente en lo ambiental, en lo económico y en lo social. Nosotros acá tenemos gente que ha perdido completamente sus cultivos, cultivos que tienen de limón, que tienen de mango, los pastos, es decir, el sector ganadero se ve seriamente afectado.
12: En el Tolima son más de 20.000 hectáreas las que han sido consumidas por los incendios forestales, pero la cifra seguirá creciendo, además de los damnificados, porque en la región las conflagraciones no dan tregua.
10: Efectivamente, Julio, y Cundinamarca es uno de los departamentos también afectados por los incendios forestales que mantienen en alerta a las autoridades de esta zona de Colombia. ¿Qué dicen las autoridades y cuál es el panorama a esta hora del mediodía? Juliana Jiménez.
15: Luis Enrique, de acuerdo con el último reporte oficial, los incendios han afectado aproximadamente 1.555 hectáreas de zonas forestales. En lo corrido de 2026, Cundinamarca ha registrado 606 incendios que han afectado 74 de 116 municipios del departamento. Y en el mes de agosto se ha tenido un incremento de 174 incendios, en el que las autoridades hacen un promedio de 20 incendios por día, sin contar los reportes de quema, lo cual es una cifra impresionante. El capitán de Bomberos de Cundinamarca, Álvaro Farfán, habló para Caracol Radio y eso fue lo que nos dijo.
16: El día de hoy hemos tenido disminución de

0: Atención de incendios forestales. Afortunadamente hemos tenido la presencia de lluvias en diferentes zonas del departamento de Cundinamarca, lo cual pues ha minimizado de alguna manera los riesgos y las temperaturas en las zonas donde se ha reportado mayor incidencia de estos incidentes. También aprovechamos para hacer un llamado a todas las administraciones municipales para que tengan activos sus consejos municipales de gestión de riesgo, de acuerdo pues a la prevención y a las alertas que se han emitido con relación al fenómeno del Niño.
1: Recordemos que uno de los episodios que generó mayor preocupación ocurrió en La Vega, el cual fue provocado por pólvora, otro en Ricaurte, donde las llamas alcanzaron los 300 metros, y que hoy en día quedan dos activos en el municipio de Biota.
2: Juliana, gracias. Ahí está el panorama de los incendios en Cundinamarca, y sumado a esto, pues los bomberos voluntarios de Neiva se están sumando a esta hora a la lucha contra estos incendios en el Tolima. Dos máquinas y 10 unidades desde hoy están apoyando las labores de control y también de extinción de estos incendios forestales. Lizardo Moreno.
3: El organismo de socorro voluntario de la ciudad de Neiva viajó hasta el Guamo, Tolima, donde estarán atendiendo los incendios forestales registrados en la vereda San Luis. Juan Carlos Bonilla, comandante de bomberos voluntarios de Neiva.
4: Ricardo, muchas gracias. Nosotros tenemos acá en sitio 10 unidades bomberiles, 2 vehículos y equipos para atención de emergencias forestales. Nosotros traemos una capacidad logística de alimentación, equipos para exactamente 3 días. Nosotros tenemos en este momento un carro de bomberos con capacidad de 1,000 galones, una unidad táctica de intervención con una bomba de capacidad de almacenamiento de agua de 600 litros. Adicional a eso tenemos un kit de hidráulico que corresponde a una bomba mini Striker y una MA3. Tenemos un tanque de almacenamiento Pastan de 1,600 galones y bombas de espalda.
3: Expresó el comandante Bonilla que atenderán el incendio forestal registrado en la zona rural del municipio del Guamo, Tolima.
2: 12 del mediodía, 9 minutos. Y hay una actualización de las cifras de la emergencia nacional que fue generada por el terremoto. ¿Qué dijo el presidente Abelardo de la Espriella y cómo están desplegados en estos momentos atendiendo esta emergencia en varias zonas del país? Laura Daniela Duarte.
5: Así es, Luis Enrique, pues cifras de la Unidad Nacional para la Gestión del Riesgo que reporta al presidente Abelardo de la Espriella. Y mucha atención, son 329 fallecidos en todo el país, 4,600 heridos y 247 desaparecidos. También habla de 154,014 familias afectadas y 314,751 personas en general afectadas por este desastre. En infraestructura también se habla de 31,183 viviendas destruidas, 553 edificios colapsados, 3,710 centros educativos afectados y 367 hospitales y centros de salud también afectados. Se reportan, hay que decirlo, dice el presidente Abelardo de la Espriella, daños en vías, puentes, acueductos, aeropuertos y obras de infraestructura esenciales. A propósito, hay que decirlo, el gobierno nacional está desplegado en todos los frentes. El vicepresidente José Manuel Restrepo se encuentra este sábado en Armenia y el ministro del Interior, Rodrigo Lara, finalizó ya su agenda en Cali y se trasladará a Ibagué junto al viceministro Carlos Eduardo Hechem para acompañar a las autoridades y coordinar la respuesta del gobierno nacional, pero esta vez frente a los incendios forestales. Antes de partir hacia Ibagué, el ministro Lara entregó un balance de la atención de la emergencia en la ciudad de Cali, en donde concluyó ya la fase de búsqueda de desaparecidos y a partir de la próxima semana, anunció, comenzarán a llegar los subsidios de arriendo. Escuchemos.
6: ¿Ahora qué viene? Viene básicamente la fase de los auxilios de vida, es decir, de los subsidios de arriendo para los que perdieron su apartamento o tuvieron que ser básicamente desalojados y están viviendo donde amigos. ¿Cuáles son los obstáculos que encontramos? Los burocráticos, que la ley, que el decreto, que fideicomisora, etcétera. Todo eso demora la llegada de ayudas. Ayer con el alcalde, con el director de la UNGRD y con todo el gobierno nos pusimos de acuerdo, vencimos los obstáculos y a partir de la semana entrante, por instrucción del presidente Abelardo, empiezan a llegar básicamente los auxilios de vida, que son en parte subsidios de arriendo para que la gente pueda encontrar un techo rápidamente.
5: Es de recordar que más temprano el mandatario de los colombianos había asegurado también que los aportes del sector privado para la reconstrucción del país tras el terremoto ya superan los 2 billones de pesos. En materia de los incendios, asegura Velardo de la Espriella, que son 10 activos en

0: total en el país, 9 de ellos en el Tolima. Y a propósito, Luis Enrique ha ordenado al presidente verificar de forma inmediata si este tema tuvo pues alguna intervención criminal o si hubo manos criminales detrás de estos incendios.
1: Y hay que buscar 30 billones de pesos que vale todo el proceso de reconstrucción de esta zona, ¿no?
0: Así es, Luis Enrique, recordemos que ya ha hablado, por supuesto, el gobierno nacional de un crédito con el Banco Mundial y de otros frentes, también de una modificación al presupuesto general de la nación para poder atender el tema de la reconstrucción.
1: Laura, muy amable, ahí está el balance, cifras actualizadas de esta emergencia por el terremoto. Entre tanto, el vicepresidente José Manuel Restrepo, desde el Quindío, hizo un llamado a las alcaldías a agilizar el registro de damnificados por este terremoto, teniendo en cuenta que el plazo va hasta el 14 de agosto. Vanessa Porras.
2: El vicepresidente José Manuel Restrepo ha hecho un recorrido por diferentes municipios del departamento del Quindío desde ayer y hoy continuó en la ciudad de Armenia, en los conjuntos residenciales Serranías que se vieron gravemente afectados por el terremoto el pasado 10 de agosto. Inicialmente se refirió sobre el registro de damnificados que vence el plazo el próximo lunes.
3: Se arranque cuanto antes el registro de cada una de las personas o familias como víctimas de cara a la Unidad Nacional de Gestión del Riesgo. Plazo máximo es el lunes. De esa manera, la Unidad Nacional de Gestión del Riesgo ya los tendría contemplados como víctimas. No es fecha de cierre definitiva, es la primera fecha. Pero sí es muy importante acelerar los procesos de inscripción de los nombres por una razón sencilla, porque a partir del registro formal es que se activan los auxilios.
2: Además, el vicepresidente se refirió al proceso en el que avanzan para lograr recursos que permitan atender las necesidades de los damnificados.
3: Una primera aproximación que ha hecho el presidente de la República sobre las estimaciones en general de necesidades a nivel nacional son del orden de 30 billones de pesos. Para ese propósito, el Ministerio de Hacienda viene redirigiendo recursos del presupuesto nacional para este propósito. Ahora, son recursos que tienen que hacerse en conjunto con las autoridades locales y la autoridad departamental. Aquí tiene que haber un esfuerzo de trabajo mancomunado, porque la dimensión de la tragedia es entre todos.
2: Fue claro que es fundamental la articulación para agilizar los diferentes procesos.
1: Entre tanto, la recuperación de la red hospitalaria del Valle del Cauca tras este terremoto va a costar aproximadamente 1.7 billones, según el diagnóstico de las autoridades departamentales. Erika Rebolledo.
4: La cifra corresponde a las intervenciones que serían necesarias en 47 hospitales y centros de salud del Valle del Cauca que presentan diferentes niveles de afectación, principalmente en su infraestructura. María Cristina Lesme, secretaria de Salud del Valle.
5: Le puedo decir que todos los hospitales tuvieron algún grado de lesión, aunque tenemos 8 en mejores condiciones. Algunos como Versalles, La Cumbre, Argelia, perdieron los techos. Tenemos destrucción de servicios ambulatorios, tenemos un daño en un número muy importante de equipos, pero ya tenemos el diagnóstico preciso y el plan de reconstrucción en el departamento del Valle del Cauca, que estamos trabajando en coordinación con el Ministerio de Salud y con la Organización Panamericana de la Salud para poder tener unas acciones perfectamente definidas que nos permitan recuperar de forma rápida la oferta de servicios y en el mediano plazo la recuperación de todas nuestras instituciones.
4: Mientras se ejecutan las obras definitivas, el departamento también ha habilitado espacios que anteriormente en uso para ampliar temporalmente la capacidad de atención y responder a las necesidades de las comunidades afectadas. La gobernación además busca que empresas y organizaciones se conviertan en padrinos de algunas áreas hospitalarias y asuman parte de la reconstrucción.
1: 12:15, la Policía Nacional está reforzando los controles nocturnos en parques y sectores críticos de la ciudad de Pereira tras el terremoto. En algunas zonas se están presentando riñas entre las familias. Sebastián Grajales.
6: La Policía Nacional intensificó los patrullajes y operativos en sectores donde se han identificado problemas recurrentes de convivencia, consumo de alcohol, sustancias estupefacientes y enfrentamientos entre ciudadanos. Entre los puntos priorizados se encuentran los parques La Libertad y Olaya Herrera, donde las autoridades tienen una presencia especial durante las horas de la noche, ya que en esas zonas hay más de un centenar de familias que han instalado carpas y que serían afectadas por la emergencia. Sin embargo, uno de los comportamientos que genera mayor preocupación son las riñas. Según la policía, diariamente se atienden alrededor de 25 casos, varios de ellos asociados al consumo de bebidas alcohólicas y sustancias estupefacientes, además de hechos que están relacionados con menores de edad. El coronel Oscar Ochoa, el comandante de la Policía Metropolitana en Pereira.
7: A estos puntos críticos o de mayor atención, Parque La Libertad, Olaya, porque hemos recibido múltiples llamados sobre riñas y comportamientos inapropiados a la convivencia. Estamos atendiendo diarias casi 25 riñas, producto de conexiones por drogas,

0: alcoholismo o algunas situaciones relacionadas con niños. Vamos a seguir reforzando la seguridad en este punto y además vamos a hacer una estrategia, como ha sido anunciado, de buscar los sitios donde está la información sobre desaparecidos.
1: Los procedimientos incluyen patrullajes, verificación de antecedentes, controles a personas y presencia policial en aquellos espacios públicos donde se presentan de manera reiterada llamados relacionados con problemas de seguridad y de convivencia.
2: 12:18. El presidente de la Justicia Especial para la Paz ha enviado una carta en las últimas horas al ministro de Justicia en la que le está pidiendo apoyo al nuevo gobierno, esto para cumplir con las sanciones restaurativas a los máximos responsables. Rafael, usted tiene un invitado muy especial a esta hora del mediodía. ¿De quién se trata?
3: Así es, aquí en el noticiero del mediodía, Luis Enrique, y es el firmante de esta carta, el presidente de la Jurisdicción Especial para la Paz, el magistrado Alejandro Ramelli. Magistrado, gracias por estar con nosotros y muy buenas tardes.
4: Buenas tardes, Rafael, a usted, a su mesa y a toda su audiencia.
3: Magistrado, en esta carta ustedes exponen esta preocupación, este llamado al gobierno para que por medio de una instancia se pueda garantizar que la articulación continúe para poder cumplir con las sentencias restaurativas del caso de los máximos responsables determinados por ustedes por crímenes del conflicto. ¿Cuáles sentencias que se vienen estarían en riesgo si el gobierno no vincula la instancia de articulación con ustedes, presidente?
4: Sí, gracias. No, realmente son todas las sentencias, es decir, todas las sentencias restaurativas, las dos, digamos que ya fueron emitidas contra el antiguo secretariado, contra dos integrantes de la POPA. Próximamente vienen otras sentencias también contra algunos integrantes de Fuerza Pública, pero en general todas de aquí en adelante requieren del concurso del Gobierno Nacional, porque estas sentencias se fundamentan en unos proyectos restaurativos. Esos proyectos son discutidos en la instancia de articulación con una cantidad de entidades del Estado. Tienen que ser viables, financiables, y eso, según el Plan Nacional de Desarrollo, es responsabilidad del gobierno. Entonces, incluso las actuales sentencias fueron discutidas durante meses en esa instancia que fue creada en el Plan Nacional de Desarrollo. Entonces, mi invitación es a que el señor ministro, que es quien lo puede hacer además, convoque lo antes posible la instancia para terminar de definir los proyectos restaurativos.
3: Este es uno de los puntos de la relación entre la JEP y el gobierno nacional. Ya han pasado más de 15 días desde que este gobierno asumió y usted, presidente, ni siquiera pues fue invitado a la posesión del presidente electo Abelardo de la Espriella en Cali. Desde el 7 de agosto a la fecha, ¿ha habido alguna comunicación por parte del gobierno, alguna invitación, alguna reunión a ustedes, que son un tribunal transicional que investiga graves crímenes en Colombia, o hasta el momento no ha habido ningún tipo de acercamiento con el gobierno?
4: No, ninguno. Digamos, la comunicación mía es en el marco de la ley. Entonces, yo lo que le recuerdo al gobierno nacional es que hay unos deberes que están en la ley, en el Plan Nacional de Desarrollo. Esa instancia venía funcionando regularmente. O sea, es un tema no de la JEP, es un tema institucional del Estado colombiano. Y si esa instancia no funciona y si esos proyectos no funcionan, pues finalmente las personas que tienen que cumplir las sentencias no lo podrán hacer. Entonces, yo lo que estoy también es alertando. O sea, el tema es que el cumplimiento de las sentencias depende del gobierno, no únicamente que nosotros emitamos las sentencias. Y para eso existe la instancia. Entonces, estamos preocupados de que no se convoque esa instancia, que es el órgano que tiene que deliberar y tomar ese tipo de decisiones.
3: Ustedes tenían una preocupación que viene incluso desde el gobierno Petro por la disponibilidad de recursos para ejecutar esas sentencias. ¿Eso se solucionó o siguen adoleciendo de falta de dinero y de proyectos para poder ejecutar esas sentencias?
4: El tema de los recursos todavía faltan. O sea, esas sentencias quedaron parcialmente financiadas. Pero pues ya le corresponderá al nuevo gobierno terminar de financiarlas. Pero el tema no solamente, como le digo, son esas sentencias, sino todas las que vienen. Entonces, yo creo que el tema es institucional. El tema es, mire, nosotros como jueces adoptamos las sentencias, participamos en la instancia, las sentencias tienen unos proyectos, pero esos proyectos requieren del concurso del gobierno nacional y de sus diversas instancias. Entonces, pues mi llamado es de preocupación, porque si no pueden cumplir las sentencias, pues no será responsabilidad nuestra.
2: Presidente, en el presupuesto del próximo año, ¿qué partidas solicitaron ustedes? Y si estos recursos no son otorgados por el Gobierno Nacional en el trámite de

0: del proyecto en el Congreso, ¿qué se frenaría? ¿Qué no podría seguir desarrollando la jurisdicción?
1: Hay que diferenciar dos presupuestos. O sea, uno es el tema del presupuesto de funcionamiento de la jurisdicción y el otro tema es el presupuesto de las entidades que tienen que financiar los proyectos. Eso no es presupuesto nuestro. Entonces, finalmente, los diversos ministerios, las diversas agencias del Estado son las que tienen que, de sus presupuestos, financiar esos proyectos. Eso es lo que está en el Plan Nacional de Desarrollo, artículo 204. Entonces, pues mi llamado es a que en el presupuesto, que pues lo devolvió el gobierno, se examine nuevamente esa situación y que, digamos, previsto el cumplimiento de sentencias, porque es que las dependencias tienen un rubro que es cumplimiento de sentencias, pero pues también tiene que ser visto no solamente en sentencias de los contenciosos administrativos, sino el cumplimiento de las sentencias de la gente.
2: Presidente, una de las críticas y reclamos que hizo el ministro de Justicia, Iván Cancino, aquí en entrevista con Caracol Radio, es que tienen dudas sobre la investigación, la metodología que ha adelantado la JEP en lo que tiene que ver con fenómenos como la FARC política. ¿La FARC política se va a alcanzar a investigar como un fenómeno particular por parte de la JEP, o ya no hay tiempo para que la JEP alcance a investigar como fenómeno particular la FARC política, tal como lo ha hecho con políticos y otros agentes que se relacionaron con paramilitares?
1: Hay que hacer varias claridades. Mira, lo primero es que nosotros no tenemos competencia frente a terceros que no se sometieron a la jurisdicción. Entonces, no es que no queramos investigarlos, es que no podemos. Entonces, si una persona que está involucrada en delitos, que es un tercero o un agente del Estado o una fuerza pública, no se somete a la JEP, no tenemos competencia. Entonces, pues no es que me digan es que usted no quiere investigar la FARC política, no, es que no tenemos competencia, porque solamente tenemos competencia frente a FARC y fuerza pública, y los terceros que quieran. Ahora, hay un tercero que sí quiso, que es el caso de Almario, que ya está en juicio, que eso tenía que ver además con el tema del asesinato de la familia Turbay en Caquetá. Pero no es que no querramos investigarlos, es que yo creo que entiendan, y es que son terceros que, según la decisión de la Corte Constitucional...
2: Pero hablo de oficio. Hablo de oficio, presidente. Investigarlo de oficio, porque se entiende que hay terceros que se tienen que someter, pero la pregunta va, digamos, más en el sentido de investigar de oficio, como lo han hecho, por ejemplo, en el caso 08, con policías, con militares y otros agentes que se relacionaron con paramilitares.
1: No, por eso, pero es que fíjate lo siguiente, Rafael. Nosotros solamente podemos investigar, según la decisión de la Corte Constitucional, a los militares y a policías y a FARC. Si nosotros, dentro de lo nuestro, encontramos vínculos de terceros, lo hacemos como lo hemos venido haciendo, compulsando copias a la Fiscalía. Por ejemplo, el tema de Otoniel, le pongo un ejemplo. Nosotros estamos investigando el META. El señor Otoniel es paramilitar. Él denunció una cantidad de terceros donde están políticos y una cantidad de gente. ¿Qué hicimos nosotros? Compulsamos copias a la Fiscalía. Entonces sí lo hemos venido haciendo. Si en los casos nuestros de FARC salen terceros, pues igual compulsamos copias a la Fiscalía. Como le digo, solamente un tercero que se sometió voluntariamente, que es el caso Almario. Entonces no es que no queramos investigarlo, es que no tenemos competencia. Si nosotros, dentro de los casos FARC, encontramos políticos, pues compulsamos copias, que es nuestro deber, pero no podemos investigarlos porque no tenemos competencia si no se sometieron a nosotros.
2: Presidente, el director de 6AMW, Julio Sánchez Cristo, reveló hace unos días que en este gobierno Colombia saldría o podría salir de la Corte Penal Internacional y abandonaría el Estatuto de Roma. ¿Qué representaría para el país abandonar ese compromiso internacional contra la impunidad en crímenes de guerra y lesa humanidad?
1: Ahí hay que hacer varias precisiones, mira. Lo primero es que el Estatuto de Roma se incorporó a la Constitución. Entonces, eso no es cualquier tratado. Está dentro de la Constitución. Entonces, con lo cual, yo pues tengo serias dudas de que el presidente de la República pueda denunciarlo, siendo que hace parte de la Constitución. Entonces, partamos de que hay una dificultad ahí. Supongamos que pudieran hacerlo o que lo hagan. Resulta que el Estatuto de Roma dice que solamente un año después surte efectos. Entonces, si hoy lo hacen, siguen teniendo competencia.

0: de todo el tema del efecto frente a nuevas generaciones de colombianos, pues que no tendríamos la Corte Penal Internacional para delitos de esta entidad que se han cometido. Pero yo creo que hay que mirar muy bien hasta dónde el presidente de la República puede hacerlo unilateralmente, siendo que el estatuto hace parte de la Constitución, primer punto, y segundo, que ni es automático ni tampoco releva a la Corte tener competencia para los hechos anteriores, como es el caso de Filipinas.
1: Bien. Es el presidente de la Jurisdicción Especial para la Paz, magistrado Alejandro Ramelli. Gracias por estos minutos con el noticiero del mediodía en Caracol Radio.
0: Bueno, que estén muy bien. Chao, pues.
2: 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En Caracol Radio son las
3: 12:29.
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1: 12:33 minutos.
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1: La Federación Danesa de Fútbol anunció que perdió la confianza en Gianni Infantino y subrayó el deseo de contar con un nuevo presidente de FIFA. La posición de Dinamarca se suma a la postura de Finlandia, Suecia, Serbia, Gales, Inglaterra, Países Bajos, Irlanda, Escocia, Nueva Zelanda e Israel. Entre tanto, el presidente de la CONCACAF, Víctor Mantagliani, le pidió a Infantino que no asista al torneo sub-14 de la Unión Caribeña que se inicia en Santo Domingo. Infantino arribó en las últimas horas a República Dominicana. Tenemos la continuidad de la sexta fecha de la Liga del Fútbol Colombiano. 4 partidos comprenden la jornada. A las 3:30 en la tarde, Águilas recibirá Millonarios. Cristiana Mezquita.
5: Eduard, luego de una para de 18 días por cuenta del terremoto que azotó al país, Millonarios enfrentará a Águilas Doradas con las novedades en la convocatoria del arquero James Aguirre y el volante brasileño Leonay Sousa, así como la baja por lesión muscular del defensor Jorge Arias. Sobre la inactividad del equipo durante las últimas semanas, habló Andrés Ginás.
6: Sabemos que para muchos compañeros fue difícil esta semana, pero también nosotros concentrados en el futuro, sabíamos que también iba a ser complicado para muchos compañeros y bueno, también creo que fueron semanas raras o estas dos semanas fueron un poco raras, de pronto no estaba pensando tanto en el fútbol, pero yo creo que ya esta última semana cuando volvió con el primer partido de Llanero Río Negro ya se puso a pensar en este juego y con toda la actitud para sacar este partido adelante que tenemos que sumar.
5: Millonarios formaría de la siguiente manera: Javier Burray en el arco, línea de 5 en el fondo con Sebastián Valencia, Andrés Ginás, Sergio Mosquera, el debutante Steven Barreiro y Jomier Guerrero. En la mitad estaría Rodrigo Ureña junto a Mateo García y Francisco Chaverra, y en el frente de ataque aparecerían Leonardo Castro y Rodrigo Contreras.
1: La jornada proseguirá a las 4 de la tarde, 5 minutos, con el partido Tolima-Bucaramanga. Camilo Pinto.
7: Sebastián Oliveros, técnico del Deportes Tolima, convocó lo mejor de su nómina para el partido de hoy luego de las 4:05 ante Atlético Bucaramanga. Sin embargo, el elenco de la ciudad de Ibagué no podrá contar por lesión con Luis El Chino Sandoval, Ever Valencia y Cristian Trujillo. Una de las dudas es qué nómina colocará el técnico bogotano, si va con la titular o guarda los mejores jugadores para lo que será el partido de Copa el próximo martes ante Independiente del Valle. El capitán Anderson Angulo es consciente que se han cometido muchos errores en el sector defensivo.
8: Aquí todos somos culpables, sino que es ser puntual en lo que tenemos que mejorar, pues uno puede ir y corregir, ¿me entendés? Uno tiene que ir y corregir. Entonces es más como eso, no lo defensivo, todo, porque todo no lo estamos haciendo mal. Y si lo estuviéramos haciendo mal, yo soy el primero que digo lo estamos haciendo mal, porque soy así. Yo no tengo las mías buen puestas, yo las digo.
7: El encuentro entre Pijaos y Leopardo será dirigido por el árbitro del Atlántico, Bismar Santiago.
1: A las 6:10 jugarán Santa Fe América en el Campín, José Alberto Ortiz.
9: Hola, Eduard. La ausencia de Tilman Palacios y la reaparición de Jormar Hurtado son las principales novedades en la formación titular del América de Cali para su confrontación de hoy ante Independiente Santa Fe. Le hemos preguntado al capitán Rafael Carrascal qué tanto puede aprovecharse el desgaste que tiene el rival por la doble confrontación de Sudamericana y de Liga Local.
10: Yo pienso que no, que es fútbol. Me imagino que tiene una plantilla muy amplia, la calidad de Santa Fe, de su equipo, de su historia. Creo que han formado un gran plantel para competir los dos torneos, los torneos que tenga al frente, entonces no nos confiamos de eso. Vamos con la actitud, con la responsabilidad que debemos tener de ir a competir, de ir a ganar, porque siempre vamos con esa mentalidad de ganar, de sumar, pero siempre respetando a un gran rival que hoy juega, que independiente con quien juegue el día sábado, no nos importa, solo tenemos que salir nosotros a ganar.
9: América formaría hoy con Jan Fernández, Jormar Hurtado, Dani Rosero, Cristian Tobar, Omar Bertel, Rafael Carrascal, Josen Escobar, Edson Tortolero, Jason Guzmán, Jan Lucumí y Tomás Ángel.
1: La jornada sabatina concluirá después de las 8:15 de la noche con el encuentro Medellín-Cúcuta. En partido ya disputado, Jaguares le ganó 1-0 a Chico y Alianza igualó 0-0 con Pereira. América domina la liga con 12 puntos. En el descenso, Cúcuta es el primer candidato para jugar en 2027 en la B. Tiene 0.78 de promedio. Chico es segundo con 0.86. Tercero, Jaguares con 0.92. Y cuarto, Alianza 1.09 en el promedio. El árbitro uruguayo Esteban Stojich fue designado para dirigir el partido River Plate Santa Fe por octavos de final de Copa Sudamericana previsto para el miércoles en Buenos Aires. Entre tanto, el argentino Darío Herrera tendrá a su cargo el choque entre Independiente del Valle y Deportes Tolima por octavos de Libertadores fijado para el martes en Quito. Tenemos Supercopa de Alemania. Juan Esteban Cáceres.
0: Eduard, el colombiano Luis Díaz vuelve a una Supercopa de Alemania con el Bayern Múnich. En su debut con el conjunto bávaro, el guajiro anotó y se consagró campeón en aquella edición del 2025 contra el Stuttgart. Esto comentó el técnico de los bávaros, Vincent Kompany, sobre el Der Klassiker en la Copa Franz Beckenbauer.
11: Also, ich mache keinen Unterschied in Wichtigkeit zwischen Titel.
12: Yo no hago distinciones de importancia entre los títulos. Al final, quieres ganarlos todos. Se sabe cuáles son los que quizás se valoran más, pero para mí hoy es una final. Podría ser cualquier final, pero para mí tiene la misma importancia.
0: Los dos equipos más grandes de Alemania se han enfrentado 10 veces por la Supercopa con un saldo balanceado de 5 victorias para cada uno, la más reciente en 2021 con victoria de los bávaros. Recordar que este partido se juega a la 1:30 de la tarde en el Signal Iduna Park, casa del Borussia Dortmund.
1: Gracias, Juan Esteban. Vamos a conocer qué ha pasado en la primera etapa de la Vuelta a España. Fernando Calle.
13: Eduard, ¿qué tal? Buenas tardes. El Principado de Mónaco le hizo la venia al rey del ciclismo, Tadej Pogačar. Primera victoria, primera etapa, contrarreloj individual sobre 9 kilómetros y 400 metros. Le ganó por 0.09 al británico Ethan Kuyter. El mejor de los colombianos fue Lopita Carol Tejada, que se dio 36 segundos, mientras que el bogotano Santiago Buitrago, 38. Mañana se disputarán 214 kilómetros, la más extensa de la carrera, con llegada en un leve ascenso.
1: Gracias, Fernando. Y el piloto británico Lando Norris de McLaren logró la pole para el Gran Premio de Países Bajos de Fórmula 1, que se disputará mañana desde las 8. El también británico George Russell de Mercedes, que acabó a 102 milésimas, saldrá segundo. Y el italiano Kimi Antonelli de Mercedes, actual líder del mundial, lo hará en la tercera posición.
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2: 12 del día 42 minutos, continuamos actualizando los hechos, las noticias más importantes de Colombia. Médicos que viajaron desde Santander hasta Buenaventura ya están operando a pacientes afectados por el terremoto. Llevan varios días en esta zona del país realizando cirugías. María José Parra.
3: El equipo médico de Santander del Hospital Internacional de Colombia, HIC, llegó esta semana al Hospital Regional de Buenaventura y después de revisar los casos pendientes, comenzó las jornadas quirúrgicas para atender principalmente pacientes con fracturas. En la misión participan especialistas en ortopedia, cirugía general y anestesiología, además de personal de enfermería. El doctor Gustavo Gómez, ortopedista que hace parte del equipo médico, explicó que algunos pacientes han sido intervenidos para estabilizar las fracturas, mientras que en otros casos lograron resolverlas de manera definitiva.
4: Sí, efectivamente nosotros llegamos hace 2 días, donde lo primero que hicimos fue una evaluación de los pacientes que estaban pendientes por intervenir y donde pues se hizo un primer acercamiento sobre las prioridades y ayer arrancamos jornadas quirúrgicas, resolver el problema en algunos definitivamente y en otros mientras se logra controlar la inflamación y la infección de las heridas y pues en esas estamos. Ayer fue jornada quirúrgica. Hoy hicimos evaluación de urgencias con inmovilización de algunos pacientes y ahorita tenemos una jornada adicional en la tarde. La idea es permanecer aquí hasta el sábado en la tarde y el sábado en la tarde pues esperamos haber logrado la mayor atención posible y poder devolvernos al sitio de origen.
3: Además de las cirugías, el grupo ha atendido pacientes en urgencias y realizado inmovilizaciones. Trabajan en 2 quirófanos habilitados por el hospital y llevaron desde Bucaramanga equipos para complementar la tecnología disponible. Parte de esos equipos e insumos van a quedar en Buenaventura cuando termine la misión prevista hasta este sábado en horas de la tarde.
2: Desde la ciudad de Manizales, el expresidente Álvaro Uribe Vélez anunció que el Centro Democrático va a crear una bancada regional para apoyar la etapa de reconstrucción del país luego del terremoto. Cristian Quintero.
5: Se creará una estrategia denominada Corazón Grande por la Reconstrucción, con la finalidad de apoyar en la recuperación de Antioquia, Chocó, Valle del Cauca, Risaralda, Caldas y Quindío. Esto dijo el expresidente de la República.
6: Pues allí hay un propósito de reconstruir un establecimiento escolar, un hospital, de entregar mínimo para ayudar en la conectividad en las regiones más afectadas, unas 100 antenas, de apoyar los animales que están en una situación muy, muy difícil y la activación del turismo.
5: Dicha bancada se enfocará también en propuestas de reactivación económica e inversión, reconstrucción social, alivios económicos, gobernanza, transparencia y control de los recursos, conectividad, infraestructura y prevención.
2: Entre tanto, los hospitales de Risaralda están recuperando ya sus servicios luego de este terremoto. Sebastián Grajales.
7: La red hospitalaria de Risaralda comienza a recuperar su funcionamiento después de las afectaciones provocadas por el terremoto. Los hospitales públicos y la mayoría de las instituciones privadas ya tienen habilitados prácticamente todos sus servicios, incluida la consulta externa, lo que permite avanzar hacia una nueva etapa de recuperación del sistema de salud. El balance fue entregado por Olga Lucía Zuluaga Rodríguez, directora ejecutiva de la Asociación de Instituciones de Salud de Risaralda, quien destacó la respuesta recibida durante los días más críticos de la emergencia y agradeció las ayudas que permitieron respaldar a los centros asistenciales. Zuluaga explicó que ante la recuperación progresiva de la capacidad de atención, actualmente los hospitales no requieren nuevas donaciones de medicamentos. En adelante, el suministro regular deberá continuar a través de la CPS y de los mecanismos habituales del sistema de salud.
8: Ya en esa segunda etapa viene un tema de infraestructura, de equipos biomédicos que obviamente se afectaron con el terremoto, que no se inviertan ya en medicamentos y requerimos es ya una segunda etapa en donde se necesitan camas hospitalarias, donde se necesitan equipos biomédicos como ecógrafos y otros equipos que lamentablemente se dañaron por el terremoto.
7: Durante los primeros días posteriores al sismo, la atención estuvo concentrada en garantizar la respuesta a los pacientes y mantener operativas las áreas esenciales. Superada buena parte de esta fase, las instituciones deberán dimensionar los daños, recuperar espacios y determinar qué equipos necesitan reparación o reposición.
2: Por su parte, la compañía Tecnoglass enviará 500 ventanas a los damnificados por este terremoto en Buenaventura. Valentina Utria.
9: La empresa Tecnoglass anunció la entrega de 500 ventanas para beneficiar a familias damnificadas por el terremoto en Buenaventura. La donación fue confirmada por el empresario Cristian Daez a través de su cuenta de X. El líder social del Pacífico colombiano, Wilmar Valencia, pide que más empresarios se unan a la causa.
10: Estas ventanas van a tener unas medidas de 1.2 por 1.20 de cristal templado, que es el material que nos dice el señor Cristian que vienen para Buenaventura. Así que sigamos apoyando.
9: Las ventanas donadas cuentan con medidas de 1,2 por 1,2 metros y serán elaboradas en cristal templado.
2: 12:48 minutos. Hoy se cumplieron las exequias de los 12 mineros, las 12 personas que perdieron la vida en el desplome de una mina en el municipio de Policarpa. La tragedia que evidencia el grave riesgo de la explotación minera que se presenta de manera ilegal en la región. Más detalles, Claudio Ortega.
11: Al menos el 98% de la explotación minera que se realiza en el departamento de Nariño es ilegal, así lo da a conocer la subsecretaria de Minas, Diana Ortiz.
12: No, a la fecha dentro del municipio de Policarpa existen 2 solicitudes de contrato de concesión vigentes, no tenemos ningún proceso de formalización vigente, aunque venimos acompañando a todo el departamento en los procesos de formalización y desde la Secretaría de Minas es nuestro deber acompañarlos, por eso estamos abiertos a que las personas se acerquen y poderlos acompañar para que evitar precisamente este tipo de desastre.
11: Según la funcionaria, uno de los retos es la formalización de los pequeños mineros con el fin de lograr una actividad en condiciones seguras que además garantice protección al medio ambiente.
2: 12:48, las autoridades están reportando una reducción en el desplazamiento forzado en norte de Santander, pese al nivel de violencia en el Catatumbo. Esmeralda Rojas.
13: Buenas tardes. Un descenso en el número de víctimas de la violencia en el Catatumbo en norte de Santander, reportó el gobierno departamental. El secretario de Seguridad Ciudadana, coronel en retiro, George Quintero, dijo que hoy son 65.000 las víctimas del conflicto armado. En esa zona, la violencia no ha parado. Se cumplen más de 18 meses de confrontación entre grupos ilegales ELN y disidencias armadas de las FARC.
14: Gracias al reporte que dan todas las entidades y en la reunión que tenemos hemos visto sí que hay una disminución. Pues obviamente siguen algunos combates, siguen algunas situaciones, pero ya digamos en algunas partes donde inicialmente lo que fue la parte de Tibú y alguna parte digamos de la Gabarra ha calmado en esa zona todos los combates, se han trasladado esa otra situación a otros municipios como el Tarra. Ahí es donde tenemos todavía una focalización, pero sí hemos visto una disminución frente digamos a las afectaciones que se presentan.
13: Pese a este factor, las autoridades advierten que se mantiene el conflicto y que tiende a empeorar, teniendo en cuenta las nuevas estrategias que utilizan los violentos para atacarse.
2: La sociedad Hidroituango celebró que la ANLA permitiera aumentar la cuota del embalse a 420. Sebastián Estrada.
15: Luego de la aprobación de la Autoridad Nacional de Licencias Ambientales de aumentar la cuota del proyecto de Hidroituango hasta la 420, la Sociedad de Hidroituango aseguró que esta decisión permite una mayor flexibilidad para administrar los caudales y anticipar gradualmente el almacenamiento de agua ante posibles periodos de menores aportes hídricos, manteniendo las descargas aguas abajo. La medida, dice la sociedad, tendrá un seguimiento técnico ambiental e hidroeléctrico de manera permanente. El proyecto de Hidroituango espera aumentar la capacidad del embalse de la cota 410 a la 420 entre los meses de septiembre a noviembre, con el objetivo de enfrentar los 3 meses más críticos del fenómeno del Niño entre enero y marzo del 2027.
2: El sector bananero del Magdalena está cuestionando el límite de 30 kilómetros por hora en la vía que comunica a Ciénaga con Fundación. Esto por los trancones. Giselle Campo.
16: La Asociación de Bananeros del Magdalena, ASBAMA, expresó su respaldo a la postura de la ministra de Transporte frente al uso de sistemas de detección electrónica y cuestionó el límite de velocidad establecido en un punto de la vía Ciénaga Fundación. La organización señaló que la fotodetección ubicada en el puente de Río Frío establece un límite de 30 kilómetros por hora, una medida que resulta poco viable. Y esto dificulta trancones que superan los 3 kilómetros de longitud, mientras que la velocidad de circulación en el sector puede reducirse a menos de 10 kilómetros por hora. Finalmente, manifiestan que esta situación requiere una revisión de las medidas implementadas.
2: 12:51, el Instituto Geográfico Agustín Codazzi propuso declarar el corredor universitario como zona de interés metropolitano. Valentina Utria.
9: El Instituto Agustín Codazzi entregó una propuesta técnica a las comisiones de ordenamiento territorial del Congreso para trazar una nueva línea divisoria de 15 puntos cartográficos que integraría a Villa Campestre bajo el control de Barranquilla, aunque la decisión está por definirse legislativamente. Alberto Cianci, presidente de la Junta de Acción Comunal del barrio Villa Campestre, indicó que esto podría traer posibles impactos tributarios a la comunidad.
17: Unos quieren seguir con Barranquilla, otros quieren seguir con Puerto Colombia.
9: Por su parte, Plinio Cedeño, alcalde del municipio de Puerto Colombia, aseguró a través de su red social X que Puerto Colombia mantiene el control y la autonomía de su territorio.
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2: 12:53.
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2: 12:54, continuamos recorriendo el país con las noticias más destacadas en cada una de las zonas de Colombia. El gobernador de Córdoba, Erasmo Zuleta, aseguró que la política de entrega de tierras debe continuar. Claudia Hernández.
20: Luego de que el ministro de Agricultura, Indalecio Dangón, y la directora de la Agencia Nacional de Tierras, Lina Garrido, advirtieran sobre presuntas irregularidades en la entrega de tierras en Córdoba, el gobernador de este departamento, Erasmo Zuleta, se pronunció destacando esta política de Estado del anterior gobierno, pero sostuvo que...
21: Yo no soy miembro, ni he sido miembro del gobierno saliente ni del entrante. Yo aquí lo que digo es, hay que continuar con la política de entrega de tierras, pero no para hacer politiquería, ni para engañar a las personas. Hay que hacer la entrega de tierras de manera correcta, con pausa, que la tierra verdaderamente le llegue al que la merece. Porque aquí se presentaron muchos casos que le entregaban tierra a gente que nunca antes había tenido tierra, o que creaban asociaciones de bolsillo para ser beneficiarios de una tierra. Traían gente de otros departamentos cuando aquí hay cordobeses que los despojaron de sus tierras y que no les entregaron tierras.
20: Según el Ministerio de Agricultura, en el departamento se habrían detectado casos como entrega de tierras con títulos provisionales, sin tecnologías ni créditos. En ese sentido, el exdirector de la Agencia Nacional de Tierras, Juan Felipe Harman, insistió en que los campesinos del departamento tendrían garantías jurídicas para no ser desalojados de los predios que les fueron entregados.
2: Se reportan enfrentamientos entre el Clan del Golfo y el Ejército Nacional en el departamento de Antioquia. El balance, Sebastián Estrada.
15: Los enfrentamientos entre el Clan del Golfo y las tropas del Batallón de Infantería Liviana número 11 ocurrieron en el municipio de Salgar, al suroeste de Antioquia. La información reportada por las autoridades es que hasta el momento van 2 integrantes de esa estructura criminal muertos, además otros 2 fueron capturados. A esas personas se les incautaron 2 subametralladoras, una pistola, proveedores y munición de diferentes calibres.
2: 12:56, y las comunidades indígenas del Cauca están lanzando un SOS ante el recrudecimiento del conflicto armado en el norte del departamento. Brandon Leguizamo.
22: El Consejo Regional Indígena del Cauca Creek rechazó los combates y ataques registrados en las últimas horas en municipios como Toribío y Miranda, donde la población civil quedó expuesta en medio de las confrontaciones, según la organización indígena comunitaria. De Tacuelló quedaron en medio de enfrentamientos entre integrantes de la estructura de Agoberto Ramos de la disidencia de Mordisco y tropas del Ejército Nacional, situación que generó momentos de confinamiento entre los habitantes y comunidades indígenas. Uno de los hechos más delicados ocurrió en la vereda Calandaima, zona rural del municipio de Miranda, donde estudiantes de una institución educativa quedaron en medio de un ataque con drones y disparos a una base militar. Aunque no se reportaron personas heridas, las detonaciones se registraron muy cerca del plantel educativo, situación que generó pánico entre las comunidades de la zona. Mauricio Capaz, coordinador del área de derechos humanos del CRIC, solicitó medidas urgentes para proteger a las comunidades indígenas.
0: Rechazar las acciones de todos los actores armados en territorio, su presencia, su acción de letalidad contra la población civil, no solamente las comunidades indígenas, sino también las que están alrededor de sus territorios.
22: En esta zona norte del departamento, el Ejército Nacional intensificó las operaciones y aunque cesaron los enfrentamientos, las comunidades indígenas temen que se reactive el conflicto armado, por lo que insistieron en que se excluya a la población civil.

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0: Amigas, amigos, ¿qué tal? Muy buenas tardes, bienvenidos al Bar en Caracol Radio y en los canales de YouTube de Caracol y AS Colombia. Cuando se ha reactivado el fútbol en nuestra liga, fecha número 6 ha comenzado y ha tenido líos el Pereira, no solo, digamos que en la cancha no pudo ganar don Mauricio Gómez, sino que la platica del Pereira, de nuevo anuncian huelga a los jugadores. Mauricio.
1: Vuelve y juega, mi estimado doctor Eduardo Chávez, con las buenas tardes. Vuelve y juega tras el empate de anoche del Deportivo Pereira 0-0 ante Alianza Valledupar. El grupo de jugadores entró en cese de actividad, mejor dicho, entró en paro por lo mismo del último tiempo. Llevamos 2 años repitiendo la historia: demoras en los pagos, demoras en los compromisos contractuales, salariales por parte de la administración, y ha decidido cesar de actividades, de entrenamientos, y hasta pronto no haya pago, ha decidido el grupo de jugadores no competir más en la liga en lo que queda del campeonato.
0: Veremos qué pasa y si eso llega a término, como nos lo cuenta Mauricio, qué va a pasar con nuestra liga y el normal desarrollo de este campeonato. A la 1:30, en 27 minutos, jugará Luchito Díaz con el Bayern Múnich ante el Borussia Dortmund, Supercopa del fútbol de Alemania. Y Jaguares, Giovanni Cárdenas, suma 3 puntos que le sirven en la tabla del descenso.
2: Un abrazo, Héctor. El clima en Barranquilla, día nublado a esta hora, estamos con 31 grados centígrados, una humedad del 67%. Claro, una victoria más que desde el punto de vista de jugar bonito y de agradar, fue sufrida. Ganó 1-0 con gol de Rafa Bustamante, minuto 10, a quien le perdonaron una roja al minuto 3, Jairo Mayorga, el central, una entrada muy fuerte a Cristian Blanco. Ante una asistencia de 1,000 personas aproximadamente en el Estadio Jaraguay de Montería, venciendo a Boyacá Chicó 1-0. Le permite tener 4 puntos actualmente en la liga, pero la tabla que ellos miran, el equipo de Uber Boder, es la tabla del descenso. Ahora abandona el puesto y entre Cúcuta y Boyacá Chicó entraron en esa zona roja. De manera que Lalo, este triunfo le da oxígeno al técnico Uber Boder para trabajar mejor esta semana y recibir a la América en la próxima fecha.
0: Perfecto, y don Omar Sánchez, Independiente Santa Fe tiene 4 novedades en convocatoria para el duelo de rojos hoy frente al América en el Campín.
3: Cordial saludo para usted, Héctor Eduardo, los compañeros y los oyentes en todo el país. Así es, Santa Fe concentró 20 jugadores para el juego de esta noche en el Campín ante el América de Cali por la liga, fecha número 6, y tiene varias novedades, como usted lo anota. La primera, en concentración por primera vez, Juan Daniel Espitia, el arquero que estaba al servicio de Patriotas, pero que es de la base de Independiente Santa Fe, de la nómina del equipo cardenal. Los que no están, Daniel Torres, quien salió con un trauma craneoencefálico en el partido ante River Plate, más por precaución que por otra cosa, no va hoy el cabeza de motor, como le dicen los hinchas de Santa Fe. Omar Fernández Frasica tiene una tendinopatía de Aquiles izquierdo. Gilmar Velázquez, sobrecarga muscular del gastrocnemio izquierdo. Estos son los 4 jugadores, las 4 novedades del equipo cardenal que hoy, frente al América, tiene que buscar por lo menos despegar en liga, porque está corto, no ha sumado los suficientes puntos de cara a lo que se viene en la mitad de semana, enfrentando a River Plate en el Monumental de Núñez.
4: ¿Qué clase de motor es ese, perdón?
0: Ya hizo llorar de la risa de Andrés y a Vargas.
5: ¿Cabeza de motor? ¿Sí? ¿El motorratón?
0: ¿Cabeza de motor? Bueno, Omita, oiga, 3 goles colombianos se han marcado en el fútbol internacional, 2 en México. Daniel Arcila, ojo con este muchacho. Además, Óscar Estupiñán y Yasser Asprilla. Y el América con 2 novedades en formación para visitar a Independiente Santa Fe, José Alberto.
6: Hola, Héctor Eduardo, hola Colombia, hola mundo. Sí, señor, aquí seminublado el día, temperatura 27 grados en la capital vallecaucana. Yorman Hurtado, después de superar esa situación de aparente mala inscripción o irregular inscripción, pues hoy tendrá la oportunidad de reaparecer. Otro que reaparecería sería Luis Quiñones, quien no fue de la convocatoria en el partido anterior. Eso estamos hablando de la formación titular, porque por supuesto que son novedad también John Murillo y Camilo Amú en la convocatoria. No está Tilman Palacios porque tiene problemas de salud y salieron además de la concentración de acuerdo al partido anterior José Cavadía, Brian Córdoba y Juan Aponzá. El líder del fútbol colombiano es el América.
0: Líder invicto y sin recibir goles en contra, el Escarlata Andrés Díaz. Hoy usted tendrá Águilas Millonarios, el azul visitando territorio antioqueño. ¿Cuáles son las noticias de Millonarios que tiene Arias de baja para hoy?
7: Saludo, Lalo. Precisamente esa, la ausencia de Jorge Arias, defensor central, hombre que no estará hoy por una lesión muscular en su pierna izquierda. Seguramente será titular en el equipo de Fabián Bustos. El defensor central refuerzo para esta temporada, Steven Barreiro, hombre que viene del fútbol mexicano, que ya sumó sus primeros minutos con Millonarios, pero vería su primera titularidad. También hace parte de la nómina de convocados y seguramente va a debutar con Millonarios hoy Leonay Sousa, el volante que viene de la segunda categoría del fútbol de Brasil, que lo conoce Bustos del fútbol ecuatoriano. Vamos a ver la cara de este Millonarios que venía muy bien antes del parón, a ver si se mantiene.

0: tiene hoy como visitante en el cincuentenario ante Águilas.
1: Tadej Pogačar empezó hoy la Vuelta a España, un prólogo, una etapa mejor, la primera de poco más de 9 kilómetros contra reloj individual, y Poggi ya es líder, se viste de rojo en la única de las grandes que le hace falta ganar al ciclista esloveno. Don Camilo Pinto, lo mejor de la nómina del Tolima, presente hoy contra el Bucaramanga, ¿o va a guardar cositas para visitar a Independiente del Valle el martes en Copa Libertadores?
2: 22 grados centígrados, Lalo, a esta hora, con lluvia en la madrugada en la ciudad de Ibagué. La verdad no aparece tan en lo alto el sol, y eso cae bien porque ha habido mucho calor en estos días. 4:05 de la tarde ante Atlético Bucaramanga, Deportes Tolima, por lo menos en convocatoria, lo mejor de su nómina. No están Chino Sandoval lesionado, tampoco Ever Valencia, mucho menos Cristian Trujillo y Brian Rovira, pero el resto, el primer equipo... que no sabemos qué vaya a colocar pensando en Copa, o se lo va a jugar por el titular para este y para el próximo, lo veremos en pocos minutos. A las 4:05 juegan Pijaos y Leopardos en el Murillo Toro.
1: Muy bien, Camilo, y en Medellín el poderoso Fernando Calle Piolín hoy estrena a Juanfer y expone su invicto en la liga.
3: ¿Qué tal, Héctor? 26 grados de temperatura ya se ven aquí en los cerros tutelares de la capital de la montaña. Empiezan a ver nubes grises, muy grises, pero están a 25 grados centígrados. Estamos aquí en la capital de la montaña. Ansioso el hincha del poderoso. Quiere que sea ya las 8:15. Tampoco. Tranquilos. No ven la hora de ver vestido otra vez de rojo a Juan Fernando Quintero. Ahora, ¿será inicialista? ¿O cuántos minutos le dará Amaranto Perea? Todos lo sabremos en punto de la hora del partido.
1: Muy bien, Fernando, y en la Liga Premier ha comenzado el líder, el Arsenal, líder decimos, campeón defensor, inició goleando, pero hay sorpresas, perdió el United, perdió el Crystal Palace, pierde el Tottenham a esta hora y perdió el Nottingham Forest. Luisa Londoño, el Atlético Nacional vendrá mañana a Bogotá a visitar a Fortaleza y jugará en el Campín. Seguramente lleno el estadio de hinchas verdes.
4: Seguramente lleno el estadio. Yo creo que es el equipo que tiene más expectativa de cara a esta fecha, teniendo en cuenta que solo se ha podido ver dos veces en acción y que Lucas González como técnico también crea bastante expectativa, más el plantel. Lo que se sabe, viaja toda la nómina estelar, solamente tendría una baja hasta el momento y es la ausencia de Mateus Uribe, quien tiene alguna molestia y no estará en el equipo titular, ni siquiera en los viajeros.
1: Ha terminado muy bien, Luisa, el parón, el verano en la Fórmula 1, la máxima categoría del automovilismo mundial, Gran Premio de Países Bajos en el circuito de Zandvoort, y allí hubo Juan Esteban Cáceres carrera sprint y clasificación para la carrera de mañana.
5: Así es, Lalo, en la ronda número 12 en el circuito de Zandvoort en Países Bajos se disputó la carrera sprint, en donde George Russell, el inglés de la escudería Mercedes, se quedó con los 8 puntos de la carrera sprint, y por el lado de la quali al actual campeón del mundo, el inglés Lando Norris de la escudería McLaren, largará primero en el circuito de Zandvoort, que se disputará mañana la carrera a partir de las 8 de la mañana.
1: Hoy se disputan las semifinales individuales en el Masters 1000 de tenis de Cincinnati, el último antes del US Open, que será el último Grand Slam de esta temporada. Y vuelve Sebastián Vargas, no usted Varguitas, sino Mou, The Special One, a la Casa Blanca, y se reestrena hoy.
6: 13 años después, regresa acá José Mourinho a dirigir un partido oficial del Real Madrid. Lo hará desde las 2:30 de la tarde en el Estadio El Prat de Barcelona contra el Español. No ha salido la titular, pero viajó Diomandé, viajó Spi, viajó Bernardo Silva, Cucurella, Don Fries, ¿quién más de los nuevos? Y ya está ahí. Así que tiene nómina de lujo. Vamos a ver a quién coloca desde el minuto inicial en este regreso de José Mourinho al Real Madrid.
2: Entretenido el documental de Mourinho en plataformas para que se lo vean los que son hinchas y no hinchas de Madrid.
4: Yo no me lo vi.
1: ¿Te lo vio, Camilo?
2: Me lo vi esta semana, sí.
7: Ahí está, pues por algo lo está diciendo.
2: Tres capítulos muy buenos, la verdad, muy buenos.
0: Bájele al aire, Pinto.
1: Ya.
2: al aire.
0: Porque con ese calor que está haciendo en Ibagué y hablando.
6: Oiga, en Bogotá 17 grados y

0: medio nubladito, ¿no?
1: El aire está apagado.
2: Pero hoy he sentido frío. Hoy es de los días que se sentido frío acá en Bogotá, realmente.
3: Bueno, este es el Bar Caracol. Acompáñenos estas dos horas y media antes de que llegue el fenómeno del fútbol con el juego entre Águilas y Millonarios.
4: En casa tener lugar, si no hay cama te tiramos un colchón. Yo sé que trabajo.
3: Mauricio Pereira, no gana en la cancha, líos por supuesto de la gente, del entorno, pero ahora de nuevo problemas con el billete, con la platica y la falta de pagos a los jugadores. ¿Qué tanto usted cree que de verdad se va a concretar que no jueguen y qué pasó en el partido de anoche, Mauricio?
5: Yo creo que sí, Héctor, la verdad, porque es que no es la primera vez que pase. Recuerden que el año pasado, el Pereira jugó con el equipo sub-20 y jugó varios partidos y remató la Liga 2 del 2025 con el equipo sub-20. Precisamente por lo mismo, porque la plantilla de jugadores decidió no actuar más por la falta de pagos. Es decir, esto no es nuevo, Héctor, esto no es nuevo. Y es casi que la misma plantilla. La gente está cansada, el jugador está cansado. Ayer antes del partido soso, pobre por demás, aunque tuvo algunas opciones importantes de ambos equipos, de Alianza, Valledupar y de Pereira en el segundo tiempo, antes del juego se conoció un comunicado por parte de Acolfutbro, que es la Asociación de Futbolistas Profesionales, donde la parte principal dice lo siguiente: en la noche de hoy disputaremos el compromiso de la Liga Betplay Di Mayor contra Alianza Fútbol Club en la ciudad de Valledupar como muestra de respeto hacia la ciudadanía de Pereira, a nuestra hinchada y de manera especial a todas las personas que afrontan momentos difíciles debido a la reciente emergencia. Sin embargo, dice el comunicado, anunciamos que a partir de la próxima semana iniciaremos un cese de actividades, el cual contempla la suspensión de entrenamientos y la no presentación a partidos oficiales, hasta tanto la institución no se ponga al día con las obligaciones laborales y pendientes. Y argumenta el Pereira en un punto adicional del comunicado, pues que la inestabilidad y la incertidumbre administrativa por la que está atravesando el club, pues realmente eso termina afectando el trabajo de los jugadores. De modo que es un tema supremamente delicado. Lo que pasa es que, Héctor, van pasando los días, las semanas, los meses, y termina naturalizándose, termina casi que siendo paisaje. Pero esto del Deportivo Pereira es gravísimo, gravísimo, Héctor. Entonces le tocará al técnico Arturo Reyes jugar entonces con los pelados sub-20. Eso influyó demasiado en la pobre campaña del año pasado. El Pereira viene de ser último en el semestre anterior, y pues con esta misma plantilla, ahora con los sub-20, seguramente pues va a ser difícil que pueda sumar puntos. Y está, como digo yo hace rato, sentenciando un descenso para el próximo año.
6: Mauricio, un interrogante.
5: Sí, señor.
6: ¿Cuándo le notificaron de parte del Ministerio del Deporte al Deportivo Pereira el plazo que tenía de 10 días? Porque es que recuerdo mucho que dijeron 10 días hábiles, 10 días hábiles. ¿Cuánto? O sea, desde el momento, eso por supuesto que rige a partir del momento en que se le notifica al implicado en el asunto, en este caso al Deportivo Pereira. Por eso preguntaría, ¿cuántos días han pasado desde el momento en que le notifican realmente que pueden perder el reconocimiento deportivo? Porque si no, estamos hablando aquí de una situación que pasaron por alto en cuanto hace a los términos. No sé, por eso pregunto, ¿cuántos días han pasado?
5: Le respondo primero, José Alberto, eso, y pongo contexto a lo grave de la situación. Los días hábiles se cumplieron ayer, justamente. Es decir, ayer podía el Pereira jugar. Ahora, perfecto, sé que estaban gestionando el tema de aplazar un tiempo más la sanción definitiva por parte del Ministerio del Deporte por pues toda la calamidad por la que se está pasando, pero no sé si hubo respuesta o no. Ese es un tema pues que estoy averiguando si hay oficialidad por parte del Ministerio del Deporte, pero el término de tiempo se cumplía el viernes. Pero que hay un detalle, José Alberto, Héctor, compañeros y oyentes. El Deportivo Pereira está en un proceso de reorganización administrativa. Eso significa que, como tenía altos pasivos que superaban los 20 mil millones de pesos ya, y un gran pasivo con la DIAN, se acogió a dicha ley, pero no puede en ningún momento volver a alcanzarse ni con proveedores ni tener deudas que tenga que ver con el tema contractual o tema salarial. Y lo sigue incumpliendo. Y entonces, ¿en dónde queda ese sometimiento a esa ley porque tendría ya que la Superintendencia de Sociedades, que es a través de la cual se acogió Deportivo Pereira para someterse a la ley de reestructuración empresarial, tendría que operar. No estoy diciendo que ojalá acaben al Pereira, que lo liquiden, pero realmente donde la ley fuera seria en este país, ya la Superintendencia de Sociedades hace más de 6 meses, hace 8 meses comenzó el proceso de reorganización y lo ha incumplido el Deportivo Pereira. En circunstancias normales, tristemente tengo que decirlo, tendría que irse a liquidación. Y en el caso del Ministerio del Deporte, con el reconocimiento deportivo, pues ya tendría que ser notificado el Pereira de perderlo tristemente de manera definitiva. Pero todavía no hay notificación ni de un lado ni del otro.
3: Pero mire, Mauricio, José Alberto y todos y nuestros oyentes y seguidores, el tema del Pereira y el reconocimiento deportivo es que si lo pierde, ni siquiera con los juveniles, es que ahí ya no...
5: Así no,
3: nada,
5: no, claro, ni, claro, no,
3: de acuerdo. De nada.
1: Como el Cúcuta. Total.
6: Sí, es que a ver, lo que acaba de decir Mauricio es grave en el sentido en que la Superintendencia de Sociedades es la que vigila que esta sociedad llamada Deportivo Pereira, o como tenga su razón social, ha incumplido con los acreedores. Si ha incumplido con los acreedores, la Superintendencia puede declarar ya un incumplimiento formal, de manera formal, decir, declarado que incumplieron. Y eso hace que ese proceso de reorganización empresarial tenga riesgo, porque, a ver, América lo ha vivido, el Deportivo Cali lo ha vivido, ¿cierto? Cúcuta Deportivo lo ha vivido, y creo que Independiente Santa Fe también lo ha vivido, y una de las principales observaciones que le hacen es no vayan a incumplir los acuerdos con los acreedores, porque mientras estén en esa actividad, ellos tienen, digamos que unas prerrogativas desde el punto de vista bancario, financiero y demás, pero si eso lo incumplen, las supersociedades pueden entrar a definir cosas muy serias para la institución.
3: Claro, bueno, y en lo deportivo, ¿cómo resultó el partido entre Alianza y Pereira, Mauricio?
5: Pues Héctor, usted mira el resultado 0-0 y tranquilamente el que al día siguiente haya visto el marcador no se perdió realmente de nada. Hay que decir que quizás de pronto estuvo un poco más movido el segundo tiempo por la iniciativa de Alianza Valledupar, el Pereira fue reactivo, generó algún par de oportunidades, pero en línea general es un partido muy, muy pobre en el que ambos equipos reflejaron por qué están donde están en la tabla de clasificación y ambos se dieron la mano, sellaron un empate y ambos apenas llegaron difícilmente a 2 puntos en la tabla de posiciones.
3: Muy bien, Mauricio, ¿quién fue la figura del partido?
5: Yo creo que por lo que hizo en el primer tiempo el arquero Johan Wallens, que tuvo 2 atajadas muy importantes, el arquero de Alianza Valledupar, de las pocas que generó el Pereira, las 2 con Sebastián Acosta, una en una chique al minuto 11, una jugada por banda izquierda, y la otra, un remate al minuto 44 del propio Sebastián Acosta, pierna izquierda. La pelota iba muy ceñida al palo de la mano derecha y una volada impresionante de Wallens. Creo que eso le da para ser el hombre más importante del partido.
3: ¿El árbitro? ¿Algún lío? ¿Alguna jugada capital?
5: José Bautista anuló un gol para Jeymar Londoño de Alianza Valledupar. Había sido un golazo realmente, pero la tocó con la mano antes del remate a la portería. El VAR lo llamó a revisarlo, el VAR fue Heider Castro de Bogotá y ahí la resolvió bien José Bautista. Algunas cositas, dejó de sacar 3 tarjetas amarillas claras, en lo disciplinario no estuvo tan acertado el árbitro tolimense, pero en líneas generales el reto principal fue el del gol anulado a Londoño de Alianza Valledupar y en esa acertó.
3: ¿Asistencia al juego, Mauricio?
5: Pues muy poca realmente, yo creo que en el estadio habría... no sé, a lo sumo 2,000 personas y mucho para acompañar este partido entre Alianza y el Deportivo Pereira. En el Armando Maestre Pavalló de Valledupar.
3: ¿Reacciones del juego, Mauricio?
5: Sí, habló el técnico Arturo Reyes porque, entre otras, lo que yo decía ahorita, generó pocas el Pereira, las 2 de Acosta en el primer tiempo y un par de jugadas en transición en el segundo tiempo. Los 2 carecieron de efectividad porque también las tuvo Alianza Valledupar en el segundo tiempo. Y justamente sobre eso, sobre la falta de efectividad, habló el técnico Arturo Reyes, técnico del Deportivo Pereira.
7: Bueno, buenas noches. Yo creo que Pereira hizo un partido dentro de lo presupuestado. De pronto pudimos tener un poco más la disposición del balón. Nos equivocamos en algunos pases que normalmente no debería uno de equivocarse y eso hace que el

0: tipo de, es como lo del, es solo un partido Argentina-Inglaterra, ya le querían meter esto a otra guerra, sí, Malvinas,
1: pero,
0: y no.
1: Pero siento que es como minimizar en este caso la responsabilidad que se tiene con la institución, sean 5, 10, 20,
2: 100 mil. Pero es que usted acaba de usar la palabra y la usó, me parece adecuadísimamente, José Alberto. Es una responsabilidad, no una presión.
1: Sí, pero al decir que no hay presión es como minimizar, claro. Valiosa la historia de vida, pero yo creo que él se ve en este momento una institución, una junta directiva, y puede decir, sí, tengo, no hay la presión, tengo la obligación y todo, pero creo que lo minimiza.
3: Pero yo estoy de acuerdo con él, presión tiene el presidente de la República, no. Claro.
4: Pero, creo que hay que guardar las proporciones, igual es la responsabilidad también genera una presión.
3: Por eso, pero es responsabilidad.
2: Claro, pero, o sea. Y de pronto es presión en momentos muy puntuales, pero pues está empezando el campeonato.
5: A ver, yo lo que entiendo
3: además,
5: es que...
3: Además, el fútbol es algo positivo, como para dar una connotación muy negativa todo el tiempo.
5: Andrés, yo lo que entiendo es que no sé, los jugadores y sus dirigidos, pues, y él, no deben sentir una presión, pues, el tener que jugar un partido ante un rival determinado. Es lo que yo entiendo. Entonces, por eso le puse el ejemplo de Bocinha. Bocinha recientemente dijo, presión es cuando no tenés para comer. Eso sí es presión, claro. ¿Dónde vas a conseguir sí, pero, el alimento de tus hijos, sí? Pero que viene Millonario, o que viene América, o que viene Nacional, y entonces se van a morir de miedo, se van a morir
6: por la presión. No, pero en equipos grandes sí hay presión, José Alberto.
7: No, sí, pero, lógico, pero José, sí, pero eso que, lo dijo, pero no, José,
3: no la misma.
7: Eso lo dijo Maradona hace tiempo, Bilardo, desde los tiempos bilardistas, bueno. Que la presión, que no sé qué, tienen toda la razón, pero aquí sí hay presiones de presiones, correcto. Pero, por ejemplo, el hincha del jugador de Nacional está presionado a salir campeón. El jugador de América, de Millonarios, están presionados a salir campeón. Sí, ah, sí, pero Medellín está presionado.
5: Por eso, él está hablando del contexto que él vive en su
7: sí,
5: equipo.
7: Sí, bajo la responsabilidad. Lo que pasa es que aquí, bueno, somos románticos y tal, pero sí.
5: No, pero él está haciendo el contexto de su equipo, en su equipo. Dice, por eso dice, yo estoy aquí tranquilo, estoy esto y lo otro, motivado. Carlos Darwin Quintero también cuando llegó al América y se le preguntó la presión, dijo, jugar al fútbol no es una presión, jugar en el América no es una presión, debe ser una motivación.
2: También.
8: Pero más allá de eso, creo que está en deuda Camilo Ayala en preparar un equipo que juegue bien. Porque desde el semestre pasado, Camilo, que llegó, encontró el respaldo del doctor Ferreira, el presidente del equipo. Y esa situación de confort que tiene, no se ve reflejado cómo está jugando el equipo. O sea, no hay respuesta. Si usted está tranquilo en una institución, debe trabajar bien y debe mostrar resultados. El equipo no juega bien, entonces ese confort lo puede llevar a que el señor Ferreira pierda la paciencia y lo reemplace.
0: Por Boder.
8: Nadie puede estar tranquilo en su cargo.
2: Comienza Supercopa de Alemania, el Bayern Múnich y el Borussia Dortmund. Escuchamos la transmisión.
9: 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En la
2: sonido del Sportschau en alemán, formación del Bayern Múnich. ¿Quién la tiene?
0: Ya, sí, ¿quién la Noia, Noia Stanisic, Minjae, Ta, Brown, Kimmich, Pavlovich, Michael Olise, Konrad Leimer, Luis Fernando Díaz Marulanda y Harry Kane.
2: ¿Y el Borussia Dortmund?
0: El Borussia Dortmund, Kobel en el arco, Joané Godú, Anton. Benzebaini, que este es argelino, Rierson, Emcha, Bellingham,
3: Mecha.
0: Este es el hermano de Jude Bellingham, este se llama Job Bellingham, Svensson, Ignacio, Caretzas y Girassi.
5: El Rubio Díaz con el 14, ¿no?
2: Sí,
3: está. No, ni.
4: El platino.
3: Creo que ni siquiera rubio, es platinado.
5: No,
3: sí,
5: no lo conocía, yo le estaba echando escasamente ya. A ver,
4: camisa linda
5: está?
4: Esa.
0: Sí, ya, no, ya desde que llegó a pretemporada está así, José.
5: Sí, está por la izquierda. 17 grados y sol, ¿no?
2: En territorio. ¿Ese
0: está
2: en dónde?
0: En Dortmund, en la casa del Borussia.
3: Signal Iduna Park.
0: Está el seleccionador alemán en la tribuna, Jürgen Klopp, y también Rudi Feller, que fue seleccionador alemán.
2: Muy bien, Giovanni, el ABC del partido y la victoria de Jaguares 1-0 sobre Chico.
8: Sí, señor, ante 1,000 personas en el estadio de Jaraguay de Montería. respira Uber Boder porque necesitó ganar y esa era la prioridad.

0: El fin justifica los medios. Él está en una posición que necesita sacar adelante el equipo, el promedio del descenso. Que entre otras cosas, Lalo, lo recuerdo. En este momento, por la victoria de ayer, el puesto 20 lo tiene Cúcuta Deportivo. 18 puntos, 23 partidos jugados, 0.782. Puesto 19, Boyacá Chicó. 86 puntos, 100 partidos jugados, 0.860. Y Jaguares, con la victoria de ayer, 22 puntos, 24 partidos jugados, 0.916. De manera que con eso decimos que ayer el árbitro Jairo Mayorga mostró 10 cartones amarillos en un partido que uno cree a lo mejor que no es tanto para las amarillas. 7 para Jaguares, a Franklin Mosquera, arquero, a Wilfrido de la Rosa, a Rafael Bustamante, Carlos Senao, a Johar Mejía, Johain Estroza y Faber Gil. Al Boyacá Chicó le mostró amarillas a Juan Sebastián Palma, a Felipe Cifuentes, que es un delantero, y Cristian Mosquera. Lalo, en resumidas cuentas, el partido que tuvo gol con Rafael Bustamante al minuto 10, asistencia de Cristian Álvarez, no fue un buen partido, muy regular, y que además la figura del juego fue el arquero del Boyacá Chicó, Brandon Zapata. Atajó durante todo el juego, tuvo 5 paradas, 3 a Andrés Rentería, una interesantísima que iba para el ángulo, un gol que era prácticamente cantado, pero de resto no más. Y el equipo de Boyacá Chicó muy pobre en ataque, así no va a poder salvar la categoría. Es un equipo que no le hace gol en este momento al arco iris. Llega, fabrica, pero no finalizan, muy complicado. El árbitro Mayorga pues intentó tener una autoridad mostrada desde el inicio, pero falló. Porque el VAR, por ejemplo, también ahí puedo cuestionar, Nicolás Rodríguez no lo llamó, y esa es la incidencia del partido. A los 4 minutos Rafa Bustamante va a buscar una pelota con Cristian Blanco y suelta el antebrazo y le pega en la región cervical al jugador Blanco, es decir, en el cuello, un golpe fuerte. Daba para roja, sin embargo le mostró amarilla, y yo creo que ese fue el lunar de Mayorga. De resto, no pasó a mayores en un partido, en una tarde muy, muy triste, muy lúgubre, y donde las tribunas se veían más vacíos que gente en el Estadio Jaraguay, mi querido Lalo.
1: De ese partido habló el técnico del equipo de Montería, Hubert Boder.
2: Nos queda la alegría de la victoria, porque con un arranque como el que tuvimos, que sabíamos que no iba a ser fácil, ganar nuestro primer partido no iba a ser tan fácil para nosotros. Tuvimos un primer tiempo donde pudimos haber liquidado de mejor manera. Segundo tiempo, esta clase de partidos se convierte en eso. Sufrimos, pero también resalto y exalto eso de mi grupo. Sufrimos, se defendió a capa y espada y se pudo sacar el cero, que es otro objetivo bueno que para nosotros hoy. Y esta victoria nos permite trabajar esta semana con mucha más confianza, corregir algunas cosas que hay que corregir, porque efectivamente tú lo has dicho, el segundo tiempo no fue como quisiéramos. Aún así debimos haberlo liquidado con la jugada de Darwin, pero contento que volvimos a hacer gol, y nos toca sobre la competencia mejorar todas las falencias que tenemos.
1: Muy bien, los partidos entonces. Sexta fecha, Jaguares le ganó 1-0 al Chicó, Alianza y Pereira 0-0. Hoy la jornada sigue a las 3:30 de la tarde. Águilas Millonarios, lo tendremos aquí en el Fenómeno del Fútbol. Tolima Bucaramanga a las 4:05, Santa Fe América 6:10 y Medellín Cúcuta a las 8:15 de la noche. En América el líder tiene 12 puntos, después viene el Medellín y el Tolima con 9, con 8 están Llaneros y Bucaramanga, con 7 Águilas. Con 6 aparecen Cali Millonarios, hasta allí los 8 primeros. Con 5 está Once Caldas Fortaleza, con 4 Santa Fe Inter, con 3 Nacional, con 2 Cúcuta, Pereira, Alianza y Jaguares, con 1 y sin puntos Junior, Pasto y Chico. Y hubo, o hasta el momento se han marcado, 3 goles en el fútbol internacional. Andrés Castro, ¿de cuáles se tratan los colombianos que han marcado en el exterior?
3: Buenas tardes, Lalo, y compañeros. Asimismo, buenas tardes para todos los oyentes que sintonizan a esta hora el Bar Caracol. Y mire, arrancamos el tour por Europa y Sudamérica con Yasser Asprilla, que anotó en la derrota 1-2 del Girona frente al Córdoba FC. Esto por la fecha 1 de la Liga y Promotion. Fue un gol al minuto 85. Seguimos con Daniel
1: Arcila. O sea, la segunda división de España.
3: Sí, señor, la segunda división de España. Seguimos con Daniel Arcila, que marcó el segundo de la victoria de León frente a los Rayados de Monterrey. Y tenemos la narración.

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1: El hombre de moda en León, Guanajuato, el hombre sensación Almeida, prácticamente de rodillas en el terreno de juego, le va a pegar Arcila. Vamos a ver, aquí puede venir el segundo de la fiera, va a venir el colombiano, silbatazo Arcila.

0: Camilo Arcila, el hombre sensación, el hombre de moda, el hombre que marca cada que juega, y ahí está la fiera, 2-0, cortesía del colombiano Chantal Torres. La fiera con un hombre menos está ganando 2-0.
1: Es que finalmente
2: Daniel Arcila, el colombiano que lleva 7 goles en 6 partidos, y como bien lo decía la narración, el hombre sensación en el Club León de México. Y terminamos este tour con Oscar Estupiñán para los Bravos de Juárez, que jugó anoche frente al América, el Club América, por la jornada 5 de la Liga MX. El colombiano marcó el primer gol en la derrota de su equipo 1-2 frente a las Águilas Doradas.
3: Este Arcila Piolín salido del Envigado, ¿no?
4: Sí,
3: ya ha marcado a Monterrey, a Necaxa, doblete al Inter Miami y otro al Orlando City, a Nashville y al Pachuca, los 7 goles que ha hecho en 6 partidos con la camiseta del León, del Esmeralda.
4: Le dio una gran mano, lo puso de entrada de una. Andrés Orozco, que dirigía en ese entonces al cuadro Envigado, le marcó gol a Nacional. Al Nacional de Gandolfi, que ahí empezó a padecer el Nacional de Gandolfi, y mire, el argentino hoy lo tiene allá en su equipo, ¿no? Y es un hombre también para mirar en estos tiempos de renovación, ¿no, Lalo?
3: ¿Cuáles son las características? ¿Cuánto mide? ¿Qué tanto va bien arriba?
5: El derecho, no es muy alto, debe estar sobre el 1.75 más o menos, pero Daniel Arcila fue el mejor jugador del torneo nacional sub-19, sí, en su momento en Envigado, lo tenía de la mano precisamente Andrés Orozco. Es un jugador...
4: Juega detrás del 9,
5: sí.
4: Juega detrás del 9.
5: A ver, es más ágil que Juan Fernando Quintero, muy similar en sus gambetas cortas, muy parecido también a, ¿cómo era que se llamaba el que jugaba en la Equidad en su momento, Vargas, que está en el fútbol de Brasil?
6: Johan Rojas.
5: Muy parecido a Johan Rojas.
4: Sí, Lalo, es una gran dinámica, juega detrás del 9, igual se tira a los costados como todo hombre que ejerce esa función para abrir espacios, y le pega bien al balón, en corta, ahí lo vieron en el penal. Y también es un hombre de buena pegada, ¿no? De buena pegada con balón en movimiento.
6: Ese es paisano de Pinto.
4: Ese es de Mariquita, Tolima.
7: No, ese es de Mariquita.
5: Vargas. Del departamento, paisano.
6: Del departamento del Tolima.
8: Donde hacen un pan delicioso.
4: Es tolimense.
9: Tolimense, pijao.
6: Sí, hacen un pan delicioso.
9: Entre otras cosas, un saludo para todo el pueblo tolimense. Con eso es terrible la situación con los incendios, ¿no?
4: Incendios.
6: Sí, un tema...
4: Por Dios.
9: Tema complicado.
10: El Lalo... Arcila, por ejemplo, ya que estamos hablando de sus bondades, de sus características parecidas a Johan Rojas, el llegar a ser convocado es llegar a decir, nosotros jugamos a esto. Es decir, Lorenzo, venga, jugamos a esto. Ya tiene que acomodarse el jugador a lo que quiere Lorenzo. Pero si lo colocamos a la inversa, por ejemplo, que Lorenzo vea que Arcila le da un plus y se acomode él al estilo de Arcila, Arcila va a rendir. Ten la plena seguridad que Arcila va a rendir.
3: Pero eso no va a pasar.
10: Pero como sucede con muchos jugadores que llegan en buen nivel de sus clubes...
6: ¿Usted cree que la selección Colombia se tiene que adaptar a Arcila?
3: Yo me la adapto a Lucho Díaz, pero no a Arcila.
5: Al único que se le tiene que adaptar la selección es a Lucho Díaz hoy.
6: ¿Usted cree que nos toca hacer selección Colombia alrededor de Daniel Arcila, Giovanni?
1: Realmente es que se nos van las luces.
10: Hoy en día...
6: Se nos va,
8: sí, pero
10: técnico,
8: se apagó, pero se cae la electrificadora.
5: Conéctese a la electrificadora.
1: Para llevar, y no es reconocer que es un talentoso, pero decir ahora que
10: no lo tomen tan así.
6: Eso fue lo que usted dijo. Tiene que ganarse la selección eso.
10: Discúlpeme, es que hoy en día ese es el problema, que nosotros vemos técnicos que por su terquedad no se adaptan a las características de sus jugadores. Ya nosotros hemos visto que Lorenzo ha recibido muy buenos jugadores en

0: buen nivel que vienen de sus clubes, llegan a la selección y fracasan. Entonces, es bueno que él empiece a entender que él debe moldear un estilo de juego donde el jugador sea el principal elemento y que él se acomode con fórmulas tácticas, es decir, este jugador me sirve, yo voy a acomodarme a lo que él tenga para sacar provecho, no la mía, la que he venido haciendo hace años que me ha dado fracaso.
1: Yo me perdí.
0: No ganó Copa América.
2: Entonces, ¿qué hacemos?
3: ¿Qué vamos a hacer, Giovanni? Nos vamos a adaptar a Luis Díaz, a Arcila, a Arias, a Solís, o hacemos 11 selecciones diferentes.
0: Bueno, son puntos de vista
3: respetables. No, pero Giovanni tiene que tener un poquito de su punto de vista, ser
4: esperemos
3: algo
4: que lo
3: coherente,
4: ¿no?
3: ¿Cómo va a poner a decir finito que la selección tiene que girar alrededor de Arcila? Sí.
0: No, yo no he dicho girar, ojo, yo no mencioné
3: armarla,
0: ese término girar.
3: Dije,
0: los técnicos tienen que mirar a sus jugadores, qué características tienen el caso de Arcila y poder adaptarse con fórmulas tácticas a ese jugador, a que su modelo de juego lo potencie. Porque llegará y fracasará, entonces le echamos la
5: pero
0: culpa.
5: Pero yo veo muy difícil
0: le
5: eso,
0: echamos
5: Giovanni,
0: la culpa como los que han llegado y no pasa nada.
5: Porque es que un técnico llega, tiene su idea y para eso, más en una selección, pues tiene una amplia gama de dónde escoger. Escojo lo que se acomoda a mi idea. Claro. No, yo me voy a acomodar
3: la
5: a la idea de los jugadores.
3: La conclusión de lo que dice Giovanni entonces es que si no llaman a Arcila es porque no Lorenzo no le encuentra cómo pueda ubicarlo en lo que él quiere en la selección.
1: ¿Y sabe qué me parece más grave? Me parece más grave que venimos de una discusión en donde en los últimos, no digamos 10 años, pero sí en los últimos 5, siempre se criticó que por qué la selección tenía que jugar en torno a James, que con James y el funcionamiento que le estaban colocando a James estaba viendo lenta la selección. Y ahora hablar que hay que colocar otro jugador, bien sea Arcila, bien sea Yacer Aspilla, el que sea, y colocar la selección en torno a él, creo que estamos descachados. Como
3: el actual estamos mirando fuera el tiesto, Pinto.
6: El actual campeón del mundo, que es España, no tuvo una figura ni que todo el equipo.
3: Los potenciaron a todos,
6: todo el colectivo, era una idea y todos jugaban a
3: al
6: la
3: revés,
6: misma idea y teniendo
3: lo
6: favoritos.
3: Lo que debemos aprender de los últimos 5 años o 10 años
6: es
3: que nos casamos con James y ya James no va a estar,
1: a eso
3: entonces
1: voy.
3: Ya no tenemos que estar en torno de uno.
6: Exacto,
3: sino
6: es
3: de
6: una
3: todos.
6: Idea y de una idea de juego, entonces no en torno ni a ningún jugador, no quiere decir que ya porque no va a estar James entonces vamos a encontrar el reemplazo de James.
3: Ese pelado Arcila lo llaman y le juega de defensor central, si usted quiere.
4: Claro, de arquero, se mete al arco si quiere, por supuesto.
3: Se ubica, profe, ¿dónde me necesita? Hágale, arriba, abajo, la derecha, izquierda, centro delantero.
5: ¿Tenemos a Arcila, Omitar?
4: Ya está.
5: Escuchemos a Arcila y sus declaraciones después de ese partido victorial y el gol.
7: Hágalo. No, la verdad, un partido muy complicado para mí porque el jugador que tenía me estaba marcando personal, entonces me quedaba muy duro llegar al área. Aparte es un equipo que con el lateral va hacia el fondo y me tocaba perseguirlo, entonces estaba muy lejos del área, pero bueno, gracias a Dios se me dio el penal y poder seguir con esta racha muy importante para mí, poderle aportar al equipo y muy feliz, la verdad.
5: Bien. Arcila, el hombre del momento, como decía el narrador ahí en TUDN.
3: Con que esté diciendo que la selección no gira en torno a Arcila no quiere decir que yo no llamo a Arcila, ¿no?
1: Y está jugando
3: bien.
1: Sí, está jugando totalmente diferente, claro.
5: O sea, está haciendo goles para que lo mire.
4: Oye, está jugando de extremo, además.
8: Pero venga, el fútbol de la selección necesita a Arcila.
6: Me parece muy positivo que en estas últimas semanas y en estos últimos días estamos destacando jugadores que no estaban en el radar y que les está yendo bien en sus equipos. O sea,
8: para echarle la miradita, ¿cierto?
6: Sí, pero eso, lo que me da tranquilidad es saber que hay nuevos talentos y que se están destacando en sus equipos y que nos está abriendo también un poco el panorama de mirar otros nombres, otras posibilidades que hace apenas 3-4 meses ni contemplábamos.
5: Luisa, ¿cómo va el partido del Bayern y el Dortmund?
6: Bueno, minuto 16, Luis Díaz siendo figura, yo creo que es el jugador más importante en este momento en el Bayern Múnich, intenso, recupera, movilidad por el interior y también por el costado izquierdo. Es un partido de ida y vuelta, pero las opciones más claras las ha tenido el Borussia en juego un poco más directo.
5: Y hoy vuelve Mou y ya hay lista la primera nómina titular del Special One en el Real Madrid, Sebastián.
3: Sí, señor, por eso ya en imagen el 11 del Real Madrid para el partido de hoy ante el Barcelona o en Barcelona contra el Español. Courtois en el arco, Dumfries, Konaté, Hausen y Álvaro Carreras como defensores, Bernardo Silva, Valverde, Arda Güler, Bellingham, Vinicius.

0: Vinicius Junior y Mbappé. Debutarán Bernardo Silva, Konaté y Dumfries.
1: Una nómina llena de palos. Porque Trent Alexander-Arnold, suplente.
0: Al banco.
1: En el medio campo metió a Arda Güler como una nueva función. Dijo Mourinho que lo quiere convertir en el nuevo Kroos o en el nuevo
2: Modric. Entiéndase, Madrid. Palos, no troncos, ¿no?
1: Sí, no.
0: Ah, no, ya quisiera uno tener dos palos.
1: Presas. Troncos nosotros.
0: Y lo mandé a los 140 palos al banco.
1: Y lo mandé al banco.
3: Andrés, Millonarios hoy.
1: Millonarios hoy. Sin Jorge Arias, estaría en la titular Steven Barreiro. Su primer partido como titular, ya sumó algunos minutos. Creo que Leonay Sousa no va a ser titular. Creo que se va a mantener el mismo equipo que venía jugando, es decir, con Rodrigo Ureña, con Mateo García. Creo que se va a mantener Daniel Ruiz. Vamos a ver si mantiene los dos delanteros o mete a Francisco Chaverra y juega con un solo delantero. Todavía hay dudas, porque creo que después de mucho tiempo, un técnico en Millonarios mira para el banco y tiene de dónde escoger.
4: Uh-huh. Pero yo creo que se la va a jugar con los 2-9.
1: Yo también.
4: Creo que eso no lo va
1: con Castro y con Contreras. Castro-Contreras.
4: Y a Estupiñán, vamos a ver si algún día se gana la titular.
1: La tiene porque muy complicada,
4: es que tiene,
1: ¿no?
4: Sí. Tiene el goleador de la liga sentado.
3: Sí, pero pues...
0: Ahora, pero es que una...
1: Yo les digo, el goleador de la liga no es más jugador que Leonardo Castro.
0: Eso le iba a decir, es que una cosa es ser el goleador de la liga en Pasto y otra cosa es llegar a ser delantero de Millonarios.
5: Otra cosa es llegar a Millonarios y ponerse esa
4: azul. Pero las veces que también ha entrado Estupiñán tampoco se ha visto mal. Y también siento que
1: el último partido lo hizo bien.
4: Pero no ha marcado. Claro, pero es que no ha sumado tanto.
1: No, pero también jugó un partido Vargas.
0: Sí. Pero pues si es el goleador, pues se supone que tiene que empezar a marcar.
4: No,
0: y entonces...
1: Muy afanado, cálmese.
0: Se lo mandamos risueño entonces.
4: También no, se le están yendo las luces, Vargas.
5: Hay que darle partiditos, hay que darle partiditos.
0: Usted dice que es el goleador de la liga, ya jugó y no ha marcado. Pues yo pensé que es que era una maravilla, bueno, era deslumbrante.
4: Pero entonces si es por eso, ¿cuántos minutos ha jugado Leo Castro y cuántos?
0: Sí, pero es que ese es el goleador ya de Millos ahí, histórico, vaya, sáquelo.
4: Pero en este momento
5: sí, ese ya hizo mérito.
4: Ojo, yo no estoy diciendo que saquen a Castro, pero sí estoy diciendo que si pasan los partidos y no hace gol, pues en el banco.
0: O sea, si lo saca
3: Millonarios ya hizo pie. Bueno, dele.
1: La posible sería Burray en el arco, el carrilero por derecha, Jomier Guerrero, los centrales, Andrés Ginás, Sergio Mosquera, Steven Barreiro, el carrilero por izquierda sería Sebastián Valencia, en el medio campo, Mateo García, Rodrigo Ureña. Creo que sería Daniel Ruiz el acompañante hoy y adelante Castro y Contreras.
4: Y a propósito de Millonarios, acá estoy leyendo la posibilidad de que Andrés Arroyo
1: Millonarios,
4: perdón, del fútbol colombiano, que Andrés Arroyo puede ir al Pachuca.
1: Esa es buena.
4: Buena.
3: Burray, ¿ya hizo pie Millonarios con Burray, Andrés?
1: Yo creo que sí. Lo que pasa es que, a ver, tristemente el arquero que fuese a llegar a Millonarios, sea cual fuese el nombre, con la primera atajada ya se iba a ganar la confianza de la gente. Porque,
0: ya ha tenido varias, sí.
1: Porque venían tambaleando en esa zona muchos arqueros. Lo del uruguayo, lo de Amores era insostenible, lo de Arboleda fue insostenible. O sea, Millonarios después de Montero tuvo una inestabilidad increíble en el arco. Y hoy hay dos que responden bien. Uno que es James Aguirre, que no ha sumado minutos, pero que es un arquero de cierta manera muy confiable. Y Burray sí, creo que ha demostrado que cuando lo exigen responde.
3: El América en el Campín, un invicto de 4 partidos, no le marcan gol, llega con buena salud. José Alberto, ¿qué tanto en lo mental se tocaron? ¿Qué tanto afectados estuvieron por la parada del campeonato? Y pues venir a Bogotá, que de todas maneras no es sencillo.
6: Sí, el capitán Adrián Ramos, uno de los capitanes, porque comparecieron los dos, hablo de Carrascal y él, Adrián Ramos, ante los medios de comunicación, y Adrián reconocía que habían pasado momentos muy difíciles, ¿no? Y recordó cómo habían tenido que rodear a por ejemplo, a Edson Tortolero, quien viene de Venezuela, a vivir una situación similar de esto del terremoto y demás. Pero después David González nos manifestaba que creo que lo trabajaron de buena manera, con el preparador físico cambiaron algunos ejercicios, alguna metodología, se escucharon primero que todo, cada uno quería contar su historia, lo que le había acontecido, cómo había vivido este suceso. Y bueno, poco a poco fueron entrando como en ese ritmo de lo que significa la motivación de un partido más y de reanudar, que es difícil, sí, lo reconocieron que es difícil, pero van con el mejor ánimo, tienen algunas novedades, ¿no? Ya les comentábamos, por ejemplo, Tilman Palacio no va, fue titular en el partido anterior, seguramente ahí va Luis Quiñones, quien reaparece, lo mismo que Germán Hurtado. Y la motivación grande es que son los líderes del fútbol colombiano, los integrantes del plantel de América de Cali, que están en calidad de invicto, que tiene 11 goles a favor, que van a enfrentar un equipo serio como es Santa Fe, que tendrá novedades también. Y ahí miraremos qué tanto le puede costar a Santa Fe la doble competencia, ¿no?, en el evento internacional. Por ahora, se transmite normalidad y tranquilidad desde la concentración del América de Cali.
3: 22 de agosto del 2019, nos dice Andrés Castro, última victoria del América en Bogotá sobre Santa Fe, goles de Jesús Cabrera y Michael Rangel, y por Santa Fe descontó Fainer Torijano. ¿Y hoy hay fiesta en Medellín o no, Piolín, con Juanfer y el combo?
5: Es que hoy hay muchos motivos, Lalo, es que hoy hay el regreso del Medellín. Hace 2 meses... Acuérdese, con ese rompimiento que se dio, hace 2 meses su afición no lo ve. ¿Sí? Volver a ver a Juan Fernando, a Juanfer Quintero, otra vez vestido de rojo. Medellín otra vez, digamos, en el estadio, apropiado, con gente en la tribuna, invicto. Los 3 partidos que ha jugado Medellín, han sido igual número de victorias, ¿no? Un equipo que hace goles, pero que también le marcan. Pero hoy debe de ser fiesta, yo creo que por ahí, póngale entre 25 y 30 mil espectadores, ¿no?
3: Va el Cúcuta 8 y 15. Luis, al Medellín, ¿usted cómo lo ve? ¿Para qué lo ve? ¿La ilusiona o no la ilusiona?
4: A mí realmente, yo lo he repetido acá varias veces en el inicio del torneo, no me gustaba tanto el juego del Medellín, pero se le estaban dando los resultados, que al final es lo más difícil. A estas alturas, el semestre pasado Medellín sumaba 0 puntos. Ahora el panorama es muy diferente. Pero siento que es como un recomenzar, primero porque recordemos que cuando empezó este semestre Amaranto Perea solo había podido trabajar con el grupo unas 8 o 10 sesiones de entrenamiento. Creo que con esta para también tuvo la oportunidad de trabajar más con el equipo, implementar más la idea de juego que él quiere. Además de eso, la llegada de Juan Fernando Quintero, es que no estamos hablando de cualquier jugador. Creo que es un jugador que va a ser clave, que va a ser el eje del Medellín y que también hará y le dará otra cara a este equipo. Entonces ya ahí sí me empieza a ilusionar, ya con más sesiones de entrenamiento, ya con los puntos que lleva y con Juan Fernando Quintero, realmente siento que es un nuevo aire para el Medellín, y también recuperando jugadores que venían lesionados. Faura no había podido actuar este semestre, ya se recuperó también Faura, también el delantero Carlos Lucumí no había podido estar de titular ni en suplentes porque tuvo un problema familiar, ya también se recupera. Entonces siento que esta para también le ayudó a recuperar algunos jugadores que pueden ser claves para este nuevo inicio, si se quiere decir así.
3: Vamos de nuevo con Sportschau, la narración alemana de la final de la Supercopa de ese país entre el Borussia Dortmund y el Bayern Múnich.
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3: 1:57 in la tarde, Minuto, ¿cómo va ese juego, Luisa?
4: Minuto 26, sigue 0-0, sigue siendo un partido de ida y vuelta. Siento que el Bayern Múnich está tratando de poner más las condiciones y el Borussia apostándole más a un juego directo, pocos pases y llegar al área.
1: ¿Serán Jude y Job los hermanos más parecidos en la historia del fútbol?
3: ¿Sin pues ser gemelos? Sin ser gemelos, exacto.
1: Sin ser gemelos.
3: Sí, porque
1: sin
3: los de Boer eran también,
1: claro,
3: muy parecidos.
1: Claro, pero sin ser gemelos, es que son igual, idénticos.
3: Y son 2 años de diferencia, ¿no?
1: 2 o más. O 3, a ver.
3: Sí, pero sí, se parecen mucho.
4: Ahora, el Bayern ha quedado campeón de la Supercopa Alemana 11 veces y el Borussia Dortmund 6 veces.
1: ¿Qué pasó, Vargas?
3: ¿Qué pasa, Vargas?
0: Se recuperó el balón en la mitad Harry Kane y remató de una desde la mitad, casi cuelga el arquero.
1: O sea, si usted iba a ser el que el partido no hubiera dicho, uy, sino...
4: Casi la una vez.
5: Sí.
0: Deje oír en alemán.
7: gerade rechtzeitig ins Tor gegangen. 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
0: Casi, sí, ¿eh?
3: Tres años de diferencia.
1: Tres años se llevan, sí. Uno tiene 20 y el otro 23, el del Real Madrid es el mayor.
6: Ve bueno, como 14 jugadores ahí en ese pedacito de terreno, la que montonera, ¿verdad?
3: Sí, oye, el Bayern con una camiseta rara, ¿no?
4: Pero
3: sí.
4: Está linda.
3: Sí, pero es que es azul, es morada. Es
6: degradé morado.
0: Es teñida.
6: Fucsia.
1: Así quedan mis camisetas cuando las meto en cloro.
7: Sí, sí, sí, sí, sí. Una moda, sí, sí, sí. En algún momento una
6: el
7: moda.
6: El equipo del colegio, ¿recuerda? El equipo del colegio, entonces uno... Ahí viene el gol.
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3: Gol del Bayern Múnich. Se va en ventaja el equipo de Luis Díaz en la final de la Supercopa de Alemania. Luisa.
4: Así es, Olise, que no había participado tanto, estaba un poco impreciso, pelea, se la guerrea con los centrales, hace una asistencia para lo que será el primer gol.
3: Como sin querer, ¿no?
4: Sí, sin querer, porque realmente le ha costado este inicio de partido.
1: Gol de Brown, que es el lateral izquierdo que está jugando hoy por ese costado con Lucho Díaz.
3: Minuto 29 y se va en ventaja el Bayern Múnich 1-0 sobre el Borussia Dortmund, final de la Supercopa de Alemania. 2:00 p.m. llegan las noticias con José Luis Querubín y ya volvemos en el bar.
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9: 2:00 p.m. en punto y mucha atención porque el Comité de Ganaderos del Tolima advierte que los incendios forestales dejan sin alimento más de 150.000 cabezas de ganado en ese departamento. Julio Montiel.
10: En riesgo de morir o sufrir desnutrición por falta de alimentos está el ganado, debido a los incendios forestales que han rozado con potreros en diferentes municipios del departamento. Esto dijo Carlos Gustavo Silva, gerente del Comité de Ganaderos del Tolima.
11: Nosotros encontramos que hay alrededor de 150.000 animales en riesgo, en donde se presentó la mayor cantidad de incendios y la mayor cantidad de áreas afectadas, pues es donde más mal lo están pasando nuestros ganaderos.
10: De acuerdo con el dirigente, cerca de 25.000 familias resultaron damnificadas por la pérdida de sus potreros en el departamento.
9: Y continúa la polémica por la ideología de género en el país. ¿Cuál es la petición que se está haciendo desde el Congreso, Laura Daniela Duarte?
12: Pues continúa la polémica por las declaraciones de la ministra de Educación, Vivian Morales, quien aseguró que el gobierno anterior de Gustavo Petro estaría ideologizando a los menores. Esto a propósito de su política de educación sexual en los colegios del país. La representante de la Alianza Verde, Catherine Jubinao, envió un derecho de petición a su colega del Partido Conservador, Luis Miguel López, quien ha defendido a la ministra para que informe con soportes en qué colegios se les estaría preguntando a los menores si quieren ser niño o niña, como él lo aseguró en los micrófonos de Caracol Radio. Igualmente le pide al representante conservador que informe en qué lugares y fechas se estarían haciendo estas preguntas. Le pidió respuesta en los próximos 5 días hábiles, como lo ordena la ley en estos casos.
9: La policía de Bogotá capturó a un hombre de 26 años que transportaba 48 botellas de licor presuntamente adulterado en el sur de la ciudad. Juliana Jiménez.
13: El procedimiento se realizó en la localidad de Antonio Nariño durante labores de patrullaje en inmediaciones del Centro Comercial Centro Mayor en el barrio Villa Mayor. Los uniformados encontraron las 48 botellas ocultas en cajas cubiertas en papel vinipel negro que transportaba el sospechoso en una motocicleta. Un perito verificó los productos y detectó irregularidades en la sobretapa, las bandas de seguridad y otras características de los envases. En total fueron incautadas 25 botellas de 750 mililitros y 23 de 375. El capturado quedó a disposición de las autoridades.
9: Argos y la Federación de Cafeteros presentaron 2 modelos de vivienda para las familias cafeteras afectadas por el terremoto. Luisa Mercado.
14: Son dos modelos de vivienda que fueron diseñados para las familias cafeteras. La pequeña tiene dos habitaciones de 38 metros cuadrados de losa y 43 metros cuadrados cubiertos. La grande tiene tres habitaciones de 47 metros cuadrados de losa y 59 metros cuadrados cubiertos que se van a implementar en las zonas de Caldas y en el suroeste antioqueño. Pero además avanzan en modelos urbanos y rurales para Chocó y otras zonas del eje cafetero y el Valle del Cauca. Estas viviendas, desde el inicio de su construcción hasta el final, toman solo 3 semanas gracias a un modelo de steel framing que permite que sean sismo resistentes, pero que además el tiempo de construcción sea muy corto. Esto lo hacen gracias a la campaña Adopta un Hogar de Grupo Argos y Nicky Jam.
9: Y en el mundo, el gobernador de Sinaloa, Rubén Rocha Moya, retomó su cargo tras 112 días de licencia en medio de una investigación por presuntos nexos con el cartel de Sinaloa, una decisión que generó una advertencia de la presidenta de México, Marcela Santos.
15: La presidenta Claudia Sheinbaum afirmó que ningún interés personal puede estar por encima de los intereses de México en un mensaje que publicó un día después del regreso de Rocha Moya al gobierno de Sinaloa. Aunque no lo mencionó directamente al gobernador, la mandataria señaló que los cargos son pasajeros y que los funcionarios deben responder ante la nación. El regreso de Rocha Moya ha sido calificado como una decisión personal por el gobierno federal, mientras que la Fiscalía General de la República mantiene abiertas las investigaciones contra 10 personas señaladas por Estados Unidos de presuntamente proteger operaciones del cartel de Sinaloa a cambio de sobornos millonarios. La presidenta también aseguró que no habló con el gobernador y que se enteró de su regreso a través de redes sociales.
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0: 2:06, seguimos en el Bar Caracol y vamos a hablar del partido, tal vez de los más importantes de este fin de semana, el del Campín esta tarde entre Santa Fe y el América. Santa Fe que viene a hacer una buena presentación en Copa Suramericana frente a River sin poder marcar, sin poderse llevar la victoria y la ventaja en esa serie de octavos de final, y el América que es el líder invicto sin goles recibidos en la Liga del Fútbol de Colombia. ¿Qué novedades puede tener Santa Fe hoy frente al Escarlata, Omar?
1: Héctor, el tema es muy sencillo. Hoy ya se concentraron 20 jugadores para este compromiso. Las novedades, como yo le anotaba al principio, Juan Espitia y Emerson Rivaldo, que es la nueva cara que ha llegado al cuadro Independiente Santa Fe. Mucha expectativa con la llegada de Rivaldo, un jugador que juega por las bandas y que le puede dar muchas soluciones al técnico Repeto. Por fuera están Emiliano Contreras, Cristian Mafla, Daniel Torres, Gilmar Velázquez y Omar Fernández Frasica. El tema en departamento médico de Daniel Torres es más como por guardarlo, por no exponerlo y mirar cómo evoluciona de aquí al partido contra River Plate a mitad de semana.
2: Pero ahí que quieto en primera, don Omar, y es que él salió por el trauma cerebral.
3: Entonces,
2: el protocolo de FIFA establece que no puede tener actividad durante 5 días, los siguientes 5 días.
0: O sea, hasta River, hasta
2: se cumple en el martes, el lunes.
0: Sí, pero pues...
2: Pero obviamente estaba descartado también es por ese tema, porque no se puede jugar. Continúe, Omar Sánchez.
1: Seguimos con los que están en el departamento médico, que son Gilmar Velázquez y Omar Fernández Frasica. Realmente son muchas las bajas que va a tener Repeto hoy para el partido ante América de Cali.
0: ¿Tiene probable formación, Omar?
1: Sí, claro. Yo la armé, no soy Repeto, pero la armé. Yo creo que va con Weimar Asprilla, sigue con el arquero titular, claro, en ausencia de Marmolejo. El Iventol Palacios por la derecha, Turro Olivera y Kevin Balanta a los centrales y Jason Angulo ante la ausencia de Mafla por la zona izquierda. Johan Torres y Kilian Toscano en la mitad de campo, ahí nos falta Daniel Torres, Alexis Zapata, Luis Palacios, Hugo Rodallega y Nahuel Bustos. No muchas variantes porque pues prácticamente hay que tener en cuenta que no están muchas de las de los personajes principales de la nómina que siempre pone Repeto. Ahora hay que tener en cuenta que Santa Fe tendrá viaje el día lunes a Buenos Aires para ya afrontar el partido ante River Plate, donde pues la serie está abierta, así se haya jugado bien.
0: No, pues es que igual tiene que poner hoy, primero, si hay bajas, pues lo mejor que tenga, porque hay bajas, el rival lo amerita,
4: claro.
0: Es de local. Y pues viene de una parita en la que los jugadores están descansaditos.
4: Ahora, yo no entiendo cuándo será. A ver, no entiendo la decisión de Repeto de nunca juntar a Fagundes
0: y a Nahuel.
4: Y a Nahuel Bustos.
0: Sí.
4: Las tiene montada los dos. No, si es uno, es el otro. Hay jugadores que se necesitan, Luisa. El fútbol de esos dos se busca y se complementa muy bien con el de Hugo Rodallega.
3: Y yo creo que se ha visto cosas interesantes cuando están los dos en los últimos minutos, que por momentos sí los ha juntado, pero finalizando el partido, que es cuando entra Fagundes, pero no de inicialista. Aunque recuerdo el partido contra Águilas Doradas, que sí jugó con los dos, con Nahuel y con Fagundes, y no les fue bien. En ese partido, precisamente. Que
1: pues ese fue el primer partido de la temporada.
3: Sí,
1: el primer partido de la
3: exacto, pero en ese partido.
1: Que le notaba que venían sin
5: Águilas.
3: Justamente en ese partido no les fue bien a los dos. No se entendieron muy bien. Tal vez de ahí también sacó conclusiones.
0: ¿Y la mecha, José Alberto?
6: Bueno, tiene una racha de 4 partidos. Espera extenderla, por supuesto, el América. Si mal no recuerdo, para allá en el 1984, con el médico Gabriel Ochoa Uribe, tuvo por allá 23 partidos sin perder. América, ¿qué tiene? América recuperó a Daniel Valencia, pero no lo llevó, ¿no? Daniel Valencia, perdónenme un momentito, yo reviso la convocatoria, creo que sí lo llevó. De todas maneras, tiene jugadores como Jorman Hurtado. Jorman no pudo actuar en el partido, en el último partido, por precaución. Usted sabe que estaba el tema este de la demanda, ¿no? Entonces, de Internacional de Bogotá y de Chicó. Con el visto bueno, ya hoy podrá estar allí y no improvisar, como lo hizo en el partido anterior ante el Once Caldas, a Gianni Quintero. Después, en la del medio campo hacia adelante, ante la no presencia de Tillman, que definitivamente no fue Tillman, entonces... se colocará muy seguramente a Luis Quiñones, que reaparece y quien no estuvo en ese partido. Estoy revisando aquí la nómina No, definitivamente Daniel Valencia no va. Entonces, Daniel Valencia no fue, tampoco fue Nicolás Hernández. Mateo Castillo está lesionado, tiene un problema todavía de tobillo en esguince, se está recuperando. Autorizados John Lucumí y Jan Lucumí y John Murillo, quienes fueron a la convocatoria. Y entonces, en ese orden de ideas, tendríamos la posible nómina, ¿no? Jan Fernández, el arquero brasileño. Jorman Hurtado ya como lateral derecho. Dani Rosero, Cristian Tobar como centrales. Omar Bertel, que se mantendría como titular en el lado izquierdo. Hay muchos que piden a Marcos Mina. Yo también estoy en esa tónica. Bertel hay veces otorga muchas ventajas, pero el técnico es David González. Rafael Carrascal y Josen Escobar es una pareja que está consolidada ahí en la mitad de campo. Edson Tortolero, seguramente como extremo. Luis Quiñones espera vaya a ser titular por el otro costado. Jason Guzmán, el goleador del equipo, como enganche. Y de ahí en adelante, pues mirar a Tomás Ángel como el hombre que va en punta. Entonces, ese sería el 11 para enfrentar este partido. Hay confianza en el equipo americano. La estadística histórica lo respalda con 87 victorias contra 74 de Santa Fe. Y ya veremos de qué es capaz América esta noche, tarde-noche en el Campín.
0: Bueno, señores, un ejercicio. Le pedimos a tres, ¿cómo los nombramos, don Omar? Grandes del periodismo.
1: Leyendas.
0: Del periodismo. Leyendas, ya les ponen ustedes leyendas.
1: Sí, leyendas.
0: Su opinión de los tres mejores jugadores de la historia que hayan militado en Santa Fe y el América.
4: Uy.
0: O sea, con gran suceso en los dos equipos.
4: Sí. Está buena.
5: Uy, al cañón.
0: Entonces, veamos el concepto. ¿A quién tenemos primero? Pónchemelo y ahí lo vamos mirando. César Augusto Londoño. Entonces tiene Freddy Rincón, Alfonso Cañón y Adolfo El Tren Valencia.
6: Muy
0: ahí está
6: César,
0: la
6: ¿no?
0: cantidad de partidos que cada uno de estos tres grandes jugó tanto en Santa Fe como en América y los goles que marcó.
1: Sí. Rincón Héctor, 29 goles en 127 partidos con Santa Fe, 54 goles, 176 presencias con América. Cañón, 155 goles y en 520 partidos con Santa Fe, 14 goles, 69 partidos con América. Y el Tren Valencia, 78 goles en 187 partidos con Santa Fe, 10 goles, apenas 19 partidos con el América.
0: Bueno, ese es el concepto de César. Ahora veamos el de
1: Esteban Jaramillo.
0: Esteban Jaramillo. Los mismos tres.
1: ¿Iguales?
0: Los mismos tres. Freddy Rincón.
4: Alfonso Cañón. ¿Fue campeón con América?
0: Sí, es que él se fue y es campeón en el primer título del América.
1: En el título del 79.
0: Por eso es importante en América.
4: Pero ahí cerró.
0: Ahí prácticamente cierra.
4: Sí. Es que yo no sé si de pronto Alfonso Cañón, a ver, que es el máximo ídolo de Santa Fe, sí, pero no sé si tiene también más relevancia en América y en Santa Fe.
6: Rufai
4: Zapata.
6: ¿Que quién?
4: Que Alfonso Cañón.
0: No, espere. Veamos el último, José Alberto.
6: Bueno.
0: Orlando Asensio, del Tiempo. Él varía en uno. Pone Freddy Rincón, Alfonso Cañón y el Checho Angulo.
6: Checho, claro.
0: Los números de Checho son 29 goles en 49 partidos con Santa Fe, 55 goles en 142 partidos con el América.
1: Oiga, Héctor, lo voy a decir. Yo hice el trabajo con los tres invitados. Pero a mí me dijo Esteban Jaramillo y don César Augusto Londoño, me dijeron, solo podemos dar tres, pero nos queda un nombrecito importante por fuera.
4: ¿Cuál?
1: Para los dos, Jorge Raúl Balbis.
6: Sí.
0: Le fue muy bien en los dos equipos.
2: Yo por los números que vi, yo no sé, el Tren en América...
7: Fue campeón, ¿no?
0: Pero
2: también yo le digo, es que yo pongo el mismo ejemplo partidos. Cuando eso, Pinto. Rescaldani es campeón de América con Nacional y...
7: Sí, lo marcó tanto.
5: No.
6: No, pero el Tren sí lo recuerdan aquí.
0: Claro. Pero yo estaba hablando de Rescaldani. Opinen, señores. Ah. Sí. Los vamos a decir,
7: Giovanni. Lo de Valdés.
0: Mauricio.
7: ¿Sabe qué otro marcó de pronto algo importante en los dos? Wilmer Cabrera. Me parece que los.
0: También.
7: En los dos.
0: Rendidor
7: en
0: los dos.
5: Ese clasifica.
0: Rendidor en los dos, Wilmer.
7: Eduardo
5: para
7: Niño.
5: Para mí, Checho Angulo.
0: También.
7: Eduardo Niño.
4: Eduardo Niño lo quieren mucho en
6: Eduardo Niño, sí, claro.
7: Sí, Eduardo Niño también. Sí.
5: También. Yo me acuerdo más del el Checho Angulo en el Cali, que fue muy grande.
7: Estuvo en los dos, pero no lo recuerda, no sé tanto en América, Leider Preciado.
2: No, pero en América no. Yo no creo.
0: El Guigo, por ejemplo.
4: Ya, claro. Acá hay varios. Rufai, que efectivamente campeón en el 2000 y con Santa Fe, pues, varios títulos, 2014 y la Sudamericana. Carlos Valdés.
7: También.
4: Bueno, Alfonso Cañón. ¿Qué? Michael Rangel. Fue campeón en 2014 con Santa Fe y goleador y figura del campeonato con América.
2: Pero acá fue rapidito. Acá fue cuando llegó le decían el
4: rompecorazones. Yo estoy leyendo, yo solamente estoy leyendo. Cristian Martínez Borja.
0: Sí, también.
2: No.
0: Sí, no, los dos.
2: No, pero por
4: estoy leyendo.
2: Lea los que medianamente son coherentes.
4: Vea, la nota dice lo siguiente.
2: Sí, no, vestidos, pues que jugaron en los dos. No,
4: de, claro, no pero vestidos Ana, y consagrados de rojo, campeones con América y Santa Fe.
0: Campeones, ok. Pero Ana Victorino, Borja, no. Ana Victorino también tiene una lista con los jugadores
4: leyendo,
0: de América.
4: Leyendo, Vargas. Dígale al colega.
8: Buenas tardes a todos nuestros oyentes. Buenas tardes, obviamente, también a los panelistas.
6: Buenas tardes.
2: Hola.
0: Ay.
2: Ay, ¿por qué con Andrés no hicieron lo mismo?
4: Sí.
5: Ana, buenas tardes.
0: Ya.
7: Porque Ana dijo buenas tardes a todos los panelistas. Todos somos educados y respondemos.
2: Saludó. Andrés también saludó y ahí sí nos saltaron.
7: Ah, bueno, qué pena, Andrés.
8: Pero no escuché. Bueno, la van a chantar, me hacen el
2: sí, no, siga Ana.
0: Ana, dele.
8: Entonces, tengo la lista de los jugadores que estuvieron en ambos equipos. El primero tenemos a Alfonso Cañón, que ya lo dijeron en varias ocasiones, a Freddy Rincón, a Robinson Zapata, a Edinson Tolosa, a Cristian Martínez,
0: Borja, sí.
8: Michael Rangel,
0: Michael Rangel,
8: Carlos Lizarazo, Alexis Zapata.
9: 2-0 für die Bayern! Dieser Jubel könnte ein teurer werden vor der Dortmunder Südtribüne.
8: Gol de Michael Olise, toda la jugada precisamente de él, le dejan todo el pasillo central para él y en una jugada individual remata contra todo pronóstico incómodo, se veía. Sí. Y logró.
0: Oiga, pero ese partido a mí me parece que están jugando a dos por hora. No, yo lo veo como
2: los
0: lentos,
2: del Borussia
0: como...
2: no la embarraron más porque no habían ensayado.
7: Sí, sí, sí.
2: Sacaron mal de banda y después el que la medio recupera se la entrega mal al defensor y ahí sale Michael Olise volado.
8: Y además
2: volado.
8: Una pasividad para defender
7: pareciera
8: a un
7: jugador el equipo
8: que
7: de sábado felices.
8: Le dan un mínimo espacio a Olise y él aprovecha.
6: Y Olise otra vez como sin querer queriendo.
0: Oiga, sí, me
4: pero
0: tiraron.
4: No recupera la pelota, ¿no? A 50 metros del arco sí. También.
0: Luisa, ¿cómo va el juego entonces? ¿Ya va a acabar?
8: Sí, el primer tiempo va 2-0, va ganando precisamente el Bayern Múnich con un Luis Díaz como en sus mejores momentos. Presiona alto, tiene movilidad, lo hemos visto por el centro, lo hemos visto por izquierda, por momentos hasta por derecha. Realmente un muy buen nivel el de Luis Díaz en el inicio de esta temporada.
2: Título 18, el que está consiguiendo tiene una Luis pinta. Díaz en esta... Superliga.
7: Ahora Compari también tiene pinta de beisbolista.
8: Hubo
7: hoy.
8: Un gol que le anularon a Borussia, precisamente
6: lugar.
8: Por
6: fuera lugar.
0: Oiga, Andrés Piedradita en Pereira me dice, me tiene un nombre duro, Armando el Pollo Díaz.
6: Sí, señor.
0: Nombre pesado, le pegaba extraordinario a los tiros libres. Pero a las 2:19 de la tarde en Colombia, en el Bar Caracol, saludamos y le agradecemos estos minutos a ese cuarto que decía Omar, le comentaban César y Esteban o Orlando Asensio, Jorge Raúl Balbis. Jorge Raúl, bienvenido a Caracol, gracias por atendernos y cuéntenos, ¿cómo fue ese paso por Santa Fe y América? ¿Cuál es el mejor recuerdo que tienen cada uno de los dos equipos que hoy se enfrentan en la Liga del Fútbol de Colombia? ¿Y usted por dónde anda? ¿No lo vimos?
6: Hay que activar el micrófono.
2: Sí, no. Lo vemos, pero no lo oímos.
0: A ver, Jorge.
2: No, todavía no. La imagen sí está perfecta.
0: Sí, era un central, pero una categoría. Sí, y además de una clase.
7: Muy elegante.
0: Elegante. Para no era muy alto, ¿no? O no es muy alto.
7: Pero iba bien al juego
0: para ser central, sí.
6: Tenía un 82.
0: Pero pues. Sí, sí. O sea, normal, ¿no?
6: Normales, sí.
4: Sí, es que los pequeños somos nosotros.
0: Sí.
7: Los niños somos nosotros.
4: Claro.
0: Jorge, no sé si ahí ya lo tenemos.
10: Cuando uno ve que Balbis, que pasó por Colombia, América, Santa Fe, uno dice, la historia de la América se tiene que dar el lujo de contratar zagueros centrales de calidad. No cualquiera, José. No cualquiera.
0: No, y ese fue, pues él fue, en esa época fue José Alberto cuando en América se le llevaba a los mejores jugadores a Santa Fe.
6: No, pues a
0: Rincón,
6: todos.
0: Rincón, Balbis, no, Cabrera, Niño, Checho.
6: tenía con qué.
11: Se le llevó a los mejores, a los otros equipos grandes de Colombia.
5: A Herrera.
6: Y traía del sur también lo que quería.
0: Total.
6: A quienes quería mejor, para porque son
0: Ana, personas, siga, ¿no?, con la lista, porque mientras volvemos a contactar a Jorge Raúl.
12: Ok, sí, señor. Entonces tenemos, nos quedamos con Alexis Zapata, luego tendríamos a Adrián Ramos, luego a William Zapata, luego tenemos a Humberto Osorio Botello, luego tenemos a Rafael Dudamel, Joanny Arrechea, Wilson Morelo, Carmelo Valencia, Alejandro Bernal, Leider Preciado, y por último tenemos a Sergio Angulo.
0: A veces hay unos que uno no se acuerda que estuvieron, sí, claro, por esos lados, ¿no?
11: Paso fugaz.
0: Por
11: ejemplo, Arrechea. No, y seguramente habrá muchos que pues no tienen tanto renombre y hacen parte de esa lista, pero los que ha nombrado Ana, uno dice, bueno, por lo menos sí todos son reconocidos.
4: Imagínese usted, cuando le pregunten, dígame un jugador que haya pasado por Millonarios, Santa Fe y Nacional. Uy. Arrechea. Jugó en los tres.
11: Oiga, sí.
0: O por uno, pero una tarea brava es Nacional, América y Millonarios.
4: También.
0: Ah, esa es dura.
4: Arrechea.
5: Claro. Nacional, América, Millonarios.
0: Millonarios, sí, claro. El ejercicio está bueno. Andrés, ¿tiene Santa Fe para frenar a la América?
4: ¿Tienes? Sí, claro. Sí. Santa Fe es un equipo que se defiende muy bien. El problema hoy de Santa Fe no es tanto la seguridad, más allá de que tiene bajas importantes en el fondo, sino la frescura en el ataque. Siento que el equipo de Repeto todavía no está fresco en ataque y eso es lo que le ha costado, pero se cuida bien.
8: No, a mí antes todo lo contrario. Me parece que lo que está fallando un poco Santa Fe es en defensa, porque si vemos Santa Fe en todos los partidos ha tenido 2 goles.
0: No, pero entonces, oiga, ¿sabe cuál me tira, o sea, don Jonathan Melo?
4: ¿Cuál?
0: John Arias.
4: Me suena.
11: Claro.
8: Claro.
13: Sí, pero es que volvemos a
0: No, pasó, sí, él no rinde más,
4: pero no le pegue a Melo.
11: A todos.
5: Sí, no le vayan a pegar a Giro sin tornillo.
13: Ídolos jugaron bien en los dos, ¿o cómo es el tema?
0: No,
13: recortados entre los dos.
0: No, pues es que hemos hecho un repaso.
4: Vamos sacando el repaso, Vargas.
0: Está Jorge Raúl Balbis. Jorge, ¿qué tal? Ahora sí, a ver si lo escuchamos.
8: Ahora sí.
0: Ahora sí. Jorge, su mejor recuerdo en su paso por Santa Fe y el América, que hoy se enfrentan en un gran partido en la Liga de Colombia, un Santa Fe que tiene competencia internacional alterna y un América que lidera invicto y sin recibir goles el fútbol en Colombia.
14: Bueno, a ver, antes que nada estoy un agradecido con ambos clubes, porque con Santa Fe, por quien guardo un cariño muy especial, fue el equipo que me permitió ir a Colombia. Uno pensaba que iba por un año y medio, y me terminé quedando casi 5 años en este país. O sea, desde este punto de vista voy a ser un agradecido de por vida a Santa Fe, porque me permitió incluso que me conozcan dentro del fútbol colombiano, y a partir de ahí también hacer una transferencia al año y medio a un equipo como el América, que estamos, por supuesto, hablando de, para mí, el más grande de Colombia, ¿no?
0: ¿A usted quién lo ve y quién lo trae a Santa Fe?
14: A mí me lleva a Santa Fe, estaba de técnico en ese momento Diego Umaña, y el presidente era Efraín Pachón. Yo acababa de ser campeón en el fútbol argentino con Rosario Central, y bueno, me vieron en un partido gente de Santa Fe que había venido a ver fútbol, y no solo me contrataron a mí de Rosario Central, sino a Dalla Libra y a Morresi de River Plate.
0: A la Libra, sí. Morresi, que jugó muy poco, 6 mesecitos nomás.
14: Sí, ambos estuvieron poco. No llegaron a estar 6 meses cada uno. Como le decía yo, me dejaron solo. Pero como gracias a Dios, yo me pude adaptar muy bien al fútbol colombiano y a los compañeros. Hice un grupo muy bueno en Santa Fe de Bogotá. O sea que no sufrí ningún inconveniente en ese sentido. Al contrario, me integré muy, pero muy bien.
0: ¿Sus mejores compañeros en ese Santa Fe y ese América que integró en Colombia?
14: Bueno, una relación que mantengo hasta el día de hoy con Checho Angulo, con Wilmer Cabrera, que nos seguimos hablando, nos seguimos visitando, después de tantos años, ¿no? Pero bueno, me acuerdo de casi todos los muchachos de esa época, porque se había logrado formar un muy buen equipo. Por supuesto que se competía contra en ese momento los equipos que peleaban casi siempre por todo, pero bueno, ese año, año y medio que estuve, el equipo que formó Santa Fe fue un equipo muy competitivo con muy buenos jugadores.
0: Con el América, ¿usted cuántos títulos alcanzó?
14: Yo fui al América a mediados del 89, me acuerdo que en esa época fuimos 5 jugadores que pasamos de Santa Fe al América. Yo los escuchaba un rato recién en la transmisión, fuimos Freddy Rincón, Wilmer, Checho,
0: Niño
14: y yo. Pero yo fui con una pequeña lesión que pensé que en un mes estaba bien, y todo el 89, o sea, el segundo semestre del 89 no le pude jugar. Bueno, me operé, tenía un problemita en un empeine y recién arranqué a principios del 90, el campeonato que ganamos con el América, salimos campeones de punta a punta, también con un gran equipo lleno de muy buenos jugadores, ¿no?
0: ¿Cómo ve el fútbol de ahora? ¿Lo sigue? ¿Sigue al América, Santa Fe, los equipos de Colombia? ¿Cómo los ve?
14: Le soy sincero. Yo tuve, desde que me retiré en el 95, 30 años metido en el negocio del fútbol. Fui empresario futbolístico, representé muchos jugadores. Entonces estaba muy, muy, muy actualizado. Pero a partir de un año que me retiré de este negocio, es como que ya no le paré más bola, como dicen ustedes. Ya veo poco fútbol, sí veo a mi central, a mi Rosario Central cuando juega, o partidos de selección, pero ya casi no veo fútbol, así que no estoy al tanto la actualidad tanto del América como de Santa Fe. Sé que América está haciendo una gran campaña este año, y nada más que eso.
2: O sea, Jorge, ¿que no vio el River Santa Fe del miércoles?
14: Lo vi un poco, sí. Ese partido lo vi un poco. Lo vi bien a Santa Fe. Creo que podría haber merecido algo más. Con intensidad. Vamos a ver qué pasa en la vuelta.
0: ¿Le doy chances?
14: Espero que le vaya bien. Aunque también es otro equipo que juegue, River. Así que gane el mejor.
0: Claro, perfecto. Jorge Raúl, muchas gracias por estos minutos en el Bar Caracol. Muchos éxitos.
14: Muchas gracias a ustedes y quiero, antes de despedirme, hacerles llegar toda mi solidaridad al pueblo colombiano, todas las regiones que conozco, Cali, Manizales, Pereira, Armenia, por bueno la tragedia que han sufrido, y espero mandar y les mando las condolencias a todas las familias que han perdido sus seres queridos. Así que un abrazo muy grande para todos ustedes.
0: Gracias a Jorge Raúl Balbis, exjugador de Santa Fe, del América, y de esos que señalaban nuestros invitados, Esteban, César y Orlando Asensio, pues cabría en esa listica corta.
6: Yo lo incluí en el grupo de los 5 míos.
0: Sí.
2: ¿Eran cuántos?
6: Yo lo incluí.
0: No eran 3, pero...
6: Pero
0: me pidieron
6: 5.
0: pero, señor.
6: No, es que ustedes estaban averiguando hace un instante por jugadores que hubieran pasado por Nacional, América y Millonarios, que son pocos, ¿no? Luis Arturo.

0: ¿no? Luis Arturo Jovel, siempre colaborador, dice, pasaron por los tres equipos. Harrison Otálvaro.
1: Sí.
0: ¿De acuerdo? Elkin Blanco, le decía a Tato
2: Salín,
0: patadita Blanco, sí. Carmelo Valencia, Tutunendo. Harold Martínez, lateral.
3: Y campeón con Millos y Nacional.
4: Campeón con Millos y Nacional,
3: sí. Bueno, sí, con la mecha, pero sí, con ellos dos.
0: Palomo Usuriaga. Okay. Y el que ya habían mencionado ustedes, Giovanni Arrechea. Se han dado el lujo de pasar por los tres equipos, Nacional, América y Millonarios.
3: Y ahí sí la pregunta es...
5: Y Oscar Córdoba, creo que también, ¿no?
3: ¿Cuál de los tres?
4: Oscar en Santa Fe, ¿no?
3: Mejor.
0: No.
3: No, pero es que es acá Córdoba, América Millonarios. No,
6: Córdoba estuvo en Millonarios.
3: Claro. Acá el tema es, ¿y cuál de toda esa lista le fue bien o decentemente en los tres?
1: En los tres. De pronto a Harrison Otálvaro.
3: Y yo no sé. Tutunendo, en Millos, ¿qué tal?
4: Campeón, figurón.
3: Con Nacional le fue bien Tutunendo.
6: No, con Nacional, María.
0: Oscar Córdoba también, sí, Oscar Córdoba actuó en los tres. Bueno, ahí está, de todas maneras no es imposible, ¿no?
4: Porque a la Roca usted... Martínez le hicieron uno de los penaltis más recordados en la historia de Millonarios.
0: ¿Ustedes recuerdan al Diablo, a John Harold Biafara, por ejemplo? John Harold tiene una cantidad de títulos impresionante. Sí, claro. John Córdoba, el Diablo Córdoba, él tiene una cantidad de títulos también con muchos equipos.
5: Y uno de antaño, que me escriben acá, Chinola Aragón, Julio Chinola Aragón, que pasó por América... Creo que fue
0: Chinola.
5: Campeón en el
0: sí, claro, Chinola. Le dijeron Chinola por el Betún, ¿no? Que,
5: sí,
0: ¿no?
5: Sí, seguramente. Es claro.
0: No, sí, es cierto. Claro. Sí, porque sí, en ese sí. Entonces estaba de moda ese
5: ¿Betún Chinola? Betún.
0: Sí, Betún Chinola. Sí, correcto. Sí.
2: Pues ahora es el champú de Giovanni.
0: Más o menos.
3: ¿Cómo? El champú Cárdenas.
6: Sí, el champú de Giovanni sirve para el cabello, no para los zapatos.
1: Es que Giovanni está usando un champú que le recomendó la esposa.
0: Sí. A ver, hablamos todo, no le escuché a nadie.
1: La esposa le recomendó un champú a Giovanni que le ayuda con el color de su cabello.
3: Para que se le pare el
1: para
3: pelo.
1: Para que se le ponga un poco más oscuro.
4: Es que Giovanni naturalmente ya lo tiene como Lucho Díaz.
5: Sí.
1: Entonces es un matizante para que tenga su cabello oscuro.
5: Ah, bueno,
1: y va a sacar un nuevo emprendimiento, porque mucha gente está preguntando.
4: Lalo, las queratinas de la época, Giovanni.
7: Quiero resaltar que también en el América y Santa Fe jugó un elemento que hizo parte de la historia nuestro en Colombia, y nada más y nada menos que el lateralazo Iván López. ¿Sabes que Iván López fue el que metió el centro en Bogotá en la final
6: para
7: de
6: el
7: Copa
6: gol de
7: América
6: Córdoba?
7: Para que Iván Ramiro Córdoba metiera el gol América. Y nos diera el título Copa de Copa América, correcto, ante México. Y ese jugador actuó en Santa Fe siendo la mejor versión y después pasó a la América como lateral derecho, que tuvo una participación en Copa Libertadores, lo debe recordar José. Pero de los pocos laterales que se han dado el lujo con ese suceso, ¿verdad? Esa asistencia para gol siendo campeón de Copa América, que jugó en Santa Fe y en el América de Cali.
5: Sí.
7: Iván López.
4: No, pues en Colombia es el único lateral que se ha dado el gusto.
5: Sí, claro.
4: La única.
5: Se reestrena Mourinho en el Real Madrid, Sebastián.
3: Sí, señor. Comienza el partido en el Prat, en Barcelona. Nos vamos a la cadena SER Español contra el Real Madrid.
8: La línea de presión precisamente de Arda Güler ahí para recuperar la pelota del Real Madrid. El balón que se escapa por la lateral la va a jugar Dumfries, que hoy es el lateral derecho titular del Real Madrid. Recordamos rápidamente, Elena, el 11 titular periquito.
9: Dimitrovic en portería, la defensa con Omar Riedel, Unai y Rugger Hinojo, Urco y Expósito en el doble pivote. Arriba, Dolan, Cala, Javi Hernández y en punta, Roberto.
8: Viene bola para Konaté, en la declaración de intenciones el Real Madrid que quiere la pelota, toca para Arda Güler, el Madrid que ha salido manejando el balón aquí en este terreno de Cornellá, donde está absolutamente repleto para ver, repito, el debut del Real Madrid de Mourinho, para ver el segundo partido de Liga del Campeonato.
3: Ahí está la cadena SER, primer minuto de juego en Cornellá, el para la casa del Español 0-0, el Español contra el Real Madrid, el reestreno de José Mourinho, que se fue en el 2013 de la Casa Blanca con un título de liga, ahora regresa para la temporada 2026-2027.
5: ¿Más numeritos del paso de Mourinho tenemos?
10: Así
5: por
10: es.
5: El Madrid, ¿no? En la primera etapa.
10: Así es, Lalo, compañeros, buenas tardes. Igual a todos los que nos escuchan a esta hora mediante la emisora y mediante nuestros activos digitales. En primer lugar, la primera etapa de José Mourinho en el Real Madrid constó de 178 partidos en los que ganó 128 encuentros, empató 28 compromisos y tan solo tuvo 22 derrotas, una efectividad del 71.9%. Lo que yo quería resaltar brevemente en esta tarde es que José Mourinho recibió un Madrid totalmente desahuciado en el año 2010. llevaba 18 años sin ganar la Copa del Rey, llevaba 6 lamentables años sin poder pasar de octavos de final en la Champions League y había tenido 2 temporadas de intenso dominio del Fútbol Club Barcelona en la Liga. En su primera temporada llegó a semifinal de Champions e inició una racha de 7 temporadas.

0: u 8 temporadas consecutivas llegando hasta semifinal. Asimismo, ganó la Copa del Rey en Mestalla contra el Fútbol Club Barcelona en el recordado cabezazo de Cristiano Ronaldo a pase de Di María, y en su segunda temporada logró ganar la Liga de los Récords con una gran cantidad de 100 puntos y 121 goles. Es muy interesante que yo, en esa época, en el 2010, Mourinho llegó como un entrenador ganador, venía a ganar el triplete con el Inter de Milán. En esta ocasión llega después de un par de proyectos fallidos con el Tottenham, con el Fenerbahce y con el Benfica. Sin embargo, no es el mismo, está más atemperado, está más tranquilo, pero esa temporada parece ser muy prometedora en España. Cuenta con futbolistas de mucha calidad como Brahim Díaz, como Arda Güler, como Federico Valverde en la mitad del campo y, como no, las puntas de ataque siempre con Mbappé y con Vinicius.
1: Muy bien, Esteban Murillo. Y Giovanni, por fin vuelve a la titular el hombre de Santa Marta, don Luis Javier Suárez.
2: Cómo no, Lalo, en el partido que hace un minuto arrancó, jornada 3 de la Liga de Portugal, el Sporting enfrentando al Alverca. La última participación de titularidad en Liga de Portugal de Lucho Suárez fue el 16 de mayo, última fecha, jornada 34 de la temporada anterior. Ganó Sporting 3-0 y marcó gol ese día Lucho Suárez. De ahí no había vuelto a ser titular, jugó en la Taxa de Portugal, después se vinculó al Mundial con la selección colombiana, y hasta ahora que regresa en esta temporada siendo banca en los dos primeros partidos, y ahora sí titular por Ioannidis, el griego que tiene problemas lumbares. 0-0 el partido, arrancando dos minutos, Suárez titular, Sporting Alverca.
3: Esa es la pregunta. ¿Va de titular porque se lesionó el griego? ¿O porque ahora sí otra vez vuelve a asumir el liderazgo en la
4: pues
3: parte
4: si el
3: de adelante?
4: No, claro. Da, no da brazo a torcer.
3: Es que es por eso.
4: Marcó en la semana otra vez.
3: Toca ver cuando esté recuperado el griego, a ver qué. Y obviamente que aproveche este papayazo y hoy, que si se puede ir de triplete, le haga.
4: Y tiene que responder
1: y,
4: igual.
1: Y ya van ganando, Giovanni.
2: Ojalá. Ya, Lalo, déjeme aquí refresco. 1-0. Gol del Sporting. Sporting 1. Gol de Araujo. Maxi Araujo, gol del Sporting. 1-0 a la Alverca. En la Alverca está un colombiano libanés, es recordado por Mauricio Gómez, se llama Sami Merek, está de suplente en el Alverca. Dos minutos, gana Sporting 1-0.
1: Muy bien, Juan Esteban Cáceres, volvió la Fórmula 1 después del parón del verano, con carrera sprint y clasificación para la carrera larga de mañana en los Países Bajos. ¿Qué pasó, Juan Esteban?
5: Lalo, compañeros, cordial saludo, feliz tarde para ustedes. Antes de hablar de la carrera sprint y de la quali que sucedió el día de hoy, ¿ustedes saben lo que es el premio Grill de Grit?
1: No.
5: Es una trivia que se hacen entre los pilotos, que se otorga al piloto que tiene mejor conocimiento de historia, de las estadísticas, de los circuitos y de las curiosidades de la Fórmula 1. Oscar Piastri lo ganó en este fin de semana y lo ha ganado por tercera vez consecutiva en las tres temporadas que han pasado. Ahora ya pasamos a la carrera sprint, en donde George Russell, como ya lo mencionamos anteriormente, se quedó con los puntos, con los 8 puntos de segundo, Charles Leclerc de Ferrari, 7 puntos, tercero, Norris con 6, Kimi Antonelli quedó de cuarto con 5 puntos, perdón, Oscar Piastri de McLaren 4 puntos, Max Verstappen de Red Bull Racing 3 puntos, Lewis Hamilton quedó séptimo con 2 unidades y cerró con 1 punto Pierre Gasly de la escudería Alpine. La clasificación con estos puntos de la carrera sprint queda de la siguiente manera: Kimi Antonelli queda primero con 224, segundo Lewis Hamilton 171, tercero George Russell con 168, cuarto Charles Leclerc con 145, quinto Lando Norris 134, sexto Max Verstappen con 112, séptimo Oscar Piastri con 96, octavo Isaac Hadjar con 68, noveno Pierre Gasly con 43, empatado con Liam Lawson, que está en la décima casilla. George Russell ha ganado 3 de las 5 carreras, carreras sprint que se han disputado hasta el momento. Lo hizo en China, lo hizo en Canadá y ahora lo hizo en Países Bajos. Los otros 2 ganadores de la sprint fueron Lando Norris en Estados Unidos y Kimi Antonelli en Inglaterra. Pasamos ahora a la quali, que en estas dos, en las 12 carreras que han pasado hasta el momento, Lando Norris, que quedó con la pole position en esta ronda, es el tercer piloto que ha logrado conseguir esa casilla, la primera casilla para la carrera final de cada fin de semana. Kimi Antonelli lo ha ganado 6 veces, lo hizo de manera consecutiva en en el Gran Premio de China, en el Gran Premio de Japón y en el Gran Premio de Miami. George Russell, segundo con 4 veces que lo ha conseguido, y Lando Norris 2 veces, las 2 de manera consecutiva, en el Gran Premio de Hungría y en el Gran Premio de Países Bajos. Uh-huh. Ahora pasamos con la clasificación de los constructores. Mercedes 392 puntos, Ferrari 316, McLaren 230 puntos, Red Bull 180 puntos y Racing Bull, la filial de Red Bull, con 66 unidades. Y ahora vamos a escuchar a un hombre del momento, porque renovó hace poquito con su escudería hasta el año 2030. Se trata del holandés Max Verstappen, que es múltiple campeón consecutivo en la Fórmula 1, y comentó que se sintió positivo luego de la quali y previo a la carrera de los Países Bajos, pero que todavía les falta mejorar el ritmo puro en la carrera. Escuchamos a Max Verstappen.
6: I mean, we wanted to make some changes anyway, and after this.
7: De todas formas, queríamos hacer algunos cambios, y tras esta carrera la situación seguirá igual. Así que mantenemos el mismo planteamiento. Veremos si podemos mejorarlo un poco. Sin duda nos falta algo de ritmo puro, pero al menos el coche no se comportó nada mal en la carrera. Me quedé un poco atascado detrás de Oscar. Aquí, en cuanto te acercas, los neumáticos se sobrecalientan y no puedes adelantar, así que te quedas bloqueado. Aún así, creo que en carrera nos mostramos quizá algo más competitivos.
6: We need to find more overall performance.
5: Bueno.
1: Mañana la carrera, ¿qué horas?
5: El Gran Premio de Países Bajos a las 8:30 de la mañana.
1: Carrera número 12 de esta temporada. Mañana entonces veremos qué pasa. Segunda pole de Lando Norris consecutiva con McLaren. Todas las otras las habían hecho la gente de Mercedes. ¿Qué pasa en la final de la Supercopa de Alemania, Luisa?
8: ¡Gol!
9: Del primero en la segunda era de Mourinho como máximo responsable técnico del Real Madrid. Para la cabeza de Jude Bellingham había nacido el partido, con el Real Madrid mandando a través de la posesión de la pelota, la falta de Vinicius, la que provocó el brasileño. Estábamos viendo mazado a Arda Güler, pero evidentemente tácticamente y técnicamente tiene mucha calidad, lo sigue demostrando. Ha puesto un caramelo acariciado desde la parte izquierda al corazón del área. Aparece el británico para mantener la racha y el idilio del gol con el que terminó el campeonato del mundo. El remate perfecto, marcando los tiempos 1-2-3 arriba. Nada para hacer que Dimitrovic, el portero del Español, primero del Real Madrid, la puso Güler, la remató Bellingham. Empieza cuesta abajo el Madrid de Mourinho, se adelanta el Madrid en Cornellá. Español 0, Real Madrid 1.
10: En el 9 de la primera parte, Ponce.
11: En 10 minutos comienza ganando el Real Madrid. Sí, el Real Madrid de José Mourinho. Centro desde el costado izquierdo, pierna izquierda de Arda Güler, el turco, y de cabeza el goleador de Inglaterra en la Copa del Mundo, Jude Bellingham, marca el primer gol a los 9 minutos, gol 35 en liga para el exjugador del Birmingham y del Borussia Dortmund.
12: Pregunta de trivia.
1: A ver.
12: ¿Ustedes saben qué significa o qué dice el pito morse de la cadena SER?
1: No.
12: Gol.
13: Sí. Gol, gol, sí, claro, gol. Sí, sí.
14: No sabía.
12: Ahí les enseñé.
11: Es un alumno.
12: Lleguen a la casa al almuerzo y digan, venga, usted sabe.
1: Chévere. Luisa, la Supercopa Alemana.
15: Bueno, ahora sí, minuto 53 de partido de la gran final. Para un segundo tiempo, Dortmund cambia un poco más la actitud, adelanta un poco más el bloque, lleva alrededor de 4 tiros de esquina y están tratando de aprovechar la fortaleza también que tienen en el juego aéreo. Tengamos en cuenta que en la temporada pasada anotó 15 goles por ese medio, entonces están tratando de aprovechar un cambio de actitud teniendo en cuenta que van perdiendo 2-0 ante el Bayern Múnich.
13: Esta Supercopa de Alemania la ganó con el Borussia Dortmund en el 2014, don Adrián Ramos.
12: Sí, esta es la última Supercopa que va a jugar o que va a atajar el
11: Noia,
12: Manu. Claro.
11: Y Lucho ya la ganó el año pasado.
12: El primero.
11: El primer título que ganó con el Bayern.
12: Claro, ahí fue cuando se puso estrenó, la cosita, ¿no?, en la cabeza.
11: Sería
12: la
11: el cuarto título con el Bayern, el primero repetido. Porque ya ganó Bundes, ya ganó Supercopa, ya ganó la Copa. Pero acá se iría de doblete.
1: Andrés, ya hay formación oficial de Millonarios.
12: Sí, efectivamente, Lalo. No hay muchas sorpresas. Simplemente que Daniel Ruiz va al banco de suplentes y en su lugar pues estará el extremo Francisco Chaverra.
1: Millonarios tenemos, sí.
12: Javier Burray, ese, a ver, la damos en orden. Javier Burray, el carrilero por el costado derecho, Jomier Guerrero, los centrales, Andrés Ginás, Sergio Mosquera, por izquierda Steven Barreiro y el carrilero por el costado izquierdo, Sebastián Valencia. Medio campo para Rodrigo Ureña, Mateo García, Francisco Chaverra y en punta los dos hombres, Leonardo Castro y Rodrigo Contreras.
3: Celébralo, Giovanni. ¿Qué? Va Guerrero.
12: Ah. Jugadorazo.
3: Claro, es que recuerden que él es tiburón azul.
12: Pero jugadorazo.
3: Todo el carnaval.
12: Jugadorazo. No,
2: pero es bien, Vargas. Ese es un buen elemento, refuerzo. Ese es un refuerzo para Millonarios.
12: Sí.
2: Que si hace una buena campaña, que si la rompe todo en Bogotá. Ah. Oye, profe Lorenzo, ahí tienes una mirada. Ojo, mirada para Guerrero.
1: Venga,
2: hay que mirarlo.
3: Giovanni fuera seleccionador, convocaba 200 jugadores.
14: Ahora el que está temblando es Daniel Muñoz.
3: ¿Usted cree que Jomier Guerrero tiene el nivel para sentar a Daniel Muñoz?
16: Yo lo mismo escuché con el enamorado.
3: Bueno, no, no, le voy a dar la razón a Giovanni. ¿Sería como el suplente de Daniel Muñoz?
12: Sí,
2: pero hay que
12: acercarlo. Díganme un lateral hoy para reemplazar a Santiago
2: Arias. Generacional. Hombre, hermano, pero Guerrero es un buen elemento.
12: Y si lo está rindiendo
2: a Daniel. Ya verán a ver en Bogotá cómo se afianza.
12: A mí Jomier me ha sorprendido.
3: Pero más allá,
12: Giovanni, más allá del chiste,
2: perrateando lo nuestro, qué horror. No puede
12: más
2: ser.
12: Allá del
2: es
12: chiste.
2: Lo nuestro. Andan perrateando a Jomier.
3: Pues que Edier Ocampo, ¿de dónde es? ¿De Afganistán?
2: Pero Vargas, allá ¿cuál sería es selección, la preocupación fijo. Tuya si Lorenzo logra en un momento dado poner sus ojos en
3: qué,
2: Guerrero?
3: Qué bueno.
2: Destacándose en Millonarios.
3: Desde que haga méritos,
12: maravilloso. Pero venga, más allá del chiste contra Giovanni, yo estoy de acuerdo. Es un muy buen jugador de fútbol y me ha sorprendido. Yo no lo tenía en esa calidad, Jomier.
1: No, sí, es muy bueno.
3: Necesitamos opciones.
1: Bueno. Es muy bueno. Oiga, siguen sumando nombres nuestros oyentes de Pasos por Santa Fe y América. Daniel Tilger, cómo no.
12: Uy, claro.
1: Voladorazo.
3: Tilger pasó por varios, ¿no?
1: Y Héctor Darío Hernández.
12: Andrés Felipe González.
1: También, sí, señor, el defensa central.
12: Central.
1: Sí. Bueno, llegó Jimmy.
17: ¿Qué tal, Laro, compañero? Qué gusto verlos.
1: ¿Qué trajo hoy, Jimmy?
3: ¿Qué trajo hoy?
17: Bueno, gracias, Jimmy. Hoy empieza la premia.
3: No, de comer. No, de comer.
12: Hoy empezó ya.
17: No, hoy no, no me alcanzo.
3: No.
17: Pero espere la otra semana que pagan ya.
1: Que la otra semana.
3: Tengo hambre hoy.
12: JJ,
17: ¿cuándo
12: pagan?
17: ¿No le va a hacer la de la semana pasada que trae empanada?
1: No, sí, no sea tan abusivo. Traga usted, Vargas.
12: Trajo empanada, yo no vine ese día y preciso.
1: Sí,
3: sí, sí.
1: Le fue mal. Y trajo de dos, de carne y de pollo y lo que quisiera. Bueno, Jimmy, ¿hoy qué nos trajo de la Liga Premier de Inglaterra?
17: Bueno, como empezó la Premier este fin de semana, les traje las altas y bajas de los cinco principales clubes y cómo sería su once principal para afrontar los diferentes torneos de esta temporada.
1: A ver, hágale. Bueno.
17: Arranquemos con el campeón vigente, el Arsenal de Londres, que tuvo cuatro contrataciones y cuatro jugadores que se despidieron. El equipo londinense contrató a Bruno Guimaraes, el griego Christos Solis, Iván Meslier y Esri Konsa, el central de la selección inglesa.
1: ¿A qué lo desalivaba para largo?
17: Sí, señor. Y también despidió a Carl Hein, el arquero, Jakub Kivior, Leandro Trossard y Christian Norgaard.
12: Metal colombiano ahí también.
1: Oiga, ¿para dónde fue Trossard?
3: Al Beşiktaş.
17: Beşiktaş.
12: Que armó un equipazo, además. Los tres de Turquía armaron un equipazo.
1: Sí, igual el Arsenal para mí es una de las mejores plantillas del mundo.
17: Sí, señor.
1: La que tiene.
17: En contrataciones, más o menos, se ha gastado 187 millones en lo que va de esta temporada.
1: Calcule.
17: Y su once principal sería David Raya en el arco, línea de cuatro con Ben White, Cristian Mosquera, Gabriel Magalhães, y cerrando el costado izquierdo con Ricardo Calafiori. En el medio campo, línea de tres con Bruno Guimaraes, Declan Rice, Martin Odegaard, y al frente, en el frente de ataque, tendría a Bukayo Saka, Kai Havertz como centro delantero, y por la izquierda, Solis, el griego. Que vino proveniente del Brujas.
1: Sí, señor. Que jugó muy bien.
17: Sí, señor. Sigamos con otro que ha dado sorpresas, el Manchester City, que tuvo un total de tres contrataciones y siete bajas. Despidió siete jugadores de su plantilla. Contrató a Elliot Anderson por 135 millones, Jeremy Monga, extremo izquierdo, y Jerónimo Rulli, que le costó de 2 a 3.5 millones.
1: Sí.
17: Para tener ahí.
1: Se fueron.
17: Y se fueron Bernardo Silva, Rodri, John Stones, Nathan Ake, Calvin Phillips, John Trafford y Rangers.
3: Rangers,
17: el neerlandés. Sí.
12: ¿Cuánto le costó Rulli?
17: de 2 a 3.5 millones.
12: Se acaba de transferir al fútbol de Francia Orlando Gil.
3: Oiga, cierto.
1: Sí, el paraguayo.
12: ¿A dónde? Pagaron 4.5 al Lille. 4.5 millones por el 50%. Un arquero de 10 millones de dólares.
3: Se tienen fe.
1: Y Rulli, que ya ha dado muestras de que es bueno en Europa.
12: Por eso, pero entonces ficha un arquero más caro el Lille que el Manchester
1: que City.
12: City,
1: sí. ¿Once ideal del City, Jimmy?
17: El once que tendría en esta temporada sería a Gianluigi Donnarumma en el arco. Por el costado derecho, a Dubkovir Kuzanov, aunque también podría estar Mateus Núñez, el portugués. La dupla de centrales con Rubén Díaz y Josco Guardiol. Por la izquierda tendría a Nico Reilly. En el medio, Elliot Anderson con Mateo Kovacic. Arriba, con una línea de tres, con Antoine Semenyo, Ryan Cherki. Por la izquierda, Jeremy Doku, que actualmente está lesionado, pero de 2 a 3 semanas volvería a las canchas, según dijo el técnico Enzo Maresca. Y cierra el frente ataque el androide Erling Haaland.
3: Blanditos.
12: Esa nómina perdió mucha calidad.
3: Sí. Blanditos.
15: Esperando por el técnico.
1: Están pensando ya más mucho en irse. Porque ya no ven ahí mucha cosa.
15: Pero yo creo que eso sí es un verdadero recambio, eso sí es una transición, la verdadera transición.
12: Eso es un deportivo pasto.
15: Sí.
17: No, y digamos que en el caso del City contrató a varios jóvenes, pero los envió cedidos a otros equipos para que tuvieran minutos y para que se puedan desarrollar de en lo que va de su etapa primera de la
3: no
17: carrera.
3: No le veo a este.
1: ¿Quién sigue, Jimmy?
17: Vamos con un equipo que le metió muchos millones en esta temporada, el Chelsea. El equipo me gusta. Que tuvo un total de 10 jugadores que llegaron y 6 bajas.
1: A ver.
3: Ese sí es el pasto.
17: Contrató a Valentín Barco, a Jordan Henderson, Maxence Lacroix, también a Marco Palestra, el italiano, Johnny Cuenda, Morgan Rogers, que se gastó 138 millones de euros en esa contratación, Danny Welbeck, Harrison Bettoni, Pep Chavarría del Rayo Vallecano y Denner, que es un lateral brasileño del Corinthians.
12: Danny Welbeck sí. Puede ser el paralelo de Giovanni Arrecha, de lo que veníamos hablando.
17: Juega en Arsenal.
12: Juegan todos los grandes.
18: Sí. Arrancó en el United y dio la vuelta por todos lados.
17: Sí, y en esta temporada se ha gastado 380 millones.
1: ¿Bajas?
17: Sí, y las bajas. Andrei Santos, Marco Cucurella, Alejandro Garnacho, Chalobá, Philip Jorgensen y, por último, Tyrick George. Su once se espera que sería un 3-4-3 con Xavi Alonso como técnico, el cual inicia con Robert Sánchez, el portero español, línea de tres con Rhys James, Maxence Lacroix y Levi Colwill. En el medio tendría Pedro Neto, Moisés Caicedo, Alavia y cerrando por la izquierda el italiano Palestra. Y arriba Cole Palmer, Joao Pedro como centro delantero y por la izquierda Morgan Rogers.
1: Pero es que mire, llevan 10 y casi ninguno estaría. Y oye, ¿y Enzo Fernández para dónde va? No se sabe todavía.
17: No se sabe. Nada.
12: Jimmy ya lo mochó, pero ahí sigue.
17: Y bueno, por lo menos el mercado.
1: Pero es que también el técnico dice, sí, no sabemos.
12: Pero si se queda, va a ser titular y capitán, eso no tiene de dónde.
1: Sí. Bueno, el otro, Jimmy, porque nos coge la noche.
17: Claro, vamos con el Manchester United.
12: Ya que perdió.
3: Epa.
17: Que perdió exactamente.
18: 52 años no le ganaba el Hull City.
17: 4 contrataciones, 2 arqueros y 2 volantes. Carl Darlow trajo también a Margenson, a Yuri Tielemans, el belga, y a Andrei Santos, proveniente del Chelsea. Y despidió a Casemiro, a Rasmus Højlund, a Jadon Sancho, a Tyrell Malacia, a Tyrell Fredrickson, a Van Jidir y a Radek Vitek.
3: En las altas le falta uno. Regresó Rashford.
17: Del Barcelona. Sí.
12: Del Barça.
17: Correcto.
1: ¿Y ya cuánto le va a bajar la calificación a Jimmy?
3: Ah, no, ya ahí van cero, en 1.0. No.
17: No, pero calificar, o sea, esperar
3: si
17: al final.
3: Si le voy a dar 9, entonces ya ahora no, es 8.
1: Ah, ya, bueno.
3: Pero yo le dije que en 1.0.
12: Uno por cada jugador que le falta.
1: Acabe, Jimmy, acabe rápido, porque que si no, claro. Estos profesores.
12: Muy largo.
17: Bueno, tendría Manchester a Sam Lammens en el arco, por la derecha Diogo Dalot, su pareja central es con Harry Maguire, Eden Heaven, que lo ha trabajado durante la pretemporada, y cierra Luke Shaw. En el medio a Tielemans con Andrei Santos, arriba con Brian Mbeumo, Bruno Fernández y por la izquierda Patrick Dorgu y en el frente de ataque Mateus Cunha.
1: Muy bien, ¿le queda alguno? ¿Liverpool?
17: El más grande, Liverpool.
1: Sí, ¿más grande qué? ¿De
3: qué? ¿Donde por fuera el Liverpool pelado le doy 0?
17: No, claro.
1: ¿En serio?
17: No, Liverpool contrató 3 jugadores y despidió a 5. Jeremy Jacket, un defensa joven, también trajo a Víctor Muñoz y Ronald Araujo. 110 millones gastó en
3: el Liverpool contrató 2.5.
17: No, no sea así.
3: Si uno contratar a Araujo, no jodas.
12: Sí, además sí, es contratar una lesión.
3: Lo que tiene es un empresario, pero bravo.
17: Y despidió a Mohamed Salah, Andrew Robertson, Ibrahim Akomete, Rhys Williams y Curtis Jones, que se va para el Inter de Milán. Y tendría en su posible formación a Alisson en el arco, línea de cuatro con Jeremy Frimpong, centrales Jeremy Jacket con Virgil van Dijk, cierra Kerkes, Milos Kerkes, en el medio el húngaro Dominic Soboslai, uno de los mejores cobradores de tiros libres en la actualidad, con Ryan Gravenberg. Arriba por la izquierda, Rio Ngumoja, Florian Wirtz en el centro, por la izquierda Cody Gakpo y cierra el sueco Alexander Isaac.
1: Camilo, ¿cuál es la mejor nómina de Inglaterra?
18: Yo creo que lo que tiene Arsenal y lo está demostrando.
1: Favorito para quedarse con
18: Repetir título, sin duda alguna. Ya lo demostró arrancando 3-0.
12: Más de 2000 días con su técnico y los otros tienen 40 y 45.
3: Le veo, me gustó la nómina del Liverpool. Lo que no veo es entrenador.
12: A mí lo que me gustó,
3: Iraola está. Es muy bueno. Sí, pero no lo veo.
12: A mí lo que me gustó fue el término de Jimmy. Despedido.
17: Pero, ¿y lo de Iraola no sería como un caso similar a Arne Slot?
3: Slot.
12: Sí, claro.
1: Sí.
3: ¿Quieren, ha hecho el camino, pero yo no lo veo todavía. Bueno.
1: ¿Cómo empezó la Premier, Camilo?
18: Bueno, con sorpresa, se le decía que ya 52 años pasaron por la victoria de Hull City. Ganaron dos de los ascendidos. En este caso, ganó el Hull City, ganó también el Ipswich Town. Coventry sí había caído en el día de ayer. También hay que decir que el United tuvo el 72% de posesión. Y con todo y eso no fue capaz de ganar el partido. En otros resultados, le recuerdo, espérenme por acá, le decía entonces la victoria del Hull City 2-0 ante el United. Everton le ganó 2-0 a Crystal Palace, jugó el lateral Daniel Muñoz. También el recién ascendido Ipswich Town le ganó 2-1 a Sunderland. Cayó el Nottingham Forest 1-0 ante el Leeds. Y el Brentford en el último partido le ganó 3-0 al Tottenham. Mañana tendremos el resto de la jornada con el Brighton a las 8 de la mañana ante Aston Villa. El City jugará también a esa misma hora ante el Bournemouth, y a las 10:30 partido interesante entre Newcastle y Liverpool.
1: Piolini comenzó la Vuelta a España y comenzó mandando Poggi.
19: Que pase el rey, ¿no? En el Principado de Mónaco, y pasó nadie más y nadie menos que Tadej Pogačar. Ese hombre llegó, partió, el mejor tiempo lo tenía Ethan Hayter. Era casi que un ganador, es un campeón olímpico de la persecución, tiene potente paso en los tramos, sobre todo los cortos, como el que se disputó hoy, sobre toda la vía donde se disputa la Fórmula 1, pasando por Puerto Hércules, ahí están parqueados todos los yates de todos esos adinerados que viven allá. Y llegó a la meta y le ganó por 9 centésimas a Ethan Hayter, 9 centésimas. No más, le ganó a Ethan Hayter, que lo dejó segundo. El mejor colombiano fue Carol Tejada, que perdió 36, decente me parece. Santiago Buitrago perdió 38 segundos. Los otros sí perdieron muy largo. Por ejemplo, Iván Ramiro Sosa, que es un escalador. Los escaladores y livianos, ¿qué hacen ahí? Como era un tramo tan corto, es decir, es muy técnico, lleno de curvas, ahí el escalador liviano, menos de 60 kilos, tiene que cuidar es el chasis, y el chasis es de carne y hueso en la bicicleta, a no caerse ni nada. Lo mismo hizo Juan Guillermo Martínez y el pelado Juan Felipe Rodríguez. Entonces la general mañana va a partir con Tadej Pogačar. Nadie ha ganado la Vuelta a España punta a punta. Nadie, absolutamente nadie. Tadej Pogačar arranca con la camiseta de rojo, Ethan Hayter, el británico, al mismo tiempo. Joshua Tarling, que es otro gran especialista, 4 segundos. Lo que pasa es que hace poco perdió el hermano en la Vuelta a Portugal, a Finlay, su hermano menor. Él dijo, no, le voy a hacer hoy el homenaje para mi hermanito, quiero ir a ganar la etapa. Bueno, le quedaron faltando 4 segundos. Carapaz, que también se matriculó, está a 33 segundos, puesto 59 para Harold Tejada, 36, y Buitrago a 38. Mañana 214 kilómetros, terreno sinuoso, se sale de Mónaco, se pasa por Niza, se recorren 214 kilómetros, es terreno sinuoso, subidas y bajadas continuas, y se llega en un templado y corto ascenso. Sí.
1: Subidas y bajadas. Eso suele ser sinuoso, subidas y bajadas.
19: Subidas y bajadas en serie, para ser bien gráficos, ¿no?
1: Listo, sí señor, don Fernando Calle, ¿qué pasa en la Supercopa Alemana, Luisa?
15: Bueno, un segundo tiempo donde, como lo dije inicialmente, Dortmund fue el que ha puesto las condiciones, o es mejor el que ha puesto las condiciones, un partido un poco más cortado, pero en estos últimos minutos el Bayern ya empieza a volver a tener el balón, a hacer circular la pelota, circuito de pase, y ahí, justamente apostándole a eso, casi que tiene una aproximación.
1: 70 minutos, 2-0 gana el Bayern Múnich. Y en España, Sebastián.
11: 27 minutos en el Prat, sigue ganando el Real Madrid 1-0 al Español, con gol de Jude Bellingham desde el minuto 9.
12: Hay fútbol en Italia. Juega
1: ganó
12: Parma.
1: El Inter, ¿no?
12: Sí, ganó el Inter 4-1 ante Monza. Un golazo de Calhanoglu, para que lo busquen, lo vean. Tremendo golazo. No. En este momento, 0-0, Genoa-Napoli en 55 minutos. Y en el mismo tiempo, Parma ante Cagliari. En el Cagliari, como es habitual, suplente Jerry Mina.
1: Bueno, 2:59, llegan las noticias.
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21: 3:00 PM en punto, y mucha atención porque hay controversia en Bogotá por la intervención del espacio construido en memoria de Dilian Cruz en el centro de la capital. Juliana Jiménez.
22: José Luis, sucede que la concejala Heidi Sánchez cuestionó el retiro de las materas que habían en este lugar y pidió preservar este espacio tal y como está por el derecho a Dilian Cruz. Sin embargo, el secretario de Gobierno Gustavo Quintero explicó que las materas fueron retiradas para permitir el cambio de un árbol que presenta una enfermedad irrecuperable. Según el funcionario, la intervención fue concertada con la familia de Dilian, el Centro de Memoria, el Jardín Botánico y colectivos como 23N. Quintero aseguró que estos grupos fueron informados y participaron en la actividad realizada este viernes. La concejala Heidi Sánchez, por su parte, calificó la intervención como una afectación a la memoria de Dilian y pidió que el espacio sea restaurado.
21: Hoy arranca el programa Casas del Alma, con el cual se busca restaurar viviendas y la vida de sus propietarios en Manizales. Cristian Quintero.
23: Esto es gracias a 4 empresarias de Manizales que querían aportar en medio de la tragedia generada por el terremoto. Por eso se enfocaron en brindar soluciones a largo plazo y lo ideal fue la reconstrucción de viviendas. Adriana Muñoz, una de las líderes de la iniciativa.
24: Ya vamos a empezar a arreglar un hogar de personas mayores que se llama Ledén. Ellos tienen como dos torrecitas de edificio, se les dañó una bastante, entonces les vamos a reforzar los muros, les vamos a poner el techo, ya vamos a empezar, ya plata que va entrando, plata que vamos gastando.
23: Las personas que quieran vincularse pueden ingresar a www.casasdelalma.co.
21: La policía y el ejército asestaron un duro golpe a las disidencias de las FARC en el Cauca al desmantelar una red que abastecía con vehículos robados de alta gama y de carga a los frentes Jaime Martínez y Carlos Patiño. Brandon Leguízamo.
25: El operativo se desarrolló en la vereda Pueblo Nuevo del municipio del Tambo Cauca, donde fueron capturadas 3 personas y aprehendido un menor de edad. Según las autoridades, los capturados estarían vinculados con el hurto de camionetas de alta gama y vehículos de carga en diferentes corredores viales de todo el departamento del Cauca. Las investigaciones indican que los automotores robados tendrían como destino estructuras armadas ilegales, entre ellas los frentes Carlos Patiño y Jaime Martínez, de las disidencias de Iván Mordisco. El teniente coronel Andrés Felipe Muñoz, comandante del Gaula Militar en el departamento del Cauca.
26: El prontuario de estos seres delincuentes o de estos, esta estructura se encargaban, y lo que está en materia de investigación es todo lo que tiene que ver con todo lo que es el hurto, el constreñimiento, todo lo que tiene que ver con extorsiones, secuestros selectivos, todo lo que es el amedrentamiento o todo lo que tiene que ver con la alteración de orden público.
25: En el operativo se logró recuperar una camioneta, 6 placas correspondientes a vehículos reportados como hurtados, y se logró la incautación de abundante material de guerra que era utilizado por esta estructura criminal.
21: El presidente Abelardo de la Espriella agradeció a Bancolombia la decisión de dar créditos de vivienda o remodelación con tasa del 8% afectados por el terremoto. Laura Daniela Duarte.
27: Así es, José Luis, pues asegura el presidente Abelardo de la Espriella que la decisión de Bancolombia de reducir al 8% efectivo anual la tasa de interés para nuevos créditos de vivienda demuestra que sí es posible bajar las tasas de interés y facilitar el acceso a crédito para los colombianos. Pero además invitó a los demás bancos del país a seguir este camino y avanzar hacia tasas de interés más bajas. Aseguró, y abro comillas, esta también es una forma concreta de aportar entre todos a la reconstrucción y reactivación de Colombia.
21: Alarma en Isnos Huila. Tres menores murieron y las autoridades buscan frenar nuevos casos en el municipio mientras investigan si los hechos estaban relacionados con una aplicación que tenían instalada en los celulares. Lizardo Moreno.
0: Hola, muy buenos días. Sí, así es. Tres jóvenes en menos de 10 días se han quitado la vida en el municipio de Isnos. Dos más, los padres de familia evitaron que corrieran la misma suerte. El alcalde de esta localidad, José Alfredo Muñoz Muñoz.
4: Lo que está pasando es que, pues lamentablemente, tres menores de edad han tomado una fatal decisión de acabar con su vida.
0: Alcalde, ¿qué podría estar sucediendo? ¿A qué se deben estas muertes?
4: Entonces sacamos algunas conclusiones. Conclusiones como, por ejemplo, ¿qué está pasando en Isnos? ¿Por qué los muchachos se están matando? Y entre todo pudimos como deducir que tiene que ver mucho con un juego que han, una aplicación que están descargando en el celular, y seguramente los lleva a tomar esta fatal decisión.
0: Ante esta situación, el mandatario local ha hecho un llamado a padres de familia, docentes y comunidad en general, dar aviso de cualquier hecho sospechoso.
21: Y en el mundo, Estados Unidos y Canadá no lograron cerrar un acuerdo comercial de última hora y desde este sábado entraron en vigor nuevos aranceles del 50% impuestos por Washington a determinados productos canadienses. Marcela Santos.
5: Pues le cuento que las nuevas tarifas afectan importaciones canadienses por unos 20 mil millones de dólares, incluidos productos como cemento y artículos deportivos, y representan cerca del 5,5% de las exportaciones de Canadá hacia Estados Unidos. El primer ministro canadiense, Mark Carney, calificó de injusta las condiciones planteadas por Washington y anunció que Ottawa responderá con aranceles equivalentes dólar por dólar para proteger a sus trabajadores y empresas. El fracaso de las negociaciones, que se extenderán durante varias semanas, aumenta el temor a una nueva escalada de guerra comercial entre los dos países. Recordemos que Canadá depende fuertemente del mercado estadounidense, que concentra alrededor del 70% de sus exportaciones.
20: 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En Caracol Radio son las
21: 3 de la tarde, 6 minutos.
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0: Volvemos en el bar, este pedacito cortico antes del fenómeno del fútbol que ya llega con Águilas Millonarios. 3:07 PM, se mueven los marcadores en Europa. ¿Qué pasa en España, Vargas?
1: 36 minutos en el Cornellá, el Prat en Barcelona, ha empatado el Español, gol de Calatrava al minuto 30, remate de pierna izquierda en la 5:50. Venciendo a Courtois.
0: ¿Y qué pasa en la Supercopa Alemana, Luisa?
2: Minuto 78 y el Borussia Dortmund descuenta un gol, va 2-1 en el global. Como lo habíamos dicho, Dortmund con una actitud diferente para este segundo tiempo, aprovecha un error en salida del Bayern y en un muy buen gol, es un muy buen remate de Fabio Silva, quien hace la primera anotación en el minuto 75.
0: Y en Portugal, ¿qué pasa, Giovanni Cárdenas, con Sporting?
3: 35 minutos, primer tiempo, gana Sporting 1-0 con gol del uruguayo Maxi Araujo al equipo Alberca. Muy poca participación de Lucho Suárez en opciones de gol.
0: Ayer hubo, ¿sí?
4: Sí, le iba a decir que en el fútbol argentino a esta hora hay actividad de colombianos. John Emerson Córdoba es titular en el partido en el que su equipo, el Instituto de Córdoba, está empatando 0-0 como visitante ante Atlético Tucumán. De manera simultánea también están jugando Gimnasia y Esgrima de la Plata ante Gimnasia de Mendoza. Es suplente el extremo colombiano Juan José Pérez en el equipo de Gimnasia y Esgrima de la Plata. Hoy 3 partidos más, Independiente de Avellaneda ante Independiente Rivadavia a las 4:30, a las 7:00 PM Newell's ante Banfield, a las 7:00 Huracán ante Riestra, y mañana juegan Boca y River. River lo hará a las 5:15 ante Vélez, y a las 7:30 PM Racing será local ante el Boca Juniors.
0: En Colombia, ayer en el Campín, y tras una iniciativa de algunos exjugadores de selección liderados por Mario Alberto Yepes, se llevó a cabo el partido Levantemos a Colombia. Don Cristian Pinzón estuvo muy pendiente del tema y nos preparó este informe.
5: Hola, ¿qué tal, compañeros del bar de Caracol Radio y de AS Colombia? Bogotá le respondió una vez más a los más necesitados y en el estadio Nemesio Camacho del Campín se reunieron más de 30.000 personas para presenciar este partido llamado Levantemos a Colombia, organizado por Mario Alberto Yepes junto a la colaboración de Esencia y un montón de estrellas, una constelación de estrellas liderada por Radamel Falcao García, Carlos El Pibe Valderrama, Oscar Córdoba, Farid Mondragón, Teófilo Gutiérrez, Juan Guillermo Cuadrado, Jackson Martínez y un montón de nombres más que le regalaron un bonito espectáculo a los hinchas que estuvieron acá presentes, además de muchos goles, pero sobre todo la solidaridad de la gente con una taquilla que estuvo destinada para los más necesitados. Al final del encuentro, eso dijeron los protagonistas.
6: Bien, contento, se disfrutamos nosotros y la gente también disfrutó. Fue un gran partido de unión, de empatía, y nos vamos felices. Creo que la gente también se va feliz porque aparte pues nos divertimos y fue un buen espectáculo. Y bueno, y esto es para esa gente que hoy está dolida por sus familiares que se fueron y los que están ahí luchándola para sobresalir. Les enviamos un mensaje de fortaleza, de que sí es posible, de que nos abracemos, unidad, y de que vamos a salir adelante. Es la idea. Ya hoy ya terminamos, pero ya mañana estamos ya otra vez pensando en cuál va a ser la siguiente ciudad.
5: Alca, decía Ariel Michalouzos hace poco que usted tenía un portón abierto en Millonarios. ¿Todavía esa posibilidad de volver a Millonarios está vigente?
7: Bueno, muchas gracias. Yo creo que la calidad humana de toda la gente ahí, las amistades y las relaciones que, los vínculos que generamos han sido muy fuertes y, bueno, ojalá pueda acompañarlos de una u otra manera.
5: Finalmente el equipo amarillo se impuso 4-3. Con 2 dobletes, uno de Jackson Martínez y otro de Freddy Guarín. Por el equipo azul convirtieron Juan Pablo Ángel, Juan Guillermo Cuadrado y un autogol de Mario Alberto Yepes. Tal como lo anticipó el jugador Freddy Guarín, o el exjugador Freddy Guarín, se espera que esta iniciativa benéfica llegue a otras ciudades más del país.
0: Muy bien, don Cristian Pinzón.
2: Muy bien.
0: Oiga, se ve muy bien Freddy Guarín, ¿no?
8: Sí, y el cambio de Freddy ha sido muy bueno en todo sentido.
9: Qué golazo que familia. Se mandó, ¿no?
0: Sí. Oiga, a la hija de Córdoba, ¿no?
9: A Vanessa Córdoba, sí. Golazo. Héctor, porque hay que recordar, esa es una actividad como muchas que hay todavía pendientes del país por la reconstrucción de Colombia, ¿no?
0: Sí, es que esto es ya largo,
9: pasó,
0: José.
9: Claro,
0: esto es
9: ya
0: largo.
9: pasó el tema, pues, de hablar de los fallecidos, de los desaparecidos. Por ejemplo, aquí en Cali ya se hizo la última actividad de rescate de cadáveres y ahora empieza la reconstrucción, no solamente de Cali, sino de todos los 15 departamentos. Es que hay gente que todavía no ha dimensionado esto. Son 15 departamentos en Colombia con sus municipios afectados por el terremoto. Ahora sigue la reconstrucción, la buena utilización de los recursos, la captación de esos recursos que se anunciaron, el seguir suministrando, por supuesto, el alimento y demás. Esto es una serie grande de cosas que se unen, porque la gente cree que es una únicamente ir y llevar el mercado. No, esto falta ahora el censo de los damnificados, cómo se van a atender, cómo se están reubicando, por ejemplo, los ancianos en Cali. En Cali el sector hotelero está prestando una gran ayuda, está reubicando una cantidad de personas de adultas porque requieren de una atención especial. Entonces, que no nos olvidemos, sí. La vida continúa porque tenemos que continuar con la vida, pero no nos podemos olvidar que estamos en reconstrucción de un país.
8: Sí, hay que seguir ayudando sin duda.
0: ¿Iba a decir usted algo de Falcao?
8: Pues muy agradecido. Él dice que no cierra todavía ese portón que dijo el director deportivo de Millonarios. Quiero verlo, la verdad.
4: Pero una cosa que llamó la atención, mire que la respuesta fue esperemos.
8: Sí, él no dice no.
2: Apoyar, es que en los dijo, planes...
4: De una u otra
9: cerró,
4: manera,
9: no cerró
4: de una
9: el portón.
4: Otra forma. No, entonces, pero a lo mejor no solamente la información... puede ser como...
0: No, pero también. Es que él, para mí es claro. Él dice, vamos a ver en qué frente puedo estar.
4: Claro. Es que, no, es decir, para mí incluso dejó abierta la posibilidad...
0: Puede ser el director deportivo, puede ser el gerente, puede ser...
2: La información que yo tengo, y es que el deseo de Falcao es retirarse jugando en Millonarios. Y que en los planes de él está jugar el próximo semestre otra vez en Millonarios y retirarse jugando. Él no se ha retirado todavía, o en sus planes todavía, a hoy. Puede que la otra semana.
0: Partidos de retirados,
2: sí,
0: pero no se ha
2: retirado. Pero en los planes de él está volver el otro semestre.
8: Sí, pero es muy verdad que usted está haciendo preparación con sus excompañeros. Ahí sí, perdóneme, ya adoro a Falcao, pero... No, tratando de prepararse para el otro
2: sí, pero, haciendo pero el partido es que, con pero los padres es que no de familia pero, no, pero es que yo no creo pero si venga, jugar, es que ese partido no es por eso ese partido no es de preparación
8: y otra vez seis meses
2: no, pero ojo, pero es que ese partido no fue
0: en noviembre hacer un trabajo físico especial.
2: Pero es que yo creo que es hasta bajarle la caña a este evento, porque este evento no era para un partido para recuperación. Eso fue un show para las víctimas. Eso no fue un partido para
8: recuperar. ¿Había jugadores activos?
2: Sí, Juan Guillermo Cuadrado sigue activo. Teófilo.
8: ¿Teo sí jugó?
2: Teófilo, sí, fue titular.
8: Uy, ese sí me... Por ese sí me...
2: Estaba Teo, estaba Cuadrado, estaba... O sea, yo creo que no es... Eso no es un partido para...
4: No, pero mire,
2: para
4: al margen de no molestarnos, pues, porque se diga que es más... Está más del lado del retiro
2: no,
4: que
2: es, de
4: seguir
2: estamos
4: activo,
2: de acuerdo.
4: Porque eso no se puede negar.
2: Sí.
4: Yo creo que de todas maneras, pues si Falcao quiere volver a jugar, tiene que ser ya, rápido, porque si sí, definitivamente
8: es muy difícil.
4: Viene de una para muy larga de muchos meses.
2: Hace que un año.
8: Es que por eso que
4: prácticamente todo el año.
8: Paró el segundo semestre
4: jugando y se lesionó.
2: Yo solo estoy dando información, yo no estoy diciendo que estoy de acuerdo o no estoy de acuerdo. La información que yo tengo es que él se quiere retirar jugando en Millonarios.
4: Ahora, él dejó abierta la posibilidad
8: de
4: que
8: sea jugar, como Mauricio.
4: Sea como jugador o en otra faceta, para mí dejó abierta la posibilidad de que aporte desde otro rol distinto a estar en el campo de juego en Millonarios.
8: Vamos
0: sí,
8: a ver qué
0: pues
8: pasa.
0: Es que esa es como a mí me dio esa sensación.
8: Lo único que sé es que a Giovanni le va a llegar el primer pedido.
0: ¿De qué?
8: Necesitamos ¿cuál? De lo del pelo para la barba del tigre. Ya está blanquita.
10: Oiga, no Vargas, lo que pasa es que lo del tigre ayer se vio como exjugador.
8: Claro, es
10: que... y ya le va a ser, pues va a costar que él quiera volver a despedirse jugando con varios, porque es que un jugador para mínimo debe tener una condición deportiva alta para competir en la liga. O sea, y ahí es donde vienen las lesiones de Falcao. O sea, si no le da, entonces... ¿Cuánto tiempo tiene que no juega? De enero, ¿cierto?
8: No.
4: Sí, pero ayer...
8: No,
4: pero ayer,
8: mayo.
4: Pero ayer todos estaban en ese rol. Todos se veían...
0: Sí, ayer como era recocha.
4: Sí, ayer era... Sí. Ayer no se puede
2: era
4: juntar
2: a... No era dirección y preparación. Eso es otra intención.
0: Para que la gente fuera a verlos.
2: O sea, él no jugó ese partido por preparación y iba a jugarlo para prepararme.
8: A mí, igual, a mí me parece, por ejemplo, irresponsable de Teo. Perdón que lo diga así.
0: Pero más que Teo del Junior sería, porque...
8: Sí, porque usted tiene con contrato, por lo menos los otros dos no tienen contrato.
0: Oiga, sí, porque hubo una jugada de Falcao, ¿con quién fue?
2: Con David.
0: Con Cavi, como...
4: Sí, algunos hinchas del Junior estaban molestos.
8: Sí, a mí me parece, pero eso es irresponsable de Teo.
0: ¿Por qué es exponerse?
8: Donde sin querer queriendo le caiga alguien encima.
10: No, no, no.
2: No,
10: es una buena causa de Teófilo de apoyar la gesta de ser invitado a una causa que nos conmueve a todos. Y a partir del buen corazón de Teo decir, yo hago parte de ese equipo, yo quiero que la gente vaya, a mí no me parece que sea algo irresponsable.
1: Si se hubiera lesionado Giovanni, es que ese es el riesgo.
11: ¿Arias estaría de acuerdo?
10: No se lesionó.
1: No, claro, puede que...
10: Él salió de acá con el permiso.
1: Claro, obviamente no estamos diciendo que se voló de Barranquilla.
11: Pero el técnico estaría... Una cosa es que lo autorice, otra cosa es que el técnico esté de acuerdo.
2: Los medios están allá, pues no.
10: Lo autorizaron.
0: Camilo, ¿hay formaciones de Tolima y Bucaramanga o todavía?
11: Sí, ya hay nómina confirmada del Deportes Tolima, equipo titular para lo que va a ser el partido a las 4:05 de la tarde, con Neto Volpi en la puerta, Cristian Arrieta, Jordan Osorio, zaguero central, Anderson Angulo y Junior Hernández en el fondo, Sebastián Guzmán con Homer Martínez, Jorge Cabezas Hurtado, Luis Niche Sánchez, Adrián Parra y Sergio Aguayo, el mexicano, la formación titular del Deportes Tolima para hoy. El conjunto de Atlético Bucaramanga también ya ha confirmado la nómina titular, tiene a Fiermarín en la puerta, Romaña, Ortiz y García en el fondo, Castrillón, Charrupí, Flores e Inestrosa en la media cancha, Batalla, Zambuesa y Pons, la nómina del conjunto de Peirano.
0: ¿Cómo va el partido en la Supercopa Alemana, Luisa?
2: Minuto 89, 2-1 ganando el Bayern Múnich, se está quedando con la Copa de Alemania.
0: ¿Y en España, Vargas?
1: Estamos ya en tiempo de adición, quedan un minuto para lo que ha dado el árbitro de recuperación en este primer tiempo en el Prat, en Cornellá, en Barcelona, donde el Español está empatando 1-1 con el Real Madrid.
0: Liga Femenina, José Alberto, ya cuadrangulares definidos y fechas de inicio de esta fase del campeonato.
9: Quedó un grupo bravísimo, el grupo B en los cuadrangulares de la Liga Femenina. El grupo A queda integrado por Nacional, Inter, Nacional como cabeza de grupo, ¿no? Inter Bogotá, Inter Palmira y Millonarios. Y en el grupo B quedaron los que han sido campeones, Héctor Eduardo y oyentes. Cali en tres ocasiones y es cabeza de grupo. América en dos ocasiones campeón. Santa Fe, tres veces campeón del fútbol femenino. Y Orso Marzo, que se metió a última hora porque le ganó a Pasto en la última fecha del todos contra todos, 3-0 a Pasto. Y el América le ganó al Deportivo Independiente Medellín y eso permitió entonces que Orso Marzo Jumbo se metiera ya en esta fase. Entonces, inicia el lunes 24 a las 4:30 de la tarde, Inter Palmira recibe al Atlético Nacional por el grupo A, mientras que Millonarios va a ser local ante el Inter de Bogotá a las 6:10. En el grupo B, hasta ahora hay solo un partido programado, que es Santa Fe frente a Orso Marzo, a las 4:30 de la tarde. El clásico entre América y el Deportivo Cali. América es el local, América tiene inconvenientes para utilizar el Pascual Guerrero por lo que se vive al entorno, entonces van a definir si es Palmira o Jumbo, puede ser una de esas dos plazas.
0: ¿Expulsado en el partido de Supercopa Alemana, Luisa?
2: Así es, expulsado el defensa Benzema por una entrada bastante fuerte al jugador del Bayern que no logré ver quién era.
0: Ya viene en el fenómeno del
1: Real Madrid 1-1.
0: 1-1, primer tiempo, Andrés Díaz, Campo Elías Terán, Don Fernando Calle, Jonathan Vargas y Álvaro Gómez Zafra en el fenómeno fútbol, aquí en Caracol Radio. El Bar vuelve mañana a la 1 de la tarde. Los esperamos. Chao.

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1: Amigos, ¿qué tal? 3 de la tarde, 22 minutos, fecha 6 del fútbol colombiano que regresa por todo lo grande con Millonarios visitando Águilas Doradas en el Estadio Cincuentenario de la ciudad de Medellín. Una plaza que ha sido esquiva en los últimos años para el equipo embajador, que la última victoria la consiguió en el año 2000. A partir de ahí, desde el año 2011, no ha podido cosechar muchas victorias, por lo menos ante este rival, no en esta misma plaza. Recordemos que Águilas tuvo que cambiar su estadio. Voy a saludar a mis compañeros y a conocer todas las novedades. Arranco con Campo Elías Terán. Campo, bienvenido. Las novedades de Millonarios.
2: ¿Qué tal, Andrés? Un saludo cordial, un abrazo para todos los oyentes a esta hora del fenómeno del fútbol. Millonarios ya tiene listo su once inicial y coloca una novedad en el terreno de juego. No estará el jugador Ruiz en la mitad de la cancha. Renueva esa zona el entrenador y asegura con Francisco Chaverra más posiciones de ataque.
1: Muy bien, a eso también le añadimos que no estará Jorge Arias por una lesión que sufrió en la semana y estará debutando Steven Barreiro en el equipo embajador. Vamos a conocer las novedades del local con Fernando Calle Piolín.
3: ¿Qué tal a todos los oyentes? Un abrazo a Andrés, también a mi compañero Campo. Este Águilas, la novedad es que le da continuidad a la nómina el técnico Flavio Robato, la misma que acaba de empatar hace poco con el Cúcuta Deportivo, juego aplazado de la cuarta jornada, pues le apuesta la misma el técnico Flavio Robato para este interesante juego frente a Millonarios.
1: Un técnico Flavio Robato que además se conoce a Millonarios, fue asistente en su momento de Rubén Israel en el equipo de la capital. Vamos a la primera pausa en el fenómeno del fútbol y regresamos con las nóminas titulares cuando ya están los equipos en el terreno de juego y suenan los himnos en los actos protocolarios.
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2: 3 de la tarde, 25 minutos, Estadio Cincuentenario, partido entre Águilas Doradas y Millonarios, que va a ser dirigido por José Ortiz de Norte. El asistente número 1 será Wilson Ortiz, también de Norte. El número 2, Jair Pozos de Nariño. En el cuarto árbitro, sí, Fernello Sa de Antioquia. Y en el VAR estarán Fernando Trujillo del Valle y el asistente VAR será Carlos Díaz de Casanare. Vamos con las nóminas titulares. ¿Cómo forma Millonarios, Campo Elías?
3: Tendrá Javier Burray en el arco, defensa de 3 con Ginás, Sergio Mosquera con el número 6 y Steven Vareiro. Como volante carrilero por derecha estará Jomier Guerrero con el 34 y por izquierda Sebastián Valencia con el 22. En la mitad de la cancha Rodrigo Ureña con el 18, Mateo García con el 19, Francisco Chaverra que tendrá el 13 y en el frente de ataque Rodrigo Contreras con el 27 y Leonardo Castro con el 23.
2: Muy bien, esa la nómina de Millonarios que marcha octavo en el campeonato. 3 partidos, 2 ganados, 1 perdido. Ese lo perdió en Bogotá ante Bucaramanga. Tiene 6 puntos Millonarios. ¿Y cómo forma el equipo de Flavio Roboto?
4: Va con Jorge Torres en el arco. Los 4 del fondo, John Meléndez marca la derecha, número 13. Pareja de centrales, Andrés Mosquera, 4. Y el ecuatoriano John Ontaneda, 3. Javier Mena se encarga del costado izquierdo, número 32. 3 hombres en el medio campo, Andrés Ricaurte, 8, Fran Lozano, 19, e Iván Rocas, número 6. En punta, Junior Noguera, el paraguayo, número 10, Eduard Arizala, número 7, y Anthony Vázquez, número 9.
2: Muy bien, como les decía, un rival, este Águilas Doradas, que ha sido muy complicado para Millonarios desde siempre, prácticamente. 15 juegos con la localía para Águilas. 7 derrotas para Millonarios, 6 empates y apenas 2 victorias es el rendimiento del equipo Embajador Campo ante un rival que normalmente y en este tipo de terrenos de juego hace correr mucho a los equipos que enfrentan.
3: Millonarios está armado para tener la pelota, para contraatacar y para no tener pausa en la mitad de la cancha. Veremos si hoy juega así el equipo de Bustos. Hablábamos de Steven Vareiro, el hombre que debuta hoy en el conjunto de Millonarios. Tiene 32 años, mucha experiencia en el fútbol mexicano. Antes debutó en Colombia con el Deportes Quindío, luego tuvo paso fugaz por Independiente Santa Fe y en México jugó en Atlas de Guadalajara, Pachuca y el Club León.
2: En este momento se cumple minuto de silencio en el Estadio Cincuentenario, en honor, por supuesto, a todas las víctimas del terremoto del 10 de agosto en nuestro país. Piolín, el equipo de Flavio Roboto, un técnico que desarrolla su fútbol a partir del orden defensivo, pero que le gusta un equipo que sea muy agresivo para recuperar, para presionar y sobre todo muy rápido en esas transiciones de defensa-ataque.
4: Muy vertical para atacar. En todos los partidos ha marcado goles, pero también le han marcado. Por eso ha hecho acompañar a Fran Lozano, que es su capitán, su cabeza de área, para reforzar allí en esa zona de recuperación con Iván Rojas, ¿no? Que en los dos últimos partidos ha partido como inicialista. A partir de allí, de lograr ese equilibrio, tiene hombres para jugar en punta rapidísimo. Noguera, Arizala, Vázquez, todos pendientes del lanzamiento de Andrés Ricaurte.
2: Uno mira el banco de Millonarios, el banco de suplentes, y se encuentra un equipo con muchas alternativas y diferentes, además, por su, digamos, capacidad de juego. Julián Angulo, un extremo que va más en el uno contra uno de flecha larga. Daniel Ruiz, un conductor, igual que David Macalister Silva. Pero aparecen también hombres como Andrei Estupiñán, que fue uno de los goleadores del campeonato anterior, y además Leonay Sousa, que puede sumar sus primeros minutos hoy con Millonarios, Campo.
3: Sí, pero además uno denota de inmediato un gusto del entrenador. Un entrenador que deja en el banco de suplentes a 2 jugadores con características similares en la organización de juego, como Silva y Daniel Ruiz, ya está.

0: Daniel Ruiz ya está manifestando que su intención es la de jugar con hombres rápidos en ataque.
1: Diferente, Piolina, el de Águilas Doradas, que en el banco de suplentes no tiene mucho. Robato mira para atrás y encuentra poca experiencia. Entre esos, por ejemplo, Ricardo Márquez, que podría decir uno es el más conocido de ese banco de suplentes.
2: Total, y también métale ahí al argentino Matías Ramírez, que se fue y regresó. Ese se fue a jugar a Defensa y Justicia, regresa. Es un argentino que digamos que le va bien, ¿no? Es trabajador y todo. Pero sí, hombres de experiencia, para agarrar y cambiarte un partido no tiene mucho.
1: Muy bien, 3 de la tarde, 30 minutos, todo listo en el cincuentenario para que ruede la pelota entre Millonarios y Águilas Doradas. Y en el fenómeno del fútbol, Jonathan Vargas.
3: Hola, hola, oyentes del fenómeno del fútbol, ¿qué tal? Feliz tarde, bienvenidos. Rueda la pelota el árbitro central, el señor José Ortiz del Norte. Activa el silbato, activa el tiempo, ya se juega Águila frente a Millonarios. Toque para el conjunto local, saque de banda, será reponer de costado. Viene Mena por ese costado, tocando la redonda en la mitad del terreno. Sale el conjunto en el Estadio Cincuentenario, en la ciudad de Medellín, tocando en zona defensiva. Cerca para Frank Lozano, toca la pelota en la mitad del terreno. Viene para Mena, que sale por la banda izquierda. Descuelga el joven lateral por ese costado. Tiene que venir a la marca. Atento estaba el conjunto azul. La recupera en la mitad del terreno. Viene para el Paco Chaverra, Taquito, en la mitad del campo. Nuevamente para Mena, que baja la redonda. Ginás, el bogotano, que viene a la pelea. Atento también estaba Chaverra. Sale por la banda izquierda. La toca de primer tiro de esquina del partido para Millonarios.
1: Para Águilas Doradas, que será el que presionaba. También. Recordemos, sí, hoy también que Millonarios juega con una camiseta alternativa, blanca con visos morados y azules, y Águilas Doradas sí con su habitual uniforme dorado. La banda izquierda, o por lo menos la banda derecha de Millonarios defensivamente, le corresponde a Chaver.
3: Tocando la pelota, viene Iván Rojas, cerca la redonda, pierna zurda, tocando para Ricaurte, un viejo conocido en la ciudad de Medellín, abriendo por la banda derecha. Viene tocando Brian Dres Mosquera, levanta la redonda, pierna derecha al centro, arriba, profundo, cabezazo, atento atrás para que rebote. Pierna derecha, atento, Gina, saca la pelota. Queda de rebote cerca de la media luna, la pelota arriba nuevamente para el conjunto azul. Se viene el Chacho, a ver qué hace el del Tambo. Juega por la zona derecha, viene para el Paco Chaverra, que está atento. A ver, Francisco, que venía con la redonda, tiene que retroceder. No tiene con quién tocar campo en la mitad del terreno el conjunto azul.
0: No, apenas se está adueñando de la pelota Millonarios, mucha actividad defensiva de Guerrero y Chaverra aparece bien abierto por derecha en el ataque azul.
3: Avanza el conjunto azul, por izquierda viene para Sebastián Valencia, retrocede buscando en zona defensiva, la pierna zurda cerca de estaba el jugador Mosquera. Avanza el conjunto azul, pierna derecha, tocando para Chaverra, Jomier Guerrero, que se viene a asociar, Francisco Frita, la pelota muy larga, atento estaba Piolo, el defensor sacó la redonda, saque de banda, se repone al favor del conjunto azul.
2: Pero se agrupa bien en esa doble línea de cuatro, esperando al rival el cuadro Águilas Doradas. Pone a Noguera y a Anthony Vázquez para que le ayuden tanto a Fran Lozano como a Iván Rojas.
3: Se va a reponer, viene Jovier Guerrero, tiene la pelota lista, levanta la redonda, viene el jugador, el Tugo Contreras, se da la media vuelta, intentaba por allí Chaverra, se dejó ganar la espalda, gana la mitad del terreno, bien Frank Lozano, avanza el conjunto de Águilas Doradas, pierna zurda, se equivocaba Mosquera, el rebote le queda nuevamente por fortuna a Millonarios, recupera Ureña y falta, dice el árbitro, no señor, juegue, no pasa nada, la redonda viene nuevamente, la toca Mena, en zona defensiva buscando la mitad del terreno de juego, venía la pelota para Iván Rojas, cerca Frank Lozano, se descolgó y la perdió, arriba estaba para Eduardo Arizalas, el número 7, recupera Millonarios, toca la mitad. Atento estaba el Tuco, pero bien el defensor sacó la redonda, John Ontaneda, el defensor central del conjunto de Águilas Doradas para Frank Lozano, el capitán, ex Boyacá Chico. La redonda por la zona derecha de cuelga, juega por ahora el equipo local en la mitad del campo.
1: Y por ahora tiene la pelota Águilas Doradas. Millonarios se reduce a pasar la línea de la pelota y a cerrar espacios, a hacerse muy amplio.
3: Viene Eduardo Arizalas, gambetea al centro, pierna zurda, le queda de rebote, pierna derecha, le pega la puerta, intentaba por ahí Fernando, el remate golpeaba defensor y se salva Millonarios.
2: Pero todo lo está recargando sobre el sector derecho. Esa es la llegada en ataque del cuadro del Oriente Antioqueño. Arizala rápido, le falta un poquito más de freno, pero es un hombre que le ha ganado siempre los mano a mano al cuadro de los Millonarios por ese costado.
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3: Avanza Millonarios.

0: Millonarios, viene para Chaverra descontando la pelota. La mitad se equivocó en el pase ahí, al por fortuna salió primero Ricaurte, tocó la pelota en 5 de juego de la primera. Campoelía 0, Águila 0, Millonarios.
1: El más adelantado es Guerrero, pero también es el que está sufriendo más en defensa del conjunto de Millonarios. Si Chaverra no lo apoya, quedará siempre mano a mano contra Arizalas.
0: 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Relatamos 5 de juego, Estadio Cincuentenario. Mala salida del conjunto azul. Se va a reponer entonces Fernando para el conjunto local. El conjunto de Águilas Doradas, portería sur.
2: Pero hoy, por ejemplo, este Águilas está haciendo más posesión, pases cortos, está elaborando más. Muy bien cuando se juntan el jugador Andrés Ricaurte con Junior Noguera.
0: Tocando la pelota a la mitad del terreno, viene, hay una falta, Andrés, dice el árbitro central, sobre el chileno Rodrigo Ureña. Se detiene el compromiso en la mitad del campo.
3: El ritmo es alto en 5 minutos y necesita Millonarios que precisamente Rodrigo Ureña y Mateo García empiecen a administrar un poco esos tiempos, porque sí, a Millonarios es un equipo que le gusta correr y atacar espacios libres, pero ese ida y vuelta tampoco le conviene mucho, un equipo que se desprotege sobre todo por los costados porque suelta los laterales.
0: La redonda arriba para Millonarios, buscando a Contreras, el argentino, pierna zurda, la filtra, viene para el Chacho, queda para Paco Chaverra, pero atento estaba ahí el jugador Mena, el pelado Mena, la redonda se va, fe. En 5 de juego, campo Elías es a favor del conjunto azul.
1: Y recarga nuevamente por la derecha el conjunto de Millonarios, poco control de juego en la mitad, pasa rápido la mitad de la cancha del azul.
0: Rodrigo Ureña para meter el centro, atento estaba primero Mosquera, sacó la pelota, el saque de banda se va a reponer. Relatamos 6 de juego de la primera parte. Estadio Cincuentenario, 0-0 el partido.
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0: Bueno, se va a reponer, viene el conjunto azul. 7 minutos de la primera parte a través del fenómeno del fútbol de Caracol Radio. Sábado futbolero, todo aquí a través de Caracol. Viene Francisco Chaverra, se deshace de la marca, pierna zurda, cerca tiene a Yomer Guerrero. La pisaba con la pierna zurda, tocando para Leonardo Castro. El árbitro dice que falta y póngale color, señor.
3: Y están reclamando, obviamente, que hubo una entrada de frente, pero también reclaman lo mismo los jugadores de Águilas Doradas. ¿Para quién fue la amarilla, Pilín?
2: Fue para Javier Mena.
3: Mena.
2: Javier Mena, el que llega. Ah, no, Ontaneda.
3: Claro, ahora dicen los de Águilas Doradas que el que termina poniendo los tacos de frente es Chaverra, Campo.
1: No, sí, pero es una sociedad que ha ido creciendo, no, pero es el ecuatoriano.
3: Claro.
1: El ecuatoriano es el que va con la plancha sobre Chaverra. Pero hay una sociedad que sí ha tratado de afianzarse en el conjunto de Millonarios. Es la de Chaverra y la de Guerrero. Hasta esta altura de partido cuesta más en la mitad a Ureña y García. Gran trabajo de Águilas en este sector.
3: Bueno, a ver, pelota quieta para Millonarios de costado. Vamos a ver quién termina cobrando. Si es Chaverra con el efecto de la, para que se cierre con la pierna derecha, o Sebastián Valencia, que puede tirar con pierna zurda, le pega muy fuerte, una pelota que vaya buscando el arco, algún desvío. Se quita Chaverra, se para Ureña y también está listo Valencia.
0: Bueno, le va a pegar Sebastián con la pierna zurda, seguramente el centro. Arriba no, a ras de suelo para Francisco Chaverra, la esperó. El control fue largo, la recupera por fortuna Águilas en su propio campamento. Viene Mena por izquierda, levanta la pelota con la pierna zurda, cerca estaba Mosquera, hace un cambio de frente profundo arriba para que venga Antonio Vázquez Arizalas por ese costado. La pelota se desborda, no la deja salir, juega para el portero Burray. En 8 de juego de la primera parte, sale jugando el golero al servicio del conjunto azul. Hasta la media luna levanta la pelota buscando el sector de oriente en el Estadio Cincuentenario. Mala salida, la segunda mala salida del portero.
3: Está obligando Piolín Águilas a Millonarios a saltar las líneas porque le copa el medio campo y le dice: listo, me quiere atacar, pelotee.
2: Claro, y le está copando y le está haciendo pases en serie. Y ya le ha ido ganando terreno en su propio campo al cuadro embajador.
0: Avanzaba Chaverra, se dejó madrugar, recupera la pelota en la mitad del terreno de juego. Venía el conjunto de Águilas. Tampoco fue clara ahí la salida del conjunto local por el número 3, Ontaneda, que ya tiene tarjeta amarilla. Campo 8 de juego, 0-0.
1: Necesita Millonarios o un trabajo distinto de Contreras o Castro, o acostumbrarse al juego directo. Hasta ahora, Ricaurte, Noguera e incluso el mismo Iván Rojas presionan la zona de Ureña y García y no tiene juego Millonario.
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0: Ricaurte que distribuye juego por la derecha, estaba Meléndez, juega la mitad con Iván Roca. Roca que se da la media vuelta, bien atento el jugador de Millonarios, le sacó la pelota a ras del suelo. El saque de banda se va a pero el árbitro, el asistente número 2, el señor Wilson Ortiz, Jair Pozo dice que no, que es para el conjunto de los Millonarios.
3: Iba Ureña al suelo y termina sacando la pelota y logrando el desvío en el jugador de Águilas Doradas. Necesita mayor movilidad Millonarios y sobre todo frescura con la pelota. No está encontrando ese jugador libre ni el desahogo que necesita el equipo de Bustos.
0: Pelota en la mitad, venía Leonardo Castro tocando la redonda, distribuye juego rapidito por la zona derecha, está atento Jomier Guerrero, se viene el ex Junior de Barranquilla, va a levantar Jomier, pierna derecha, el centro a media altura, atento estaba Frank Lozano, busca por izquierda Javier Mena, intenta hacer un 8, le sale Leonardo, recupera Gina desde el suelo, dos hombres a la marca, la pelota se desvía, hay saque de banda para el conjunto azul en el Estadio Cincuentenario. Este es el tiempo de juego. 10 minutos de la primera parte, por ahora Águila 0, Millonarios 0.
3: 10 minutos en los que Águilas intentó tomar la pelota, en los que Águilas le pone el ritmo físico al partido, pero Millonarios intenta bajar revoluciones y atacar espacios libres que se generan porque Águilas es muy agresivo, sí, pero pierde mucha referencia, sobre todo por el costado izquierdo defensivo.
1: Y eso no lo ha intentado Millonarios, o por lo menos no lo ha intentado con claridad. Hasta ahora sí ha aparecido mucho Jonier Guerrero por ese costado, pero no ha generado la primera acción de peligro real sobre Águilas.
2: Lo mejor de Águilas es la administración de la pelota en el medio campo, sobre todo por la parte izquierda, que la pone a jugar con la sociedad entre Junior Noguera y el jugador Javier Mena. Le falta, eso sí, profundidad más al cuadro antioqueño.
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0: Venía un centro de costado arriba para Leonardo Castro. Primero atento estaba Javier Mena. La baja para el portero Jorge Soto, ex América de Cali, que la toca por derecha. Viene Meléndez, distribuye juego. Atento allí el número 8, Andrés Ricaurte, tocando la pelota en la mitad del terreno de juego. Devuelve Iván Rojas. Juega para Mosquera. Mosquera para el portero Jorge Soto en su propio campamento. Distribuye Jorge, abriendo por izquierda, tocando para Ontaneda. La levanta Ontaneda. Cerca tiene a Javier Mena. Mena, tres hombres a la marca, la perdió al final. Se viene Millonario, venía Mateo García, recupera la redonda con Chaverra, Chaverra para el chileno. Levanta Ureña, buena, tres dedos, a ver quién viene, no, la pelota muy larga, tiene que hacer la cobertura. Uy, Chaverra por poco la gana ahí. Y la pelota se va al saque de puerta, campo 13 de juego de la primera.
1: Si bien es cierto, recarga el juego por el costado derecho, Millonarios ha entendido que el partido está para jugar sobre esa zona. Bien en esta acción, la presión media de Millonarios encabezada por García y la recuperación de Ureña.
3: Esa presión que menciona Campo es una de las virtudes que ha ganado Millonarios en este semestre, sobre todo con jugadores como Jomier Guerrero y Francisco Chaverra por ese costado derecho, que entienden muy bien que cuando se pierde la pelota hay que ir a presionar.
0: Ahora se viene Águila, Fran Lozano maneja la pelota, pierna derecha, tiene que venir a la marca desde la mitad del terreno Leonardo Castro, viene a ganar la redonda, sí, se deshace de ella, dos hombres quedan en el camino, distribuye juego, pierna derecha, levantó muy largo, a ningún destino, tranquilo, para que venga Ontaneda, haga la cobertura, viene el primero, el portero Jorge Soto, se queda con ella, 13 de la primera parte, Fernando Calle aguanta Águila 0-0 en su casa.
2: Lozano es el hombre que te da orden en el juego y en la salida del cuadro Águilas. Cuando Lozano está claro, está claro, pero Lozano sí debe poner un poquito más en ascuas al jugador Ricaurte. Ricaurte se va por momentos, ¿no? Y hay que mantenerlo constantemente alimentado de balón.
0: Una falta en ataque sobre precisamente el capitán Frank Lozano y póngale color, señor.
3: La primera amarilla, campo de Millonarios, de Mateo García.
1: Sí, es nuevamente la presión media de Millonarios. Millonarios no va y te hace una presión sobre el hombre que tiene la pelota para el inicio de juego de Águilas, sino que te presiona en la mitad de la cancha de los receptores. Llegó tarde García, terminó pisando a Lozano, bien amonestado.
3: Sí, le termina rayando en el talón de Aquiles el volante de Millonarios a Frank Lozano de Águilas Doradas. 0-0 en 14 minutos.
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0: Pelota arriba, profunda, buscando Noguera. Retrocede Noguera, primero para Meléndez. Viene tocando el conjunto de Águilas en la mitad del campo. Abriendo para Iván Rojas. Rojas con Meléndez, que está cerca de la línea del sector oriental del Estadio Cincuentenario, sector norte. Levanta la pelota, Ricaurte, un centro de pierna zurda, el tiro penal, nadie llega. Aplaude Arizala, pero la pelota muy larga en 14 de juego, no pasó nada.
3: Ha caído el ritmo del partido porque ya ha pasado el tiempo, por supuesto, pero las imprecisiones siguen. Son dos equipos, tanto Millonarios como Águilas, que en el último cuarto de cancha quieren hacer todo a 300 kilómetros por hora y no logran tener una secuencia de pases efectiva para generar algún peligro.
0: Saque de puerta, va a levantar Burray. Portería norte del Estadio Cincuentenario, ahí en la villa, en la zona deportiva de Medellín.
3: Debajo del metro.
0: Sí, señor. Levanta la pelota, viene arriba, cerca, buscando a Mateo García, cerca de Chaverra. El árbitro dice que hay falta sobre Contreras o falta en ataque. Fue falta en ataque, se cobra para Águilas. Sale jugando por derecha Mosquera. Se viene el defensor central que maneja, pasa la frontera. Pierna derecha, tranquilo, por izquierda tiene a Meléndez. A ver, Ricaurte, Andrés. Ricaurte que maneja la pelota, le da pausa, viene para Iván Rojas, retrocede con Meléndez y sale jugando el conjunto de Águilas, pero cierra bien ahí don Campo Elías Terán, el conjunto azul.
1: Hay una posición extraña en Millonarios que es la de Chaverra, o es extremo o es interior, ataca Águilas.
0: Avanzaba Águila, viene el centro de Mena, Ginás hacia atrás para sacar la redonda, viene el chileno, levanta la pelota, no pasa nada. La redonda a la mitad del terreno de juego, para ahora les contamos 15 de la primera parte, 15 de juego, Águila 0, Millonarios 0.
3: Quince minutos en las que la claridad todavía no termina apareciendo. Se ha llenado de faltas el partido, falta corta. El árbitro Ortiz también ha tenido el silbato muy cercano siempre a la boca para no dejar que el partido se salga de los estándares, de lo normal. Pero Millonarios no puede atacar espacios todavía. Y Águilas, cuando tiene la pelota, simplemente administra. No ha podido tener profundidad en ninguno de los dos equipos.
1: 15 minutos sin opciones claras. No hay opciones ni para Águilas ni para Millonarios. El doble 9 del azul todavía no pesa en el partido.
2: ¿Y para cuándo los ataques? Ya llevamos el primer cuarto de hora y nada de insinuación. Por ahora, Águilas le baja el voltaje.
0: Venía Águilas con Anthony Vázquez. Primero atento Mosquera, la pelota se desborda. Tiro de esquina, el segundo para Águilas.
3: Vamos a ver qué dice el tiro de esquina. La pelota quieta, que tantos problemas soluciona. Un partido dentro de un partido, dicen los técnicos. Aquí las diferencias se igualan completamente.
0: Va a levantar Noguera, la pierna zurda de Noguera para el conjunto de Águilas sobre la portería norte. Valencia en la cobertura, viene el centro a media altura. Primero el cabezazo atento del Tuco Contreras, recupera con Ricaurte. Va a levantar Ricaurte, pelota profunda, tranquilo Burray. Se queda con ella, no pasa nada, aproximación del conjunto de Águilas, Piolo.
2: Sí, pero ahí todavía falta decisión, claridad, un poco más de movimiento. A ver si ven a Anthony, Anthony...
0: Vázquez.
2: Anthony Vázquez se le muestra por la izquierda, se le muestra por la derecha, pero le han negado mucho pase y él abre los espacios.
0: Avanza Millonarios. Uy, qué buena jugada. Le levanta por izquierda, mete el centro que viene por la redonda. Ahí la 5 con 50. Mosquera la sacó. Queda de rebote. A ver, Mateo García intenta un remate fuera del área. Y la pelota se va desviada. Aproximación del conjunto de Millonarios.
1: De la mano de García y de la mano de Ureña. Si el partido está para lanzadores, que aparezcan los lanzadores. Bien Ureña con el cambio de orientación, buscando al alejado libre por el sector izquierdo. Buena jugada de Valencia, le hizo falta claridad en el último pase.
3: Es la primera vez que aparece Sebastián Valencia en el partido. Se acordaron de la banda izquierda en Millonarios. Un jugador que además no necesita mucho acompañamiento, ni el 2 contra 1. Él resuelve por capacidad individual. Tiró el centro, no apareció ninguno de los dos nuevos.
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0: Venía Millonarios, sale Mosquera con dificultad, queda del suelo, viene Ricaurte atento, deja Ginás en la marca, levanta Ricaurte la pelota profunda buscando por izquierda, venía Arizales, pero la redonda tranquilo para Sergio Mosquera, se queda en la mitad del terreno de juego, el conjunto azul maneja la pelota.
1: Recuerde Jonathan también que estamos en las plataformas digitales, en el canal de YouTube de Caracol Radio, si quieren ver a Jonathan, si quieren ver a Campo con gafas, a Piolín también, por supuesto que sí, ahí estamos en Caracol Radio, en YouTube, ahí está la transmisión en video.
0: Sí, señor. Ahí, un toquecito ahí sobre Barreiro.
1: Barreiro se puso de pie. Simplemente era el dolor, el árbitro fue a atenderlo y ni siquiera va a entrar la asistencia.
0: No pasó absolutamente nada en el Estadio Cincuentenario. Se juega la fecha 6 de la Liga Colombiana. Este es el tiempo. ¡Tiempo de juego! 20 minutos de la primera parte, marcador. 0 Águila, 0 Millonarios.
1: A veces la gente, en 20 minutos, piensa que Millonarios puede, digamos, va a armar un equipo para generar muchas secuencias de pase, para dominar a su rival desde la posición y desde la posesión también de la pelota. Pero eso no es Millonarios, Campo. Millonarios es como el que vimos en la de Valencia. Un equipo que parece que no, y cuando menos parece, te tira un pelotazo y te liquida la contra.
2: Por características, Millonarios es un equipo que está para jugar el juego directo, buscando a Valencia por izquierda y al jugador Chaverra por derecha, acompañado de Yomier Guerrero. No es un equipo que está armado para poseer, es un equipo que está armado para el juego directo.
1: Y Águilas Piolo, digamos que es un equipo que se defiende bien, pero cuando tiene que tener la pelota, no puede con esa responsabilidad porque no tiene el suficiente talento para llevarla con peligro.
3: Sí, sobre todo con laterales muy clavados, laterales que no salen, y eso es una particularidad del equipo antioqueño. Va Millonarios.
0: Avanzaba Millonarios, recupera la pelota, a ver el Tuco Contreras en el área, Contreras, tiene la pelota, pierna zurda, pierna derecha, le pega, no le pega. Atento el portero Jorge Soto. Toda la hizo el Tuco Contreras y la redonda a manos del golero. Le quedó con la pierna menos hábil, pero toda en el área, dejó todo el mundo regado.
2: Pero nuevamente la recuperación en territorio contrario es clave para Millonarios. Un mal despeje de Águilas termina en una recuperación de Mateo García y el Tuco Contreras en el área, acumulando jugadores de Águilas por delante. No pudo sentirse cómodo para el remate y estuvo bien Soto. Se acercó nuevamente Millonarios.
1: Y es el primer acercamiento al arco de Soto en Millonarios en 21 minutos, pero ese es el equipo. Parecía que no, una pelota simple para Águilas y terminó robando muy alto Millonarios. No se asoció Rodrigo Contreras, tenía pase, sin embargo en la individual terminó sacando un remate muy forzado.
0: Sale jugando Águilas, arriba buscando Anthony precisamente, atento Burray, rechazando la redonda hasta la mitad del campo. Cabezazo de Iván Rojas, queda flotando por allí para Rodrigo. Ureña que la toca de primera intención. Viene nuevamente Contreras, el argentino que tocaba. Otra vez Ureña levanta la pelota, poco ortodoxo, pero salió bien. Viene por la zona derecha Jomier Guerrero. No le alcanzó a controlar Guerrero. La marca de Javier Mena, cubre el balón. Tranquilo, no pasó nada ahí. En 22 de juego, la pelota va a ser para el conjunto local.
1: ¿Se vieron fútbol chabolín alguna vez? Así la pasó Rodrigo Contreras. Jackie Chan, allá. Pasen muy profundo. Ahora, le está costando a Millonarios encontrar las sociedades por los costados. No ha podido juntar a Chaverra con Yomier Guerrero, y por el costado izquierdo Valencia a veces parece solo, pero no hay nadie que se recueste para allá para hacer volumen ofensivo cuando queda también tocado Rodrigo Contreras y hay pausa de dilatación, muchachos.
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1: Es un golpe, Campo, el de Rodrigo Contreras en el muslo de la pierna izquierda.
2: Sí, da la impresión de que fuera un problema muscular. Ahora, ese doble 9 de Millonarios tiene que analizarse porque necesita del trabajo de los costados, que no ha tenido tanta claridad hasta hace unos 10 minutos de partido. Ahora, una cosa es el Millonarios cuando intenta tener la pelota y cuando intenta atacar, cuando intenta el juego largo con un gran lanzador como Ureña, o la recuperación alta con las buenas presiones de Mateo García. Ese es el Millonarios de ataque. Ahora, el Millonarios defensivo, ordenado, compacto, seguro, siempre bien ubicados Mosquera, Barreiro y Ginás, y a pesar de tener volantes carrileros, Guerrero y Valencia, es muy difícil que lo encuentren mal parado. Una cosa es el Millonario que le cuesta atacar y otra cosa es el Millonario que se impone con el orden defensivo.
1: ¿Cómo está la temperatura hoy en Medellín, Piolín? Porque pausa de hidratación.
3: Sí, sobre 26 grados centígrados está.
1: No está tan
3: está
1: fuerte.
3: Caliente, está caliente.
1: Está caliente, lo que pasa es que el sol a esta hora pega bastante fuerte. Igual el desgaste de los jugadores en una cancha en la que poco viento corre también es fuerte. Ya está listo André Estupiñán. No va a poder seguir Rodrigo Contreras. Baja dura para Millonarios, Campos.
2: Sí, pero sabe que creo que... A ver, es cierto el peso que tiene Contreras. Contreras es un goleador y lo ha demostrado. Siempre que a uno le hablan de doble nueve, uno se imagina más volumen ofensivo. Pero creo que al partido y a los jugadores y al equipo que está en el terreno le conviene más Estupiñán que Contreras. Le conviene más un jugador que te alterne posiciones centrales con extremo que un nueve referente. Creo que Castro va a lucir más en el partido a partir de ahora.
1: Claro, porque Castro va a tomar seguramente el carril interior y el que va a ir por fuera, seguramente hacer llave por la izquierda con Sebastián Valencia, va a ser Estupiñán jugando prácticamente como extremo.
0: La pelota en la mitad del terreno, se reanuda el compromiso. El 24 de juego, Ginás que levanta la redonda, pase profundo arriba buscando precisamente a Contreras. Andrei, un poco más retrasadito, la primera que toca Andrei Estupiñán, que maneja la redonda, toca para Rodrigo. Ureña que se lleva la marca de Frank Lozano, levantaba por izquierda. Se viene el jugador Sebastián Valencia, 25 de juego, escuchas.
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0: Aquí estamos, la redonda para Ginás. Levanta la pelota, viene para Francisco Chaverra con la pierna zurda. Se equivocó Chaverra en el pase. Tranquilo Javier Mena, levanta la redonda. Viene Rodrigo Ureña, le cobra el error. Nuevamente el chileno, levanta la pelota. Le salió el rechazo para Andrei Estupiñán. La toca de primera Castro. El remate de Castro, muy débil. Campo en 25 de juego, a manos del portero Soto.
2: Le conviene más las características de Estupiñán que las de Contreras. Bien rápido en el partido.
0: Avanza Contreras, está atento, recibe de espalda, le pega la puerta. Estaban fuera de lugar, Campo, 25 de juego, dos acciones rapiditas.
2: Sí, estaban fuera de lugar Castro, pero nuevamente aparece Estupiñán, nuevamente el millonario se ha adelantado, que hace su peso en el partido, en la recuperación de la pelota. Creo que se va a parar mejor Millonarios ofensivamente con el ingreso de Estupiñán. Si bien es cierto, es un partido donde cuesta muchísimo encontrar opciones claras de gol, Millonarios ha jugado más en territorio de Águilas Doradas.
1: El principal cambio o la principal diferencia entre Estupiñán y Contreras es que Estupiñán no está pensando todo el tiempo en el gol como si lo hace Contreras. Aquí en las dos primeras ya se asoció, ya buscó al compañero. Ahora, un error en salida de Águilas Doradas, termina pasando Mateo García y efectivamente me parece que el hombro de Leonardo Castro termina estando en posición adelantada. El árbitro banderió bien, sin embargo revisa el VAR, ya se reanuda.
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1: Pocas emociones en el partido, 27 minutos. El que sí lleva la emoción es Jonathan Vargas.
0: La redonda primera para el conjunto de Águilas Doradas. El saque de banda, dice el árbitro central, el señor José Ortiz de Norte. Va a ser para el conjunto local. Ya se repuso sector occidental. La redonda, zona defensiva, tranquilo, Tanera. Maneja la pelota, ya tiene tarjetita amarilla. Va a levantar la pelota, no, se deshace de la marca de Leo Castro. Avanza, viene la presión del conjunto azul. Arriba Andrei Estupiñán. Toca para el jugador Mosquera. Abriendo por izquierda Javier. Venía Mena, intentaba Arizala deshacerse de la marca, la pelota se desborda y se repone nuevamente Fernando para el conjunto de Águilas Doradas.
3: Pero el partido 27 minutos y el partido bajito de sal, bajito de chispa, indudablemente, porque los dos equipos sí lo ha intentado más Millonarios, pero son imprecisos, no hacen secuencia de pases y no son claros en los últimos metros de la cancha.
0: Viene el número 8 tocando con la pierna derecha, devuelve para el portero Jorge Soto, está fuera del área segura. 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El horario campo, el horario del fútbol en Colombia, 3:58.
2: Sí, ahora el partido baja un poco más de ritmo, ahora la pelota la tiene el conjunto de Águilas, pero a Águilas le ha costado mucho encontrar claridad por lo bien dispuesto que está Millonarios en su sector defensivo.
0: Saque de banda, se va a reponer para Millonarios.
1: En este momento es un juego de ajedrez. Que a Millonarios le conviene que Águila salga a buscarlo, que tiene cómo atacar espacios libres. Pero Águilas también dice, claro, si salgo me contraataca, me encuentra los espacios a pelotazos, ¿no? Prefiere Águilas circular la pelota, tenerla ante los centrales, no dar ese paso adelante que le conviene, Miguel.
0: Levanta la pelota profunda, venía el portero Jorge Soto, abandonó el terreno de juego, se equivoca Águila saliendo. Va a reponer entonces con Sebastián Valencia de costado, sector oriental, pero el campamento sur que defiende el conjunto local. El conjunto de Águilas Doradas, a través del fenómeno del fútbol de Caracol Radio, estamos en la fecha 6 de la Liga Profesional Colombiana. Jugando a la mitad, Rodrigo Ureña hace un cambio de frente, buscando a Sebastián Valencia. Primero el cabezazo de Meléndez, sacó la pelota, pero cerquita. Toca primero Fran Lozano, pierna zurda para Ricaurte. A ver, Ricaurte, ¿qué hace Ricaurte? Viene Ginás al cierre, lo atropelló, lo estrelló, lo incomodó y no permite la salida. Viene para Andrei, Estupiñán le pega la puerta a Andrei, la redonda golpeaba en la espalda primero de Iván Roja. La redonda queda por allí flotando, recupera Ricaurte, sale jugando Ricaurte, buena salida. A ver qué hace Arizala, le quedó la pelota cortica. Arizala la filtraba para Anthony, pero el cabeza. Su atento del defensor central del conjunto azul no sirvió. Avanza Águila por ese costado, sacó la pelota y se va el tiro de esquina para Águila.
1: Mal parado Millonarios en esta, muy rápido Águilas, Pelo.
3: Pero rápido, sobre todo porque la primera que le sale, de las pocas que le salen a Ricaurte, ¿no? Y como siempre, la velocidad, pero un poco de medida por parte de Arizala para que sea más efectivo el ataque.
1: Un mal movimiento de Ginás, que debe estar como tercer central, al lado de Sergio Mosquera. Ginás interiorizó, avanzó, perdió una pelota y dejó mal parado el equipo.
0: Se cobró Noguera, cortito, atrás Ken Ricaurte. Maneja nuevamente para Noguera, le va a levantar la redonda Noguera. Juega de primera intención, cerca, tiene el número 7 Arizala. Saque deslizante, sale bien Millonario, sale la pelota. Al final el árbitro, el asistente número 2, dice que es para el conjunto azul en 30 de juego de la primera.
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0: Bueno, se va a reponer entonces de costado, Águila 0, Millonario 0 en el Estadio Cincuentenario. Este es el tiempo, tiempo, tiempo, tiempo, tiempo, tiempo de juego. 30 minutos de la primera parte, 0 Águilas, sí, 0 Águilas, 0 Millonarios.
1: Han sido 30 minutos muy cambiantes. Hemos visto a Águilas con la pelota, circulando, manteniendo por lo menos el dominio o el resultado bajo control. Hemos visto a Millonarios con la pelota, pero ninguno genera acciones importantes. La más importante de Millonarios, una recuperación alta que terminó en un buen remate de Rodrigo Contreras, que ya salió del partido.
2: Lo mejor de Millonarios, orden defensivo y recuperación en terreno rival bajo presión. El conjunto embajador le cuesta armar jugadas ofensivas.
3: Y lo mejor de Águilas, la zona defensiva. Cuando pasa de la mitad de la cancha, ataque ciego, no se ve.
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0: 32 minutos de la primera parte. Va a levantar una pelota el portero Burray. La pide el Chacho Castro. Levanta Burray. La redonda profunda, arriba, atento estaba Andrei Estupiñán, pero el cabezazo de Mosquera, preciso. Levanta la piernita ahí Rodrigo Ureña, al final la perdió, recuperaba primero el número 9, Anthony Vázquez, para el conjunto de Águila Dorada, buscando por izquierda. Y Carizala, tiene que venir Ginás, saca deslizante Ginás. Al final alcanzó Ginás a sacar esa redonda, costado occidental.
1: Esa sí es la posición de Ginás, para hacer los relevos de Jomier Guerrero, que abandona su posición, que va como carrilero. Y ahí es donde tiene que cumplir la función del segundo defensor central Ginás. Si él interioriza y se va, ese carril le queda completamente a Águilas para atacar.
0: Buscando la mitad, viene para el número 3, Otaneda. Tenía la pelota Otaneda, buscando por ese costado Meléndez. Se venía John Meléndez, buscando hasta la mitad del terreno de juego. 33 de la primera parte, no pasa nada. En el Estadio Cincuentenario, la redonda la recibe de espaldas Javier Mena. Se equivocaba Mena, al final con Francisco Chaverra logra ganar la redonda. Otaneda buscando en la mitad, mejor en zona defensiva con Mosquera. y en la derecha de Mosquera, tocando Taneda, juega para el portero. Viene la presión, 33, campo del conjunto azul, no permite la salida rápida del conjunto local.
2: Duerme la salida del rival Millonarios. Hay jugadores de Millonarios que igual caminan en el terreno, pero no hay aceleramiento por parte de Águilas.
0: Pelota nuevamente en zona defensiva, viene para Águilas Doradas, tocando la redonda Iván Rojas, que distribuye juego con Mosquera. Mosquera para el número 6, buscaba primero a Frank Lozano. Número 19 por derecha estaba Meléndez, a ver si mete el centro o no. Retrocedía con Noguera. Se viene Águila Dorada por la zona derecha, la perdió al final, recupera Andrés Estupiñán, la puntea García, cayó al suelo, el árbitro dice que falta, no dio la norma de la ventaja sobre Estupiñán en 34 de juego.
1: No sé si lo que más le ha pesado a este Millonarios es el clima, pero es que como dice Campo, ya la presión no es efectiva, y la presión no la hace en bloque, va uno a hacer sombrita, y los demás resguardados en su propio campo. Es decir, Millonarios se parte y no presiona y no logra encontrar la recuperación rápida.
0: Avanza Jomier Guerrero, atento Javier Mena al cierre. La pelota muy larga de Jomier Guerrero. Javier Mena por ese costado. Ay, Javier se quedó sin aire. Recupera Jomier. Aproximación del azul, mete el centro. Venía Estupiñán, la redonda y el recorte primero de Ricaurte. Se acaba de salvar nuevamente Fernando el conjunto de Águila.
3: Sí, menos mal que venía Ricaurte sobre la misma línea de la acción del balón para hacer ese buen corte. Se equivocaba Javier Mena. Hoy Mena ni defendiendo y menos atacando.
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1: Aquí me dice que Piolo vendió a Mena a la selección ayer. En el bar.
3: Hay que verlo. No, hay que verlo. Es de esos que están en la línea de verlo.
0: Avanza, Ricardo. ¿Cómo ha sido? Venía el remate.
3: Llevo 2 años viéndolo, por 90 minutos tampoco.
0: Ricaurte levantó la pelota, remate. Por encima del travesaño no pasó nada. 0-0, campo el partido en el Estadio Cincuentenario.
2: El plan no salió. Yo creo que el plan de Bustos ofensivo no le salió en el partido en el primer tiempo. Ese plan además se vio alterado por la salida de Contreras. Ahora, yo sí veo un trabajo defensivo en Millonarios, que es el trabajo que menos gusta al paladar del hincha azul. Pero es un trabajo donde se ve un equipo serio.
0: Venía Ricaurte para levantar la pelota, recupera Millonario, Mateo García, distribuye para Andrés Ginás, el bogotano que toca la pelota de primera intención, abriendo para Jomier Guerrero. Viene Javier, Mena para el cierre, Jomier, Concha Berra, nuevamente Jomier se asocia, Mateo García que cambia de costado, buscando el oriental para que la baje Sebastián Valencia. A la marca tiene a John Meléndez, Valencia que prefiere tocar y retroceder para Mosquera. Viene Sergio, tocando a ras de suelo. Nuevamente la pelota para Oreña, Andrés Estupiñán a un solo toque, Millonarios intentaba filtrar esa pelota, Andrés Estupiñán atropellado pero la ganó, viene Chaverra, el Paco que tiene la pelota, se acerca al borde del área, la toca de primera intención, el pase no le salió, recupera primero Arizala, levantaba la pierna, no pasó nada, viene Javier, ahora sí le salió Mena, avanza Mena, pasa a la mitad del terreno de juego, viene Rodrigo, Oreña, Mena que la guapea, la lucha, cayó al suelo, no pasó nada, limpia la jugada, dice el árbitro central en 36 de juego.
1: En esta estoy con Mena. Piolo, para mí había agarrón y lo tiraron falta, al suelo.
3: Falta, te la comiste, José Ortiz. Falta, buena salida de Mena, buena salida, la primera que tuvo y le cometieron falta.
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0: Buena salida de Jomier Guerrero al final, no tuvo fruto, sale jugando. En la mitad venía Noguera, el pase mal. Profundo para que venga Sergio, 37 de juego.
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1: En 37 minutos y con un rival que poco peso ofensivo tiene como Águilas, es cuando uno se pregunta. Es necesaria esa línea impar, esa defensa impar con tres centrales en Millonarios en todos los partidos. Porque es verdad que se trabaja muy bien, pero le hace falta a Millonarios alguien que tome la batuta, alguien que ofrezca algo diferente a lo que le ofrecen los tres centrales.
0: Por ahora Andrés Estupiñán filtra una pelota profunda, viene para el Chacho. A ver, Castro espera que lleguen los compañeros. El centro de Castro para Estupiñán si no fue tan bueno. Se lo perdió Millonarios en la sorpresa.
2: Campo intenta crecer o intenta en teoría Millonarios juntar a dos por el costado derecho, que son Guerrero y el jugador Chaverra. El tema es que Chaverra a veces no se sabe de qué juega. En cambio que por el costado izquierdo se ve muy solo Valencia, centraliza mucho al acompañante.
0: Precisamente Sebastián Valencia, a pierna cambiada, la redonda se va de Viaba Campo, continúe 38 de juego.
3: Sí, era la llegada del cuadro de los millonarios, Valencia con su zurda, y inmediatamente estaba cerrado todos los caminos hacia el arco de Soto. Se cierra bien Águilas, sí, se cierra bien. Obliga también al rival a tirar desde lejos, pero no es claro saliendo Águilas, por eso muy poco pasa de la mitad de la cancha.
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1: Hay tarjeta amarilla en Millonarios. Una jugada de ataque de Águilas. La amarilla es para Jomier Guerrero. A ver, uno contra uno, Jomier Guerrero agarra el jugador número 11 de Águila, se lo lleva casi que a la casa. Arizalas terminó en el suelo, falta y de amarilla porque era una opción importante.
2: Es que sabe, y el único que no lo ha entendido es Mena, no es contra Piolo el comentario, pero el único que no lo ha entendido es Mena. Guerrero está mano a mano contra él, él es más rápido y tiene gambeta. Porque Chaverra se cierra, Ginás queda lejos. Cuando Ginás le ha tocado salir a zonas lejanas a su posición, es porque el jugador Guerrero sube. Hay una disparidad en Millonarios sobre ese costado derecho.
0: Bueno, se va a cobrar una falta peligrosa sobre la portería norte que defiende Borray para el conjunto azul. Se viene para el cobro ante Ricaurte. Un hombre en barrera, hablamos de Francisco Chaverra. Atento, sube Antaneda, sube Mosquera, mete el centro, casi el punto penal, salió primero el Chacho. Castro sacó la pelota en zona de peligro, la recupera Mena, prefiere jugar en zona defensiva, viene para Mosquera, que es el hombre que queda en la mitad del terreno de juego, viene bombeadita, se redonda arriba, profunda, salía Mosquera, caía Antoni Vázquez, la pelota nuevamente al segundo costado, nuevamente para Mena, tocando a Mosquera, recuperaba Barreiro, estaba cerca de la acción. A ver qué hace Andrei, Estupiñán al final la recupera, bien Andrei, levanta la redonda para Francisco Chaverra, que la mata en el pecho, la toca de primera intención, estaba en fuera de lugar, clarito, el Chacho Castro en el Estadio Cincuentenario. Este es el tiempo de juego. 40 minutos completamos ya de la primera parte, no pasa nada, 40-0 Águila, 0 Millonario.
1: 40 minutos y el partido sigue sin tener mucha claridad. Ahora, en la última, qué inocente fue Leonardo Castro. Cuando tiene que correr en diagonal, cuando tiene que hacer el mismo recorrido prácticamente del defensor central, es decir, no correr hacia adelante, sino de lado, para no caer en fuera de lugar, terminó picando primero, nunca revisó su posición y terminó desperdiciando una buena oportunidad a Millonarios.
2: Desapareció Ricaurte en la mitad de la cancha de Águilas, poca compañía de Noguera en el equipo local.
3: 45 minutos mal jugados, es decir, mal gastados.
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1: Recordemos que ya se juega fútbol en otro estadio en Colombia, en el Manuel Murillo Toro. Tolima 0, Bucaramanga 0 en 6 minutos de partido. En España empata 1-1 Real Madrid contra Español en el debut de Mourinho.
0: 42 minutos, cayó Antoni Vázquez en la mitad del campo, el árbitro detiene el compromiso. Quedó tocadito el delantero del conjunto de Águilas.
1: Sí, creo que acusó un golpe en la cara, Piolín.
3: Sí. Uf. Pero
1: a ver, es con Ureña o con Estupiñán. No pasó nada.
3: No, es solito, se paró mal. Solito.
1: Pero ¿por qué se agarra la cara?
0: Por el dolor.
1: Debe ser del dolor, sí.
3: Por el dolor,
1: yo
3: no,
1: pensé que el golpe era arriba.
3: Es que mire, la cancha es desnivelada. La cancha tiene mucho hueco, tiene mucho desnivel. Y él se apoya sobre su pie derecho y ahí es donde prácticamente recarga todo el peso de su cuerpo. Por eso el dolor, pero bueno, ya ha pisado bien el jugador Antoni Vázquez del equipo de Águilas. Y todo listo. Oiga, este tiempo, cuando el fútbol es malo, como el de esta tarde, estos primeros 45 minutos, uno dice, llevo 2 horas aquí viendo el mismo fútbol. Se le va uno muy largo.
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0: Sale jugando Ginaldes en su propio campamento. Levanta la pelota para Jomer Guerrero, Javier Mena para el cierre. Guerrero, Mena. Uy, Mena, túnelcito y todo de Guerrero. Viene para Chaverra, al final no salió. Recupera Guerrero nuevamente. Tiene la pelota, permite que se desborde. El saque de banda para Millonarios. Sector occidental del Estadio Cincuentenario. Viene para Andrés Ginás, el mono que manejaba la pelota. Distribuye para Sergio Mosquera. Levanta Sergio Mosquera buscando a Sebastián Valencia por el costado izquierdo, sector oriental. La baja rapidito, Sebastián Valencia se asocia con Andrei. Estupiñán para Valencia. El pase de Estupiñán no fue bueno. Al final la salida de Águilas tampoco. Y recupera Millonarios. En campamento contrario, Andrei le da pausa. Recupera desde atrás. Viene para Mateo. García cerca con Valencia. A ver a quién la va a pasar para Andrei. Levanta Estupiñán a pierna cambiada, queda por allí el jugador número 6, Iván Rojas, que tenía la pelota. Viene el centro para el Chancho, bastante sobrado, no pasa nada. 44 ya campo.
2: El mismo fútbol le va mostrando las soluciones a Millonarios desde el terreno de juego. Es simple. Estupiñán Valencia por la izquierda, Chaverra con el jugador Guerrero por derecha y un 9. Si se sigue centralizando Estupiñán, el equipo va a seguir desnivelado en ataque.
1: Además que meter a Chaverra, interiorizarlo, es limitarle sus condiciones. Chaverra es un jugador que necesita de la raya para que aparezca en sus mejores condiciones, porque es muy rápido, porque en el mano a mano es muy bueno, y cuando interioriza con la pelota en su dominio, tiene remate de media distancia.
0: La pelota para Águilas, venía por la zona derecha.
1: Tres más.
0: La redonda la recupera Millonarios. Viene Andrei, viene Estupiñán. La pinta para Valencia, viene el Chacho. Es el Chacho, le pega a la puerta el Chacho. Atento estaba el defensor, sacó la pelota. Y se va al tiro de esquina, el primero para Millonarios.
2: Es sencillita la cosa. Aparece la sociedad entre Estupiñán y Valencia por izquierda. Y Millonarios encuentra claridad y movimientos aprovechables del 9. Gran pase de Valencia para Leo Castro. Estuvo bien la defensa de Águilas en esta acción.
0: Se va a levantar el cobro del tiro de esquina. Sebastián Valencia viene en centro al primer palo. La pelota sobradita, la alcanza a tocar Iván Roca, se desborda. Otro tiro de esquina para Millo.
1: Ojo con Steven Barreiro, un hombre que domina el juego aéreo y que viene del fútbol mexicano de marcar muchos goles. Hay que apuntarle a la cabeza a Valencia.
0: Va a levantar la redonda, se viene Sebastián. A ver si está así Valencia. Jugada preparada con Ureña, el chileno que la levanta arriba buscando a Andrés y Estupiñán. Atento primero por izquierda. Otaneda sacaba la pelota. Recupera por izquierda Frank Lozano. Sale y tocando con Javier. Se viene Mena. Toca primero Arizalas. Arizala. Uy, Mena hizo la tapia para que Arizalas tuviera el franco libre, pero la tapia golpeó al chileno Rodrigo Ureña, que quedó noqueado en el suelo.
1: Para mí eso es falta de Mena. ¿Quién era el que se atravesaba? ¿Mena o Arizalas? Para mí es falta, porque usted lo dijo. Él le hizo la tapia al jugador de Millonarios, Campo.
2: Sí, totalmente. El jugador de Millonarios queda tendido en el terreno. Allá va el árbitro y hay reclamo por parte de los jugadores, pero estoy de acuerdo con usted. Para mí es una clara acción de falta del jugador de Águilas sobre de Mena sobre el jugador Ureña.
1: ¿Cómo la vio, Pelín?
3: Sí, no, falta. La típica tapia de Mena, era para amarilla, ¿no? Impresionante cómo se choca ahí Ureña, ¿no?
1: Ahora, Ortiz se mantiene en que nada, que se estrellan. Para mí no, Ortiz. Para mí Mena frena la carrera y termina chocando al jugador de Millonarios, Rodrigo Ureña. Ahora, más allá de eso, Águila se repitió por el costado izquierdo, que tal vez es el que más desprotege Millonarios. Pero por el derecho nunca lo vimos, Pelín.
3: No, nada. Era lo que nosotros pedíamos, ¿no? Diversificar. Nosotros ya sabíamos. Era Mena las poquitas que ha subido, de las poquitas. Todos los ataques los descargan por el lado de Arizala. Y por el otro lado, no. Junior Noguera solo, Méndez no sale. Meléndez no ha sido hoy un lateral, ha sido un marcador de punta a la usanza antigua. De esos que no hacen sino marcar y marcar, porque no ha subido. Y prácticamente el costado derecho de Águilas cancelado durante los primeros 45 minutos.
1: Es candidato, Campo, Mateo García para el segundo tiempo, para darle paso a Leonay Sousa, un jugador que maneje más los tiempos y le ponga un poco de pausa a Millonarios.
2: Yo creería que más por la amarilla. Mateo García está amonestado y esa es una zona de muchísima influencia en Millonarios, porque la zona de García y la de Ureña son los ejes principales de algo de lo que sabe hacer bien Millonarios, que es la presión en territorio rival. Así consiguió, o así terminó siendo amonestado Mateo García. Yo sí creo que por ahí podría estar el cambio, porque en el frente de ataque yo creo que solamente ubicando las piezas en lo que son la silla del comedor, al lado del comedor, el sofá para ver televisión, frente al televisión, frente a la televisión, Millonarios se puede acomodar. Pero si se sigue inventando con el extremo por dentro y el extremo de segunda punta centralizado, va a ser muy complicado.
1: Se reanuda el partido en el cincuentenario de Medellín. Millonarios 0, Águila 0, que es el local en el fenómeno del fútbol. Jonathan Vargas.
0: La redonda en la mitad del terreno, recupera el conjunto azul. Ya se completó el tiempo, pero seguramente se dará un par de minutos más por la situación de Rodrigo Ureña, el chileno, al frente del conjunto de los Millonarios. El taco de Noguera, abriendo por derecha, viene para Meléndez. El centro de Meléndez, tranquilo para Barreiro, que la baja nuevamente para el conjunto de Águilas Doradas. Por derecha Meléndez, distribuye, viene Noguera, abriendo con John. Meléndez mete una pelota a la candela, arriba Anthony, el cabezazo débil para Burray, que se queda con la pelota, tranquilo, no pasó nada, ¿eh? Ya llevamos 49 de juego.
1: 49, y realmente tenemos dos acciones, bueno, una real de peligro en los arcos. No pasó más, campo, yo no tengo ninguna más anotada.
2: Sí, solamente la de Leo Castro. La de Leo Castro después de la muy buena acción entre Estupiñán y Valencia. El resto se ha jugado sin arcos este partido.
0: Abriendo por la zona derecha, mientras el árbitro central, José Ortiz del Norte, activa el silbato, detiene el tiempo. Estadio Cincuentenario, se acaba la primera parte. 0-0 para Águila Dorada, 0 para el conjunto de los Millonarios. Nos oímos en segundos.
1: Muy bien, 4 de la tarde, 20 minutos. Don Jonathan Vargas ha narrado estos primeros 45 más adición, casi 49 de la primera parte entre Águilas Doradas y Millonarios. Empate 0-0, empate chato en el cincuentenario de la ciudad de Medellín. Un partido en el que Millonarios además ha perdido por lesión durante el juego a su delantero referencia, tal vez a su mejor jugador, que es Rodrigo Contreras, que duró 25 minutos en el campo y ha tenido que ser sustituido por una lesión muscular. Lo vimos con hielo también en el banco de suplentes. Un partido que tuvo muchas cosas, muchos momentos diferentes. Vimos a Águilas intentando dominar la pelota, vimos a Millonarios también haciéndose cargo de la misma, intentando dar un paso al frente. Águilas no pudo atacar cuando tuvo la pelota, después retrocedió, cuando Millonarios la tuvo tampoco pudo ser profundo, y lo mejor tal vez de los dos equipos está en atacar espacios, en jugar un fútbol mucho más directo, un fútbol abreviado, sin tanto toque, dos pases y una profunda. Claro, en eso tal vez el que tiene mayor capacidad y el que tiene mejores hombres para interpretar ese juego puede ser Millonarios, que ya lo viene practicando desde hace rato con Fabián Bustos. El gran problema de Millonarios ha sido que no ha sido constante, valga la redundancia. Le falta esa constancia al equipo de Fabián Bustos para generar varias acciones durante el primer tiempo, porque realmente nos fuimos con una sola al arco, que fue la de Leonardo Castro, que además terminó con una acción anulada por fuera de lugar cuando ya remataba y marcaba el primer gol de Millonarios. Que con André Estupiñán parecía que cambiaba, cuando uno entraba el otro salía, que Estupiñán era más asociativo que el mismo Rodrigo Contreras, que Estupiñán también se iba a botar a la banda. Bueno, eso duró prácticamente 5 minutos. Después los dos se aislaron, perdieron protagonismo y Millonarios no pudo hacerse dueño del partido ante un Águilas Doradas que lo mejor que nos mostró fue el costado izquierdo del equipo antioqueño, con un Mena muy profundo y con un Arizalas que le gusta encarar, que le gusta ir, pero Millonarios en un circuito defensivo que realmente no sufrió, pudo aplacar todas las condiciones ofensivas del equipo Águilas Doradas. 48 minutos de la primera parte, chata, flojas, y en los que para el segundo tiempo los dos deben cambiar y ser un poco más agresivos para llevar peligro a áreas contrarias. Voy con Juárez, porque hay noticia en España, Juanes.
13: Andrés, en los últimos minutos de la Liga Española, en el debut del Real Madrid, Carlos Espí adelantó a los merengues al minuto 90.
1: La Real Madrid gana el partido en el debut de Mourinho.
13: 2-1 al minuto 9, Jude Bellingham abrió el marcador, y por parte de los locales, Alex Calatrava al minuto 30.
1: Muy bien, ¿y el Bayern Múnich cómo terminó?
13: 2-1 ganó la Supercopa de Alemania contra el Borussia Dortmund. Al minuto 28, Nathaniel Braun abrió el marcador. Minuto 45, Michael Olise. Y por parte de los locales, porque era en el Signal Iduna Park, al minuto 75, Fabio Silva descontó para el Borussia Dortmund.
1: Muy bien, entonces un nuevo título en Alemania. Real Madrid con Mourinho ganando 2-1 como visitante ante el Español. Nosotros en el fenómeno del fútbol hacemos una corta pausa. No se muevan, ya vienen los comentarios de Campo Elías, de Terán Junior y de Fernando Calle Pino.
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2: Se enreda solo, Millonarios. Se enreda solo porque el entrenador tiene una idea que a veces va en contra de las mismas características de los jugadores que coloca en el terreno y de lo que el partido le va pidiendo. En la lectura previa que tuvo del partido, nunca la corrigió, aunque el juego contra Águilas y ante el rival en el Centenario le estuviera pidiendo otra cosa a Millonarios. Lo explicamos. Él ataca el partido con 2-9, Contreras y Leo Castro. Coloca a Chaverra, que es un jugador que ha rendido más como extremo que como interior. Él pone a interiorizar a Chaverra, pensando, creería uno, dejarle toda la zona del costado derecho libre a Jonier Guerrero. Pero cuando pierde la pelota Jonier Guerrero, que en el primer tiempo, al inicio del primer tiempo, lo intentó, hay un jugador rival que es Mena, que es un jugador rápido y que en el mano a mano, en teoría, le ganaría siempre a Guerrero. Como Guerrero no tiene el apoyo de Chaverra por ese sector y Mena muy rápidamente en el primer tiempo lo atacó 2 veces, Guerrero se frenó. Guerrero dijo, si me voy, me gana la espalda Mena. Si me voy, voy a terminar sufriendo el partido. Eso defensivamente, y por eso Millonarios defensivamente no se ve mal, es un equipo que se ve bien. Es más, el portero Burray hoy ha sido un espectador de lujo en el Centenario. Águilas no se ha acercado ni siquiera las pocas veces que tuvo la pelota, ni siquiera cuando apareció Ricaurte como lanzador. Pero ahora pasamos al otro plano, al plano ofensivo. Se lesiona Contreras, el doble 9 no había dado resultado en el partido para Millonarios, sobre todo porque al extremo lo tiene cerrado. Al extremo por la derecha lo cierras, que es Chaverra. Y por la izquierda no tienes extremo, por la idea de jugar con un doble 9. Queda Valencia en toda la franja, pero Valencia no tiene apoyo. No tiene apoyo para tocar, no tiene apoyo para subir, no tiene apoyo para alguien que le dé el pase. Quedó dependiendo del juego directo y del cambio de orientación de Ureña sobre él. Se lesiona Contreras. Y está la oportunidad, el partido y el dios del fútbol te da la oportunidad de utilizar a Estupiñán. Puede jugar de extremo por izquierda. No, nuevamente en la idea del entrenador centraliza el juego. Es decir, con jugadores de características distintas seguiste jugando a lo mismo que no te ha dado resultado. Millonarios, con los mismos que tienen el frente de ataque, te puede cambiar el estilo de partido y te puede mejorar el paladar ofensivo. El mismo fútbol lo demostró. Cuando Estupiñán se abrió a la izquierda, le apareció un socio a Valencia. Cuando Estupiñán se abrió a la izquierda, aparecieron los movimientos de Leo Castro y la única importante de partido. Mientras siga Chaverra incómodo, jugando de lo que no es, siempre va a terminar sufriendo incluso Ginás. Porque al hueco de la falta de acompañamiento a Guerrero lo tiene que suplir un hombre del frente. De todas maneras, con lo que está, puede cambiar. Veremos si en la segunda parte Bustos se da cuenta.
3: Muy bien, en 22 minutos de partido arranca ganando Bucaramanga ante el Deportes Tolima en el Manuel Murillo Toro. Gol de José Ortiz, Álvaro Gómez Afra.
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5: ¿Cómo no dejar jugar al rival? ¿Y cómo me complico cuando necesito jugar la pelota? Poco sentido del fútbol han tenido indudablemente los dos equipos. Águilas, a ver, rápido. Amagó en los primeros minutos con el rápido

0: Arizala corrió solo, tiró un centro y así se puede resumir la intención de ataque. Ojo, en esto nomás, en las corridas de Arizala. Sí, porque Ricaurte no es continuo en el juego. El costado derecho ignorado completamente. Laterales que no suben. Lo hizo muy poco los viajes ofensivos, muy poco de Javier Mena. Bien los cuatro del fondo, sobre todo los centrales, con los apoyos que tienen de tanto de Iván Rojas como Frank Lozano. No ha sido claro atacando Águilas. No ha sido claro, pero en las dos o tres oportunidades que intentó atacar, es decir, pisar el área o tirar el balón, ni un solo tiro a Urray, y lo decía Campo. Lo único y lo rescatable del juego, hablo de los primeros 45 minutos, por allá ya terminando la primera parte, ¿no? Que fue la gran jugada de Valencia, Leonardo Castro, y lo mejor, el cruce, el cierre que hizo John Ontaneda, el ecuatoriano. Nos van a tener que reponer bastante en estos 45 minutos de fútbol que quedan.
1: Muy bien, Violo. Hay buenas noticias también para otro hombre colombiano, no solamente Luis Fernando Díaz, que levantó el título de la Supercopa en Alemania, 18 títulos ya en 10 años como profesional, sino también para Luis Javier Suárez, delantero de la selección, que acaba de anotar el primer gol de su temporada con el Sporting de Lisboa. Ganan 3-0 frente a la Alberca. Bien, porque Javier Suárez le dieron la oportunidad hoy de ser titular. Campo no mira el banco de Millonarios y obviamente sigue teniendo recambio. Es un equipo que tiene diferentes características en varios jugadores. Sousa puede entrar para darle mayor manejo en el medio campo. Un jugador que yo digo en las características no posicionales, pero sí de su fútbol, puede ser muy similar a David Mackalister Silva. Fútbol más asociativo, mucho más pausado, más de manejo. Tiene a Julián Angulo, que le puede dar gambeta por banda. Tiene a Daniel Ruiz, que combina un poco ese dinamismo, esa gambeta corta y ese fútbol asociativo. Y bueno, eso, porque ya entró a Andrei Estupiñán por Rodrigo Contreras. Tiene variantes Millonarios, tiene de dónde escoger el técnico Bustos.
2: Es más, tiene al mismo David Mackalister Silva. O sea, tiene a uno que se parece, pero tiene al original. Tiene a David Mackalister Silva también ahí. Y tiene a Daniel Ruiz. Yo lo que creo es que el técnico tiene que identificar a qué quiere jugar para utilizar los jugadores que tengan esas características que él busca. Porque en este equipo, así en teoría como está, como lo planteó inicialmente, o incluso como lo ha ido pidiendo el partido, ni Mackalister ni Ruiz entran. Estupiñán sí, jugando de extremo, no por el centro. La otra que puede terminar ocurriendo en el segundo tiempo es que en determinado momento, también depende cómo vaya el partido y cómo se vayan gestando opciones o no para el conjunto de los Millonarios, él puede prescindir de Leo Castro, ubicar en ese sector a Estupiñán y tratar de colocar un jugador que sea distinto a lo que tiene. Si tiene jugadores rápidos, Chaverra y Estupiñán, colocar un jugador que le dé un poco más de control de juego. Si lo coloca abierto por izquierda, Daniel Ruiz tiene más juego, condiciones y más hasta memoria táctica de lo que es cumplir con esa posición. Si se decide por otro, tendrá que cumplir la posición detrás del delantero y luego la de marcar por izquierda cuando pierda la pelota. ¿Tiene para escoger? Sí. ¿Seguramente lo habrá entrenado? Sí, el tema es que el entrenador se decida a plantear esas soluciones que pide el partido.
1: Regresan los equipos al terreno de juego, mucho diálogo con el árbitro y también con el cuarto árbitro por parte del equipo técnico, del staff técnico de Millonarios. No se ven cambios en Águilas, creo tampoco, que atacó mucho por izquierda, pero realmente no surtió nunca a su delantero centro.
0: Violo. Lo que atacó fue por la izquierda, sí, pero lo que alcanzó a atacar, que fueron dos o tres ataques, puras carreras de Arizalas y nada más. No, ya sensé ningún cambio. Los mismos 11 hombres de la primera parte arrancan la segunda.
1: Muy bien, 4 de la tarde, 34 minutos. En el Manuel Murillo Toro anularon el gol de Bucaramanga. Sigue 0-0 en 29 minutos. Aquí va a rodar la pelota en el cincuentenario de Medellín para Águila 0, Millonario 0. Y en el fenómeno del fútbol, Jonathan Vargas.
3: Hola, hola. Para la segunda mitad del árbitro central, José Ortiz de Norte. Activa el silbato, activa el tiempo. Estadio Cincuentenario ya se juega. Águila 0, Millonario 0.

0: La primera redonda para el conjunto azul. Ya hay una falta tempranito, apenas 15 segundos de la segunda mitad. Sebastián Valencia venía a tocar en la mitad. A Frank Lozano ya se cobró. Iván Rojas tiene la pelota, retrocede, viene para Mosquera, abriendo por derecha. John Meléndez, que maneja la redonda, pasó la frontera. Se reanuda entonces el partido. Segunda parte, viene Meléndez, un pase profundo, tan profundo que no llegó a nadie. Saque de puerta, 30 segundos de la segunda parte. Burray tiene la pelota.
1: Tiene que aparecer en Millonarios el circuito, sí, pero también tienen que hacerse cargo del partido varios jugadores, como Rodrigo Ureña, que el fútbol de Millonarios pase por sus pies, y también Sebastián Valencia, que el semestre anterior fue una de las armas más importantes del equipo de Bustos, y hasta aquí, poco a poco.
0: Bueno, la pelota para el conjunto de los Millonarios, atacando ahora de sur a norte, abriendo por derecha, Águila de norte a sur, levanta la pelota, venía Jomel Guerrero, la redonda queda primero para el defensor, saliendo Ontaneda, que maneja la pelota, buscando para Javier Mena, Ontaneda nuevamente para el portero, Jorge Soto, en la 5 con 50, recibe, no tiene preocupación o afán. Levanta Jorge, buscando en el círculo central, venía el jugador, el 9, Anthony Vázquez, recupera primero Rodrigo Ureña para Mosquera, levantaba la Mosquera, la redonda, le queda allí para el jugador del Tampo, Francisco Chaverra, le pega la puerta, seco, así directo. 46 de juego, 2 minutos de la segunda, ya completamos entonces el remate del Paco Chaverra, seco a mano del portero Soto.
2: Bien Leo Castro, bien Millonarios, que lo mejor que ha mostrado es esa presión en territorio rival. El juego es directo por parte de Mosquera, bien Leo Castro tocando de primera y aparece en una zona donde no había podido aparecer Chaverra. Remató de zurda, le salió centralizado, pero vuelve y avisa Millonarios.
1: Abreviando, dos cortas, una larga y atacar el espacio. Ese es el Millonarios de Bustos, esa es la cara que más le gusta a la gente de este Millonarios. Bien Chaverra, que partió en esta como carrilero por el costado derecho.
0: Dos minutos de la segunda parte, saca de banda de John Meléndez, primero atento para sacar la pelota, Valencia, recuperaba Frank Lozano, se viene el Paco Chaverra, levantaba la pelota, la perdió, recupera Águila por izquierda, saliendo con Javier Mena, se viene Mena, tocando para Ari Salas, retrocede con Frank Lozano, avanza el capitán, devuelve para Ontaneda, juega para su portero Jorge Soto, que maneja la pelota sobre tres de juego, ahora busca el costado occidental, donde está Meléndez, pinta para Frank Lozano, tenía dos hombres a la marca, Lozano se deshace de la pelota, venía el centro profundo, recupera Millonarios, atento estaba el jugador Barreiro, la redonda a la mitad, para el conjunto azul, o quién, Ari Salas, la filtra Ari Salas, se viene Águila, viene Ari Salas, no se la entendió Anthony Piolo, igual venía como en posición irregular y buena recuperación de Águila saliendo Millonarios.
3: Sí, pero en cámara lenta venía, ¿no? Venía en cámara lenta, nunca le salió la jugada con lo que ameritaba. La velocidad, un poco de percepción para poder definir. Vamillos.
0: Avanza Valencia, pierna zurda Valencia. El centro sobradito para Andrés Estupiñán, nadie llegaba. Recupera Águilas, tranquilo para Ricaurte. Maneja primero Noguera. Noguera con Frank Lozano por derecha, buscando a Meléndez. Avanzaba Noguera. El número 10, Sebastián Valencia desde el suelo. Filta para Andrés Estupiñán. Buena ahí, le metió, guapió, hombro de Mosquera, que ganó la pelota con Frank Lozano. El pase de Lozano fue malo, el de Andrei también, al final la recupera Lozano. Dos errores, error tuyo, error mío, recupera Águilas. ¿Hay norma de la ventaja? No, al final el árbitro dice que sí.
1: Falta.
0: Ah, no, falta al final, pitó la falta, pero es para Millonarios.
1: Mira, antes de Gómez Zafra, ya es mucho más agresiva la cara de Millonarios en el segundo tiempo, con un simple movimiento posicional de Sebastián Valencia, ya se para 20 metros más adelante, ya el recorrido es más corto para la presión, para recuperar pelotas y para generar volumen ofensivo.
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1: Jugada amarilla para Anthony Vázquez, Piolo.
3: Se la vendiste toda, Mateo García. Se la vendiste toda, José Ortiz. Hace rato él se estaba revolcando, ¿no? En una pelota que estaba disputando con Iván Rojas. Pero muy sano Anthony Vázquez, que viene y le pega de frente y se lleva la segunda amarilla que tiene Águila. Ya la había visto Ontaneda.
0: Se va a cobrar la falta por parte del conjunto azul. 4 minutos de la segunda parte, a través del fenómeno del fútbol. 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Va a levantar Rodrigo Ureña, viene el chileno, pelota con rosca hacia adentro, cabezazo primero de Frank Lozano, Le queda para Leo Castro. La baja André y nadie remata. Atento estaba por allí Mosquera para sacar la pelota. En zona de peligro. Yomer Guerrero a la candela. Ya se había invalidado la acción. Y ya relatamos 5 campos de juego de la segunda parte. 0-0 el partido.
2: 2 acciones a balón parado ha tenido Millonarios. En una subieron Ginás, Mosquera y Barreiro. Valencia se la tiró a Chaverra, la desperdiciaron. Y en esta segunda se queda Mosquera para tratar de distraer y la pelota no llega a Barreiro y Ginás, que son los mejores cabezadores. Ahí hace falta apretar algunas tuercas en esas acciones a balón parado a favor.
0: Salía jugando Águilas Doradas, Ricaurte perdió la posesión del balón. 6 minutos de la segunda parte, saque de banda, se va a reponer de costado. 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Sale Mosquera, toca por derecha. Uy, una barridita ahí, una falta sobre el jugador de Millonarios.
1: ¿Quién fue este?
0: Salas.
1: El que le pega a Ginás, Piolo.
3: El que le pega a...
2: Creo que es Rojas.
1: No, Farizalas.
3: No. Le pega Arizalas. Y ¿por? Rojas después va y también taconea. Pero el que le pega Arizalas
1: a...
3: Sí, se a resbala Ginás. Además. Fue sin intención, se resbala en la jugada y se lleva la pierna derecha del mono Ginás.
0: Se va a cobrar la falta para Millonarios. ¿Qué dice el árbitro? Hasta que suene el pito, señor. No,
1: Ortiz, pero es una falta a 70 metros, Ortiz. ¿Qué pito?
0: Se cobra ahora sí, cambio de frente para Valencia, se viene Sebastián Valencia, se mete al área, la toca cortico André, va a ser gol, ¡golazo!

0: Millonario Leonardo el Chacho Castro, el romántico de Millonario Leonardo, la mandó al fondo, jugada de la falta, precisamente la cobró rapidito el defensor, la bajó Valencia, se metió en el área, encaró, la tocó para Andrei, y el toque de Valencia, que no pensó en la puerta, se la puso al goleador, al killer, el Chacho, para que solo tuviera que invocarla al fondo de la red. Esa pelota se fue a dormir entre hilos blancos en 52 minutos. 0 para Águilas, 1 ya tiene Millonarios.
1: Golazo de Millonarios en 52 minutos. Y aparecieron las llaves con el fútbol de superioridades. La superioridad posicional que veníamos hablando de Sebastián Valencia es mucho más agresivo. Valencia lanzado al ataque 30 metros más adelante, prácticamente jugando como extremo. Allá fue y generó la otra superioridad, la superioridad cualitativa. Se juntaron, rompieron con una pared. La pared es la manera más fácil de romper una férrea defensa, y apareció el tercer hombre libre, que fue Leonardo Castro. Golazo de Millonarios, que encontró las llaves en la jugada que menos pensaban.
2: Los cambios de orientación de Millonarios han sido clave para la aparición de un jugador como Valencia. Distraen por derecha, pero intentan encontrar el espacio por izquierda. Gran control de Valencia. El control, después de ese largo pase desde la derecha, le solucionó todo en el área. Lo perfiló, le hizo sacar a un jugador y encontró en la pared, junto a Estupiñán, la posibilidad de encontrar la claridad para el último pase. Lo armó bien Millonarios, lo desequilibra el control y la posición de Valencia. El gol lo terminó festejando Leo Castro y toda la hinchada azul.
3: Sí, todo digamos, virtud de Millonarios. Porque primero, el que no ve, Meléndez nunca ve llegar a Valencia. Lo sorprende. Los dos centrales los abrió Estupiñán y nadie marcó al Chacho. Todos, digamos, primero virtud, pero los movimientos defensivos dejan mucho que desear en Águilas.
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6: Bueno, la pelota es para el conjunto de Águilas, abriendo por izquierda, tocando Noguera por la zona derecha, mejor, a pierna cambiada. Viene el cierre de Barreiro, está en el suelo, el árbitro dice que falta. Es para Millonarios en ataque.
1: Si usted sí quiere poner acucioso, Jonathan, y encontrarle un pero al gol de Millonarios desde la defensa de Águilas, Ortiz devolvió la jugada, les dijo con el silbato, y ni así tomaron la referencia de Sebastián Valencia. Permitieron el cambio de frente largo de Ureña y con toda la tranquilidad encontró a Valencia.
6: Sí, señor. La pelota va a ser para el portero Burray. En el estadio Cincuentenario, debajo del metro. Este es el tiempo. Tiempo de juego. 10 minutos de la segunda parte, 0 Águilas, 1 tiene Millonarios.
1: 55 minutos del global, gana Millonarios con gol de Leonardo Castro. Una cara muy diferente de Millonarios, más agresiva en la segunda parte para recuperar pelotas y sobre todo para ser más simple en el desarrollo de su juego. Una pelota profunda, dos cortas la pared y el gol tienen ganando a Millonarios.
2: Las soluciones las tenía en el terreno el técnico de Millonarios, hizo las modificaciones en adelantamiento y posición de jugadores para la segunda parte, y en un partido donde no abundan las opciones, el que más lo intentó va ganando.
3: Además de enredado para salir y atacar, ya complicado, confundido en defensa. Y ahí que vaya perdiendo tan temprano el partido.
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6: Avanza por izquierda, se viene Águilas, el centro de Javier Mena, las 5:50, Arizalas al fondo.

0: peatonada. Salida por izquierda, sector oriental, le regalaron toda la banda Mena. El centro al ras de césped y llegó para que viniera casi que creo que autogol y la pelota se va al fondo de la red. Uno tiene Águilas, uno tiene Millonarios.
1: Empata el partido, un autogol de Rodrigo Ureña en una muy buena descolgada de Arizalas por la banda izquierda, la más ofensiva, la más peligrosa de Águilas durante todo el partido. Ahora, ¿cómo complicó a Millonarios? Sacando a Ginás de la zona. Le hicieron la superioridad numérica a Jomier Guerrero. Sacaron de la zona a Ginás y quedó muy colgado Millonarios. Y el centro se caminó todo el área. Bueno, era más Millonarios, por lo menos hasta este momento. Y apareció primero el gol que el mérito. Pero ya lo empata Aguilar.
2: Sí, pero la rapidez. Siempre la rapidez de Arizalas. Ese Arizalas con Jomier Guerrero la ha visto muy mal Jomier. No lo ha cogido nunca. Le ha ganado todo. Los mano a manos y en mitad de camino cuando sale a zona prohibida el mono, si no era autogol era gol, porque ahí estaba Anthony Vázquez, la primera que intenta Águilas y la primera que encuentra.
3: Virtud de Águilas, la velocidad de Arizalas, el aprovechar el espacio, el juego directo y el intentarlo siempre por el lado más flaco del conjunto de Millonarios, que ha sido ese sector derecho del jugador Guerrero. Ha sido el lado flaco de Millonarios porque Guerrero no tiene ayudas. Y cuando llegan esas ayudas, hay un movimiento hasta zonas muy lejanas de Ginás que deja un espacio. Ese espacio lo aprovechó la velocidad de Arizalas y empató el partido.
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0: Se pone bueno el partido, 58 de juego, abriendo por derecha, le va a pegar a la puerta, no, se arrepiente, avanza Meléndez, se viene Meléndez, tiene la pelota, viene el cierre, la redonda queda para el conjunto, ahí, el saque, creo que fue, pitó falta en...
1: Falta en ataque a favor de Águilas por un planchazo de Sebastián Valencia que llegó tarde, fue con los tacos de frente. Ahora, Meléndez pide todo el banco de Millonarios, y la amarilla para Valencia, pide todo el banco de Millonarios, que se revise una mano penalti en el área de Águilas. Por una acción de Leonardo Castro. Vamos a ver si el VAR la revisa. En la anterior, sí, va con los tacos de frente y a destiempo, Ocampo.
3: Sí, va con los tacos así. Yo creo que puede ser para María esa acción. Va con los taches por delante.
1: Piolo, sí. Ahora, Águilas está encontrando espacios en las contras.
2: Total. Y mire, por ejemplo, que ya está Meléndez saliendo y aquí está la jugada. Uy, esa manito está abierta, la de Rojas.
1: Amplía el volumen del cuerpo, Iván Rojas, claro.
2: Uy,
1: y esa manito está abierta. La pelota de Leonardo Castro va directamente a la mano. Eso también se evalúa. La distancia y el recorrido que tiene esa pelota. Y le dice Ortiz, no, la tiene pegada. Qué pena, Rojas. El árbitro Ortiz no la tiene pegada. ¿Cómo la vieron ustedes, Campo?
2: No, para mí, desde el principio dije, esa manito está abierta, es penal.
3: Campo. ¿Sabe que para mí era muy cercana? Para mí es muy cercana a la posición donde está el balón. Por eso no la sanciona, aunque hay que ver si hay un movimiento natural o no. Sería lo discutible para mí en la acción.
1: Claro, la pelota sí le pega en el muslo primero a Iván Rojas. El problema es que la mano está completamente abierta, ¿no? Como dice el árbitro Ortiz, que está completamente pegada. Le están hablando del VAR. Y vamos a ver si la jugada cambia el sentido. No, creo que no va a cambiar el sentido. Creo que va a ser tiro libre para Águilas, precisamente por eso que dice Campo. Porque la distancia entre el remate de Leonardo Castro y la mano era absolutamente corta. Sin embargo, le siguen hablando. Todavía no autoriza el cobro. ¿Qué va a jugar, Jonathan?
0: Bueno, se va a cobrar la falta a favor del conjunto de Águilas Doradas. Ya vamos a los 15 minutos. Entonces, de la segunda parte se viene el cobro de recorte cerrado. Peligroso, sale primero el Chacho Castro de espalda. Saca la pelota y también pide penal, pero es tiro de esquina.
1: Increíble lo que le pasa a los árbitros en Colombia. Dos retos prácticamente en jugadas absolutamente seguidas. Y ahora todo el banco es el que le pide la jugada, una posible mano de Leonardo.
3: Esta es toda de VAR, porque por la posición de Castro, Castro tapa con el cuerpo al árbitro. Él no puede ver el movimiento de Castro.
1: Le pega en la zona intercostal.
2: Ahí no hay nada.
3: Sí, no hay nada.
2: En toda la intercostal.
1: Bueno, en todo eso se perdieron 4 minutos pidiendo, alegando, y va a ser tiro de esquina para Águilas.
0: No pasó nada, se va a cobrar entonces tiro de esquina. Viene Ricardo Noguera para levantar la redonda. Tranquilo, que no pasó nada, 1-1 está el partido. 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
5: 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Va a levantar la redonda, se viene el cobro, tiro de esquina, portería sur del estadio Cincuentenario. El cuarto para el conjunto de Águilas, el séptimo del partido.
1: Pegue, dice Ortiz. Era absolutamente clara.
5: Bueno, ahora sí se viene el cobro por parte de Andrés Ricaurte. Tiene cerca Noguera. Toca con Noguera. De zurdo a zurdo, Noguera para Andrés Ricaurte, que amaga de afuera hacia adentro. La toca nuevamente Noguera. Maneja la pelota. Retrocede con Meléndez. John, que la toca de primera intención, salía Sebastián Valencia, la toca de primera, 62 minutos 17, 1-1 el partido.
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1: Muy bien, 62 minutos y vienen cambios en Águilas Doradas, Violín.
2: Sí, señor, se alista Matías Ramírez, el atacante cuando llegaba a Águilas. Una propuesta extraordinaria, una pelota que bajaba justamente Anthony Vázquez. Se fue.
1: Ricaurte.
2: Entró Matías, este es Matías Ramírez, número 16, y este pelado es Matías Ramírez, número 16.
1: Sí, número 16. Es el primer cambio, entonces se retira Andrés Ricaurte.
2: Ese tiene más movilidad en la mitad de la cancha, acompaña más y creo que le va a dar otra ambición a Águilas, que se está viendo mucho mejor en estos minutos.
1: Y entró Ábalo con el número 24. Ya confirmamos los cambios. Se reanuda el partido, Jonathan.
5: Yo vi a Noguera salir del terreno de juego. Vamos a ver si es cierto. Toca la pelota, viene Águilas abriendo por izquierda, tocando para Javier. Cerca Arizalas, avanza Águilas. Arizalas tiene la pelota. El centro peligroso. La redonda pasó sobradita. No abandona el terreno de juego. Recupera primero Sebastián Valencia, por fortuna para el equipo azul. Abriendo para Andrés Estupiñán. En la mitad del terreno de juego. Tiene que meter el freno, porque viene la marca de Meléndez y hay un rifirrafe ahí, tranquilo. El árbitro dice, no pasó nada. José Ortiz, hay un jugador allá, se salió de la...
1: Se le está saliendo de las manos el partido al árbitro Ortiz. Los dos equipos reclaman cualquier cosa, cualquier toque. Por más que revisen la de Leonardo Castro, no era mano, pegó en la zona intercostal. Ahora campo, a Millonarios le está doliendo esa banda derecha defensiva, porque se fue Chaverra. Chaverra nunca más regresó y quedó muy desprotegido Jonge.
3: Que ha sido una constante a lo largo del partido, esa soledad de Jonier Guerrero para poder marcar. Lo entendió tarde el conjunto de Águilas Doradas, y con Arizala solamente colocándole la pelota a espalda de Guerrero, él tiene toda una franja para atacar.
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5: La pelota viene para el número 16, Ramírez, precisamente, que maneja la pelota. Hay falta, dice el árbitro.
1: Carga
5: y falta para Águilas.
1: Vienen cambios en Millonarios, se prepara Daniel Ruiz y Leonay Sousa.
3: Sí, señor, Leonay Sousa, el 55, y Daniel Ruiz, el número 10.
1: Va a ganar mucho manejo también Millonarios, porque en este momento está corriendo el partido, no lo está jugando.
3: Y no encuentra la pelota. Uy, perdió la pelota totalmente Millonarios.
1: Y ojo al cambio.
5: Andrei.
1: El número 11 en la paleta del cuarto árbitro.
3: Sí, Andrei Estupiñán. Andrei Estupiñán es el jugador que se va, creo que se va.
1: Mateo también.
3: Mateo. Y se va también Mateo, que estaba amonestado, Mateo García, desde el primer tiempo. Miraremos la posición de Ruiz, porque Ruiz se puede colocar también en un sector para tratar de o apoyar al 9 jugando de media punta o marcando sobre un costado.
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0: Salía jugando Meléndez. La redonda para el conjunto azul, la recupera el Paco Chávez. La redonda en la mitad del terreno de juego. Se viene para el chileno Ureña, a media altura, cabezazo atento estaba por ahí el jugador Javier Mena, que recupera la redonda. Sane jugando Águilas ahora con Arizalas, que maneja la pelota, se asocia con Mena. Arizalas que retrocede, buscando primero a Untanera, que se queda con ella.
1: Los cambios posicionales en Millonarios: va a su querencia, a su lugar natural, Francisco Chaverra, la banda izquierda, y Daniel Ruiz va como extremo por el costado derecho.
2: Reacomodó el equipo, que era lo que se le pedía desde el primer tiempo, con los extremos jugando de extremos y el 9 por el centro.
3: Y la de Águilas va Arizala, sigue jugando por el costado izquierdo, por el derecho va Matías Ramírez, el argentino, y jugando detrás de Anthony Vázquez, Ávalo. Este Ávalo es un buen conductor, un hombre que le puede dar otra ambición en ataque al equipo Águilas.
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1: Bien, pausa de hidratación en 67 minutos. Águilas 1, Millonarios 1. Siguen las protestas de Millonarios contra el cuerpo arbitral por la posible pena máxima. Yo estoy de acuerdo con Campo. La distancia entre la pelota y la mano era mínima, como para que pudiese quitar completamente la mano o girar su cuerpo el jugador Iván Rojas. Ahora, Campo, es un mensaje el que manda el técnico Fabián Bustos con la sustitución de Andrei Estupiñán. No lo ve a Estupiñán como su delantero centro, y tampoco le cumplió la función como el carrilero por el costado izquierdo.
2: Sí, lo raro es que Estupiñán, teniendo condiciones para ser extremo, él lo haya ubicado en la posición de doble nueve, y ahora haga el cambio y se ubique a los extremos. Chaverra por izquierda, Ruiz por derecha. Es un cambio que va a beneficiar muchísimo a dos jugadores: a Junior Guerrero, que va a tener un socio y un jugador que lo va a venir a acompañar tanto en funciones ofensivas como defensivas, pero también a Ginás. Ginás ya no tendrá que hacer el largo recorrido para apoyar la espalda de Guerrero.
1: Lo cierto también, Peorín, es que a partir del gol de Millonarios, desde la reanudación del gol que marca Millonarios, ha sido mejor Águilas Doradas en el partido. Que
3: creció en la idea de juego, creció en la ambición, creció en el ataque, y estos fueron, o han sido por lo menos, los mejores minutos de Águilas en ataque.
1: Muy bien, ya regresan los equipos de tomar agua, se va a reanudar el partido Gómez Zafra y volvemos con la narración.
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0: Sale Borray, sacó la pelota, una zona peligrosa, recupera primero Chaverra, buscando la mitad del terreno de juego. Venía para Sousa, abriendo por izquierda, viene Sebastián Valencia, levantaba la pelota Sebastián, el taquito primero de Leo Castro, al final le queda para el jugador número 16, Matías Ramírez, que perdió la pelota. Hay con falta, dice el árbitro, del Paco Chaverra sobre el jugador Ramírez.
1: Vea la diferencia de criterio tan grande que tiene Ortiz para sancionar una jugada y la otra. Recordemos la tapia que le hace Mena a Rodrigo Ureña y no pitó nada, pitó lateral. Esta es la misma jugada y aquí sí sanciona falta. Los diferentes raseros de los equipos, claro, va fuerte y creo que falta también de Chaverra. Si sancionas una, tiene que sancionar la otra, Campo.
2: Sabe que yo creo que lo que le termina sancionando es eso, tal vez la fuerza desmedida a la hora de pelear la pelota. Le terminó sancionando eso a Chaverra, pero aquella también era una falta clara.
1: Claro, las dos eran falta.
0: Se cobró rapidito, bien la redonda para el jugador Ramírez. Avanzaba Ramírez, tocando la mitad del campo, arriba atento estaba Ávalo. La pelota primero para Sebastián Valencia, queda en el suelo. Limpia, dice el árbitro central de Norte. Sale jugando por derecha, se viene Meléndez. John, que toca la mitad del terreno de juego. A ver quién toca la redonda para el conjunto de Águilas Doradas. Busca la mitad, se viene Juan Ávalo. La filtraba Juan, la tocaba de primera intención, viene el centro, la pelota no sale, al tiro de esquina, atento bien Barreiro, sacó la pelota y saque de banda en 70, ya 25 de la segunda.
3: Ese Ávalo activó el ataque. Mire que ya se tiene más movimiento Anthony Vázquez, ya sube más, se desprende más, coge confianza, sobre todo Meléndez, que es el hombre que llega ya, Matías, que también entra en el circuito de ataque. Este estos cambios han activado un poco más el ataque del cuadro Águila.
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1: Muy bien, quedó en el suelo Sebastián Valencia, el carrilero de Millonarios, con la número 22 en la espalda, acusando un golpe, un planchazo sobre la pierna izquierda. Tiene que ingresar la asistencia médica. Bueno, ya se pone de pie, va a salir del terreno de juego y tendrá que esperar un minuto por fuera. Es un momento del partido en el que se cortó bastante, y se cortó tanto que Águilas también perdió el ímpetu, y se cortó tanto que Millonarios no volvió a tomar la batuta del partido ni a manejar los tiempos. Ahora, campo, Leonay Sousa, me lo imaginaba más lento, mucho más técnico, pero por lo que se ve en estos pocos minutos, es un 8, es un pistón, ida y vuelta, pero de recorridos cortos.
2: Sí, hay que ver cómo entiende el juego al lado de Ureña, o cómo entiende el juego Ureña al lado de él. ¿Por qué? Porque es una zona donde necesita compañías el volante del conjunto de Millonarios, y Mateo García lo había hecho bien, condicionado eso sí por el tema del amarillo.
1: Bueno, recordemos que se está jugando fútbol también en otro estadio en este momento en Colombia. Estamos en el descanso en el Manuel Murillo Toro. Tolima 0, Bucaramanga 0, Gómez Zafra.
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1: 73 minutos, cambios en Millonarios, campo.
2: Sí, se fue Sebastián Valencia, lesionado, ingresó Danovis Banguero. Y también se retira del partido Francisco Chaverra e ingresa David Macalister Silva.
1: Muy bien, entonces cambia también el fútbol de la banda, se va lesionado Sebastián Valencia, ingresa Danovis y Macalister para darle manejo. 73, 1-1 en el fenómeno del fútbol, Jonathan Vargas.
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0: Venía Millonarios, al final la pelota le queda para el conjunto de Águilas Doradas. Venía Ontaneda, que maneja la pelota hasta la mitad del terreno de juego. La filtra arriba buscando David Macalister, reciba la primera que toca, recibía con derecha, toca con zurda. La primera que toca también Danovis Banguero. Se asocia arriba con el Chacho Castro. Viene Macalister Silva, filtra la pelota buscando al número 10 Daniel Ruiz. Avanza Ruiz, bien la cobertura de Mosquera. No pasó nada, saque de puerta, 74 de juego.
1: Pasa nada de Millonarios. Bueno, en esta abandonó Daniel Ruiz toda la banda. Vamos a ver si cambia también la función de Daniel Ruiz y no va tanto como extremo, sino va a jugar un poco de interior al lado de Macalister Silva. Necesita Millonarios asociar a sus jugadores.
0: Avanza, buscaba por allí Águila, cuidado con Anthony que finta la pelota. Aquí viene para el remate, bien, viene para el remate. Atento Danovi, sacó la pelota porque se venía desde atrás el jugador de Águilas para rematar. Se salva Piolo Millonarios.
3: Sí, la pelota era sobre el costado izquierdo. Sobre ese costado izquierdo le faltó un poquito más de confianza a Ábalos. También le faltó confianza al jugador Anthony Vázquez, porque se asustó. Se asustó con esa falta, digamos, la del ataque, donde también se insinuaba el cuadro Águilas Doradas.
1: Jugó amarilla, Piolo, para Mosquera Guardia.
3: Sí, señor, Andrés Mosquera Guardia. Pelota que gana Millonarios entonces, después del ataque, y hay justamente la falta que le hace Mosquera Guardia, que se lleva la tarjeta amarilla.
0: Se va a cobrar, dice el árbitro, con el silbato en el estadio Cincuentenario. Este es el tiempo 30 en la segunda parte. 1 Águilas, 1 Millonarios.
1: Treinta minutos de la segunda parte, 75 del general, en los que se ha dejado de jugar. Necesita Millonarios tomar la pelota, volver a hacer su fútbol, meter el partido en el cauce, porque realmente Águilas consiguió el empate y no se ha jugado. Creo que yo en la cuenta no lo tengo claro, pero por lo menos un minuto seguido de tiempo efectivo.
2: Ahora defenderse con el balón, Macalister, Ruiz, Ureña, Leonay Sousa, es la intención de Millonarios para este segundo tiempo.
3: Hay cambios, entonces se va Meléndez, abandona también Anthony Vázquez, entra Ricardo Márquez, el caballo, un centro atacante número 21, ingresa también Nicolás Lara, ser lateral por lateral. Lara, apúntele la placa 30.
0: Bueno, la redonda para Millonario, la baja de Pechito Macalister Silva, viene para Daniel Ruiz, la filtra para Macalister Silva, que maneja la pelota, le da la espalda a sus compañeros, venía desde atrás Silva, que la gana, al final la tocó el jugador del conjunto dorado, y esa que demanda se va a reponer de costado sobre 76 minutos de partido. A través del fenómeno del fútbol, Danovis, Vanguero, viene para Daniel Ruiz, que maneja con la pierna zurda, tinto por derecha, venía Ramírez, sacó la redonda, se repone nuevamente para el azul.
1: ¿Cómo va esta estadística? Tiempo neto de juego en el segundo tiempo, 11 minutos. Vamos 30 de juego. Dios mío.
3: Claro.
1: Cantidad de veces detenido. 26.
0: La pelota para Danovis, Vanguero. Bien, ahí Ramírez sacó la pelota. Buscando arriba para Juan Ávalo. Primero Sousa. Viene el chileno Ureña, hace un cambio de frente, se va abriendo la pelota, pero atento estaba por allí el jugador Jomier Guerrero. Viene Jomier, avanza por la banda derecha Jomier, a ver si alcanza, no. Venía la cobertura primero de Ontaneda, se queda con la redonda, saque de puerta. 77 minutos, partido 1-1, don Campo Elías.
2: Movilidad de Ruiz y de Macalister detrás de Leo Castro. No es el Ruiz apegado al sector derecho, sino que cuando Millonarios tiene la pelota, él tiene libertades para llegar al centro o a la derecha. La intención es la de siempre, vincularse con Macalister y aprovechar a Castro en el frente de ataque.
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0: Se viene el caballo en la 5:50, gira sobre su eje, le pega la puerta, atento a Borra y la pelota se va al tiro de esquina.
3: La oportunidad clara del equipo de Águilas. Pelota muy bien, que arrumó a Vanguero. Lo dejó fuera de foco. El jugador Matías, el argentino. Y entre los centrales, que bien se mueve. Cambia la dirección, cambia su cuerpo. Ricardo Márquez, y salvó Burray.
1: Eran 3-1, 3 de Millonarios, 1 de Águilas. Lo que pasa es que uno es un caballo, terminó ganando.
0: Sí, señor. 78 minutos. El cobro del tiro de esquina. Va a levantar la pelota. Se viene Ramírez precisamente al primer palo. Queda de rebote. Le queda Juana. Ávalo el centro. Queda golpeadito primero Macalister Silva. Viene Danovis Vanguero. Hace la segunda Macalister Silva, que no permite que la pelota la toque el rival. Silva entre dos jugadores. Avanza primero y nuevamente Silva. Atraviesa la pierna ahí en 79 minutos para que la pelota se vaya al saque de banda para el conjunto de Águilas Doradas.
1: Increíblemente, el peor momento de Millonarios en el partido llegó con el gol que marcó. Se desconectó, el circuito defensivo dejó de funcionar. Millonarios está sacando la pelota de encima, no está recuperando, no está tampoco administrando el empate.
0: Y sale Danovis, sacó la pelota, se desborda, saque de banda, no tejen. Juega primero Mosquera para el portero Jorge Soto. Águilas tiene 1, Millonarios 1. Esta es la fecha 6 de la Liga Profesional Colombiana. A la par se juega Bucaramanga frente al Deportes Tolima. Y también espera las 6:10, partidazo en el Campín de Bogotá, Santa Fe frente al América.
1: Muy bien, 79 minutos, partido detenido. No pasa nada en ninguna de las dos áreas hasta el momento. Y Álvaro Gómez Sanfradice.
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0: Danovi filtra la redonda arriba buscando a Sousa. Atento estaba Mosquera. Golpeó hasta el ojo, hasta el lente de la cámara. Mosquera, la redonda sale. Tribuna occidental. El saque de demanda va a ser para el Millonarios. Banquero que va a levantar la pelota.
1: Tiene cara de pocos amigos en el banco de suplentes. André Estupiñán.
0: Levanta el chileno Ureña, buscando a derecha, Jomier Guerrero, mete Jomier el centro. Bastante sobradito, no llegaba ni Macalister ni tampoco el Chacho Castro. 1-1 el partido, Campo Elías.
2: Oiga, no dejemos pasar por alto la tremenda atajada de Burray. Sí. Porque era una acción donde él no ve claramente lo que va a hacer Caballo Márquez. Tiene un defensor pegado. Y Caballo Márquez de la nada saca un remate potente al su mano izquierda. Y con gran reacción logra mandar al tiro de esquina. Tremenda atajada para un portero que había tenido muy poca actividad en el partido.
1: En 80 minutos, falta a favor de Millonarios de unos 35 metros de costado, precisamente sobre el lado izquierdo. Va a venir la pelota, que la tiren bien, porque hasta aquí los dos equipos, la pelota quieta, no la han manejado bien, por lo menos cuando se busca la cabeza de un compañero.
0: Bueno, al frente de ella, Daniel Ruiz, un hombre a la barrera. Le acomoda ahí Jorge Soto, Frank Lozano precisamente, el capitán.
1: Que escriba la gente en el canal de YouTube, en el chat.
0: A ver, ¿quién
1: marca? ¿O no hay goles? ¿Cuál es el resultado? Cuenten a ver.
0: En nuestro canal de YouTube, levanta Daniel Ruiz el centro. Tranquilo, viene el portero Jorge Soto, se queda con ella. No pasó nada en el cincuentenario. Por ahora, Piolo, 1-1 el partido. Resta 9 para que se acabe la contienda.
3: Hay que apurar porque la luz está acabando, la noche está llegando. ¡Va, Águilas!
0: Avanza el conjunto dorado, viene para Ricardo. A ver si avanza por la banda izquierda. Se viene Ramírez, el centro. Rechaza primero, Millonario recupera la pelota. Mala salida. Ahí intentaba Andrés Ginás. Sale primero jugando Mena, Arizala por ese costado. Se asocia, venía para Iván Rojas que tenía la pelota. Un hombre la marca, costado oriental. Viene Ginás, recuperó la redonda, pero mala salida también de Sousa, que tenía la posesión del balón. Y desde el fondo Antaneda maneja y controla la pelota. 82 de juego.
1: Terminó sufriendo el partido físicamente Millonarios. No lo veo fresco, como si veo muy fresco todavía a Águilas Doradas. Seguramente el clima terminó afectándose.
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0: Aquí se ganó una falta peligrosa. Don Fernando Calle, el conjunto dorado, cerca de la portería que defiende Borray.
3: Mire que cuando Águilas se ha atrevido, ha encontrado. Claro que se ha atrevido muy poco y sobre todo lo ha hecho en el segundo tiempo. Qué bien Márquez, qué bien Márquez. Márquez se ha batido con Mosquera, se ha batido con Ginás, y igualmente con Danovis, y les ha ganado, los ha metido en problemas.
1: Que realmente Millonarios del segundo tiempo jugó bien 10 minutos hasta el gol. A partir de ahí, desconectado.
2: Sí, le ha costado encontrar la pelota, le ha encontrado volver a la seguridad defensiva. Necesitó de una gran atajada de Burray en lo que llevamos de partido. Antes Burray prácticamente había pasado inadvertido en el encuentro. Y estoy de acuerdo con Piolín. Qué bien Caballo Márquez. Entró, movió a toda la defensa del conjunto de Millonarios.
0: Se viene la falta, se retira Ramírez, el argentino. Se la dejan al Caballo Márquez. Un viejo conocido, ¿no? También el Millonario le pega a Ricardo a la puerta. Márquez, el Caballo, Burray atento. La pelota muy lenta, Fernando, se fue a las manos del portero del Azul.
3: Y también hay que abonarle a Ábalos. Ábalos es un hombre que ha interpretado muy, muy bien ese papel de jugar detrás del 9. Y Ramírez cuando aparece, hablo de Matías Ramírez, el argentino le falta, a ver, Arizalas. Arizalas se cansó Arizalas, ya no es el mismo de antes.
0: Levantaba la pelota Jomiel Guerrero, un rechazo hasta la mitad del campo, recupera atento Javier Mena, filtra la pelota para el Caballo Márquez, que está en la mitad del terreno de juego, a ver con quién se va a asociar. 84, nos acercamos ya al minuto 40 de la segunda parte. Sale jugando Iván Rojas, que maneja la pelota, vienen tres hombres a la marca del conjunto azul. El árbitro dice que se va a reponer para Águilas Doradas. Sí señor, ya lo hace Javier Mena. Cobro rapidito, buscando la mitad, venía para Untaneda. Estadio Cincuentenario, este es el tiempo. Tiempo de juego. 40 minutos de la segunda parte, 85 del global. 1 para Águilas, 1 tiene Millonario.
1: 40 minutos y dominio total de Águilas, que administra su balón, que administra el resultado y quiere ir. Millonario simplemente se repliega, cierra los espacios en los costados y ve cómo su rival juega. Hasta aquí en el segundo tiempo, 60-40 la posesión a favor de Águilas.
2: Cambios para tener la pelota, cambios para atacar mejor en el azul. La realidad, nunca tuvo la pelota y no pudo atacar mejor en la segunda parte.
3: Remata mejor en la parte física Águilas. Le falta un poquito calmarse, un poquito sobre todo en los últimos metros de la cancha.
0: Se cobró el tiro de esquina rapidito, viene para Águila Dorada, la mete al punto penal. Se lo perdió Ricardo, el Caballo Márquez, dice que es tiro de esquina, pero no lo vi. El Caballo Márquez giró, media vuelta, pierna zurda, y la pelota se fue con mucha fuerza por encima del travesaño.
3: ¡Qué ataque! ¡Ataque letal! no, a tres jugadas nomás. El centro de Ábalos sobre la derecha, perdón, Ábalos no mandó el centro, mandó el pase. De esos hombres que manda el pase, el cabezazo que bajan en el segundo palo Lara y el remate le rayó el palo a Urray. ¿Saben quién? El Caballo Márquez otra vez.
1: A esta altura el empate es barato para Millonarios.
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0: La redonda está en campamento norte, se defiende por ahora Águilas con la pelota, buscando a Frank Lozano en la mitad del terreno de juego, el número 19, capitán del conjunto dorado. La pelota estaba en la mitad y saque de banda, dice el juez central, se va a reponer entonces para el conjunto de Águilas con Rodríguez por la zona derecha. Salía Danovi Banguero, nuevamente saque de banda, ahora pasó la frontera, va a levantar Rodríguez, número 28, marcado en su camiseta. Arriba levanta la redonda, venía para Ramírez. La pelota la recupera el conjunto dorado, guapea y lucha ya, pero con falta, dice el árbitro. Había una falta anterior sobre el jugador Barreiro y es falta para Millonarios, Campo.
2: Sí, pero sostiene mucho el partido el conjunto de Millonarios en el sector defensivo. La suerte evitó que ese remate, ese buen remate de Caballo Márquez, se fuera elevado y no tuviera destino de portería. El próximo partido de Millonarios es el jueves. 6-10, nuevamente en condición de visitante, será ante Llaneros.
1: Hasta aquí, creo que la figura de Millonarios, además de Urray, yo creo que es Steven Barreiro. Ha estado fino en el fondo.
2: Sobrio. Como es él, despejando sin complicaciones.
3: Para mí el que salva el empate es Urray.
1: Sí, también, sí. Sobre todo con ahora, esa tajada al caballo. Andrés,
3: yo he mirado muy bien a Sousa y no he podido saber de qué juega.
1: No, si no la toca.
3: Ese hombre va a la izquierda, a la derecha, viene a la mitad, no. Árbitro, si das 6 minutos, Piolín, se va la luz, allá no hay luz.
2: Piolín, es lo mismo que Ruiz. De todo y de nada. Por derecha, por el centro, por izquierda, atrás, adelante. De todo y de nada.
0: Pelota viene. Primero para Ontaneda. Maneja la redonda. Ahí cerca, este estadio cerca del Atanasio Girardot en la ciudad de Medellín. Cabezazo desde atrás, venía Barreiro. La redonda queda para Ramírez. Avanza primero Juan Ábalos. A ver, Ábalos le pega la puerta. Juan, ese Ábalos se va por encima. Ese balón con peligro en 88 de juego. El cierre de la segunda parte. Millonarios lo sufre al terminar el encuentro.
3: Adivinen. Es que todo eso es así, ¿no? Ese Ábalos, ¿cómo le pega? ¿Cómo se abre el Caballo Márquez, no? Se traen los centrales, embolata los laterales. Y ese Ábalos es mucho jugador. Ya les decía, juega detrás del 9. Y es un hombre que le da más ambición al equipo de Águilas.
1: ¿Qué partido caro para Millonarios está haciendo este? Porque se fue por lesión Rodrigo Contreras. Se fue lesionado también Sebastián Valencia. Y acusa un golpe, sobre todo en las costillas, y mucho dolor, Sergio Mosquera. El banco de Millonarios está furioso con el árbitro. Se acaba de ganar la tarjeta amarilla el técnico Bustos. Y le digo, yo lo decía, 5 minutos más y se va la luz. Yo le digo, 10 minutos más y Millonarios pierde el partido.
0: Sí, señor. Uno por uno. Ahí estaba la pelota en la mitad del terreno de juego. Buscando por izquierda Javier Mena.
1: Lo mejor que le puede pasar a Millonarios es que se acabe ya.
0: Arizala, que maneja la pelota. Sale primero Jomier Guerrero al cierre. La cubre con su cuerpo. Rechaza, golpea a Arizalas. El saque de banda va a ser para Millonarios. Tiempo cumplido. Llegamos a los 45 minutos de la segunda parte, 90 del global. A ver qué dice el árbitro.
3: Alpiolo. ¿Hay más?
1: Vea, la lesión de Sergio Mosquera es tal que está jugando adelante. Está jugando como si fuese delantero. No puede. Tiene un golpe en la costilla y no puede ni siquiera desplazarse con normalidad.
0: La pelota para el portero Jorge Soto.
2: Y ahí son los 5 cambios Millonarios también, ¿no?
1: Sí, ya.
3: Termina jugando con 4 en el fondo.
0: Sousa en el suelo.
2: Y Cogureña metido casi que como central.
3: Exactamente.
0: Macalister a sorbar el cobro de la falta a la mitad del campo por el conjunto de Águilas Doradas. Vendrá don Andrés Díaz, noticias. Y luego Santa Fe frente al América.
1: Partidazo. Y en este momento también se juega en el Manuel Murillo Toro, Tolima, Bucaramanga.
0: Levanta la pelota, un centro arriba, primero para Burray.
1: 0-0 ese partido.
2: Sí, señor. Mire que ha probado ya 4 delanteros para su doble 9 Bustos. Probó a Castro y a Contreras en el arranque. Luego a Estupiñán. Terminó con Mosquera.
1: Sí.
2: Ha probado 4.
0: Pelota para Millonarios, McAllister. Había una falta primero. Partido muy cortado.
1: El problema es que los goles se construyen desde atrás. Y Millonarios hoy en la fase de construcción, por lo menos en el segundo tiempo después del gol, no participó del partido. Ha visto y ha sufrido el partido Millonarios en la segunda parte. Último cambio en Águilas, Pelo.
3: Sí, señor Arizalas, que ya estaba cansado hace rato. Lo habíamos dicho, entra Fabián Charales, el Samario, 22 años. Ya tiene 3 goles con Águilas en la liga anterior. Apúntele la placa Charales número 15.
1: Ahora, la suerte. Mosquera lesionado, Contera lesionado y el gol de Águilas fue autogol.
2: Sí.
1: Hoy la suerte no estuvo a favor del azul.
0: Bueno, ahí está Rodrigo Ureña, minuto 57, empató el partido en su propia portería y el Chacho Castro del 52 puso a ganar a Millonarios. Partido 1-1. 90 más 2, 47 minutos de la segunda parte. La redonda le pertenece al conjunto del talento dorado. Va a levantar la pelota Burray para Millonarios, mejor. Arriba fuerte, buscando a Castro. Sirve de pivote, la pelota está a la mitad del campo. Sale jugando Mosquera. Pinta la pelota con la pierna zurda. Atento estaba por allí el jugador McAllister Silva. El saque de banda, dice el árbitro, va a ser para Águila. Sale Rodríguez. La pinta hasta la mitad. Recibía Ávalo de espaldas. La gana primero Sousa. Leonardo Sousa. La pelota primero para Mena. El rebote muy largo, no controla bien. Avanza primero el jugador del conjunto azul. Primero gana Mena. La pelota por ese costado con Charales. Fabián para Mena. Sale bien Mena. Busca el interior. La mitad del campo. Abriendo rapidito Fabián. Charales que desborda. El pase muy abierto, muy atrasado para Juan Rodríguez. Y la redonda se va al saque de banda para el conjunto azul.
1: Este Millonario no es el que le ganó a Junior. Y jugó muy bien. Nuevamente en condición de visitante después de ese partido. Este es más parecido al que terminó perdiendo con Bucaramanga en el campín.
0: Pelota en la mitad. Viene Leo Castro. Sale jugando Mosquera. Dice el árbitro que hay falta sobre el jugador de Águilas Doradas.
1: Quedan 3, Piolo.
3: Sí, quedan 3. Ahora, este era un partido para ganar de Águila. Sobre todo el trámite del segundo tiempo. No lo que ha hecho. Por eso siempre hay que ir a buscar el partido desde el principio. Dejarlo para lo último, son los minutos de angustia. ¡Va Millos!
0: Avanza Millonario. Se viene el Chacho, el jugador del tambo. Se viene Leonardo Fabio. La cobertura es de Mosquera, cayó al suelo, lo golpeó. El árbitro dice que falta sobre Millonarios. Al cierre del compromiso, apenas 2 minutos para que se acabe el partido.
1: Esa pelota quieta es oro campo, para respirar, para cerrar el partido. ¿Y por qué no? ¿Quién quita? Bailó gana el azul.
2: Hasta ahora no la ha manejado bien Millonarios. Tiene, yo diría que mejores ejecutantes para esa acción a balón parado ahora en la segunda parte, con Ruiz, con Vanguero, con el mismo Mosquera que en la primera. Veremos si Mosquera es para levantar la pelota o para ir a pelear en el área, y si Millonarios va y lo busca en el área del rival. Ahí están Danovis y está también Ruiz,
1: está
2: para
1: Ruiz
2: levantarla.
1: Y, ya, y tiene hombres como para ir arriba, más allá de que Sergio Mosquera está, no Ginás, está en condiciones Barreiro. De ir a pelear. Está Barreiro, está Ginás, el mismo Leonardo Castro va muy bien por arriba. Tiene cómo pelear esa pelota Millonarios.
0: Bueno, se va a venir el cobro. Costado occidental, amenazando la portería norte, va a levantar entonces Daniel Ruiz, dos hombres en la barrera, entre ellos Charales y Mena. Abierta, viene el centro, bombeadito, cabezazo primero de Mosquera, da rebote, la baja Sousa. Sousa que avanzaba muy largo. Ay, el control de Sousa, y se viene la contra, se viene la compra del conjunto dorado. Avanza por derecha, viene para Ramírez, la filtraba atento, estaba primero Barreiro, sacó la pelota y salva el conjunto azul y sale Millonario.
1: Qué bien Barreiro, qué bien el regreso de Millonarios, porque fue rápido, fue automático. Cuando Sousa perdió la pelota, todos pensamos, uy, la que se viene, pero volvió rápido y muy bien Barreiro, posicional, corrector, muy serio el defensor central.
0: Saque de banda para Millonarios. Venía Iván Rojas al cierre de Jomier Guerrero en la cabalgata de lateral derecho del conjunto azul. El albiazul va a levantar la pelota entonces Jomier Guerrero. 4 segundos, le queda uno. Y no sacó rápido. Y entonces el saque de banda va a ser para el conjunto de Águilas Doradas.
10: Eso sí que es increíble.
1: Ya mira, ¿qué quiere que se acabe?
2: Saque de banda a favor y lo pierde. empatando el partido.
0: No. La pelota, saque de banda.
10: El árbitro central José Ortiz de Norte activa el silbato, detiene el tiempo. En el estadio cincuentenario de la ciudad de Medellín empata Águilas Doradas en la sexta jornada de la Liga Profesional Colombiana frente al equipo bogotano Millonario. Muchas gracias, Colombia. Dios les bendiga a todos. Feliz noche.
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1: Todavía es tarde, por si acaso, don Jonathan. Son las 5:26 en Colombia. Pero bueno, gracias a don Jonathan Varga por la narración de este empate 1-1 entre Águilas y Millonarios en el Estadio Cincuentenario de la ciudad de Medellín. Un partido en el que nos imaginamos todo, menos la manera de cómo terminó sufriendo Millonarios, que se quedó tal vez sin fondo físico y que la suerte tampoco le jugó a favor, porque perdió varios de sus mejores hombres hoy por molestias físicas. Entre esos, Rodrigo Contreras, Sebastián Valencia, y ya sobre el final del partido, un defensor central que normalmente es el bastión desde atrás, que es Sergio Mosquera. Terminó sufriendo el partido Millonarios. Un empate que termina siendo de oro por cómo fue la segunda parte. Un Millonarios que nunca encontró su fútbol, un Millonarios que nunca pudo hacer pie, y un Millonarios que a partir del gol, al minuto 52 de Leonardo Castro, en una gran jugada colectiva, pero la última gran jugada colectiva de Millonarios en el partido, pues termina sacando un empate que termina siendo valioso campo por cómo fue todo el desarrollo.
2: Sí, al final el punto termina siendo valioso para Millonarios porque en la segunda parte el equipo de Bustos no se encontró. Y yo creo que todavía no se ha encontrado, no hay una unión entre la idea que tiene el entrenador, las características de los jugadores que tiene y el juego que le conviene al equipo. El equipo Millonarios inició el partido siendo un equipo con un doble 9 y en la mitad de la cancha con un Chaverra más centralizado y con la idea de sacar más por la derecha al jugador Guerrero. Pero en el mismo devenir, en el mismo transcurrir de ese primer tiempo, el partido se marcó más para el juego por los costados y para el cambio de orientación. Ahí fue importante Valencia, ahí fue importante Ureña, luego se lesiona Contreras, entra Estupiñán. Estupiñán, que tiene características para jugar extremo, termina siendo centralizado por el entrenador y el juego se complica. ¿Tiene jugadores para jugar otra cosa Millonarios? Sí, pero no sé si el entrenador quiere imponer su idea a lo que el equipo le está diciendo. Veremos con el transcurrir de los partidos y de los entrenamientos, porque el Millonario de la segunda parte, con Ruiz, McAllister, que en teoría son jugadores para tener la pelota, nunca pudo aparecer. Y Águila sí mejoró en el segundo tiempo, entendiendo y leyendo el partido, que estaba más para atacarlo por el costado y por la zona de Guerrero, que no tenía apoyo, que para intentar jugarlo por el centro del campo. Incluso Robato fue mucho más fino a la hora de los cambios. Los cambios mejoraron a Águilas, los cambios no mejoraron a Millonarios.
1: Sí, es cierto, los cambios no mejoraron a Millonarios. Ahora, Piolo, el tema de la suerte. Pudo haber sufrido Millonarios. Millonarios pudo haberse visto contra las cuerdas y también depender de las atajadas de su arquero Burray, que cada vez se gana más la confianza, no solamente de su equipo, sino también de toda la hinchada, porque cuando lo exigen, aparece de muy buena manera. Pero hoy, si no es porque Ureña la empuja, hasta hubiese ganado Millonarios y hablaríamos de una victoria absolutamente importante. El empate termina, como digo, siendo un gran resultado por el desarrollo, pero la suerte aquí también juega. Dicen, el fútbol es el único deporte en el que un equipo que puede no ser mejor se puede llevar un resultado positivo.
3: Ahora, todo parte de que si pudo haber sido, ¿no? Si pudo haber sido, claro, también los dos balones de Márquez haber entrado, ¿no? Esto hubiese sido otra cosa. Pero a mí lo que no me cuadra de Águilas es que este es un empate para lamentar. Es un empate que en casa no sabía nada. Y por las formas como se dieron, sobre todo el segundo tiempo, donde superaste al contrario, lo superaste, ¿no? Y le creaste dificultades y lo metiste en problemas. Tanto que tuvo que salir tu arquero a responder por él, porque Millonarios tuvo una en el partido. Una, sí, que fue el gol de Leo Castro, y pare, no vi otra. Y Águilas tuvo sus opciones, ¿no? Obviamente, cuando a partir de los cambios mejoraron al equipo, ¿sí? Le dieron por lo menos otra ambición.

0: una gran movilidad. Márquez jugando contra su ex equipo, que parece como si se reactivara, pues se reactivó, ¿no? Arizala, que lo hizo hasta que se cansó, pero por lo menos ya se vieron más los laterales. Obviamente Meléndez ya llegó más, se atrevió un poco más Javier Mena, acompañó Fran Lozano, también era ese volante que también acompañaba la jugada. Entonces son empates que duelen en la casa, ¿no? Máxime que Águilas viene también de jugar, de lograr otro empate frente al Cúcuta Deportivo. Cuando las cosas son para ganar, hay que ir por ello, para ganar. Lo que pasa es que también hay a veces como temor a hacerlo.
1: Hoy campo, el circuito ofensivo de Millonarios, claro, digamos que defensivamente también se resiente por algunas posiciones de algunos jugadores, pero el circuito ofensivo nunca tuvo la claridad, porque Chaverra o era interior o era extremo, pero no se envolvía en el armado de las jugadas. Cuando ingresó Daniel Ruiz, tampoco. Mateo García no es el 5 para hacerse cargo del fútbol de Millonarios, es un jugador diferente, es más de atacar espacios libres, de llegar desde atrás. Me parece que termina también con, digamos, condicionado. Ureña no pudo hacerse dueño. Hoy, posicionalmente, Millonarios tal vez jugó un partido muy, pero muy incómodo.
2: Sí, yo siento que hay jugadores incómodos con las posiciones que tienen en el terreno. Caso Chaverra, por ejemplo. Yo lo noté incómodo en el partido. Y el mismo caso de Johnny el Guerrero, que se ve solo. Entonces ya tiene que colocar el freno de mano, porque si me voy, desacomoda al equipo y desacomoda a Ginás, que también terminó incómodo, porque si Guerrero subía, él tenía que llegar hasta esa posición, y es una zona lejana donde el defensor se incomoda cuando le toca ir. Son zonas donde ellos no están acostumbrados a ir y jugar. Ahora, lo que sí creo es que el juego ofensivo de Millonarios terminó siendo el juego directo de Ureña, que es un lanzador desde esa zona, el aprovechamiento de Valencia, clave al momento del gol, las presiones en territorio contrario y recuperaciones de Mateo García hasta la amarilla lo condicionó. Entonces, si vemos los mecanismos por los cuales el equipo pudo llevar cierto peligro al arco rival, porque yo estoy de acuerdo con Piolo, más allá de que tenía la pelota, de que presionaba, de que cortaba, de que le impedía al rival jugar, tampoco era que rematara mucho al arco. Pero si uno ve esos tres principios por los cuales el conjunto de Millonarios podía tener protagonismo en el juego, nunca está el juego asociado, nunca está la triangulación, nunca está la posesión de la pelota y nunca está el ataque organizado con posesión de balón.
1: Sí, ahora, Piolo, hay un jugador que el que no lo conozca, nosotros que lo conocemos muy bien, sabemos quién es y qué puede dar, pero el que no conozca a Ricardo el Caballo Márquez, analiza el partido o analiza su rendimiento desde el ingreso y dice, qué señor jugador de fútbol. Le cambió el decorado al partido y le cambió el decorado a Águilas. Le dio un peso específico y puso a correr a Millonarios. Sacó a los centrales de la zona, se posteó, se pudo voltear, sacó un remate. Casi gana el partido el Caballo Márquez.
0: Sí, claro. Sobre todo su movilidad, su entrega, su interpretación a lo que el partido estaba jugando. ¿Él qué decía? Entré en el minuto 65, me están faltando 25 minutos de juego más la reposición. Ya la defensa está desgastada, ha corrido. Y es una defensa entrada en años, ¿no? Hablo de Mosquera, Ginás. Y es un hombre que fue a los costados, bajó a trescuartear, los arrastró, los abrió. Obviamente, porque tenía también un socio de juego que era el pelado Ávalo, ¿no? Además que sintió la colaboración también de los dos extremos. Lo que pasa es que esto es como la ley de aquí, o la ley del fútbol. Uno cuando juega con su antiguo equipo quiere ser el mejor. Y hoy se le dio a Márquez.
1: Sí, completamente. Ahora, Campo, para ir analizando rendimientos individuales en Millonarios. Primero lo de Burray, que creo que está marcando ya territorio y llegó para decir, yo aquí voy a ser titular, y ni siquiera está en discusión la posición con James Aguirre. Cada vez que lo exigen aparece. Después, el defensor central, hoy por primera vez titular, Steven Barreiro, un jugador que se ve serio, que tiene mucha experiencia y que ya conoce también el fútbol colombiano. Pero los de adelante, que es ahí donde uno no termina de cerrar el fútbol de Bustos. Todavía uno no sabe

0: si Daniel Ruiz está para ser titular o no. Si Chaverra va a ser el jugador que vimos contra el Junior, por ejemplo. Si en la parte también de adelante se van a complementar Leonardo Castro y Rodrigo Contreras. Creo que el circuito defensivo ya tiene los titulares. Falta la parte de adelante.
1: No, el circuito defensivo está armado con la defensa de tres, los volantes carrileros por los costados y la zona de Ureña y de García. Yo creo que ahí, donde tiene 3, 5, 6, 7, y si ponemos al arquero hasta 8 jugadores, él está armado. Yo creo que ahí Millonarios se siente cómodo, Millonarios mantiene a los rivales alejados un poco de las zonas de remate. Obviamente es un partido largo, es un partido donde el rival alguna opción va a tener. A mí me parece que en una posición tan ingrata como la del portero, lo de Burray hoy es clave. Porque es cierto que Águilas no la había rematado tanto, es cierto que Águilas no había llegado tanto. Es más, por ese mismo motivo, esa acción podía terminar dándole la victoria a Águilas. Una sola acción, porque además era un remate complicado, no muy lejano, potente, arriba, a la mano izquierda del portero, y él lo sorteó con gran soltura, sorteó ese remate, una gran agilidad, y le habían llegado poco. Es decir, es un portero que ha ido demostrando que no tienen que llegarle mucho para que él esté atento y para que él pueda marcar diferencia. El otro caso es el de Valencia. Valencia juega prácticamente solo en ataque por su banda nivel, depende de los cambios de orientación de Ureña, pero no tiene socios cercanos. Cuando apareció un socio cercano, se armó una jugada que terminó en gol, que fue la acción que él adelantado encuentra a Estupiñán en el área, y ellos pueden armar una jugada asociativa que termina con el gol de Castro. Yo lo demás lo que veo es, ¿pero de qué juega Ruiz? O sea, la discusión antes de si Ruiz es titular o no es, ¿y de qué juega? ¿O qué es para el técnico? ¿Es un media punta? ¿Es un extremo? ¿Es un volante interno? ¿Tiene libertades? ¿Es un apoyo para el volante carrilero? ¿De qué juega Chaverra? Si sus características son de extremo, ¿por qué centralizarlo? Si termina jugando de extremo por izquierda, ¿por qué ponerlo de interior por derecha? ¿Es un apoyo para el volante carrilero o yo lo quiero más adelantado? Y si tengo un doble 9, ¿cómo lo voy a abastecer? ¿Mi equipo es definitivamente un equipo de juego directo o yo intento jugar por la banda? Esas son las respuestas ofensivas que Millonarios tiene que ir mostrando a lo largo del campeonato, porque hasta ahora para mí no las muestra. Defensivamente yo creo que el equipo está armado y es bueno. Hoy incluso le llegó otro refuerzo, que es el jugador Barreiro. Ingresó, no desentonó, y para mí fue también de lo mejor de Millonarios. La gran incógnita es, y arriba, ¿a qué jugamos? ¿De qué juegan? ¿Y qué es lo que quiere el entrenador?
0: Además da la sensación de que jugadores como McAllister, Carlos Darwin, de ese corte de pausa, más lentos, también mayores, la edad también pesa, pues van a tener poco espacio, van a tener que subir demasiado el nivel para empezar a pesar mucho en el 11 titular de Fabián Bustos.
2: Y Piolo. Andrés, sí. O también uno diría, ¿cuánto cabe o qué utilidad, sobre todo qué nivel de utilidad tienen volantes que, por ejemplo, como McAllister, va, coge la pelota, te la lleva a un punto muerto, te mete un pase, ¿sí? Pero para el fútbol de Bustos, por ejemplo, McAllister, ¿qué utilidad puede tener? ¿Sí? Porque a esa, para el fútbol de Bustos es un hombre de chispa, de reacción rápida, venga, raspe, y si no la quita y si no la juega, raspe, pero póngale actividad. Y ya Maca no es para eso.
0: Claro. Ahora,
2: no,
0: Piolo, es para eso. Es que muchas veces la idea no es el contexto. Y el contexto hoy era que Millonarios necesitaba tomar la pelota, que Millonarios necesitaba de la posición, de administrar, de invadir campo contrario, y eso nunca lo logró. Y es ahí donde uno se pregunta. Claro, también son necesarios McAllister, Carlos Darwin, Daniel, pero ¿tiene Millonarios incorporada esa fase de juego también?
2: Yo creo tenerla.
0: Exactamente, porque muchas veces no la tiene. Hoy necesitaba tenerla y no la tuvo. La tuvo más Águilas. Y eso le quería también preguntar a usted, porque es que uno ve una nómina como la de Águilas, no tiene las herramientas que tiene el azul, pero Robato tiene una idea clara, por lo menos defensiva. Creo que le falta, Piolo, convencimiento a este Águilas para salir a buscar también cuando se es superior al rival, por lo menos en el desarrollo. Hoy Águilas Doradas es sexto de la tabla de posiciones con 8 puntos.
2: Sí, claro, no ha perdido, ¿no? Pero lleva 2 empates. Sí, pero tal cual como usted lo describe, este Águilas te guerrea la pelota. Y los que guerrean la pelota son los 4 defensores, que lo hicieron muy bien hoy, porque a Soto no lo vimos. Otra cosa es cuando usted dice, yo tengo mi defensa, pero saco de más, se me nota demasiado el arquero. Y no le llegó casi Millonario, o no le llegó, salvo el gol, ¿no? Y entonces ellos tienen, en esos 4, la proyección de Meléndez y Mena, tiene para pelear en el medio campo a Fran Lozano, como cúmplice Lozano, si se ordena el juego, y al zurdo Iván Rojas. Y lo otro es muy sencillo, recuperen ustedes, entreguen a Ricaurte, y Ricaurte con el lanzamiento pone a estirar el equipo, pone a correr el equipo. Es decir, Arizalas por un lado, tenés un proyectil, bueno, hoy no estuvo tan utilizado Junior Noguera por el otro costado. Entonces, esa es la fórmula. Recupere, toque a Ricaurte y Ricaurte ponga a correr los 2 extremos o a descargar para aprovechar la salida de los 2 laterales. Pero se tiene que convencer un poquito más, se tiene que coger un poquito más de confianza de que se pueden ganar los partidos.
0: Cambia esta mala tarde, sobre todo el segundo tiempo de Millonarios, la percepción campo que se tenía del azul, porque es que tiene 7 puntos de 12 posibles, uno más del 50% de lo que podría lograr el equipo de Bustos. A veces hablamos de equipos que tienen más puntos que fútbol. Yo creo que Millonarios está hasta donde su fútbol lo ha llevado.
1: Sí, yo creo que lo mejor para el que es hincha de Millonarios o el que analiza este equipo es que hay herramientas para cambiar. O sea, no es solamente los que entraron, tiene herramientas para cambiar. Estupiñán te puede jugar de una cosa, Contreras de otra, Castro de otra. Por el sector derecho te puede jugar con la defensa de 3 y los volantes carrileros, o puedes ir a una defensa de 4. Puedes jugar con volantes organizadores de juego como Macalister o Ruiz, o puedes jugar con extremos. O sea, yo creo que tiene variantes todavía. Y el campeonato todavía está arrancando, porque además sufrió una para el campeonato, no tiene tanto rodaje. Yo creo que tiene tiempo para cambiar. No es momento de sentenciar, pero sí es el momento de advertir que el equipo tiene que encontrar una mejora en su juego o definirse por el estilo claro de juego que quiere el entrenador.
0: Exactamente. Nos queda tiempo, 1 minuto y medio para los mejores del partido. Su podio, campo.
1: Mi podio, Barreiro, Burray y a mí no me... A ver, y Lozano en Águila.
0: ¿Cuál es el podio de Piolo?
2: Yo pongo al ecuatoriano Taneda, a Ábalos, que le cambió la cara al equipo, y Burray, que salvó el empate.
0: Yo me voy a dejar llevar por los minutos que vi a Ricardo el Caballo Márquez. Ese es el tercero. En el segundo lugar, Steven Barreiro, y en el primero, el que salvó lo que era la derrota de Millonarios hoy, Burray, un arquero que entró para marcar diferencia. Campo, gracias.
1: Un abrazo, Andrés, un abrazo, Piolo, un abrazo a todos.
0: Abrazo, Piolo.
2: Chao, chao.
0: Muy bien, Águilas empató 1-1 ante Millonarios en el Estadio Cincuentenario de la ciudad de Medellín en 80 minutos de partido. Tolima, en el Manuel Murillo Toro, empata 0-0 ante Bucaramanga a las 6:10. También por esta señal, el fenómeno del fútbol de Caracol Radio. Independiente Santa Fe en el Campín ante América de Cali, partidazo. Y a las 8:15 de la noche, Independiente Medellín ante Cúcuta Deportivo. Es el desarrollo de la fecha 6 del fútbol colombiano, recordando que también ganó Mourinho en su debut con el Real Madrid nuevamente, 2-1 ante el Español, jugando como visitante, y que marcó también Luis Javier Suárez en el fútbol de Portugal. Recuerden que la narración fue de don Jonathan Vargas, en el máster estuvieron Edwin Acosta y Diego Angulo, el popular Anguila. Son las 5:45, vienen las noticias y sigue el fútbol en Caracol.
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4: 5:45.
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7: 5:46 PM y mucha atención porque el presidente Abelardo de la Espriella ya logra acuerdo con empresarios para apoyar a damnificados del terremoto. Valentina Utria.
8: El presidente Abelardo de la Espriella se reunió en Barranquilla con los empresarios más importantes del país. Al encuentro asistieron Jaime y Gabriel Gilinski, Alejandro Santo Domingo, Luis Carlos Sarmiento, Fuad Char, Juan Carlos Mora, César Caicedo y Miguel Cortés. Como parte de los acuerdos, anunció una reducción al 8% efectivo anual en la tasa de créditos de vivienda para los damnificados. Además, se confirmó una visita al Chocó el próximo 7 de septiembre para definir un plan de recuperación integral.
7: El ministro del Interior, Rodrigo Lara, lideró puesto de mando unificado en la Escuela de Entrenamiento de la Policía ubicada en San Luis, Tolima, donde reiteró que hay manos criminales detrás de los incendios forestales. Julio Montiel.
9: En el encuentro en el que participan alcaldes de los municipios afectados por incendios forestales, la gobernadora del Tolima, Adriana Matiz, aseguró que hay ya más de 22.000 hectáreas afectadas. Por su parte, el ministro del Interior, Rodrigo Lara, aseguró que el mensaje del presidente Abelardo de la Espriella es que el Tolima no está solo.
10: Se tiene información de que personas posiblemente, presuntamente ligadas o a la gran minería ilegal de narcoterroristas, como las organizaciones de las llamadas disidencias, puedan estar provocando estos incendios para sembrar el caos y distraer la acción de la fuerza pública.
9: Por otra parte, manifestó que existen manos criminales de personas de grupos políticos tipo primeras líneas que quieren sembrar el caos.
10: Hemos encontrado también un patrón, básicamente, de presunta presencia de elementos que podríamos asimilar a primeras líneas que se van desplazando de punto o de foco de combate contra los incendios en foco para sembrar el caos y sembrar el desorden.
9: En el Tolima hay 14 incendios forestales activos, los cuales vienen siendo combatidos con bomberos del Tolima y otras regiones, además del apoyo de las fuerzas militares, la defensa civil y la comunidad que ha trabajado sin descanso.
7: Luego de que el expresidente Gustavo Petro publicara en sus redes sociales imágenes de la Eucaristía de despedida de 4 integrantes de la familia Saavedra Caicedo, quienes fallecieron durante el terremoto en Cali, la única sobreviviente de las trillizas Saavedra le pidió respetar el duelo que atraviesa su familia, Andrea Mesa.
11: Con todo respeto, señor presidente, le pido que respete nuestro duelo. Esto fue lo que escribió la joven Ana María Saavedra en respuesta a la publicación del expresidente Gustavo Petro, dejando claro que su familia no quiere ninguna asociación con un proyecto político. También dijo, la Eucaristía de mi familia no es un escenario político y no compartimos sus ideales. Y es que la publicación de Gustavo Petro recordaba a las hermanas Sofía e Isabel Saavedra y a sus padres Jairo Saavedra y Victoria Caicedo y señalaba que la familia era progresista. El expresidente también aseguró que había sido invitado a esta ceremonia, por lo cual Ana María también le pidió a Petro no utilizar el nombre ni la memoria de sus seres queridos para transmitir un mensaje político. Le dijo, hoy solo quiero honrar y despedir a mi familia, al tiempo que agradeció a quienes los han acompañado y les han brindado mensajes de solidaridad durante estos días. La joven, quien fue la única trilliza que sobrevivió al terremoto, pidió además retirar la publicación al señalar que las imágenes habían sido compartidas sin su consentimiento. Posteriormente, el contenido fue eliminado de la cuenta del expresidente.
7: El Ejército Nacional reportó un nuevo golpe contra las economías ilegales en el departamento del Cesar. Valentina Utria.
8: Tropas de la 10ª Brigada realizaron el operativo en zona rural de la Gloria Cesar, donde tuvieron un combate de encuentro con presuntos integrantes de redes de apoyo al terrorismo del ELN. Durante la acción fueron capturadas 2 personas. Habla el comandante del Batallón Especial Energético y Vial número 3, Félix Gabriel Pinto Garzón.
12: Logramos la captura de 2 sujetos, así como la incautación de 2 vehículos, 7 isotanques y aproximadamente 1.500 galones de combustible tipo ACPN.
8: Según el ejército, los capturados habrían intentado sobornar a los uniformados con 100 millones de pesos para evitar la captura y recuperar los elementos incautados.
7: 5:50 PM, la Unidad Nacional de Protección procedió a renovar el esquema de seguridad de la viuda de Miguel Uribe Turbay y su familia tras una supuesta complicidad de miembros del esquema con sus asesinos. Laura Daniela Duarte.
13: Así es, José Luis, pues mucha atención porque el ministro Rodrigo Lara Restrepo anunció que la Unidad Nacional de Protección, entidad adscrita al Ministerio del Interior, procedió a renovar el esquema de seguridad asignado a María Claudia Tarazona, viuda del senador asesinado Miguel Uribe Turbay, luego de que se conociera la presunta complicidad de miembros del esquema de seguridad con los responsables del asesinato del congresista. Y abro comillas, esto debe investigarse hasta las últimas consecuencias. Nos preocupa profundamente la infiltración del crimen en la Unidad Nacional de Protección. Cuente siempre con la solidaridad y el firme compromiso del Gobierno Nacional. Cierro comillas.
7: El abogado Juan Felipe Criollo anunció acciones contra la fiscal Luz Adriana Camargo tras supuestas interferencias en el caso de Nicolás Petro, denunciadas por la ex fiscal Lucy Laborde. Rafael Aristizabal.
14: El apoderado de uno de los agentes del CTI que participaron en el procedimiento de captura de Nicolás Petro señaló que procederán judicialmente en contra de la fiscal general tras las denuncias de la fiscal Lucy Laborde sobre presuntas presiones de Luz Adriana Camargo. Esto dijo el abogado Criollo.
15: La fiscalía siempre tiene que actuar con decoro, con transparencia, con respeto a las garantías procesales.
14: Según la fiscal Laborde, los investigadores del CTI fueron detenidos en retaliación por haberse atrevido a investigar a Nicolás Petro.
7: La Alcaldía Mayor de Bogotá desplegó un equipo técnico especializado hacia el departamento de Chocó para hacer frente a la emergencia ocasionada por el reciente terremoto. Juliana Jiménez.
16: Por directriz del alcalde Carlos Fernando Galán, una comisión integrada por ingenieros y arquitectos viajó al territorio para adelantar labores clave de valoración de riesgos estructurales en las zonas más golpeadas. Esta intervención, coordinada directamente por la secretaria de Hábitat, Vanessa Velasco, marca el inicio de una segunda fase de asistencia humanitaria y técnica. Con esta medida, la administración distrital busca transferir metodologías, conocimientos y aprendizajes en materia de infraestructura para acelerar el proceso de recuperación en las comunidades afectadas.
7: Después de 6 meses de la emergencia por las inundaciones en Córdoba, más de 6.000 unidades productivas siguen sin reactivarse en el departamento por falta de recursos. El sector más afectado es el agrícola. Claudia Hernández.
17: El presidente de la Cámara de Comercio de Montería, Álvaro Sepúlveda, confirmó que solo el 25% de las unidades productivas que se vieron impactadas por las inundaciones del pasado mes de febrero han logrado recuperarse en el departamento de Córdoba.
18: Entonces, hasta el momento tenemos solamente 24 en piscícola, 812 en materia de agricultura y 1.250 en pecuaria, porque pues fue más fácil atender. Y quedando todavía más de 5.000 sin atender, porque los recursos, repito, son finitos. Ahí no estamos atacando ni siquiera el 33% de lo que realmente se afectó.
17: Según lo precisado, de más de 8.389 unidades que habrían sido caracterizadas, solo 2.086 retomaron su actividad productiva 6 meses después de la emergencia en Córdoba. El sector agrícola fue el más golpeado.
7: Violencia del Catatumbo dispara la demanda en atención en la red pública hospitalaria de Norte de Santander. Esmeralda Rojas.
19: La alerta fue lanzada desde el área de urgencias del Hospital Erasmo Meo de la ciudad de Cúcuta. La ocupación de esta unidad alcanza el 323% y a ello se suma el efecto de la atención por el conflicto armado. Así lo explicó el jefe de esa unidad asistencial, Hernando Gómez.
20: Sí hay aumento del número de pacientes en relación con la violencia y en relación con las minas y el problema del Catatumbo. Sí hay un aumento en el número de pacientes y ha sido gradual durante los días anteriores, asociados a eventos por explosión por dron o eventos por mina antipersona, ¿sí? O también por heridas por arma de fuego.
19: Y es que la guerra en el Catatumbo cumple más de 18 meses.
7: Hurto a personas en Bogotá cae 16% en 2026. Eso significa 13.000 casos menos. Alejandra Uribe.
21: Estos resultados se han obtenido mediante el despliegue de actividades operativas por parte de las diferentes especialidades del servicio de policía en las 19 localidades de Bogotá, impactando directamente este delito en sus diferentes modalidades. Quien entregó estos resultados fue la coronel Eliana Hernández, oficial de guarnición de la Policía Metropolitana de Bogotá.
22: Esta ofensiva permitió reducir este flagelo en diferentes localidades de Bogotá. Ciudad Bolívar con un 37%, Usme con un 33%. Tunjuelito con una reducción del 30% y Suba con una disminución del 23%. Asimismo, es de resaltar que los barrios donde se registró mayor reducción de este delito fueron El Chicó, Las Nieves, Marly, Centro, Fontibón, Kennedy Central y Ricaurte.
21: De igual manera, en lo que va corrido del 2026, se ha logrado recuperar 2.445 celulares, 1.018 bicicletas, 1.017 motocicletas y 733 vehículos, así como también se ha logrado la incautación de más de 944 armas de fuego y la captura de más de 3.105 personas por el delito de hurto.
7: Las personerías de Boyacá se unieron para recolectar ayudas humanitarias con destino a los damnificados del terremoto en el departamento del Chocó. César Correal.
0: Estas ayudas ya comenzaron a llegar a las comunidades afectadas en Río Quito. Allí fueron entregados mercados y kits de cocina. Así lo señala Julián Ruiz Barajas, presidente de la Asociación de Personerías de Boyacá, a Superboy.
1: Logramos enviar en tan solo 3 días 4 camiones con destino a Quibdó, con aproximadamente 15 toneladas de ayudas humanitarias, alimentos no perecederos, botiquines, ropa nueva, algunos enseres de habitación y diferentes elementos que fueron entregados a la Asociación de Personeros del Chocó, a Supercho, pues para su distribución en los diferentes municipios y que pudieran llegar esas ayudas a los rincones más incónditos de este departamento. Pero también quisimos seguir aportando gracias al aporte económico de los personeros de Boyacá, quienes realizamos una colecta. Hoy estamos aquí en Río Quito entregando kits de cocina con estufa, olla a presión, calderos y utensilios, además de mercados para las familias y viviendas más afectadas por el sismo.
0: Pero las ayudas por parte de las personerías de Boyacá no paran ahí, ya que se están preparando nuevos apoyos para viviendas destruidas o que están en riesgo de colapso.
7: El Acueducto Metropolitano de Bucaramanga anunció que no aumentará el cobro del servicio de acueducto entre septiembre y diciembre de este año. María José Parra.
2: La decisión se conoce mientras en el país sigue la discusión por la forma de cómo se está calculando las tarifas de acueducto y alcantarillado. El Acueducto Metropolitano en Bucaramanga decidió mantener sin aumento el valor de su servicio durante esos 4 meses. Eso sí, hay que decir que la factura total podría variar, porque en el mismo recibo también se cobran alcantarillado y aseo, servicios que dependen de otras empresas. El acueducto invitó a las demás empresas de servicios públicos del área metropolitana a evaluar medidas similares.
7: Y en el mundo, un buque de carga de bandera panameña se hundió en el Golfo de Bengala, frente a la costa oriental de India. 2 de sus tripulantes fueron rescatados mientras continúa la búsqueda de otros 22. Marcela Santos.
23: Se trata del MV Ocean Winner, que se hundió a unos 370 kilómetros de la costa oriental de India mientras transportaba mineral de hierro después del puerto de Paradip, en el estado de Odisha, con destino a Singapur. A bordo viajaban 24 tripulantes, 20 marineros chinos, 3 brimarios y un Bangladesí, y la Guardia Costera India logró rescatar a 2 supervivientes que se encontraban en diferentes balsas salvavidas y mantienen desplegado un operativo para localizar a los otros 22 tripulantes. La empresa operadora del buque informó que perdió comunicación con la embarcación alrededor del mediodía y las autoridades aún no han establecido las causas del hundimiento y continúan las labores de búsqueda y rescate en el Golfo de Bengala.
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0: Oyentes del fenómeno del fútbol, ¿cómo les va? Muy buenas noches, bienvenidos al estadio Nemesio Camacho El Campín. Bienvenidos al servicio de Independiente Santa Fe contra el América de Cali. Duelo de rojos, hoy en el estadio Nemesio Camacho El Campín. Partido que rodará la pelota a partir de las 6 de la tarde, 6:10. Y estaremos, como siempre, con la alegría, con el rigor y con el análisis que siempre trae Caracol Radio y que siempre trae el fenómeno del fútbol. Hoy, para este partido, con la narración del fenomenal JJ Trujillo, la voz comercial de Álvaro Gómez Zafra y mi compañero hoy en transmisión, don José Alberto Ortiz. ¿Cómo le va, José? Muy buenas noches.
1: Hola, buenas noches, Carlos. Hola, Colombia. Hola, mundo. Aquí estamos para seguirle la huella al líder absoluto por ahora del fútbol colombiano, que es el América de Cali, y que espera, naturalmente, en Bogotá, seguir esa racha. No es fácil, es un equipo complicado, Independiente Santa Fe, más allá de que tenga bajas, es la capital de la República, la altitud, pero anda en buen momento el América de Cali, con dos variantes de la formación titular. Jorman Hurtado, que llega hoy después de superar esas situaciones de tipo inscripción, no había nada irregular en la inscripción que hizo el América de Cali, y Luis Quiñones, quien reemplaza a Tilman Palacios, que tuvo una novedad de tipo clínico. Dos novedades entonces en la titular del América de Cali para esta noche.
0: Cuatro novedades tendrá Independiente Santa Fe. Hoy la presencia de Iván Scarpeta en la formación titular, de Johan Torres, de Luis Ángel Palacios, de Franco Fagundes y de Maximiliano Lovera. Desde el vamos, esas serán las novedades de Independiente Santa Fe. Ya vamos con las nóminas, ya vamos con los 11 titulares de cada equipo.
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2: Buen clima en la ciudad de Bogotá y acá en la noche. Hoy un día bastante soleado en el oriente de la capital colombiana, donde se ubica el estadio Nemesio Camacho al Campín, América de Cali. 4 partidos, 4 victorias, 11 goles. No ha recibido, tiene 12 puntos. Santa Fe es un décimo. 3 partidos jugados, 1 victoria, 1 empate y 1 derrota. Tiene +1, ha marcado 5 goles, ha recibido 4, tiene 4 puntos y es un décimo en la tabla de posiciones. Los últimos enfrentamientos en el Campín entre Santa Fe y América: victoria el 12 de mayo, 4-0 del conjunto cardenal. El 2 de agosto del 2025, 2-1 ganó el equipo rojo de la capital de la República. El domingo 21 de abril de 2024, 1-0 ganó Santa Fe ante el América. Y en el año 2023, 2-0 ganó el 14 de marzo también el conjunto cardenal. La última victoria del América en condición de visitante ante Santa Fe. Tenemos que irnos hasta el 22 de agosto, es decir, un día como hoy, pero en el año 2019. Ahí ganó 2-1 el conjunto americano. Vamos con las nóminas titulares y así formará el cuadro Independiente Santa Fe, que tendrá a Weimar Asprilla en portería, camiseta número 12. Elivelton Palacios, camiseta número 13 por derecha. Los dos centrales, Kevin Balanta, camiseta 35. E Iván Scarpeta, camiseta número 15. Por el costado izquierdo, Jason Angulo. Los dos hombres en la zona medular, Kilian Toscano, camiseta número 6. Johan Torres, camiseta número 7. Y adelante, Luis Ángel Palacios, otra de las novedades, camiseta número 14. Acompañado de Nahuel Bustos con la 19. Maximiliano Lovera con la 17. Y Franco Fagundes con la camiseta número 9. Esos son los 11 leones. ¿Y quiénes son los 11 escarlata, José?
3: Los 11 de la América de Cali, que hoy lucirá uniforme negro en el Campín, con un promedio de 28.7 años de edad. Tiene a Jan Fernández como portero, defensa de 4, 26, Yormar Hurtado, lateral derecho. Los dos centrales, 24, Cristian Tobar, número 3, Dani Rosero, y el 30 como lateral izquierdo, Omar Bertel. En el dibujo táctico nos colocan dos hombres interiores, con el 15, Rafael Carrascal, quien además es el capitán de campo, acompañado por Josen Escobar. Después una línea de 3, sector derecho como extremo, 23, Luis Quiñones, que hoy reaparece. Luego por extremo izquierdo, Edson Tortolero, el venezolano, y Jason Guzmán con el número 10 como enganche, y Tomás Ángel en punta. Eso para la fase ofensiva. Cuando América no tiene la pelota, hace portero, doble línea de 4 y 2 hombres adelante.
2: Novedades médicas de Independiente Santa Fe. Omar Fernández Frasica presenta una tendinopatía del talón de Aquiles izquierdo. Gilmar Velázquez, que tampoco está hoy, presenta una sobrecarga muscular del gastrocnemio izquierdo. Además, recordemos que Daniel Torres sufrió una conmoción en el partido ante River del día miércoles, y también Andrés Mosquera Marmolejo sigue en recuperación. ¿Algo en el departamento médico del América, José?
3: Sí, señor. Daniel Valencia, que apenas se recuperó, está haciendo movimientos ya de campo, pero no fue habilitado para este partido. Nicolás Hernández, lo mismo que el jugador Mateo Castillo, quien tiene un esguince de tobillo y no puede estar para el día de hoy.
2: Muy bien, señoras y señores, estamos listos. Son las 6:07. El partido empezará a las 6:10. El árbitro central del compromiso para este juego será el señor Moncada. Moncada va a ser el árbitro central del compromiso.
3: Alejandro
2: Moncada, sí, señor. Estará allí dirigiendo el partido este árbitro antioqueño para el juego de hoy. En otros resultados del día, José: Águilas 1, Millonarios 1. Y acaba de terminar Tolima 0, Bucaramanga 0. Todo empates si contamos también lo que pasó el día de ayer con Alianza ante Pereira. El único que ha ganado de momento en esta jornada es Jaguares, 1-0 ante Boyacá Chicó. Independiente Santa Fe atacará de norte a sur, camiseta roja, pantaloneta blanca y medias rojas para el equipo cardenal. El conjunto americano atacará, como ya lo describía José, todo de negro, de sur a norte para este partido. Y saludamos de una vez a la voz, sí, señor, está el fenomenal JJ Trujillo en Caracol. ¿Cómo le va, Jota?
4: ¿Qué tal, alemán? El abrazo muy especial para usted, de igual manera para José Alberto, don Álvaro Gómez Zafra, Y lo más importante, todos ustedes, nuestros oyentes de la primerísima cadena radial colombiana, no es un partido cualquiera. Hoy el duelo de Rocos, el León, ante la pasión de un pueblo, clásico de Rocos de nuestro balompié profesional colombiano, cuando se viene el minuto de silencio en memoria de todas las víctimas del terremoto del pasado 10 de agosto. Sí.
3: Hacemos votos, por supuesto, por la recuperación de la normalidad en los 15 departamentos que se vieron afectados por este terremoto del día 10. A las familias de cada una de las personas que lamentablemente fallecieron en este suceso natural, les enviamos nuestro saludo de solidaridad. Y por supuesto decirles que el pueblo colombiano ha reaccionado, que las autoridades han reaccionado y que poco a poco trataremos de volver a la normalidad, a volvernos a encontrar en la esquina con el amigo, a volver a saludar en un abrazo familiar o de simplemente de eso, de amigos, de compañeros de trabajo también, en donde estemos. Por supuesto que nos vamos a levantar porque Colombia es grande.
2: Señor, un abrazo solidario a toda la gente que nos escucha a través de Caracol en los diferentes municipios, en las diferentes ciudades que han tenido algún tipo de complicación a lo largo de estos días. Estamos con ustedes. Este es el mensaje solidario de Caracol Radio, siempre acompañándolos y siempre al lado de todos ustedes. Nuestro abrazo solidario para siempre y siempre estar con todos ellos. Muy bien, JJ, nos vamos, estamos listos. Santa Fe atacando de norte a sur, América de sur a norte, estamos listos. El VAR, lo recordamos, Ricardo García y Elkin Abril estarán en el VAR para el día de hoy. Ahora sí, fenomenal, todo suyo.
4: Cómo no, Alemán, ahora sí de nuevo. El árbitro del juego, el señor Alejandro Moncada de Antioquia. Cronómetros a cero, silbato a la boca, su mano de eje central. Y el fútbol en el Nemesio Camacho al Campín de Bogotá está en marcha. Para los primeros 45 minutos de este partido, como siempre y de antemano, gracias a Dios que nos da la dicha y la fortuna de relatarlo, de vivirlo, de disfrutarlo y de describírselo a todos ustedes a través de la MLFM y las plataformas digitales. América que juega en sentido sur-norte, viste de negro. El equipo santafereño, que es su tradicional uniforme rojo y blanco, juega en sentido norte-sur. La bola la toma Rafael Carrascal, que viene descargando sobre la izquierda. Margarita Carrascal en el fondo, Bertel la mueve a la zona donde viene Tolero, lo mandaron al suelo y la infracción en el arranque del partido de Livelton Palacio. Zapata se detiene el compromiso en apenas 43 segundos de haber iniciado el mismo la primera falta del juego.
2: Sí, va fuerte Livelton Palacio sobre el jugador venezolano, zona medular, la primera falta a favor del América de Cali.
3: Va a cobrar. En zona lumbar el golpe, ¿no? Sí, en sí. Zona medular del campo y zona lumbar el golpe que recibió Tortolero.
4: Cómo no, José Alberto, un abrazo muy, pero muy especial a toda la audiencia de la primera cadena radial colombiana, a la hinchada santafereña, a la hinchada americana, a todos ustedes que nos acompañan en esta transmisión. Buscando el balón, América que viene para cruzar la mitad del terreno, la viene tomando Luis Quiñones, que juega por el sector central donde viene la marcación del equipo de Santa Fe. Cruzando la frontera, recibe la pelota Fagundes, se frena el uruguayo. Atento viene el jugador Franco Misael Fagundes para devolverla. Lado viene Iván René Carpeta, el zaguero central que la toca para Balanta, se apropia de referido el medio, que viene saliendo finalmente Kylian tocando para recostarla sobre los pies de Livelto Palacio, que se va moviendo sobre la raya occidental, repone de manos en este arranque de compromiso, casi dos de la primera mitad en este juego que está 0-0 entre la gente de Santa Fe y de América.
3: No se pusieron de acuerdo allí los dos hombres del América para sacar. Tortoledo y Omar Bertel hicieron un saque, uno por un lado y el otro por la fase ofensiva.
4: Ya juega América, ya que dice usted Omar Bertel, déjeme enviar un saludo especialísimo a mi gran amigo Omar Sebastián, un pequeño chico hincha santafereño que me acompaña en la tarde de hoy. Dos minutos del primer periodo, un pequeño cardenal, el toque lo va a hacer el equipo de América, el centro de Jordan David Hurtado, la bola que va rodando sobre el sector derecho, quita el balón el jugador cardenal, la vuelve a tocar el hombre de la América. Esa bola que se viene perdiendo sobre el sector de la zona oriental, se repone Alemán de costado en los tres minutos iniciales de este 0-0.
2: Posicionamiento clave de los centrales de Santa Fe, por derecha estará Iván Scarpeta, por izquierda Kevin Balanta y los dos delanteros, Nahuel y Fagundes, intercambian constantemente posición.
4: Este es el fenómeno del fútbol de Caracol Radio. Vamos para atrás de la etapa inicial, 0 tiene Santa Fe, 0 tiene América, en este clásico del fútbol colombiano. En la historia, el 247, ¿quién será el ganador? 74 victorias cardenales, 87 americanas y 85 empates. Por ahora, parcialmente el empate número 86. Domina el balón en el medio. Quiere cruzar la mitad del campo viniendo Toscano. La va enviando sobre la zona donde va defendiendo el jugador de Santa Fe. Acomodándose desde la línea, viene pidiendo la bola desde lo alto para que venga la marca. El árbitro del juego muy atento para decirle a los muchachos del equipo americano que sale jugando bien. El centro de Guzmán reparte la bola sobre el carril medio. La viene dejando para Tortolero. Se suelta ante la marca del jugador Bertel. La vuelve a devolver sobre los pies del hombre que defiende. Estamos hablando de Dani Rosero. José Alberto en tres de la primera parte.
3: Sí, pero apenas 8 toques consecutivos, lo máximo que ha hecho un equipo en el comienzo del partido. Mala entrega en la mitad.
4: Viviendo Santa Fe, va marcando Fagundes, se la tocó por la raya, está Luis Ángel, arranca Palacio para meter el centro, lo frena el jugador americano, levanta el balón Elibelton, la viene buscando Nahuel Bustos, no alcanza a bajarla, tocaron que la tiene, y regresa Santa Fe, escarpeta para acomodarse, se viene tendiendo sobre el sector occidental, parte va a quedar estadio capitalino, la mueve Toscano, la pierde, marca Guzmán, atacan tres, defienden tres hombres del equipo de Santa Fe, este es el jugador que viene recibiendo la bola sobre la izquierda, atención que Bayo se la meta. Guzmán aparece, Ángel de zurda y se lo perdió metiéndose en el área, en la más clara del juego que ha tenido el equipo americano.
2: Una pérdida de balón de Independiente Santa Fe, un mal pase de Kylian Toscano que desarrolla una transición muy rápida del América de Cali, el que se resbala, no llega a armar la defensa, es Kevin Balanta, pero buen ataque del América, José.
3: Ganó Josen Escobar en la mitad, fue el que recuperó, habilitó a Guzmán, se volvió a juntar Guzmán con Josen y la pelota que no la pudo meter, no la pudo embocar Tomás Ángel con pierna izquierda, se fue por fuera.
4: Estamos llegando a los primeros 4 minutos de este 0-0, juego detenido que puede aprovechar la primera voz comercial de la radio en Colombia.
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4: Que ruede la pelota, que el fútbol haga su magia, porque el alma es la que habla en este partido. 90 minutos de un superclásico colombiano. Entre Rocos del Valle del Cauca y de la ciudad de Bogotá. La bola de Jose la viene entregando al medio. Ha salido Carrascal. Descarga por el sector derecho. Y se viene botando Brasil. Jordan David Campuzano. Va a cruzar la mitad del terreno. Jordan David Hurtado, corrijo. El pase de Luis Quiñones que la viene enviando. Centro que viene interceptado por el hombre de Santa Fe. Y vuelve a marcar el cardenal sobre 5 de la etapa inicial.
2: Y a Santa Fe le cuesta mucho, sobre todo en la zona medular. Los dos hombres, Johan Canté Torres y Glian Toscano, cuando van a presionar, no cuidan la espalda y ahí está jugando bastante bien el América.
4: Sí, señor, teniendo el balón. Vamos para los primeros 5 minutos, 30 segundos de este primer tiempo. El juego está 0 para Santa Fe, 0 para la gente de América, mi estimado José.
3: La primera insinuación de ataque clara fue de América de Cali. Trata de hacer una presión alta para evitar la salida de Santa Fe. Esto retarda la salida del Cardenal.
4: Sí, señor. Vamos llegando a 6 de la primera mitad. El manejo de la bola lo viene haciendo el equipo cardenal. La toma desde atrás, saliendo el defensor central Kevin Alexander Balanta Lucumí. El zaguero central de Santander de Quilichao. La toca para Iván Escarpeta y regresa sobre Wilmar Asprilla, el arquero cardenal.
2: Santa Fe juega en muchos metros. Es un equipo bastante alargado. ¿Qué quiere decir eso? Que la distancia a lo ancho, a lo largo del terreno de juego es muy larga entre varios y eso ayuda a la imprecisión cardenal.
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4: 7 minutos del primer tiempo, 7 minutos de la primera mitad. El compromiso no tiene goles todavía. Alemán José Alberto en este clásico de ruco del fútbol colombiano.
2: Y es un partido donde Santa Fe necesita tranquilidad. Viajará el próximo lunes a Buenos Aires para enfrentarse a las 7:30 de la noche, miércoles, ante River en el Monumental por un paso a los cuartos de final de la Copa Sudamericana.
3: Se han dado cuenta los hombres de Santa Fe que por momentos América pierde la pelota con facilidad y están haciéndole presión. Va a Bertel al ataque.
4: Va a Bertel para levantar el centro. El balón a mitad de camino, viene Quiñones para pegarle, no pudo. El rebote lo da Santa Fe, la va sacando de atrás Jason Angulo. La marca de Tortolero viene cayendo. El árbitro Moncada dice que se ponga de pie en una doble caída de jugadores americanos. Marcaron los de América. ¿Qué dice el árbitro al final? Pareciera que se le está saliendo el partido de las manos al árbitro antioqueño.
2: Sí, no pita una falta que podría ser bastante clara a favor del conjunto americano. Después, una falta contra Franco Fagundes cuando estaba armando la transición Santa Fe. De momento, mucha falta, mucha interrupción en el partido.
3: que hay reclamo de parte de la gente del América de Cali, sobre todo por lo de Jason Guzmán, y posteriormente aparentemente también había una falta, se tiró Tortolero tratando de impresionar al árbitro, no había nada.
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4: Es el fenómeno del fútbol de Caracol Radio. Somos la primera transmisión de la radio en Colombia en este 0-0. Ataca el equipo de la capital colombiana buscando la portería sur. La bola la roza el jugador Rosero Brad. Tiro de esquina para Santa Fecito.
2: Primer tiro de esquina a favor de Santa Fe, le va a pegar Maxi Lovera, sector occidental sur del Campín. Mucho espacio ahí entre ambos equipos. Hay mucho espacio, todavía no se sacan ventajas.
4: Al cobro, la gente del equipo Cardenal, oportunidad de gol. Estamos sobre 9 minutos del primer tiempo, 9 de la etapa inicial, 0 para Santa Fe, 0 para la pasión. El Dale, rojo Dale americano, balón de que viene del jugador Lovera. El rebote santafreño, Toscano que la tiene, domina el balón, le pega de zurda, interrumpe en el camino un hombre de la América. La bola se vuelve a ir a la raya final. Se repite el tiro de esquina para el Cardenal.
2: Segundo tiro de esquina consecutivo para Santa Fe, le va a volver a pegar Lovera después de un remate, un rebote de Kilian Toscano, tiro de esquina a favor del León.
4: El Lobito va para el disparo, todo el América que se defiende, Santa Fe es el que va al abordaje, levanta Maxi, Lovera, servicio en el área, Carpeta la buscaba, el rebote de Luis Quiñones que vino marcando y la vuelve a tomar la gente de Santa Fe, José Alberto, en 9 minutos para 10.
3: Sí, buen comportamiento de tipo defensivo en la pelota aérea, en los dos saques de banda de Independiente Santa Fe por parte del América de Cali. Ahora, hay que ser más preciso por parte de los dos equipos, ¿no? Están acelerados un poco, creo que hay que pensar un poquito más antes de hacer precipitud en el pase.
4: Muy bien, estamos llegando a los primeros 10 de la etapa inicial, ese es el tiempo. ¡Óigalo en Caracol! 10 minutos de la etapa inicial en el Nemesio Camacho al Campín. Santa Fe 0, América 0.
2: Equipos alargados, mucha imprecisión, mucho espacio en la zona medular.
3: Encuentra por el lado izquierdo donde está Jason Guzmán un sitio especial para atacar, o una banda especial para atacar el equipo americano a Santa Fe.
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4: Así es, don Álvaro Gómez. 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Ataca Santa Fe, el balón es de Angulo Trujillo, el marcador izquierdo. La bola la va dominando, quiere. En esta oportunidad la tiene Lautaro, Nahuel Busto para meter el centro. Llega Luis Ángel, la va a bajar, pero no pudo. Marcó Bertel, metió el frentazo. Y la bola se va a la lateral, saca de nuevo sobre la línea occidental el jugador santafereño.
2: Se juega mucho más en el terreno de Santa Fe, ya adelanta los laterales también el cuadro Cardenal, con Angulo por izquierda y con Elivelto por derecha.
4: La viene controlando el rojo de la capital de la República. Pase que viene para Weimar. Banias, Prilla, Mena, el arquero chocuano para el servicio Cardenal. El toque entre centrales que va de Kilian Toscano, que va recostando el balón. Allí viene lanzando la redonda sobre el sector de la izquierda para que aparezca moviéndola el jugador que defiende, que es Palanta. La toca sobre Trujillo cruzando la frontera. Angulo, que se escapaba, comete falta sobre el americano y se detiene el juego porque mandaron al suelo a Jorman David Hurtado Torres.
3: Es lento el inicio de juego de Independiente Santa Fe, y todo porque no encuentra los espacios del medio campo hacia adelante para filtrar el balón.
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4: Minuto 12 del primer tiempo, 12 minutos de la primera mitad. El juego sigue sin goles en el Campín. Entre rojos en este duelo, 2:47. En la historia santafereña, en la historia Cardenal y Americana. Balón de Jorman, Hurtado que la tiene a la mitad del terreno, vino marcando ahora el jugador Cardenal. La sostenía desde la mitad del terreno, viniendo el hombre rojo, Jocan Torres, pero la perdió. Arranca la mechita, viniendo la bola a Guzmán. Abierto está Tortolero, se la viene jugando para el venezolano. Atento, va ganando la raya, tira el centro a media altura. El despeje de Balanta quedó a mitad de camino. La recupera Yosen David Escobar del Cuca. El pase del Samario se la viene filtrando sobre Hurtado, la viene conectando con Tasmania. El Rafael Carrascal la pide, Quiñones gana la línea. Atención que Carrascal va a meter el centro sobre la raya final. Wilmar se acuesta y recoge la bola al arquero Cardenal.
3: Hay un duelo que no entiendo. El de Johan Torres con Carrascal. En 3-4 ocasiones se han empujado, van y se buscan, se desprenden de la pelota y va y le mete un empujoncito con el brazo. Hace un instante Johan Torres, por estar más preocupado de eso, dejó que Carrascal le picara a la zona libre por derecha. Tiró el centro Carrascal, pero no encontró receptor. Va Santa Fe.
4: Viene Santa Fe, llegamos al fatídico minuto 13 de el Emperador. En estos 13 de la primera mitad, sin goles, sin emociones en el Campín Alemán.
2: Sí, es un equipo este de Santa Fe todavía inconexo. Es un equipo que juega en muchos metros, es un equipo muy largo y que le están ganando constantemente la espalda a Kanté y también a Kylian Toscano, y eso le permite al América, los jugadores más rápidos y más desequilibrantes, ir de frente ya contra los defensas.
4: Saliendo Santa Fe, levanta Weimar, Asprilla que deja dividida la pelota, alcanza a bajarla Luis Ángel, tocaba para el evento. El regreso es lento para los hombres del equipo santafreño. La toma Iván, escarpeta para ganarle y la salida recupera la América. Ahoga, presiona, somete Tortolero que vino buscando el balón. El toque que venía sobre el sector de Occidental, marcando la diagonal, viniendo para buscarla. Estaba otra vez llegando Kylian Toscano, pero perdió Luis Ángel. Palacio que la entrega mal, la toma el jugador Tomás Ángel, la viene filtrando Carrascal. Recuesta sobre Tortolero, todo el Venezuela. Solano se viene moviendo sobre la zona interior, dejando la pelota a Guzmán. Arranca por la mitad del terreno con el teleférico. Avanza sobre el carril de la zona derecha, viniendo para mover la pelota sobre esa raya. Sostiene el esférico, lo viene moviendo. El útil está en los pies de los hombres de América. Centro que viene de Quiñones, la baja Guzmán, lo van agarrando. Atento, viene el Cardenal, le saca la bola a la línea final y eso es tiro de esquina para la América.
3: Lo originó una sucesión de toques del América de Cali. Posesión, fútbol de posesión. Y después un pase largo al corazón del área donde Guzmán no pudo dominar la pelota con propiedad. Iba a ser el control dirigido, se le escapó, pero lo alcanzó a Escarpeta a cabecear el balón. Y por eso se origina el saque de esquina.
2: Muy pasivo América, Santa Fe. Muy pasivo Santa Fe. Sin la pelota, tiro de esquina.
4: Se cumple el primer cuarto de hora, levanta Carrascal, el balón que viene de tomar Angola, el zaguero central, la despeja Fagunde, la viene bajando Hurtado, se la metió otra vez a la derecha, ganando Carrascal la línea, el toque de Hurtado, marca el Cardenal, la bola se va perdiendo sobre la línea lateral, al final el lateral muy ofensivo porque cerca del banderín de la zona oriental con Norte, José.
3: No la pasa bien Santa Fe en estos minutos, ¿no? Se le vino encima América.
4: Va al lateral de nuevo, Hurtado la mete al rectángulo verde, 15 de la primera parte, 0-0 este partido. A través de Caracol Radio más compañía, la tiene América. Luis Quiñones que se anima, se perfila, la recuesta, la mete sobre Hurtado, pisa la pelota, vuelve a marcar el Cardenal, la quita Lovera, ese es el lobito que aúlla viniendo desde el fondo, lanza el balón para el León, el toque para Lautaro Nahuel, se viene acomodando, finalmente la banda para Fagundes, está abierto, cruza la frontera, arranca sobre la zona de la mitad del terreno, está viniéndose con el esférico, se lo lleva, se le va, le pega de sur. Allí la mandó arriba, la intención fue buena, pero no terminó bien Alemán. El público aplaude el esfuerzo del uruguayo.
2: La mejor de Santa Fe desde la calidad individual. Una pelota que toma en la zona propia de Independiente Santa Fe y arranca la cabalgata. El jugador Franco Fagundes tenía muchas oportunidades de pase. Sin embargo, se jugó al individual, entró al área, remató por arriba, pero es la mejor del Cardenal.
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4: Como no, don Álvaro Gómez Zafra, escuchas la primera transmisión de la radio en Colombia. 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En estos primeros 17 minutos donde el invitado especial no llega, el grito sagrado no acompaña, le manda las tribunas del Campín.
2: Sí, todavía no se ha acercado Santa Fe más allá de la escaramuza de Franco Fagundes. Atención que vuelve al Cardenal.
4: Busca otra vez Fagundes, la tiene en el borde del área, insiste el Rubio, Fagundes para que le pegue Lautaro, el rebote de Toscano, va marcando Quiñones, la toca sobre Tomás Ángel, vino marcando, el árbitro dice juegue que ni nada, cayeron dos hombres, sí, que América, sí, uno sí, de ellos sí. Es Tomás José Alberto. Debe al final dio la falta.
3: Porque dieron falta, era un avance prometedor, ¿cierto? Porque ya el hombre iba a entregar la pelota bien, vino desde atrás Balanta, lo tocó. Ahora pasaron 16 minutos para que Santa Fe, a través de una jugada individual, tuviera su primera llegada, su primera aproximación, que fue por arriba, la de Lovera.
4: 17 del primer periodo, escucha Caracol Radio. 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Va a sacar desde la mitad del campo a la gente de América. deciden asegurarse tocando el balón en el fondo. Es la primera vez que voy a nombrar al señor que les voy a decir. Hablo de Gianpaolo Fernández Filho, el arquero brasileño al servicio de América. La va tomando Bertel, un pasecito en globo dejándolo sobre Guzmán. Repite otra vez para Bertel, de borde externo descarga la pelota en los 5:50, donde viene abandonando el guardameta para evacuarla. El despeje lo va haciendo el cancerbero del equipo de la América, donde finalmente la viene tomando, abandonando la portería norte, el arquero Wilmar Bani Esprilla.
2: Y el tema de Santa Fe es que le falta sobre todo un poquito más de consistencia ofensiva. Es un equipo que todavía no tiene esa consistencia, ni tampoco tiene esos mecanismos para poder atacar de una forma más constante. Se ha visto un equipo que por ahora depende mucho de la individualidad.
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0: Venía Santa Fe. Como no, con Caracol Radio llegaba Santa Fe, le pegaba a Lisandro, respondió más a Pablo Fernández Filo. Se salva América del primero, alemán José Alberto.
1: Sí, una mala comprensión entre los dos jugadores del América de Cali que casi termina en una viveza de Luis Ángel Palacios. Ojo que vuelve Santa Fe.
0: Va Santa Fe, es Pagún, de la toca para Maximiliano Lovera, se la toca sobre Jackson Angulo, mete el centro de zurda. El desvío de Rosero, la bola a la lateral, se salvó América.
2: Una falta de diálogo, de avisarse, Tobar, Bertel, el mismo arquero, quién va por la pelota o cómo se tira la pelota al contrario, ¿no? O se devuelve. Y por poco capitaliza Independiente Santa Fe en la mano salvadora del golero Gian Fernández.
0: 20 minutos del etapa inicial. Ya estamos en 20 minutos del primer tiempo. Algo se dice en Quiñones. Sí. Luis Quiñones y Jackson Angulo. Y viene el árbitro y les dice: venga, muchachos, tranquilícese, tengamos una charla motivacional, alemán y José. Vamos. O de lo contrario, pasamos a la amarilla.
1: Sí, no, tomémonos un tinto, como dicen. No, tomémonos un tinto, seamos amigos, no empecemos. Está muy temprano apenas.
0: Sí, señor, qué necesidad de estar agarrados allí. Llegamos a 20 de la primera mitad del juego, no se reanuda todavía. Ataca Santa Fe, busca la portería sur, el centro de Jackson Andrés Angulo Trujillo, el lateral izquierdo del equipo del profesor Paulo Eduardo Repeto Aquino, el técnico uruguayo, manda la bola sobre la zona norte donde viene jugando el guardameta. Este es Weimar Banias Prilla. Buen centro, bastante elevado. Cabezazo de Dani Rosero. La retoma Fagunde, la tiene Franco Misael. Sale a la mitad del terreno, conecta para Toscano. Un poco retrasado, debe ir a la posición natural de 9, pero quiere generar fútbol desde la mitad del campo. La llevaba Fagunde, la metió para Balanta. Se la viene tocando finalmente para el pase de quien. El centro que va para que aparezca sobre el

0: El centro que va para que aparezca sobre la izquierda, Angulo, tumba a Nadio Cantorre, comete falta Carrascal y es tiro libre a los 21 a favor de Santa Fecito.
1: Ha mejorado Santa Fe en el control del partido, ha mejorado en el control del juego, sobre todo en el control territorial. Ya se juega cada vez más en el territorio del América de Cali y se viene una tarjeta amarilla, José.
2: Les dije que hace rato había una disputa ahí entre Carrascal y el jugador Johan Torres, que estaba más preocupado por darse empujones que realmente por la pelota. Pues bien, aquí fue en una jugada, le pegó abajo, reclamó Carrascal y el árbitro lo llamó y le dijo: venga señor, amarilla para usted.
1: Sí, una falta fuerte contra Johan Torres y siguen hablando. Carrascal, que ya tiene amarilla con la 15, y Johan Torres con la camiseta número 7. La pelota de Santa Fe le va a pegar Maxi Lovera.
0: Como no va Lobito, quiere huyar en el juego para León. 22 minutos de la etapa inicial. Santa Fe busca el primero del partido. Oportunidad a balón parado, la que tiene el equipo cardenal. Para el centro viene Maxi Lovera, la tira al punto penalti y cabecea primero. La saca Rosero. El zaguero central americano marca, la va a tomar Tortolero. 1, 2, 3 hombres de América no pasaron a mitad del campo. La tiene Santa Fe. Viene Johan Torres de nuevo. Se va moviendo a la izquierda, tocando, la toca en corto Lovera. Atento viene Nahuel. La pide Johan, centro a la mitad. Fagundes para pegarle de larga distancia. Se acomoda, le cerró el de la América. La tiene, la domina y tardó una eternidad para soltar el balón.
1: Sí, el control no fue bueno de Franco Fagundes. Después cae al suelo. Una falta a favor del América, pero Santa Fe está mejorando en estos 22 de juego.
2: Está perdiendo la pelota, el América de Cali. Y si se pierde la pelota, se pierde el control, por supuesto, del partido.
3: Hay falta. 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
0: Es el piano de los sueños de Constructora Bolívar. 23 minutos de la etapa inicial. Este es el tiempo que no se detiene. Sin goles en el Campín. ¡Óigalo en Caracol! 23 minutos de la etapa inicial, pasando la mitad del primer periodo. 0 para Santa Fe, 0 para el América.
1: Mal inicio de Independiente Santa Fe. Le entregaba la pelota al América. Llegó en algunas oportunidades el cuadro escarlata. Santa Fe ahora, después del minuto 16, ha tomado mayor control del juego.
2: Y en ese cambio de partido, de actitud de Santa Fe, tiene que ver mucho el que están atacando por derecha, lado izquierdo del América. Bertel da ventajas.
0: Va Lautaro, Nahuel, que le pega, probó de afuera el balón que se va demasiado elevado, se perdió la línea final.
1: ¡Epa, ojo!
0: Van de filo a Josén Escobar, feo eso.
1: Oiga, lo mandó en cana, como dicen, José.
2: Sí, vino y lo estrujó, algo pasó. Es decir, lo que pasa es que Josén Escobar ha perdido 3 balones. Y cuando pierde los balones ahí, entonces viene el reclamo de parte del arquero Fernández. No le gustó a Josef, pero Fernández estaba más disgustado.
1: Sí, fue y lo bravió, o sea, fue y lo señaló, se le acercó el portero brasileño a Josef Escobar.
0: Recibe el balón América, que sale jugando de atrás, pero se ve muy feo. Balón que va de Guzmán, la toca a la derecha viniendo desde afuera, la domina el hombre del equipo americano. Hablamos de Tomás Ángel, tiene que regresar a su propio reducto. Vamos para 24. El tiempo sigue avanzando, pero los goles no llegan todavía al Campín. Moviéndola desde atrás, Bertel, que la viene pidiendo, acaricia la bola desde su propio terreno, se acerca por la mitad, le pide el esférico, la sostiene, la domina, maneja el útil para cambio de frente. El centro que va de Quiñones, quiere cruzar la frontera, ya lo viene haciendo a la derecha. ¿Quién viene cargando finalmente para que salga el jugador escarlata? Ese Guzmán, regresa Quiñones, cuida, pone el cuerpo para cubrir la redonda, la toca para Jordan Hurtado y en el fondo finalmente se asegura, dejándola en Tobar, que reparte sobre el guardameta que va a la media luna, Jean Paulo Fernández.
2: No ha vuelto a aparecer por la derecha Quiñones y por la izquierda Tortoledo para ampliar y darle profundidad a la América en el ataque.
0: Quiñones para que la tenga, balón a la mitad, Guzmán para pegarle, la estrella en el medio, Balanta, cuando el balón parecía destino de gol, saca el de Santa Fe y la bola se va al tiro de esquina del América.
2: Es uno más para el cuadro americano, que a través del juego interior y el remate de Jason Guzmán provoca este saque de esquina.
0: al cobro. América que va de nuevo. Carrascal se anima. El público Cardenal que no para de empujar a su equipo a las gradas. Para el cobro va a venir en la zona de oriental con norte. Carrascal algo dice a sus compañeros en el área. Levanta el balón Rafael. La va a cabecear desde atrás. Vino el defensa santafereño. Hablamos de Iván Reyes Carpeta. El toque le permite alemán al jugador de América tener la bola desde la zona lateral en el sector de occidental del campín.
1: Hay puntos flacos en Santa Fe, sobre todo en la pareja del medio entre

0: Kilian Toscano y Johan Camilo Torres. A veces hay pasividad, regresa caminando Kanté y ahí aprovecha Jason Guzmán.
1: Da la orden el árbitro, se va a reanudar el juego. Estamos en el minuto 25, aproximándonos al 26 del primer periodo sin goles. 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Va en América, Guzmán, centro al medio, Quiñones al área, le va a pegar Ángel. Centro de pierna derecha, balón que se quedó en la cabecera del área. Marcó la gente de Santa Fe que quiere salir a toda velocidad. Este Luis Ángel lo esperó, frenándolo Bertel cuando se acercó América de nuevo entrando en el área.
2: Un saque de banda que aprovechó al espacio libre, creando sorpresa, viniendo desde atrás. Josen Escobar, me parece que quedó golpeado Luis Quiñones en el América de Cali.
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1: Buena esa, Dr. Simi, juego detenido en el suelo, está Luis Quiñones.
0: Sí, señor, en una jugada, a ver, es una jugada que es en el área, es una jugada en el área, es una donde llega primero Luis Quiñones y parece que después le pega Lovera. Vamos a ver quién llega primero a la pelota y si el contacto de Lovera sobre Quiñones daría para falta penal, ¿no, José?
2: Sí, pero para mí no hay nada. Para mí hay un roce leve. Y después lo alcanza con el talón a pisar. Lo alcanza a pisar con el talón. Pero no es una situación de tipo intencional. Me parece que es una situación de tipo fortuito en la jugada normal. Y no va a haber seguramente revisión.
0: Bueno, sigue en el suelo. Quiñones, además que ex Independiente Santa Fe. Quiñones hizo parte, antes de irse a México, del conjunto Cardenal. El número 23 en el suelo, Gómez Zafra.
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0: Sigue en el suelo, José.
2: Sí, pero creo que es más buscando que haya una revisión del VAR y que el VAR llame al árbitro del partido. El señor VAR es Ricardo García de Santander, uno de los que ha sido bien calificado por sus actuaciones. Y sigue reclamando a la gente de la América de Cali, pero no va a haber absolutamente nada.
0: Bueno, y recordar que tiene que, como fue atendido, tendría que estar... Como estamos en Colombia, las leyes, al final también estar aquí en Colombia, tendría que esperar algún tiempo. Por fuera el aguilucho Quiñones, en esa jugada que llega primero Quiñones, después termina llegando Lovera. La piden como penal los jugadores del América de Cali. Vamos a ver si al final hay revisión o no de esta jugada polémica. No pasó nada, lo narra en Caracol el Fenomenal.
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1: Así es, en Caracol Radio. 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Cero tiene Santa Fe. Cero tiene la mecha. Balón que va en la zona occidental. La pide Tortolero Toro. El venezolano le cerró Fagundes y de paso Heriberto Palacios. Está desencajado David González, José Alberto.
2: Sí, lo que pasa es que no permite el ingreso todavía Luis Quiñones. Ya pasó un minuto. Y va Tortolero.
1: Va Tortolero, gana la línea, pero no hay nadie en el área. Aguanta Tortolero, la viene tocando Iván Escarpeta. Centro dividido, Balanta que la revienta. La bola que toma altura, se va a la raya lateral. Y a ver si ahora sí lo dejan volver. En eso sí tiene razón, por fin lo dejaron entrar de nuevo.
0: Sí, ahí ya ingresa Quiñones. Partido dividido, partido bastante parejo entre el América de Cali e Independiente Santa Fe en el Campín.
1: 29 de la primera parte, muy cerca del minuto 30 del primer tiempo, sin goles todavía en este estadio. El manejo del balón en la mitad del campo lo viene haciendo en América. Transporta la redonda sobre el carril delantal. Allí viene jugando Guzmán, regresa a su propio terreno, avanza desde la posibilidad de tocar la pelota de atrás, llegando Hurtado. La movió para Josén David, arranca tocando la bola al camperito, se viene moviendo el Samario, lo busca el de Santa Fe, pero no se la puede sacar Lautaro Nahuel. Finalmente el árbitro marca la primera, la segunda, y le dice que hubo falta frente al jugador Escarlata.
2: Más que falta, creo que dio lateral. Saque de banda.
0: Oiga, pero le está costando ya el partido a Josen, ¿eh? O sea, más allá de todo, Josen es un hombre muy importante en el América que le da mucha fluidez, pero hoy ha errado mucho, José.
2: Ah, sí, le dieron la falta finalmente, ¿no? Hoy se ha equivocado en tres ocasiones y eso no ha gustado en América de Cali. A ver, Quiñones, estos arregles con goles.
1: Va Hurtado, balón de Quiño para Guzmán, Guzmán que la recostó. Otra vez Quiñones sobre Yosin David. El centro a media altura, la toma Bertel viniendo de afuera. Guzmán para avanzar, la protege, la mete al pecho de Quiñones para Guzmán. Guzmán en el área, se la banca a Tomás que le pega de allí, recibe Quiñones. Marca Santa Fe que se defiende bastante bien.
0: Se salvó,
2: Sí, dale, Alemán, dale.
0: Sí, se salvó Santa Fe. Un pase espectacular del jugador del América, mal control. Y ahí recuperó Balanta.
2: El que llegó pisando área por sorpresa fue por la derecha, como siempre lo hace Carrascal. Ingresó al área, no pudo hacer el control bien y se perdió la oportunidad para el América de Cali.
1: Sigue América. Quiñones para buscar el balón, el toque de Guzmán, en corto viniendo para medir la pelota, ya se juegan 31 minutos del primer tiempo, sin goles en el campín, la tiene el Escarlata, ese quien va a la derecha para mandarle a Carrascal, se la recuesta para Jordan Hurtado, viniendo de afuera hacia el medio, construye Yosin David, buscando el huequito para encontrar la pared, allí la filtró al área, pero llega Weimar, Bani Asprilla, se queda con el balón en sus pies, y llegamos a 31, ese es el tiempo, óigalo en Caracol. 31 minutos del primer episodio, Santa Fecito 0, la mecha tiene 0.
0: Partido totalmente cambiante, arrancó mejor América, después mejoró Santa Fe, ahora el momento es americano.
2: No ha habido un equipo que someta al otro, que tenga argumentos suficientes para ganarle el partido en todos los terrenos y sacarle ventaja.
1: Bueno, va buscando el balón. América que sale desde su terreno. Uy, se llevó Fagundes, el arquero Gianpaolo Fernández Filho, y va a haber amonestación.
0: Es una jugada donde va Fagundes con toda en una pelota que va botando y que va botando y que genera inseguridad en Gian Fernández. La jugada es dividida, va con todo Fagundes y se termina llevando al portero brasileño puesto. Una jugada bastante confusa, un pase atrás, José. Y Fagundes fue con toda contra el brasileño.
2: ¿Qué necesidad tenía Dani Rosero de tirar atrás la pelota tan atrás? Si tenía al lado a Tobar, tóquesela en corto, lo tenía a 3, 4 metros, pero prefirió atacar atrás y claro, el portero no la puede coger con la mano, la paró en el pecho y cuando fue a despejar llegó el hombre de Independiente Santa Fe atropellándolo y lo tiró al piso. Falta, ¿no? Falta. Yo no sé si hubo medida disciplinaria.
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0: Sigue en el suelo Fagundes, tiene el árbitro Moncada, tiene la tarjeta amarilla en la mano, imaginamos que va con la amarilla para Franco Fagundes, pero terminó llevando también la peor parte, un golpe en la costilla para el uruguayo, que hoy es titular, camiseta número 9, sigue en el suelo, el hombre de Independiente Santa Fe, y el partido está detenido.
2: Detenido porque hay desórdenes en la tribuna, hace un par de minutos atrás, empezaron a correr algunos individuos desde el sector de oriental hacia el sector nororiental. Y después ya es mayor el número de personas que están corriendo y el árbitro paró el partido, minuto 33 de juego, y es dijo que al José vestuario.
1: ¿Sabe qué es lo que pasa, José y no. Alemán? Que no. Esos son hinchas de América que van a ubicar en otro lado. Ese es el detalle.
0: Ay, Dios mío.
1: Porque están en la zona contraria donde se hacen los hinchas de Independiente Santa Fe y se armó el problema.
0: Sí, es gente que está en Oriental Norte. Ese fue un sector que se le dio a los hinchas de América. Y por el momento vuelan cosas. Desde Oriental, donde hay hinchas de Santa Fe, hasta la Oriental, donde están los hinchas del América. Partido detenido en este momento, mi querido Gómez Zafra, por temas incidentes en las tribunas. Hombre, por favor, en estos momentos necesitamos paz, tranquilidad. Calma, muchachos, calma.
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2: Carlos, el árbitro paró el partido, suspendió el partido porque hay invasión de campo. El árbitro entendió que no había condiciones en la tribuna porque ya había mucha gente en la pista atlética o lo que queda de pista atlética del estadio, sobre todo en Oriental. Los envió a todos, hizo la seña muy claramente, todos al vestuario. Y los jugadores todos se fueron al vestuario porque hay una cantidad de hinchas que uno los identifica con la camiseta de Independiente Santa Fe.
0: No se puede jugar. No se va a poder jugar. Es una batalla campal en este momento en el estadio El Campín, en el terreno de juego. ¿Alemán? Hinchas de Santa Fe e hinchas de la América.
9: ¿Dónde están los antidisturbios de las autoridades?
0: No, es una batalla campal. Esto es un embochorno. Esto es una vergüenza. Mire lo que está pasando.
9: Hasta ahora llegaron los antidisturbios.
0: No, pero es que no se puede jugar en la cancha en este momento. Para los hinchas, para los oyentes de Caracol, hay una batalla campal, vergonzoso, bochornoso lo que está pasando en este momento en el Campín. Hay hombres pegándose dentro del terreno de juego. Así no se va a poder jugar. La verdad, lo estamos viendo todos. Hay peleas de un lado, peleas del otro, patadas, puño, de todo. La verdad, un bochorno, una vergüenza lo que está pasando en el Campín, y esto se va a ir de sanción seguramente.
2: Sí, lo que uno puede interpretar, Carlos, porque pues hay unos hombres vestidos más de rojo que son de Independiente Santa Fe, que es la barra de Independiente Santa Fe, y algunos otros de vestidos de particular que vienen del sector norte del estadio, ¿cierto? Y que son aparentemente los hinchas del América. El tema es que se metieron a la cancha y claro, reaccionó la policía SMAT y hubo enfrentamientos, y en este momento los SMAT invaden el campo, haciendo que los hinchas de el Santa Fe, que habían invadido el campo, vayan hacia el sector sur. Mientras tanto, los equipos se fueron al vestuario, y mientras no haya garantías es muy complicado. Ah, una cosa, Carlos.
0: Señor.
2: América está pidiendo que le permitan jugar sus partidos de local por la emergencia que se vive en Cali por el terremoto, que permitan jugar en Bogotá.
0: Imagínese
2: después
0: usted.
2: Después de esto, no creo.
0: Bueno. No, y no creo que tampoco Santa Fe, después de esto seguramente se van a venir sanciones también para Independiente Santa Fe. La verdad, las imágenes que vimos son...
9: Es increíble,
0: son unas imágenes vergonzosas, bochornosas, lo que está pasando en el Campín. La verdad, una batalla campal, se lo contamos a la gente y a los oyentes de Caracol en Colombia. Batalla campal entre hinchas del América e hinchas de Independiente Santa Fe dentro del mismo terreno de juego. Partido detenido por incidentes que no sé, José, teniendo en cuenta cómo se pusieron las cosas, si se vaya a solucionar pronto.
2: Es muy complicado, ¿no? Porque los ánimos están arriba, se ha salido de control, ya la policía del SMAT pues había ingresado con su grupo, y esto no es bueno, no es bueno en momentos en que necesitamos que la gente esté calmada, que la gente esté tranquila, que la gente piense en la diversión, más no en la agresión. Pero es lastimoso lo que está presentándose, simple y llanamente por aquello de ocupar territorios, extender banderas, etcétera, etcétera. Pero porque esa es, ese, dentro del terreno de juego no pasó nada que provocara la reacción iracunda de ninguna de las dos barras. No hubo una falta o una decisión de tipo arbitral que provocara precisamente que el hincha se enardeciera, ¿cierto? Que se disgustara, que peleara, que fuera a invadir la cancha. Simplemente es una cuestión de territorio. Ustedes los ubicaron en tal parte, la extensión de esas banderas o de esos trapos que llaman, esos son para ellos símbolos, hablo de los barristas. Y lastimosamente llega después el desplazamiento por el sector de la tribuna oriental, parte baja, Carlos, y poco a poco fueron apareciendo más y más y más.
0: No,
2: y
0: se metieron a la cancha. Y lo que genera más tristeza, José, es que en el momento que estamos en el país, el momento en que estamos, de donde estamos intentando levantarnos todos juntos, estamos intentando ser solidarios, el fútbol ha hecho parte de eso. Hace menos de 24 horas estaba jugando un partido de carácter benéfico en el Estadio El Campín, y 24 horas después, ver esto, la verdad, es bochornoso, es una vergüenza, es una batalla campal lo que vimos, unos actos violentos terribles. Cuando tenemos que estar más unidos, José, pasan estas cosas, la verdad, indescriptible, o sea, duele describirlo, pero así fue. Batalla campal en el Estadio El Campín, en el terreno de juego.
2: Sí, es vergonzoso, inadmisible, ¿no? Esto no se puede admitir, esto no se puede realmente, más que allá que criticar. Es una actitud grosera, es una actitud desobligante, insolidaria, ¿cierto? Por todo el momento que está viviendo nuestro país. Pero lastimosamente, Carlos, cuando se mezclan muchas cosas, ¿no? Esa frustración, esa rabia, y lamentablemente uno no puede desconocer que al interior de algunas barras, no todas, pero sí de algunas barras, hay consumo de alucinógenos, en fin, de alcohol, y todo eso es una mezcla peligrosa, ¿no? Para la reacción dentro de un estadio donde se está jugando un partido que, repito, hasta ahora era tranquilo.

0: una cancha sin algún incidente. Hubo un reclamo de la gente del América por una falta aparentemente descalificadora sobre Luis Angulo. La vimos, no la consideramos, el árbitro tampoco consideró, estuvo de acuerdo con nuestra apreciación. En eso hay que decir que somos claros, porque muchas veces uno dice, evidentemente existió una mala actuación del árbitro y eso genera violencia, pero aquí no fue. Aquí simplemente esto de los territorios, Carlos, de por qué me vienes a invadir, por qué me vienes a extender tu trapo, tu pancarta, ¿cierto? Y a tratar el uno de quitársela al otro, porque eso es un trofeo para ellos.
1: Sí, señor, ya hay reacciones por parte del gobierno distrital. El alcalde de nuestra ciudad, el señor, el doctor Carlos Fernando Galán, Cristian Pinzón, ya da una reacción de lo que pasó en el estadio.
2: Sí, Carlos, lastimosamente sobre los hechos vergonzosos que se presentaron, el alcalde Carlos Galán le envía este audio en tiempo real a nuestro compañero José Luis Querubín de las medidas, lo que está pasando en este momento en el estadio del campo.
3: Sí, ahí ya está policía interviniendo. Pero usted sabe, eso se sale un poco del control. Toca ver cómo sancionamos a quienes sean los responsables iniciales de ese tipo de peleas,
1: ¿no? Bueno, ahí está ya la primera reacción desde el gobierno distrital, José. Las sanciones que se van a venir por lo que acaba de pasar en el Estadio El Campín. La verdad, se salió de control, es vergonzoso lo que acabamos de vivir y la verdad, José, no sé en qué, porque lo que pasó fue muy grave, y no sé cómo se va a volver a jugar al fútbol hoy.
0: Aquí tendrían que garantizar, Carlos, tendría que garantizar la policía, que quienes crearon, o por lo menos tratar de identificar un grupo que es el que estaba en la cancha, ¿cierto? En esa campal batalla, como usted lo denominó, sacarlos del estadio. Si lo pueden hacer, sería una manera de controlar para permitir que haya garantías de desarrollar el resto del partido. Si el árbitro no tiene esa certeza de parte de la policía, pues entonces no se va a poder jugar. Y ya después vendrán las sanciones, ¿no? Unas sanciones que vendrán de parte de la Comisión Local del Fútbol, de la cual habla el alcalde, de la cual hacen parte otras autoridades, el distrito, en fin. Y la otra será la sanción de la División Mayor del Fútbol Colombiano en caso de que no se pueda jugar, que son de tipo deportivo, económico y sanción por fechas.
4: Sí, señor. En este caso, Alemán y José Alberto sería infortunadamente para Santa Fe, ¿no? Porque fueron los muchachos que iniciaron pues todo el problema, que fueron a buscar a los seguidores de América que estaban hacia el otro lado. Increíble, sí, increíble, lo que acabamos de evidenciar hoy es increíble.
1: No, es una vergonzoso, se tendrá que dar claridad, pero más allá de quién haya empezado, quién haya terminado, la verdad, es algo inadmisible lo que se vivió en el Campín, y no solo por el momento en que estamos, es un acto bochornoso. La violencia siempre tendrá que ser rechazada desde cualquier ámbito, pero, José, desde el momento en el momento que estamos viviendo, hombre, esto es aún peor lo que pasó.
0: Sí, claro, porque es que es la falta de sensibilidad, ¿no? Ya en este momento, digamos que la situación está controlada.
4: O sea, de sentido común, ¿no?
0: Sí, sí. ¿En qué nos basamos decir que está controlada? No hay ningún hincha dentro de la cancha. Están recogiendo algunos objetos. Entiendo que las personas que tienen esa dotación de vestido es precisamente del distrito, de quienes hacen parte. ¿Cómo se llama la empresa que administra el estadio?
1: Sencia.
0: Ellos están ahí, los operarios de Sencia, deben ser ellos los que están recogiendo algunos objetos que quedaron después de que los hinchas se metieron, seguramente con astas de banderas. Ahí viene precisamente la policía de SMAD. Ya dentro del terreno de juego no hay más que ellos. Quiere decir que se controló a ese grupeto, a ese grupo de personas que estaban enardecidas y que desataron ese desorden. Después sí, hay que decir que el partido se detuvo en el minuto 33. Dos minutos antes yo había advertido que estaban corriendo allá en la parte de oriental hacia norte, en la parte baja de la tribuna, dos minutos antes, es decir, como en el minuto 31. Y ya después el árbitro recoge la pelota, ¿cierto? Va y recoge la pelota y le hace una señalización a los jugadores que al vestuario, todos al vestuario, y ahí es cuando ya hay una invasión de campo de un grupo bastante considerable, no sé, 30, 40 personas, un poco más. Sí, un poco más, que van hacia ese sector, y entonces viene la respuesta de algunos que desde ese sector norte vienen a encontrarse para transarse allí en una disputa que es inadmisible de todo punto de vista. Falta, como lo decía JJ, de sentido común.
1: Estamos hablando
0: de solidaridad, de tranquilidad, de paz, de mirar que estamos pasando por un momento difícil y todos nos tenemos que unir. Y lamentablemente, ¿se acuerdan cuando nosotros hablamos de que démosle un poco más de tiempo al fútbol para que sanen algunas heridas? Y algunos preguntan, no, es que es un trabajo y que del fútbol depende mucha gente, esto y lo otro. Nos exponemos a cosas como esta, lamentablemente.
1: Sí, de momento, José, le contamos a los oyentes de Caracol, da la sensación, según lo que podemos ver, que hay las sensaciones de calma en este momento en el estadio Nemesio Camacho El Campín. El partido fue detenido, le recordamos a los oyentes de Caracol en Colombia y el mundo, partido detenido al minuto 35 por incidentes en las tribunas que se trasladaron al terreno de juego. En este momento, en el estadio, según lo que podemos ver, no hay nadie en el gramado. Vamos a estar atentos a la posibilidad de que se reinicie el partido, teniendo en cuenta que las condiciones ya son diferentes, pero habrá claramente que investigar, clarificar, identificar, señalar y después juzgar a las personas que hicieron este espantoso acontecimiento en la gramilla del Campín. La verdad, pero se vieron cosas muy violentas.
4: Carlos, José, pero yo hago una pregunta de forma respetuosa. Lo que yo más quiero es que se juegue y relatarlo, pero ¿es serio jugarlo después de lo que sucedió? Sería responsable con el hincha, con todo, José Alberto. Me gustaría tener una opinión de ustedes, ¿no?
0: Lo que pasa es lo siguiente, el procedimiento, ¿cuál es? La policía debe garantizarle al árbitro que todo está controlado, ¿sí? Por decir algo, mire, sacamos 30 personas que eran los que armaron el desorden, ya los sacamos del estadio. La gente que está en el estadio quiere que se juegue el partido y nosotros garantizamos, ojo, tiene que garantizar, debe garantizar el comandante de la policía, del operativo de seguridad en el estadio, que hay control absoluto de la situación de... Porque aquí lo que importa es la seguridad, ¿no? Aquí es la seguridad, tanto de los jugadores, del árbitro, del equipo arbitral, de la gente que está haciendo su trabajo en el estadio, como del mismo hincha, de los demás hinchas. Entonces, mientras eso pasa, es decir, si asegura eso, si da la garantía a la policía, el árbitro puede consultar con Dimayor y decirles, el comandante, el encargado del operativo, me da garantías para revisar el partido. Entonces, se jugará. De lo contrario, lo tendrán que suspender.
1: Sí, tendremos que ver si hay condiciones o no. También hay que tener en cuenta lo que pueda estar pasando alrededor del estadio. La policía tiene que salvaguardar obviamente la vida de todos y también asegurar que puede ser seguro jugar un partido en las condiciones que estuvimos. Pero la verdad, fueron momentos bastante fuertes, bastante feos lo que se vivió en el estadio El Campín. Estaremos atentos, por supuesto, a lo que diga el juez central del compromiso, también previo a la conversación que va a tener con las fuerzas de seguridad en el estadio El Campín. Pero de momento, partido detenido en 35 minutos, 0-0 estaba el juego, incidentes en la tribuna que después se trasladó hacia el terreno del Campín, hacia la gramilla del estadio El Campín. Estaremos atentos si se puede jugar, sí, o no. Yo no, la verdad, yo no veo, después de lo que pasó, no veo las condiciones.
0: Sí, recuerdo, estaba haciendo aquí memoria con el tema del América de Cali. En el 2017 se vivió una situación en un clásico entre América y Deportivo Cali en el Pascual Guerrero. Realmente fue una situación bastante complicada. Estaba ganando el Deportivo Cali 1-0 y allí hubo invasión de gramilla, hubo enfrentamientos con armas blancas, incluso en las fotografías después mostraban y los videos cómo pues hubo presencia de armas blancas en ese entonces, hubo heridos. En fin, mayo del 2017, además no era partido por liga, sino era por copa. Ustedes lo deben recordar, por copa. Y bueno, ahí se hubo una invasión de campo y toda esa situación. Realmente hubo violencia y no, hace mucho rato no veíamos esto. Pero ahí es donde uno dice, Carlos, ¿para qué la gente pide que no haya cierre de fronteras? Que abran la puerta para el hincha visitante. Si no se saben comportar los locales ni los visitantes, si hay una especie de odio desde hace mucho rato, es muy complicado.
1: Sí, la verdad, se le habilitó en esta oportunidad la tribuna norte a los hinchas del América y un sector de Oriental Norte para estos partidos. Pero sí, va a pasar algo inevitablemente, José, y es evitar apertura de fronteras para que los hinchas de dos equipos puedan estar en el mismo terreno de juego. En Bogotá hace mucho tiempo no pasaba esto, lastimosamente pasó y se vendrán las sanciones, sanciones y habrá que
0: tomar. Usted recordará, Carlos, sí, que en estos días, ante la solicitud del América de Cali por la imposibilidad de utilizar por ahora el estadio